0: que han hecho todos los muchachos, ahí, viajando, rompiéndose, horas y horas en auto, kilómetros y kilómetros. Bueno, feliz de poder pertenecer a semejante escuadra para pelearle el partido a cualquiera. El que se ponga al frente, le jugamos, competimos. Después veremos qué elige la gente, qué quiere la gente. Yo feliz. Otra Copa del Mundo a vivir, cuando pensaba ya no vivir, es realmente maravilloso. Así que, Mauri, querido, a toda la audiencia, gracias. Y déjame aprovechar para decirle gracias a cada uno de los comentarios que uno tiene en las redes sociales, de Instagram, de la radio y las propias, en el YouTube de la radio y en mi YouTube, en todos los lugares donde uno publica, la cantidad de mensajes, las maravillas de cosas que dice la gente. Uno no podría ponerse a responder a todo porque es casi imposible, pero gracias. Gracias, enormemente gracias. Hemos llegado a los 150.000 en Cadena 3 de Deportes.
1: Vamos a pagar esa deuda, ¿eh? No crean que nos olvidamos.
0: Tenemos que pagar esa deuda, pero bueno, decirle gracias, gracias, gracias. Yo siempre que me pongo la noche, ahora llego, me pongo a leer todas las cosas lindas que dice la gente, es imposible contestarle uno por uno, por eso aprovechar este momento para decirle gracias, gracias, gracias, gracias por escuchar, por prender la radio, por darnos laburo, por permitir que estemos acá, a las autoridades de la radio también, al equipo que formamos, a los chicos, a los que metieron, a todos. Y estar con el gringo querido, con esa unión que se hizo de radio, Cadena 3 Rosario, Córdoba y todo el país, ha sido maravilloso. Así que bueno, me voy feliz. Estuve a punto de no ver más nada y sigo viendo, y esto es absolutamente maravilloso.
2: Me faltaba un agradecimiento que lo tengo que hacer a nuestras familias, a nuestras familias que se han bancado la ausencia, así que vaya para ellos también.
0: De tantos años, sí, porque no es este mundial, son ausencias, sí, de muchos y muchos años.
1: Y 50 días.
2: 50 días. 50 Yo voy días. A llegar a los 52.
1: 50 días de mundial que llevamos en Cadena 3 Argentina. No queda más que agradecer a todos los compañeros, los directivos, a la radio y especialmente a los anunciantes y a la audiencia que hacen que cada una de estas locuras de la empresa periodística más grande del país. Hoy éramos 12 periodistas cubriendo la final del mundial, una locura que solo Cadena 3 Argentina puede llevar adelante. Queda Raúl Monti a la cabeza con todo lo que viene. Raúl, a seguirla nomás. Un abrazo grande.
3: Abrazo, muchachos, excelente trabajo. Vayan en calma y en paz, que lo han entregado todo y se lo han dado todo a la audiencia, al estilo de Cadena 3 Argentina. Pausa y seguimos con el post mundial.
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3: Así es, Argentina, te quiero, y ahora más que nunca, porque hay que alentar en las buenas y en las malas. Mucho más es lo que dicen los hinchas, y hay un montón de comentarios, y hay caras largas, lógicamente, tristeza y el concepto de que tampoco lo veremos más a Messi de celeste y blanco en los mundiales, por lo menos en los mundiales. Después se verá si puede llegar a representarnos en alguna otra competencia, o también estará repensando a lo Scaloni qué es lo que se hará de ahora en más. Chicos, somos campeones igual, esta selección es la mejor forma de representar al país. Antonio Sánchez de Santa Fe, los mensajes son así, y en las calles también. Ya voy con Elisa a Salta, con Celeste a Córdoba, hay Arrieta en Santa Fe, también está Agustín González que nos está llamando desde el Obelisco. Toda la cobertura sigue, orgullosos de ser argentinos, aunque no hayamos ganado la final. Además, hay que decirlo, nos ganaron bien, los españoles son justos campeones, verdaderamente un equipazo que borró a Argentina, que bueno, se quedó sin la pelota y no hubo manera, ¿no? El Dibu fue una de las grandes figuras. Al final, en la adversidad, empujamos con uno menos, con la épica de siempre, pero no alcanzó. Gracias por habernos participado de este hermoso sueño. No tenemos el triunfo y no tendremos la cuarta, pero sí una gran selección en el mundo que nos ha hecho vivir momentos inolvidables. Gracias de todo corazón, Silvia González. Chicos, buenas tardes. Muy bueno todo lo hecho por los integrantes de Cadena 3. Un excelente mundial. Pregunto para otros programas. ¿Debió llevar Scaloni tantos jugadores tocados físicamente, lesionados, que al final se notó en la competencia? Lo pregunta Mario Altamirano. Gracias por todo, Cadena 3, por tantas emociones. Elisa Zamora en Salta, la gente no se ha movido de la Plaza Central. Elisa, es gratitud todo.
9: Hola, ¿cómo estás, Raúl? Muchas gracias por recibirnos. Bueno, estamos acá en Salta, la 9 de julio. Hay un montón de gente, no te das una idea, la gente que vino a celebrar, a festejar, no sé, y ahora...
10: Y este es un país que está agradecido, nos dieron todo, no nos deben nada, así que agradecido con esta selección que nos dio más alegría que otra cosa.
9: ¿De dónde son?
10: Somos de acá, de Salta, capital.
9: Bien, ¿alentamos Argentina?
11: Siempre, siempre, siempre, la verdad que estos chicos dejaron la vara muy alta. Y nada, ya lo que hicieron en todo este mundial, Inglaterra, hoy la verdad que nosotros nos sentimos triunfadores, muy felices, la verdad, muy felices.
9: Muchas gracias. Bueno, Raúl, acá seguimos en la Plaza 9 de Julio, chicos, familia, grandes, trompetas, todo, percusión para cantar, el que nos salta es un inglés, y la alegría se mantiene intacta, porque como dijeron ellos, la selección lo dio todo, somos subcampeones. Muchas gracias, Raúl.
3: Bien, excelente, Elisa, muchas gracias también por el esfuerzo de todas estas noches, de todos los banderazos, de todas las celebraciones, en las noches en que salíamos a las calles, empujados por la euforia, ¿no? Hoy el vector es un poco más tranqui, es el de la gratitud. No es lo mismo cuando ganamos un partido así medio sobre la hora, que salimos con los pelos de punta a la calle y hacemos zapito en la vereda. Ahora más tranquilos, pero con la misma sensación de agradecer. Es así, Celeste Benecci, creo que la tengo en Córdoba. Vamos, Cele, ¿qué ha pasado aquí?
12: Gracias, Raúl. Sí, tal cual. Es así. Estoy en la zona de Patio Olmos, epicentro de grandes festejos en los partidos anteriores. Hoy te voy a decir que está muy tímida la convocatoria. Hay más policías que gente en esta zona, en la zona de Patio Olmos, pero igual, hay un agradecimiento, hay una mezcla de alegría, de tristeza. Es difícil de explicar. ¿Tu nombre?
13: Florencia.
12: ¿De dónde sos? ¿De qué barrio?
13: De barrio Parque Liceo.
12: Bueno, ¿qué te pareció el partido?
13: Sí, estuvimos ahí. Pero bueno, siempre alentando a la selección argentina, acá estamos todos como pueblo, festejando, no importa el resultado, lo amamos a Messi, amamos a la selección, ¡aguante Argentina!
12: ¿Qué le decís a Messi? Su último partido, su último mundial.
13: Y que no se vaya, que no se vaya, que no se vaya, que él siga, siga, porque lo amamos, lo queremos, ya que lo seguimos aguantando siempre, siempre.
12: ¿Has venido a otros festejos anteriores?
13: Sí, he venido a otros festejos anteriores.
12: Somos pocos hoy.
13: Sí, bueno, pero no importa, acá estamos igual, igual venimos.
12: Somos segundos, hay que festejar igual.
13: No importa, seguimos festejando igual, igual, igual.
12: Gracias, muchas gracias, escucha, escucha. Hola, hola, hola, vos tenés pinta, estoy en vivo, para Cadena 3, vos tenés pinta de no ser de acá.
14: No, soy más yanqui que Hernán, de Nuevo México, Albuquerque.
12: Te veo con la camiseta argentina, pero no me da el nunca que sea argentino.
14: Bueno, argentino nace donde quiere, ¿sí o qué?
12: Escúchame, ¿qué te pareció el partido? ¿Cómo lo viste? Vos que sos más imparcial que nosotros.
14: Sí, con, seguramente bastante cositas. ¿Cuál es la palabra? Polémicas,
12: ¿qué?
14: Polémicas. Pues ellos jugaron bien. Pues y, qué lindo este selección.
12: ¿Y qué haces acá en Córdoba? ¿Qué haces acá? ¿Qué estás haciendo?
14: El rugby, vení para el rugby. Porque acá es súper fuerte, juega súper bien los Pumas y los clubes acá en Córdoba.
12: ¿Y qué le decís a Messi en su último partido del Mundial? ¿Qué le decís? ¿Te escucha?
14: Muy buena, seguramente muy buena. Fue obvio que ellos tuvieron miedo y casi metieron algunos assists para el gol al final. Pues sí, muy bueno. Pues vamos a meter con la batería.
12: Sí, te vas a cantar, te vas a cantar. Dale, bueno, dale, chicos, acá les pongo un poquito de lo que está sonando acá en Patio Olmos, que la gente ha venido a disfrutar igual, ha venido a agradecerle igual a la selección. Y escuchen, no, me voy con este ritmo, espera, que me meto en el medio de lo que es Patio Olmos, acá pegadito a la Fuente del Perdón, que suena así, que suena así. Les dejo esto.
3: Y vaya pues esta muestra fiel del micrófono de Cadena 3 en la calle. El trabajo de Celeste Benecci y la gente que ha saltado a la calle igual a expresar su gratitud por Argentina. Hay miles y miles en las calles de Buenos Aires. Ya voy Juan Vallejos, el obelisco en sus cuatro costados blancos. Ofician a modo de pantalla gigante, un proyector emite imágenes de los jugadores de la selección argentina y hay decenas de miles tomando el sector neurálgico de la capital. Juan Vallejos todavía permanece micrófono abierto mientras el resto del equipo viene bajando de lo alto de la tribuna. Él está ahí en la zona mixta. Dale, Juan, ¿qué ha pasado? Contanos lo último.
15: Raúl, ¿cómo estás? El gusto de saludarte. Estamos aguardando en zona mixta la llegada de los jugadores argentinos. Recién salió Pedro Porro, habló con los medios de comunicación en otra posta, porque estamos divididos aquí entre España y Argentina. Habló apenas 5 minutos el jugador. Todavía no se ha abierto la puerta del vestuario de la selección. Están decidiendo qué van a hacer una vez que salgan del estadio. Uno estima que en principio tomarían el vuelo y se alejarían esta ciudad aproximadamente por la madrugada, pero aún seguimos aguardando a los jugadores de la selección. Después de lo que fue la conferencia de Lionel Scaloni, que nos invitó a todos, falta la palabra de los protagonistas.
3: Bien.
15: Y la del capitán.
3: Perfecto, Juan. Si tenemos chance, el micrófono abierto. Y por supuesto, tratar de averiguar de primera mano lo que estaba contando Lamberti sobre, obviamente, en el bajón de esta hora, hay muy poquita gana de salir a hacer celebraciones de ningún tipo al regreso de los jugadores a Buenos Aires. Digo, para saber cómo se van a mover, si van a llegar a Ezeiza, si de pronto la gente puede hacer una mini caravana por ahí. ¿Qué es lo que se puede prever? Lo vamos a contar primero y mejor en Cadena 3 Argentina. Está Agustín González en Buenos Aires. Dale, Agustín.
16: Hola, Raúl, ¿cómo te va? Hola, hola, hola, buenas noches. Aquí en el obelisco, muy poquitas cuadras del corazón de Capital Federal. Es increíble la cantidad de gente que sigue llegando, que se sigue acercando cada vez más y más. Familias, banderas y, por supuesto, un protagonista, la camiseta de Messi, por todas partes. Le preguntamos a los grandes y a los chicos si fue el último baile de Leo, si fue el último tango del 10. ¿Qué le dirías al capitán de la escaloneta? Y esto nos contaban.
17: Muchas gracias, sos el mejor, el uno.
18: Que lo amamos todo el argentino, lo amamos todo el argentino y gracias por todo.
17: Que gracias por todo, que gracias por todo.
18: gracias por todo, que le voy a contar a mis nietos que vi a Argentina campeón y que vine a despedir el último partido de Messi de Obelisco, como tiene que ser, como tiene que ser el argentino, agradecido como somos.
19: Eternamente agradecido con el 10, nada más que decir, gracias Argentina, gracias Messi, y la verdad no tengo más palabras que describir para a este extraterrestre.
20: Gracias por todo lo que le dio él al fútbol.
21: Gracias, gracias, lo único, gracias.
20: Gracias, gracias por dar tanto por la Argentina.
22: A Messi, ¿qué le dirías? Si fue el último.
18: Que lo amo, que es lo más, que da un ejemplo como persona, como gente, como futbolista, deportista, y que no sabemos si va a ser, qué sé yo, por ahí le queda algún partidito más o no.

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0: Eso es lo que todo el mundo pide, que no llegue nunca más, que haya alguito más para verlo a Messi de celeste y blanco en la cancha. Las lágrimas de Leo al final, cuando se enfrentó al público en la tribuna y comprendió que quizás el final había llegado. Al principio se había desplomado ya sin zapatos sobre el campo, tratando de digerir el pitazo final del árbitro y los españoles que saltaban en un ramillete rojo en algunos sectores del estadio. Pero aquellas lágrimas de Leo, alguien emparentó este proceso al que se vivió con Argentina y Bilardo. El título del 86 que no pudo ser después en Italia 90. El título de Qatar que no pudo ser después en Estados Unidos 2026. Aquellas lágrimas de Diego, que en todo caso eran lágrimas de bronca, de resignación, de rencor, de sentir que algo le habían robado. ¿Se acuerdan? Diego estaba con un remordimiento. Hoy las lágrimas de Leo son diferentes. Son de gratitud, de nostalgia, de despedida. Es distinto, ¿verdad? Pero los procesos parecidos, porque tanto en Italia 90 como en este Mundial cortamos clavos y sufrimos un montón y quizás no alcanzamos un gran nivel y de hecho fuimos superados en esta final, pero llegamos a la final y nos subimos al podio, a lo más alto, jugamos los 8 partidos más importantes, algunos momentos inolvidables habrán quedado, como nos pasó que será inolvidable aquella gambeta de Caniggia en el Dele Alpi en Turín cuando lo desparramó a Taffarelli y le ganamos a Brasil. ¿Quién se va a olvidar del centro de Messi, el cabezazo de Lautaro a los ingleses en Atlanta? Quedarán así fotos, postales, imágenes inolvidables de la historia de los mundiales. En Santa Fe anda Matías Arrieta. ¡Vamos, Mati!
1: Muchas gracias, compañeros. Estamos aquí en la ciudad de Santa Fe, en la zona de la Recoleta, donde la gente, después de digerir un poco la derrota en esta final, sale a las calles. Una muy buena cantidad de gente, no la de días anteriores, festejos anteriores, obviamente, pero valorando este subcampeonato de la selección argentina en el Mundial 2026. Voy a molestar a unos muchachos, chicos, estamos en vivo para la radio.
2: Hola. Bueno, me muero, no puedo creer. Pues yo estoy en shock, no lloré ni nada porque no, mi corazón no da más por eso. No.
1: Más allá de la derrota en la final, puede ser la despedida de Messi e incluso la de Scaloni.
3: No, creo que más allá de la despedida de Messi, que puede ser o no, yo creo que el mensaje es más interesante. El mensaje que dejaron estos muchachos, Messi, Scaloni, de
2: todos los pibes.
3: Y la enseñanza, el mensaje, que también yo creo que el pueblo lo recibe como una enseñanza de disfrutarlo, de vivirlo. Que todo se termina lastimosamente, perdimos en buena ley, perdimos en la ley del fútbol. Se perdió dentro de la cancha, pero se perdió bien. Y creo que los jugadores dieron eso. Ese fue el mensaje, porque el comportamiento también de los jugadores fue bueno.
1: Por eso hay que valorar el segundo puesto.
3: Todo, hay que valorar. No, todo el ciclo.
2: Hicimos en todo el campeonato de la Copa, tenemos que valorar eso. Y valorar que Messi hizo todo lo posible para poder llegar hasta la final, porque sin él, es más, tenemos cacho equipo, terrible equipo, pero con Messi es otra cosa. Y bueno, ahora hay que disfrutar el momento nomás y por eso vinimos ahora, pierda o no, sí. Vamos a callarnos igual y vamos a tomar un minuto en caja.
3: Es interesante el mensaje que queda de este Mundial, porque a Argentina no se le da nada. A nivel futbolístico creo que no siempre interesa jugar bien a la pelota, sino que
1: dejar todo.
3: Que esté el corazón ayuda mucho.
2: Le empujó mucho.

0: Importante que le rompimos.
1: No, ocho. Gracias. Venía bien el mensaje, los valores, todo eso. Hasta que se acordaron que le ganaron a Inglaterra.
2: Y haciendo de local, como manda el capitán. Escaloneta mundial.
3: Y también en las calles de Argentina y en las calles de los Estados Unidos con nuestros enviados especiales que siguen trabajando. Agustina Vivanco. Caras largas, Agus, ¿qué va a hacer en la salida del estadio con los hinchas? Dale.
4: Raúl, querido, ¿cómo estás? Un abrazo enorme para vos. Bueno, caras largas acá de la gente que va saliendo, muchos acompañándose, abrazándose en esta sensación tan particular. Volvimos al estadio, está desconcentrado ya de hinchas, proceden ahora a la limpieza, a cerrar los distintos puestos, que ya no brindan más comida ni bebida, agotadísimos los vasos de la final, de la gaseosa cola que auspiciaba, y solo quedan en el campo de juego los jugadores y algunos fanáticos españoles. Han cortado la famosa red de los arcos y lo que quedan acá son voluntarios y gente que procede ya a cerrar toda la actividad en el estadio. Les invito a que ingresen a las redes de Cadena 3 Deportes, las redes de Cadena 3 Argentina. Hay un montón de mensajes para Leo Messi en este día tan, tan especial. Es un día difícil, desafiante, tal vez un poco triste. No deja de ser un juego, como dijo Claudio Giglioli recién, y los hinchas en la salida con los que nos encontramos querían saludarlo a Leo y dejarle un mensaje. Así que les recomiendo que pasen por ahí. Raúl, vuelvo con vos en un ratito, pero procede ya prácticamente en el final la desconcentración aquí en el estadio.
3: Excelente labor, mi querida Agus, gran trabajo también, sosteniendo desde las 7 de la mañana, hoy a las 7 a.m. decíamos hola en los Estados Unidos junto al Chema Forte, que se me perdió entre la multitud el Chema, aunque con el tino que lo caracteriza cuando lo pusimos al aire consagrado a España, se cruzó con unos cántabros, unos españoles que estaban obviamente muy felices por el triunfo de su selección, y le preguntó lo mismo. ¿Saben qué dijeron los españoles? Si no lo escucharon, se los repito. Alguien dijo, por Messi es una tragedia para el fútbol mundial que ya no esté más a este nivel, pero el tiempo no perdona a nadie. Eso dijo el español. Y cuánta razón tenía, y lo decía en el micrófono de Cadena 3 con el Chema Forte. Nos vamos con Geo Monteagudo, que también está trabajando por ahí en los alrededores. Dale, Geito.
5: Y continuamos aquí desde la Penn Station con más hinchas de Argentina. ¿Puede ser el último Mundial de Leo? ¿Qué le dirías a Messi?
6: Gracias eternas, para siempre.
5: ¿Viniste solamente a la final o pudiste ver otros partidos?
6: No, estoy de principio.
5: Bueno, ¿y cómo fue la experiencia?
6: Chau, basta de la bola.
5: Gracias. Muy bien, compañeros, aquí tenía la gorrita de Racing recién, ese hincha de Argentina. Volvemos con ustedes y nosotros continuamos acá desde la Penn Station.
3: Con Calcio Oviedo poniéndonos al aire, Gustavo Corradini en la producción, Maxi Molina, que está repasando diarios del mundo. ¿Qué dicen los principales matutinos en Europa?
7: Querido Raúl, el diario AS, los reyes de todos los tiempos. Una foto de la celebración de España con Rodri levantando la copa, ¿no? Después, Rodri, balón de oro del Mundial y un récord de otro planeta. A ver, por aquí, no solo era ganar el Mundial, era salvar el fútbol. Y después, lo que llama la atención, no solo en diario Marca, sino también en AS, se hacen eco de lo que ha sido la conferencia de Scaloni y esos momentos donde el técnico argentino se quiebra, ¿no? Por acá, otro más, mirá, dice, diario Marca, leímos recién, diario AS, como la primera vez, habla también el diario de Messi, coma, y ahora qué. Con la derrota en la final se abre la puerta a la retirada de la selección argentina. Llegaría al próximo Mundial con 43 años. Estuvo discreto en el partido por el título. En el mundo deportivo, siempre repasando diarios de España. Dice selección española, España campeona del mundo. Un histórico gol de Ferran Torres en el inicio del segundo tiempo de la prórroga. Da a la Roja su segunda estrella. Gran partido de la selección de De La Fuente, muy superior a Argentina, que tuvo en Dibu Martínez su mejor jugador.
3: Precisamente en zona mixta, Juan Vallejo sigue trabajando. Están saliendo algunos jugadores. ¿De quién, Juancito? ¿De España?
8: Así es el segundo. Voy a arrimar un poquito porque estoy lejos. Voy a ver si podemos tomar el audio. Ustedes me dirán cómo llega. Está preguntando un colega de España. El que habla, el que está por hablar, es Unai Simón. Unai Simón. A ver, lo escuchamos al arquero.
9: Como esta en la que aspiras a estar los 51 días, concentrados. Creo que es muy importante mantener el grupo, mantener ese feeling entre todos, ese respeto entre los que tienen más minutos y menos minutos. En eso creo que el míster es un fuera de serie. Creo que el míster ha sabido gestionar muy bien todas las emociones de todos los jugadores, que creo que al final tácticamente hay que dar cuatro premisas para asimilar los partidos, pero durante 51 días hay que ser un gestor de grupo, y en eso creo que el míster ha sido nuestro líder y nuestro ejemplo en todo momento.
10: ¿Qué tal, Unai? José Luis Allegue de Marca por aquí. Aquí. Encantado de verte sonreír. Déjame que te lleve a Cabo Verde, al partido Cabo Verde y a aquella zona mixta en la que era el Waterrill, ¿ves? En la que saliste y dijiste que bueno, que Cabo Verde veíamos lo que iba a tener este Mundial, que estuviésemos tranquilos, que esto estaba empezando, que en el vestuario estáis tranquilos con el proceso. Y mira, ¿dónde estás ahora? En otra zona mixta, 8 partidos después, cuéntame.
9: Bueno, lo de Cabo Verde, siempre lo he dicho, me habéis preguntado más de una vez, que fue la sensación que yo tuve. Jugamos contra un equipo sabía lo que fuera aquí en defensa, no tenía riesgos a los que nos hemos enfrentado en estos últimos partidos, pero cuando un equipo sabe a lo que juega en todo momento es muy difícil de batir. Creo que nosotros hemos hecho algo parecido a lo de Cabo Verde. Creo que nosotros hemos sido, que en ataque y en defensa, un equipo en el que en todo momento ha mantenido esa seña de identidad durante los 8 partidos, en los buenos y en los malos momentos que ha habido, y es fundamental para poder llegar a una final y poder conseguir un triunfo, mantener ese estilo, mantener ese nivel, esa concentración en todos los aspectos durante 8 partidos. Creo que es lo que nos ha hecho conseguir el triunfo, y como te digo, todavía conseguido.
11: Unai, antes de pasar, congratulaciones. Yo me llamo Fernando Valleja de Barros, soy de Brasil.
12: Dale.
11: Me conta duas coisas. Uma partida que tem uma dominação tão grande é peligrosa? Sentiste medo de uma coisa estranha? E como é ser campeão? Conta.
9: Empiezo por lo segundo. No, como te digo, es que todavía no lo he asimilado. Creo que el paso de los días, el paso del tiempo, pondrá en valor al final como los triunfos. Creo que el paso del tiempo pone en valor lo que consigues. Y bueno, eso todavía dígolo y asimilándolo. Y bueno, y lo primero, creo que Argentina, que teníamos delante, con una buena presión, se va a jugar balones largos, esa caída era fundamental, que la que no conecta.
3: Bien, ya vuelvo en un ratito, dale Cachito, que seguimos en los móviles.
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3: Y también llevamos la bandera a la hermanita Radio Popular, gran trabajo de Dai Terradas. Todos estos días, también en la Copa del Mundo. Dai, ¿dónde estás? Creo que se te estaba yendo el tren, contanos.
17: Hola Raúl, ¿cómo estás? Bueno, sí, estamos prácticamente cerrando el estadio acá, porque todavía nos quedamos mirando un poco, observando a los hinchas, bueno, los españoles que festejan, pero no festejan tanto los españoles, la verdad, no festejan, no sé, para mí no sé si lo merecen tanto, porque no los veo festejando, no los veo muy eufóricos, todavía algunos argentinos que se han quedado, y con un cielo espectacular que nos regala en este momento Nueva Jersey, en el atardecer, y nos quedamos viendo también la salida de los famosos, y mucha gente que está ahí cazando famosos, a ver quién sale. Hace un rato lo vimos a Bocinha salir del estadio, también salía Luis Suárez, pero yo me encontré con nuestros famosos, con los cantantes argentinos, y nos encontramos con Tobías Medrano de la TLM, que esto nos decía.
18: Nada, agradecerle por haber dejado la vida. Nada, la verdad no estoy muy bien, muy apto para hablar en este momento, pero agradecerle a los pibes, nada que reprocharle a este equipo, a este plantel, a este cuerpo técnico, a la dirigencia, nos hicieron felices, jugamos los 8 partidos y nada, gracias por defender los colores de nuestra camiseta.
19: Bueno, ¿será la última de Leo? No sabemos. Pero algo que le quieras decir a Messi.
18: Nada, que lo amo y que lo banco a morir como todo el país. Gracias.
19: Gracias.
17: Bueno, Bueno, ahí los veíamos a Tobías, que estaba muy emocionado, ¿viste? Me dice, no me dejas hablar, estoy bastante emocionado, pero bueno, nos dio algunas palabras también para la cadena 3. Y también estuvimos hablando con algunos hinchas, fue difícil encontrar argentinos, vos sabés que había muchos hinchas, yo les digo los argentinos truchos, porque en realidad están con la camiseta de Argentina, pero son de un montón de otras nacionalidades, y me encontré con este hincha que es hondureño, que estaba acá alentando a la selección, y así lo decía.
20: Nos sentimos no tan tristes, pero a la misma vez tristes, tú sabes, porque Messi es lo más grande, ¿me entiendes? Y venimos desde lejos por apoyar a la selección, pero lo vamos a intentar de nuevo y vamos a ser campeón en el próximo mundial. Y aguanta Argentina, aguanta Argentina.
21: El país de las mejores minas. Acá suena mi cumbia.
17: Bueno, emocionadísimo estaba el hondureño.
3: Ya
17: estaba,
3: lo creo.
17: Estaba con ganas de celebrar. Se quedó con ganas de gritar algún gol.
3: Me quedé pensando, Dai, si este fenómeno mundial que ha logrado Messi se va a poder replicar sin él, ¿no? Si en el mundo habrá otro que sea capaz de poner una camiseta argentina con su nombre en la espalda de miles y miles de hinchas de todo el planeta que no tienen nada que ver con nuestro país, pero que se sienten argentinos por un rato. Hay más hinchas emocionados, Dai.
17: Sí, pienso lo mismo, porque recién justo me quedé charlando hace un rato con un hincha brasilero que me decía, yo quería que ganara Argentina, pero por Messi, me dice, pero la verdad que de Argentina como brasilero nunca puedo ser, pero de Messi sí soy fan. Pero sí, estuvimos, bueno, vamos a cerrar con esto, ¿no? Con muchos hinchas, como estarán todos en Argentina, emocionados. Me encontré con un amigo que estaba roto en llanto, vamos a decirlo así, y también le costaba un poquito hablar, pero hablamos con él y esto nos decía.
22: Yo lo único que voy a decirle a este equipo es gracias por todo. A ver, nos puso en lo más alto del fútbol mundial. Nos dio una Copa del Mundo. Llegamos también a otra final que nos robaron en el 2014. ¿Ok? Hoy llegamos a una final, salió en segundos, es una tristeza enorme. Pero también tenemos dos Copa América gracias a este equipo. O sea que, ¿qué podemos decirle? Más que gracias. Es lo único que podemos decirle gracias. Gaien, hoy no se dio. Fue una que no se dio. Y listo, lástima, che.
19: Bueno, gracias, gracias por la emoción. Bueno, así lo vivimos, ¿no? Con mucha emoción, con lágrimas en los ojos. Y sí, ¿qué le vamos a decir?
17: Bueno, chicos, y yo los despido ya, los dejo porque se me va el tren, ¿eh? Tengo en 10 minutos sale el último tren de acá, así que ya me tengo que ir corriendo para la estación para poder retornar a Nueva York y mañana emprender el regreso para la Argentina.
3: Vaya, vaya, Dai, al igual que el resto del equipo, Dai Terrada.
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7: Habrá, pero todavía no se ha especificado bien el día. Dice, dada festejo mundial de la cuenta del presidente de la Nación, Javier Milei, dada la inquietud sobre los festejos por el logro alcanzado por la selección argentina, comunico a la población que, en función de lo que decidan los jugadores y el cuerpo técnico respecto al día para celebrar, el mismo será declarado feriado nacional.
3: Bien, vamos a ver cómo se cristaliza, pero ya está anunciado. Veremos si coincide casualmente con la llegada de los jugadores al país. Que capaz ya cuando les baje un poquito la amargura, claro, que les ha tocado procesar en estas horas por haberse quedado a las puertas de un logro tan importante, puedan hacer un recorrido por las calles. La gente los va a reclamar, los quiere apapachar, como decían en las películas mexicanas, claro, porque se lo merecen, han hecho un maravilloso trabajo. Está Celeste Benecci en línea en un ratito.
7: Así que Raúl, bueno, sí, depende cuando los futbolistas decían festejar, si es mañana lunes o el martes, ese día será declarado feriado nacional.
3: Bueno, para ver cómo marcha el operativo de seguridad que se había diseñado de manera muy ambiciosa y muy minuciosa. Exacto. Por las dudas el festejo se desbordara como ha pasado otros días. El efecto de la derrota ha calmado muchos ánimos, la gente ha salido con otra actitud a la calle, pero se le tiene a las autoridades a ver qué han dicho. Vamos, Celeste.
0: Gracias, gracias, muchas gracias. Con nuestro móvil seguimos desde Patio Olmos. Como les dije anteriormente, hay más policías que gente festejando y está con nosotros el ministro de Seguridad, Juan Pablo Quinteros. Todo en orden, claro, por supuesto. Hay más policías que gente.
1: Bueno, la verdad que estamos tristes por el resultado, pero habíamos montado un operativo que comenzó a primeras horas de la mañana, porque todos teníamos la esperanza, la fe de que el seleccionado nos diera la alegría de otra Copa del Mundo. Bueno, no se pudo dar, estamos acá controlando y cuidando que los que vienen, que estén acá, que puedan exteriorizar sus alegrías, sus emociones. Esperemos que no pase nada. Por supuesto, estamos reforzando también todos los barrios, que quede claro que este mega operativo que hacemos acá no significa que el resto de la ciudad no siga teniendo el misma cantidad de policía que tiene todos los domingos, todos los fines de semana, y en definitiva los operativos diarios se han cumplido con normalidad.
0: Ministro, de todos modos, hasta esta hora, hasta este momento, todo se mantiene en orden en Córdoba.
1: Sí, la verdad que uno cuando hay euforia tampoco entiende por qué hay desmanes, pero bueno, no habiéndola, tenemos que esperar y apelar a que todos vengan tranquilos, festejen el que quiera festejar, exteriorice su bronca, pero es una bronca futbolística, no más que eso, y que después, bueno, nos vayamos todos a descansar tranquilos.
0: Gracias, ministro.
1: Gracias.
0: La palabra de Juan Pablo Quinteros, ministro de Seguridad, aquí en este lugar, el epicentro de los festejos, que es la zona de Patio Olmos. Enseguida regresamos con más.
3: Bueno, perfecto, gracias, Ele. Como se ve, un poco más calmado en Córdoba, había mucho ruido por Santa Fe, se ve mucho movimiento en Buenos Aires. Agustín González nos debe otra salidita, anda por ahí Mauricio Conti, mucha gente se ve porque hay un dron sobrevolando el obelisco. Ya se están moviendo algunos jugadores de la selección argentina, dejando el vestuario, saliendo luego de la obtención del subcampeonato hacia las calles. No sé si está Juancito Vallejos. Lo tenemos. Vamos, Juan, describamos eso.
2: Sí. Raúl, se fueron los jugadores, no pasaron por la zona mixta, no se dirigieron tampoco a la primera posta, de donde en principio tienen la obligación de hablar, y han esquivado el lugar donde habitualmente suelen pasar por protocolo FIFA. Deben pasar por una especie de caracol donde están todos los periodistas, pueden decidir hablar o no. En este caso han salido por otra parte. De hecho, es una parte que une al vestuario con el colectivo de los jugadores, y en este preciso momento han dejado, ¿no? No sé si han visto ustedes en la televisión, que aquellos que tienen el acceso hacia ese punto, hacia ese lugar, que son solamente la televisión con derechos, sí, al jugador. En donde estoy yo, donde están todos los periodistas, no frenaron, y eso obviamente llamó muchísimo la atención.
3: Sí, sí, ahí se los ve pasar también en otras cámaras que están mostrando la salida en fila india, uno atrás del otro, ninguno paró a hablar. Messi, ahí va el Colo Barco, estaba apareciendo Medina, el Toro, que no jugó increíblemente la final ni un ratito, el Toro que estaba tan derecho, el avatar de los cambios, las lesiones que obligaron a algunas modificaciones impensadas en el armado de la defensa, le privaron al último gran goleador de algunos minutos en cancha. Pasó Dibu y van buscando efectivamente efectivamente el micro que los lleve a descansar en esta noche amarga, triste, por no conseguir, pero creo que en el fondo cada uno de ellos deben tener la certeza de que lo han dado todo y que, en todo caso, como suele pasar si el rival es superior y gana en buena ley, uno al final se resigna, ¿no? A ver qué dice Alejandro Bustos, que está preparándose para la Fiesta Nacional del Poncho, el próximo programa que se nos viene. A ver, ¿esto es de Scaloni vivo?
7: Sí, me parece que es ahora, Raúl, ¿eh? Está hablando ahora.
3: Paró Scaloni un ratito, lo escuchamos
4: un poquito.
2: Como es vivo, es vivo.
4: Complicado porque también es justo que se pueda cambiar y lo veo hasta bueno, lo que tiene que permanecer este espíritu de grupo, esta sensación de unión entre los jugadores, el pueblo, esta sensación que creo que no se tendría que quebrar nunca y tendría que estar para siempre.
2: Leo, suena bien. Despedida, pero...
5: No, tiempo, bueno...
2: Al mismo tiempo tenés ganas de seguir, por lo menos.
5: No, hasta diciembre y después seguramente corte.
4: Dijo lo contrario a lo que vos estás pensando. Ah. Pero bueno, igual lo tengo que hablar con el presidente. Creo que... es justo, y aparte, repito, es un lugar este increíble, espectacular, hermoso, soñado, pero que dedica un montón de cosas y bueno, ya veremos, hasta diciembre ya te digo que voy a estar.
2: Pero de forma consecutiva, ¿no? Le pasó igual como con Francia en 2018, luego pierden con 2022 con ustedes, hoy el 22 lo ganan ahora y ahora toca hacer su cambio. ¿Qué difícil es repetir,
4: no,
2: un mundial?
4: No, difícil repetir, no, difícil llegar hasta acá. Y ha sido increíble haber podido llegar, hemos llegado de la manera que llegamos, la verdad que... No me arrepiento de nada, absolutamente de nada. Les agradezco a este grupo de jugadores, pero eternamente se merecen todo y más. Y de mi parte, solo agradecimiento.
2: Te lo pregunto en la derrota. El legado que deja esta cleta.
4: No, bueno, yo más que legado digo, es lo que se vio hoy, un equipo en dificultad que estuvo hasta último momento luchando con 10 jugadores, no dando una pelota por perdida, el espíritu de todos los jugadores que estaban en la cancha hasta el final, aún siendo jugando contra un rival superior que nos había puesto las cosas difíciles. Es el espíritu que queremos todos para cualquier argentino. Ojalá sirva para el futuro, para todos los chicos que puedan venir a la selección, para como país también. Ojalá. Gracias.
3: Bien, ahí estaba Juancito, prácticamente el último que apaga la luz.
2: Exactamente, a ver, Scaloni sorprendió a todos y apareció por donde tendrían que haber aparecido los jugadores, frenó en una esquina y obviamente hay por lo menos 100 periodistas, en este momento está dejando la cancha con uno de sus hijos, saluda a Scaloni, se va con Nicolás Novelo, quien es el jefe de prensa, fue el único que ha salido por aquí, paró en un solo lugar, habló con los periodistas que estaban allí, justo en una esquina, y ahora está dejando el estadio para sumarse al colectivo con el resto de los jugadores. Por aquí no pasó ningún jugador. No sé si ustedes vieron a través de las imágenes de la televisión que están colocados al lado del colectivo, si es que alguno ha dado una declaración.
3: No.
2: Caso contrario, se va la selección argentina sin decir absolutamente nada, salvo Scaloni.
3: Perfecto, es así, tal cual, Juan. Así que misión cumplida. Me imagino te habrás reunido ahí con los chicos ya para el retorno al centro, para empezar el regreso. Muchos días, mucho trabajo, excelente laburo, Juan. Verdaderamente abrazo para vos y para todos los muchachos. Habrá tiempo para seguir deshilachando un poquito esta madeja que ha quedado después del final de un ciclo histórico, ¿no? Estamos presenciando el final de un ciclo el más exitoso de la historia de la selección argentina y pareciera ser que es tiempo de barajar y dar de nuevo, de refundar objetivos, de resetearse, como dijo el propio técnico, y ver cómo será esto,
7: claro,
3: sin Lionel como producto, porque digamos la selección argentina con Messi es una cosa requerida en el mundo que vende entradas como pan caliente. Sin Messi es otro asunto.
7: Es otra cosa.
3: Y habrá que empezar a ver qué es lo que viene, ¿no? Pensando en el Mundial, en la próxima Copa América.
7: Y con si el propio Scaloni, ¿no?
3: Si quizás
7: hasta diciembre.
3: Este capitán.
7: Hasta diciembre voy a estar.
3: Sí.
7: Después será complicado.
3: Lionel,
7: ahí, ¿no?
3: Fíjense el detalle importante. Ya voy a Ale contigo para saludarte en el lugar y prepararnos para transferir la próxima transmisión. Fue el mismo Messi el que dijo recientemente la última declaración pública que hizo fue: en el fútbol se pierde más de lo que se gana.
7: Sí.
3: Digamos, son gente de más de 20 años de carrera y no gana siempre. Gana a veces y muchas veces pierde. Y entonces el jugador se va forjando en este tipo de situaciones donde el carácter, bueno, se va endureciendo porque no es tan fácil asumir el escarnio. Lo sufrió especialmente el grupo de la selección, los más veteranos en aquel tiempo de ausencia de resultados. Se tomaban el tiempo nuestros compañeros de recordar que en ese estadio, en el MetLife, claro, el propio Messi había renunciado en el 2016 a seguir vistiendo la camiseta porque era muy duro soportar el peso de no ganar, ¿no? Y bueno, después llegaron todos los golpes juntos. De aquella inolvidable noche del Maracaná, que Cadena 3 era la única radio argentina que estaba ahí con el querido Bocha Uriet, viendo cómo el Fideo Di María se la tiraba por arriba a Alison Becker y éramos campeones de América después de tantísimos años. Y de ahí la finalísima, y de ahí el Mundial, y de ahí otra más, otra Copa América más, y esta fenomenal campaña. Emanuel Manita, ¿están las calles en vivo? Aquellas que estaban cortadas, yo vi que había cintas acá por Alvear, muchas calles cerradas. Me va a poder actualizar si ya se han empezado a abrir para normalizar el tránsito. Mientras, el A de Bustos. Ale, te pregunto, ¿cómo viene todo en la noche de Catamarca?
6: ¿Qué tal, Raúl? ¿Cómo te va? Buenas noches para todos. Ya estamos técnicamente nosotros con Jorge Ogas aquí preparados como para asomarnos, mirá, a esta hora, con una camiseta de Lionel Messi, varios de sus músicos también. Canta sabroso en el escenario El Patio. Esto es A Cielo Abierto. Mirá, nos asomamos un ratito. A ver, escucha. A ver si lo tenemos ahí. Ahí está, sabroso está cantando Raúl en el escenario al aire libre, que es lo que se está disfrutando a esta hora.
3: Perdimos justo la señal de la Transmi, mi estimado, pero lo vas a tener seguramente cuando arranque lo tuyo.
6: Sí. Totalmente.
3: Mucha gente.
6: Arrancado. Sí, una multitud. Debe haber unas 15.000 personas afuera ahora en el escenario El Patio, en este predio ferial en Catamarca.

0: sabroso, Raúl, lo que está sonando. Es sabroso lo que está sonando. Unas 15.000 personas en el escenario El Patio. Esto es a cielo abierto. Y nosotros estamos ubicados en el escenario mayor. Aquí hay espectáculo de tango. Nos asomamos porque hay también espectáculo de tango que se está bailando. En realidad no hay en estos momentos cantantes. Esta noche en el escenario mayor se presenta a la medianoche Soledad Pastorutti. Está anunciado. Y después aproximadamente a las 2:30 de la mañana estará subiendo Karina la Princesita ya en la madrugada del lunes. Son las figuras centrales de una fiesta nacional e internacional del poncho que lleva su tercera jornada y que tiene una multitud en un predio disfrutando de este gran espectáculo. Al momento en el que terminen ustedes esta gran transmisión desde Córdoba y desde cada rincón de Estados Unidos y de todo el país, nosotros estaremos con las 100 noches festivaleras para vivir la tercera jornada de la Fiesta Nacional e Internacional del Poncho desde Catamarca.
1: Quédate atento que ya te tiramos un centro para que cabecees al gol, Ale querido.
0: ¿Cómo no? Juan... Estamos preparados y saltando.
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1: Ahora sí, superados y todo, con uno menos en cancha, el equipo se fue al frente, ¿no? Le agarró un ataque de Inglaterra a España en un momento dado, porque también recularon un poquito cuando ganando les agarró eso, ¿no? Que es muy difícil de entender un equipo que había sido tan superior y que había fallado tantas veces frente al arco, encontrando al Dibu entre las grandes figuras de la tarde de Nueva York. Pero aún así... Hubo un centro rasante que Senesi casi la empuja y un tipo la tiró al córner de milagro y después el rebote que le quedó a Simeone de frente y la agarró muy abajo y la tiró muy arriba. Hubiese sido un delirio. Todavía estaríamos haciendo zapitos acá en Colón y General Paz, ¿no es cierto? Qué sé yo, si forzábamos los penales, no sé qué hubiese pasado. Pero así es la cosa, así es el fútbol. A veces entra, a veces no. Hoy no nos tocó, pero sí el orgullo que veo en las calles y veo en los mensajes, ya vuelvo al obelisco, hacemos una pequeña recorrida y le entregamos al Poncho. Manita, ¿qué dices de las calles? ¿Ya se normaliza el tránsito por Córdoba?
12: ¿Cómo andas, Raúl? Buenas noches para todos. Así es, ya paulatinamente se está normalizando el tránsito en la ciudad de Córdoba. Alvear y Olmos, que estaba cortada, está habilitada. Cañada, casi en su totalidad, está habilitada. Solamente Cañada, en cercanías a la calle San Luis y alrededores, quizás lo que es más cerca de Güemes, está cortada Cañada. Y atención, porque Colón y General Paz ya está habilitada hasta 27 de abril. De 27 en adelante, por General Paz, continúa el corte hacia lo que es Patio Olmos. Te digo que Colón, la Plaza Jerónimo del Barco, la Mujer Urbana, con total normalidad, al mando del móvil con César Ñañez, recorriendo las calles de la ciudad de Córdoba, se festejó y mucho el segundo puesto. Pero todo muy tranquilo por ahora, Raúl.
1: Es así, mucha gente dice lo mismo, chicos, es un mundial de 48 selecciones. Otras tantas quedaron detrás nuestro, no perdimos, subcampeones. La selección argentina dio lo mejor de sí misma y pudo haber ganado la final. Ser subcampeones es un gran lugar, muy bien ganado. Estoy orgulloso igual, Gabriela, de Córdoba. Gente de Cadena 3, Messi, orgulloso y al mismo tiempo triste por esto del equipo en lo más alto. No lo cambio por ningún equipo. Aguante Argentina, Horacio, desde Córdoba capital. Gracias Cadena 3 por haber compartido el mundial conmigo. Qué gran equipo, qué placer haberlos escuchado. Formaron parte de mi casa todos estos días. Gracias por la entrega, Cadena 3, Darío López de Entre Ríos. La manera periodística, deportiva y humana que hoy lleva a su final. Sí debo reconocer que el equipo campeón en el 2026 fue España. Elijo a todos quienes han llevado adelante esta empresa. Siempre escuchando la radio. Alguna de las cosas buenas de este subcampeonato es la bajada del pony de algunos periodistas que se subían al campeonato. Saludos, Gonzalo Ferreira. Gracias Cadena 3 por todo. Tengo 74 años, he vivido los mundiales del 78, del 86, del 2022. Soy Adrián Manrique en Chilecito, donde no aflojan, es en Buenos Aires. Agustín.
13: A ver. Raúl, al contrario, cada vez se acerca más y más gente aquí al obelisco porteño. Estamos en este momento en Cerrito y Tucumán, a nada, donde siguen llegando personas, siguen llegando hinchas. Hace frío, pero cada vez más personas con su bandera y su camiseta celeste y blanca vienen a agradecer. Orgullo es la palabra. Escuchá cómo lo contaban.
14: Bien alentada la selección argentina, porque así como nos dio un triunfo en el 2022 y dejaron todo, por más de que no jugaron bien, ahora, mirá. Este es un país futbolero. Acá se gana, se pierde, pero la gente viene a festejar igual.
13: ¿Por qué vinieron a hacer el aguante a pesar de la derrota?
15: Porque el argentino banca. A la Argentina cuando le va mal, el doble, el triple y el cuádruple. Si le va mal, más vamos a estar ahí.
13: Y vos, amigo, acá haciendo el aguante también.
16: Haciendo el aguante siempre. A pesar de la selección que nos ha dado tanta alegría en este último tiempo, nos tocó perder, nos superó España. Pero siempre, obviamente, vamos a estar. Mirá toda la gente que tenemos acá. Somos Argentina. Nos toca perder. Pero siempre vamos a estar en las malas, en las buenas, en todo. Pero bueno, vamos a Argentina siempre.
13: Vamos Argentina, vamos Argentina. Como info de servicio para quienes nos escuchan por 99.1, Raúl, el microcentro absolutamente cortado. Ni lo intenten, ni se acerquen. Sigue llegando gente y va a ser así hasta la madrugada. Y para complementar el informe de Celeste Beneche en Córdoba, aquí también muchísima presencia policial. Muchísima. Por ahora, incidentes menores únicamente, pero hay una multitud en Buenos Aires que sigue acercándose al centro porteño. Agradecerle a la escaloneta.
1: En Buenos Aires y en el interior de Córdoba, Roberto Fontanari, tras la sierra.
17: Un saludo grande para toda la audiencia, un gusto de saludarlos más allá de la derrota. Estamos en la Plaza Mitre de Villa Dolores, donde el municipio local dispuso desde las 15 horas la realización de un evento que en este momento tiene continuidad, pero obviamente unas 1.500 personas que estuvieron presentes viendo el partido ya no están. Sabido es el resultado y obviamente la gente se ha ido a vuestros hogares. ¿Qué le diría a Leo Messi? ¿Qué le diría a Leo Messi?
18: No, que todo bien, todo bien.
17: Todo bien, agradecimiento.
18: Más vale.
17: ¿Qué le diría a Leo Messi? ¿Cómo le va? ¿Agradecimiento?
19: Claro, pero claro que sí. ¿Eh? hay que aprender a perder.
20: Por supuesto.
19: Pero claro que sí.
20: Bueno, gracias, ¿eh?
19: No, por favor.
20: Bueno, la gente dándonos su opinión en torno a Leo Messi, en torno a lo que ha sido la participación del gran jugador de la selección argentina. ¿Qué le diría Leo Messi, señor? ¿Cómo le va? Buenas noches.
21: Hola, ¿qué tal? ¿Cómo anda, Roberto? No, que no se retire nunca, porque fue y va a ser el mejor jugador del mundo.
20: Gracias.
21: Gracias, Messi.
20: Bueno, ahí está la gente. A pesar de la derrota, la gente en este momento con expresiones de agradecimiento para Lionel Messi. Un abrazo grande para todos. Buenas noches.
1: Y de ahí a Río Cuarto, Víctor.
22: Gracias, muchas gracias. En Río Cuarto también se celebra y como escuchan ustedes, otra vez la Sinfónica de las Vuvuzelas suena fuerte en la Plaza Roca. Claro está, no es para menos. Hay que agradecer toda una historia y una entrega de la selección argentina. ¿No es así, Guillermo? ¿Qué tal? ¿Cómo estás?
23: ¿Qué tal? Buenas noches. Bueno, contento, a pesar de que no se dio, la verdad que esta selección dio todo y cayeron de pie y eso es lo más importante de todo. Nos demuestran todos los días que siempre se puede un poco más, que hay que creer. Contento. Agradecer a esta selección. Después del campeonato anterior, la verdad que esto es todo ganancia, así que agradecerles todo, que descansen ahora, Leo, que descanse, no tiene nada que demostrar y lo admiramos, lo queremos un montón y lo admiramos.
22: ¿Es posiblemente este un hecho histórico o este tiempo de esta selección un acontecimiento que no se repita en la historia?
23: Ojalá que sí, pero bueno, la verdad que es cierto, lo que hemos vivido estos últimos años, la verdad que histórico, los que nacimos después del 86 no hemos tenido la suerte de ver a la selección tan ganadora que siempre estuvo en lo más alto y la verdad que este grupo nos ha dado lo mejor. Contentos, agradecidos de haberlos visto, agradecidos de haber visto esta generación y bueno, a seguir celebrando, aunque no se dio, hay que seguir celebrando.
22: ¿Y qué te inspira esta imagen de familias, de chicos, de mayores, de familias, celebrando aún en la derrota?
23: Y me parece que es hermoso, hay que seguir juntándose. En esta sociedad que sigue tirando el individualismo, hay que seguir juntándose, hay que juntarse, hay que abrazarse, somos mucho más lo que queremos que salgan las cosas bien, hay que seguir dándole, nada más. Nos queremos, nos abrazamos, estamos más unidos de lo que nos quieren hacer creer.
22: Última, ¿qué le dirías a Leo Messi ahora que podría ser su despedida?
23: Leo, gracias por todo. Si me escuchás, Leo, gracias por todo. No tenías que demostrar absolutamente nada y te cargaste el equipo al hombro, corriste, metiste hasta el final, la verdad. Agradecido, sos un ejemplo y bueno, gracias por la magia, gracias por el fútbol.
22: Gracias, Guillermo, muy amable. Gracias. Bueno, como ven, la reflexión en el medio del festejo, de la celebración ruidosa, sonora, por todo lo alto, por lo que ha entregado nuestra selección argentina. Abrazo.
1: Gracias, Víctor, porque ha sido un cierre justo, con las palabras justas para terminar esta transmisión, la última después de la final de la Copa del Mundo, agradeciendo muchísimo a todos los operadores, a todos los chicos en redes, a todos los relatores, a todos los productores, a cada movilero, a cada programa en particular de Radio Popular y de Cadena 13 Argentina que han estado emitiendo en distintos horarios durante mucho más que un mes y medio casi, ¿no? En distintas sedes, habiendo hecho una recorrida extensa y por supuesto habiendo hecho lo mejor que hemos podido para estar a la altura de la exigencia de nuestra audiencia. Lo último que dijo ese oyente es el broche justo de sacarnos el sombrero con este ser maravilloso que es Leo Messi, que no paró de tirar mensajes saludando a los rivales en la derrota, como pasó con los ingleses que estaban quebrados y venía Messi y los levantaba y los abrazaba, o el último posteo de la última foto que se sacó con todos sus compañeros y todo el cuerpo técnico y todos los auxiliares. Y abajo dijo, por todo lo que han hecho todas estas personas, muchas gracias. Y pase lo que pase, a la historia grande ya la escribimos. Y así fue. Es un cambio de época, es un reseteo. Vamos a ver qué pasa de aquí en más. Pero Cadena 3 lo dio todo, igual que la selección. Muchas gracias. Viene Ale Bustos y el Festival del Poncho.

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2: Muy, pero muy buenas noches, bienvenidos. Las 100 noches festivaleras de la Cadena 3 Argentina en vivo y en directo después de lo que fueron jornadas históricas e inolvidables después del fútbol. Pero aquí estamos nosotros para disfrutar de una gran fiesta porque los catamarqueños vienen disfrutando del festival más convocante en invierno que tiene la República Argentina y damos fe de ello porque hemos caminado cada uno de estos pabellones que tiene aquí el predio ferial con sus escenarios y la verdad, una multitud que disfruta, que se apasiona cantando y disfrutando con los artistas, pero que durante el día recorre el predio en los pabellones donde hay más de 1.800 expositores que ofrecen y que traen todo tipo de producciones, locales, regionales, provinciales. Hay inclusive hasta países vecinos que también vienen a exponer sus artesanos, sus productores, aquí a esta, la Fiesta Nacional e Internacional del Poncho. Fiesta del Poncho que para la jornada de hoy tiene en esta noche, después de lo que ha sido una tarde con el escenario, el patio a pleno, con miles de personas que estuvieron siguiendo la final de la Copa del Mundo, acaba de terminar hace un ratito nada más la actuación de Sabroso en el escenario, el patio, y nos trasladamos a donde estamos transmitiendo nosotros, el escenario mayor, porque aquí se disfruta de la música con artistas locales y a la medianoche llegará a cantar a este escenario Soledad Pastorutti. La Sole llega a traer su música para disfrutar en esta gira que está realizando también en diferentes escenarios, cumpliendo 30 años con la música. Hoy sonará Soledad Pastorutti a la medianoche y la vamos a tener en vivo por la Cadena 3 para todo el país.

Pasadita la medianoche llegará Soledad, un espectáculo estimado en una hora y media que puede extenderse algunos minutos más, pero que va a estar ofreciendo aquí en el escenario mayor en el Festival del Poncho en Catamarca. Y luego de la Sole, en la madrugada del lunes, subirá a este escenario Karina la princesita para traer toda

0: Para seguir con la fiesta, mañana lunes habrá Poncho Sunset, pero ya se lo vamos a contar en un ratito nada más. Hoy los invitamos a quedarse. Quienes nos están escuchando aquí en Catamarca y quienes vayan a venir a la fiesta del Poncho, les decimos que en Catamarca Cadena 13 es 92.9 en FM, además de las aplicaciones, pero aquí el dial es 92.9. Cachito Oviedo nos pone al aire allí en Alvear 139 en Córdoba Capital. Maxi Molina está en la producción y en un ratito iremos acompañando también a toda nuestra audiencia con nuestros móviles, nuestros compañeros desplegados a lo largo y a lo ancho del país que han ido contando lo que ha sucedido post partido en cada uno de los rincones de la República Argentina tras la derrota de la selección nacional. Jorge Ogas está aquí poniéndonos de manera impecable al aire. Nosotros los vamos a ir acompañando, nos vamos a ir asomando. Hay espectáculos también que tienen continuidad aquí en el escenario mayor con artistas locales que están ofreciendo su música y nosotros también vamos a aprovechar para ir contando cada uno de los rincones de este predio ferial que alberga, como les decía, más de 1.800 expositores. Y vamos a charlar y vamos a escucharlos a ellos porque tienen mucho para contar, empezando por aquellos que representan a Catamarca. ¿Por qué la fiesta del Poncho? Por esa fibra de la vicuña que los ha hecho conocidos a nivel mundial. Y hoy vamos a tener esas notas también para compartir, para que nos cuenten de las regiones, región este, región centro, región oeste, todo lo que tiene que para ofrecer Catamarca en pleno invierno, con una gran cantidad de turistas también que habitualmente llegan a este hermoso lugar para disfrutar, para compartir, para estar aquí de tarde y de noche y durante la jornada, porque está claro que Catamarca tiene esas posibilidades para estos días. Ahora la temperatura es de 12 grados, el cielo está parcialmente nublado, hay alguna probabilidad de precipitaciones, pero ha bajado notablemente la temperatura de lo que teníamos al comienzo de esta edición 55 del festival, que llegamos a estar el viernes a la noche con 18 grados, medianoche del viernes, andábamos todos de remera manga corta, parecía primavera-verano el Poncho. Después la temperatura ha ido descendiendo, ayer un poco más y hoy ya tenemos 12 grados. El pronóstico anuncia para mañana cielo parcial nublado con probabilidad de precipitaciones también, una mínima de 10 y una máxima de 16 grados. Presentado el equipo, Alejandro Bustos los saluda por acá, los invita también a comunicarse al mensajero para dejarnos el mensaje y saber desde dónde nos están escuchando, qué están haciendo a esta hora de la noche, si se van a enganchar, si van a estar esperando por soledad, si quieren escuchar a Karina la princesita, y también para aportarles desde aquí, para que ustedes tengan la posibilidad, desde cada lugar donde nos escuchan en la República Argentina, de conocer un poco más de lo que ofrece esta fiesta nacional e internacional del Poncho. Hacemos la primera pausa y arrancamos con todo esta gran transmisión, tercera jornada de la fiesta nacional e internacional del Poncho en Catamarca.
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0: Está cantando Abel Pintos. Lo escuchábamos en vivo anoche. Lo teníamos desde Chicuana en la fiesta del Tamal. Y mañana lunes, se presenta en el Poncho Sunset, que será en el Estadio del Bicentenario.

El lunes pasada a la hora 22, porque a la medianoche estaría todo terminado en el Estadio del Bicentenario, que está frente al predio ferial, desde donde estamos transmitiendo nosotros. El Estadio del Bicentenario tendrá para el cierre, para el Poncho Sunset, mañana, a la banda de Carlitos y la Euge Quevedo.

0: mañana para el Poncho Sunset, para festejar el Día del Amigo. Desde las 17 está anunciado el espectáculo en el Estadio Bicentenario. El campo va a costar 50.000 pesos y la platea 70.000 pesos. Esto será para la mañana, para la jornada de mañana lunes. Hoy, para quienes estén entrando o hayan pagado sus entradas, pagaban 40.000 pesos la general, la platea 70.000 pesos y el pullman se paga 80 y 90.000 pesos, dependiendo la ubicación. Esto es para el escenario mayor, que es el único escenario donde se cobra entrada. El escenario del patio, donde tocaba Sabroso, tocó hoy a la tarde Sabroso, el acceso es totalmente libre y gratuito, como la gran mayoría del predio. Los únicos que tienen que pagar son aquellos que quieren venir a disfrutar de los espectáculos nocturnos. Aquí estamos por la cadena 3 Argentina, acompañándolos en estas 100 noches festivaleras. Vamos a ir hasta entrada a la madrugada de este lunes, 22:22. Vamos a aprovechar para seguir compartiendo con la audiencia de la cadena 3, a quien ya vamos saludando y en un ratito vamos a repasar también a través del mensajero. Vamos a aprovechar para saludar a todos aquellos que nos están escuchando y contarles también de la posibilidad de que el Poncho se haga conocido en todo el país. Tiene un origen, y ese origen son las tejedoras. La histórica y prehispánica situación de lo que ha sido la realización de los ponchos a lo largo de los años se ha ido transfiriendo de generación en generación, y esto ha llegado hasta las generaciones actuales. Ponchos que se elaboran esquilando vicuñas, llamas y ovejas. Obviamente los más cotizados son los ponchos de vicuña, por su calidad, por el tipo de tela, por el abrigo que brindan. Y esto es una linda oportunidad de venir también para quienes vienen, no solamente por lo artístico, sino para conocer de la historia, del porqué los ponchos identifican tanto a los catamarqueños. Si no, vamos a aprovechar y le escuchemos a... ya la vamos a escuchar a Mónica Aguilar, que es una de las tejedoras. Antes voy a ir con Emanuel Manita, que me está llamando a propósito, información servicio, siempre importante la información servicio, a propósito del transporte urbano. Atención para nuestros oyentes allí en Córdoba capital. Ema Manita, ¿cómo estás? Buenas noches.
1: Buenas noches, Ale, ¿qué tal? Buenas noches para todos. Seguimos recorriendo las calles de la ciudad de Córdoba con César Ñáñez. Información de servicio: no hay transporte urbano de pasajeros a esta hora, ni lo que queda de la noche va a haber colectivos. Desde UTA le confirmaron al móvil de Cadena 3 que por seguridad los colectivos no han salido. Mañana a primera hora el primer servicio se va a restablecer con total normalidad. Esta información de servicio, porque hemos visto mucha gente esperando el colectivo. La información es que no hay servicio y tampoco se va a restablecer hasta las primeras horas del día lunes.
0: Excelente, Manuel Manita, ahí está. Entonces, a tenerlo en cuenta para los usuarios, para quienes nos escuchan en 100.5 y en toda la ciudad capital a través de las aplicaciones, la información referida al transporte urbano. A considerar, de hecho, que no se va a restablecer el servicio hasta las primeras horas del lunes. Información muy importante que nos adelanta Emanuel Manita. 22:25, pero teníamos la oportunidad de presentar y decirles, vamos a escuchar a las tejedoras en Catamarca, que son, en definitiva, las que han

0: llevado el legado este del poncho de siglos atrás a nuestros días y que identifica claramente a esta querida provincia de Catamarca. Vamos a escucharla a Mónica Aguilar, es tejedora. Escuchemos lo que nos contaba, de lo que ofrece, de la tarea que ella realiza y por qué se sienten tan identificados los catamarqueños con el poncho. Mónica Aguilar, bueno, contanos, Mónica, y contale al país de dónde sos y qué es lo que estás presentando aquí en la fiesta del poncho.
1: Hola, buenas noches. Sí, yo me llamo Mónica Aguilar, soy artesana textil del departamento Fray Mamerto Esquiú, precisamente de La Tercena.
0: ¿Qué elaborás?
1: Prendas, diferentes prendas como corbatines, mantas, chal, ponchos, ruanas. Utilizo las fibras de los camélidos, vicuña, llama, guanaco, alpaca, también lana de oveja.
0: ¿Tú pones telares como trabajaba antes?
1: Sí, sí, trabajo, todos estos trabajos son en telar criolla. Hacemos, algunas de las prendas están hechas a partir de la fibra. La hilamos, primero la
0: limpiamos.
1: Sí, varios meses. Todo depende de la tela que vamos a hacer, si es fina o es grueso. Cuanto más fina, más tiempo demoramos. Yo estoy tiñendo con tintes naturales, así que le agregamos esa técnica a cada una de las prendas, sí.
0: Contanos a los que no conocemos y venimos por primera vez, ¿por qué la fibra de vicuña es tan cotizada? ¿Por qué es el poncho por excelencia que lo identifica usted?
1: Bueno, la vicuña de por sí es una prenda que tiene muchísimas propiedades fabulosas, porque es una prenda que abriga un montón, es liviana, es suave, es impermeable y es una prenda que no pasa de moda, digamos así. Hay prendas que a veces te dicen, esta es una prenda de mi bisabuelo, de mi tatarabuelo, que lo vienen heredando de generación en generación, o sea que son eternas.
0: ¿De dónde heredaste vos, si es que la heredaste, o sos la primera generación que está tejiendo?
1: No, mi mamá de hecho es muy conocida por trabajar con la fibra de vicuña. Así que sí, ella tiene los honores. Acá en Catamarca es muy, muy conocida, Guillermina Zárate se llama. De hecho tiene un stand, pero ella está dentro de los artesanos destacados, los que tienen trayectoria, así que ella está en ese sector. Y bueno, yo tengo acá, este es el primer año que yo tengo mi stand y acá estoy presentando las prendas que hago.
0: Bien, y como para tener una idea de qué valores hablamos, por ejemplo, de un chal, de una bufanda o de un poncho, de qué valores aproximados, dependiendo el material, imagino, ¿no?
1: Claro, sí, todo depende del material, ya sea oveja, generalmente lo más económico que yo tengo es la de oveja.
0: Que preguntar, por ejemplo, un poncho de oveja, uno de llama y uno de vicuña.
1: Y bueno, por ejemplo, un poncho de oveja está entre 400 y 500 mil pesos. Después el del llama tenés 500, 600, 700, y hay algunos de 800. Como le digo, todo depende de la prenda, cómo está, la calidad que tiene, el color, las combinaciones, la técnica.
0: Claro.
1: Así que...
0: ¿Y la de vicuña?
1: Y bueno, la de vicuña es palabra mayor. Nosotras tenemos entre 4 millones para arriba, 4 y 5, hasta 5 millones.
0: Bien, ¿y cómo vienen estos primeros 3 días? ¿Estás conforme?
1: Sí, de hecho, yo como argentina, ya somos campeones, pero bueno, yo con estar acá en este stand, mostrar lo que hago, hacerme conocer y esto de charlar y de con la gente, con los mismos artesanos, de encontrarnos año a año, yo ya gano.
0: La última, ¿qué es el poncho para los catamarqueños?
1: Uy, el poncho significa mucho, significa encuentro, amistad, revalorización de nuestra cultura. O sea, es importantísimo.
0: Muchísimas gracias.
1: Gracias a usted, un gusto.
0: Gracias. Muy bien, allí escuchábamos entonces a una de las artesanas que trabaja precisamente la fibra de vicuña aquí en Catamarca. ¿Por qué queríamos arrancar con esto? Para darle identidad, para contarle al país por qué Catamarca es y se siente como su documento de identidad con esta fiesta del poncho y lo que representa el poncho para los catamarqueños. Nos vamos nosotros rápidamente con Marcelo Lamberti a Estados Unidos, nuestros compañeros que no dejan de trabajar en el tramo ya final de esta Copa del Mundo. Marcelo, el gusto de saludarte desde Catamarca. ¿Cómo estás? Buenas noches.
2: Buenas noches, Ale, querido. Gran placer de saludarte, como siempre. La selección argentina que finalmente no pudo con España y bueno, nos llevamos este subcampeonato del mundo tomado por el pueblo argentino como un como un resultado, de hecho se ha volcado mucho a las calles para estar agradeciendo, no festejando, es un agradecimiento a esta selección que fue campeona del mundo, que consiguió este segundo puesto. Ale, cuando estábamos preparados para despedir a Messi de la selección nacional en lo que hace a campeonatos del mundo, nos encontramos en la conferencia con lo que termina siendo un bombazo. Scaloni confirma que va a seguir hasta diciembre y que después le pone la palabra pausa, que va a relajar, pero que palabra más, palabras menos, va a dejar de ser el técnico de la selección nacional cuando esté terminando este año. Insisto, lo que terminó siendo un verdadero bombazo, sinceramente no se esperaba al menos que Scaloni en el día de hoy esté dando esta noticia. Selección argentina que va a dejar el estadio a priori por el hotel donde están, ahí tomarían contacto con sus familiares, y vos sabés, Ale, que estaría tipo 4 o 5 de la mañana emprendiendo el viaje con destino a nuestro querido país. Hora estimada, son 11 horas de vuelo. Sí. Se estima que podría estar llegando 5 de la tarde, todo esto es más menos, ¿no? Más menos 5 de la tarde a la República Argentina. En un principio descartaban la chance de estar yendo a la casa de gobierno o algo, entendían que claro, no había necesidad de esto, pero a esta hora hay los últimos intentos para convencer a los futbolistas de que estén asistiendo. No es nada que tenga que ver con la política, ni mucho menos, simplemente es una cuestión de ánimo, pero viste cómo es, Ale, eso es lo primero, hay que esperar que pase a lo mejor un par de horitas y ver qué es lo que va a suceder con la selección, amigo.
0: Totalmente, muy claro, muy importante, Marcelo, también lo que estás contando desde Estados Unidos, porque bueno, el mensajero, hay muchos padres que preguntan, hola, buenas noches, ¿qué novedad hay del supuesto feriado? Dice Matías, ¿mañana vuelven los chicos a clase o no? Claro, en principio mañana sería totalmente normal, lo estás contando
2: más. Claro, ojo, Estados Unidos, sí, ojo, a
0: las 5 de la tarde.
2: Claro, ojo que Milei estaba que decretaba el asueto, que creo, tengo entendido, después nos van a dar una mano la gente informativa, el asueto estaría decretado. Después, no sé, claro, la magnitud de viste que la palabra asueto en nuestro querido país es muy amplio, ¿no?
0: Sí, no, y había quedado sujeto a si la selección volvía lunes o martes, entonces es como que
2: claro,
0: quedó ahí pendiente de esta
2: confirmación.
0: Y si vos
2: exactamente
0: estás contando, y si vos estás contando desde Estados Unidos que se está tratando de convencer a los jugadores, porque los jugadores
2: sí,
0: no tienen ánimo y no quieren ir a la casa de gobierno, o no quieren, digamos, quieren ir con su familia y demás, que es totalmente entendible, no tendría razón de ser el asueto, eso está claro, claro, ¿no?
2: Es decir, Ale, actualizando, y viste que estas cosas cambian. Sí, la primera respuesta de los futbolistas, claro, la primera respuesta de los futbolistas es agradecimiento a la gente, pero que no había ánimo. Alguien que los conoce dijo, hay que esperar, nos vamos a ir de acá, vamos a ir al hotel, hay que esperar para ver si es que se puede revertir. Si es que se revierte, la logística estaría ya pensada, ¿no? Trasladarlos en helicópteros hasta la Casa Rosada, que salgan al balcón, no habría ningún político. ¿Qué es la propuesta que el jugador esté arriba de la mesa del gobierno nacional? ¿Qué le dice al gobierno nacional? No, nadie se va a poner en la foto, son ustedes, los llevamos desde Ezeiza hasta casa de gobierno, ahí en helicópteros, no el papelón que fue la última vez que el colectivo de los jugadores tuvo 10, 12, 15 horas, y la primera respuesta fue no. Es la definitiva, digo, hay que esperar un par de horitas más todavía, hay que esperar. Por lo pronto, sí que el vuelo estaría saliendo más o menos 5 de la mañana, llegando más o menos 5 o 6 de la tarde. Eso sería lo concreto. Lo otro, por ahora no hay nada. Hay que esperar, por supuesto. ¿Quién define todo esto? Ale es el 10, es Messi. Es claro. Messi, tiene mucha ascendencia sobre los futbolistas, el capitán, tal cual, que eso no estaría tan mal. Pero bueno, a esta hora entonces tenemos un cuadro de cara al futuro, Ale, bastante, digamos, va a ser una vuelta de página rotunda. ¿Por qué? No habrá más mundiales para Messi por una cuestión de edad. Scaloni hasta diciembre y a esperar, por supuesto, para ver qué es lo que vendrá después de Scaloni. Y bueno, en el medio también con una AFA que está cuestionada por todos lados, ¿no? Así que bueno, serán meses movidos en el fútbol argentino, Ale.
0: Lo vamos a esperar entonces. No sé si tenías algún audio para compartir, Marcelino.
2: Sí, señor. Por favor, como siempre, la primera pregunta para Cadena 3, lo consultábamos a Scaloni para que le hable al pueblo, lo compartimos.
3: Leo, hay un país que te quiere decir gracias, más allá de lo que ha pasado, hay un país que está pendiente de lo que le vas a decir, insisto, que está emocionado, como seguramente lo estarás vos y todos los muchachos. ¿Qué le decís a esta hora?
4: Bueno, buenas tardes. ¿Qué les voy a decir? Estamos tristes porque no pudimos llevar la copa. Agradecimiento enorme a todo el público, a toda la gente que hoy nos ha llevado esa poca fuerza que nos quedaba. Ellos nos han llevado a intentar llegar hasta el final con el partido abierto. Y nada, no ha podido ser. Ellos fueron justo vencedores, esa es la realidad. Hay que reconocerlos. Y faltó poquito, la verdad. Solo queda agradecer a mis jugadores, a toda la gente que ha sido, bueno, que ha dado una mano enorme para poder llegar a otra final del mundo. Y nada, ya está, ahora el partido terminó y hay que seguir, como siempre decimos, cuando se gana está todo bien y cuando se pierde no todo es malo. Así que agradecimiento es la única palabra que me sale, y al público también, que estarán sufriendo como nosotros, pero son momentos también para fortalecer a todo un país, a toda la gente que se puede perder, y hay que resetearse y volver a empezar.
2: Interinato, casi dando una mano, haciendo un favor, Ale querido, el gringo Scaloni, se iría campeón del mundo en su campeonato, dos Copas América, finalísima, habiendo protagonizado la página más gloriosa de la historia de la selección argentina. Natural, transparente, debió abandonar la conferencia de prensa a la hora de hablar de su futuro por el llanto que tenía. Vendrá, por supuesto, de parte de Tapia, muchas gestiones para ver. Yo un poco lo conozco al gringo, sí, lo noté muy decidido, Ale, muy decidido. No, es que no es casual que lo haya dicho.
0: Uno entiende, Marcelo, si hay un momento para retirarse es este, digamos, ¿no?
2: Sí, claro, tiene lógica.
0: Claro,
2: tiene lógica.
0: Totalmente entendible y cualquier sí. argentino podría entenderlo totalmente, ¿no? Un ciclo brillante.
2: Aparte, sí, aparte, Ale, está el desafío que tiene. Él no dirigió nunca un equipo. Claro. Él quiere probarse también, tiene grandes ofertas para ir a grandes clubes de Europa, a lo cotidiano, a jugar el domingo al domingo. Él quiere probarse, está claro que, y no está mal, él no confía en el recambio, Ale, si vos te fijas, el equipo de hoy, el equipo de hace 3 años y medio, él mismo, y todos los pibes que vinieron, no puso ninguno, no jugó ninguno, hay una cuestión futbolística también, pero bueno, ya habrá tiempo. Lo que te digo es que se vienen meses bastante movidos.
5: Vamos, Messi, un placer,
0: como siempre, escucharte, Marcelito Lamberti. Déjame aprovechar, ya que te tengo al aire, para que le traslades a todos los compañeros y cada uno de los que estuvo allí
2: Gracias.
0: En Estados Unidos las felicitaciones. Ha sido brillante la labor profesional, como siempre. Nos han hecho emocionar, nos han informado y nos han entretenido. Así que quedo a disposición. Nosotros vamos a estar hasta la madrugada del lunes. Si hay alguna novedad, allí tenés prioridades de Estados Unidos. Marce, te mando un abrazo.
2: Abrazo, Alex, gracias. Un profesional como vos se valora mucho lo que destacas. Te mando un abrazo grande. Chau, chau.
0: Por favor, un placer. Ahí está, Ale, Marcelo Lamberti, en vivo e indirecto. Sí,
6: sí, Maxi, bueno, Molina, ¿cómo estás? Muy bien, maestro, ¿cómo anda? Bueno, recién escuchándolo con Chelo y tratando de buscar la información porque la gente necesita saber, ¿no? Claro. Más allá de lo que recién decían con Marce, que el gobierno decretó feriado el día que los jugadores de la selección elijan celebrar, dice, el seleccionado llegará mañana a las 17, tal cual lo contaba Marce, y es probable que el día no laborable se fije para el martes, pero todavía no hay nada resuelto. Pero a esta hora, información de último momento, dicen que sería el martes el día no laborable, por lo que recién contaba Marcelo, no vivo directo desde Estados Unidos, que la selección estaría llegando aproximadamente a las 17.
0: Claro, totalmente. Y hay una palabra que mencionaste ahí en el comunicado que emitió el gobierno, que dice, si los jugadores deciden.
6: Si los jugadores deciden.
0: Claro.
6: Decretará feriado el día que los jugadores decidan celebrar con la gente.
0: Totalmente. Bueno, ahí está. Y lo que nos contaba Marcelo recién, exacto, Marcelo Lamberti, es que todavía no decidieron festejar. Así que, por ahora yo le... es difícil dar una precisión porque esto puede cambiar a lo mejor antes de la medianoche, ojalá no, y en pos de darle previsibilidad a la gente, mañana la actividad normal, en principio totalmente normal.
6: Claro.
0: Pero
6: y lo otro esperamos a tener en cuenta, Ale, es que Milei lo que confirmó es que habrá feriado nacional, eso sí.
0: Claro. Cuando pero una cosa es feriado, otra cosa es jornada no laborable. No laborable. Ojo,
6: Claro, ojo. Totalmente. Por eso hay que estar atentos, ¿no?
0: Bien.
6: Por eso hay que estar atentos.
0: Vamos a quedar pendientes. Lo cierto es que de concreto, de firme, lo único que hay hasta el momento es lo que informó Marcelo Lamberti desde Estados Unidos, que los jugadores salen 5 o 6 de la mañana desde Nueva York, que van a estar llegando a las 5 de la tarde a Argentina, que no hay una decisión tomada sobre si tienen ganas y están de ánimo para ir a la casa de gobierno. En una primera consulta, la primera respuesta fue no, porque no estaban de ánimo y demás, y se vuelve a hacer algún intento para saber si se puede cambiar esa decisión. Eso es lo único que hay firme hasta ahora, Marcelo, ¿no?
6: Claro, Marcelo. Exacto. Y también lo otro es que el día para celebrar va a ser feriado nacional, ¿no?
0: Bueno.
6: Siempre y cuando se dé la celebración.
0: Claro, sí. Eso es lo que todavía no está confirmado y es lo más importante. Excelente, Maxi Molina en la producción y allí asistiéndonos informativamente. Vamos a estar pendientes también de eso porque han llegado consultas de la gente que a priori, insisto, para los que nos están escuchando a esta hora en Córdoba y en toda la República Argentina, a priori mañana normal. Mañana normal. Quédense pendientes porque esto es Argentina y pueden cambiar las cosas de un momento a otro. Pero a priori, en un primer momento, lo que acabamos de informar es esto. Mañana, normal, la selección llega mañana a las 5 de la tarde. Estamos en vivo y en directo nosotros, 22:43, volvemos, nos ponemos en modo festival, en modo fiesta nacional del Poncho desde Catamarca. Vamos al escenario mayor, nos vamos a asomar a ver qué tenemos allí. Está Cololo Macedo en el escenario, vamos a escucharlo.

0: Muchas gracias, Cololo, por esta invitación.
1: Gracias a ti, Leo, a vos.
2: Cololo Macedo, artista local, trayendo zambas, trayendo música folclórica de Catamarca para disfrutar en esta noche, tercera jornada que estamos viviendo de esta 55ª edición del Festival Nacional e Internacional del Poncho, de la Fiesta Nacional e Internacional del Poncho, aquí en San Fernando del Valle. Estamos en el predio ferial donde se está realizando la tercera noche, donde se espera, pasada la medianoche, la presencia de Soledad Pastorutti. Cerca de las 2 de la mañana estará subiendo Karina la Princesita. Son las artistas centrales de esta tercera jornada. Mañana lunes, Poncho Sunset, todo se traslada del predio ferial al Estadio del Bicentenario, al frente del predio ferial, aquí en las afueras. Estamos a unos 10 minutos aproximadamente del centro mismo, de la plaza central, allí en la plaza 25 de Mayo, en San Fernando del Valle de Catamarca, frente a la Basílica, que tuvo mucha gente esta mañana, que pasaba algunas promesas que habrá que ir a cumplir como corresponde, pero esa imagen de la Virgen del Valle que acompaña y que con su manto protege a los catamarqueños y a todo el país. Bueno, siguen llegando preguntas al mensajero sobre el tema de si hay feriado o no mañana. Insisto, no hay feriado mañana. ¿Por qué? Porque los jugadores todavía no decidieron cuándo van a festejar. En realidad no decidieron si van a festejar. Entonces, el único tuit que ha emitido Presidencia hasta ahora dice, se declarará feriado cuando los jugadores decidan festejar. Nuestros compañeros, los enviados especiales en Estados Unidos, Marcelo Lamberti lo comunicaba hace un ratito, decía, los jugadores en principio no tienen ganas de festejar, pero hay un trayecto desde el estadio hasta el hotel y desde el hotel hasta que tomen el avión, donde puede llegar a cambiar, pero en principio para mañana, porque por demás hay una cuestión logística. El vuelo desde Estados Unidos sale a las 6 de la mañana, hora argentina, va a llegar a las 5 de la tarde del lunes. 5 de la tarde. Así que mañana, actividad normal. Mañana, en principio, actividad totalmente normal. Es lo que le podemos decir a esta hora para todos aquellos que están consultando, que nos están enviando mensajes. Estamos muy atentos. Máximo Lina está en la producción informativa permanente. Marcelo Lamberti desde Estados Unidos está también chequeando a nuestros compañeros allí, al estilo de lo que debe ser una radio, una cadena 3 argentina que informa y que chequea los datos. Hasta el momento es lo que hay hasta ahora. Estamos nosotros en vivo y en directo por la cadena 3 argentina. Nos preguntaban también si ya se ha liberado el tránsito en el centro de Córdoba, Avenida Hipólito Yrigoyen, Boulevard San Juan. Tengo entendido que sí, pero en un ratito lo confirmamos con Celeste Benecci. Si en un ratito apenas la tengamos al aire, Cele, que estaba allí cubriendo lo que fueron las muestras de agradecimiento del público de la Argentina, porque hay que decir una cuestión, ¿no? Digo, por ahí lamentablemente estamos acostumbrados a no festejar subcampeonatos, segundos puestos, ¿no? Pero en este caso me parece que amerita la ocasión y es especial, y el público lo ha sentido así y está muy agradecido por lo que ha dado esta selección y este proceso que ha encabezado Lionel Scaloni. Vamos a volver al escenario. Nosotros nos asomamos un ratito más mientras la gente nos sigue compartiendo, enviando mensajes. Estamos en la Fiesta Nacional del Poncho. Es Cololo Macedo quien está en el escenario ofreciendo zambas y algunas chacareras.

0: Estamos en vivo y en directo, somos la Cadena 3 Argentina, desde la Fiesta Nacional e Internacional del Poncho en San Fernando del Valle de Catamarca. Vamos a volver a Córdoba Capital, preguntaban algunos oyentes si ya estaba liberado el tránsito en la zona del Patio Olmos. Celeste Benecci tiene la información. ¿Cómo estás, Cele? Buenas noches.
1: Hola, hola, Ale, buenas noches. Absolutamente liberado. Liberado Boulevard San Juan,

0: Vélez Sarsfield, Hipólito Yrigoyen, Colón. Es más, estoy en Colón y General Paz, acá con un taxista amigo. ¿Tu nombre?
1: Luis.
0: Luis, ¿cómo se movió la noche? ¿Se movió algo? ¿No se movió nada?
1: Nada, todo tranquilo, no, un desierto, todo tranquilo.
0: ¿Todos locos con el partido?
1: Sí, todo el mundo, realmente, estábamos esperando que, bueno, mejor expectativa, ¿no? Pero bueno, pasó lo que pasó.
0: ¿Y lo viste? ¿Vos trabajaste?
1: No, lo estuve viendo, sí, lo estuve viendo.
0: ¿Saliste a trabajar después que terminó?
1: Sí, pero no había nadie, no, todo tranqui.
0: ¿Algo de movimiento? ¿Algo en Patio Olmos? ¿Algo de movimiento? ¿Algo?
1: Sí, algo, muy poco, pero bueno, no, pero no, todo tranqui.
0: Bueno, ahora se liberaron las calles, así que vas a poder trabajar.
1: No hay nadie, ¿eh? Están todos descansando, meditando lo que pasó.
0: ¿Están medio deprimidos, decís vos?
1: No, o sea, están contentos la mayoría con la selección, ¿no? Pero bueno, es un partido más, ¿no es cierto? Que bueno, lamentablemente se dejó ir de las manos, ¿no? Porque bueno, faltó un poquito, no tuvimos suerte ahí.
0: Es que España dominó la cancha desde el principio.
1: Sí, seguro, es verdad, sí. Y bueno, nosotros, bueno, queremos ganar, sí o sí.
0: Pero igual somos segundos, che, somos segundos.
1: No, pero al margen de todo, había un partido que era ley. Y lo realizaron y bueno, estamos contentos. Que fue con los anteriores, que bueno, que ganamos y bueno. Sí o sí, era una ley.
0: ¿Y hasta qué hora te quedás trabajando hoy con el taxi?
1: No, ahora ya me voy enseguida porque ya no hay nada. No, está todo paralizado.
0: Ale, vamos a otro. Estoy en Colón y General Paz, otro taxi. Hola. ¿Viste el partido?
2: Sí, lo estoy escuchando, sí, lo ves. No, justo la chica ahí quiere subir el taxi por esas.
0: Escúchame, ¿qué pasa? No hay movimiento, está muy tranquilo.
2: No pasa nada, ¿no?
0: No,
2: la verdad es que se pusieron todos tristes y se ve que ni ganas de festejar el día del amigo.
0: Escucha, está escuchando la cadena 3, entonces, viste, nos acopla, baja porque me acopla. Está en el taxi escuchando la cadena 3, acá viene otro taxista. ¿Y vos? ¿Vos trabajaste algo o nada?
3: Bueno, trabajé bastante, sí, más vale.
0: ¿No viste el partido vos, no? Sí. ¿Trabajaste?
3: No, vi el partido y trabajé también.
0: ¿Y después saliste a trabajar?
3: Claro, después salí a trabajar.
0: ¿Qué te pareció el partido?
3: Emocionante, hemos perdido, pero hemos perdido bien, gracias a Dios.
0: Somos segundos, che, mira, no, está el vaso lleno.
3: Hemos perdido bien, ¿o no?
0: No, somos segundos, ganamos.
3: Tenemos mucho que agradecer.
0: ¿Qué le decías a Messi en su último partido del Mundial?
3: Que si me prestaría la pileta para bañarme, la pileta que tiene.
0: Y unos pesos, ¿no? ¿Y vos qué le dirías a Messi, su último partido del Mundial?
2: Muchas gracias por todo lo que nos brindó. Fue el más grande que, gracias a haber vivido y haberlo visto jugar. Yo soy de clase 81, lo vi a Maradona, no en sus mejores momentos, pero Messi lo vi toda la carrera, vi todo en sus mejores momentos, y la verdad que doy gracias de haber pasado, que me guste tanto el fútbol y haber visto esta máquina del fútbol.
0: Lo vamos a extrañar.
2: Exactamente.
0: Ale, Colón y General Paz, los taxistas que están acá guardando algún viaje. Ya está todo liberado, como te dije, toda la zona de Patio Olmos, Boulevard San Juan, Vélez Sarsfield, Hipólito Yrigoyen. Ya se transita, espera que me llama otro taxista. Y ahora una mujer, espera.
4: No te van a dejar.
0: ¡Hola! ¡Estoy en vivo! Hola,
5: sí, estoy escuchando la radio. Quería dar un mensaje, porque hay mucha gente que es emprendedora. Y gracias a lo que es el Mundial, a lo que es Messi, lo que significa Messi para toda la gente, ha vendido. Han vendido mucho y ha salido adelante, aunque sea un poquito.
0: ¿Tu nombre?
5: Miriam Vallejo.
0: Miriam, está acá en Colón y General Paz en el taxi.
5: Apoyar a las ferias. No levanten las ferias.
0: Miriam, ¿trabajaste hoy con el taxi? ¿Trabajaste?
5: Sí.
0: ¿Y ahora para qué solo te vas? Porque Patio Olmo ya se liberó. ¿Para dónde te vas?
5: Trabajo en la terminal.
0: ¿Ahora te vas a la terminal?
5: Sí, en la terminal.
0: ¿Hay gente en la terminal ahora?
5: Sí, están regresando. Claro. Toda la gente que va al interior siempre vuelve.
0: Claro. Así. Buen trabajo, buena noche.
5: Muchas gracias.
0: Gracias. Bueno, Ale, como te decía, Colón y General Paz, habilitado Vélez Sarsfield, Boulevard San Juan, Hipólito Yrigoyen, toda la zona de Patio Olmos. En la ciudad se transita con absoluta, te diría, absoluta normalidad.
6: Excelente, Cele, a descansar vos también. Te mando un beso grande. Ahí está Celeste Benecci, el saludo para todos los taxistas allí que están sintonizando con la cadena 3 Argentina y que se van a quedar, si tienen que trabajar, acompañándonos.

0: Con las 100 noches festivaleras volvemos a la fiesta nacional e internacional del Poncho, pero vamos a hacer una pausa, pausita breve y volvemos. Cacho Oviedo nos pone al aire allí en Alvear 139, Jorge Ogas está acá con nosotros, le mando un saludo a Patricia, la mujer de Jorge, que también es periodista y que nos comparte información, y a Roxana, la mamá de Agustín González. La hemos conocido a la mamá de Agustín González apenas entramos el viernes aquí al predio ferial, pero eso en otro capítulo se lo vamos a contar. Ahora hacemos pausa y volvemos.
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23.5 minutos en la República Argentina. Volvemos a la fiesta nacional del poncho. Estamos escuchando Cruzando el Charco. Los chicos de La Plata que van a estar en el escenario del patio el próximo martes 21.

El 21 cruzando el charco estará en el escenario El Patio, que es un escenario a cielo abierto y que convoca a multitudes, ¿no? Que tiene la mayor capacidad en cuanto a escenarios aquí. Recordemos que hay 4 escenarios en este predio ferial. El escenario mayor, que es el que está el que estamos transmitiendo a esta hora y donde se presentan las figuras en horas de la noche. El Patio, que esto suele suceder en horas de la tarde, tardecita. Después hay un escenario en lo que es el sector del mercado cultural, también en otra parte del predio, y hay otros 2 escenarios indoor, podríamos decir, o bajo techo, que son los que tienen algunos pabellones donde se van presentando algunos grupos, pero esto no tiene una continuidad permanente, ¿no? Por eso tantos escenarios, un predio realmente gigante el que tiene aquí Catamarca para esta fiesta nacional del poncho. El martes les dije cruzando el charco. El miércoles 22 de julio se va a presentar en el escenario El Patio, seguimos repasando esa programación, Juan Fuentes.

Ahí está el salteño, adoptado cordobés, vive desde hace un buen tiempo en Río Cuarto, en el sur de la provincia, y estará cantando también en este escenario, en el escenario El Patio, el miércoles 22 en la Fiesta Nacional del Poncho. Ese mismo miércoles estarán los santiagueños de Orellana, Luca.

Yana y el Pelu Luca serán representantes santiagueños aquí en la Fiesta Nacional del Poncho el próximo miércoles, en el que seguirá y tendrá continuidad en el escenario El Patio la programación de esta 55ª edición de la Fiesta Nacional del Poncho. El día jueves se presentará Candu Domínguez en el escenario El Patio.

Ahí está Candu Domínguez, una de las voces que irrumpió hace muy poco tiempo, relativamente, cuando estuvo esperando a Rosalía, que estaba en un streaming en Buenos Aires. La hicieron cantar, Rosalía la escuchó, la hizo pasar. A partir de allí, Candu Domínguez y en general la gente descubrió a un artista que se va formando, pero que ya tiene amplia repercusión, y se notarán ustedes, llega a la Fiesta Nacional del Poncho, ha grabado con los chicos de La Conga, con Pablito Tamañini también. Candu Domínguez estará el próximo jueves aquí en la Fiesta Nacional del Poncho, en el escenario, el patio, va a estar Jason, y también es otro de los artistas que se suman en una tarde que va a ser para los jóvenes, para disfrutar, para escuchar buena música. El viernes 24 volvemos al folclore en el escenario El Patio. Viernes 24, aquí en la Fiesta Nacional del Poncho, se va a estar presentando el dúo Coplanacu.

cumpleaños queridos, cordobeses por adopción, el dúo Coplanacu también, muy querido en cada uno de los festivales, uno de los grandes representantes, dignos representantes de la chacarera, de sus canciones, del decir que tiene la República Argentina, y que van a estar entonces el día viernes. Y también llegará con el chamamé, con su estilo joven y renovado, por cierto, una de las artistas que ya ha ido triunfando en diferentes festivales. Estamos hablando de Cele Vera y los

Celebera y los Pampa, desde el sur del país, llega también el próximo viernes 24. Sus chamamés, sus guarachas, sus interpretaciones, en realidad, de algunos éxitos conocidos en otros géneros y que los hace bailables y que disfruta el público en los festivales. Celebera y los Pampa estará el viernes 24. El sábado 25 de julio llegará al escenario El Patio La Copa.

Pablito Tamagnini, Nelson Aguirre y Diego Granadé van a estar, y seguro va a haber una multitud en el escenario, el patio, al aire libre, sábado 25 de julio. La música de Córdoba llegará también a la Fiesta Nacional e Internacional del Poncho en su edición número 55. Y el encargado de cerrar esta edición, la número 55, el domingo en el escenario del patio, será nada más y nada menos que Oscar, el chaqueño Palavecino.

0: oportunidad de charlar con Oscar Palavecino el viernes por la noche, cuando se presentó en el Festival del Tamal en Chicoana, allí con nuestra compañera Rosalía Cazorla, que nos trajo esa gran fiesta que se disfrutó a unos pocos kilómetros de la capital y que tuvo a grandes artistas. Y nos contaba de la felicidad de Oscar Palavecino, de todo lo que está haciendo precisamente su gira y de las expectativas con las que se esperaba el partido del día domingo. Vamos a aprovechar, nosotros hemos repasado la grilla completa del escenario El Patio. El escenario El Patio está al aire libre aquí en el predio ferial de Catamarca y el acceso es libre y gratuito para la gente. No hay que pagar absolutamente nada. Esto le decimos a la gente que nos está escuchando en diferentes puntos del país, que a lo mejor entra en vacaciones a partir de la próxima semana. El escenario El Patio, la entrada es libre y gratuita y todos los artistas que repasamos recién se van a estar presentando en ese escenario. Generalmente lo suelen hacer en horas de la tarde, tardecita, siesta tarde, desde las 14, 15 en adelante hasta las 20, 21, 22 como máximo, ¿no? En lo que ya todo se traslada, 22, 30 aproximadamente, en lo que todo se traslada hasta allá al escenario central, ¿no? Al escenario aquí, al escenario mayor, desde donde estamos transmitiendo nosotros. Muchas veces, inclusive, suelen estar funcionando de manera simultánea, ¿no? Está siendo presentado o tocando el último artista en el escenario El Patio y ya ha arrancado aquí el escenario mayor en uno de los pabellones que tiene el predio ferial en Altagracia. Bueno, me voy a... en Altagracia, dije. El predio ferial en Catamarca. Ahí está. No sé por qué me fui a Altagracia. Me voy a Buenos Aires. Me voy a Buenos Aires. Está Agustín González con las últimas novedades que pueda haber desde allí. Agustín, ¿qué tal? ¿Cómo estás? Buenas noches.
1: Así es, Ale, muy buenas noches. Frío en Buenos Aires, pero una multitud en el obelisco porteño celebrando o reconociendo el esfuerzo de la selección argentina. Hablamos con la gente y esto nos contaba.
2: ¿Qué haces acá? ¿Por qué viniste acá al obelisco?
3: Vine a alentar a la selección argentina, porque así como nos dio un triunfo en el 2022, y dejaron todo, por más de que no jugaron bien, ahora. Y mirá, este es un país futbolero. Acá se gana, se pierde, pero la gente viene a festejar igual.
2: Si fue el último de Messi, ¿qué le dirías?
3: Gracias, gracias por tanto fútbol. Y no es el último.
2: ¿Acá? ¿Por qué vinieron hoy? ¿Por qué están acá en el obelisco?
4: Porque con toda la fe, obviamente, Messi sigue siendo el número uno igual.
2: ¿Qué le dirías si fue el último partido en la selección o en el Mundial?
4: Muchas gracias, sos el mejor, el uno.
2: ¿Y vos, amigo?
5: Ya, sin palabras, amigo, ya te dijeron todo lo que tenía que decirte, amigo.
2: Hay que venir a hacer el aguante aún perdiendo.
5: Siempre, siempre, siempre haciendo el aguante de Messi, la selección argentina y a toda la gente esta, mirá.
2: ¿Un mensaje a Messi, lo último?
5: Que lo amamos a todo el argentino, lo amamos a todo el argentino y gracias por todo.
1: Gracias, Ale, enseguida volvemos.
0: Gracias, muy amable, excelente. Ahí está Agustín González, los periodistas de la cadena 3 Argentina, contando lo que va quedando ya prácticamente cuando vamos llegando al final de esta jornada del día domingo, domingo 19 de julio, en el que hemos estado todos pendientes y a lo largo de una gran transmisión de la cadena 3 Argentina con un despliegue técnico y periodístico impresionante que no termina como todos hubiésemos deseado, obviamente, no lo vamos a negar, pero que estamos de alguna manera agradecidos por lo que hemos vivido y lo que hemos tenido para compartir y para disfrutar gracias a nuestra selección, a nuestros muchachos, que dicho sea de paso, reiteramos, estarían volviendo mañana 6 de la mañana, 5 de la mañana hora de Estados Unidos, y llegarían a las 5 de la tarde, 17 horas, a Ezeiza, ¿sí? A las 17 horas es lo único que está confirmado hasta el momento. Nosotros aquí vamos a seguir repasando mientras todavía no hay actividad en el escenario central. Les recuerdo que es muy probable, si bien venía adelantado a la programación de acuerdo a la grilla y estaba previsto que Soledad se suba a la medianoche, es probable que la tengamos en ese horario o algunos minutitos más, pero va a estar Soledad Pastorutti pasada la medianoche y pasadita la 1:30, 2 de la mañana, más tirando a 2 de la mañana, estará subiendo Karina la Princesita y vamos a estar nosotros compartiendo con nuestra audiencia los shows que van a brindar estas dos.

domingo y va a volver a tener artistas viernes, sábado y domingo del próximo fin de semana. Durante la semana solo habrá actividad en el escenario gratuito y abierto al aire libre, que es el escenario del patio. El próximo viernes estará en este escenario mayor cantando Valen Vargas. Va a estar en este escenario.

está Valen Vargas, que va a traer la cumbia también a este escenario el próximo viernes, viernes 24 de julio. También, y será la figura estelar de esa noche, el viernes 24, aquí en la Fiesta Nacional del Poncho, se presenta Cazzu.

Dando caso entonces la jujeña que va a llegar el viernes 24. Para ese día, si querés entrar a ver a Valentín Vargas o a Casu, vas a pagar 70 mil pesos la entrada general, 90 mil pesos la platea y los Pullman, que son espacios mucho más cómodos, que hay living, tiene un balcón con vista al espectáculo, 100 y 110 mil pesos dependiendo la ubicación. Esos son los precios de las entradas para el viernes 24, figura estelar Casu, en esa noche la fiesta nacional del Poncho. El sábado 25, sábado 25 de julio, en el escenario mayor de Catamarca, aquí en la fiesta del Poncho, se va a presentar Lázaro Caballero.

Allí está Lázaro Caballero, que será una de las figuras estelares el sábado 25. Lázaro, que se prepara para su gran fiesta Libiporá del 13 al 17 de agosto en Gran Guardia, en Formosa, en su Formosa natal. También esa noche, otra de las grandes figuras en este escenario mayor, aquí en la Fiesta Nacional del Poncho, será Jorge Roja.

esa noche que se presentará Jorge Rojas, los dueños de casa, que ya estuvieron, su cantante estuvo en la jornada inaugural, estamos hablando de Rafa Salas. Esa noche, el sábado 25, se presentan en el escenario mayor los chicos de Cara Fea.

Será uno de los clásicos que va a sonar esa noche, Cara Fea, sábado 25. La entrada general esa noche, 30 mil pesos, la platea 50 mil y los Pullman, 60 y 70 mil pesos para todos los que quieran estar presentes el sábado 25. Obviamente que será transmisión de la cadena 3 Argentina desde el viernes. Orlando Morales va a estar acompañándolos con el gran espectáculo que promete para el segundo fin de semana la Fiesta Nacional del Poncho. Vamos al domingo, cuando acá parece que se quiere venir Soledad, de un momento a otro, parece que se han adelantado algunas cuestiones y podría llegar a estar cantando Soledad. Pero el domingo 26, en la Fiesta del Poncho, se presentan los rosarinos Vilma Palma y Vampiros.

Pájaro Gómez, el Pájaro Gómez, el líder de Vilma Palma de Vampiros, que se va a presentar el domingo 26 y el gran cierre para esta edición número 55 de la Fiesta Nacional del Poncho. El domingo 26 estará a cargo de otro rosarino, será el gran Fito Páez.

0: Fito Páez, entonces, que se presenta esa noche, domingo 26, será el cierre, la noche de cierre de la edición número 55 de la Fiesta Nacional e Internacional del Poncho en Catamarca. Para esa noche, con Vilma Palma de Vampiros y Fito Páez, la entrada general cuesta 80.000 pesos, la platea 100.000 pesos y los Pullman 120.000 pesos. Es la noche más cara que va a tener el festival para aquellos que vengan a disfrutar de estos dos artistas, puntualmente Fito Páez, obviamente, que engalana de manera espectacular este gran festival, esta gran fiesta que vive todos los inviernos aquí en San Fernando del Valle de Catamarca, esta hermosa provincia. Nosotros vamos a volver con Agustín González, que sigue trabajando allí en Buenos Aires, a ver qué nos cuenta. Agustín, adelante, te escuchamos.
1: Aquí seguimos, Ale, aquí seguimos en el corazón de la capital federal, donde cada vez más gente se acerca con su camiseta celeste y blanca, con su bandera, para agradecerle a la escaloneta. Escuchá.
2: ¿Por qué venías a hacer el aguante acá, a pesar de la derrota?
3: Por el esfuerzo que hicieron ellos, más que nada, por eso. Por la entrega que tuvieron los jugadores.
2: Y si fue el último partido de Messi en los mundiales, ¿qué le dirías?
3: Gracias, gracias. Lo único, gracias.
2: Y vos, amigo, acá, haciendo el aguante también.
4: Haciendo el aguante, siempre. A pesar de la selección que nos ha dado tanta alegría en este último tiempo, nos tocó perder, nos superó España, pero siempre, obviamente, vamos a estar. Mirá toda la gente que tenemos acá, somos Argentina, nos toca perder, pero siempre vamos a estar en las malas, en las buenas, en todo. Pero bueno, vamos a Argentina siempre.
2: La última, si fue el último de Messi, ¿qué le dirías?
4: Eternamente agradecido con el 10. Nada más que decir. Gracias, Argentina. Gracias, Messi. Y la verdad, no tengo más palabras que describir para este extraterrestre.
1: Continúan las emociones en el Obelisco, Ale. Ya volvemos.
0: Gracias, allí está Agustín González, cuando todavía queda gente en el Obelisco, allí en Buenos Aires, y hay un micrófono de la cadena 3 Argentina para mantenernos actualizados. De cualquier manera, también para quienes están enviando mensajes a través del mensajero al mensajero de la radio, vamos nosotros leyéndolos en un ratito. Gracias, Cachito Oviedo, que deja la mesa de sonidos. Se suma Lucas Giacinti, la bienvenida para Lucas también, que se va a transformar en el operador allí en Alvear 139. La sede, la casa de la cadena 3 Argentina, que se escucha en todo el país. Gracias también a los oyentes que se van comunicando. Ya actualizamos los datos del tiempo. Estamos nosotros a las 23:33 transmitiendo en vivo y en directo desde San Fernando del Valle de Catamarca. Miriam preguntaba, dice: buenas noches, aquí escuchando como anoche, antes de Jorge Rojas, ¿quién era Caballero? Pero el tema es hermoso. ¿Será el tema de Lázaro Caballero que había puesto nuestro operador Cachito Oviedo? No entiendo, Miriam, cuál es la pregunta, pero escuchamos. ¿Qué hubiera sido? Ahí está. Ese es el tema de Lázaro Caballero que sonaba. Gracias, Luquitas. Ahí está. ¿Qué hubiera sido? Es el tema que sonaba de Lázaro Caballero. Miriam, querida, gracias por tu mensaje. Hola, chicos. Excelente transmisión de todo el Mundial. Felicitaciones a todos. Traslado las felicitaciones para todos los compañeros que estuvieron en Estados Unidos. Ahora, ¿alguno puede convencer a la selección de hacer un mínimo festejo el martes? ¿Así es feriado? Tengo que rendir un final ese día y claro, me enganché con ustedes y los partidos, dice, ahora necesito que el martes sea feriado. Traduzco, Estela, que él no ha estudiado mucho, básicamente esa sería la cuestión. Pero bueno, por ahora no se sabe, solo se ha dicho que el presidente, desde Presidencia de la Nación, han dicho que si los jugadores deciden festejar, va a haber feriado. Los jugadores todavía no han decidido festejar. Ese es el otro dato que llega desde Estados Unidos. Cualquier novedad, Estela, la vamos a estar informando. Gracias a todos los oyentes que se están comunicando. Aprovechamos nosotros, hacemos una pausita más. Lucas Giacinti, allí en Córdoba capital. Nosotros esperamos por Soledad Pastorutti, que se presenta esta noche. Y ya entradita la madrugada llegará Karina la princesita en la tercera noche de la Fiesta Nacional del Poncho desde Catamarca.
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0: desde San Fernando del Valle de Catamarca, 23:38, la cadena 3 Argentina, las 100 noches festivaleras, llevando la información, también lo que está aconteciendo en esta fiesta nacional e internacional del Poncho, 55ª edición que hemos tenido oportunidad de vivir en dos jornadas. Esta es la tercera, mañana será la cuarta. Nos trasladaremos de escenario porque del predio ferial cruzaremos la calle y directamente la fiesta se vivirá en el Estadio del Bicentenario, allí donde se van a presentar Abel Pintos, la Euge Quevedo y la LBC y los Herrera. Será un Poncho Sunset, es el nombre que le ha dado la organización, porque el evento comenzará a 17:30 y probablemente termine a la medianoche, como muy tarde. Bueno, estamos nosotros a la expectativa. Se viene Soledad. Soledad Pastorutti, señoras y señores. ¿Se viene? ¿Se viene o fue un amague? Ya está Soledad. Soledad Pastorutti, la cadena 3 Argentina, desde la fiesta del Poncho en Catamarca.
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Buenas noches. Sé que es una noche complicada para todos nosotros. Sé que es una noche difícil y me toca la terrible tarea de intentar levantar el ánimo. Pero los veo muy bien y eso es lo que más me gusta. La verdad es que tenemos que estar muy contentos porque tenemos una selección que nos ha representado como nadie. Y quiero que este aplauso le llegue a todos los chicos que han jugado, nuestro director técnico y sobre todo a Messi, que la verdad que ha puesto el corazón en cada partido y nos ha hecho quedar siempre muy bien. Estábamos muy acostumbrados a ganar, pero en esta vida hay que saber perder también y hay que saber perder con la frente en alto. Así que, con mucho cariño, vamos a enfrentar este show. Y lo vamos a dar todo. ¡Chacarera!

¿Vas a tocar? Termino entonces.

0: selección de chamamés, Puerto Tirol, kilómetro 11. Sofía Morales, una de las coristas de Soledad Pastorutti, que la acompaña, pero es catamarqueña, está en su tierra. La generosidad de Sole Pastorutti, como siempre, pleno show. Estamos en vivo por la cadena 3, 23:54, pero la información no se detiene en cadena 3 Argentina. Nos vamos a Buenos Aires. Lamentablemente hay incidentes en el obelisco, nos lo cuenta Agustín González con el micrófono de la cadena 3. Agustín, adelante.
1: Ale, buenas noches, reiteramos el saludo, así es. Lamentablemente la postal cambió aquí en el obelisco porteño. Lo que antes era fiesta y algarabía y festejos y camisetas de la selección, ahora es botellas rotas en todo el piso en la zona del microcentro porteño. Estamos nosotros a escasos metros del obelisco, una gran cantidad de policías de la ciudad, porque hubo incidentes aquí. Lo que relatan por ahora fue que a esta gran presencia policial le empezaron a arrojar botellazos y piedras a algunas de las personas que estaban aquí. Tenemos que decir que en la gran mayoría de los festejos fueron pacíficos, pero bueno, como siempre en este tipo de multitudes puede suceder que haya alguno que se desvíe. Vamos a acercarnos aquí. Chicos, disculpen, buenas noches. Estamos en vivo para Cadena 3. Estuvieron, vieron las corridas, vieron un poco la situación que pasó.
2: Sí, exactamente. Nosotros empezamos a caminar por calle Corrientes porque teníamos hambre. Y empezamos a ver cómo la gente empezaba a correr desesperadamente para alejarse del obelisco, chicas desmayándose, tiradas en el piso por el gas lacrimógeno con el que la policía nos oprimió al pueblo argentino en medio de, bueno, el festejo acá en el obelisco para apoyar el segundo puesto.
1: Acá también, ¿vieron eso? Y ahora damos fe, todo roto, todo sucio, la verdad que una pena que haya terminado así la noche.
3: Increíble. La represión policial es una locura.
1: Acá, señora, ¿qué pasó? ¿Usted estaba aquí?
4: Nosotros estábamos ahí sentados, acá enfrente, y la policía empezó a reprimir de repente para que nos vayamos. La verdad que si querían que terminemos esto, nos hubieran dicho de otra manera. Creo yo, chico, no sé. Nadie hizo nada, no estábamos haciendo nada más que festejar. No estábamos haciendo problemas, ni quilombo.
5: Nunca en ningún momento es un problema. Nunca en ningún momento es un problema.
4: Lacrimógeno, todo, de repente estamos con los chicos, había familia.
5: Sentado, estamos tranquilos, sentados.
4: No, pero,
5: sí,
4: pero
5: eso limpiamos. No, para eso está el gobierno de la ciudad, lo limpiamos ahí. Pero no puede ser que nos traten así, que nos empiece a tirar tiros, lacrimógeno, todo, no, loco, hay chicos, hay criaturas.
1: Sí, gracias. Ahí todo. Vuelvo al aire acá un segundo. Gracias. Bueno, acá la gente, Ale, que nos cuenta lo que estaba aquí, la situación. La verdad que una pena, como lo decías vos, los incidentes, ya van a ver las imágenes en la web de Cadena 3, los videos, pero bueno, hubo incidentes en el obelisco y ahora sí, lamentablemente, la desconcentración se mancha una noche de festejos aquí en el microcentro porteño.
0: Bueno, muy bien, gracias Agustín. Lamentable, por cierto, que estemos pendientes de este grupo de inadaptados que lamentablemente generaron estos incidentes. En principio, por ahora, bueno, no hay información oficial. Sí habría detenidos y no heridos. Por lo menos no se ha visto intervención del SAME ni nada por el estilo en el lugar, Agustín. No lo has visto vos tampoco, no hay ahí en el lugar.
1: Todavía, Ale, no lo hemos visto todavía, pero apenas tengamos información oficial vamos a volver a leer.
0: Dale, perfecto, gracias. Con total tranquilidad, al estilo de Cadena 3, excelente. Agustín González, a la medianoche, casi 23:58 en la República Argentina, con estos incidentes en las inmediaciones del obelisco, allí donde lamentablemente se habían juntado, no lamentablemente, se habían juntado personas a agradecer a la selección y demás, y bueno, cerca de la medianoche han ocurrido estos incidentes que nos relataban y le relataba a Agustín González desde el lugar de los hechos al estilo de la Cadena 3 Argentina. Bueno, nosotros volvemos, estamos en la fiesta nacional e internacional del Poncho. Obviamente que lo vamos a seguir manteniendo informado si hay alguna novedad, pero ahora aquí canta Soledad. Vamos a seguirle escuchando. La Sole de Arequito está en el escenario.

0: Es Soledad Pastorutti que está cantando en la Fiesta Nacional e Internacional del Poncho, 0:05 en la República Argentina. Estamos en vivo por la cadena 3. La saluda Susana Bontempo, que ya está en los estudios allí en Alvear 139. Hola Susi, buenas noches.
1: Hola Ale, ¿cómo estás? Buenas noches para vos, para toda la audiencia. Lindo escucharte. Feliz Día del Amigo, antes que nada, y feliz de escuchar a la Sol en este comienzo de lunes.
0: Retribuyo el saludo. Feliz día, señora. Un placer. Esta vez en el aire, pero ya nos encontraremos para brindar seguro y para celebrar este Día del Amigo que se celebra en todo el país. Aquí sigue cantando la Sole. Lo que hay que decir, Susi, a esta hora que hay un comunicado de la AFA que dice que los jugadores no van a volver, algunos jugadores no van a volver al país y se irán directamente de vacaciones. Uno interpretaría, ayúdame Susi, sí, que no va a haber festejo, por ende no habrá ni asueto, ni feriado, ni jornada no laborable.
1: Creería entender eso, ¿no? Más allá del comunicado de la AFA, que ocurre lo que ocurrió ya en la anterior ocasión cuando resultaron campeones, que muchos de ellos se quedaron directamente, muchos, la mayoría, otros volvieron, pero también el aviso de parte no oficial, pero sí el trascendido, de que el presidente ha dicho de que el día que ellos quieran celebrar,
0: claro,
1: el día que ellos quieran, y teniendo en cuenta el horario de llegada del grupo que venga, que retorne a Argentina, que sería por la tarde, aproximadamente 17-18 horas, pienso que si se llega a hacer algo, también están esperando la confirmación de parte de la AFA, ¿no? La presidencia, me refiero, sobre todo el Ministerio, claro, de Seguridad, van a determinar si hacen un feriado el martes, miércoles, cuando ellos quieran celebrar, se va a decretar el feriado. Por lo tanto, mañana es absolutamente normal para todos aquellos que están preguntando mucho a estas horas por colegios y demás.
0: Claro, totalmente, para logística familiar y todo lo demás. Tras lo que comentamos entonces, mañana la actividad será totalmente normal.
1: El servicio de colectivos recién a primera hora comienza a funcionar. En este horario no van a, sí, conseguir absolutamente nada, pero sí con los primeros servicios en la madrugada.
0: Totalmente ratificado lo que veníamos anticipando y lo hacían nuestros compañeros en horas del domingo, ya estamos en lunes, por cierto, sí, así que eso es lo que va a tardar un poco en recuperarse el servicio de transporte urbano. Pero la actividad, como decimos, va a ser normal. Lo último que hay es este comunicado de la AFA, agradeciendo, es un comunicado muy largo el que ha emitido la AFA, sí, pero dice algunos jugadores retornarán a sus clubes.
1: Y otro, claro, de descanso.
0: Entendiendo que no va a haber festejo como tal, ¿no? Evidentemente, por lo menos con esto lo anuncia. Esperaremos que la AFA comunique en algún momento, si es que los jugadores tienen ganas de juntarse y festejar, se declarará en esa oportunidad. Cuando sea, se declarará feriado o asueto para que la gente vaya a saludarlos y a reconocerle todo lo que hicieron en este campeonato del mundo, ¿sí?
1: Seguro que sí, seguro que sí. Igualmente, ante cualquier novedad vamos a estar muy atentos durante la madrugada, pero viste que a estas horas todo se calma, se aquieta y se define también. Con las primeras horas del día vamos a tener otras resoluciones seguramente, ¿no?
0: Claro que sí, las vamos a ir comunicando. La que no se ha calmado, ni mucho menos aquí, es Soledad Pastorutti, que está en el escenario en la Fiesta del Poncho, revoleando a propósito de tal su poncho o un poncho que le han acercado y a pleno disfrutando con todos los catamarqueños.

¿La están pasando bien? ¿Cómo venimos? ¿Venimos bien? Qué linda energía que hay acá, ¿eh?

Bueno, no es la primera vez que venimos a este festival, ya llevamos muchos años. Y siempre nos pasa lo mismo, me pasa lo mismo. Digo, qué difícil que es volver y poder seguir conquistándolos. Porque ustedes ya ven muchas cosas, muchos artistas. Y a nosotros nos vieron muchas veces en todas las versiones que hemos tenido en esta oportunidad. Me gustaría que armemos un fogón, que canten como lo hicieron hasta ahora, que nos acompañen a viva voz con todo el corazón, como ocurren los fogones, con canciones como esta, por ejemplo.

0: Para Mónica y Susana que vinieron de Tucumán. Fuerte ese aplauso. ¿Hacemos una más? Mira, le dejamos este lugar al invitado. Tenemos un invitado esta noche. En realidad fue muy casual. Vino ahí a saludarme al camarín y le digo, ¿te animás? Bueno, dijo que sí. Era parte de mi equipo en La Voz y es catamarqueño y quiero que le reciban con un cariñoso aplauso a Agustín Isasmendi. ¿Por dónde andarás, Agustín? Acá está.
1: Sí. Estoy re emocionado. Muy emocionado.
0: Fuerte ese aplauso, una gran voz.
1: Muchas gracias. Gracias, Catamarca. Gracias.
0: ¿Estás bien? ¿Estás cómodo?
1: Estoy perfecto.
0: ¿Sí?
1: Muy feliz, por sobre todas las cosas. Y vos sabés, ¿puedo contar algo, no?
0: Lo que quieras, no sé.
1: ¿Vos sabés
0: no,
1: que
0: no
1: si...
0: sé, va, qué sé yo. Sí, sí, contá.
1: Si hay algo que la gente me preguntó un montón cuando volvió el programa es, ¿qué tal es la Sole? ¿Es buenita? ¿Cómo es? Me decían. Y mira este gesto que acaba de tener conmigo. No es digno de un aplauso enorme de nuestra Catamarca. Yo estoy súper emocionado, muy feliz de este momento.
0: Gracias.
1: Te juro que... está mi mamá presente por ahí también.
0: Es digno de tu talento.
1: Ajá, muchísimas gracias.
0: Es una persona muy talentosa. Nunca, o sea, lo pasamos un poquito en el camarín. Es un tema que conocemos todos, así que vamos a cantarla todos juntos. Y venía bien para este fogón, ¿te parece?
1: Exactamente. Vamos
0: yo entonces. Y después vemos. Después seguila siempre vos.
1: Bueno, dale.
0: Dale, cuando quiera, maestro.

0: bravísimo.
1: Muchísimas gracias.
0: Pasamos la mitacita nada más, ni sabíamos qué voces íbamos a hacer. Entendió todo en 2 segundos. La verdad, talentos como este se merecen estar en todos los escenarios. Un placer, Aus.
1: Muchísimas
0: verdad,
1: gracias, Sole.
0: Un placer,
1: me llenas
0: que llegue siempre muy lejos.
1: Muchísimas gracias.
0: Te felicito. ¡Fuerte ese aplauso, Catamarca! ¡Vamos!
2: Gracias.
0: ¡Qué lindo, che! Me encanta. Se hizo todas las voces, ¿viste? Hasta me adivinó lo que iba a hacer al final. Un capo. Hola, ¿cómo va?
3: ¿Cómo le va?
0: Viene más gente.
1: Hola.
0: Bueno, un fuerte aplauso para Alexis Silva, guitarra. Lucas Bosquero, en las voces. Ya la presentamos a ella, la Sofi Morales, que todavía tiene voz después de todos los gritos que pegó hoy en el partido.
3: Canta sufrida.
0: Sí. Y en el acordeón tenemos al flaco Nahuel Falaschi. Fuertes aplausos para él. Hay un proyecto que lo pueden encontrar en todas las plataformas digitales, pero es más lindo verlo en YouTube porque ahí van a ver los invitados que tenemos. Es un proyecto que se llama Casa Sole y hacemos canciones que nos gustan, sobre todo las nuestras, con la producción del Colo Vasconcelos, con invitados. Esta canción nació en Colombia y nosotros la hicimos como un rasguido doble y dice así, a ver si la conocen, la cantan con nosotros.

Gracias. Otra de Casa Sole. Esta es una canción que nació en Uruguay y que habla de una realidad que lamentablemente nos sigue siendo muy presente, muy actual. Los chicos en la calle, los chicos que no miramos, los chicos que olvidamos que existen, de los que no nos hacemos cargo. Ojalá les guste.

Me gusta este lugar, ¿eh? La última de Casa Sole. Después nos ponemos a bailar. Pero me dieron ganas de una más. Para que se luzca mi amiga acá. Cuando quiera, maestro.

Estamos en vivo, estamos en vivo, la cadena 3 Argentina 0 con 36 minutos. Soledad Pastorutti interpretando junto a Sofía y Lucas este proyecto Casa Sole con diferentes canciones, con sus músicos sentados, es en una silleta y acompañando acordeón y guitarra. Ahora siguen cantando, sigue ofreciendo su música Soledad. Estamos en vivo nosotros desde la Fiesta Nacional del Poncho en Catamarca. Ya vuelvo con Susana Bontempo. Nos hemos metido en su noche y día para acompañarlos por esta fiesta de invierno, la Fiesta Nacional del Poncho.

Soledad Pastorutti, que ha ido cambiando de look a medida que fue transcurriendo la fiesta. Ahora con una camiseta celeste y blanca de la selección argentina y un gorro celeste y blanco, cantando junto a Sofi Morales y Lucas Bosquiero, que son los dos coristas de la Sole. Sigue la cantante de Arequito, insisto, ahora ya con una camiseta celeste y blanca y un sombrero celeste y blanco.

0: El tren del cielo, muchas Soledad gracias. Pastorutti, distribuyendo algunas de las pelotas inflables con las que el público juega y llevan hacia un lado y al otro, haciendo coreografías también, totalmente de celeste y blanco las pantallas, al igual que Soledad con su camiseta y con el sombrero que tiene la Sole, que anteriormente había ingresado totalmente vestida de marrón, y con un chal también del mismo color, muy identificado con el color tradicional del poncho aquí en Catamarca. A ver qué dice la Sole, sigue con su espectáculo, ingresó aproximadamente 23:45, está cumpliendo una hora de show.
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0: casi la una de la mañana en la República Argentina. Soledad Pastorutti está llegando al final de su show aquí en la Fiesta Nacional del Poncho. ¿Cómo está Córdoba capital, Susi?
1: Te digo, 11 grados la temperatura actual en la ciudad, está fresquito, está mayormente nublado, la gente está muy tranquila, a diferencia de lo que podemos observar o los datos que van llegando desde la capital, ¿no? Con los inconvenientes de siempre, con los destructores de siempre, en la zona del obelisco. Pero aquí en la ciudad de Córdoba, por suerte, está todo tranquilo. Fíjate vos que en los portales informáticos, aparte de la noticia, el resultado deportivo, reitero lo que yo te decía hace un ratito, ¿no? El presidente Javier Milei anunció que decretará feriado nacional el día que los jugadores de la selección decidan celebrar el subcampeonato con la gente. Y también habla de la decisión de algunos de ellos, sobre todo Messi, que aparentemente se quedaría en Miami. Por lo tanto, viste que es como que se diluye un poco más el tema del feriado, de la celebración. Es por lo menos hasta ahora lo que estamos observando en los portales informativos.
0: Bueno, muy bien, ahí está, léase que no hay feriado para mañana. Por lo pronto, para el lunes, actividad totalmente normal en todo el país, clases, trabajo, comercio, bancos, todo, municipalidad, gobierno, bueno, todo, administración pública, ¿no? Está claro. Bueno, está recibiendo una distinción Soledad Pastorutti en este momento en el escenario, le están haciendo entrega, vamos a ver, nos asomemos, me parece que es un poncho, a ver.
2: Qué mejor regalo que nuestra bandera, que nuestro sol, para ella, que es un sol de esta Argentina.
3: Mira, claro, se llama, mi estudio de grabación se llama Poncho, así que Poncho Estudio, y la verdad es que quiero agradecerles porque me llevo un montón, de verdad, no sé dónde voy a llevar todos los regalos que me dieron, no sé, han sido extremadamente generosos esta vuelta conmigo, no sé si me merezco tanto, pero a todas las artesanas que visité, tuve la posibilidad por primera vez en tantos años que vengo a la fiesta de recorrer lo que es la otra parte de la fiesta, la que no se ve tanto, y de verdad quiero felicitarlos porque es maravilloso, sigan así y sigan creciendo de esa manera.
0: Muy bien, ahí está, es un poncho con colores celestes, azul y celestes, comienza en degradé, azul más a los bordes, se va poniendo cada vez más celeste, hasta que la parte, podríamos decir, del hombro hacia el pecho es totalmente blanca y viene en el pecho un sol gigante, tal cual podríamos replicar la bandera argentina. Los colores del celeste en realidad no es un solo celeste, sino que es en degradé y viene en la parte del hombro hacia el centro del pecho, totalmente blanco, y con el sol lo mismo se replica tanto de frente como en la parte posterior. Ahí está saludando Sol entonces a la gente. 12 grados tenemos nosotros acá, está bastante fresquito, para decirle fresco o frío, depende, ¿no? Pero
1: está muy parecido a Córdoba, ¿no?
0: Sí,
1: muy parecido.
0: Sí. Ha bajado la temperatura. El viernes teníamos 18 grados, andábamos de remera manga corta.
1: Sí, claro.
0: Sí.
1: Aquí para Córdoba se anuncia para este lunes 16 grados como máxima. No, y así que va a ser un lunes destemplado como el domingo lo fue, ¿no? Porque la nubosidad nunca se fue, siempre estuvo muy nublado todo el domingo y ahora sobre la noche un poquito más de frío.
0: Tal cual, se replica aquí el pronóstico también en Catamarca, aunque hay algún pronóstico de probabilidad de precipitaciones.
1: ¿Le regalaron algún poncho o no?
0: No, señora, no. Voy a ir a buscar mañana, he visto muy lindos ponchos.
1: Claro,
0: muy lindos,
1: no puede volverse sin un poncho.
0: No, bueno. Menos mal que me dijo un poncho y no me dijo un poncho de vicuña, porque si no ahí...
1: Sale medio carito.
0: Iba a tener que hipotecar probablemente mi futuro. Pero claro. No, la verdad que he sorprendido de este predio, muy, muy grande. Y de los artesanos, de lo que significa para las tejedoras elaborar los ponchos, cómo las los atraviesan.
1: Tejedoras belichas le llaman.
0: Claro, ¿no? Belén, la cuna del poncho. Sí, pero hay de todos lados, ¿no? De Fray Mamerto, claro. de varios lugares aquí, pero que están exponiendo, y es notable, como decimos, cómo nos identifica, por ejemplo, a los cordobeses el cuarteto, a los catamarqueños los identifica el poncho.
1: Las artesanías. Con lana, con tejidos, claro.
0: Sí, y vos sabés que por 1800 expositores que hay.
1: Por suerte, esos ponchos de los cuales has visto y te fuiste enterando de los precios también, por suerte fue cambiando todo, porque antes les daban monedas a las tejedoras, a los productores de lana, a las tejedoras.
0: Está cambiando, yo le diría, señora. No ha cambiado tanto.
1: No me digas, ¿sí?
0: Sí.
1: Y es un trabajo artesanal que lleva meses, días. ¿No? Hacerlo.
0: Lo que
1: pero...
0: lleva es hacer el chacu, que le llaman acá, que es esquilar a la vicuña, y posteriormente los procesos para llegar a la elaboración del poncho, entre 8 y 10 meses.
1: Exacto.
0: Son, por un lado, procesos que son muy artesanales, y si uno habla de precios de ponchos, yo he llegado a escuchar acá precios de 10 a 15 millones de pesos un poncho.
1: Sí.
0: Pero uno ve en el exterior, afuera, en otros lugares del mundo, lo que se llega a pagar, 30 a 35 mil euros.
1: Sí.
0: Entonces, bueno, hay un desfasaje ahí que nos han planteado, de hecho, algunos de los artesanos. Pero, bueno, es parte de
1: ¿Qué
0: de
1: otra contar. Cosa ha probado, aparte de los ponchos?
0: Tamales, chivitos, qué empanadas, bueno. Riquísimo, el tamal, riquísimo. De todo un poco. Volvió Soledad después del poncho, después de recibir el poncho, y ahora está cantando. Nosotros la seguimos escuchando. Vamos. Estamos acompañándolos en esta madrugada de lunes, Día del Amigo.

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0: Final entonces
1: otro momento
0: para el recital de Soledad Pastorutti, que ha estado ofreciendo sus temas, sus éxitos en esta la noche que estamos compartiendo aquí, ya la madrugada de este lunes 20 de julio, en la Fiesta Nacional e Internacional del Poncho, edición número 55 en Catamarca. Se ha despedido Soledad Pastorutti. Debería haber, según lo que estaba programado en Grilla, uno o dos artistas locales, y luego llegaría Karina la Princesita, aunque acaban de anticipar hace algunos minutitos aquí en sala de prensa que es muy probable que, pegado a lo que fue el recital de Soledad, pueda subir Karina la Princesita. Así que vamos a estar pendientes de esta cuestión. En Córdoba capital, Luca Giacinti, allí Susana Bontempo. Bueno, imagino, señora, que tiene que saludar usted a los oyentes. A ver,
2: sí, para... claro.
0: Perdón. A ver, me parece que viene.
2: A ver.
0: No. Saludemos, vamos saludando, yo cualquier cosa la interrumpo si me lo permite.
2: Bueno.
0: Porque probablemente esté tengamos la palabra de Soledad en un ratito. Pero salude por favor a sus oyentes de cada madrugada.
2: Bueno, sobre todo darles la bienvenida a la madrugada, feliz día del amigo para todos. Y recordarle que estamos a través del chat, a través de lo que nos escuchan por el canal de YouTube, como Marina Gia Quinta, que se suma con mensajes para su amor a Adrián, que lo ama, o Fernando Medina, que saluda a todos y pide para más tarde una poesía. Dice, hoy estaría cumpliendo años la señora Pocho, una gran mujer, que Dios la tenga en la gloria. Se lo dedicará seguramente Fernando. Hermoso todo lo que están transmitiendo, dice Raquel. Gracias a Clarita Rosales, que nos recuerda que un día como hoy estaría cumpliendo años Mario Pereira, también, querido Ale, ¿no? Así que siempre los recuerdos, dice Clara, en mis recuerdos. Y para que ustedes pasen un bellísimo día, no cambien nunca. Clarita Rosales, Nico Mores de Laguna Larga. Estamos acá, orgullosos de nuestra selección, eternamente agradecidos por todo. En un rato estoy atento. Lucas Giacinti está en los controles. ¿Cómo estás, Lucas? Bien, feliz día del amigo, ¿eh? Pedro de Villa Mercedes, San Luis, también nos saluda a todos y ya va programando alguna canción de folclore para luego, pero tenemos bastante folclore, vamos a ir cortando con esta música porque
0: cortemos,
2: se viene Karina.
0: Con tanta dulzura.
2: Claro.
0: Sí. Bueno, nuestro saludo, vaya nuestro recuerdo para el gran Mario Pereira, y aprovecho también, y ya que estamos de saludo de cumpleaños, para mandarle un abrazo grande al doctor Jorge Parodi, está cumpliendo años hoy.
2: También cumpleaños.
0: Nuestro compañero Jorge Parodi.
2: Muy bien,
0: mandamos. Ahora me hizo dudar si es 20 o 21 de julio. Ay, me entró la duda, señor. Pero bueno, por las dudas,
2: lo deseamos.
0: Sí, que lo festeje y que la pase muy, pero muy, muy bien. ¿Qué decirle? Me parece que viene Karina a la sala de prensa, me parece.
2: Ajá, bueno.
0: El 21, me confirman por cucaracha que es el 21 de julio, el cumpleaños del doctor Jorge Parodi. Así que bueno, lo saludaremos mañana cuando estemos transmitiendo en la previa de su cumpleaños. Le decía, además de lo que... ¿Usted conoce el predio este aquí, el predio ferial en Catamarca?
2: No, nunca he ido al Poncho, no conozco.
0: Bueno, Yo llegaba con la misma situación y la verdad que me quedé boquiabierto por la inmensidad del predio. Un predio que tiene 30 hectáreas y que se ocupan 10. Tiene 4 pabellones muy gigantes, muy grandes. Y además la cantidad de expositores. Yo pensaba que Catamarca tiene... cuando decían que era el festival más convocante de invierno de la República Argentina, veo que a veces los que somos de ciudades o a veces pueblos del interior, lo que tiene uno siempre es el más grande
2: del mundo.
0: Claro, lo exagera. Nosotros sí. Somos de Jesús María, decimos que el festival de Jesús María es claro. Lo más grande.
2: Los coscoinos.
0: Tal cual, exactamente. En Cafayate dirán, pero el festival nuestro es el que más ahora cantan. Bueno, así. Y yo decía, debe ser, le deben estar poniendo un plus, como corresponde y demás. Pero la verdad, en pleno invierno festival, convocante y grande en cuanto a cantidad de expositores, en cuanto a inmensidad, me quedé sorprendido, claro. Porque ratifico lo que vienen diciendo los catamarqueños desde hace muchos años. Obviamente que esto ha ido sumándole a la propuesta artesanal, a la propuesta estrictamente creativa, una
2: lo
0: propuesta
2: musical,
0: artística. Claro, una propuesta artística que le da mucha más masividad, digamos, ¿no?
2: Exacto.
0: O sea, permite que venga muchísima más gente.
2: Y fíjate vos que es, sí. Quizás, aparte de ser lo particular que es en invierno, aparte también es, creo, en todo el norte, creo no equivocarme, no confundirme, pero en todo el norte, abarcando La Rioja, Catamarca, Catamarca mismo, Salta, Tucumán, Jujuy, es el único en su estilo. Porque acá tenemos, bueno, festivales de folclore y doma, ¿no es cierto? Jesús María se precia, sí, por eso. Cosquín por su música absoluta. Y en este invierno y en cada invierno fue tomando ese auge, ¿no? Agregándole a lo artesanal y expositor, que es mucho, es un montón,
0: sí,
2: también lo comercial en cuanto a la música, ¿no? Armando una cartelera artística atractiva, porque van números importantes, siempre, claro, de primera línea. Pero es aglutinante en cuanto a todo el NOA. Todo el NOA.
0: Sí, y además un detalle no menor: el 85% de lo que se muestra, de lo que se expone, de lo que se ofrece, tanto en espectáculos como en artesanías, en productos, porque hay productos regionales, gastronomía y demás, es gratuito el acceso al público.
2: Claro.
0: El único espacio donde se cobra entrada es este en el que estamos transmitiendo, que se transmite por la noche, que es el escenario mayor. Es el único espacio en el que se cobra entrada. Después el resto de la feria, el resto del predio, es totalmente gratuito, incluyendo el escenario, el patio, donde van artistas de primer nivel, artistas de diferentes géneros musicales, cuarteto, cumbia, folclore, y ofrecen espectáculos gratuitos en horas de la tarde, siesta tarde, digamos, ¿no? Y eso le da una masividad que realmente importante. Obvio que el hecho de poder combinar lo artístico con lo artesanal, con lo productivo, le da un plus diferencial en ese sentido, digamos, ¿no? Que,
2: sí,
0: que muestran, porque además creo que para los expositores no debe haber, habría que ver en Buenos Aires, por allí, con algunas ferias, pero ya son muy sectorizadas, la FIT, por ejemplo, que es la Feria Internacional, claro, de Turismo.
2: O la que se suele hacer acá, Ale, sí, en FECOR, ¿no es cierto? Pero en feria.
0: También.
2: Pero bueno, es solamente feria, no es 1800, musical. Claro,
0: claro, pero hablando de feria, son 1863 expositores este año.
2: Claro,
0: es 1863, inmenso. es muchísimo, por eso digo, no, habría que precisar allí alguna cuestión, pero a mí me dio la sensación de que este es el mundial de los expositores, por lo que significa, por lo que he venido escuchando de productores, de emprendedores, que muchos anhelan o quieren tener la posibilidad de llegar
2: ahí.
0: Claro, de llegar. Y año tras año, lo confirmaban las autoridades provinciales cuando se inauguró la fiesta del Poncho este año, el viernes por la mañana, que año tras año tienen que ir agrandando. O sea, acá lugar hay porque el predio tiene 30 hectáreas y se, sí, ocupan aproximadamente 10.
2: Claro.
0: O sea, hay lugar. Pero año tras año van convocando y dándole espacio a más productores, a más emprendedores, a más artesanos. Así que la verdad que impactante, un hermoso espacio. Está muy cerquita de la capital, digamos, del centro, ¿no? Está,
2: sí,
0: dentro de San Fernando del Valle de Catamarca, pero está a unos 10 minutos de la Basílica, por ejemplo, de la Virgen del Valle. Unos 10 minutos en taxi, así que queda muy cercano. El predio tiene amplios espacios para estacionamiento. Los estacionamientos son accesibles. ¿Sabe cuánto le cobran acá el estacionamiento toda la noche, señora?
2: ¿Cuánto?
0: 6.000 pesos.
2: Pero es una ganga eso.
0: Y eso en un predio municipal. Y un predio privado le cobran más caro. 15.000.
2: Está bien, pero
0: sí,
2: bueno.
0: Pero es toda la noche.
2: Sí.
0: Usted va a una naranjita, a un espectáculo, o iba,
2: sí,
0: no sé ahora, habrá que ver cuando venga un gran espectáculo, pero les cobraban por 2 horas, 3 horas, 4 horas como máximo, le cobraban 30.000 pesos para arriba.
2: Sí, sí.
0: Este, así
2: ¿y
0: que,
2: pudiste bueno, observar gente de otros lugares que está de visita en Catamarca?
0: Sí,
2: me refiero en gran medida,
0: turista.
2: ¿No? Claro, turistas, sí.
0: Sí, sí, sí, turistas. He cruzado gente de Santa Fe, he cruzado gente de Tucumán, de otras provincias. Recordemos también que hay varias provincias que salen de vacaciones, están
2: hoy.
0: Saliendo hoy de vacaciones.
2: Sí, hoy, hoy.
0: Caso me parece el más significativo por el número, Buenos Aires.
2: Buenos Aires, exactamente.
0: Así que esta semana...
2: El norte siempre tiene mucha afluencia,
0: claro.
2: Porteña, ¿no? Porteña sí, sobre sí, todo, sí. Así que seguramente.
0: Igual,
2: y extranjera, ¿no? Extranjera también.
0: Sí. Igual me he cruzado mucha gente del NOA, obviamente, ¿no? Jujeños, salteños, tucumanos.
2: ¿Y la grilla qué te pareció desde que estás, desde el primer día?
0: Me pareció variada, que sorprendió, me parece que la apuesta es de calidad y de renombre, empezando por Fito Páez. Uh-huh. Me parece que ahí hay un quiebre, y después de lo que es folclórico, gran parte del abanico folclórico que tenemos hoy está presente. La mezcla me parece que está buena, un poco de cumbia también acá.

0: Muy bien, Caravana Catucha, lo que está escuchando es un proyecto artístico musical nacido aquí en Catamarca, por ejemplo, así. Entre artista y artista hay uno o dos grupos o solistas que suben a cantar y que ofrecen su música. Me pareció buenísimo, Susi, me pareció buenísimo. Hacía mucho, yo no recuerdo ya porque a veces la memoria me falla si alguna vez lo presenciamos al espectáculo, pero el show que dio el Chango Espasiuk, Marcelo de la Mea y Nadia Larcher el viernes fue teatral, fue un concierto.
1: No en esa trilogía, 100 por separado lo hemos visto, pero en la trilogía no. Sí, suena muy bien, ¿no?
0: No, tienen un trabajo impecable,
1: hermoso.
0: Desde lo musical, bueno, la guitarra de la Mea, el acordeón del Chango Espasiuk, la voz de Nadia.
1: Sí.
0: Y además cerraron con una interpretación de Inconsciente Colectivo de Charly García. No, fue la gente. Vio lo que logra, me dio la sensación a mí, solo lo he vivido cuando escuchaba a Jairo. Vio que Jairo logra eso, que haya un silencio, que por más que sea un festival parezca un teatro.
1: Sí.
0: Bueno, eso fue lo que lograron el viernes por la noche.
1: Qué bueno eso.
0: Sí, porque además digo, entiendo que el escenario mayor se presta para ese tipo de espectáculo. No es tan festivalero.
1: El público también. No es tan público festivalero, es tranquilo.
0: Claro, pero porque el espacio además es cerrado, sillas, hay hasta pullman acá, sectores que tienen sofás, living, o sea, la gente viene a disfrutar de un espectáculo, si quiere, más tranqui, en el que puede apreciar música y demás. No porque lo otro no lo sea, pero obviamente que después cantan los tequis el sábado, por ejemplo, y te arman una fiesta de carnavalito y todo el mundo andaba de trencito en trencito, tirando espuma loca y todo lo demás, digo, pero se había logrado ese ambiente. Entonces está bueno que exista esa mezcla de géneros, eso me parece que enriquece a los festivales y además renueva el público, que me parece que es la otra apuesta también, Susi, de los festivales, pensando en lo que se viene.
1: En lo que se viene, se van a tener que poner mucho las pilas porque hay mucha oferta artística en estos tiempos, hay mucha combinación de, como bien decías, de géneros, pero también estamos ávidos todos de escuchar cosas nuevas, de voces, no solamente voces, sino temas, canciones nuevas, desafíos, ¿no? Desafíos con nuevos temas, como para ir calentando así el fueguito, porque si no, viste, seguimos escuchando lo mismo hace mucho tiempo.
0: Totalmente. Bueno, a ver, nos vamos a asomar a ver si es Karina la princesita. Sí, ya está sentada allí, para que la gente pueda escucharla. Acaba de ingresar, evidentemente. Dará la conferencia de prensa primero y posteriormente subirá al escenario. A ver, nos asomamos al escenario, a escucharla.
2: Nada, es lo que dicen todos, calculo que es que están contentos, pero yo cada vez que vengo a una fiesta me pongo a averiguar de los orígenes de la fiesta, de por qué se empezó a hacer, y la verdad que me gusta mucho saber que empezó en algún momento para revalorizar el poncho y con el tiempo se fueron sumando shows musicales, como en este caso el nuestro. Sí, creo que esta es la 55 edición de la Fiesta del Poncho. Bueno, hoy nos toca a nosotros estar acá, pero creemos que más allá de que musicalmente la gente nos acompañe,

0: Creo que los protagonistas son los artesanos en esta fiesta, así que me parece que estoy muy agradecida con que nuestro show sea parte de este festejo.
1: Hola Karina, buenas noches, soy Adriana para la 95.5 Radio Iser.
0: Sí, buenas noches.
1: Cerrar el escenario mayor hoy en tu primera vez y con tus canciones, con tus letras, ¿cómo se vive cantar tus letras? El escenario mayor.
0: Okay, no sabía que cerrábamos. Eso me enteré por vos. La verdad que nunca pregunto yo si toco primera o última. Siempre me dicen tenés que cantar a tal hora y para mí siempre eso está bien. Tampoco pregunto con quién compartimos escenario. Siempre es un placer compartir con todos. Pero sé que está la Sole, que la admiro y muchísimo. Estuve viendo un poco de su show también, así que nada, ser mi primera vez y cerrar es un honor para mí. Sí.
2: Hola Cari, ¿cómo estás? Victoria. Bien. De RBB Stream. Primero, es un gusto que estés acá. Gracias. Que traigas toda tu cumbia, todos estos años de música. Este año estuviste un poco inactiva con lo que sería tal vez los lanzamientos. ¿Qué nos puedes contar de lo que se viene?
0: Creo que no este año, sino hace bastante. Lo que pasa es que se está usando mucho hacer colaboraciones y todo. Yo me sumé este último tiempo y la verdad que tuve bastantes lanzamientos a comparación de otros años en este. Saqué con María Becerra, saqué con Lucra, saqué con Qué Locura y con un montón más. De hecho hay un montón de colaboraciones que van quedando hasta que las pueden ir saliendo. Pero estoy grabando mi disco que si Dios quiere tal vez para principios del año que viene, fin de este año, ya pueda adelantar algo. Sí. No, de nada.
3: Karina, ¿qué tal? ¿Cómo le va? Guillermo. Bien. De Radio Hood. Y le quería preguntar acerca de, bueno, tus canciones que son cantadas por todo el público, especialmente por las mujeres. ¿Cuáles son tus nuevos desafíos a partir de toda esta carrera que has emprendido? ¿Cuáles son tus nuevos desafíos? ¿Habrá nuevas canciones? ¿Hay nuevas creaciones?
0: Sí, yo pienso que cuando un artista está durante muchos años, yo en este caso van a ser 23 años que estoy en la música, llega un momento que te perdés un poco y no sabes bien qué está esperando la gente de vos, porque esperan cosas distintas de los artistas nuevos de ahora, ¿no? Hay un manejo y un formato bastante distinto a lo que fue cuando nosotros comenzamos. Me parece que cuando ya la gente te pone en un lugar de que sos un clásico, no sé si vamos tras el top 10 de YouTube. Creo que vamos tras otra cosa, que es mantenerse durante los años, que es mucho más difícil, y tener la convocatoria y el cariño de la gente que nosotros tenemos todavía. Entonces, es cuidar eso un poco, el amor al público que nos permite estar acá, como objetivo número uno, y después hacer música, pero no sé si es lo que va a mantener mi carrera, no, en realidad, pero estoy haciendo música nueva, sí.
4: Muy bien, hasta allí entonces parte de lo que está contando Karina la Princesita en conferencia de prensa. Nosotros volvemos a Córdoba, si te parece, Susi y Lucas, y en un ratito vamos a estar acá, por lo menos asomándonos nuevamente cuando Karina ya esté arriba del escenario en esta fiesta del Poncho, ya en este lunes 20 de julio.
5: Me quedé pensando, ¿usted en su casa no tiene una catucha?
4: Siempre tiene que hacer... El libro.
5: ¿Usted sabe
4: gordo,
5: lo que es catucha?
4: El libro gordo de PTT. Sí, no señora, no tengo esa posibilidad.
5: Sí, cuénteme, debe saber.
4: Cuénteme,
5: sí,
4: no, cuénteme.
5: Porque
4: cuénteme.
5: Dice caravana catucha los chicos recién.
4: Sí, así se llaman.
5: Porque es un gentilicio que determina a los que son catamarqueños. Pero, por eso le preguntaba si tenía una catucha en
4: su
5: casa.
4: Perdón, yo tengo a alguien acá que le va a explicar, le voy a pedir a Claudio... Le voy a pedir a Claudio.
5: Tiene un machete
4: es
5: propio.
4: Catamarqueño. No, es catamarqueño, Susi.
5: Muy bien, ya sé.
4: Claudio nos asiste permanentemente, claro, sí, aquí para estar al aire en vivo y para poder contar todo, y es oriundo de San Fernando. Claudio, querido, ¿cómo estás? Buenas noches.
6: ¿Qué tal? ¿Cómo estás? Buenas noches, Ale. Un gusto compartir con ustedes acá un año más y recibirlo de la mejor manera y bueno... de San Fernando del Valle de Catamarca.
4: Bueno, ¿qué es catucha o catucho?
6: Así le dicen los catamarqueños, catucho.
7: Ahí va.
6: ¿Eh?
7: Ahí va.
6: Caravana catucha, que si el catucho le dicen.
4: Pero caravana catucha, que es un catamarqueño caravanero, sería.
6: Sí, es un rejunte de un grupo folclórico.
4: Sí, sí, sí, estaba ahí que, tocando recién. Que,
6: bueno, lo llamaron así, le pusieron ese nombre, caravana catucha.
5: Pero pregúntele a qué más
4: lo
5: dicen
4: escuchando, catucha. Susi.
5: Ah, bueno, hola, Clau, ¿cómo estás?
6: Hola, ¿qué tal, Susi? Buenas noches.
5: Un gusto.
6: Un gusto.
5: No, yo le preguntaba para hacerle una broma a mi compañero, que no sabe agarrar las bromas. Le preguntaba si en su casa tenía una catucha. Y él cree que yo le estoy haciendo una broma, pero no. Contale vos qué significa tener una catucha en la casa.
6: No, es muy muy lindo tener una catucha. Y hay muchas catuchas lindas también aquí en Catamarca, ¿no?
4: Pero claro. Dígame, ¿qué es?
5: Y es una gallina, clueca.
6: Ahí está.
5: Es una gallina que está clueca.
4: Bueno.
5: Debe ser más joven que vos, Claudio.
4: Estamos ahí, vamos cabeza, vamos cabeza a cabeza, vamos cabeza a cabeza. Pero una gallina.
5: Una gallinita clueca.
4: Yo pensé que el catucha era el gentilicio
5: también
4: de
5: lo
4: es. Catamarqueño, así le dicen.
6: Sí. Sí, sí. Mira. Para mí era así, ¿sí? De Catamarca.
4: Claro, pero se ve que tiene dos acepciones, señora. ¿Está bien así?
5: Exacto, dos acepciones, perfecto.
4: Bueno.
5: Pero vas a encontrar por ahí alguien que sea mucho más del interior que Claudio y te va a decir, yo tengo una gallinita catucha. Y vos no le estás diciendo una gallinita catamarqueña, se le dice así porque está clueca, está empollando, para después tener pollitos.
4: Muy bien. Muy bien, el libro, ¿cómo era que te decía? Yo no sé si me acuerdo.
5: Me hizo acordar el antigal, no sé por qué.
4: Claudio capaz que no se acuerde, pero hay una frase que decía, el libro gordo te enseña, el libro gordo te entiende. Ajá. Y yo te digo contento hasta la semana que viene. ¿Se acuerda del libro gordo de Petete? ¿Se acuerda?
8: Petete.
4: Claro, Lucas, que es mucho más joven que nosotros tres juntos. Sí. Mira cómo la tiene totalmente clara. Bueno, muy bien. Vamos aprendiendo entre todos y disfrutando. Se fue Karina de acá. Sigue la caravana catucha, señora. Que le voy a preguntar a los chicos de caravana catucha si pusieron catucha por catamarqueño o porque tiene alguno una gallina clueca. A lo mejor.
5: Claro, preguntarle. Claro.
4: Vamos a preguntar. Lo que es cierto es que siguen de caravana los muchachos. A ver, nos asomemos un poquito a ver qué están tocando.

0: señor Leonardo Müller.
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2: Muy bien, ahí está lo que está pasando en estos momentos en el escenario. Gracias a Claudito Saavedra, que nos ha tratado de manera impecable, colega querido, aquí en Catamarca 92.9. Para quienes quieran sintonizar Cadena 3 Argentina, Claudio nos ha asistido técnica, gastronómica y en movilidad también, en todo, junto con Jorgito, han hecho una tarea impecable para que nosotros estemos noche tras noche al aire por la Cadena 3 Argentina. Bueno, me parece que viene la Sole, pero voy con una pausita, señora.
3: Vamos con una pausita.
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2: Con 37 minutos en la República Argentina, estamos en vivo por la Cadena 3 Argentina y la que está hablando es Soledad Pastorutti. Vamos a asomarnos y a escuchar lo que está contando Soledad aquí en El Poncho.
7: Tuvo una predisposición hermosa y eso que veníamos de un domingo raro para nosotros todos, así que agradecer, más que nada agradecer.
8: Agradecerte la presencia a ti y agradecerte que atiendas a la prensa.
7: No, como siempre, gracias, acá estamos.
8: Estamos, gracias.
9: Hola, Soler.
7: ¿Cómo estás?
9: Bienvenida al Poncho una vez más.
7: Gracias.
9: Cada día de Infoturismo Argentina. Preguntarte esto, ¿no? 30 años que estás en carrera y te he visto y te he sentido con mucha fusión, ¿no? Folclore, carnavalito y también un poco de cumbia, hablar un poco del producto de Casa Sole desde la T y la M, como así también Valentín Vargas y Agustín Zamendi, catamarqueños que te estuvieron acompañando. Bueno, ¿no? Una mezcla. ¿Qué nos puedes decir de eso?
7: Yo creo que un show tiene que ser eso, y el público, la gente en general, todos tenemos poca paciencia. Estamos muy acostumbrados a la pantalla y a pasar rápidamente todo. Entonces hay que empezar a pensarlo al show un poco en ese sentido, ¿no? A pesar de eso, creo que incluso el público hoy estuvo muy abierto, ¿no? Como te digo, a cosas desconocidas, que es lo más difícil. A todos nos resulta difícil, no, no es una crítica al público. Hoy vivimos a otra velocidad, queremos las cosas más rápido, más fáciles. Lo que conocemos es lo primero que hicimos, vamos acá. Y lo desconocido nos cuesta un poco más elegirlo, ¿viste? Escuchar música nueva a todos nos cuesta mucho. Entonces, trato de que el show sea dinámico, pero no por eso no tenga momentos como incluso reflexivos, que bailemos, que nos podamos divertir, no dejar de lado nunca la música que a mí me hizo lo que soy, que es el folclore, pero también tratar de reinventarme, ¿no? Después de tantos años, como vos decís, es difícil. Casa Sole me está ayudando mucho en eso. porque con Vasconcelos, con el Colo, que es uno de los integrantes de Aire, buscamos repertorio y nos divertimos porque hacemos cosas que no hemos hecho en otros discos. Entonces, ah, esta es una oportunidad para Casa Sole y además los invitados, ¿no? Yo creo que es eso. Este es un show que convoca un poco a festejar los 30 años. Hay muchos clásicos que nunca faltaron en general en mi show, porque entiendo que el público me ve una vez cada tanto y quiere cantar esas canciones, pero también es cierto que nos animamos un poco más. Y bueno, bien, la verdad que bien, estoy contenta. Son desafíos, porque yo también me aburro de mí, me aburro de... No quiero hacer siempre lo mismo, ¿viste? Entonces voy buscando por algunos, claro, haciendo esa mezcla. No, a vos.
10: ¿Cómo estás, Sole? Nadia bien. Vega para el SQ Play. Bueno, fue nostálgico ver a la gente otra vez revoleando el poncho. Es un clásico cada vez que pisás el escenario mayor. Y bueno, en base a lo que estabas mencionando de reinventarte, ¿qué opinión tenés respecto a que el folclore argentino está pasando un momento increíble y que ha sabido justamente con este tipo de plataformas que vos ahora planteás meterse de alguna manera en públicos nuevos, de acercarse nuevamente a los jóvenes? De hecho, se está generando nuevos espacios. En noviembre vamos a tener un festival grandísimo, sí. República Folclore. Bueno, ¿qué opinás de que hayan sabido comulgar con estas nuevas plataformas y que eso lo mantenga más vigente que nunca, ¿no?
7: En general creo que la música es un puente que une diferentes formas de vivir, de pensar, de ser, y el folclore sin dudas lo es. Porque el folclore no es algo estático, la tradición no es algo estática. Nosotros también hemos evolucionado, o no lo sé, eso depende de cada uno, pero ha habido cambios. Sin embargo, los clásicos siguen siendo los clásicos. Está quizás, depende de la generación, la gente que está más enganchada con artistas de otras épocas. Después estamos los que en los 90 generamos una revolución. Ayer estuvieron los Nocheros acá, que también compartí con ellos esa época dorada del folclore. Y yo hace rato que vengo diciendo que esto va a suceder. Primero porque a mí me da la certeza de que los festivales no se determinaron. Sí han cambiado su grilla. Antes quizás eran pura y exclusivamente con artistas folclóricos. Hoy, viste, va mutando hacia tener algo más de cumbia, de cuarteto. Que debo decir, para mí también es folclore. Yo soy santafesina y para mí haberme criado escuchando Las Palmeras es, como decís, es parte de lo que a mí me representa. Y la cumbia además nace como un género folclórico en otra tierra, pero nosotros lo adoptamos. Como también pasa con la música nuestra, porque hay instrumentos que han venido afuera. Entonces no podemos decir cortamos acá la historia y nos quedamos acá y después el resto no vale. No, todo vale. Lo que a mí me preocupaba en cierto momento era que no valía todo y parecía que algunos artistas no tenían esos espacios, no tenían la difusión y todo se había vuelto hacia una sola dirección. Todo lo que sonaba era lo mismo y el resto no valía. Y ahí es donde siento que nuestra cabeza se cerró. Por suerte, los jóvenes nos están enseñando, porque viste que los jóvenes descubren hoy una samba. A mí me llama mucho la atención lo que pasa con... no me sale el nombre ahora, perdón, porque justo despierta ya mujer de los Manceros, pero el nombre de la canción Eterno Amor, perdón, disculpen, pero cada tanto me viene, por eso uso teleprompter. Eterno Amor es un tema que todos conocemos, lo que amamos el folclore, pero está pasando algo con esa canción ahora en la juventud, y no hablo de la juventud que escucha folclore, hablo de una juventud que estaba alejada y está buenísimo. Entonces digo, para mí es que no les llegaba esa información a estos chicos. Los chicos hoy con las plataformas empiezan a buscar, encuentran y se sorprenden gratamente. Y quieren cantar, agarran una guitarra, un instrumento y lo quieren. Eso es buenísimo. Yo estoy feliz de lo que está pasando. Espero que República Folclore sea un éxito. Hace años que sueño con algo así. Ustedes preguntarán por qué en Buenos Aires. Siento que en Buenos Aires es donde las cosas se amplifican. Me pasó hace poco en un programa de televisión que me decían, no, porque ¿qué opinas de tal y tal que llena un estadio, que llena River, que llena? Digo, en el interior eso pasa todo el tiempo en los festivales. Vos vas a un festival y ves gente que no sabe ni de dónde sale, porque a veces va a un pueblito que es chiquitito. Entonces es difícil explicar. Me pasa a mí, a veces en Buenos Aires me dicen, ¿qué hiciste el fin de semana? ¿Qué estás haciendo? Estoy laburando, estoy cantando. Entonces está bueno encontrar un lugar donde ir a mostrar qué es lo que pasa acá y además tender ese puente definitivo, ¿no? De que una la ciudad con el interior, que yo digo que no es interior porque todos estamos dentro de la República Argentina, pero para de alguna manera sentenciarlo más fácil o resumirlo mejor. Así que bueno, feliz y creo que esto va a seguir por muchos años porque eso somos nosotros, lo que es la selección, o sea, eso somos, corazón, pasión, eso no cambia.
11: Bien, Sole, buenas noches. Aquí Juliano Bravo, estamos en vivo por el Ancasti. Inevitablemente preguntarte sobre la selección. Sí. Habló mucho estos días previos. Viene la Sole a Catamarca, pero le invitaron a cantar en el himno en el Mundial.
7: ¿Quieren ustedes qué? ¿Nos va a abandonar?
11: Claro, no, pero te preguntarte sobre esa decisión, si es que en algún momento dudaste, es un momento único, imagino, para vos. Y en la misma línea dedicaste algunas palabras a los jugadores en el marco de esta final.
7: No, siempre mi nombre resuena dentro de los que están convocados a cantar un himno. Lo he hecho muchas veces. Para mí es un honor. Cantar el himno es un honor. Yo creo que es y es una gran responsabilidad también. En este caso hubo alguna comunicación con mi equipo, pero no hubo una certeza. Y la verdad es que me sorprendió que muchos medios lo daban como hecho. O sea, me despierto, yo estaba en Salta y veo todas las noticias y digo, ¿qué pasó? Mis amigas me decían, mándame la ubicación, porque no me creían. Mándame la ubicación de dónde estás porque no me creían. Bueno, obviamente siempre es lindo que te convoquen, siempre es lindo estar. Yo creo que esta selección particularmente también encendió esta llama nuestra de argentinidad, ¿no? De las cosas lindas que tenemos los argentinos. Nosotros somos muy criticones con nosotros. Pero el otro día leía una escritora que decía lo siguiente, o algo parecido, capaz que no lo digo con las mismas palabras. Nosotros que tenemos tantos problemas, los argentinos, ¿no? Desde que no tenemos una economía estable, y esto no es de ahora, viene ocurriendo, por lo menos que yo tengo uso de razón. Yo tengo 45 años, nací en el 80, para que más o menos se den una idea de las cosas que también puedo llegar a vivir. Que siempre parece que nos cuesta todo 10 veces más. Tenemos una gran virtud los argentinos, que es, somos muy sociables, la amistad, la familia, y eso nos ha hecho gente muy inteligente, porque hay una inteligencia que va más allá de lo que vos aprendés en una escuela, que es la emocional, que es lo que se está perdiendo a veces por los aparatos y uno trata de luchar contra eso, ¿no? El empatizar con el otro, poder hablar, el mate nos ayuda a eso, el vino nos ayuda a eso, el asado nos ayuda a eso, el fútbol es parte de nuestro folclore y nos ayuda a eso, y ni hablar nuestro folclore, un festival donde te encontrás con un montón de gente. Entonces siento que en estos momentos hay que rescatar este ejemplo que son nuestra selección argentina. Para mí son un ejemplo, porque hay valores ahí que parecían olvidados, y aprender a querernos un poco más, más allá del puesto en el que salgamos con el fútbol, que obvio también somos competitivos y nos gusta ser primero, a mí me gusta ser primera también, pero valorar un montón de otras cosas que además nos hace bien. Es un país hermoso. Yo amo estar acá, amo vivir acá y cada día lo disfruto más, a pesar de un montón de golpes, ¿no? Pero es eso.
12: ¡Sole! ¡Me muero!
7: ¡De nuevo! Hace dos años que no te veo.
12: No, nos vimos en el verano y justamente sí, a eso viene mi pregunta. Yo en ese momento, tu respuesta había sido que el folclore para vos justamente es una mezcla y un diálogo entre los diferentes géneros de la música popular.
7: Sí.
12: Con ese mensaje que vos me diste a mí, ¿cómo viviste la experiencia de estar en uno de los escenarios del Lollapalooza, que justamente no es un festival de folclore, y si no me equivoco fuiste la primera artista que llevó este género a ese escenario, y tengo esa imagen de un reel tuyo que se súper viralizó, en donde estás revoleando el poncho y hay pero una cantidad de gente que no la puedes contar, y es hermoso ese sentimiento, ¿no? Y llegar a otro público nuevo, justamente como mencionaban mis compañeros y como les respondías, ¿cómo lo viviste a eso?
7: Yo te voy a decir una cosa. Primero, me encanta el festival. Hace rato que decía, algún día está bueno, así como los festivales de folclore han permitido que en su grilla aparezcan otros artistas. Digo, si estamos tan permeables, ¿por qué no el Lollapalooza permitiendo el folclore, ¿no? Y fue buenísimo. El público se recontra enganchó. Pero además, ¿sabes qué? Y esto lo voy a decir con total certeza, y perdonen si suena agrandado. Los que venimos hace tiempo haciendo festivales, los folcloristas, los que hacen cumbia, los que hacen cuarteto, tenemos tanta calle, tanto escenario, que no le tenemos miedo a cualquier otro escenario. porque vamos con lo que ya tenemos, viste, venimos arrastrando hace años. Y ahí hay una cosa muy espectacular en mi banda, por ejemplo, no solamente en mi figura, que yo soy la que está adelante, pero los chicos que inflan el pecho y salen, viste, como un jugador de fútbol a la cancha. Eso sucede, entonces está bueno que nos den esa oportunidad de medirnos en otros lugares, porque podemos mostrar de que estamos también para eso. Y hay muchos buenos músicos, o sea, creo que la música en general es todo. Y el Lollapalooza fue una demostración de que, como te dije en esa oportunidad, la música es una sola.
13: Última pregunta.
14: Sole, aquí.
7: Sí.
14: Rocío para Catanews. Bueno, te veo con el poncho muy argentino. Y yo, antes, más allá de una pregunta, te quería pedir si nos podés regalar a todos a capela unas estrofas del himno argentino para imaginarnos también cómo hubiese sido esta tarde en la cancha.
7: No. Yo creo que lo hizo muy bien. Siento que fue muy... conozco que es una persona... Por lo que cuenta, ¿no? La saludé un par de veces, que es una persona muy que se prepara mucho, que trabaja mucho. Bueno, no sé si... No, y claro, no, primero es que el chaqueño también, que creo que muchos podemos representar a la Argentina. Lo que pasa es que los que somos cabuleros también hablamos de eso. No sé si está bien hacerlo fuera de un protocolo, pero si querés lo hago, no desconozco. Si falto el respeto a alguien, pido disculpas, pero bueno, vamos con... Sean eternos.

0: ¡Bravo, bravo!
1: Después les pido por favor que cuando comenten este momento digan que me lo han pedido específicamente para que no quede como ¡ah! Sé que... Por favor, se los pido, porque si hay algo que no me gusta es lo que ocurrió justamente, esto que nos ponen a todos como para a ver quién es mejor, quién es peor. La verdad es que por suerte hay muchos artistas en Argentina para todos los gustos, y todos hacemos esto con mucha pasión, con mucho trabajo detrás, como ustedes con lo suyo también. Así que gracias por este cariño tan grande y gracias al público de Catamarca. La pasé genial de verdad, ¿eh? Me voy así como sorprendida una vez más.
2: Soledad Pastorutti, entonces, la conferencia de prensa con la entonación de las estrofas del himno por pedido de los colegas, que no solo preguntan, sino también le pide que canten. Ahí está. Bueno, habló de todo un poco, señora del República Folclore, sí, todo, sí. ¿No?
3: Un poco de todo, contestó las preguntas. Me parece muy interesante cómo preguntan los periodistas, sí, norteños, ¿eh? Me parece muy bien.
2: Sí, pero aparte interesante, preguntas.
3: Exacto, exacto, a eso me refiero, porque eso, te claro, ayuda a ir también lo que estábamos hablando antes, ¿no? Ir conociendo el porqué, cuáles son los proyectos, más allá de lo intrascendente que puede rodear a un artista, esto que es la esencia misma, ¿no? Me pareció genial las preguntas.
2: Sí. Además, variado, habló desde la selección hasta República Folclore. Habló de todo, de los festivales, de la música, del momento que se vive. Así que la verdad que muy interesante lo que ha dejado. Obviamente que también hay muchos niños que se acercan acá para buscar alguna foto, algún saludo, algún reconocimiento. Queda dando vuelta, Susi, y será para charlarlo, sí, para lo que vendrá, la incursión en definitiva del folclore en Buenos Aires. No hay muchos antecedentes de un festival masivo, creo que aprovechando también un momento que se está viviendo en la Argentina en el folclore, ¿no? Que no se hizo en otra oportunidad. No sé si coincidirás o no, la década del 60, con la revolución que hubo con el folclore, los nuevos grupos, la década del 90... Y ahora...
3: No recuerdo un festival masivo de las características que, claro, anuncian que van a ser. No recuerdo que lo hayan hecho.
2: No, y yo lo he buscado, como los jóvenes de la generación Z, de, sí, ahora, digamos. Lo he googleado, lo he buscado y no he encontrado muchos registros de un festival masivo de esa forma. Te cuento esto porque anoche también... anoche, ya me pierdo por ahí. Anoche hablaban los chicos de Nocheros y los chicos de los Tequis de esta cuestión de que pareciera, lo he escuchado decir a Seba López de los Tequis, se lo escuché decir a Teruel, a Mario Teruel, pareciera que de lo que fue aquella generación de los 90, que estamos viendo hoy, que están cumpliendo 40, sí, años.
3: Donde estaban
2: 30
3: ellos,
2: años,
3: incluidos, claro.
2: La Sole, los Tequis, Nocheros, Chaqueño, Facundo Toro, Chaqueño, todo lo demás, se estaría generando una nueva ola.
3: Un nuevo movimiento como aquel de los 90.
2: Claro, en aquel momento fue el folclore joven, ¿se acuerda?
3: Sí,
2: le
3: claro.
2: Decían.
3: Claro.
2: Hoy se habla desde folclore joven hasta... Hay una mezcla, digamos, pero como que estaría generándose un nuevo movimiento en el folclore, y me parece que ante este nuevo movimiento, por un lado le da masividad y por otro lado le da renovación, que creo que es lo que hablaba también la Sole allí de esto de que los chicos ahora escuchan una canción y automáticamente van a buscar a ver de dónde viene.
3: Sí, claro. Claro, sí. En cierta forma... Considero que está bien, que hay que ahondar un poquito más todavía. No es fácil. Hemos tenido dentro del movimiento folclórico hechos muy puntuales que han marcado para siempre la historia, ¿no? La década del 60 ha sido una de ellas, en donde han surgido los más grandes que te puedas acordar y que la audiencia que nos está escuchando recuerde, ¿no? Estamos de acuerdo en eso desde la década del 60, época sí. de oro del folclore.
2: Claro, claro.
3: Que después se durmió, se adormeció, no se perdió del todo, siguió generando cosas. Los poetas fueron encontrando un cauce muy, muy importante. El nuevo cancionero, impulsado desde Mendoza, con Matus, Mercedes, Hamlet Lima Quintana y otros, también aportaron lo suyo, enriquecieron ese material que se podía disfrutar, escuchar, vivar y aplaudir y todo lo que quieras. Eso después fue adormeciéndose y llegó un punto de inflexión, quizás como marcan ustedes ahora, en donde la gente joven, solo que en ese momento fue masivo y fue espontáneo y también fue multiplicado, no fue una figura, dos figuras, es como que si hubiesen dado todas las condiciones, fíjate vos, sí. apareció Soledad, apareció casi al mismo tiempo Abel Pintos, estaba un Luciano Pereyra que venía haciendo folclore, estaban los Nocheros, que estaba el Chaqueño Palavecino, estaba Soledad. Soledad lideró ese movimiento y en base a eso, hasta nuestros días, han vivido los que han nacido en ese momento y los viejos que venían de antes también, porque han tenido una revalorización durante todos estos años.
2: Sí, pero está claro que ha habido otros, son diferentes momentos, diferentes épocas, sí, eso es lo que está claro. Sí. Algunas épocas no contaban con las herramientas que por ahí se cuenta ahora. Claro. Entonces, me parece que ubicando cada cosa en su lugar, también hay que entender de que hay algunas que fueron realmente, como vos decís, revolucionaron todo. Porque todo. Si hablamos de la década del 60, estamos hablando de una época donde, ¿qué existía? La línea de teléfono fija.
3: Y sí. No existía más. Y se les dejó de cantar un poco al paisaje, a la carretita, a la piedrita, al animalito, para meterse dentro de la gente, del pueblo, de lo que le pasa a la gente. Claro. Y entonces comienzan las testimoniales, a la par de las románticas, no las románticas, las melódicas, todo, pero también testimoniales. ¿Qué veo yo ahora que está faltando y que hay dos peligros latentes? Uno, la inteligencia artificial, de la cual muchos están haciendo uso y abuso, inclusive para hacer melodías. Podés ayudarte a hacer, pero no copiarte absolutamente. O sea, ya ahí no es tu creatividad, es la creatividad de una máquina a la cual vos le mandás ciertas señales y la máquina te va a responder. Eso por un lado. Y por otro lado, como decía recién Soledad, sí, me parece genial que la gente joven abrace y se fije en el cancionero que ya existe. Ahora también dejemos un ratito El Eterno Amor, dejemos un ratito, como en algún momento cuando a nosotros nos dicen Zamba de mi Esperanza, yo, oh, es Zamba de mi Esperanza otra vez. Y sabemos que es bella, que es bonita, que es representativa, pero ya no nos pertenece. Busquemos cosas nuevas, con claro, poetas nuevos, dice,
2: eso
3: con
2: le
3: poetas
2: quería
3: jóvenes.
2: Plantear. Eso. Claro. Compositores. De sí, esta época.
3: Exacto.
2: Parece que no.
3: No está viendo ese material.
2: Claro, pero ojo, a lo mejor existen y todavía
3: no han llegado.
2: Claro, no han llegado a los grandes festivales. Sí. Y esto pasa de acá 10 o 15 años, Susi, que se transforma una canción en un clásico como fue. Como es Zamba de mi Esperanza hoy, o
3: Zamba para Olvidarte.
2: O Zamba para Olvidarte. Pero ¿cuánto pasó desde que la compusieron, desde que llegaron a los grandes festivales y hasta que se transformaron en un clásico? ¿Cuántos años pasaron?
3: Un montón.
2: 20, 30, 40.
3: Vos tenés en cuenta, porque son tus amigos, lo has presentado y los querés, los admirás, a los chicos de Cara Fea. Carafea no son nuevos. Carafea la viene luchando y la viene peleando
2: hace 15 años.
3: Ellos apostaron por hacer canciones propias.
2: Sí.
3: Les cuesta un montón.
2: Propias y de compositores que no son conocidos.
3: Que no son súper conocidos. Y les cuesta un montonazo.
2: Sí,
3: son
2: pero así
3: talentosos
2: todo,
3: y son.
2: Sí, no. Bueno. Pero así todo, Susi, fíjate cómo hay algunas canciones, una o dos, que ya están.
3: En la memoria popular.
2: Sí, o por lo menos que la gente en los festivales la tiene presente, las canta, las repasa. Me parece que se van transformando como en un clásico. Hay que ver si esto se puede sostener a lo largo del tiempo. No nos olvidemos que, sin ir más lejos, si querés volver a los 90, para no irnos tan atrás, Nocheros, Tequis, Soledad, arrancaron con canciones ya en algunos casos conocidas, en otros casos dándole un matiz diferente, buscándole otra interpretación. Claro. Y después ya impusieron propias.
3: Exacto, sí, sí. Entonces, eso es fundamental para un grupo, sí. ¿Viste? Para un grupo es fundamental que se precie de nuevo. Yo por eso siempre cuando hablo de grupos nuevos, tengo en cuenta mucho que no sea un grupo nuevo que empezó hace un año. Yo le doy esa categoría de emergente y de nuevo cuando tiene mínimo 10 años. Porque sé lo que les cuesta llegar. Y sé que una canción vuela sola, ¿no? Se va sola. Sí. Capaz que no encuentre el éxito cuando se la hace, cuando se la presenta. Y va a pasar un tiempo. Mira, te pongo un ejemplo de Justo Ahora, interpretada por Destino San Javier y ganadora en Festival de Viña del Mar. Una canción de mil años atrás, que la escribió Fabini con Víctor Hugo. Y mira todo el tiempo que tuvo que pasar para instalarse en la memoria de la gente, en la memoria popular, que es lo que la hace exitosa, y después van y representan al país, y en fin, ya sabemos todos la historia. Pero mirá todo el tiempo que pasó.
2: Por eso te digo, cuando yo, que yo también coincido en ese punto con vos, en esto de vamos renovando el cancionero, vamos componiendo o que se presenten canciones nuevas. A lo mejor esas canciones ya existen, nosotros no las conocemos, todavía no suenan en las redes hoy, no suenan en las radios. Pero a lo mejor ya están dando vueltas y después, bueno, es un proceso más largo. Nosotros hace...
3: Mirá, acá un oyente, Daniel, nos critica, mira, pero está bueno la crítica porque está bueno. Dice, ustedes dicen eso, pero difunden a un Jairo que hace 40 años canta el Indio Toba. Habla de antiguo dueño de las flechas. Penici, el universo paralelo, esa generación hace 30 años que canta lo mismo. No difunden la música regional y es una pena. Y dice, Justo Ahora es la peor poesía, repite 11 veces por parte de la zamba la frase Justo Ahora. Bueno, Daniel debe ser que ha escrito varios temas importantes, por eso critica de esa manera. No hay que criticar despreciando lo que ya está hecho, Daniel, perdóneme que le diga. Y en cuanto, no sé si vos querés responderle otra cosa primero.
2: No, le tomo por ahí, lo único que le discuto es el tema esto de que no difundimos los temas regionales. Nosotros cada vez que tenemos oportunidad le damos espacio, Susi, en tu espacio.
3: Por Dios.
2: O sea, ¿cuántos artistas, cuántos cantantes, cuántos compositores, cuántos han pasado por Noche y Día?
3: Recorriendo el país.
2: Bueno,
3: hemos pasado
2: entonces
3: eso, todos.
2: Eso no. La otra parte es discutible, se lo acepto. Es discutible, pero bueno, es una cuestión de ir planteándonos esta cuestión y a lo mejor empezar a buscar nosotros también. Está bueno para ir buscando, ¿no? Para ir...
3: Que a veces con la difusión sola, esto va para Daniel también como respuesta, para Daniel no la difusión sola no alcanza. Vos difundís un grupo, le das el apoyo al grupo, lo planteás y lo llevas y lo presentás. Y si los Daniel de la vida no compran una entrada, no compran sus discos, no los siguen, no les dan like, como le quieran llamar ahora, y ese grupo lo mismo va a hacer, sentadito atrás en tu casa, en el living, nunca vas a apoyar a un grupo. Lo tenés que apoyar como se apoyó siempre a los artistas, yendo a un recital, porque es así. Yendo a un recital. Buscando sus temas, pidiéndolos en la radio, porque nosotros no somos adivinos de lo que quiere escuchar la gente, si no nos pide.
2: Sí, creo que en ese sentido tal vez el camino hoy se pueda acortar algo, no sé si mucho, algo, a través de las redes. Digo, separando las cuestiones de los que el apoyo, comprando el ticket. Hoy tenés las plataformas y no te hace falta, Susi, comprarlo.
3: No.
2: O sea, de esa manera no podés apoyarlo.
3: Exacto.
2: Sí puede ser yendo a un festival, yendo cuando presentan el disco, no sé. Pero hoy tienen esa herramienta que son las plataformas que pueden ponerla ahí a difundir, a conocer, y eso también me parece que es un arma de doble filo. Cuando la canción llega, cuando la canción se siente y el público le gusta, se va difundiendo, se va mezclando, se va...
3: Mirá lo que pasó con La Chacarera del Monte.
2: Claro.
3: Vos y yo y la audiencia que nos acompañan siempre son testigos. Cuando, no en este Cosquín, en el anterior Cosquín, yo me sorprendí gratamente, ¿no? Cuando hicimos la presentación en la Europea, en la Múnich,
2: sí.
3: Cuando se presentaron Lázaro, Cristian Herrera y el indio Lucio Rojas.
2: Ah, los cantores del monte, sí, señor.
3: ¿Qué me llamó la atención? Que la gente, que era una multitud que colmaba todo el lugar, cantaban los temas de ellos.
2: Claro.
3: Que bueno, yo, como difusora, no los conocía. No me sabía las letras. Ellos bueno, se las sabían. Esa es una prueba clarita de lo que significa meterse en el gusto popular de la gente.
2: Ahí está, me parece que en eso es a favor de los compositores, de los artistas. Hoy no siempre te hace falta pasar por un medio masivo de comunicación para llegar a la gente. Vale. Tienen otras posibilidades. Si la canción es buena, si la canción llega, se va comunicando. Puede demorar un poco más, un poco menos, pero va llegando, ¿eh? Pero me parece que está buenísimo el ejemplo que traes a colación con La Chacarera del Monte, bueno, con el Coco Gómez, las composiciones del Coco Gómez. Si bien Ronnie lo ha llevado tanto.
3: Ha sido un impulsor total.
2: Claro, un impulsor total, pero en aquel momento no tenían el título de Chacarera del Monte.
3: Y no, y nos parecía tan simpática la música que nos atrapaba porque era simpática, era divertida, tenía un sonido distinto. Y así como a nosotros nos pareció distinta, a la gente también. Claro. Y había gente que ya la había escuchado antes, nada más que no tenía masividad. Ahora, la apertura que hace el indio Lucio Rojas con ellos tres ha sido realmente importante. Yo lo destaco al indio en ese sentido, ¿no? Porque él, como al estar en el centro del país y al estar más cerca de todos los lugares más importantes de folclore, les da la apertura para un Cristian Herrera, le da la apertura a un Lázaro Caballero, que si bien era desde chiquito que venía a Córdoba, pero nunca tan masivamente, él sí, no solamente al artista, sino al género, que con comienzan a difundir y ya han llegado a la capital, a la capital nacional. Entonces, vos te das cuenta cuando se producen movimientos nuevos, y ese es uno de los movimientos actuales. Ese es un movimiento genuino actual. La música del monte y sus voces tan distintas que no se cierran solamente en ellos tres. Hay muchos más que también la ponen en práctica, ¿no?
2: Totalmente, coincido con eso, y ojalá surjan así como han surgido precisamente desde Formosa, desde Salta, desde Jujuy, surjan también del sur, como en su momento lo hizo Patagonia y demás artistas, y se vayan acoplando a todo este movimiento, porque me parece que es el momento.
3: Es el momento. Exacto.
2: De visibilizarse, de poder acompañar. Bueno, hemos hablado un rato, señora.
3: Pero no
2: música,
3: porque nos guste hablar, sino porque estamos esperando la música.
2: Por favor, aprovechamos, y porque además se genera el debate. Estuvo bueno lo que dijo Soledad y me parece que está interesante. Bueno, hay pausa, me parece, ¿eh? No, lo que está es un DJ, están estirando ahí. Así que aprovechamos si hay que hacer una pausita, Susi, y ya volvemos para ver si sube Karina, porque ya no hay más artistas, así que tendría que estar Karina, y la escuchamos un ratito, bailamos un par de cumbias acá con los chicos, y después le dejamos como siempre su audiencia que disfrute de su cálida voz, y dejamos de molestar nosotros desde acá.
3: Bueno, gracias.
2: Dale.
3: Lucas, vamos con una pausita, Lucas. Vamos,
2: no se duerma,
3: vamos.
2: Se durmió, Lucas, sí. ¿Qué le pasó? Perdón, Lucas, perdón, se hizo larga la charla, lo sé.
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3: Dos de la mañana con 12 minutos en la República Argentina. Bueno, nosotros vamos a ir cerrando, Susi, desde acá, ya en la madrugada del lunes 20 de julio, porque...
4: Sí, se demora
3: Karina,
4: todo.
3: No solamente porque se demora, sino porque Karina ha decidido que no difundamos su recital. Nos pasó el viernes con Pimpinela, que tampoco quiso que difundamos su música, y ahora con Karina, una lástima, la verdad, porque si no le hubiéramos preguntado por qué tomaba esa decisión, ¿no?
4: Claro.
3: Así que nos acaban de comunicar, de cualquier manera, un detalle, ¿no? Para marcar, porque bueno, hablábamos bien de la organización y todo lo demás, pero estamos flojitos en comunicación, estamos bastante flojitos, bastante lerdos y flojitos. Sí. Lo del viernes fue increíble, el viernes...
4: Claro. Una buena prensa del festival tiene que anunciarle a los difusores lo que va a pasar, quién sí, quién no.
3: Sobre todo los medios que trabajamos en vivo.
4: Totalmente.
3: Yo te puedo decir que me sobran los dedos de la mano para contar las radios que están transmitiendo en vivo, como lo hace Cadena 3. Hay medios locales que están transmitiendo acá en vivo. Ayúdame, ¿qué medios locales, Claudito, están transmitiendo en vivo a esta hora?
5: Y locales, Radio Valdeviejo, Radio Difusora del Valle, Radio Nacional, Catamarca, no sé si me olvido, creo que no.
3: Son tres, y Cadena 3 Argentina, que lo lleva a todo el país, somos cuatro. No es muy difícil.
4: No
3: es muy difícil saber, acercarte, decirte, mirá, porque aparte yo entiendo que esta decisión el artista no la comunica hace una hora. Esto está por contrato, Susana.
4: Obvio, sí, me imagino que sí. De las condiciones las deben firmar antes.
3: Claro, no te deja, porque acá también hay un streaming que transmite la organización. No te imaginas los comentarios, bueno, los que llegaron al mensajero de la radio, y ni te cuento lo del streaming del festival, claro, el viernes. Claro. Porque claro, vos promocionás a la través del streaming, la actuación, y nosotros lo hemos hecho también y asumimos la parte, pero no, lamentablemente nos viene de arriba.
4: Que me disculpen los artistas, tampoco es que están ofreciendo nada nuevo, ambos géneros, ¿no? Ni lo del viernes ni lo de ahora.
3: Tal cual.
4: O sea, no vamos a ver ninguna novedad.
3: No,
4: ya lo recontra archi, conocemos los temas.
3: No es que Pimpinela trajo un show renovado.
4: Por favor.
3: Son excelentes artistas, cantan muy bien, el show es muy lindo.
4: Sí, pero no hubo show renovado. Obvio.
3: Hace un año que viene con el mismo show. Y Karina va a hacer los clásicos y está buenísimo y la gente los va a cantar de una manera espectacular. Pero no están trayendo nada nuevo, entonces no entiendo cuál es la necesidad de...
4: De no permitir,
3: claro, que la gente que por ahí esté trabajando a esta hora, la gente que sigue, que es mucha, la gente que está viajando y demás, no puede escucharlos. Pero bueno, dicho esto, señora, nosotros...
4: Bueno, no reniegue, porque le va a crecer el pelo y después no lo vamos a conocer más.
3: No, tendría que empezar a renegar un poco más entonces.
4: No, si así le queda bien así como está, por favor, bueno, por favor.
3: Le tomo el piropo, le agradezco. Yo le agradezco mucho a Jorge Ogas, que nos ha puesto una noche más de manera impecable al aire. Gracias a quienes nos acompañan permanentemente, bueno, en esto. Estudios allí, a Luquita Giacinti y usted, señora, por el aguante.
4: ¿Y mañana qué va a ofrecer?
3: mañana 17:30, se llama el Poncho Fest, sí. Es lo que van a hacer aquí en el Estadio del Bicentenario.
4: Muy bien.
3: Tocan Los Herrera, después Abel Pintos, se prevé 20:30 Abel Pintos, y el cierre 22:30 será con la Euge Quevedo y la LBC.
4: Uh-huh. Es lo que está pensando propuesto. ¿Qué le puedo pedir que me traiga? Pero no se me ocurre nada.
3: Pida usted que...
4: Nueces puede ser.
3: Nueces confitadas.
4: No, confitadas no. Naturales nomás. Nueces solas.
3: Sí. Le llevo una bolsa.
4: Sí, bueno,
3: perfecto. Mira, mire.
4: No vaya
3: mire
4: a ser como
3: ya...
4: Gabriel Melián, escucha, que me prometió que me iba a mandar la chala para hacer tamales y ni me mandó ni una chalita siquiera. No me mienta. No.
3: Bueno, debo decir que en defensa de mi amigo Melián, la única vez que fui a Tucumán nos trató muy bien. Yo no le pedí chala para hacer, para hacer tamal. Dicho sea de paso, la Marru Peña, que tiene el amigo Claudio acá en el predio, se comen unos tamales.
4: Qué rico.
3: No sabe, riquísimo.
4: ¿Usted sabe lo que es la Marru Peña?
3: Y unos chivitos. No.
4: No, bueno, después le cuento cuando vuelva.
3: ¿Qué es la Marru Peña, Claudio, que es el dueño?
5: Bueno, lo tomamos desde Salta, ¿no? Nombre del Poncho Marrupe.
4: Un así lugar que, donde se
5: exacto,
4: escribió la...
5: Sí, bueno, en eso nos inspiramos y pusimos el nombre acá de esta peña catamarqueña, la Marru Peña, ya que lleva 10 años ya aquí en Catamarca, en el predio ferial.
3: Bueno, espectacular la peña, hoy estaba colmada. Y Claudio me dice que... ¿qué me decía Claudio?
5: Le vamos a enviar nueces confitadas.
3: Pero pidió nueces, ella quiere nueces, así que una bolsita de las nueces.
5: Bueno,
4: sí,
5: perfecto,
4: solita,
5: no
4: la más sencilla.
5: Bueno, sí. ¿Cómo no?
4: Gracias, Claudio.
5: Con Ale, ¿eh? No, por favor.
4: Espero que lleguen, bueno. Claudio, después te cuento.
3: Pero, qué barro, no me tiene fe. Señora, ha sido un placer haberla saludado. Feliz
4: igual.
3: Día del amigo y, bueno, buenas noches para todos. Nos
4: gracias.
3: Reencontramos en unas horas. Chau.
4: Chau, adiós.
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día, noche y día con ustedes, señores. Me dice Lucas, Capicúa, 20 de julio, 2:20. Milagro que no sea 13, ni 33, ni por ahí. No, 20 de julio, 2:20, todo así. Está cronicado para que nosotros empecemos a transitar la madrugada de una manera distinta a la que veníamos haciéndolo hasta recién. Se cansaron de escucharnos hablar. Lo que pasa que, bueno, como bien contaba Ale, estábamos esperando que la princesita Karina se digne a cantar. No, no que se digne a cantar. Cantar tiene que cantar. Que empiece y que nosotros podamos retransmitir, cosa que no permiten hacerlo. O sea, no pongamos Karina por un tiempo largo, porque si no la podemos retransmitir, ¿para qué la vamos a poner, no? Giselle Suárez está escuchando en Comodoro Rivadavia, Chubut, acompañándonos con todo esto. Está hermoso el programa, noche y día, siguen difundiendo la cultura nacional, nos dice Marcela Viviana Gonela. Bueno, muchas gracias. Zoraida dice, ¿qué pasa? Dice, que la fama se le subió a la billetera, ¿no? ¿Qué pasa que no quieren? No, no quieren, son esas decisiones que toman. A veces no sabemos ni siquiera si son los mismos artistas, ¿no? Por ahí son los managers, los representantes, los que están en el medio, ¿viste? Que no permiten que el artista llegue, porque a veces el artista ni se entera que de esas cuestiones. Pero lo cierto es que damos vuelta a la página con Lucas Giacinto. Y tenemos hasta las 5 de la mañana para entretenernos. ¿Se lo puede transmitir a usted, Luca? ¿O va a dejar o no que pasemos su música? ¿Qué lo tenía de Pedro, de representante? Que nos deje pasar la música que Lucas Giacinto elige. Además, es el día del amigo, es el día en el cual todos nos queremos, nos saludamos, nos juntamos, brindamos, comemos algo rico, no, de todo, de todo. Y ustedes conectándose con nosotros en la madrugada. Desde la sirena.

0: por hora, hemos estado muy atentos al tema del viento por los incendios, ¿no? Por los incendios. Si bien es cierto que todo el tiempo y toda la crónica y toda la comunicación ha estado abocada a lo que es el Mundial, ha sido el Mundial y la última jornada sobre todo, pero he visto también en redes algunos informes sobre incendios que se han provocado sobre todo en el interior. Está todo muy seco. ¿Usted cómo anda la sequedad suya, Giacinti? Está crocante. Usted está crocante. Estamos crocantes nosotros. Noemí Reynoso también nos saluda desde Buenos Aires. Lidia Palomar desde Buenos Aires también. Gracias por ser mis amigos de muchos años. Me encanta, dice todo. Que tengan un feliz día. Saludos, Uy Lucas, bendecida noche. Feliz día del amigo para ambos. Para todos los oyentes de noche y día. Bendiciones para todos. Tere Vaca, que nos pide un tema de Dimash. Felicitaciones por todo. Feliz día del amigo, besitos, gracias. Y bueno, y un montón de mensajes más que ya los voy a leer también en el Facebook. Los he invitado, como lo hago habitualmente, a que nos escriban allí en mi Facebook, en mi Face personal, con una invitación, con un agradecimiento también por ser amigos de tantos años, ¿no? Que nos dejan entrar en su casa, en su corazón y nos tienen ahí hace tanto tiempo. Si eso no es amistad, ¿qué es amistad, no? Una amistad sincera, leal, que no tiene dobleces, que no le hace falta verse todos los días para saber que es buena, que existe, que es cálida, que es cercana y que no tiene dobleces tampoco en cuanto a decir, no, sí, te quiero mucho, somos amigos. No, no, como dice el himno del chango, claro. La amistad es algo más. 2:25, música, ¿usted lo podemos transmitir? Métale por las hileras nomás.
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de temperatura en la ciudad de Córdoba. Estamos seguros con Lucas Giacinti que alguna de estas canciones que pasaron tipo ráfaga por acá les ha recordado no solamente la música, sino también la imagen. Canciones, música de películas para ir compartiendo a esta hora de la madrugada. 2:44 minutos, 10 grados nada más la temperatura en la ciudad de Córdoba. Cuéntenos ustedes cómo viene, ¿eh? Cómo viene todo por ahí desde el lugar donde nos están escuchando. La turquita Betty Buffe nos saluda. Linda noche, feliz día, queridos amigos. Celebremos la amistad, besos. Ana Alicia Reboleda, hola Su, feliz día. Porque entras por las noches en nuestros hogares, nos contás cosas, pones música linda, nosotros te escuchamos. A veces estamos tristes, otras alegres. Tu voz nos llega como una voz amena, familiar, y somos felices por ello, amiga. Gracias, es la idea, ¿no? Hilda Rieta también envía nuestro saludo. Qué lindo, llegamos a ser subcampeones. Gracias, Selección Argentina, por darnos la oportunidad de llegar hasta aquí. Disfrutando ahora de Soledad Pastoruti, que Dios los bendiga desde Villa María. Hugo Mario Paratore, querida Azul, Lucas, saludo a mis amigos, que este día lo pasen lindo, mi familia, son los mejores amigos, mi esposa, hijos, nietos, yernos, saludo a todos ellos, a los amigos de la radio, a usted. Gracias por tantos años de amistad, gracias desde Mendoza, saludan Hacha Liero, Hugo Mario Paratore. Mirta Cifaldi desde Santa Fe también nos desea bendiciones y nos saluda, nos manda su corazoncito en este Día del Amigo. Oscar Costamaña, por ser tan especial en este invierno que se hace sentir con algunas temperaturas crudas. Saludos, Ignacio Perucia, su que bajón que nos ganamos el Mundial. Pero muy contento porque Argentina lo dio todo en cada uno de los partidos y no siempre se llega a una final. Aguante Argentina, saludo desde Laguna Larga, Córdoba. Y mira, preguntarle al campeón, ¿hace cuántos años? Los años que como 10 años le llevó que no ganaban nada, ¿eh? Norma San Martino, hola Su, Luca, súper feliz y orgullosa de nuestra querida selección y de estar segunda en el podio. Muchos que se decían grandes volvieron a sus casitas hace largo rato. Felicito a nuestros jugadores que dejaron todo en la cancha por la bandera. Normi de Villa María. Y Ana Marta Brugaleta, Su y Lucas, buen inicio de semana, un poco triste por lo del Mundial, pero nos representaron muy bien, son los mejores, abrazo fuerte y vamos a Argentina todavía. Mauro Aguilera, acá estoy Maurito, ¿qué pasó? Luis Eduardo Márquez, felicidades amigos, sin ustedes no tendría ningún valor el sol ni la luna, ustedes son mi camino. Oh, Luis, miren lo que le dice, no se siente grande, agrandado, no se agranda ustedes que siente cuando esas cosas así, agrándese, que no es común que se lo digan. Ramón Ferreira, feliz día del amigo, soy equipo, noche y día por muchos más, desde Catamarca, mira un catamarqueño que no está en la fiesta del poncho, está escuchando la radio. Mari Díaz, feliz día del amigo, feliz día a todo el equipo, contenta con nuestra selección, no se logró el primer puesto, pero los chicos lo dieron todo y más, vamos a Argentina, desde Chamical, La Rioja. Magdalena Varela, feliz día de la amistad, gracias a la selección. Messi y equipo son y serán nuestros campeones. Gracias por todo lo que hicieron. Siempre nuestros campeones. Saludo desde Catamarca. Otra catamarqueña más. Edith Budini desde Santa Fe. Buena noche y día, Su. Un poco triste, nada más. No lloré porque para mí haberle ganado a Inglaterra ya fue un triunfo supremo. Dios así lo quiso. Hoy agradecida a estos muchachos que pusieron todo de su parte para lograrlo. De corazón, son unos genios. Eduardo Corzo, felicidades en este día tan especial desde Colonia Carolla. Dani Palma, desde San Rafael Mendoza, se festeja igual. Ay, Edith nos pedía, aparte de saludarnos por el Día del Amigo, en otro mensaje, por eso no lo leí todo junto, afecto y gratitud, amiga del alma, distancia, siempre está presente en mi vida. Me gustaría escuchar en el Despabilate, dile tú, Mario Pereira, o cuando un amigo se va, por Alberto Cortés. Saludos a Lucas, los quiero. Felisa Peña, Susi para vos, a Lucas,
Candileja, se lo cantaba a una amiga que ya no está. Fuerte abrazo para los dos. Y Ana Marta Brugaleta, también feliz día, amigos queridos. Mauro Aguilera, tu voz trae alegría a mi corazón. Marta Lazarte, feliz día del amigo, gracias por tanto, los quiero. Y Norma San Martino, excelentes tus operadores. También para nuestra cadena 3, gracias por estar desde Villa María. Leli Icardi, que nos manda una hermosa rosa roja. Y José Prada, que pasemos como siempre hermosa música, su. Quiero hacer un homenaje. Voy a hacer un homenaje a dos personas que nos dejaron ayer, que están relacionados con el folclore. Me avisaron, ya bien entrado el domingo, ya terminando el domingo prácticamente, cuando llegué a la radio me puse a averiguar un poquito más y efectivamente así era. Uno de ellos, de las personas que nos dejó, estaba en una actuación, estaba actuando, formaba parte de la nueva agrupación de Los Fronterizos. Tuve la suerte de conocerlo, lo conocí como defensor del folclore, Alberto Obando. Él junto a otros compañeros habían conformado una agrupación que llevaba el nombre Fronterizos y le hacían honor, le hacían justicia, le hacían tributo, como usted le quiera llamar, a las canciones de Los Fronterizos, ¿no? Y el otro caballero que me enteré que partió también, querido cantor que, bueno, lamentablemente venía enfermito, según lo que me han contado, y se ve que no lo pudo superar, el querido cantor Néstor Celis, Néstor Pueblo Celis, así siempre lo presentábamos, ¿no? Falleció también este domingo. Y sobre Néstor Celis, sus restos serán velados en Avenida General Paz 377, sala velatoria de Espontín, desde hoy, lunes 20 de julio, a partir de las 8, y el martes 21 de julio será trasladado hacia el norte cordobés, su pueblo natal, que era Simbolar, era del Simbolar. Un hombre, un cantor peñero, un cantor de esos que hacen falta en una fiesta bien criolla, así lo recuerdo con mucho cariño, y había logrado formar hace, ya estoy hablando de 20 años atrás, capaz que un poquito más también, 20 años atrás le vamos a poner, un hermoso grupo, mucha gente, muchos integrantes lo acompañaban a Néstor Celis, tenía un repertorio bien criollo, bien conservador, bueno, bien peñero, festivalero, como nos gusta decir a nosotros los que estamos en el ámbito del folclore. Y bueno, y qué decir de los frontes, ¿no? Y del repertorio de los Fronterizos, que lamentablemente este caballero también nos dejó en la jornada de ayer, en la madrugada, porque estaban en una actuación, creo que en el norte del país, y lo sorprendió un infarto y lamentablemente Alberto Obando falleció. Lo vamos a rendir nuestro homenaje escuchándolos, que es la única manera de saber que como hicieron algo en la vida, se los recuerda siempre.

59 minutos, Néstor Pueblo Celis entonaba Amorcito y antes era la agrupación Fronterizos con el Duende del Bandoneón. Su, hoy es mi cumple, me gustaría escuchar Gigante Chiquito dedicado para mi hijo que cumplió años ayer. Feliz Día del Amigo para vos y para Lucas, que Dios los bendiga mucho. Román Benítez desde Santa Fe. Feliz día, Su, por ser tan especial. Rolando desde Neuquén Capital, gracias. Su, buenas noches. ¿Podrían pasar ocupas en el mismo tren que yo, en el asiento vecino? No, pero no se llama así, así dice la letra. ¿Cuál sería, Lucas? Jonathan, ya deducimos cuál es el tema y te lo pasamos. Mauro Aguilera, la banda del 333, el presidente honorable del club de las 333. Rita Pajón, Su, a todo el equipo de Noche y Día, por muchos años más, les deseo de todo corazón feliz día del amigo, los quiero mucho. Te paso a contar que hoy estoy cumpliendo los años. Si podés, un tema hermoso, lento, un fuerte abrazo, te envío desde Calchino, este Córdoba, y quiero saludar a mi hermana Estela en el Día del Amigo, y un tema lindo para ella de Emanero. Bueno, cómo no, Lubina Castellino desde Mendoza, hola Su y equipo, tribu bendecida de Noche y Día, feliz por ese segundo lugar y tristeza por el llanto de Scaloni, el equipo que demostraron el amor a su país, orgullosos de ellos. Feliz Día del Amigo para la familia de Noche y Día, es escuchar, contener, apoyar, decir acá estoy, compartir penas y alegrías, la verdadera amistad. Un abrazo inmenso, feliz día y a disfrutar, ya que una amistad verdadera es un regalo de la vida. Besos desde Mendoza, Lubina, alcalde Castellino. Muchas gracias, lindas palabras. Un temita, con ese nos vamos a las noticias, Lu, dale. Van cero santiagueños a un amigo fiel.

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1: Seleccionado español, una multitud se concentró en el patio Olmos. El ministro de Seguridad de la provincia, Juan Pablo Quinteros, confirmó que hubo solo 4 detenidos y destacó el comportamiento general en la desconcentración. El boleto del transporte urbano de Córdoba aumentó desde este sábado a 2.150 pesos. Pasó a ser el más caro entre las principales ciudades relevadas de Argentina y de Sudamérica. La nueva tarifa entró en vigencia desde el día sábado, luego de permanecer 9 meses en 1.720 pesos. Milei decretó feriado nacional para el día que la selección decida festejar el subcampeonato. El gobierno se preparó para el regreso de la selección argentina, evaluando un feriado de 24 horas para facilitar los festejos. Así lo confirmó el presidente en su cuenta X. Colapinto tuvo un gran arranque, terminó décimo en el Gran Premio de Bélgica y sumó un punto. La carrera se disputó en el circuito de Spa-Francorchamps. El argentino, que se mostró ansioso por la final del Mundial, logró meterse entre los 10 primeros y sumó por 6ta vez en la temporada. Kimi Antonelli fue el ganador. El Monumento a la Bandera, otra vez cuna del sentimiento tras la derrota ante España. El contraste se percibió en Rosario, ciudad de Messi, donde convivieron el reconocimiento por la campaña realizada y el dolor de haber quedado tan cerca de otra consagración. De la Fuente, entre la emoción por el triunfo y el elogio para el Dibu Martínez, el entrenador de España dijo sentir mucho orgullo por la nueva generación de futbolistas de su país que logró quedarse con el título del Mundial. Siento mucho orgullo por esta generación de futbolistas y en declaraciones halagó al arquero de la selección argentina al señalar las grandes intervenciones del Dibu hicieron que el partido no se definiera antes. Hemos ganado todo porque todos juntos somos más fuertes, que no le quepa duda a nadie. Por su parte, el futbolista Ferran Torres, quien fue el autor del único gol del partido, dijo hoy: el destino estaba escrito para que ganemos, lejos de nuestra gente, pero que ganemos finalmente. Todas las finales son difíciles, pero cuando tienes a Lionel Messi en el equipo contrario, te entra cierto nerviosismo. Planteamos nuestro fútbol, pudimos lograr lo que queríamos. Manifestó además: fui muy criticado durante el Mundial, pero Dios le da cosas a quien las merece. Temperatura en la ciudad de Córdoba, 10 grados, humedad 84%, viento del sector noreste a 6 kilómetros por hora, está mayormente nublado.
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1: Este es un tipo que tenía
2: una granja.
1: ¡Qué pelota! Una granja.
2: ¿Cuánto tiene para
1: no, una granja, tenía una granja y tenía, se le había muerto el gallo, ¿no? Tenía 140 gallinas, se le había muerto el gallo, así que va un gallero, un tipo que vendía gallo, dice que estaba mirando, buscando un gallo, así, no, en serio, ando buscando un gallo, un animal, ¿cuántas gallinas tiene usted? Dice el gallo, 140 gallinas, muy bien, le voy a traer un gallo, aguánteme, va a traer un gallo así, viste, en una jaula grande, lo saca el gallo de la jaula, un gallo con las plumas así, color azul Francia, La cresta roja, así, espectacular, un pico, unos ojos bordó tenía el gallo. Este es Philippe Lecoq, gallo francés. Y el gallo decía, ¿qué hay? ¡Hola, mío! Dice, ¿cuánto sale el gallo de tanto? Dice, no, lléveselo tranquilo, es mucha plata, lléveselo tranquilo. ¿Cuántas gallinas tiene usted? 140 gallinas.
2: ¿Cómo cacarea?
1: ¿Qué hay?
3: ¿Qué nivel?
1: Philippe Lecoq, gallazo. Un metro y medio, medio, no sabe nada. Bueno, está bien, le pagó, se lo llevó a la granja, che. Lo sacó de... Ahora, grandote. Lo sacó de la jaula el dueño de la granja, ¿viste? Y ahí le metió... ¿Qué hay? ¡Y le voy a enfermar a todos! 50 kilómetros por hora, che. Una gallina, dos gallinas, tres gallinas, cuatro gallinas, cinco gallinas. ¡Pum! ¡Chao, Philippe Lecoq! A ver... No, dice, no puede ser, puyo gallo Francis, lo agarró el cogote y lo llevó al gallo. Lo llama el gallo y dice, ¿qué pasó con Philippe Lecoq? No camina más Philippe Lecoq, hermano. A la quinta gallina se me muere, tengo 140. Devuélveme la plata. No, tranquilo. Tengo otro gallo, aguántame un cachito. Sale lo mismo, te va andando. Bueno, pues trajo una jaula así, tipo como un templo japonés. La abre así, sale un gallo todo plumaje blanco, una cresta así grande, blanca también, al medio un círculo rojo. Un gallo japonés. Te meto tacuara. Viste que los japoneses no miran, sospechan. ¿Viste? Yo tengo un amigo japonés, cuando me ve llegar, yo digo, este parece que no me reconoce, como diciendo, ¿quién es? Este mira así, ¿quién es? ¿Y este quién es? Te meto tacuara, gallo japonés. ¿Cuántas gallinas tenemos? 140. Ah, anda bien, sale lo mismo, llévatelo. Y ahí estaba, un coco loco. Bueno.
2: ¿Cómo cantaba?
1: Espectacular, te meto tacuara. 1.30 m de media este. Bueno, lo lleva, lo saca a la jaula, viste, y las gallinas. Ay, mirá, nos trajeron un gallo, otro gallo, porque el francés no pasó nada. Hablaban las gallinas, viste. Y lo miraba así, le miraba bien pernal a todas. Le abrieron la jaula, salió, te meto tacuara, che, 70 kilómetros por hora. Una gallina, dos, tres, cuatro, a la décima gallina, ¡pum! ¡Chau! Tacuara. No, lo agarró de las patas el de la granja, lo llevó al gallo y dice, mira, ¿qué pasó con tacuara? ¿Tacuara se quebró? A la décima gallina se me muere. No sé, para mí, devuélveme la plata. No, tranquilo. Tengo otro gallo y te digo la verdad, si este no te funciona, te devuelvo cuatro veces la guita que vos me pagaste. Bueno, a ver, trae una jaula de madera hecha pedazo y un gallo adentro, no sabe lo que era, el gallo. Siete plumas le quedaban. Parecía un flamenco porque le quedaba una pata sola, ¿viste? Un desastre. El pico a la parte de arriba nomás. Ni cresta, la cresta parecía un filo de un cuchillo tramontino, no sabe lo que era. Y dice, ¿y esta porquería quién es? Este es el gallo Chacho, riojano. Y ahí estaba, se prendió un faso el Chacho. Me parece que bastante que deje fumar, decía el Chacho. Pero deja, mirá lo que es la porquería esta. No, llévatelo, va a ver lo que es el Chacho, ¿viste? Está bicho bote el Chacho. Bueno, vos me vas a devolver cuatro veces lo que yo te pagué. Si este gallo no anda, vengo ahora. Bueno, no, lo llevo al Chacho. Lo llevo, che. Lo llevo, lo saco de la jaula así. Claro, imagínate la gallina. Saca esta porquería. Ay, no me hagas, Chacho, los agarra todas. ¡Shum! 150 kilómetros por hora. Le dio dos vueltas a las 140 gallinas. Y cuando lo estaba agarrando el ovejero alemán del granjero... lo estaba por coso, lo agarró el coso, tranquilo, chacho, tranquilo, con la gallinita así, con los perritos, no. Salió el ovejero alemán, ¿sabes lo que el ovejero no estaba bien? Sino un perro. No, tranquilo, viste, lo metió en la jaula nuevo y dice, vamos a la casa, ayer era tarde, vamos a dormir, mañana te largo de nuevo. Entonces lo puso al chacho en la jaula, todo bien así, se fue a dormir el granjero, a las 6:30 a.m, como todo granjero, se levantó, che, ve, no estaba en la jaula el chacho. No, se me escapó el chacho. Cuando se fija así en el canario estaba contra la jaula, así, las plumas que estaban dando vueltas. No, me lo soldó mal al canario también, no. Y lo tengo que ir a buscar. Agarró, salió a la granja, un quilombo en el chiquero, había agarrado todas las chanchas, también, la había liquidado, hasta el padrillo. Lo había metido contra la el padrillo también, le digo. No, lo tengo que ir a buscar, este va a ser un desastre. Me agarró todo. Agarró, fue a buscar el caballo, ¿viste cómo toma el agua la jirafa? Con la pata verde, así estaba el caballo. También lo había dado. No, el tordillo no, también, a vos también. Así, claro, y buscaba los perros. Los perros metidos, aún tenían tres ovejeros alemán. El chacho, decían los perros, el chacho fue, el chacho. Hablaban los perros. No, este me va a empernar todo el campo. Y arrancó con el caballo a buscarlo el chacho. Y había dejado huella el chacho. Una tortuga ahí que le había sacado hasta el caparazón. Un colibrí que también, el chacho, también lo había agarrado. Vaca tirada en el piso. Unos toros en el río, así, el chacho. Yo refrescando un poco la zona, ¿viste? Porque lo había agarrado. No, y ya hace 100 metros más y lo ve al chacho sobre un montículo tirado. Ya no le quedaba ni la parte, ni las piernas, dos plumas. No, hecho, no, se me murió el chacho, dice el granje. No, no, y encima arriba dos buitres. Dos buitres, chao, fue el chacho, y se acercó, el granjero se arrodilló y lo miraba el chacho, y dijo, ¿cómo te vas a morir, chacho? ¿Cómo te el único gallo que tenía como le está bien? Faltaba que me a mí, pero era el único que tenía como la gente. Y lo mira el chacho, abre un ojo y dice, deja de gritar, boludo, que me ahuyentan los buitres.
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0: el humor, un poquito de humor, Marco Antonio Solís, el grupo Cuartet Folk, bueno, todo ahí como para ponerle un poquito de garra a estos corazones desahuciados por estas horas, a aquellos que vienen ya trabajando desde muy temprano, dicen, qué fiaca, que tengo sueño, que estoy como si hubiese corrido 120 minutos más o menos, los nervios, en fin, de todas, como siempre, ustedes nos cuentan eso, y nosotros tratamos a través de la música de buscar alguna cosa especial para esta hora de la madrugada, para que se despabilen. Carmen dice, soy Luca, feliz día. Yo no los voy a seguir escuchando, estoy con mucho dolor y es porque no hago absolutamente nada de reposo.
1: Por favor.
0: Con que portándose mal, ¿eh? Bueno. Por favor, póngase en línea, mi amiga, ¿eh? Necesitamos su si no, el casillero suyo va a quedar vacío. Desde Torino, Italia, feliz día del amigo. A ustedes que me hacen sentir en casa siempre, los quiero. Cariños a los familiares y amigos. Grande Argentina siempre. De todos los equipos, solo dos llegaron a la final y nosotros estamos ahí. Valeria Pires, claro que sí, Vale. Desde Torino, y me olvidé de firmar Valeria Pires. Su feliz día, te sigo siempre, gracias, Vale. Héctor Romero, saludo desde Arroyito, Córdoba, un abrazo grande. Si pueden, pensando en ti, Perales. El Pepe Contreras, feliz día, querida amiga de las madrugadas. Te cuento, su querida, estoy solo, la otra parte de la tribu, todos de vacaciones. Yo salgo el 27, qué pena lo de Argentina, pero sería bueno que se tome como referencia lo que hicieron estos jugadores. Por Dios, demostraron muchísima grandeza. Gracias por la compañía de siempre. Saludos a Lucas también. Y le pido un tema del Turco Julio, el tema Doctor o En Boca de Mentiroso. Gracias, su querida, los quiero. Gracias, Pepe. Así que todos se fueron de vacaciones y él quedó solitario. Solitario.
2: ¿Por qué no le aumentan el sueldo?
0: Sí, claro, que le aumenten el sueldo. El amigo Natiu Arregui, José Ricardo Arregui, me envía un poema. Dice, alcanza con vos, amigo. El verano cordobés es encanto y es poesía. Es encuentro, amor y fe, es libre policromía. Es un arroyo serrano, una estancia de jesuitas. Es el calor de una cita guardando bien el arcano. Vos, che, vení cuando quieras, te estaremos esperando. Quien viene dice hasta cuándo y nosotros no hay problema. En Córdoba capital,

Villa Calamuchita, otra es la sierra, da igual. Para Bachasca te invita. Si querés, trae guitarra, porque siempre hay un motivo. Y si no, no traigas nada. Alcanza con vos, amigo. Ricardo Arregui, Natiuk, poeta del mundo, del libro Mitakuru, el último libro de poemas editado por la editorial Rimar Ediciones. Primera edición ya está agotada, ni bien tenga la segunda le avisaré, dice, por si alguien está interesado. Gracias y feliz día para todos los amigos. Graciela, desde Río Tercero también. Susi, feliz día para vos y a tus compañeros. Hermoso disfrutar de sus voces amigas desde Río Tercero. El amigo Pocho de Simoca, te mando un abrazo, Pochito. Gracias por tus datos y, bueno, los voy a tener en cuenta. Gracias por estar siempre atento a lo que estamos diciendo. Dice acá una amiga que tengo que a usted le sale mejor el folclotunga que al propio creador. Bueno, es que acá todo vienen con una sierra, vienen con una sierra muy afilada. No sé, José de Orán, triste. No, pero José, por favor, no se ponga triste. Hay cosas que realmente necesitan de nuestra tristeza. Estas cosas deportivas, no. 3:30 minutos, Lu. Me cuenta acá Martín Fuentes que parece que hubo un accidente en la circunvalación, anillo interno, pero no me da otros datos. Cerca de la salida Córdoba-Pilar. Córdoba-Pilar, transitar con mucha precaución, un accidente aparentemente de graves consecuencias, pero no tengo más datos, solo lo que me cuenta Martín Fuentes. Gracias, Martín, si sabes algo más me avisas. Por lo pronto pedimos circular con mucho cuidado Córdoba-Pilar, anillo de circunvalación. 3:30 minutos en Noche y Día, seguimos compartiendo la madrugada con ustedes hasta las 5.

0: Amigos, sabroso, mire la hora, Lucas, que es. Lo vamos a poner a prueba porque hoy es una madrugadita, mirá, que aunque no quieras te da fiaquita, ¿no? ¿Qué hora es, Lucas Giacinti?
1: Es la hora 3:34.
0: Muy bien.
1: ¿Está bien o no?
0: Sí, está bien, 3:34, que nos demoramos un poquito. No va a entrar al club, pero por lo menos cumplimos con la audiencia.
1: Exactamente. Hola, buenas noches y día para todos y todas.
0: ¿Cómo le va?
1: Bien, bien.
0: ¿Todo bien? No. Pensé que...
1: Pensé que alguna palabra mía la había
0: molestado. Sí, se había olvidado de todas y todos. Pero no, está bien, está bien. ¿Cómo viene la mano por ahí? ¿Bien?
1: Bien, todo bien.
0: Vale, sí, ¿sueño?
1: No,
0: ya se pasó. ¿Vio que es un ratito nada más?
1: Sí, como sí,
0: que
1: cuando agarra... Sí. Es bravo, pero dura un tiempito.
0: Usted corto. No es uno de los tres ganadores del 15-6, ¿no?
1: No, para nada. No me diga eso. Yo que pensé.
0: Sí, bueno, pero usted piensa, pero no juega. En el sorteo tradicional, el sorteo que se juega los domingos por la noche, tradicional del Kini 6, 45, 05, 31, 17, 27 y 28. El pozo quedó vacante. La segunda del Kini 6, números 8, 41, 23, 33, 36 y 21. El pozo quedó vacante. En la revancha del Kini 6, cuatro ganadores se van a repartir cada uno de ellos 507.345.000 pesos. Cada uno con 507 millones, ¿cómo andaría usted? La revancha del Kini 6, los números 17, 32, 25, 4, 14 y 10. El siempre sale del Kini 6, 18, 19, 29, 4, 14 y 28. 53 ganadores, cada uno se va a llevar 8.963.460 pesos. Nada despreciable tampoco como para pasar el día del amigo. Sí, está genial, ¿no? No sé de dónde son, pero de acá, de Córdoba, no. De Villa del Rosario tampoco, y de Córdoba capital menos todavía.

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1: Muy bien, señores, ahí estaban los Palmeras, los amigos que yo tengo. Este próximo fin de semana, Dios mediante, va a comenzar en La Falda la 42ª edición del Festival del Tango en La Falda. Usted sabe que es un clásico de todos los inviernos y en este operativo invierno de la cadena 3 Argentina vamos a estar presentes allí en esta convocatoria que nos hacen desde La Falda. Va a ser el viernes, el sábado. Ya la ciudad de La Falda se prepara para recibir esta nueva edición por supuesto, con números muy atractivos, algunos muy nobles, algunos que surgen del certamen que habitualmente hace el festival, la previa, y va a estar toda la ciudad seguramente ambientada al mejor estilo tanguero. La programación oficial de la primera noche incluye al ballet La Juntada, Jesús Hidalgo, Contramano Tango 4, Milagros Amud, la jovencita que tanto les gusta a los tangueros y que la han podido conocer a través de un programa de televisión. También va a estar Nahuel Penici, que hará un cierre espectacular, que nos va a deleitar con muchos tangos que él mismo va a preparar, además de mostrar todo lo que él habitualmente hace, ¿no? El sábado será el turno de Ariel Ardit, que va a combinar su repertorio tanguero con boleros que pertenecen al nuevo trabajo discográfico. Nosotros lo hemos visto en Cosquín presentar temas de Sandro, Ariel Ardit, que los hace, mire, una pinturita. Y también se presentará Alberto Flamini, la Banda Sinfónica Nacional de Ciegos Pascual Grisolía, la compañía 2x4, la Orquesta Provincial de Música Ciudadana y Maggie Cullen, junto a Esteban Morgado Cuarteto. Eso será la segunda jornada, que también va a contar con la actuación de un conocido nuestro, Carlitos Aviague, artista que es de La Falda y que desarrolla su actividad en Europa y va a regresar a la ciudad para participar del festival. Va a ser realmente un buen momento para disfrutar del tango, amigos tangueros, así que los vamos a esperar a todos. El que no pueda venir a La Falda nos escucha por la cadena 3, que vamos a estar ahí transmitiendo esta nueva edición del Festival del Tango en La Falda.

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decir que estaba la vieja ola y la nueva ola del tango, ¿no? Dividida y dos por un lado, Lalo Martel, Troilo, Alberto Marino, los dos primeros tangazos, y estos dos últimos con la nueva generación tanguera que van a estar presentes en el Festival de la Falda, Milagro Samud y Carlitos o Carlos Aviague, que vamos a tener la suerte de poderlo disfrutar este próximo fin de semana. Su feliz día del amigo para todo el equipo de Noche y Día, como así también para los oyentes del programa Aguante Argentina. Saludos Claudio de Boletería 8 de la terminal de Río Cuarto. Alejandro desde Suiza, buen día Córdoba, feliz día del amigo. Aquí estamos trabajando y pensando en nuestra selección argentina. No se pudo, pero igual estamos contentos con la selección, no pasa nada. La vida sigue, vamos Argentina todavía. Raúl Castillo, mirá, tiene nombre de tango Raúl Castillo, ¿eh? De cantor de tango. Feliz día del amigo desde la Francia, saluditos para todo el equipo. Francisco Ariel Montoya, hola Su, por favor, mandale un saludito a mi gran amigo Marcelo, el gaucho Romero. Él vive, ay, en Parabachasca, parece que dijera. Saludos para todos, excelente programa, Ariel, desde la República Centroafricana. Y también otro mensaje que nos llega al chat también, escuchándonos por el canal de YouTube. Feliz día de la amistad, Su, la cálida compañía de los que viajan en la noche con alma soñadora. Saludos del Pirata Celeste, Raúl Walter. Buen comienzo de semana. Gracias por tu compañía. Y Julio César, gracias Julio por el aviso que me das del accidente en la circunvalación. Ya estamos tratando de averiguar qué es lo que ha ocurrido. Él me dice que es cruzando el puente que va a Malvinas, donde se ha producido un lamentable accidente. Gonza Casas, feliz día Susi querida, los quiero mucho. Rosita Gijena, hola Su, hola Luca, feliz día de la amistad. Ustedes son de esas personas que amo por ser sencillas, que ni cuenta se dan de que son un sol en la vida de los demás. Maravilloso y estupendo día del amigo para ustedes y a todos los integrantes del programa Noche y Día, Rosita Gijena, que nos envía ese cálido, hermoso saludo.

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1: Las personas que se emocionan con los amaneceres y los atardeceres son mi tipo de gente, porque todavía saben detenerse, todavía descubren la belleza en lo sencillo. Mientras muchos corren detrás del tiempo, ellas encuentran un instante para mirar más allá. Un amanecer les recuerda que siempre existe una nueva oportunidad. Un atardecer les enseña que también hay belleza en saber despedirse. Son personas que no necesitan grandes lujos para sentirse bien. Les basta una taza de café, una brisa suave, el canto de un ave, un cielo pintado de colores. Ellas entienden que los milagros no siempre hacen ruido. A veces aparecen en un sol que vuelve a salir después de una noche difícil, y otras veces en un ocaso que nos invita a agradecer todo lo vivido. Son almas que valoran los pequeños detalles, porque saben que la vida está hecha de momentos que no vuelven. Quien se emociona con un amanecer todavía conserva la capacidad de asombrarse. Y quien contempla un atardecer con el corazón abierto ha aprendido que cada final también prepara un nuevo comienzo. Por eso esas personas son mi tipo de gente, las que miran al cielo antes que al reloj, las que agradecen más de lo que se quejan, las que entienden que la mayor riqueza no siempre está en lo que se posee, sino en la paz de contemplar la obra perfecta de Dios y sentir por un instante que el alma también sonríe.

es la familia? Preguntó la vida. Es el lugar donde siempre te esperan, dijo el hogar. Es quien te abraza, aunque haya fallado, dijo el perdón. Es la que te enseña a levantarte cuando caes, dijo la fuerza. Es compartir lo poco o lo mucho sin dudar, dijo la generosidad. Es sentirte amado, aunque estés lejos, dijo el corazón.

qué privilegio enamorarse de alguien que te enseñe que el amor no duele, que el amor no se mendiga, se comparte, que no se impone, se elige. ¿Te imaginas descubrir que el verdadero amor no vive entre el miedo, sino en la tranquilidad? ¿Que no tienes que adivinar si te aman, porque lo demuestran cada día? Qué hermoso es encontrar a alguien que no juegue con tus emociones, que no desaparezca, que no convierta tus lágrimas en una costumbre. Alguien que abrace tus cicatrices sin abrir nuevas heridas. Que cuide tu corazón como si fuera un tesoro y no como algo que puede romperse sin consecuencias, porque el amor verdadero no te quita la paz, te la multiplica, no te hace sentir insuficiente, te recuerda el valor que siempre tuviste. Y si durante mucho tiempo confundiste intensidad con amor, y si las heridas te hicieron creer que sufrir era parte de amar, y entonces llega esa persona y sin grandes discursos te enseña que amar también es reír, descansar, confiar, sentirte seguro, que una conversación vale más que un silencio castigador, que un abrazo sincero cura más que mil promesas vacías. El amor sano no es perfecto, pero siempre procura respetar, escuchar, permanecer, construir. ¿Qué privilegio es encontrarse con alguien que no llegue a cambiar tu esencia, sino a recordarte que nunca debiste conformarte con un amor que dolía? Porque cuando el amor es verdadero, el corazón deja de sobrevivir y por fin empieza a vivir.

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Las tristes experiencias que un gran vacío no

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internacionales para marcar que ya estamos en tiempo de despedida, tiempo de descuento para estar a tono con estas horas, últimas horas. ¡Te descuento! Bueno, estamos aquí con Billy Joel, con Limahl y con Paloma Faith, todos ellos marcando ya la parte final del programa. Hoy ha sido un programa acotado, mini programa, mini programa, porque saben que hemos estado con la fiesta del poncho en Catamarca, desde Catamarca, la actuación de Soledad allí, prácticamente completa, la actuación de la Sole en la fiesta del poncho. Pero después ya tomamos nosotros la posta de la madrugada y nos gastamos hasta las 5 de la mañana. Tenemos todavía unos minutitos más y ustedes, bueno, acompañándonos como siempre, con tanto cariño, con tantas palabras bonitas que nos dicen, ay, sobre todo hoy que es el Día del Amigo, por Dios, el Día del Amigo y el Día de otras cosas que ya me olvidé que le iba a contar, pero ya no tiene sentido a esta hora. Lo mismo quiero decir que acá Lila Nochenzo nos escribe desde Udine, Italia. Querida Susi, no quería dejar de saludarte en este Día del Amigo. Desde que estoy en este lado del mundo, sos mi amiga radial, la que me conecta con su voz a mi Córdoba, bella, mi Argentina. Me acorta la distancia, me hace sentir en casa. Gracias por esta amistad mañanera y feliz día, orgullosa además de mi selección y de tener en nuestro país el mejor jugador del mundo, quien dijo en una entrevista que lo más importante para él era que la gente lo recuerde como buena persona. Claro que sí, Lila, claro que sí. Abrazo a la distancia y qué lindo esta unión que tenemos a través de la radio para que no te sientas sola, ¿eh? Soy Lucas, feliz Día del Amigo para los dos. Agradezco a la selección argentina por el subcampeonato. Luquitas, te pido un tema de Carlos Rivera junto a Roberto Carlos, Un Millón de Amigos. Gracias, y si hay tiempo, porque hace 4 horas que hay folclore y tango, perdón, pero me cansó, dice Patricia Iglesias. Pero no estuvo escuchando, no escuchó a Sabroso, a Los Palmeras, no escuchó, no, pusimos 3, 4 tangos, folclore 2, y después todo lo demás. Bueno, ya nosotros no tenemos la culpa que haya una transmisión, Patricia, ¿qué pasa? ¿Qué pasó? Jorge Cáceres desde La Rioja, soy operador equipo, gente, los escucho en Chepes, La Rioja, y también, bueno, agradezco infinitamente a la selección argentina. Gracias. Orgullo, pasión, mística argentina. Lloré, pero rescato la inmensa felicidad que siempre nos dieron. Unidos, saldremos adelante. Gracias, selección. Gracias, Lionel. Gracias, muchachos. Te amo, Argentina. Buen día, su querida amigazo Luquita. Feliz Día del Amigo. Su y Guti Gut. Que sea un día maravilloso. Arriba el ánimo, Nico Mores de Laguna Larga. Y también Diego Bertolino, un poco golpeado, pero siempre para adelante. Vamos, que no hay que dejarse abatir, menos que menos, por algo que sea estrictamente deportivo. No. Nosotros tenemos que ser fríos en ese aspecto y tenemos que salir adelante y seguir adelante y no dejarnos abatir, porque como he dicho más temprano, hay cosas peores por las cuales tenemos que estar tristes. Gracias a Dios, muchos no sabemos, no las tenemos y hay que esperarlas a veces. Lamentablemente es así. Entonces, por lo verdaderamente insalvable, en lo personal hay que ponerse triste, sí, claro que sí. Pero en estos es como todo en la vida. A veces se gana, a veces se pierde. No nos podemos quejar. 2 campeonatos casi seguidos. Mire España, 10 años tuvo que esperar para tener otra vez una copa. Por favor. 4:37 minutos, Lu. ¿Repasemos? Aunque no le guste a Patricia, ¿qué va a hacer?

Allí estaban los cuatro de Córdoba. Primero, No te vayas. Paul Moon, luego, Quisiera. 444, José Olás. Te escucho, no puedo dormir, pero sé que luchamos como unos buenos guerreros. Puede ser bonita por Catamarca 3. Gracias, Su. De nada. Vilma dice, aquí presente, lo único que lamento del Mundial es que se termina. Como estaba acostumbrada ya. De la selección nos dejó otra enseñanza que por eso nos hace únicos, sentirnos agradecidos por lo que hicieron. Ninguna selección anterior logró. Un grupo hermoso y con un líder como Messi, gran cabeza Scaloni. Gracias, selección, orgullo, saludos, Vilma. Daniel Supertino, soy Lucas, hermoso el programa. Feliz día del amigo para la tribu y todos los que me conocen. Gracias por estar, los quiero mucho. Buen lunes, cariños, el Bencho de Pozo del Molle. Lidia Goicochea, feliz día, chicos, amigos. Agradecida a tan bello equipo que dio el ejemplo de llegar hasta allí arriba. Desde Villa Libertador los escucho siempre. Feliz día del amigo, los quiero. Gracias, noche y día. Programa Amigo, los quiero. Desde Chepes, La Rioja, Jorge Cáceres. Y Ana Ribolsi dice, pensé exactamente, Susi, hay cosas peores. No, está la vida después. Está la vida, está subsistir, está trabajar, está rescatar lo que haya que rescatar, está sobrevivir. Es un deporte hecho de una manera absolutamente y 100% comercial, que ellos le hayan puesto el corazón, el alma, la pasión, todos los adjetivos que ustedes le quieran agregar, está perfecto. Después está la vida, así que sigamos adelante, sigamos. Vamos a Argentina, hay que estar preparadas para las dos situaciones, para salir primeros y segundos, no poca cosa. La pucha. Feliz día, Su, desde Las Parejas, te mando un gran abrazo, Juan José Montechiani. Sabias palabras, gracias. Abrazo también para Federico, gracias por tu saludo, Fede, muchas gracias. Ya viene primera plana, ¿eh? Uno tiene un temita que nos habían pedido de los amigos y no lo pusimos, Lu. ¿Vamos a sobrevivir? ¡Oh! Ay, no me digas.

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4: Muy bien, señores, allí estaba que Víctor Heredia, ¿no? Lo alcancé a distinguir un poquito, Víctor Heredia y los chicos de Un Poco de Ruido, Un Poco de Ruido. Feliz Día del Amigo a todos ustedes que me acompañan siempre. Gracias, Selección, fueron lo más. Norma Cubertino, Matías Inocenti de Santa Fe. Feliz Día del Amigo, muy feliz cumpleaños a mi papá de radio, a mi querido Mario Pereira, donde quiera que estés. Feliz Vuelta al Sol. Norma Cubertino, grandes deportistas desde San Francisco. El tema Enanitos Verdes nos piden también por acá. Y Anita dice, feliz día, Su, te siento mi amiga, que me tratas como tal, un abrazo. Y ojalá pudiéramos más, pero no podemos. Hasta donde podemos, lo hacemos, ¿sí? Nosotros ya estamos despidiéndonos. Y Luca Giacinti, que va a cerrar su actuación estelar en Noche y Día por esta semana.
5: Gracias.
4: Yo quiero despedirme de esta manera.

0: corazones, se despide Lu. Bueno, que lo pase muy bien, disfrute mucho y que pase un hermoso día del amigo.
1: Gracias.
0: Lucas Giacinti. Mañana a las 0 nos reencontramos con Noche y Día. Chau, chau, adiós.

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0: Buen día, ¿cómo están? Bienvenidos. Es la hora 5 de la mañana con 5 minutos en el país. Esto es Primera Plana. Hemos llegado al lunes 20 de julio. Lo más importante hoy es...
1: Feliz día del amigo.
0: Ya está, ¿qué más vamos a decir?
1: ¿Cómo está, Luisito?
0: ¿Cómo anda, Susana? ¿No está tan frío?
1: No. 9 grados.
0: Sí, teníamos 11 recién, hace una horita.
1: Sí.
0: Pero, claro, estuvo mucho. Me da la sensación que ayer por la tarde noche se había puesto más frío todavía.
1: Puede ser.
0: Sí. Se puso helado ayer,
1: don. Sí, heladísimo.
0: Helado.
1: 85% la humedad, 9 grados, Luis. Está mayormente nublado, la máxima para hoy apenas 16 grados. Estaríamos en la mínima pronosticada y solo hasta 16 para esta jornada. Y atenti que mañana va a bajar un poquito más, según el servicio de meteorología.
0: Es decir, la llegada del invierno, porque hemos tenido una mini primavera, vuelve a darse por estas horas, justo cuando comienzan las clases, ¿eh? Terminó el receso invernal en Córdoba, en Entre Ríos, en Mendoza, en San Juan, en San Luis y en Santa Fe. Ya vamos a estar en un ratito con Facundo Di María, nuestro compañero que se va a reincorporar después de unos días de vacaciones, donde han tenido, por ejemplo, mucha nevada en la alta montaña. Tuvieron que rescatar el personal de aduana allí en Horcones, y 30 personas también en distintos operativos que quedaron atrapadas bajo la nieve, porque la verdad es que nevó muchísimo en la alta montaña. Y camiones que están varados porque los pasos internacionales están cerrados. Y también ha nevado en San Juan. Estaban con alerta para...
1: Y en el sur también, me
0: poder, parece haber poder hecho, transitar. ¿No? Ya estamos en un ratito con ello. ¿Cómo está, Ariel, la ciudad de Buenos Aires a esta hora? Buen día.
2: Hola, Luis. Buen día, Susi, Lucía. Buen día para todos.
1: Buen día.
2: Para nuestros oyentes también. Bueno, no está tan frío, a pesar de que ha bajado la temperatura. Y era evidente, como decía Luis, un cambio de temperatura. Ayer... a media tarde comenzó, ya cayendo la tarde, comenzó a ingresar aire frío, se empezó a notar, pero tenemos a esta hora 10 grados una décima, el cielo está cubierto, no ha terminado todavía el periodo de mal tiempo que tenemos desde el viernes sobre el área metropolitana, la humedad 84%, la presión 1008.4 hectopascales, el viento, como les decía, sopla desde el sudeste a 13 kilómetros horarios, la visibilidad es total. Para hoy la máxima cortita, 14 grados nada más. Tenemos una mañana donde se prevén todavía lloviznas, al igual que la tarde, probabilidad hasta el 40% de que estos eventos ocurran, y luego lluvias aisladas durante la noche. Así que, como verán, un comienzo de semana hábil, marcado por la inestabilidad.
0: Está inestable en Santa Fe, estamos mirando la capital provincial, 12 grados 2 la temperatura a esta hora, con viento sur a 21 kilómetros, máxima 16, llovizna durante todo el día y tormentas hacia la tarde-noche. Rosario, el sur de la provincia de Santa Fe, 11 grados 2, cubierto con llovizna, la humedad total 100%, máxima para hoy 15 grados, también una baja amplitud térmica. Y Rosario también, todo el día con llovizna, así van a estar con una jornada gris. En Córdoba, Lucía, el estado de las rutas, ¿cómo están las calles después de lo que ha sido la concentración de la gente en el patio Olmos y en distintos puntos de la capital?
3: Buen día, Luis, buen día para todo el equipo y para la audiencia. A esta hora relativamente tranquilo el tránsito en la ciudad de Córdoba. Hay algunos autos que están dando vuelta un poquito más de lo habitual para esta hora en la ciudad, pero lo cierto es que pese a la derrota ante España, hubo gente que se juntó en distintos puntos del país. La Susi lo estuvo contando durante toda la madrugada. Monumento a la Bandera fue quizás el de mayor concentración con tranquilidad. En el Obelisco también. Aquí en Córdoba hubo gente en el patio Olmos, había un hipervallado, hubo gente celebrando también en la Mujer Urbana, hubo fiesta a la altura de calle San Lorenzo, aquí también en el cerca del centro de la ciudad, en distintos barrios de la capital. Un gran operativo de seguridad, no se sabía exactamente qué es lo que iba a ocurrir, por supuesto era una final del mundo, pero a partir de las 2 de la tarde comenzó el operativo, estuvo cronicándolo la programación de Cadena 3, toda la continuidad informativa. Hubo 5 personas detenidas en total, 2 quedaron a disposición de la justicia por delitos, entre ellos el robo de teléfonos celulares, y 3 fueron detenidos por contravenciones. En materia sanitaria, el Servicio de Emergencias Vital asistió a 3 personas mayores de edad por descompensaciones aquí en la ciudad, una de las cuales debió ser trasladada al hospital Provincial Córdoba para una mejor atención. Se decomisaron 760 botellas de bebidas alcohólicas, se clausuraron dos kioscos, se remolcaron cinco vehículos que intentaban desarrollar venta ambulante dentro del perímetro de seguridad, ocho gazebos que estaban instalados de manera irregular también se desarticularon, se desactivaron, y hubo alrededor de 200 intervenciones preventivas vinculadas al comercio ambulante, sobre todo en la zona del Paseo del Buen Pastor. A esta hora, todas las rutas habilitadas con tránsito, algunas con pedido de circular con precaución por obras de mantenimiento, y sigue el corte total en la Provincial 13, también por el mismo motivo.
0: ¿Cómo ha quedado el obelisco donde fue el epicentro de la concentración ayer de la gente que salió a celebrar el subcampeonato de la República Argentina, Ariel?
2: Bueno, quedó muchísima basura, muchísima mugre esparcida por todos los alrededores. Recién lo veía.
0: ¿Qué tira cosas? No entiendo.
2: Bueno, recién lo veía viniendo aquí al
0: trabajo. ¿En la casa hará lo mismo? ¿Terminan de comer un papelito y lo tiran en el living? ¿Se toman una gaseosa y rebonean la botella de plástico en el comedor?
2: Evidentemente.
0: Qué maleducado, ¿no?
2: Sí. No han las brigadas de la... del gobierno porteño, eso quería decir, no han actuado como lo hacen siempre, inmediatamente concluidos los festejos, para limpiar toda la zona. Lo harán seguramente a primera hora de la mañana. Lo concreto es que, como ocurre siempre, los incidentes se produjeron cerca de la medianoche, igual que la última vez, que una casualidad muy...
0: La gente está contenta, familia.
2: Hasta el horario.
0: Además están justo arrancando las vacaciones, así que se dio la posibilidad de que muchas familias fueran con sus hijos, ¿no?
2: Bueno, estuvieron muchas familias celebrando, pero los incidentes siempre ocurren a última hora, 23:45 aproximadamente. Empezaron a arrojar botellas de vidrio nuevamente, siete efectivos heridos, lastimados justamente por estos botellazos. Tuvieron que ser dispersados por efectivos de la Policía Federal, por un carro hidrante, bombas de gases lacrimógeno. 15 detenidos han informado las autoridades porteñas, que es lo que se ha registrado, el saldo que han dejado los festejos por el subcampeonato en el entorno al obelisco.
0: Hoy están arrancando las vacaciones el último grupo de provincias, como Buenos Aires, Ciudad Autónoma de Buenos Aires, Chaco y Santiago del Estero. Y la gran mayoría está arrancando su segunda semana de vacaciones de invierno. ¿Tenemos algún dato de reserva, Lucía, cómo está Córdoba? Porque Mar del Plata, Ariel, que estaba con la expectativa, ¿no?, de comenzar las vacaciones, por lo menos en estos primeros días, con baja reserva.
2: Sí, un promedio del 25% allí en la ciudad costera, hablamos de la ciudad de Mar del Plata, como la mencionabas, tanto en lo que respecta a hotelería como en lo que es extra hotelería, como pueden ser las viviendas de alquiler. Los operadores confían en que la cifra se va a incrementar con el paso de los días, esperan que el porcentaje de reservas crezca durante esta semana, porque la demanda espontánea, entienden, es cada vez mayor, y una vez que ha pasado toda la fiebre mundialista, creen que se va a incrementar, al menos eso es lo que estiman desde la Asociación Empresaria Hotelera y Gastronómica, y coinciden con esta perspectiva desde el Colegio de Martilleros.
3: Aquí en Córdoba todavía no hay cifras oficiales, la última conocida fueron estas 200.000 turistas que visitaron la primera semana de vacaciones de invierno aquí en la provincia de Córdoba, en los distintos valles, pero no han dado ningún tipo de dato. Vamos a estar averiguando a ver cómo vienen los principales destinos. Se espera una semana con muy baja temperaturas. Estoy viendo el informe de Policía Caminera, que están pidiendo ya desde ya circular con precaución a partir de hoy por las rutas, porque se esperan algunos sectores nevadas. Eso puede atraer mucho turismo, sobre todo en las sierras, camino de las altas cumbres. Están pidiendo ir con mucho cuidadito.
0: Es decir, nevadita y agua nieve quizás podamos tener en las altas cumbres.
3: Exacto. Y recordemos, Luis, vos mencionabas quienes arrancan hoy, pero hay un montón de provincias como Catamarca, Chubut, Corrientes, Formosa, Salta, Santa Cruz, Tierra del Fuego, Tucumán, que siguen.
0: Claro, sí, le decíamos.
3: Serán los que vendrán.
0: Claro, decíamos el grupito que todavía le queda.
3: La mayoría.
0: La segunda semana. Bueno, España campeón, gracias a Argentina, es el título principal del diario El Chubut. El diario Hoy de la Ciudad de La Plata, foto bien grande, únicamente la foto de la selección argentina mirando a la tribuna. Gracias, muchachos. El diario Ancasti de Catamarca, la foto que ha elegido es a España levantando la copa. España venció a Argentina, es el nuevo campeón, un justo vencedor. Fue claramente superada la Argentina por el conjunto ibérico, dio pelea hasta el final con un hombre menos. El único gol del partido lo convirtió Ferran Torres en tiempo suplementario. Fue el último partido de Lionel Messi en la Copa del Mundo. Sí. el mejor jugador de todos los tiempos, alcanzó 4 títulos internacionales, 3 finales mundiales de la selección mayor. Scaloni dijo que podría irse en diciembre, todo la etapa de Lancaster y lo que les he leído recién. El diario Río Negro no tiene otro título, ¿eh? La foto bien grande y dice, gracias selección, orgulloso de ser argentino. La capital de Rosario, todo es para Messi. Mirá la foto bien grande con las lágrimas del capitán. Gracias eternas, dice.
3: La gallina, ¿eh? Los títulos que estás leyendo.
0: La selección jugó la final contra España al límite de sus energías, pero España le ganó con justicia, una batalla dramática, 1-0, con gol en tiempo suplementario. El técnico Lionel Scaloni rompió en llanto, se fue de la conferencia y abrió interrogantes acerca de su futuro. Pese a la derrota, una multitud copó el monumento a la bandera y las lágrimas de Messi, el fin de una era y el nacimiento de una leyenda. Bueno, como verán todos los diarios a nivel nacional, la Cana 3 que trae a estar en tapa.
3: Fin del sueño, Argentina no pudo, perdió ante España, que consiguió su segunda Copa del Mundo. El equipo de Luis de la Fuente venció al de Lionel Scaloni por 1-0 con gol en el alargue de Ferran Torres.
0: La voz también, gracias Leo. Estados Unidos 2026, España derrotó a Argentina 1-0. Bueno, todos los diarios, ¿no? Estamos mirando Clarín,
2: sí, La Nación. Sí, La Nación también, todo. Argentina dio todo y es un orgullo nacional. La foto de Messi en primer plano llorando, al lado, bueno, todo el resto de los jugadores, De Paul, Almada, Colo Barco, manos en la cintura. Bueno, gesto adusto, mirando a la hinchada argentina, que se quedó buen rato después de terminado el partido, vitoreando a la selección y sobre todo a Messi.
3: Y el otro título, Luis, es ¿qué va a pasar con el día que regrese?
0: Nada, no va a pasar nada.
3: ¿Feriado nacional?
0: No, no va a pasar nada, pero no viene nadie. No viene nadie. Messi y De Paul se quedan en Estados Unidos, la mayoría se va desde Europa, van a venir los que la delegación, el cuerpo técnico y los que juegan en el fútbol local. Eso es lo que anticipó la AFA ayer, con lo cual Ariel me parece que, salvo que hayan decidido algo último momento, ya están tomando el vuelo en este momento.
2: Sí, sí, a las 6 de la mañana, hora argentina, salen desde Nueva York rumbo a la Argentina. Está previsto que aterricen en el 6 alrededor de las 17 horas. Avisó a la AFA que no viene todo el plantel. No dieron detalles de quiénes son los jugadores que vienen, pero está claro que muchos han optado por volver y reincorporarse en sus equipos, otros por iniciar un periodo de descanso, con lo cual no viene todo el plantel completo.
0: Capaz que no lo sabemos todavía, nos enteraremos en un ratito a ver quiénes son los que suben al avión. Por ahí Messi viene a ver a la familia, que no estuvo ni el padre ni la madre y algunos hermanos pudiendo acompañar por la cuestión de salud del papá de Messi, o optará por otro momento más tranquilo. Imagínate llegar a Ezeiza. Es más, se habla, Ariel, cuando ayer dijeron traslado por helicóptero desde el aeropuerto hasta el predio, que deben ser 1 minuto y medio en el helicóptero. Por supuesto que en un colectivo con una multitud te puede llevar un par de horas, por más que sean 3 kilómetros la distancia. Cuando dijeron helicóptero, dije, debe ser porque no va a haber mucha gente, si no, no podés.
4: Claro,
0: ¿cuántos helicópteros vienen? Me dio esa sensación, pero bueno, es lo que por lo menos ya adelantó la AFA, no vuelve todo el plantel, me da esa sensación de que...
1: Como que al no venir Messi ya poco y nada tiene sentido que hagan esa exposición desde la Casa de Gobierno.
0: Claro, no, lo que Milei dijo, vamos a decretar feriado nacional el día que los jugadores de la selección decían celebrar el subcampeonato.
1: Sí, les han dado la libertad para que elijan cuando quieran.
0: Claro, sí, porque se hablaba del martes, por ahí si venía todo el plantel y tenían ganas de agradecerle a la gente, tener contactos con los que se quedaron acá en la República Argentina. Y además han puesto a disposición la Casa Rosada, pero... Parece, Ané, que ya todo eso no... Es más, Kicillof ayer habló con Chiqui Tapia. Estoy leyendo el diario El Día de la Ciudad de La Plata, donde hubo una conversación de Kicillof con Tapia y ponen a disposición el territorio y la provincia, más el dispositivo de seguridad, si efectivamente había que trasladarlos desde Ezeiza, provincia de Buenos Aires, hasta la capital federal.
2: Sí, te digo, la provincia ha sido totalmente... ajena a estas negociaciones entre Nación y la Ciudad de Buenos Aires, porque el traslado de hacerse se va a hacer en helicóptero, eso está fuera de discusión, no va a haber traslado terrestre, con lo cual territorio bonaerense no van a tocar, salvo obviamente el aterrizaje en el aeropuerto.
0: Claro, lo que planteaba Kicillof es si en algún momento, fue antes del partido, si necesitaban hacer una caravana, hacerla bien, no como la otra vez, que fue un desastre.
2: No va a haber nada. En ningún momento se planteó la posibilidad de una caravana, eso está fuera de discusión. Es imposible plantear esa posibilidad. teniendo en cuenta lo que decías, ¿no? Lo que fue el bochornoso caso antecedente que tenemos de 2022. Va a haber traslado en helicóptero si es que deciden ofrendarle el subcampeonato a la gente, los jugadores de la selección. Yo lo que creo que, a la luz de los jugadores que van a venir, si no viene Messi, mucho menos, esto se va a quedar para el próximo partido de la selección argentina y se va a hacer de manera más organizada dentro de un estadio de fútbol.
0: En River hay fecha FIFA ahora, en septiembre, nada. Mira, cerró los ojos, Susana, abrilos y ya estamos otra vez con la selección.
1: Inclusive ya Chacho Coudet está esperando por los dos refuerzos que van a llegar.
0: Ah, pensé por irse.
2: Ah, pensé que estaba esperando.
0: ¿Vos sabés
2: que la selección para no tener que ver a River?
1: No, todavía recién empezamos.
0: El viernes, ¿viste? Adelantamos la celebración del Día del Amigo.
1: No escuché nada, Luis.
0: Escuchame, hicimos un asadito y alguien dice, che, vale la pena poner la Copa Argentina. Y ponela de fondo.
1: No.
0: Qué papelón,
1: Yo desde que me dijeron, quedó San Lorenzo afuera, digo, no escucho más. Voy a seguir con el Mundial.
0: ¿Pero qué tiene que ver San Lorenzo
1: acá? Al otro día lo escuché.
0: No tiene ni jugadores San Lorenzo.
2: Quiere tapar todo, Susana. Hablando de San Lorenzo.
1: Nico Otamendi, ya vienen, ¿no?
0: Sí.
1: Ya vienen para arriba.
0: Clarín en
1: tapa. Vamos a hablar.
0: Sí,
2: dicen que Otamendi lloraba ayer porque sabe que tiene que volver a River de Coudet.
0: Qué bárbaro. Se terminó el Mundial. Pasó todo muy rápido, un mes y medio, hemos visto lindos partidos, ya iremos haciendo un balance y nos metemos con el fútbol local.
1: Todas las fechas aplazadas para hoy y mañana.
2: Sí. Qué sensación de vacío, ¿no?
0: Cuando veamos, yo dije la semana pasada, Riestra, hacemos? Barracas.
1: Claro. Acá lo tengo hasta...
0: Ayer veías el MetLife, 82.000 personas.
1: Hasta Colombia lo tengo esperando acá.
0: Y pones la cancha de Argentinos o Platense y no la llenas, Huracán. Tiene una sola tribuna, Huracán, la popular, la otra le sobra. Podrían hacer un estadio. Sí, podrían hacer un edificio, Ariel, en el medio del campo de juego y un pedacito para.
3: ¿Acá en Córdoba quiere que lo vuelva a la realidad de un golpe?
0: Entregaron todo, nada para reprochar, dice Clarín, el técnico. ¿Qué dice Susana? ¿Se va o se queda Scaloni?
1: ¿Scaloni? Para mí que se va, se tiene que ir.
0: ¿Vos decís?
1: Sí, se tiene que ir.
0: Pero,
1: los ciclos se cumplen, Luis.
0: Pero tiene
1: y él ha estado muy amalgamado con este equipo que tampoco va a estar.
0: Pero le queda la mayoría, ¿de quién se le va a Ariel?
1: No,
0: Otamendi,
1: la mayoría,
0: de Paul y Messi.
2: Messi va a seguir jugando un par de partidos más.
0: Sí, por eliminatoria, sí.
2: Por eliminatoria, pero...
1: Tiene que ser otra cosa.
3: ¿Y la Copa? ¿No jugará una más? No, Mundial.
0: No,
3: Copa América no jugará una más, Messi.
0: No creo. Para mí es esto fecha FIFA y...
2: Hasta fin de año.
0: Sí.
2: Después veremos.
1: Sí, en diciembre se va, o sea, en diciembre.
0: Exactamente. Pues ya va a estar Adrián Cranolini para contarnos que... Ay, los españoles, una bronca. Mira que los queremos, pero...
1: No.
0: Qué agrandado que están.
1: Sí, está muy grande.
0: Che, tendrán que jugar con Francia en la final, viendo el desenlace final de los galos.
3: Qué bárbaro ese partido.
0: No, tercero y cuarto puesto, lindísimo, la verdad.
3: 10 goles.
0: Que lo veíamos.
2: Solteros contra casados, parecía.
0: Pero espectacular el partido, ¿eh?
1: ¿Tendría que haber sido la final ese partido o no?
0: No, que si Francia Inglaterra.
1: No, me pregunto, hay opiniones.
0: Es que son los ingleses pechito frío.

0: muchas
1: preguntas.
0: Yo siempre
1: que solamente el ingeniero me las puede responder.
0: Una de mis hijas me dice, papá, ¿con cuántos son los españoles? 22, le digo, dentro del campo de juego. Todas les quedaban.
1: Sí, parecía.
0: No, muy súper. No pudo hacer nada Argentina. Después vinieron las lesiones, todas las explicaciones que dieron de por qué los cambios, todo el mundo quería, bueno, que entre Lautaro, pero ¿para qué lo vas a poner a Lautaro si se jugaba el partido en los últimos 35 metros del campo de juego argentino? Fíjate, no pudimos pasar la mitad de cancha. Primera final de la historia en la que un equipo en 90 minutos no pateó una vez al arco. No, es que no es que ni siquiera, ¿por qué no pateamos desde afuera el área?
2: No, la figura del Dibu también.
0: No pasábamos la mitad de cancha.
1: Bueno, pero es que, bueno, por eso digo que tengo muchas preguntas para el ingeniero, que es mi padrino artístico. Sí. Porque yo digo, ¿por qué tienen que jugar siempre para atrás? ¿Por qué para atrás?
0: Porque el fútbol, desde que Guardiola, que nos emocionó y nos deleitó con el fútbol de ese Barcelona, todos empezaron a hacer lo mismo. ¿No? Y es todo para atrás, al arquero. Llega a la puerta del área grande, tira al centro, vuelve para atrás, el central, y el central se siempre presionó, no, la tira al arquero. Es aburrido el fútbol, este fútbol es aburrido. Sí. Todos juegan iguales. Todos juegan iguales, salvo Francia, algún destello, algún pase entre líneas que la agarre Mbappé y le pega de cualquier lado, o Dembélé. No tenés eso. Se juega, vos ves la Premier, son todos los entretenidos, los partidos de ida y vuelta, con muchos goles. Pero todo el fútbol se juega igual. Todo el fútbol se juega igual. Ya no tenés más un jugador que la agarra fuera del área, gambetea uno, gambetea dos, entra al área, abre el delantero. No va más eso. Bueno, es más físico. Bueno, ya lo saben. Que lo hablen y lo expliquen lo que saben. ¿Qué hacemos nosotros? Me mira Lucía, me dice, dame el título de Córdoba.
2: Lo que se aprovechó a hacer aquí en Córdoba mientras estábamos todos esperando la final es subir el boleto urbano de pasajeros. A partir del sábado ya es uno de los más caros del país. Subió de 1.720 pesos a 2.150. 25% la suba del boleto en la previa de la final del mundo. El incremento fue del 25%. Desde noviembre de 2023, el valor aumentó casi 800%. En menos de 3 años, la tarifa se multiplicó casi por 9. Acumuló un crecimiento ampliamente superior al nivel general de precios. Hay varios detalles para analizar, pero uno, en noviembre de 2023 estaba a 240 pesos el boleto. Noviembre de 2023.
0: Es que vos mirás los precios de noviembre. Ni siquiera 2023, porque 2023 hubo una inflación enorme en la Argentina. Piensen los precios ustedes enero del 2023. Un alquiler en Córdoba estaba en 150 mil, 200 mil pesos. Sí. Supongamos un duplex en un barrito cerrado.
2: Se fue a 400 de golpe.
0: No.
2: Y de ahí,
0: pero
2: hoy,
0: 2023, 2003 sí. años. Ese mismo duplex vale 2 millones de pesos. De 200 mil a 2 millones de pesos en 2 años.
2: Bueno, la municipalidad, en medio de toda esta situación, informó que 60% de los pasajeros de Córdoba abona una tarifa subsidiada por beneficios, entre ellos el boleto educativo, boleto adulto mayor, boleto obrero y boleto social. El boleto social, cubre, recordemos, el 50% del pasaje, el resto de los beneficios son el 100%, son gratuitos. Esos usuarios, los del boleto obrero social, van a pasar a pagar 1.075 pesos de viaje. La ciudad mantiene además 40 viajes mensuales gratuitos para adultos mayores de 70 años y el pase sin cargo para personas con certificado de discapacidad, y sigue vigente el sistema de combinaciones con gratuidad o descuento en el segundo colectivo según la empresa utilizada. Pero el sábado estaba el móvil en la calle, el móvil de Una Mañana para Todos, y la gente se estaba enterando por nosotros que íbamos a hacerle la pregunta: che, ¿qué te parece esta suba del 25%?
0: ¿Sabes cuánto valía la
1: nafta? Un parto, Lucía, 9 meses.
0: ¿Sabes cuánto valía la nafta en enero del 2023? ¿Sabes cuánto valía la nafta? El litro de súper, 156 pesos. Por eso digo, es un descalabro. La verdad es que nosotros estamos acostumbrados a la vorágine, pero que un país haya tenido esta inflación en 3 años. Vos le decís a un alemán: che, mirá, valía 100, ¿cuánto vale ahora ahí con la guerra en Medio Oriente? Si valía 156, 200, y es un escándalo. 2.500.
1: Sí.
0: La cuota de los colegios. No, colegio privado.
2: Bueno. No, y desde que se desreguló y se sube lo que se quiere, sube un montón. Hubo otras noticias este fin de semana, aprovechando la final. Cambiaron el gabinete de Yayo, ya te voy a contar.
0: Sí, se viene las elecciones. Hay que meter un volantazo, ¿eh? Hay que meter un volantazo porque está complicado.

0: El panorama. 5:30, mira quién vino. Celeste y Blanco. Muy bien, ingeniero. Siempre
1: sí,
0: ahí.
1: Sí, hay que mantener.
0: Inolvidable el equipo.
1: Sí.
0: Sobró garra.
1: Sí.
0: Coraje, patriotismo y faltó fútbol en este mundial.
1: Fútbol y al final me parece que España nos puso en la realidad, ¿no? Sí. Quizá con muchos problemas físicos la selección, pero España con la pelota es un equipo que te puede hacer lo que hizo ayer.
0: No, impresionante. O sea, pero toque
1: y movilidad.
0: Pero
1: toque
0: aparte,
1: movilidad.
0: Ingeniero, no erraron un pase.
1: Sí, no, Rodri jugó un gran partido. No me parece que sea el mejor jugador del mundo.
0: No. Era para Messi.
1: Por toda la influencia que había tenido en el equipo.
0: Claro, no por lo que jugó Messi, sino cuando apareció la Argentina.
1: Fue determinante, ¿no? Pero sin la pelota de España no le podés ganar de ninguna manera. O sea, si no le manejas la pelota, o al menos no le competís en lo que sea la tenencia.
0: ¿Cuándo se rompe el partido, ingeniero? ¿Cuando se va Licha Martínez? Porque hasta ahí era parejo el partido.
1: Sí.
0: Tuvimos el destello, ¿no? Un pelotazo que va, que le pega en la espalda a Nico González.
1: Como
0: que estaba muy largo el equipo.
1: Sacaba largo Dibu, no tenía.
0: No se movía en bloque la selección.
1: No tenía juego en la mitad de la cancha. La pelota era de España, si bien no profundizaba, salvo alguna que otra cercanía, pero ya después de la salida de Licha Martínez, ya el segundo tiempo España tomó el partido y lo empezó a convertir a Dibu en figura.
0: Claro.
1: Bueno, pues ya cuando se quedó con 10 fue una misión absolutamente imposible.
0: Pero lo sacó tan rápido a Nico González porque siempre era de cambio. Bueno, sí. No, el técnico vio otro partido, bueno, no salió. Era hoy con el diario El Lunes, era el mismo equipo que contra Inglaterra.
1: Sí.
0: Paredes de 5.
1: Sí, quizá ahí a Nico lo puso porque se le venía Pedro Porro y a lo mejor tenía...
0: ¿Lo frenó?
1: Sí. Miedo que Yamal lo marcó muy bien Tagliafico.
0: No lo dejó jugar.
1: Yamal fue un mundial olvidable para Yamal, ¿no? Pero bueno, España funciona como un equipo y Argentina ayer no pudo ser. Después se fue Cuti.
0: Se lesionó toda la defensa,
1: sí,
0: ¿no?
1: Sí.
0: Y vos veías los cambios y decías, esto es
1: Inglaterra. Era cambio para soportar.
0: Claro, decías, esto es Inglaterra.
1: Claro.
0: Metió todo defensa y ya no tenías ninguna chance.
1: Hoy Tagliafico se mantuvo en partido. Pero
0: muerto, estaba muerto, ya no daba más. Sí. Sobre el final volvía que el chico caminaba rengueando, sí. Ya no daba. Y...
1: Lo pudo haber empatado un par de arreglos después el tiro de Simeone.
0: Qué lindo,
1: pero
0: un...
1: Pero siempre dio la...
2: Ese tiro de Simeone.
1: Pero siempre...
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0: Pero muy buenos días a todos. Bienvenidos a Primera Plana por Cadena 3 Rosarios, lunes 20 de julio. Son las 5:40 de la mañana y ya estamos acompañándolos para comenzar bien el día informados. Soy Milagros Cañete y junto a Diego Siam les vamos a estar haciendo compañía hasta las 6 de la mañana, haciéndole el aguante a nuestra queridísima Vero Masloop, que está disfrutando de sus merecidísimas vacaciones. Tenemos 20 minutitos con grande información para arrancar la jornada, el tiempo, el estado de las rutas, la agenda de la ciudad, el regreso de la selección argentina después del Mundial, la actualidad política y sindical de Santa Fe, y como siempre las noticias más importantes de Rosario. Vamos a comenzar mirando el clima, mirando el cielo y las condiciones para salir esta mañana tempranito. Tránsito normal tenemos en las rutas y accesos a la ciudad de Rosario. Arrancamos mirando el tiempo, como decíamos, tenemos una jornada bien invernal. A esta hora la temperatura es de 11 grados 6 décimas, el cielo permanece cubierto y durante la última hora se registraron alguna que otra llovizna por la zona. La humedad es del 84% y el viento sopla desde el este a 15 kilómetros en la hora y la visibilidad es buena, de unos 15 kilómetros. Para hoy el Servicio Meteorológico Nacional anuncia una jornada inestable con probabilidad de lloviznas durante gran parte del día, especialmente entre la madrugada, la mañana y la tarde. La temperatura va a ir de una mínima de 8 grados a una máxima de apenas de 15, por lo que va a ser entonces, ahí lo ve a Diego, un lunes fresco y húmedo. Día del amigo y feliz día para todos, ¿no? 20 de julio, claro, el Mundial nos tiene loco y nos olvidamos algunas de estas fechas. Y en cuanto a lo que viene, el panorama entonces no cambia demasiado. Martes y miércoles va a seguir con máximas de 15 grados. Recién el jueves va a llegar a 16, mientras que el viernes comenzará con un leve ascenso con 19 grados. El fin de semana, ya mirando un poquito más lejos, va a continuar fresco, aunque el domingo la temperatura volvería a subir hasta los 22 grados. Y vos contanos también cómo viviste la previa, el postpartido, en realidad, cómo vivís este 20 de julio, Día del Amigo. Nos vamos al mensajero. Contanos vos cómo empezaste esta semana, a ver.
1: Buen día, gente de Cadena 3. Diego Siam, Vero, no sé si has vuelto a la radio después de tu descanso. Y a toda la gente, a los madrugadores, a Santiago de San Lorenzo, buen día a mi tocaya, a Adrián de las Rosas, a Gustavo, a Silvio, a Carlos del Cordobés, que tengan un muy lindo día del amigo. Bueno, gente, acá Mirti Nelson de Ludueña, mateando con las tostadas para todo. Bueno, no se nos dio lo de Argentina, pero los chicos dieron todo lo que pudieron. En fin, ya por lo menos cumplieron, y cumplieron quedándose, siendo con la cabeza en alto, recibiendo la medalla de subcampeones.
0: Ay.
1: Buen día, Milagros. Buen día, buen día. Desde el descanso de Lito Masloop. Bueno, quiero pedir un feliz cumpleaños para mi hermana Mónica
0: Carlisto Pacelli,
1: de San Lorenzo, que hoy es su cumple.
0: Ahí está, ha pasado la palabra de Mirta Carrizo, que ya saludando desde temprano al Día del Amigo a todos los madrugadores. Y sí, le estamos haciendo el aguante a nuestra amiga Vero Masloop, que recién hoy comenzó sus merecidísimas vacaciones. ¿Tenemos alguna más?
2: Buen día, buen día. Bueno, Primera Plana, sé que Verito no está, está de vacaciones. Pero bueno, yo para saludarlos a todo el grupete de los madrugadores, feliz Día del Amigo para todos, chicos, en especial a nuestra amiga Verito y Dieguito, y bueno, todo. Bueno, quiero decir, chicos, que estoy feliz por nuestros chicos, que dieron todo.
0: Vamos.
2: Y bueno, hay que saber ganar y perder.
0: Bien, ahí está, ahí para el desfasado la palabra de Mirta. Bueno, hay que saber ganar y perder. Durante los últimos años supimos ganar, ¿no? Entonces, ahí pasaba la palabra de nuestra amiga Mirta. Le mandamos un beso enorme. Y los que tienen que saber perder, lamentablemente, son los chicos, porque hoy vuelven las clases, ¿eh? Este lunes vuelven las clases a la provincia de Santa Fe después del receso de invierno. Miles de alumnos regresan a las escuelas públicas y privadas de la ciudad, y eso significa que también el regreso al movimiento habitual en los horarios pico, a tener en cuenta esto, ¿no? Más autos, más colectivos, más circulaciones en los alrededores de los establecimientos educativos, por supuesto, y más atención para quienes tienen que moverse temprano por Rosario. La recomendación entonces es salir con tiempo, tener paciencia, especialmente entre las 7, 8 y media de la mañana, cuando se concentra, por supuesto, mucha más gente y gran parte del movimiento. Y en paralelo a la agenda educativa, tiene otro punto importante, porque este martes continúan las negociaciones paritarias entre el gobierno de Santa Fe y los gremios docentes. Después de la primera reunión, recordemos, no hubo una propuesta salarial concreta y las partes van a volver a sentarse para intentar avanzar en un acuerdo para el segundo semestre. Los sindicatos, por su parte, reclaman una recomposición salarial que supere la inflación y una cláusula de actualización automática y la revisión de distintos puntos laborales. En tanto, desde el gobierno provincial aseguraron que trabajan en una propuesta y remarcaron la intención de alcanzar un acuerdo.

0: nos vamos volando al mensajero de Cadena 3 porque tenemos muchos más mensajitos. Nos dice Javier, buen día Mili y Diego, buen día club, feliz día amigos del club. Dice, más que satisfecho con el seleccionado, llegar a la final no es poca cosa, era para dos y estábamos nosotros, excelente semana para, nos, para todos, dice Javi de Salto Grande, un besote enorme Javier, haciendo el aguante y por supuesto saludando a todo el club de los madrugadores en este 20 de julio. Día del amigo. También tenemos un mensajito de Fabián que dice, muy feliz día desde Teodelina, los pibes de la Muni. Bueno, ahí está, los pibes de la Muni de Teodelina, bancando ya aquí el Día del Amigo en primera plana, en Cadena 13, en el mensajero. Y claro, estamos hablando y hoy es toda escaloneta otra vez, porque vuelven los campeones. Mientras todos están esperando el regreso de la selección, que es el vuelo del plantel campeón, hay que decirlo, va a despegar desde Nueva York en algunos minutos nada más, a las 6 de la mañana Argentina. Va a ser un viaje de aproximadamente 11 horas y el arribo está previsto para las 17 horas de nuestro país. La expectativa entonces está puesta en la llegada de los jugadores, quiénes vendrán y quiénes no. AFA ya sacó un comunicado en el que explicó que algunos de los futbolistas van a volverse a sus respectivos clubes, otros a quedarse, por supuesto, en su receso, ¿no?, de vacaciones. Y es que vendrá Messi, es la gran pregunta. Bueno, la llegada está prevista recién para las 17 horas de nuestro país, así que lo vas a tener en Cadena 3 seguramente en toda la programación. Vamos a vivir la llegada de los subcampeones esta vez, pero campeones en nuestro corazón, esta escaloneta, ¿no?, que nos dio toda la expectativa. Entonces, a las 17 horas de nuestro país. Y en las últimas horas también hubo una definición del presidente, ¿no?, Javier Milei, vinculado a los festejos por la selección, porque el presidente, a través de su cuenta de X, anunció que habrá feriado nacional para celebrar el logro conseguido por el equipo argentino. El presidente aclaró, por supuesto, que la fecha no será va a ser definida, en función de lo que decían quiénes los jugadores y el cuerpo técnico, entonces, para realizar la celebración. Es decir, les dijo lo que digan ellos. Cuando ellos quieran, van a festejar, entonces será definida, por supuesto, la fecha en función a lo que decía el cuerpo técnico de la escaloneta. Y uno de los que habló, y los momentos más fuertes después de la final, fue protagonizado por el líder de la escaloneta, Lionel Scaloni, porque el entrenador argentino habló sobre su futuro, por supuesto, al frente de la selección argentina, y no pudo contener las lágrimas. Dijo que cumplirá su contrato y que luego se va a sentar a hablar con el presidente de la AFA, Chiqui Tapia, aunque reconoció que va a ser muy difícil repetir algo tan grande como lo conseguido por este grupo. ¿Lo escuchamos?
1: De estar en el lugar que estoy, es el lugar soñado para todos. Hemos intentado hasta el último momento dar el máximo como cuerpo técnico, los jugadores, y creo que es justo que me pueda tomar este tiempo y pensarlo. Este lugar es maravilloso. Es un lugar soñado que en mi vida pensé que, a ver si paro porque no soy capaz, en mi vida pensé que pensamos todos los chicos del cuerpo técnico estar en ese lugar. Entonces, para seguir se necesitan un montón de cosas, sobre todo volver a resetearse, volver a formar un grupo como este. Que difícilmente se vuelva a formar. Y me duele el alma. Lo siento.
0: Hasta las lágrimas, Lionel Scaloni, técnico de la selección argentina por ahora, ¿no? Hasta fin de año. va a cumplir su contrato, y luego, lo dijo él, va a hablar con el presidente de AFA, y reconoció que va a ser muy difícil repetir algo tan grande como lo conseguido por este grupo. Habló de un lugar soñado, ¿no?, de un equipo que será difícil de volver a formar, y aseguró que necesita tiempo para pensar. Ahí pasaba entonces la palabra de Lionel Scaloni. Visitamos cadena3.com/rosario. Ahí está la cobertura exclusiva de todos nuestros corresponsales. Dice, por supuesto, Scaloni no pudo contener las lágrimas y puso en duda su continuidad tras la derrota con Argentina, y podés ver toda la cobertura exclusiva. Esta final no la jugamos. Está disponible también el boletín de calificaciones tras la derrota ante España de nuestro queridísimo compañero Claudio Giglioni. También algo impresionante, porque el monumento a la bandera otra vez fue cuna del sentimiento tras la derrota ante España. Entonces, el contraste también se percibió en la ciudad de Rosario, ciudad de Messi, donde convivieron tanto el reconocimiento por la campaña realizada y el dolor también por haber quedado afuera de otra consagración. Las imágenes de nuestra cobertura en la ciudad de Rosario con imágenes espectaculares del monumento a la bandera, Pellegrini y demás. Y hablando de eso, en Rosario también entonces volvió a convertirse en una de las grandes postales de la pasión argentina por el fútbol, porque desde muy temprano el Cultural Fontana Rosa fue uno de los puntos de encuentro elegido por miles de vecinos para vivir la gran final del Mundial entre Argentina y España. Con la camiseta albiceleste como protagonista, hubo banderas, cánticos, mucha emoción. Lo pueden seguir a la cobertura en cadena3.com/rosario, y los hinchas llegaron para acompañar al equipo de Lionel Scaloni en una jornada histórica. El FanFest, organizado por la municipalidad, contó con una pantalla gigante allí instalada en las escalinatas del edificio, donde los presentes entonces siguieron cada instante del partido decisivo, ¿no?, en este marco multitudinario. Pero después del resultado, a pesar de la lógica tristeza, ¿no?, por la derrota ante España, miles de rosarinos se concentraron frente al río, frente al monumento, para agradecer a la selección. Hubo bocinazos, hubo banderas y un mensaje que se repitió y lo podemos ver en todas nuestras redes sociales. Es el reconocimiento a Lionel Messi y a un equipo que volvió a poner al país entonces en una nueva final del mundo. Bueno, nuestro equipo estuvo recorriendo las calles de Rosario y recogiendo los testimonios de los hinchas. ¿Los escuchamos?
2: ¿Quieren agradecer igual, pese a la derrota?
3: Obvio, somos argentinos, estamos acostumbrados a que nos levantamos, así sea cualquiera el resultado, así que...
2: Sí. Si lo tuvieses a Messi enfrente, ¿qué le dirías?
3: No sé si le diría algo, lo abrazaría con un abrazo, pero muy muy sentido, porque nos regaló todo y bueno, no fue el resultado que esperábamos para él, porque creo que este Mundial deberíamos ganar más por él, para la última de Leo, pero igual, nos dio todo, no le podemos reclamar nada.
4: Gracias. Igual, siempre. Ellos demostraron que van todos hasta el final. Vivamos coronados de gloria o juguemos con gloria a morir. Es un poco darle lo que ellos nos dan a nosotros.
2: ¿Qué se le puede decir a Messi, además del agradecimiento, si lo tendrías enfrente?
4: No me saldrían las palabras, pero si estaría acá, que mire todo esto que es por Messi, por la selección y por nosotros.
2: Pese a la derrota, se vino igual.
5: No, se viene igual, hay que apoyar a la selección, o sea, no hay que no reclamar nada a los chicos. Vieron lo último hasta el final. La verdad que de mi parte y de toda la gente que está acá, seguramente están todos orgullosos, yo estoy re orgulloso de la selección.
2: Si tuvieses a Messi adelante, ¿cuáles serían las palabras de agradecimiento?
5: No, gracias por tantos años de gloria, esto último que ganamos todo con la selección. La verdad que nos marcó un momento a todos, una generación. La verdad que nada, simplemente decirle gracias por todos estos años.
2: ¿Te agradecer igual?
6: Sí, obvio que sí, estamos apoyando a Messi, apoyando a la selección argentina. Vamos, no te iba a decir que no estoy con un poco de dolor, pero me duele más que el capitán, está el rumor de que se retira y es lo que más me duele.
2: ¿Qué le dirías si lo tuviesen adelante a Messi?
6: Es lo más grande del mundo. Creo que viene, está mi viejo y Messi, y están Dios los tres ahí. Nada, lo amo con el alma y estoy acá para, lo voy a apoyar siempre.

en este 20 de julio, Día del Amigo, escuchando ahí a Calamaro de la mano del gran Diego Siam, que nos hace el aguante y la compañía mientras esperamos el regreso de Vero Maslup. Ya no, para la próxima semana le vamos a estar haciendo el aguante en sus merecidas vacaciones. En cuanto al tránsito en la ciudad de Rosario, tener cuidado en la zona del kilómetro 52 de la autopista Rosario-Santa Fe, altura Maciel, sentido a Rosario, por presencia de humo por un basural encendido, así que circular por precaución si estás en la zona. En cuanto a los accesos, liberados y flujo normal de vehículos en todo el corredor. En Rosario tenemos una jornada bien invernal, lo decíamos, a esta hora la temperatura es de 11 grados 6 décimas y el cielo permanece cubierto, y durante la última hora se registraron algunas lloviznas en la zona. La humedad es del 84%, el viento sopla desde el este a 15 kilómetros en la hora y la visibilidad es buena, de unos 15 kilómetros. Para hoy el Servicio Meteorológico Nacional anuncia una jornada inestable con probabilidad de lloviznas durante gran parte del día, especialmente durante la madrugada, la mañana y la tarde. La temperatura entonces va a ir de una mínima de 8 a una máxima de apenas de 15 grados, con lo cual este 20 de julio, Día del Amigo, a celebrarlo porque está fresco y va a estar húmedo. En cuanto a lo que viene, el panorama ya no cambia demasiado viendo al Servicio Meteorológico Nacional, martes y miércoles con máximas de 15 grados, jueves va a llegar a 16, mientras que el viernes va a comenzar un leve ascenso de temperatura con 19 grados. Y hasta acá llegamos con esta primera hora de la mañana en Cadena 3 Rosario, un martes con mucha información, la vuelta a clases, el regreso de la selección argentina que se va a estar produciendo cerca de las 17 horas y también toda la expectativa por la llegada de los subcampeones a la Argentina. Nosotros seguimos acompañándolos desde muy temprano y ahora continúa la mañana de Cadena 3 Rosario con Radio Informe 3, con Hernán Funes y con todo ese gran equipo. Que tengan un muy, pero muy buen lunes. 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

0: ¿Cómo les va? Muy buena mañana, buen lunes para todos. Hoy es 20 de julio del 2026, feliz día del amigo. Estamos empezando la mañana, un lunes para el olvido. Pero para el olvido, a ver, en lo climático ya está lloviznando en Rosario. Está frío, está gris, estamos volviendo después de las vacaciones. En mi caso, gracias por el aguante. Pero fundamentalmente ustedes, el regreso de las actividades al colegio, a toda la administración pública. Señoras y señores, hoy no hay feriado. En la Argentina lo que tenemos por delante es una intención del gobierno de que los jugadores vengan al país, pero me parece que de a poquito esa situación se va diluyendo, de quiénes van a venir, de qué ganas tienen de festejar. Estamos empezando la mañana con el país de los subcampeones del mundo que nos dan orgullo, de un seleccionado argentino que nos ha enseñado muchísimo. Eso nos vamos a ocupar con Sergio Berenstein, con la Cobra Calvigioni, con Agustín D'Adamio, con Mili Cañete, que ha hecho primera plana por Velo Más Loop, que empezó su merecido descanso. Estamos de vuelta. ¿Cómo estás, Agustín? Buen día. ¿Cómo te va? Muy buena mañana.
1: Hola, Hernán. Buen día. Buen día. Buen día para todos. Buena mañana para todos. 11 grados hasta ahora, 11 grados 6 décimas, 84% la humedad. Está empezando a llovinar de a poquito. La máxima para hoy es de 15. En lo que reste de la semana, seguramente ya nos vamos a ir acomodando a un clima mucho más fresco que la semana pasada.
0: Volvemos otra vez a ese país de gargantas cansadas, de, si se quiere, alguna voz desgastada, producto de lo que fue ayer el partido. Hubo festejos, esto es cierto. Hay un debate entre el futbolero promedio y el que mira los mundiales y este sentimiento de selección que se ha despertado y que ha sostenido este equipo liderado por Scaloni, de ¿qué fueron a festejar? Bueno, fueron muchísimos ayer al Monumento y otros tantos a la Avenida Pellegrini en Rosario y miles y cientos de miles al Obelisco, quizás a homenajear una selección argentina que durante ocho años y un poco más, realmente nos hizo sentir muy bien, nos unió como argentinos como pocas veces. Gonza, ¿vos cómo estás? ¿Cómo te va? Buen día.
2: Hernán, Agustín, ¿cómo le va? Buena semana para todos. Muy bien, escuchándote atentamente. Lamentablemente no pudo ser el sueño del bicampeonato mundial. La cuarta estrella quedará para otro mundial. Yo creo que España es un merecido campeón. Argentina no compitió en el día de ayer, más allá de que llegamos al alargue. En una final del mundo no pateamos al arco. Tuvimos aquella, la de Simeone, que fue un córner ya en la desesperación, pero Argentina no jugó bien, fue superado ampliamente por España, que es un justo vencedor de este mundial.
0: Algunos jugadores argentinos están en este momento subiendo un charter de aerolíneas argentinas en Nueva York, van a llegar a la Argentina cerca de las 5 de la tarde. El presidente había anunciado un feriado, Sergio, que la verdad es que por ahora no se va a completar. No es hoy, en principio no es mañana, porque depende de que los jugadores quieran salir a festejar. Los que vienen, ¿cómo está Sergio en Buenos Aires? Buen día.
3: Abrazo, Hernán, a los oyentes, a todo el equipo. Bien, a pesar de la derrota, o yo diría gracias a la derrota, porque la verdad que hay un justo ganador aquí, que es España. La Argentina ayer demostró que, creo yo, había dado todo, físico, emocionalmente, en el triunfo, en las semifinales frente a Inglaterra, que era el partido a ganar. Ojalá hubiéramos ganado ayer, pero bueno, el equipo no tuvo resto para la final. Así que el reconocimiento y agradecimiento a todo lo que han hecho. La verdad que me parece un absurdo lo del feriado que propuso el presidente. Hay mucho en política de esto, después lo vamos a analizar a fondo. El presidente estuvo incómodo con la selección en estas últimas jornadas, entre Malvinas, alguna declaración sobre todo de Messi, refiriéndose a la dura situación que atraviesa el país, y esta sensación de un festejo con un plantel que va a llegar con muchos jugadores importantes que no van a estar.
0: Sí, cuidado, seguro, con eso. Seguro. La verdad es que Gonza en este momento está subiendo el plantel al charter en Nueva York, estaba previsto que despegue a las 6 de la mañana.
2: Exactamente. Bueno, Messi no vendría directamente con este plantel, que quizás Messi después viene a Rosario por todo lo que está viviendo con su papá, pero va a Miami. Después también reside en Miami. Después hay que ver Lautaro Martínez y si se va para Italia, Julián Álvarez. Bueno, son varios futbolistas que no van a estar regresando. Para mí lo del feriado ya va a quedar descartado porque son muchos los que no van a venir.
0: Hoy no. Y después hay que ver qué ánimo tiene el plantel, Sergio. Bueno, porque el gobierno decía, bueno, vayan a la Casa Rosada, tienen el helipuerto, se la vaciamos, ustedes salen al balcón. Yo no sé si eso va a pasar realmente.
3: La verdad que no tenía mucho sentido. Por otro lado, recordemos que siguen las disputas con Chiqui Tapia, que ayer fue uno de los más tristes por razones obvias, pero cuidado, porque hay canales por ahí detrás de alguna negociación, sobre todo vía el ministro de Justicia, también mucha política en ese sentido. Tengo un montón de apuntes acá, Hernán, luego para compartir con ustedes, pero me parece que lo del feriado se diluye, una medida, hay que decirlo, populista, que el gobierno pensó, suponiendo un triunfo, incluso obligó a coordinar algo insólito, esfuerzos entre la Nación, la provincia y la Ciudad de Buenos Aires, tres gobiernos distintos. Por suerte la ministra de Seguridad tiene diálogo con sus pares en las otras jurisdicciones, pero también incómodo para el gobierno porque efectivamente está obligado a dialogar y a coordinar política pública con cuidado, tanto en la provincia como en la ciudad, adversarios que en algunos casos son vistos como enemigos.
0: Totalmente. Estoy viendo además una polémica inesperada que surge de las redes sociales porque es donde Rosario Central festejó, saludó a la selección, agradeció a la selección argentina, la cuenta oficial institucional del Club Atlético Rosario Central con una foto donde no está Messi. Y esto originó de noche, de madrugada, una serie de críticas muy, muy numerosas. Al punto que algunos lo llaman club anti-Messi. Yo no sé, Gonza, qué pasó. Es el equipo con Jordania. Es el equipo en el que jugó Lo Celso, esto es cierto.
2: Sí,
0: claro. Pero sí. No está Messi.
2: Es el equipo que salió a la cancha contra Jordania, bien vos decís. No está Messi, no está Lisandro Martínez tampoco, que es otro hombre identificado.
0: Tampoco Scaloni.
2: Scaloni, obviamente no está Scaloni, bien vos decís. Así que bueno, generó un debate o reproches en las redes sociales porque dicen que excluyeron justamente a Lionel Messi siendo seguramente el último mundial del número 10.
0: El único lugar en el que podría entender esta publicación es que es el equipo con el que salió Lo Celso a la cancha. Entonces está Lo Celso en la foto. Ahora, si querías una foto representativa, te iba a no ser al partido con Inglaterra.
2: Sí.
0: Pablo Quirno, el canciller Quirno, de madrugada de Argentina, tuiteó: siempre se puede ser más odioso. Sacar a Messi y Scaloni de esta foto por ser de Newell's es otra desgracia institucional que se agrega a haber aceptado ese trofeo infame. Es decir, el canciller, nuestro canciller, le está recordando a Central el título en las oficinas de la AFA.
3: Quiero hacer un poquito de contexto. Es muy futbolero, Pablo.
0: Claro.
3: Habitante era de la tribuna Belgrano Media. Igual que Toto Caputo no soporta estar sentado, entonces para en un pasillo.
2: Claro. Yo ahí lo respeto a Quirno, pero me parece que tiene... Yo no estoy de acuerdo con el posteo central, que quede claro. Pero me parece que hay vestiduras que
0: respetar. Yo me quedo con Ángel Di María, que posteó una foto con todos y dice: hay un país que está orgulloso de ustedes y mucho más, Di María, por encima de cualquier...
3: Por supuesto.
0: De cualquier cuestión. Agustín, son las 6:10, repasamos rápidamente rutas y autopistas, ¿hay algo por decir hasta ahora?
1: Por ahora, Hernán, toda la actividad es normal en la región y en base a los datos del Servicio Meteorológico Nacional, es buena la visibilidad hasta ahora a 15 kilómetros, veremos con el avance de la jornada, con esta llovizna que empieza en la región, cuál es el tipo de afección que hay en rutas y autopistas.
0: Quiero en 30 segundos que lo escuchemos al presidente Javier Milei hablar justamente de esto, porque anoche le volvían a preguntar por el feriado, ¿no? Anoche Iván Noble, un rockero argentino, dijo un posteo muy lúcido, ¿no? Dijo: ¿escuchan ese murmullo agazapado? Ese rum rum lúgubre que empieza a taladrar como una canilla goteando de madrugada. Son los turnos médicos, los quilombos de laburo, los amores que se derrumban, los divorcios por venir, los hastíos políticos. Se acabó la fiesta y vuelve la vida real. Todo eso vuelve este lunes de lluvia. Señores, Sergio, con el presidente introducimos las claves.
4: Le tocó a España, que también es un gran seleccionado, pero esto no quita la magnitud del logro de este plantel, porque no es que lo han logrado una vez, o sea, es la tercera vez en cuatro mundiales. Es decir, me parece que estamos frente a un evento de una magnitud histórica enorme y que merecen todo el reconocimiento, y que, digamos, en caso que los jugadores quieran celebrar, tengan la posibilidad de hacerlo. Entonces, en función de cuando ellos decidan qué día quieren utilizar para celebrar, ese día va a ser declarado, digamos, feriado nacional.
0: Ya estamos con las claves. Sergio, todo tuyo a esta hora.
3: Vuelve a la Argentina Real, efectivamente, como decía Iván Noble. Y marcaría aquí tres cosas, Hernán, para ponernos ya en el contexto postmundial. Primero, y principal, se pone la política ya en movimiento de cara a las elecciones, tanto el gobierno como la fragmentada oposición. Por parte del gobierno, la mira puesta en la economía 2027, con el supuesto un boom exportador mucho más firme, pero con la incógnita de qué va a pasar con la economía doméstica. Allí tenemos por lo menos dos cosas seguras, Hernán. La primera, está el gobierno empujando a los bancos a solucionar de alguna manera la cuestión de la mora, que aumentó muchísimo, como ustedes saben. Hay allí, por un lado, un descenso de la tasa de interés que no alcanza. Así que la misión de los bancos ahora es solucionar rápidamente esta cuestión para que no se constituya en una cuestión electoral. Recordemos que hay un porcentaje muy importante de los argentinos endeudados, sobre todo los más jóvenes. El segundo elemento, y esto creo yo que hay que tomarlo con cautela, pero el gobierno está convencido que es un mecanismo que va a ayudar, por lo menos de mediano plazo, es ayudar a las provincias que tienen un rojo fiscal significativo. Muchas provincias que estaban más o menos bien fiscalmente ahora están sufriendo una reducción fundamentalmente en ingresos brutos, con lo cual están crujiendo las finanzas provinciales. Bueno, allí vemos al nuevo jefe de gabinete, Diego Santilli, muy activo, con salvatajes puntuales a provincias que, claro, en principio deberían contribuir al operativo reelección. Es decir, hoy la política económica está definida en función del objetivo principal que tiene el presidente, y es efectivamente lograr su reelección, Hernán. El segundo elemento para tener en cuenta este fin de semana, mirando la situación en Medio Oriente, es qué va a pasar con los precios de los combustibles. Cuidado que tuvimos una inflación mayorista muy buena en junio, 1,1%, una caída muy significativa, una inflación mayorista que predice o está sugiriendo efectivamente una inflación que podría hacia fin de año caer en torno al 1 y pico%, excepto lo que puede ocurrir con los combustibles. Claro, es un precio muy, muy importante, con lo cual ahí la Argentina, claro, no puede aislarse del resto del mundo, y eso puede de alguna manera entorpecer los planes de desinflación. La última, una noticia triste, pero bueno, estaba muy enfermo. Murió Carlos Miggens, un empresario muy, muy importante en la Argentina. Fue el que impulsó a la empresa Quilmes durante mucho tiempo. Él era heredero de la familia Bemberg, un empresario realmente muy dinámico, también presente en la producción de limones en Tucumán, y bueno, con otras inversiones, incluso en minería. Uno de los primeros empresarios argentinos que apostó por la minería. Estaba muy, muy enfermo y falleció a los 77 años. Un apellido histórico en la Argentina, Miggens Bemberg, gente vinculada en su momento al sistema financiero también. Bueno, deja un legado importante desde el punto de vista empresarial, una persona muy innovadora, muy cálida, la verdad, muy buena gente. Bueno, estaba ya muy, muy enfermo, así que un saludo a la familia y a sus amigos. Amén.
0: Sergio hace obviamente una referencia comenzando este lunes. Hoy es 20 de julio del 2026, el Día del Amigo, además, en la Argentina. En la provincia de Santa Fe, fin del receso escolar, fin de lo que fue el periodo de vacaciones. Hoy vuelve la administración pública, los tribunales, vuelven las clases y va a comenzar otra vez la discusión salarial entre el gobierno de la provincia y los empleados estatales. Fundamentalmente para el segundo semestre. El jueves de la semana pasada los gremios le pidieron al gobierno que se mantengan las actualizaciones con sumas fijas para las categorías más bajas del escalafón. Pareciera un escenario donde, si bien todavía no hay oferta, va a haber un mejor diálogo con la administración central, con ATE y UPCN, con los profesionales de la salud, y quizás aparezca una contienda un poco más cerrada con los docentes públicos y privados. Ahora, como han venido pasando en las últimas dos paritarias, que el gobierno, habiendo aceptado los estatales de ATE y UPCN y los gremios vinculados a la salud, cerró la paritaria por decreto, y claro, los docentes se quedaron con el aumento aceptado por los otros gremios, justamente empleados públicos en la provincia de Santa Fe. Hay una cuestión adicional que se está colando aquí, que es donde muchos ven dirigentes gremiales. El gobierno de la provincia está observando directamente dirigentes de la oposición, porque están participando del proceso preelectoral con los partidos que le van a disputar, tanto a Hapkin en Rosario como a Puyaro en Santa Fe, el Palacio de los Leones y la Casa Gris. Esto es muy claro, muy especialmente con la participación de, por ejemplo, Martín Lucero con el espacio de Ciudad Futura, o con la participación de los gremios públicos de AMSAFE, muy vinculados a los sectores más arraigados al kirchnerismo. Este es un hecho innegable. en la ciudad de Rosario, en la provincia de Santa Fe. Un hecho trágico ayer de los festejos en Rosario. Anoche a las 8 de la noche, en Pellegrini y Carriego, una mujer de 45 años cayó de una camioneta en el medio de la avenida, cayó al asfalto. Murió en el momento y en el lugar. A esto lo constataron los médicos del CIES. Un elemento, claro, trágico que se suma a la enorme cantidad de gente que salió espontáneamente a la calle, aún pese al resultado adverso para la Argentina. Una mujer de 45 años, insisto, que viajaba en la caja de esta camioneta y que tiene a esta hora al conductor de ese vehículo demorado. Erika Silvana Mesa, 45 años, vecina de la zona, porque el hecho fue en la avenida Pellegrini al 4600, y ella vive en la zona de Cochabamba al 6000, es decir, estaba a 10-15 cuadras de la casa, evidentemente habían salido a dar una vuelta postpartido, y esto fue lo que tristemente pasó. Gonza, ¿qué más tenemos? A esta hora ya son las 6:20 de la mañana.
2: Bueno, Hernán, ¿qué viene ahora para la selección argentina, más allá de lo que hagan los jugadores, quiénes vendrán, quiénes que no al país? Hay una realidad. Scaloni ayer, después lo vamos a estar escuchando, rompió en llanto en conferencia de prensa, después de un par de preguntas, no pudo continuar, y manifestó que no se puede lograr algo más grande que esto, quizás. Habló que en diciembre va a cortar. ¿Qué significa que va a cortar?
0: Sí, va a cortar, me da la impresión de que Scaloni se va. Pero este es el momento más emotivo de la conferencia.
5: A ver. Voy a hablar con el presidente, yo más o menos tengo una idea de lo que quiero hacer, cumpliré el contrato y después veo, siento la necesidad también de pensar, porque ya no sé si va a poder hacer algo tan grande como esto y a lo mejor, bueno, habría que verlo. Yo al presidente le estoy agradecido por haberme dado la oportunidad esta, de estar en el lugar que estoy, es el lugar soñado para todos. Hemos intentado hasta el último momento dar el máximo como cuerpo técnico, los jugadores, y creo que es justo que me pueda tomar este tiempo y pensarlo. Este lugar es maravilloso, es un lugar soñado que en mi vida pensé que, a ver si paro porque no soy capaz, en mi vida pensé que pensamos todos los chicos del cuerpo técnico estar en ese lugar. Entonces para seguir se necesitan un montón de cosas, sobre todo volver a resetearse, volver a formar un grupo como este. Que difícilmente se vuelve a formar. Y me duele el alma. Lo siento.
0: Y se fue nomás Scaloni de la conferencia de prensa. Después dijo, la idea es cortar. Termina su contrato en diciembre.
2: Bueno, después, obviamente esto lo dijo pocas horas después de culminado el partido. Después vendrán los tiempos de pensar. Habló de la palabra resetearse, Scaloni. Me parece que quizás va a tener una charla con Chiqui Tapia. Va a ver que va a tener que hacer una limpieza, Hernán, definitivamente. Ayer fue el final del ciclo de varios futbolistas, más allá de la edad de Messi. Uno sueña con Messi en el séptimo mundial, con 43 años, pero sí. Yo creo que tiene que haber un recambio ya con algunos futbolistas.
0: A ver, ¿a quién das vos afuera? ¿A De Paul, a Otamendi?
2: Otamendi seguro.
0: Otamendi viene a jugar a River.
2: Yo Otamendi lo doy seguro. Creo que hasta Molina, que le quedó grande este mundial. Molina, Montiel, De Paul. Son futbolistas que ya cumplieron. 8 de 11 futbolistas ayer que salieron a la cancha estaban en la final de Qatar. Pasaron 4 años, Hernán, y la mayoría de los futbolistas jugaron otra final. Bueno, y lamentablemente nos quedamos con las manos vacías. España festeja su segunda estrella. Hay mucha polémica en España. Se refirió Pedro Olmo muchos futbolistas acerca de la actitud de Argentina de en el momento de que España se está recibiendo el trofeo del mundo, la selección nuestra estaba de espalda justamente al escenario viendo la tribuna argentina. No le gustó a los españoles. Bueno, los periodistas de aquel país, El Chiringuito, que es el programa más conocido, dijo que la imagen de Argentina fue patética. Bueno, lo concreto es que generó mucho debate acerca de lo que pase. Recordemos, Hernán, que en el fútbol argentino no hay actividad lunes y martes. Y esto, el fin de semana, previo a la final, generó otra polémica, porque a Verón no le gustó que se suspenda el partido entre Estudiantes e Independiente Rivadavia de Mendoza, porque había hoteles sacados, pasajes, días pedidos en el trabajo. Estoy hablando de la Supercopa Argentina. Lo concreto es que lunes y martes no hay actividad en el ascenso, tampoco se va a jugar este partido dicho anteriormente. Bueno, Argentina va a regresar con las manos vacías, con una imagen. Yo coincido con Sergio, para mí Inglaterra lo vació al equipo.
0: Sí, yo también.
2: Desde lo futbolístico,
0: y desde físico, lo emocional.
2: Ayer Scaloni tuvo mucha responsabilidad también, porque erró quizás en el armado, en los cambios. Hubo también imponderables como las lesiones de la saga central, pero el partido de Inglaterra

0: con precaución. Además, en términos locales, Hernán, lo más importante, las imágenes que ha dejado ayer la celebración del subcampeonato en el Monumento a la Bandera, mucha cantidad de gente, decenas de gente festejando, gente llorando, las dos caras de lo que ha sido un domingo muy emotivo en Argentina, que había arrancado en Rosario también con un exitoso fanfest en el Centro Cultural Fontana Rosa. Ya previamente en otros partidos esto había tenido lugar, una celebración con mucha gente.
1: No lo mostró la transmisión oficial de la FIFA como estaba supuestamente previsto,
0: acordado. Exacto, sí, en realidad estaba previsto, es cierto, era el punto que se había tomado como referencia.
1: Tampoco al obelisco.
0: No, y los medios nacionales también hicieron mucho hincapié en el obelisco y en el Monumento a la Bandera no tanto. Lo mismo había pasado contra Inglaterra, donde aquí había mucha gente, y allá también era un punto interesante el de Rosario, en términos principalmente por ser la ciudad de Messi y tantos otros jugadores de esta selección. También, Hernán, hay un tema que nos va a ocupar seguramente de aquí a 2 o 3 meses con mucha preponderancia en la agenda local y regional, que es la llegada del Niño, toda la preparación que hay en la previa y también algunos síntomas que va dando la naturaleza para entender que ya se están elevando los niveles del río Paraná. Este fin de semana mucho camalote en superficie, esto complica lógicamente la navegación, principalmente recreativa, pero da cuenta de que el nivel del río Paraná viene subiendo por la acumulación de lluvias en otros puntos de la región. Estamos hablando de un río que está en 2 metros 80, es una altura óptima, pero que subió 20 centímetros en 15 días, así que con los acumulados de lluvia lógicamente se esperan crecimientos importantes. Y por último, con mucho dolor también este fin de semana, despidieron a Rubén Rada, un excombatiente de Malvinas histórico, tenía 63 años, falleció este fin de semana, el domingo. Ayer fue la despedida y la provincia ha decretado 2 días de duelo, corren a partir de hoy y mañana, en torno a la memoria de este excombatiente que ha sido una referencia en torno a todo lo que es la situación Malvinas en Rosario y también en la provincia.
1: 6:27, Sergio, ¿te nos queda algo para repasar del mundo?
2: Sí, un par de cosas, Hernán. Lo primero, lo más importante, la guerra en Medio Oriente, que muchos especulan se puede convertir en una guerra total. Guerra total implica, Hernán, ojo con esto, también tropas de tierra por parte de Estados Unidos, cosa que hasta ahora no ha ocurrido. Esto requiere una autorización en el Congreso, parece difícil el año electoral, pero la dinámica que estamos viendo en las últimas jornadas se está complicando. Es cierto que continúan algunas negociaciones, pero bueno, ya Estados Unidos se está atacando de forma sistemática, sobre todo en el sur de Irán, aquellas bases militares vinculadas al control del estrecho de Hormuz, que se ha convertido una vez más en el centro de atención en el mundo. Hay que seguir el precio del petróleo y el impacto que esto puede tener en la inflación, no solamente en la economía global, sino también naturalmente en la Argentina. Segundo punto, algo que llama la atención, en Rusia y Ucrania lo que estamos viendo es una aceleración del conflicto. Para algunos esto es la previa a algún tipo de negociación, pero Rusia este fin de semana definió un ataque que es el más intenso en lo que llevamos de guerra, sobre todo objetivos civiles en la ciudad de Kiev, en la capital de Ucrania, en un momento en el cual Ucrania había recibido un apoyo muy contundente por parte de sus socios europeos, de la Unión Europea en particular. Tercero, y yo creo no menos importante para tener en cuenta, de qué estamos hablando en el mundo de hoy. Ustedes saben que la familia Trump es dueña de una red social que el presidente Trump puso en funcionamiento cuando le prohibieron en su momento, después de los acontecimientos del final de su primer mandato, el 6 de enero del 2016, le habían prohibido usar Twitter. Él armó una red que se llama Truth Social. Bueno, esa red le va a cobrar a los operadores financieros un abono de $100,000 por mes para tener acceso a las noticias más importantes del gobierno de los Estados Unidos, que el presidente informa mediante su propia red social.
3: Ajá, claro.
2: O sea, información que debía ser pública se privatiza y, bueno, buscan efectivamente una fuente de ingreso. Realmente los problemas éticos, la privatización del espacio público, la falta de diferencia entre lo público y lo privado, lo llaman eso patrimonialismo, en Estados Unidos no tiene precedentes. Para muchos esto, por supuesto, es ilegal, se viene una batalla en los tribunales al respecto, pero es una foto que pone de manifiesto los vínculos espurios entre dinero y política, Hernán.
1: Son los temas del día. Queridos estimados oyentes, son las 6:30 en punto y acabamos de presentar el lunes 20 de julio.

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1: Yo le quiero agradecer a los oyentes que nos están escribiendo, que le están agradeciendo a la selección. Buen día, gracias por hacernos sentir más hinchas que nunca, unirnos todos por estos últimos 40 días. Ahora volvemos a nuestra realidad cotidiana, esto es cierto. Gonza, ¿no tiene partidos previstos la selección de aquí a fin de año? ¿Algún compromiso, no?
2: No, Hernán, recordemos que bueno, Argentina ya está clasificado al próximo Mundial porque es país, uno de los países organizadores. Así que bueno, esperar a ver lo que dice Scaloni. A mí me suena que más allá de lo que dijo anoche, puede haber una posibilidad de que continúe, porque puede pasar el tiempo, quizás con un proyecto, o continuar el proyecto. Scaloni viene haciendo un proyecto, sería lo ideal.
1: Salvo que sea un proyecto de Scaloni junto a Messi por la Copa América 2028. Creo que es en los Estados Unidos la próxima Copa América, ¿no?
2: Claro.
1: Repite sede.
2: Sí.
1: Estados Unidos 2028. Bueno, veremos, salvo que sea ese el proyecto. Vamos a Buenos Aires, estamos, son las 6:30 de la mañana, lo quiero saludar tempranito. Ariel Rodríguez, ¿cómo estás? Ariel, buen día, un fuerte abrazo.
3: ¿Cómo estás, Hernán? Muy buenos días. Estamos aquí, bueno, tratando de arrancar, ¿no? Una mañana dura, golpeados aquí estamos. Pero bueno, la realidad manda, como siempre, y hay que informar. 10 grados la temperatura en la ciudad de Buenos Aires, viento soplando desde el sudeste. Estamos a la espera de algunas lloviznas que están previstas para este comienzo de semana hábil, y por supuesto también con la expectativa puesta en qué es lo que va a pasar con este feriado que anunció el presidente anoche y que dejó supeditado a la decisión de los jugadores de la selección argentina, que están ya regresando a nuestro país en un vuelo de Aerolíneas Argentinas que acaba de salir desde Nueva York a las 6 de la mañana y que tiene previsto tocar la pista del Aeropuerto Internacional de Seiza allá por las 17 horas. Con lo cual, Hernán, lo que está casi descartado, el feriado no va a ser hoy,
1: no.
3: Si es que se concreta.
1: No, el feriado no es hoy, vayan todos a trabajar, levántense, claro, levanten a los chicos para ir a la escuela, hoy no es. Lo que pasa, claro, se generó esta confusión a partir de lo que fue un tuit muy informal del presidente.
3: Exactamente, me parece que agregó más confusión que otra cosa. Hubiese todo aportado más claridad, esperar la decisión de los jugadores y anunciar todo de una sola vez, porque me parece que a este paso, y teniendo en cuenta que no vuelve todo el plantel completo, porque esto lo anticipó en un comunicado la AFA anoche, vuelven solo algunos jugadores y el cuerpo técnico. No sabemos quiénes son todavía los integrantes del equipo que están en ese avión. Me parece que a la luz de eso y también por el poco ánimo que hay después del resultado, no sería descabellado que el homenaje, si querés ponerlo en esos términos, Hernán, se haga directamente en el estadio donde se juegue el próximo partido de la selección argentina en nuestro país.
1: Claro. Es decir, esto no va a ser ahora. Probablemente, eventualmente, Gonza, yo por eso te preguntaba qué compromisos tenemos, Gonza. Probablemente se haga algún partido aquí a diciembre, sea un homenaje a Messi, a Scaloni, a los jugadores, pero no va a ser hoy, entonces.
3: ¿No hay fecha FIFA en septiembre? Perdón, ¿no hay fecha FIFA en septiembre?
1: Y puede ser, ¿eh?
2: Sí. Lo concreto es que me parece que yo no descarto la llegada de Messi en estos días. No es que Messi obviamente no viene con el plantel, pero por la situación que todos conocemos del padre, va a venir a Rosario en estos días. Sí. El Messi no con el plantel.
1: Hay fecha FIFA, Ariel, entre el 21 de septiembre y el 6 de octubre. Es ahí.
2: Pero no elimina todo, eso es fecha FIFA, son amistosos. Y ahí quizás Messi, bueno, se puede despedir de la gente definitivamente. ¿O no? ¿Por qué?
3: Sí, me parece que sería algo más, más ordenado, ya con los ánimos un poco más aplacados. Y sería una buena oportunidad, no para todos, obviamente, pues ya sería en un estadio de fútbol, o quizás también se organiza algo, digamos, un poquito más informal, fuera del estadio, para que la gente pueda despedirlo. No me parece que hay ánimo ahora como para hacerlo, más allá del agradecimiento que tenemos todos con el seleccionado argentino. No me parece que haya un espíritu hoy de los jugadores de eso. Pero bueno, es una especulación personal, nada más. Hernán, lo concreto, reiteramos, no hay feriado hoy, hay que ir a trabajar, hay que ir al colegio, es un día normal, Y tampoco está claro cuándo ni si se va a concretar.
1: Bien, Ariel, la idea del gobierno era disponer de la Casa Rosada para los jugadores, aún así sea vacía, para que salgan al balcón. Esto hoy no pareciera ser el día.
3: No, y tampoco me parece que vaya a concretarse esa posibilidad, porque lo que había cobrado mucha fuerza, digamos, habíamos hecho contactos y tenido información el viernes, de contactos, reuniones que ya habían realizado, se habían realizado entre el gobierno nacional y el gobierno de la ciudad para diagramar un operativo de seguridad. Estaba claro que no iba a haber traslado terrestre, teniendo en cuenta lo que fue el antecedente de 2022, desde Ezeiza hasta la capital federal, sea donde fuere que se hiciese, estaba totalmente descartado. De haber un traslado iba a ser vía aérea, por helicóptero. Me parece que lo que había cobrado fuerza es que el agradecimiento de la selección a la gente se hubiese realizado en el mismo lugar que se hizo lo de Colapinto, sobre la Avenida del Libertador, porque ofrecen posibilidades de albergar más gente, porque se puede diseñar mejor que en la Plaza de Mayo, que además tiene una carga política donde los jugadores, ya es sabido, no quieren meterse.
1: Ariel, un fuerte abrazo, nos reencontramos.
3: Abrazo, Hernán, buena jornada para ustedes.
1: Igualmente, 6:36 ya de la mañana. Y estamos en la calle, en Rosario, con Julián Maragliano. ¿Cómo estás, Julián? Buen día.
4: ¿Qué tal? Muy buenos días, Hernán. Nos encontramos en el Monumento a la Bandera, lugar, como bien decía Agustín hace un rato, lugar de festejo en Rosario. Miles de personas vinieron aquí totalmente en paz. La nota oscura de la jornada es una mujer que falleció en Pellegrini Carriego al caer de la caja de una camioneta mientras estaba festejando tras la final de la selección. Aunque, volviendo a lo que es ahora, el monumento está en proceso de limpieza. Hay unas 15 personas que están trabajando aquí, identificadas con la ropa color celeste del personal de limpieza de la municipalidad, y están realizando distintos tipos de tareas, tanto en el monumento como en el Parque Nacional a la Bandera y en la Plaza del Concejo. Hablando con alguno de ellos, nos dicen que hay una parte que trabaja desde la medianoche y otra que se sumó a las 5 de la mañana. Yo te diría que falta poco y se ve bastante bien lo que es en cuanto a limpieza del monumento. Pero viniendo hacia aquí por Avenida Pellegrini, sí, vimos que había bastantes rastros de suciedad producto de lo que fue la caravana que se realizó por esa avenida. Yendo a lo que es lo climático, Hernán, prepárense porque hay un 70% de posibilidades de tormentas. Actualmente el cielo está encapotado y hay una garúa que viene y va. Hasta hace unos momentos lo teníamos sobre nuestra cabeza, ahora frenó en estos instantes. Y también, Hernán, cambiando de tema, pero siguiendo un poco con lo que es este post festejo de la campaña, la selección, estuvimos hablando con Diego Herrera, secretario de Control y Convivencia de la Municipalidad, quien hizo un balance luego de los festejos, de lo que fue aquí en Rosario el operativo de control y también de limpieza de la ciudad.
1: A ver.
5: El balance que hacemos sobre el operativo de seguridad y de control que se realizó en el día de ayer en las inmediaciones del Monumento Nacional a la Bandera es positivo, ya que no hubo grandes incidentes, algunas riñas que fueron rápidamente neutralizadas por la policía de la provincia de Santa Fe, y las atenciones que hizo el CIES, ninguna fueron de importancia, todas se pudieron resolver en el lugar, no hubo que hacer traslado. Teniendo en cuenta que la afluencia de la gente, si bien se perdió la final, el rosarino, en forma de agradecimiento, se agolpó masivamente al monumento. Estamos hablando de más de 120.000 personas que pasaron por el monumento en la tarde-noche de ayer.
4: Hasta ahí la palabra de Diego Herrera, secretario de Control y Convivencia. Y Hernán, la selección se lleva todo en este post final, pero no hay que dejar de decirlo. Hoy vuelven las clases, sobre todo en lo que es primaria y nivel inicial. Así que a prepararse porque se vuelve a las aulas.
1: Julián, abrazo, nos reencontramos en un momento.
4: Seguimos en contacto, Hernán.
1: 7 menos 20 ya.
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1: A esas palabras de Iván Noble de anoche, de ese murmullo agazapado, ese rum rum lúgubre que empieza a taladrar, que son los turnos médicos, los problemas de trabajo, los amores que se derrumban. Espero que Matías Arrieta no tenga un divorcio en puerta. No. Los hastíos políticos, yo puedo decir la campaña, los temas de la legislatura. Las resoluciones judiciales en la provincia de Santa Fe, estamos a la espera. La Corte tiene que resolver si es constitucional o no, por ejemplo, la última reforma previsional. Vamos rumbo a una reforma electoral. ¿Qué va a pasar con Patricio Serjal? ¿Le van a confirmar o no la condena al ex jefe de fiscales de Rosario? A la cruda realidad, Mati Arrieta, buen día.
7: ¿Cómo le va, Hernán? Buen día para todos, un buen comienzo de semana.
1: Usted divorciarse a esta altura ya no, ¿no? Hay momentos donde uno, o se divorcia o ya está, es como que no.
7: No, estoy más tiempo fuera de casa que es lo mismo que estar divorciado. No. A esta altura.
1: Es más barato, digamos, sería.
7: Trabajo más que
2: el... ¿Hernán?
1: Sí, Sergio.
2: Tengo un abrazo, Mati. Tengo un abogado que dice, nunca es tarde para divorciarse.
7: Sí. No, el tema es que es caro divorciarse. No,
2: por eso
7: es
2: tarde, mismo.
7: Hay que ir ahorrando mucha plata primero. Mejor no me dé idea a esta hora después de estar de haber perdido la final de la Copa del Mundo. Le pido, por favor.
1: O peor aún, no le den idea a su mujer, Mati.
7: Claro, sí, por suerte ella está ahora rumbo al trabajo ya. Bueno, una mañana de cielo nublado en la ciudad de Santa Fe con 11 grados de temperatura, 8 de sensación térmica, Hernán. No voy a hablar de nada de todo lo que usted puso recién en agenda, porque de eso nos vamos a encargar a partir de este momento, pero no de este momento en adelante, sino después de hacer un balance de lo que han dejado los festejos anoche aquí en la ciudad de Santa Fe. Afortunadamente, sin serios incidentes, al menos hasta ahora, reportados por la policía y por la municipalidad de Santa Fe. No con la cantidad, obviamente, de gente que hubo en los festejos de partidos anteriores, pero lo cierto es que también miles de santafesinos salieron a la calle a agradecerle a la selección argentina. Muchos, diría la mayoría, se iban enterando por nosotros de las declaraciones de Lionel Scaloni. La gente iba a agradecerle a Lionel Messi y terminó agradeciéndole a Messi y a Scaloni porque se iba enterando ahí durante los festejos que es lo que había dicho el técnico de la selección argentina. Sí debo decirte que todo lo que había prometido la Municipalidad de Santa Fe de mejorar los cortes de tránsito, los controles para que las motos no llegaran hasta el punto neurálgico de los festejos y estuviera entre medio de la gente, no se cumplió. De hecho, creo que fue de todas las noches o de todos los días de festejos el peor en materia de motos metidas en el corazón del festejo. La gente tuvo que cuidarse de no ser atropellada, de que no te agarre una moto arriba de la vereda, en un cantero. Realmente fue en ese sentido fue bastante, bastante caótico con la presencia de las motos. Pero en principio, afortunadamente, hasta ahora no hemos tenido ninguna novedad de las autoridades sobre la chance de que eso haya redundado en alguna víctima o en algún accidente de tránsito, al menos en la zona de los festejos, que fue en la Recoleta santafesina, donde hablaron los hinchas, hablaron con Cadena 3 y algunos de ellos esto decían.
8: La derrota fue buena, como viene España, Argentina le faltó, pero bueno, los huevos siempre están. Y lo más importante de todo, que a los ingleses le rompimos, ya saben qué. Eso es lo importante, que ya le ganamos la final para eso.
9: Sabíamos que podía ser la última de Messi, pero Scaloni acaba de decir que probablemente se va en diciembre.
8: No, me parece que no. No, Messi no se va a ir. Messi, con la cara que hizo, que puso, para mí, una más.
9: Una más.
8: Una más de Messi, y la última, la vamos a ganar.
9: Le pedimos una más.
8: Le pedimos una más y no jodemos más.
10: ¿Cómo? Una más y no jodemos más, Messi.
9: Pero va a tener 43 años en el
10: próximo mundial. No importa, tiene todo el aguante para seguir.
8: Cristiano Ronaldo jugó a otra gente, Messi no va a poder. Aguante Messi, aguante Diego, papá, y aguante la Malvina.
7: Bueno, hasta ahí lo que decían algunos de los hinchas, que le pedían una más a Lionel y también a Scaloni. Bueno, parte de lo que decían y creo que representa gran parte también del sentimiento de los hinchas argentinos después de esta Copa del Mundo.
1: Totalmente. Mati, un fuerte abrazo. Nos reencontramos en cualquier momento con vos.
7: Abrazo grande.
1: Arrieta, ya son las 7 menos cuarto del lunes 20 de julio.
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0: este es Ramiro Porchetti, con nosotros y con ustedes. ¿Cómo estás, Rama? Buen día, buena semana.
1: Buen día, Hernán. ¿Qué tal?
0: Muy bien.
1: Con la tristeza lógica, pero bueno, aquí estamos.
0: Radio de voces cansadas, además, obviamente, empezando el lunes.
1: Me
0: lunes 20 de julio.
1: Me ha gustado tener la afonía de la semana pasada, pero bueno.
0: Venir sin dormir y demás.
1: Todo no se puede.
0: Lunes, lluvioso, gris en Rosario, todos retomando actividades, ¿y con qué temas?
1: Bueno, a ver, arrancamos por la ciudad de Rosario, Hernán. ¿Te acuerdas que hace algunas semanas contábamos que se había reglamentado la ordenanza que permitía que en la ciudad empiecen a funcionar o que esté permitido justamente que haya vehículos eléctricos, funcionando como taxis?
0: Sí, faltaba la reglamentación de eso.
1: Sí, lo que pasa es que se agrega porque me parece que cuando se publica esa primera ordenanza faltaban algunos detalles de qué tipo de vehículos podían, justamente dentro de los eléctricos, qué características, porque según la normativa inicial, me parece que podían quedar afuera algunos modelos que son los más vendidos. Entonces había ahí un contrasentido o al menos una restricción que a partir de una nueva de un nuevo decreto del municipio publicado hace poquitas horas, bueno, da algunos detalles más en este sentido y ordena justamente cuáles van a ser los requisitos que tienen que tener estos autos.
0: Lo podemos decir sin que esto signifique de nuestra parte una propaganda policial, ni mucho menos. ¿Cuál es, Agustín, el auto más vendido hoy de los eléctricos y el más icónico? El BYD Mini Dolphin.
2: Sí, en momento fue el Ato 2, el Mini Dolphin es el que más se encaja en este caso con la pretensión de los taxistas.
0: En cuanto a precio, el vehículo de entrada de gama de estos 100% eléctricos. Se quedaba fuera con la normativa vieja. Lo que pasa es que la ordenanza decía, Ramiro, que la reglamentación iba un poco a ajustar lo que iban a hacer justamente algunos requisitos. Aquí era una cuestión de largo del auto, ¿no?
1: Exactamente, y ahora tiene que tener una altura igual o superior a 150 centímetros, y 390 centímetros de largo. Bueno, espacio disponible del baúl y algunas cuestiones más técnicas que hacen, pero creo que más o menos lo que hace es habilitar a todo este tipo de vehículos para que puedan, bueno, ser parte. Veremos si es algo que empieza a verse en el corto plazo. Por los costos, bueno, no pareciera ser algo por la situación que vive el taxi, pero da en definitiva una opción más.
0: Bien.
1: En la provincia de Santa Fe contábamos también, nos encontrábamos el pasado jueves con la decisión importante para Rosario de salir de este nivel de alerta número 2 para los Estados Unidos. Bueno, en las últimas horas averiguaba un poco cómo había sido el trasfondo de esta decisión, Hernán, porque si bien se lo comunicó el propio el día anterior el embajador Peter Lamelas al gobernador Puyaro y al intendente Hapkin de manera personal a través de un mensaje y demás, bueno, por lo que me contaban, esto fue un proceso que duró prácticamente un año de conversaciones, obviamente basado en las bajas en los índices de inseguridad y de homicidios, particularmente en Rosario, y que en el encuentro del embajador cuando estuvo en Rosario hace poquito más de un mes, bueno, allí justamente el propio gobernador junto al Ministerio de Seguridad le dijeron de manera clara la intención de poder justamente salir de este nivel de alerta con algunos números y algunas posibilidades para que se pueda vehiculizar esto. Por ejemplo, se sugirió en algún momento dejar algunas zonas específicas de Rosario como más peligrosas, algo que, bueno, pareciera demasiado específico. Finalmente esto no fue necesario y en un trabajo que viene llevando adelante el Ministerio de Seguridad con organismos como el FBI o como UNODC, que es un think tank de Estados Unidos, de Washington, bueno, pudieron llegar a esta suerte de acuerdo o esta baja en la alerta para Rosario. Lo último, en términos políticos, Hernán. Venimos hablando y se viene hablando de la posibilidad que para el 2027 pueda haber una alianza más amplia que involucre a Unidos y a La Libertad Avanza. Allí en Unidos tenés los dos libritos. Gente del PRO, por ejemplo, diciendo que es necesario para que no gane el kirchnerismo, como suelen decir, o que Juan Monteverde, que pareciera ser el principal candidato
0: en Rosario,
1: no pueda ganarle si es que va dividido Unidos y La Libertad Avanza en un nuevo escenario de tercios, algo que ya ha ocurrido varias veces. Del lado de La Libertad Avanza no hay muchas voces que se muestren a favor de esto. Pero hay una que sí. Y es un aliado que ha competido con la Libertad Avanza en las últimas elecciones.
0: Mm. A ver, ¿quién estoy hablando? ¿Lo vamos a escuchar?
1: Sí.
0: A ver.
1: José Bonacci.
0: Diga.
3: ¿Y en Rosario? Uh-huh. Sin ningún tipo de duda.
1: ¿Rosario?
3: Porque en Rosario, si presentamos... Si voy yo de candidato a intendente,
1: sí,
3: le sacamos un tercio de los votos y le hacemos perder la intendencia a Unido. Acá nos falta un sello de, le falta un sello que pongan, no, este, Rosario libre de aftosa, uh-huh, Rosario libre de socialismo. Uh-huh. Primero, mi amigo Pablito, y ahora no está haciendo mal gobierno. Uh-huh. O sea, está haciendo obra pública, está bien, está ordenadito, qué sé yo. Ahí está. Uh-huh. Este Pablito me gusta, el otro Pablito no me gusta.
4: ¿Te gustaría como candidato de la alianza?
3: Sí, no uh-huh sé si el querrá, pero...
4: Ah, mira.
3: Porque nosotros tendríamos candidato y... seremos 20. Los 20 uh-huh que somos votamos a... sacamos 8.000 votos y él ganó por 8.000.
0: Recordemos la génesis, ¿no? José Bonacci le prestó a los primeros dirigentes libertarios, le prestó el sello de su partido, el que siempre tuvo.
1: Exactamente.
0: Y de hecho le generó que su hija, Rocío Bonacci, sea diputada nacional y sea parte del espacio libertario y del bloque en el Congreso Nacional.
1: Sí.
0: Bueno, un todoterreno, José Bonacci, de la política, ¿no? Usufructuado por propios, por ajenos.
1: Obviamente, estuvo cerca de Granata, es uno de los cultores de los famosos sellos de goma, ni más ni menos, unite de su partido, como bien decías vos, lo han utilizado distintos políticos, tanto provinciales como nacionales, y se ha ganado un lugar en la mesa de la Libertad Avanza a partir de esto, como bien decías vos, inclusive con Rocío Bonacci siendo diputada nacional. Ahora bien, insisto, dentro del ecosistema libertario, es una voz que, bueno, abona esta posibilidad de, particularmente en Rosario,
0: sí,
1: poder competir juntos.
0: Por un lado, hay que ver qué peso tiene. Por el otro, plantea reparos con el socialismo. Y el socialismo es parte de Unidos.
1: Sí.
0: Por lo menos, por ahora. Rama, la seguimos en la semana, ¿te parece?
1: ¿Cómo no?
0: Hemos tendido los temas que vamos a comenzar a desandar, fundamentalmente, este segundo semestre que está comenzando. En plena rural, en el campo, o con el campo en Buenos Aires, ahí nos vamos.
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0: Hola Fede, buen día, buena semana, ¿cómo te va? ¿Cómo estás?
6: Hola Hernán, hola Campo de la Ciudad, bienvenido, feliz día para vos, para todos los amigos del campo que todos los días nos escuchan y nos lo hacen saber aquí en la Rural de Palermo. Tenemos 7 grados en la capital federal, tiempo inestable previsto para hoy. Un par de noticias para la hoja de ruta informativa del campo de la jornada que comienza. Hernán, confirman la construcción en la Argentina de una de las plantas de urea más grande del mundo. Van a invertir 2.700 millones de dólares, Pampa Energía, gracias al RIGI, va a levantar en Bahía Blanca 2 millones de toneladas al año, van a producir una obra que va a permitir una importante sustitución de importaciones. Pero hablabas de la Expo Rural de Palermo, que claramente ayer se vio atravesada, como todo el mundo, ¿no?, por el tema del partido, pero que claramente sigue siendo la gran vidriera del campo en la ciudad. Algunas repercusiones, nació una ternerita y le pusieron de nombre Lionela, en homenaje a nuestro gran capitán, de la cabaña La Tonita de Carmen de Patagones. Ayer fue en el medio de la llovizna el turno de las premiaciones y el concurso de aperos, de prendas, de emprendados, de carruajes. Realmente una cosa muy pintoresca, muy linda de ver. Y también se aprecian no solo la parte ganadera, sino también las nuevas tecnologías, Hernán. Y en ese caso, en este sentido, los tractores, la maquinaria y los drones, fundamentalmente, que están ampliando su abanico. Justamente hablando de drones, estuvimos hablando con la representante para Latinoamérica de la marca más importante del mundo, que habló con Cadena 3, con El Campo Hoy, y anticipó algunas claves del negocio del dron en la Argentina. Así lo manifestó Noemí Liu, al campo. Escuchá.
7: La verdad que vemos a Argentina como un país que tiene agricultura a un nivel muy importante. Y hoy vemos que la tecnología de dron está potencia la aplicación y el trabajo diario en el sector de agro. Entonces nosotros como marca queremos ayudar a todos los que se dedican en ese sector a hacer un trabajo, a facilitar el trabajo diario y poder tener un efecto, tener un trabajo más fácil, más sencillo y más avanzado y más preciso, ¿no? que antes como se trabajaba.
6: Noemí, hoy están presentando aquí el T-55. ¿En qué están trabajando? ¿Cuáles son los próximos desafíos, los próximos diseños que están desarrollando ustedes en China?
7: Obviamente para el diseño de dron, el más importante que consideramos es la seguridad.
6: Bueno, la palabra, el testimonio de Noemí Liu Hernán, que es la representante de DJI para Latinoamérica y puntualmente en Argentina, hablando de los próximos desafíos que se vienen para la construcción de drones agrícolas, que son realmente una verdadera revolución tecnológica que también se pueden apreciar aquí en esta Expo de Palermo. Brevemente, ¿qué pasó con los granos? Cerraron con ganancias en Chicago, mientras que el viernes la soja ganó 5.000 pesos aquí en Rosario, alcanzando los 495.000 por tonelada, el trigo $195 y el maíz $180 por el cereal con entrega hasta el día de hoy. Por acá entonces arranca la agenda informativa del campo, Hernán, desde la Expo Rural de Palermo, con toda la información que va dejando el evento más importante del campo en la ciudad.
0: Mañana querido volvemos, Fede, sí, y vamos a estar esta semana con la cobertura especial y con algunos programas especiales, inclusive para Cadena 3 Rosario, más allá de la cobertura de ustedes en redes sociales y en toda la vertical. Un fuerte abrazo, nos reencontramos.
6: Los esperamos, un abrazo, chau chau.
0: Abrazo para Fede Aguer en Palermo, en La Rural, este lunes 20 de julio.
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0: La gran pregunta, entonces, es ¿qué jugadores se subieron al avión de Aerolíneas Argentinas que trae a la selección al país? Hay unas versiones que dicen que Messi y De Paul se fueron para Miami directamente.
8: Sí, directamente para Miami, donde residen obviamente. No hay que descartar después la llegada de Messi a nuestra ciudad, días posteriores a lo que fue ayer la derrota contra España, pero estamos tratando de averiguar qué jugadores vienen, porque también se habla de otros futbolistas que van a ir a Europa, claro está, necesitan tener vacaciones después de lo que fue este Mundial, así que bueno, esperamos para ver quién hay. En el mientras tanto, Hernán, sigue las repercusiones por el posteo de Rosario sí. Central, genera mucha controversia, polémica, debate. Y obviamente se va a hablar esto también durante el día.
0: Bueno, estoy en este momento viendo el tráfico del principal aeropuerto de Nueva York. No despegó el avión de la selección todavía. Estaba previsto a las 6 de la mañana. Falta un ratito, veremos si llega al país cerca de las 5 o 6 de la tarde. En principio les diría que no despegó, como estaba previsto a las 6 de la mañana. El vuelo charter LBKAN de Aerolíneas Argentinas, que es el que va a traer, insistimos, a la selección a Ezeiza. Son las 7 en punto de la mañana, vamos a hacer los títulos. Vero está iniciando su merecido descanso. Estimado Agustín D'Adamio, nos vas a acompañar toda la semana. ¿Hacemos los títulos?
2: Hacemos.
0: Aquí están, los de las 7 de la mañana del lunes 20 de julio.
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2: Guerra en Medio Oriente, el petróleo superó los $90 y alcanzó el precio más alto en un mes. El Brent, en referencia internacional, alcanzó los $91 por barril, su nivel más alto desde el 11 de junio, tras extender las ganancias de la semana pasada. Por su parte, el precio de la referencia estadounidense avanzó por encima del 2% y cotizó en más de $84 por barril. Milei anunció que decretará feriado nacional el día que los jugadores de la selección decidan celebrar el subcampeonato. El presidente lo confirmó en sus redes sociales. Se barajan opciones de festejo para el lunes o el martes, lo que se definirá formalmente en las próximas horas. El monumento a la bandera fue otra vez punto de festejo tras la derrota ante España. El contraste se percibió en Rosario, ciudad de Messi, donde convivieron el reconocimiento por la campaña realizada y el dolor de haber quedado tan cerca de la consagración.
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0: los amigos de la radio, buen día, feliz día. Los estamos saludando a las 7 de la mañana, 3 minutos, de este lunes 20 de julio del 2026. Saludos especialmente al Picotón, que está en General Lago. Nos dice, buen día, arriba Argentina de mi corazón, buen lunes para todos. Un saludo a María de Los Ángeles, buena jornada. Feliz día para ustedes que son mis amigos de todos los días. Un beso, lo retribuimos. Saludos a Esperanza, que está en Buenos Aires, como siempre, nos está escuchando vía aplicación. A Gonza, que recordaba lo que fueron estos últimos 40 días. ¿Cómo nos ha unido la selección argentina? Tempranito, a ver qué nos dice Mirta. Buen día. Vamos, breve. ¿Cómo te va?
1: Hernancito, sé que volviste, que vas a volver.
0: Acá estamos, buen día.
1: Hoy, así que feliz inicio de semana para todos.
0: Gracias igualmente. Gris en la Argentina.
2: Buen día, gente. ¿Cómo andan? Espero que anden todos bien. Orgulloso de la escaloneta, orgulloso de la selección, de todos, de todos. Y no puedo creer lo termo que son los canallas, loco. O los directivos en este caso, no quiero meter a todos en la misma bolsa. ¿Cómo nos van a poner una foto donde esté Messi, donde esté Licha, donde esté Scaloni? Son resentidos, se canuca.
0: Bueno, es
2: el equipo, se está transformando en el equipo más odiado del fútbol argentino. Yo la verdad que no lo puedo entender.
0: Ezequiel.
2: Son muy termos, muy, pero muy termos esta gente.
0: Ezequiel, gracias. A los que no entienden el mensaje de Ezequiel, anoche Rosario Central en Twitter, en su cuenta oficial, hizo un agradecimiento con una foto de la selección argentina. Pero en ese agradecimiento no está ni Messi ni Scaloni. No están en la foto. Claro, es el equipo con Jordania donde jugó Lo Celso.
3: Claro.
0: Era el equipo más representativo de Argentina. Fue un error, Gonza, fue una picardía. ¿Fue el mal llamado folclore del fútbol, hermano, rosarino?
3: Es subjetivo porque tranquilamente el CM Central te puede decir lo que vos dijiste. Esta es la formación que puso Argentina contra Jordania, donde está Lo Celso, un jugador que nació en nuestra casa. Ahora bien, eso del lado del CM. Del otro lado puedes decir tranquilamente, che, ¿por qué no hacen un collage donde esté Messi, Scaloni? Que son, bueno, obviamente las cabezas de este grupo.
0: El canciller Pablo Quirno,
3: sí.
0: El canciller Quirno a las 11:30 de la noche, anoche, se subió a esta publicación. Sacar a Messi y Scaloni esta foto por ser de Newell's es otra desgracia institucional que se agrega a haber aceptado ese trofeo infame. Sergio Berenstein nos daba algo de contexto, es un hombre muy futbolero, el canciller argentino Pablo Quirno. Bueno, recordando aquel trofeo que Rosario Central recogió de una oficina en la Asociación del Fútbol Argentino, lo que, insisto, vuelve a poner en discusión y fundamentalmente por ahora de redes sociales, a partir de lo que fue el posteo de Rosario Central institucional, esto que pasó anoche. Vamos con Sergio Bernstein a lo nuestro, escenario de lunes.
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0: Milei habló anoche, ¿no? Primero con este confuso mensaje respecto de si iba o no iba a haber feriado. En principio no lo hay hoy, no lo hay. Los jugadores están a punto de despegar de Nueva York para la Argentina. No tiene previsto la selección participar por ahora de un festejo. Habló anoche Javier Milei, esto decía.
5: Le tocó a España, que también es un gran seleccionado, pero esto no quita la magnitud del logro de este plantel, porque no es que lo han logrado una vez, o sea, es la tercera vez en cuatro mundiales, es decir, me parece que estamos frente a un evento de una magnitud histórica enorme y que merecen todo el reconocimiento, y que, digamos, en caso que los jugadores quieran celebrar, tengan la posibilidad de hacerlo. Entonces, en función de cuando ellos decidan qué día quieren utilizar para celebrar, ese día va a ser declarado, digamos, feriado nacional.
0: Hoy no es feriado, señores, todo el mundo a trabajar, a volver a las clases, se han terminado el receso invernal en la provincia de Santa Fe. Sergio nos habla cómo después del Mundial, la elección presidencial entra en el centro de la escena. Karina Milei ya dijo que Javier va por la reelección. Sergio, este es el escenario del lunes y te escuchamos.
6: Efectivamente, Hernán, estamos ante un escenario distinto. Hay en la política un conjunto de hipótesis que solo el tiempo va a poder despejar, sobre todo en términos de cómo va a evolucionar la economía. Pero quería aquí marcar primero dos datos que me parecen centrales, uno de opinión pública y otro un dato de la economía, y luego, bueno, dos interrogantes, ¿no?, que se generan tanto en el gobierno como en la oposición, Hernán. Dato número uno, dos datos y dos interrogantes. Dato número uno, en términos de opinión pública, el presidente entra en esta etapa final de su primer mandato, falta un año para que el proceso electoral ya esté efectivamente definido, entra con una imagen desgastada, 36 puntos de imagen positiva, un gobierno que tiene una aceptación un poquitito más alta, 40%, una sociedad que está muy, muy obsesionada por la cuestión económica, a punto tal que 2/3 de los argentinos siente que están peor que el año pasado y 60% tiene que va a estar peor el año próximo. La economía en el foco de las preocupaciones. Y último dato de la opinión pública para tener en cuenta, la marca La Libertad Avanza, la marca como partido político, que creció significativamente en las elecciones del año pasado, sufrió también una erosión como consecuencia fundamentalmente de estos datos de la economía preocupantes y, quiero marcar esto, del episodio Adorni, el daño que le generó el episodio Adorni al gobierno, al presidente y a la marca La Libertad Avanza es significativo. ¿Implica esto que no se puede recuperar? Por supuesto se puede recuperar, pero el daño hecho hasta ahora es importante. Esto explica por qué los hermanos Milei seleccionaron a Diego Santilli como jefe de gabinete, tenían otras opciones, prefirieron a un político que pertenece al PRO, que está buscando una alianza con el PRO, que busca sobre todo un acuerdo tanto en provincia como en Ciudad de Buenos Aires. Por supuesto que esto de alguna manera es disimulado por Javier Milei, que se reúne con su tropa en la ciudad, pero ya están dadas las condiciones para que uno pueda, de cara al proceso electoral 2027, afirmar que el gobierno busca una política de alianzas, con geometrías variables en función del distrito, pero con el objetivo de evitar una fragmentación del voto de centro-derecha. Primer dato para tener en cuenta. Segunda cuestión, segundo dato, económico, en un contexto de desinflación, que excepto que tengamos un acontecimiento global muy complejo, debería continuar su ritmo de acá a fin de año, la gran pregunta económica, Hernán, es si el año que viene vamos a tener una dolarización de activos similar a la que tuvimos el año pasado, y si es así, ¿qué impacto va a tener esto en la actividad económica, en los precios y en el valor también de la divisa? No se duda que va a haber dolarización, la pregunta es de qué dimensión, de qué magnitud estamos hablando. ¿Por qué, Hernán? Porque es cierto que ha venido acumulando dólares el Banco Central, pero no son suficientes para frenar, desalentar, desincentivar una corrida. Y si la tenemos, la gran pregunta es cómo va a responder el gobierno a esto.
0: Claro.
6: Entonces, esta pregunta es central, porque por supuesto lo que nos está adelantando es un escenario, no digo igual, tampoco hay que pensar parecido del año pasado, pero con restricciones importantes para que el gobierno justamente logre conformar una coalición consolidada de centro-derecha. Por eso se adelanta el gobierno y trata de cerrar acuerdos ahora con gobernadores, no solamente con los tradicionales, fíjense que Córdoba entró también en la ecuación, a punto tal que La Libertad Avanza no va a presentar candidato a Marcos Juárez. Ustedes dirán, ¿es esto tan importante? Sí, es simbólico, porque lo mismo hizo Macri, recordemos. Macri, para consolidar su acuerdo con el cordobesismo, conspiró contra las posibilidades de que su propio partido tuviera un candidato competitivo a gobernador. Luis Juez es víctima de ese acuerdo. Lo mismo podría ocurrir ahora, cuidado, Entonces, estamos ante una situación en la cual la incertidumbre sobre la corrida, la magnitud de la corrida, no si va a ocurrir, sino cuán fuerte va a ser, vuelve al gobierno hiperprudente, pragmático, y más allá de las características personales de Adorni, que Pie Página va a enfrentar un viacrucis en la justicia por mucho tiempo.
0: Claro.
6: Estamos frente a un gobierno que pragmáticamente quiere cerrar acuerdos ya. Los dos interrogantes. Primer interrogante, muy importante. Les contaba yo que hay que mirar la inflación global, hay que mirar el precio del petróleo. Muy importante interrogante tiene que ver con el nivel de inversión en general y inversión extranjera directa en particular. ¿Por qué? Bueno, porque escuchamos RIGIs importantes, RIGIs, inversiones en el contexto del régimen de incentivo de las grandes inversiones que hacen la diferencia. Lo hemos visto en energía, en minería. Recién escuchábamos esta información clave, ¿no? Una empresa como Pampara que va a producir urea, una inversión espectacular de 2.700 millones de dólares. Hay ya una planta Profertil, la tenía, de urea en Bahía Blanca. En rigor, esto expande la producción de Profertil y busca sustituir importaciones. Ojalá eso se logre. Urea es un subproducto, naturalmente, del petróleo, y es clave para los fertilizantes. Esto tiene que ver con la guerra en Ucrania, tiene que ver con la producción de urea. El principal productor es Rusia, con todos los problemas que tiene esa zona, con los problemas logísticos, y también la destrucción de destilerías y demás. Hay una posibilidad también de exportar urea para la Argentina, pero claro, son todas inversiones que no hacen la diferencia en materia de empleo, sobre todo en los grandes centros urbanos. Entonces, el gran interrogante tiene que ver con esta Argentina heterogénea. Todos los analistas prevén que de acá al año que viene esta heterogeneidad se va a profundizar, Hernán. Y esto va a ser clave, porque las elecciones se ganan y se pierden en los cinco grandes distritos: la provincia de Buenos Aires, Córdoba, Santa Fe, la ciudad de Buenos Aires y Tucumán. Esto en el orden demográfico, ¿no? Hay otros distritos importantes, por supuesto, Mendoza, Tucumán, Entre Ríos, las dos ciudades ahí en la Mesopotamia, entre Corrientes y Chaco, también Neuquén y Chipoleti. Hay otros centros urbanos que uno mira desde el punto de vista político electoral, pero estos grandes distritos son claves porque son los que menos se benefician de estas grandes inversiones y fundamentalmente son los que más se perjudican con el proceso de reducción de la producción industrial que sufre la Argentina, que tiene que ver sobre todo con la apertura de las importaciones en un contexto de tipo de cambio atrasado. Entonces, este interrogante es clave. ¿Qué va a pasar en las grandes ciudades? Interrogante número uno. Interrogante número dos, y te cierro, Hernán. Hasta ahora la oferta opositora, hasta ahora, y quiero subrayar este circunstancial de tiempo, no logra modificar las grandes tendencias de opinión pública. La oferta opositora hasta ahora no llena el vacío existente, ni en el peronismo ni fuera del peronismo. Esto puede terminar facilitando el camino del presidente Milei a su reelección por la ausencia precisamente de figuras opositoras, de construcciones políticas, de narrativas sugerentes, o, cuidado con esto, puede facilitar la construcción, ustedes dirán, sopresiva, bueno, relativamente sopresiva, de alguna candidatura que supere las divisiones tradicionales de la política y que busque capitalizar precisamente el desgaste que yo les vengo marcando aquí y la situación en los grandes centros urbanos. Puede ser una candidatura independiente, puede ser una candidatura más bien técnica de alguien apolítico, puede ser una figura que logre puentear las diferencias tradicionales en la política argentina. Tiene que ser algo que conmueva a la opinión pública, que genere una situación de sorpresa y que sobre todo encuentre al gobierno atrapado en un discurso que, aunque ahora busque la concordancia o la coordinación con los opositores, y termino con este mensaje, un discurso que le impida al gobierno continuar esta idea de unidad nacional que deja el mundial. Cuidado que si hay algo que nos deja este mundial es la idea de que todos somos parte de un todo. Pertenecemos a algo que nos supera, que es esta argentinidad tan singular. El gobierno se puso desde el comienzo en una postura divisiva. Si alguien logra capitalizar esta nueva sensación que impera en la Argentina, incluso sobre todo después de la derrota de ayer, cuidado que la política puede dar sorpresas, ¿no?
0: Le pone la firma, como siempre, Sergio Berenstein.
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0: Es un hecho, Gonza, que Lionel Andrés Messi no viene a la Argentina con el vuelo charter que trae a la selección hoy al país de Ezeiza.
3: Exactamente, no regresa, al menos en el día de hoy, con el vuelo de Aerolíneas Argentina. Bueno, estamos tratando de confirmar quiénes son los futbolistas que no vendrían a nuestro país. De Paul también iría a Miami, Julián Álvarez a España, el Lautaro Martínez a Italia, Nico Pasta también a Italia. Bueno, son Enzo Fernández podría ir a Inglaterra junto al Cuti Romero. Son muchos los futbolistas, así que Hernán, como decían más temprano ustedes, hablaban hasta recién, lo del feriado me parece que va a quedar en la nada por el regreso. A todo esto, Hernán, esta semana comienza el fútbol argentino.
0: Sí, el sábado juega Newell's en Rosario.
3: El día sábado, claro, el día sábado a las 5 de la tarde va a recibir a Talleres, pero el campeonato se abre el día jueves. Atención, porque 19:30 va a haber el pasillo de Rosario Central para Belgrano, el último campeón de nuestro fútbol. El día jueves comienza el campeonato. Después vamos a estar ampliando, pero las entre comillas y a modo de reír un poco después de perder una final, la triste realidad. El otro día veíamos partidos de Copa Argentina, entre ellos River, el día viernes, exacto, que fue un papelón la actuación frente al Docivi. Sí. El jueves Boca, bueno. Lo concreto es que el fútbol argentino vuelve a rodar la pelota.
0: Gracias, Gonzalo. En un momento estamos con Dale. Mucho más. Dale, ya lo hacemos. Pará, Newell's juega entonces el sábado en Rosario y Central.
3: Sí, el día jueves en Córdoba, jueves, frente a Belgrano, 19:30.
0: Bueno. O sea que Claudio y Marcelo llegan y se van de nuevo.
3: Exactamente. Llegan, creo que el miércoles, y ya rumbo a Córdoba van a ir para Belgrano Central.
0: Ni respiro los muchachos. 7:20 ya. Quiero saludar, oyentes, ¿eh? Buen día, buen día.
7: Hola, Hernán, buen día. Feliz día para todos, compañía. Todas
0: las un abrazo, personas. Gracias.
7: Con la frente en alto. No le podemos pedir más a esta generación. Llegamos con lo justo. Y bueno, ¿qué va a ser? Igual, el partido que teníamos que ganar lo ganamos la semana pasada.
0: Totalmente, Claudio. Totalmente. Ya lo vamos a hablar con todo el equipo deportivo de Cadena 3. Nos dio la impresión a nosotros, compartimos con Agustín D'Adamio, con Gonza, con Sergio. La selección se vació físicamente, emocionalmente contra Inglaterra. Buen día, buen día. Diga.
8: Hola, Hernán. Buen
0: diga,
8: día.
0: Amigo, diga.
8: En nombre tuyo y de todo tu equipo, muy, pero muy feliz día. Son mi compañía diaria. Los tomo como mis queridos amigos, tanto a Vero, a vos y a todo el equipo que está detrás.
0: Gracias,
8: abrazo, Gustavo. Enorme.
0: Un abrazo, muchísimas gracias. Buen día, buen día.
9: Hola, Hernán.
0: Saludos para todos.
9: La verdad que lo de Central no debería sorprendernos a nadie. Mirá, yo no soy hincha de Newell, pero la verdad no debería sorprendernos a nadie. Esta gente, sobre todo los directivos, que son los que aprueban este tipo de publicaciones, son una vergüenza. Una vergüenza, parecen chilenos, no argentinos.
0: Saludos, gracias, buen día. Diga nomás.
10: Buen día, se ve que las vacaciones le hicieron mal.
0: ¿A quién?
10: Volvieron más cola dulce que nunca.
0: ¿Qué pasó? ¿Qué pasó?
10: Yo no te puedo creer. Estás haciendo lo mismo que hiciste con el parapente.
0: ¿Qué pasó, Santi?
10: Por
0: no sean
10: favor.
0: Termos, no sean termos, no seas termo. No seas termo. Estamos hablando de otra cosa.
11: Por una foto que Central puso al representante de Central en la... ¿Qué culpa tiene que Scaloni no lo puso en ningún partido más que en Jordania?
0: Gracias, Bruno, gracias. A más de uno nos hubiese gustado ver con más minutos a los Chelsea del Mundial. Yo soy uno. Buen día. Buen día.
12: Central agradeció a toda la selección y puso una foto donde está nuestro referente. Pasa que ya terminó el Mundial y ya los periodistas empiezan con toda la mierda. Ya empiezan a revolver mierda.
0: Bueno.
12: Como les gusta a los periodistas todo esto.
0: Yo miraría...
12: entre el Mundial no decían nada y ahora sí.
0: No, no. Yo miraría o empezaría a mirar, por ejemplo, a nuestros dirigentes políticos. Uno es el canciller Kirno. Hay una enorme cantidad de mensajes. Yo en un momento los estamos compartiendo. Son las 7:25.
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0: Lo quiero saludar a Eduardo Maradona, el presidente de la Federación Gremial de Comercio e Industria. ¿Cómo le va, Eduardo? Soy Hernán Funes, en Cadena 3. Un fuerte abrazo. Buen día.
13: Hernán, buen día. ¿Cómo le va? ¿Cómo anda?
0: Gracias por atendernos hoy. Lo primero a decir es que hoy no hay feriado. Los chicos están retomando las clases en la ciudad de Rosario, en la provincia de Santa Fe. La administración pública volviendo al ruedo. Quedó allí sobre el aire, sobre este anuncio del presidente, si la selección acepta o no un festejo. No parece ser o no parece haber señales a esta hora de que la selección argentina, el plantel, vaya a sumarse a un festejo organizado por lo menos aquí en nuestro país. Dicho esto, hoy no es feriado en la industria del comercio, todo el mundo a trabajar. ¿Hay margen, Eduardo?
13: No, bueno, yo creo que se terminó el Mundial, se disfrutó mucho. Digo, fue el Mundial de los arqueros. Los arqueros se lucieron mucho. Yo creo que ya se terminó la fiesta. Salimos subcampeones como deberíamos haber sido, como salimos realmente, porque quedó demostrado en el partido de ayer.

0: Y a ver, las felicitaciones al equipo, al esfuerzo, que no se olviden que la FIFA repartía 740 millones de dólares entre los 48 equipos que jugaron, son jugadores pagos, y al campeón le regalaban 50 millones de dólares. Estas cosas, digamos, digamos hacen un poco por amor y otro poco por plata. Entonces, dejémonos de joder. Miremos el país hacia adentro, que tenemos una situación muy complicada, y festejemos lo otro por otro lado.
1: Bien, para usted no hay margen entonces para un nuevo feriado.
0: No, no, para nada, hermano. No, no, sería una locura hacer un feriado. Ya está, o sea, es un deporte que hay que festejarlo en el momento adecuado. Se festejó el domingo, con todo el mundo se dedicó a mirarlo tranquilo, ¿no es cierto?, en tiempo y forma. Ya está, hoy hay que empezar a trabajar, urgente necesitamos motorizar esto. Fíjate que en los últimos feriados que hicieron puente turístico estaban vacíos todos los centros turísticos de Argentina. ¿Por qué? Porque el que tiene plata se fue a venir al Mundial y la gente que no le gusta el Mundial se fue a Punta del Este. Sí. Pero los centros turísticos de Argentina estaban vacíos.
1: Eduardo, con Egipto se jugó día de semana, con Inglaterra se jugó día de semana, mucha industria, mucho comercio, cerró antes, liberó a los empleados. ¿Cómo fue ese impacto?
0: No, bueno, justamente nosotros respetamos el gusto de los argentinos, donde se decidió cerrar con anticipación para que cada uno pueda festejar y disfrutar su equipo. Es un mundial que es cada 4 años, pero bueno, ya está, ahí se terminó. Todo el mundo hicimos un esfuerzo de dejar de vender, seguimos pagando los impuestos, ¿no es cierto? Nadie nos descuenta nada, pero nosotros también acompañamos, porque a nosotros también nos gusta el mundial, nos gusta el equipo de Argentina, lo apoyamos. Sabemos que la gente, aunque te digo la verdad, yo he visto partidos ahí en el negocio, que nosotros pusimos televisores por todos lados para que la gente lo vea, y se estaban jugando los partidos, la gente estaba esperando para que la atendamos y nadie miraba ni los partidos, porque no hay un porcentaje enorme que le guste el fútbol. Entonces hay que ser respetuoso con eso, hay que ser respetuoso con el seleccionado argentino, hay que ser respetuoso con el país, con la persona que todos los días necesita ir a trabajar para ganar su mango, y para el empresariado que se está fundiendo día a día y que necesita mantener su empresa.
1: Sergio, te escucha Eduardo Maradona.
2: Sí, Sergio. ¿Qué tal, Eduardo? Buen día.
0: ¿Cómo andás?
2: Eduardo, mucha gente habló de la economía del Mundial, es decir, que había sectores que tuvieron más ventas que de costumbre gracias a esto. ¿Es así? Hubo sectores, por ejemplo, alguien me decía, las picadas volaron este mundial, la venta de pan, cervezas, otras bebidas alcohólicas, el Fernet, por ejemplo. ¿Hubo algo de eso o fue todo, digamos, lo esperado para un acontecimiento de esta naturaleza?
0: Mira, fue en gastronomía en general, fue muy malo, y en merchandising fue todas ventas negro. O sea que a la economía, hoy no nos olvidemos que Argentina está sostenida por un país, digamos, del mercado negro más que del mercado blanco, como primera medida. Y segundo, que fíjate que la mayoría, yo he estado trasladándome en momentos de partido por necesidades y estaban todos los bares cerrados. Claro. Que es atípico a otros mundiales donde se juntaba toda la gente en los bares a comer o a tomar algo y a festejar. Bueno, en esta ocasión, digamos, justamente por la situación económica, se juntaban en diferentes casas o departamentos, cada uno llevaba un poquito y bueno, y ahí se festejaba. O sea que tampoco fue un gasto o se vio la economía interna, digamos, de acuerdo al mundial. Esto, la verdad que este año no sucedió, este mundial no sucedió para nada.
2: Okay. ¿Qué está pasando con el empleo? Mucha gente está hablando de un incremento justamente, ¿no?, del empleo no registrado, como que esta crisis ennegreció la economía, ¿es así?
0: Bueno, en la provincia de Santa Fe se perdieron más de 3.000 3.000 pymes, ¿no es cierto?, de lo que va del periodo de Milei, y eso equivale a unos 20.000 puestos de trabajo. Y sí se generaron nuevos puestos de trabajo que son monotributistas, que eso quiere decir que son trabajos más precarios y que no generan empleo. Entonces, la situación sigue cayendo, el gobierno hace oído sordo, y nosotros, la verdad, que vivimos presentando desde

0: Unidad de Comercio e Industria, un montón de proyectos al gobierno nacional, inclusive al gobierno provincial, para que realmente la economía se active. Ahora estamos generando, estamos trabajando con nuestro equipo de economía en un plan de financiamiento que se llama Caución PYME, a ver si podemos motorizar la economía interna de Argentina, ya que no podemos recibir créditos desde el exterior ni del gobierno nacional para motorizar la economía. Sabemos que cualquier país vecino destina un 60% de su PBI para créditos para la producción y Argentina no llega al 12%.
1: Sí.
0: Y esto mucho tiene que ver con, fíjate, España. Son 60 millones de habitantes y tiene 2 millones y medio de pymes. Argentina tiene 50 millones de habitantes y tenemos 485 mil pymes. O sea que tenemos indicadores en rojo muy, muy fuerte. Ahora, ustedes lo ven, nosotros lo vemos, ahora el gobierno nacional no lo ve, las provincias no lo ven, que se están cayendo a pedazos, se están destruyendo los puestos de trabajo. Entonces, en eso hay que ser muy, muy consciente de lo que está pasando en Argentina.
2: Estamos hablando con el presidente de la Federación Gremial de Comercio e Industria, de FECOI, Eduardo Maradona, a propósito de este muy eventual feriado, día cada vez más alejado. Agustín, de tu parte.
3: ¿Cómo está, Maradona? Buen día. Hablando de márgenes y demás, yo veía el informe que presentaron ustedes la semana pasada de la caída de ventas y la foto en general marca que la mayoría de los sectores del comercio no traccionan. Ahora, en sectores específicos, por ejemplo, lo que es rubro bazar o rubro textil, están viniendo a jugar competidores internacionales. ¿Ustedes cómo han manejado sus márgenes de ganancia y qué han hecho para poder competir de la mejor manera posible con estos sectores que ya están instalados en la economía?
0: Bueno, acá uno de los problemas graves que tiene Argentina, como el presidente decía, voy a abrir la importación para que las pymes argentinas aprendan a competir. Nosotros no competimos contra productos, nosotros competimos contra grandes estructuras económicas que tienen que ver con producción subsidiada, mano de obra subsidiada, impuestos subsidiados. Nosotros tenemos logística subsidiada y después fabricación a gran escala, como lo hacen los chinos. Nosotros acá tenemos un problema, una matriz impositiva exageradamente alta. Somos caros para el mercado interno y carísimo para exportar. Entonces, un país que no produce, que no exporta, es muy difícil. Después, vos imaginate que otro de los problemas graves que venimos luchando hace mucho tiempo, Brasil tiene 600 legisladores entre diputados y senadores, pero 300 son empresarios pymes y defienden los proyectos de adentro. Argentina no tiene nadie que nos defienda. Estas son las cosas que hay que revisar en Argentina y que hay que comprometerse. Está bien que en un momento teníamos la frontera cerrada y pescaban todo en la pecera. Entonces era fácil que algunas empresas crecieran de forma indiscriminada mientras que pagábamos fortuna, todas las cosas. Pero también es importante que, fíjate, Brasil, por ejemplo, no importa autos chinos, importa kit, pero sigue manteniendo la mano de obra.
1: Claro.
0: Nosotros acá esas cosas no las medimos, las hacemos a la Bartola. Es una locura lo que se está haciendo.
2: Eduardo, te queremos agradecer esta mirada y este tiempo. Queríamos obviamente tener una reflexión, una mirada desde la industria y el comercio ante esta eventualidad. Y bueno, estamos todos sintiendo, ¿no?, que se resetea y que se reinicia la actividad. El segundo semestre está empezando hoy en la provincia de Santa Fe, con el reinicio de las clases, con la vuelta a la administración pública, de buena parte de los tribunales, y obviamente la industria y el comercio esperando el regreso de la gente y sobre todo el clima, ¿no?, del clima cotidiano de trabajo. Un abrazo, Eduardo, gracias por atendernos.
0: No, por favor, gracias a ustedes.
2: No podemos más que entender a la industria del comercio, al privado, que mira los fines de semana largo con, a veces, viste, si la cosa va bien, bárbaro, te vas de viaje, pero cuando tenés que esperar que entre un cliente, que entre la plata, que entre el cheque, se hace largo, muy, muy largo. 7:35. Sí, yo le quiero agradecer a los oyentes que están todos los días y quiero diferenciar muy especialmente a lo que decíamos esta mañana de las repercusiones por el posteo de Rosario Central de lo que hizo, por ejemplo, Ángel Di María. Di María posteó un mensaje muy sentido para toda la selección, a donde está Messi, donde está Scaloni. Un Di María que fue campeón del mundo, aplaudido por el coloso Marcelo Bielsa, completo, repleto, abrazado por Scaloni en la despedida de Maxi Rodríguez. Así que, Bruno, tranquilo. Buen día y gracias por acompañarnos a todos los oyentes. Ya estoy en la calle.
4: Hola, chicos. Bueno, la verdad que me dio... Voy a opinar del fútbol. La Liga. Verdad que me dio tanto asco el árbitro. Lo que hizo contra Argentina. La verdad... que nos hicieron perder ellos. No jugó bien Argentina, pero todos los full se lo daban a Argentina.
2: Gracias, Isabel. Scaloni dice que la primera amarilla de Enzo Fernández estuvo de más.
1: Fue exagerada, estuvo más. Coincido con Scaloni, ¿eh? Para mí estuvo más, más allá de que Enzo no tenía que haber reaccionado así, gesticulando, me parece que el árbitro se apuró.
2: Sí, vamos, digan, ¿eh?
5: Como hincha de Central me da vergüenza, no nos representa lo que publicaron. Espero que el que lo publicó lo echen a la mierda.
2: Bueno, no yo creo que se puede corregir, ¿eh? Que probablemente no sea el que lo publicó.
5: Buen día, Cadena 3. Y bueno, ya cumplieron los muchachos. Y es verdad lo que dicen. El partido más importante fue el de la semana pasada contra Inglaterra. Dieron todo. Tuvieron vuelta en los últimos 5 minutos. Y bueno, llegamos como pudimos. ¿Qué va a ser?
2: Un abrazo, gracias, buen día.
6: Buen día, Gorilaje.
2: Hola, querido.
6: Muy buen lunes, tenemos que estar orgullosos de nuestro país, de nuestra selección, de lo que dejaron. Me voy a laburar contento, feliz. Hay que aprender de la derrota. Me gustaría que esta semana hablen con Cuyano, con el ministro de Infraestructura. Muchas obras acá en los pueblos, en el Palacio de Baluceras, espera niños. Eso también es preocupante, gracias.
2: Tenés razón, Federico. Se lo han planteado los gobernadores, muchísimos gobernadores, y uno de ellos es el de Santa Fe, al presidente Javier Milei. No va a alcanzar con los estados y los gobiernos locales para afrontar lo que puede llegar a ser el niño, Agustín.
3: Sí, hay preocupación en muchos sectores, Hernán, no solamente en materia económica, sino en infraestructura. La característica que tiene el niño, más allá de que llueva de forma sostenida, es mucha abundancia de agua en poco tiempo, con lo cual las ciudades no tienen una estructura de drenaje hidráulico que permita sostener y que permita responder. Ha pasado en época, por ejemplo, lo más reciente en la provincia de Santa Fe es la inundación de Reconquista. Pasa aquí en Rosario, una lluvia más o menos intensa te inunda las calles. Hay que imaginar que el niño, que está planteado para lo que resta de julio, agosto, septiembre, lo hace de forma muy fuerte. Y hay lugares que son proclives a desbordes. En Rosario, por ejemplo, tenés la zona del Mangrullo, Saladillo. En el resto de la provincia, cada complejidad, y en cada provincia, Hernán, con lo cual esto para mí es tema en agenda número uno.
2: Ya estoy en 30 segundos en la calle con el reinicio de las clases por Boulevard Oroño, especialmente en los colegios públicos y privados que tanto se aglutinan ahí. ¿No es equivalente, y no sean fanáticos, a la presencia de argentinos en Nueva York el fin de semana de la final, a que haya plata en el bolsillo del argentino común o promedio? No es que hay margen, porque había, no sé, 5.000 argentinos, 10.000 argentinos. Quieren que exageremos, 15.000 argentinos que gastaron 10, 15.000, 20.000 dólares un fin de semana. ¿Cuánto es, Sergio, eso de la población? ¿El 0,5%? ¿El 0,4%? ¿0,3%? Sí, claro, los dueños de las empresas de la Argentina pudieron estar. Feliz Brito, el dueño del barco Macro. Hay una familia Brito en la Argentina. El resto somos los mortales que acá estamos y que vamos a trabajar. No es nada contra Brito, ¿eh? Felicitaciones.
1: Contrario.
2: Bárbaro, se lo ha ganado, da trabajo, paga sueldos, un montón, pero... Vimos este fin de semana en particular, y sobre el tramo final del Mundial, me parece, ni siquiera a los gerentes, a los dueños de las empresas de la Argentina, disfrutar del final del Mundial.
7: O a los ex dueños que ya vendieron, ¿no?
2: A los ex dueños que ya vendieron, y que tenían esos 20 mil dólares, Sergio, claro, para el fin de semana final de Nueva York.
7: Estaban líquidos.
2: Por eso digo, no es el equivalente a decir que la Argentina tiene plata porque había 10, 15, 20 mil argentinos. En la primera ronda nos contaban Claudio, Marcelo, un rato vamos a estar con ellos que siguen en los Estados Unidos. Claro, se veían grupos de amigos que planificaron y que ahorraron un año, dos años, que pagaron el viaje en cuotas, el que vendió el auto. Ya el tramo final del Mundial estaba el que realmente tenía plata.
3: Y las entradas para la final lo decían Claudio, Marcelo.
2: $10,000.
3: Bueno, habían hablado con una persona que les había dicho que pagó 11.000 y ellos le dijeron, pero mira que había por 5.800. Y dice, pero de arriba se ve poco.
2: Claro.
3: Entonces, bueno, cuando vos ya tenés ese margen, que no tiene nada que ver con, o sea, 11.000, $12,000. Hoy estábamos hablando de un taxi que está $20,000 el Dolphin, el modelo chino.
2: Sí.
3: Imagínate, si es el taxi o irte a ver el Mundial.
2: Pero
1: hay mucha gente que se endeudó también, hay que decirlo.
2: Sí.
1: Vi historias que, por ejemplo, ayer uno decía... le pedí plata a mi vieja y ahora tengo que vender el auto chocado.
2: Uno, Gonza.
3: Hay gente que, hay gente que va sin entrada también, o gente joven que va. Hay gente que va a hacerla más hippie, podríamos decirlo, Ahora, el que fue con todo armado, que es al que vos te referís, Hernán, ese fue el que desembolsó, sí, lo mismo que dice Sergio, ese puso la que había que poner, que es traslados, hoteles, no es solamente el partido, pero tenés que vivir.
2: Nuestros amigos operadores de viaje nos contaban esta semana que a los gerentes de empresas que les habían vendido, por ejemplo, la primera ronda, y les empezaron a preguntar directamente por la final, con toda la efusión, la efusividad, digo, post victoria con Inglaterra, ya los gerentes de empresas decían que era muy caro ir este fin de semana.
1: Y esto es...
2: estuvo reservado para dueños.
1: Esto es oferta y demanda, y se va a incrementar mundial a mundial. Hay mucha diferencia con el Mundial de Qatar, que los que fueron dicen que la entrada más cara, como mucho, $3,000. Claro. Y acá estamos hablando de $10,000.
2: Después todo esto de los influencers que estaban allá, muchos periodistas pidiéndole entradas a la AFA, Chiqui Tapia, a los sponsors, es otra historia, es una cuestión muy puntual. Estoy en Boulevard Oroño porque volvieron las clases en la provincia de Santa Fe. Fin de fiesta, fin de vacaciones, costó levantar a los chicos. Julián, ¿cuál es el semblante? Vos estás por allí.
8: Sí, Hernán, estamos aquí, como decías vos, en Boulevard Oroño y Mendoza, para ser más exacto, donde nos encontramos con la Dante Alighieri en una de las cuadras y enfrente la Bernardino Rivadavia. Mucho tráfico, sobre todo mano al río. Más tranquilo del lado de la Dante Alighieri, pero ahora, porque ya ingresaron los chicos. Hace 15 minutos era otro al cantar. Lo que me sorprendió, Hernán, es que no vimos operativos de control ni de tránsito como sí hay, por ejemplo, donde está el Colegio Maristas en Oroño y Córdoba. Vamos a ver si podemos hablar con alguno de los padres. Disculpe, estamos en vivo en Cadena 3. Vemos a tu hija que recién ingresaba. ¿Costó levantar hoy a los chicos?
9: No, ellas se levantaron súper temprano hoy con toda la energía.
8: ¿Tenía ganas?
9: Sí, las dos tenían re ganas de volver.
8: ¿Y cómo pasaron las vacaciones?
9: Bien, tranqui, no fuimos a ningún lado, pero estuvimos paseando acá por Rosario.
8: ¿Y se hablan los chicos con los compañeros? ¿Se desconectan 15 días? No, ¿cómo es?
9: Mi hija totalmente desconectada, la más chiquita sí, sí se juntó con su compañero, con dos amigos, hicieron pijamada, pero la más grande no.
8: ¿Vos qué ganas tenías de que vuelvan?
9: No, demasiadas.
8: Ahí la palabra, uno de los padres ya prácticamente van ingresando, la mayoría de los chicos, queda algún que otro rezagado que llega sobre la hora. Inclusive vimos el izamiento de la bandera aquí en lo que es la Escuela Bernardino Rivadavia. Y algo, Hernán, que veía en mi época y ahora no, lo veo que distinto, lo que es el mecanismo para dejar a los chicos. Antes yo veía a los padres que se acumulaban en la puerta del colegio para dejar a los chicos, los acompañaban a las puertas, y ahora está todo como mecanizado. Van con los vehículos, los dejan en las puertas, los chicos se bajan y sigue la fila de autos que está uno detrás del otro para dejarlos.
2: Claro, está bien, eso es lo que se está viendo, obviamente. Julián, entonces, este semblante, una mañana que todavía está muy cerrada, le falta para asomar a la claridad de este 20 de julio, apenas allí por el este. ¿Llueve o no llueve por ahora?
8: No llueve, ya la garúa, ahora unos 40 minutos terminó. Sí, se deja ver un cielo que va a estar nublado, encapotado, como utilizamos el término en la primera salida. Y va a ser la constante durante este día, que tiene en vistas y pronosticado tener tormentas durante la jornada. Vamos a ver qué es lo que sucede. También aquí, por esta mano de lo que es rumbo al río por Oroño, se está tranquilizando el tráfico, ya está pasando el sacudón de lo que es el ingreso de los chicos, mientras vemos a unos ya llegando tarde, ingresando a los distintos establecimientos.
2: Julián, abrazo, nos reencontramos en cualquier momento.
8: Seguimos en contacto.
2: 8:45 de la mañana en Rosario. Scaloni, Gonza, puso en duda su continuidad ayer en esa conferencia de prensa muy sentida, muy emotiva.
1: Exactamente, puso en duda y manifestó que hasta diciembre va a estar, y después habló de un corte. ¿Será definitivo ese corte? Hasta diciembre él va a estar. Fecha FIFA, pero después habrá que sentarse Chiqui Tapia, que tendrá que arreglar su asunto también Tapia con la AFA, y Scaloni. Veremos cuál es el futuro.
2: Efectivamente.
1: ¿Qué pasa si no sigue Scaloni? ¿Qué técnico hay que ir a buscar si no sigue Scaloni? También hay que abrir ese escenario, Hernán.
2: ¿Vos lo ves posible?
1: Y a ver, está la posibilidad. Si Scaloni no sigue, ¿a quién vas a buscar como entrenador? Yo creo que muchos...
10: Placente.
2: ¿Placente?
1: Mira,
2: no lo tenía. Diego Placente.
1: Viene haciendo buen trabajo en las juveniles.
10: Buen trabajo.
1: Sí, muy buen trabajo en las
2: juveniles. Vos decís repetir el mismo esquema de un hombre del sistema. Ahora, ¿qué pasa con Samuel, con Ayala, con Aymar, que son parte del cuerpo técnico? ¿no?
3: Claro, y Aymar, por ejemplo.
7: Aymar se asume a Núñez de Pueblo del Viernes.
3: Claro. Que decía, no, Aymar, yo pensaba, porque lo que dijo Sergio en algún momento sonó para River, pero también muy influyente en las decisiones de Scaloni y demás. Sí, el, ¿por qué no, digamos, en esta cuestión de continuidad?
1: Sí, a ver, los técnicos que uno puede suponer, Hernán, que tienen más, entre comillas, nombres sí. que tuvieron en algún momento, se empiezan a diluir. O sea, por ejemplo, un Marcelo Gallardo, ya no es el Gallardo de otros años. Ricardo Gareca.
2: Y tampoco. Ramón Díaz no
1: Ramón
2: lo
1: Díaz. Claro. Son no. nombres que...
3: Y en España, perdón, De La Fuente sí. no viene de una trayectoria similar a la de Scaloni, digamos, más de formativas.
1: Sí, él salió campeón en la seleccionada juvenil, en sub-15, sub-19, claro. sub-21, claro. Juegos Olímpicos. De La Fuente viene haciendo sí. un recorrido. Por eso no es fácil, Hernán.
2: No, y tiene la misma impronta. De hecho, el técnico español fue formador de Lionel Scaloni sí. en la Escuela de Técnicos Española. Sí. Esa impronta de el grupo por encima... De los jugadores en forma individual. Vamos a hablar con un campeón del mundo. Señores, 8 menos cuarto.
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2: Está nuestro querido Chema Forte. Chema, un fuerte abrazo. Felicitaciones. ¿Estás en Nueva York todavía? Buen día. ¿Cómo te va?
12: Hola, Hernán. ¿Qué tal? Muy buenos días. Sí, estoy en Nueva York todavía. Tenemos el vuelo a las 2 de la tarde de Nueva York, que serán las 3 de Argentina. Así que todavía estamos aquí amaneciendo. Son... casi las 7 de la mañana, y la verdad que yo me sentía campeón del mundo ganar aquí en Qatar. Ayer lo tenía relativamente fácil, iba con las dos camisetas y he salido campeón y subcampeón, y estoy tan contento por la selección de España como triste por la selección de Argentina, y no triste por el resultado, que yo creo que ser subcampeón del mundo no es un mal resultado, habiendo eliminado a Inglaterra como se la eliminó en la semifinal. Triste porque es un final de ciclo. Lo que estáis hablando de Scaloni está clarísimo. Es muy difícil que su cuerpo técnico continúe después de las palabras de Scaloni, es decir, que ese cuerpo técnico que ha llevado a Argentina a una Copa del Mundo y a un subcampeonato, la Copa América, en fin, han sido unos años que van a ser difícil de repetirse.
2: De igualar.
12: Y luego ver a sí, Messi. Sí, ni siquiera de igualar, de acercarse a este ciclo virtuoso que ha tenido la selección argentina y que ahora lo está haciendo la selección española, porque estáis hablando de Luis de la Fuente, de sus éxitos como técnico en las inferiores, pero en dos años ha salido campeón de Europa y campeón del mundo.
2: Sí, lleva un invicto larguísimo esta selección española, Gonzalo.
1: 38.
2: 38
1: el
2: partidos.
1: El mayor en la historia.
2: Perdió en marzo de 2024, sí, sí. por última vez.
1: Exactamente.
12: Sí, y ha acabado la Copa del Mundo con un gol en contra. Es que eso, a ver qué equipo, para batir el récord que acaba de batir la selección española, el siguiente campeón del mundo tendría que salir campeón con ningún gol en contra en todo el campeonato.
1: Sí. Y eso, además,
12: yo creo que son...
1: Chema, además le ganó a Francia y Argentina, campeón y último campeón y subcampeón del mundo.
12: Sí, ha sido un campeonato del mundo de España, exceptuando el partido contra Cabo Verde. Ha sido un torneo muy bueno y muy parecido a lo que le ocurrió a Argentina en Qatar. Un inicio tortuoso, tormentoso, preocupante, y a partir del primer partido, un campeonato, el de Argentina en Qatar, absolutamente maravilloso, y el de España en este campeonato también ha sido muy bueno. Y España tiene una selección con una media de edad de 26 años, y el próximo campeonato será en España, Marruecos y Portugal, aunque también habrá partidos en Argentina.
2: Sí, recordemos, ¿no? Los 100 años, raro, ¿no? Los 100 años de Uruguay 1930, sí. En que el próximo mundial tenga partido inaugural en la Argentina, Uruguay y Paraguay, pero que después el campeonato se desarrolle entre España y Marruecos. Chema, ¿salió la gente en España a festejar o no hubo tanta efusividad?
12: Sí, he estado viendo y hablando con, sobre todo con mis hijos, que estarían en la edad de salir a la calle, y ninguno de los dos salió. Me han estado contando que, por ejemplo, en el centro de Madrid hubo mucha fiesta, muchísima fiesta, con cero incidentes, al menos eso es lo que estoy viendo en los medios de comunicación y en lo que me están contando mis propios compañeros. Así que hubo fiesta en muchas ciudades del país. Y la verdad que es, yo creo que el mensaje que han mandado Luis de la Fuente y Lionel Scaloni y luego Leo Messi es un mensaje de lo que estabas diciendo, Hernán, de el equipo por encima de las personas. Y es que tiene que ser así, pero aplicado a un equipo de fútbol, a un equipo de radio, a un gobierno, a un país, a una empresa, a cualquier grupo de personas. El juego de grupo por sobre la persona. De hecho, Lamine Yamal ha hecho un mundial bastante mediocre, ha sido el equipo, un día Oyarzabal, otro día Merino, otro día Rodri, otro día Porro. La verdad que Courbasy, que ha hecho un mundial sensacional. Así que hay varios factores que influyen en lo que estamos hablando, bajo mi modesto punto de vista, y es que Argentina, con una media de edad superior a la de España en 3 años, ha tenido que jugar 8 partidos. El de ayer a las 3 de la tarde, con calor, no hacía mucho calor, pero hacía calor, y un día menos de recuperación. Y sí, si miráis las estadísticas de los últimos campeonatos, los semifinalistas que jugaban en martes han ganado los campeonatos. Los últimos 4 campeonatos, la semifinal, el martes, te da un día más de descanso.
2: Es un montón.
12: Que parece que no.
2: No, es un montón después de 6, 7, 8 partidos.
1: No, y además Argentina venía con la larga, Cabo Verde, Suiza, el desgaste de físico, emocional de Inglaterra.
2: Todo.
1: Chema, te quería preguntar, más temprano decía yo que escuchaba a Olmo, leía diarios, escuchaba periodistas de España. No cayó bien en España que Argentina le dé la espalda cuando justamente la selección campeona del mundo esté levantando la copa.
12: Sí, han pasado algunas cosas raras porque el partido tuvo algún choque y una expulsión absolutamente fuera de lugar. O sea, que la jugada de la expulsión nunca debería haber ocurrido, porque además dejó a Argentina en ese momento en inferioridad de jugadores, y jugar con Messi ya muy cansado y uno menos era una montaña muy difícil de escalar. Algunas reacciones de algunos jugadores de la selección argentina no se han considerado lógicas, porque el partido no dio para que se pelearan o para que Argentina diera la espalda o se quedara mirando a los aficionados, porque eso fue lo que ocurrió. Yo estaba allí y sí, con mis compañeros de Cadena 3 y estábamos mirando como diciendo, bueno, Mauri Coccolo en la transmisión lo contaba, ¿no? Pero ¿por qué estamos presenciando esto? Es un poco extraño teniendo en cuenta que hay muy buena relación y que, por ejemplo, en el Atlético de Madrid, dentro de 2 o 3 días o cuando vuelvan de las vacaciones, se van a juntar 5 jugadores del Atlético de la selección argentina y 4 de la selección española.
1: ¿Tendrá algo que ver, Chema? ¿Tendrá algo que ver esto? Porque el cruce postpartido de Otamendi, por ejemplo, con Rodri, que Otamendi le dice: toda la semana estuviste llorando vos y Laporte, con algunas declaraciones.
2: Bueno, también hubo otros gestos, ¿no? El arquero de España saludó a todos, Lamine Yamal lo fue a saludar a Messi.
1: Obvio. Pero me llamó la atención del comportamiento de algunos futbolistas. Bueno, terminó expulsado Paredes. Terminó expulsado después del partido por.
12: Sí, pero ¿por qué? Pero porque perdió el eje del partido.
1: Claro.
12: Quiero decir que había algo mucho más importante para Argentina que en esa jugada se perdió, y hay muchos factores.
2: Claro.
12: Para mí, sinceramente, viéndolo con una camiseta doble, una mitad roja y una mitad albiceleste, el factor del desgaste físico me parece que ha sido fundamental.
2: Fue fundamental, físico, emocional. Sí, lo veníamos hablando, Chema. Le quiero decir a los oyentes que a esta hora están yendo a Ezeiza, que tienen que viajar, que tienen que volar, que tiene algún familiar que esté llegando. Hay muchas demoras en los alrededores porque han montado las fuerzas provinciales y federales un enorme operativo de seguridad por el regreso de la selección. Más allá de que no hay un festejo en particular previsto, ¿qué están estimando, Sergio, los organismos y con qué hipótesis que trabajan? Con que la gente va a ir hoy a las 5, 5 y media, 6 de la tarde, 6 a esperar a la selección. Entonces está colapsada, por ejemplo, la ruta 205 en este momento, a esta hora, y son recién las 8 menos 5 de la mañana, Sergio.
13: Así es una ruta clave, porque mucha gente entra por el sur de la ciudad por allí, y aparte es la ruta de acceso al mercado de Cañuelas, al nuevo mercado de ganado. Un abrazo a Chema. Quería hacerte una pregunta, Chema, respecto de la política, ¿no? Ayer en el, obviamente, en las cámaras de televisión se veía al presidente Trump, a Infantino, al rey, Pero estaba también Pedro Sánchez, con quien Trump no tiene tan buena relación. Sin embargo, fue todo muy cordial, ¿verdad? Ahí en el palco.
12: Sí, fue cordial incluso con Sheinbaum, porque la presidenta de México tampoco tiene una relación especialmente buena con el rey, aunque parece que en México hubo una charla al principio de la Copa del Mundo en donde Sheinbaum y el rey Felipe parecería que han firmado un tratado de paz para no seguir, al menos en público, tirándose los trastos a la cabeza. Y también Pedro Sánchez y Donald Trump ayer mantuvieron las formas, que es lo que corresponde, porque están representando, en este caso Donald Trump, al país anfitrión, los Estados Unidos, y Pedro Sánchez está representando al gobierno del país que ha salido campeón del mundo. Así que en ese sentido yo creo que ayer se vio una circunstancia muy importante, que fue el protocolo en general funcionó a nivel político. Vimos escenas absolutamente normales y también entre el público. Yo ayer destacaba en la transmisión que en las gradas había mucha gente con las camisetas de Argentina, más que con las camisetas de España. No hubo un solo incidente, la gente salía charlando, caminando, unos felices y los otros tristes. Muchas familias con niños, con algunos niños con la camiseta de España y otros con la camiseta argentina en la misma familia, o parejas mixtas de españoles casados con argentinas o argentinos con españolas. Somos dos países que tenemos mucho lazo y no creo que, más allá de algunos cánticos que se puedan dar en la cancha durante el partido o de declaraciones de algunos jugadores que no deberían ocurrir. Ayer jugamos una final entre hermanos. Los jugadores españoles al final se fueron a abrazar con Messi porque eran conscientes de que era su último partido en una Copa del Mundo. Y Messi es el mejor jugador de todos los tiempos. Yo he visto jugar a Maradona, he visto jugar a Pelé. Maradona hacía cosas que no ha hecho Messi, pero Maradona las hizo 6, 7, 8 años. Messi las ha hecho 20 campeonatos del mundo.
2: Es impresionante.
12: Esto es irrepetible.
2: Chema, muy breve para cerrar. En los Estados Unidos, ¿alguna repercusión por el no saludo de Lisandro Martínez y Cuti Romero a Trump? Cuando reciben la medalla, eluden darle la mano al presidente de los Estados Unidos. ¿O pasó desapercibido, quizás? Pasó desapercibido.
12: Es más, yo te digo la verdad, me he enterado más por los comentarios de después que en el momento. No me di cuenta. Yo no percibí que hubo una retirada de saludo a Donald Trump. Tampoco es que estuviera muy atento a ese momento porque era la celebración. No lo vi. Así que no puedo opinar, porque en directo en la cancha, a ver, excepto que Argentina se puso mirando a la grada en lugar de hacia donde estaban entregando las medallas, el resto me pareció todo bastante
1: lo que sí vimos, Chema,
12: normal. El protocolo se guardó.
1: Chema, para cerrar de mi parte, lo que sí vimos que Rodri, cuando le dan la copa, no quiso que se repita lo del Mundial de Clubes, la final, donde Trump se quedó en el escenario con los jugadores. Bueno, Rodri le daba la mano en la espalda, le decía, bueno, lo invitaba a salir, y en un momento Infantino se lo lleva a Trump porque se quería quedar ahí.
12: Sí, porque, a ver, no corresponde que el representante político del país anfitrión esté en la foto de los campeones. Es que sencillamente no corresponde. Yo creo que es un error que se cometió una vez y que no va a volver a ocurrir. Infantino ya le quitó una tarjeta roja a un jugador de la selección de Estados Unidos por orden directa de Donald Trump. Yo creo que hizo bien en no permitir que el presidente de Estados Unidos salga en la foto de la selección española campeona del mundo. La verdad no tiene ningún sentido.
2: Querido Chema, gracias por acompañarnos. Abrazo enorme. Felicitaciones. Nos estamos reencontrando, como siempre, en cualquier momento en Cadena 3. Te mandamos un abrazo de parte de todo el equipo.
12: Un abrazo.
2: Está en los Estados Unidos, Chema Forte. Son las 8 en punto de la mañana. Agustín, ¿te queda algo? Ya vamos a hacer los títulos. En un momento.
3: Sí, para repasar, Hernán, lo que plantea la Agencia Provincial de Seguridad Vial acerca de algunas lloviznas que se han reportado en la zona. Esto ha humedecido, lógicamente, la calzada, las banquinas, en algunos tramos inestables. Alerta a esta hora.
2: Ténganlo en cuenta. Messi no viene al país con el plantel que viaja desde Nueva York a Ezeiza. A esta hora es No digo un caos Ezeiza, pero hay muchísimas demoras rumbo al aeropuerto. Ténganlo en cuenta, el que tiene que viajar, el que tiene familiares que están volviendo. Hay un enorme operativo de seguridad. Más allá de que la selección no ha confirmado que vaya a participar en ningún festejo, que este feriado que propuso el presidente ha quedado en principio en el aire. Claro, lo que están estimando, la hipótesis de los organismos de seguridad, es que la gente va a ir masivamente a Ezeiza a recibir al plantel, o por lo menos en ese tramo, que es bastante corto, Gonza, del aeropuerto al predio de la AFA.
1: Nada, no es nada. Pensar que en el 2022 se tardó horas
2: en ese tramo. Pero bueno, hay una enorme cantidad de policías provinciales, federales alrededor del aeropuerto de Ezeiza con esta hipótesis, con lo cual ténganlo en cuenta quienes estén yendo o quienes tengan familiares volviendo. Son las 8 en punto de la mañana, es el lunes 20 de julio y hay muchos más títulos.
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14: Un sismo sacudió Perú, dejó al menos 5 muertos, 32 heridos y 350 damnificados. El epicentro estuvo cerca de la zona centro del país, donde se registraron todas las víctimas fatales. Hay 52 viviendas destruidas y severos daños en escuelas, centros de salud y rutas. Pasado el Mundial, el gobierno habilita los festejos y retoma la agenda legislativa mientras acelera la carrera electoral. El oficialismo prepara el regreso de la selección argentina al país en un contexto de indefiniciones y tensiones con la AFA. Además, trabajan en reformas consideradas clave para la gestión y se tienden los primeros puentes en clave electoral, en medio de las diferencias internas por la estrategia de reelección de Milei. Noche trágica en Rosario. Una mujer cayó de una camioneta y murió. Ocurrió cerca de las 19 de este domingo en Avenida Pellegrini al 4600, en el marco de los festejos por el subcampeonato de la selección argentina en Estados Unidos.
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1: Los estamos saludando. Buen día, muy buena mañana. Son las 8 y 5 de este 20 de julio del 2026, que apenas estamos comenzando. Agustín, ¿cómo está Rosario? ¿Cómo está la región?
2: Bueno, Hernán, vamos repasando en primer lugar lo que decíamos de rutas y autopistas. Atentos porque en algunos lugares ya ha comenzado a llover un poco, algunas lloviznas humedecen la calzada, hay que levantar un poco el pie del acelerador. En Rosario, a esta hora, 11 grados 2 décimas, 88% de humedad. La visibilidad es buena, a 15 kilómetros, viento este a 12 kilómetros por hora. La máxima para hoy de 14 grados, se esperan lluvias por la mañana, también por la tarde. Martes, miércoles, nublado, Hernán, recién estarían empezando a mejorar las condiciones climáticas de cara al día jueves.
1: Noveno mundial, 48 partidos con la selección. Ayer transmitió su tercera final con la Argentina, la sexta como hincha es Claudio Giglioni, que está en los Estados Unidos. Nosotros muy contentos, muy orgullosos de ser parte de esta cadena 3, la que ha tenido a este gran equipo contándonos el minuto a minuto con muchísima pasión. Querido Claudio, un fuerte abrazo. ¿Cómo te va? ¿Cómo estás?
3: ¿Cómo te va, Hernán? Buenos días.
1: Buen día,
3: para
1: Claudio.
3: Todos. Y bueno, y hoy en el día 50 ya de esta cobertura, wow, que dejamos el país. Y nos va...
1: ¿Te fuiste en mayo? ¿Te fuiste el último día de mayo, más o menos?
3: 31 de mayo.
1: Estamos a 20 de julio. Claudio, ¿qué hora es y a dónde estás en este momento?
3: Bueno, la hora, una hora exactamente menos, 7 y 5, estamos en New Jersey. Dentro de un rato dejamos este hotel y nos vamos a Manhattan. Y bueno, tenemos regreso para mañana. Estaban viendo si bajó la demanda y consiguen un par de asientos para que volvamos antes. Si no, volvemos mañana. Llegamos el miércoles a Rosario y a las 8 de la noche, más o menos, porque llegamos a Buenos Aires. Y el jueves a la mañana nos vamos a Córdoba. A
1: hacer arrancan, ¿eh? Arrancan, se van a hacer el partido de... A lo nuestro, Gonza, a lo sí, nuestro. Juega Central el jueves, juega Newell's el próximo sábado. Claudio, ¿vale la pena repasar el partido? Las polémicas, los rendimientos, las atajadas, o nos quedamos con lo macro. Nosotros acá vale coincidimos con que la selección se quedó sin resto físico ni emocional después del partido con Inglaterra. Fue como que agotó.
3: Sí, fue así. También hay que subrayar que esto es un juego. Si no hay prueba contrafáctica, con todo el desastre que fue el partido, si entraba la de Simeone, iba a pasar lo mismo que pasó con Egipto y con Suiza. Nos íbamos a olvidar lo mal que jugamos.
4: Claro,
1: claro. Ahora, Claudio, vos puesto a otro jugador, le hubieses mandado a la cancha a Thiago Almada, a Lo Celso, a Palacio.
3: Bueno, esto, el corazón del campeón siempre tiene un latido más. Y siendo lo desastroso que fue la presentación de Argentina, porque no dio la medida. Argentina, esta Argentina, la más exitosa de toda la historia de la selección, hubo la mejor final frente a Francia y una de las peores finales de un subcampeón frente a España. Durante todo el Mundial, cuando las cosas no salían, hablamos un montón a esta hora de que Enzo Fernández y McAllister, sobre todo en la primera fase, no encontraban el rendimiento y que había que probar otras variantes. Creo que el entrenador habla con sus cambios. Cuando hizo el gol Enzo Fernández en la última corrida frente a Egipto, dijimos, bueno, es toda del entrenador, yo lo hubiera sacado. El Mundial de Enzo Fernández fue muy malo, y eso que marcó dos goles importantísimos. El entrenador ya tenía decidido irse de la selección. Él sabrá por qué, si ganaba o si perdía. Lo concreto es que él dijo, ahora hay que resetear y armar otro equipo. Él no creyó en el recambio. Él no creyó en el recambio. A esta selección, ayer salvo Nico González, que se había quedado afuera 3 días antes del Mundial, fue el equipo de Qatar. No puede ser que en 4 años... vos no tengas un Castellano, un Nico Paz, un Mastantuono. Cambios, recambios. Y entonces se enamoró de su obra, murió de pie. Insisto, no jugamos la final. Lo del segundo tiempo fue Inglaterra frente a Argentina. O sea, no salíamos del área, no dimos la medida física. Es cierto que llegamos cansados, tan cierto como que ayer nos enfrentamos a un rival superior. No nos olvidemos que la épica nos hizo poner frente a Cabo Verde, frente a Egipto, frente a Suiza, al borde del abismo, con selecciones menores.
1: Sí, no, y contra Inglaterra también, mundial, Claudio, contra Inglaterra también. Bueno. ¿Para vos es un hecho la salida de Scaloni entonces? Más allá de que el día que va a cumplir el contrato hasta diciembre y que después veremos.
3: Sí, no. Ayer él se despidió. Creo que él no la renovación porque no lo creyó en este mundial. Nico Paz jugó frente a Jordania, no entró nunca más, pero ni siquiera viste que para ser el Orteguita después de Maradona, que entre a jugar 15, 20 minutos. Ayer si faltaban piernas había que poner, pero bueno, llegó a la final, la perdió 1-0, es un resultadazo, ayer apareció el arquero, un equipo con muchos problemas físicos, eso también es el resultado de la lista que elegiste, porque cuando pisaste acá los que vinieron, había 10 lesionados, o sea, eso lo dijimos siempre. Yo veo un gran paralelismo entre esta selección y el ciclo de Bilardo. Vos sabés que soy bilardista, esta selección ganó mucho más que la de Bilardo, ganó dos Copas América, una finalísima, y es un equipo que llegó hecho jirones a la final, que la compitió, que la perdió por poco, pero yo tengo muy en la cabeza la final de Italia a 90, igual, y Alemania fue muy superior.
1: Mismo esquema, campeón del mundo y subcampeón después. ¿Vale la pena ponerse a comparar qué selección es mejor? ¿Si esta es la selección de nuestras vidas, Claudio, o la del 86?
3: Esta es la mejor selección de la historia.
1: Esta. ¿Compartís,
3: porque
1: Sergio?
3: Se mide por resultados a la selección.
1: Y sí, con estas dos Copas Américas y la finalísima. Sergio, te escucha, Claudio, en los Estados Unidos.
0: Abrazo grande, Claudio. Sí, coincido. Por supuesto, uno puede seleccionar algunos jugadores de las selecciones previas, Maradona, Kempes, entre otros, pero como equipo y por resultados, sin lugar a dudas, este es el ciclo más exitoso. La pregunta que me queda es, de estos jugadores, incluyendo los suplentes que casi no jugaron, Marco, por ejemplo, que es un chico que hay que seguir, al margen de Nico Paz y algún otro, ¿cuáles crees que pueden formar parte de la reconstrucción? ¿Medina, por ejemplo, que ayer entró bien?
3: Sí, tranquilamente puede ser. El gran tema, Sergio, aquí es quién va a ser el técnico de la selección.
4: Claro.
3: ¿Quién va a ser el técnico?
4: Yo le decía, Claudio, buen día.
1: En este momento, un Airbus A330-202... que tiene la punta pintada con la camiseta de la selección argentina del 10, está número uno para acomodarse en la cabecera de la pista del aeropuerto de Nueva York. Es la selección, Claudio, no tengo dudas que va a salir una hora y diez demorada respecto de lo que era el cronograma inicial, pero es parte de la selección argentina que va a venir entonces al país. En este momento está el avión en la pista, en el aeropuerto, y está primero en la cabecera.
4: Claudio,
1: está a punto de despegar.
4: Yo decía hace un ratito...
3: Espera, Gonzalo. Lamento que no vuelvan todos juntos,
1: No vuelve Messi, Messi se fue a Miami, probablemente vuelva con la familia en la semana.
4: Varios más no van a volver. Claudio, yo hace un rato decía lo que planteabas vos recién. Acá el interrogante es, si se va Scaloni, como todo parece indicar, ¿quién va a ser el técnico? Porque antes, otros años, quizás estaba el nombre de Gareca, Gallardo, Ramón Díaz. Ahora no hay un nombre de gas que se impone decir, che, este tiene que ser el técnico.
3: Sin trabajo está Gallardo, Simeone ya dijo 10 veces que no. ¿Quién va a ser el técnico después de este ciclo exitoso? Alguien va a tener que ser el técnico. Lo concreto es que el ciclo de Scaloni ha sido espectacular, peleó hasta el final, hasta el último córner estuvo vivo, y que el fútbol a veces tiene lógica. En el partido más importante, De Paul tuvo el ritmo de la Major League Soccer. Lionel Messi fue un jugador de 39 años jugando una final en un equipo que no tiene la pelota y prácticamente no participó, solo ese tiro, un cambio de frente de tres dedos y el tiro en la frente de Merino. Y los equipos necesitan recambio. Igualmente, llegó a la final, la victoria con Inglaterra lo fusionó históricamente con el pueblo. Lo concreto es que el entrenador, como le pasa a todos, que era todo ilógico lo de Scaloni, dirigió la selección sin dirigir un equipo, le pasó lo que pasó a todos. Todos los mariscales de campo terminan enamorados de los generales de su victoria de las batallas y quedó en Qatar.
1: Claudio, Aymar, Samuel, Ayala, ¿son alternativas? Placente, que viene abajo.
3: Son alternativas. No sé qué pensarán ellos. Son alternativas. Lo que pasa que O sea que están bien definidos los roles. Samuel, que todos dicen que es un gran estratega defensivo, no hablaba cuando jugaba, tipo que no habla nunca. Para dirigir tiene que tener otro carácter. Y el payaso Aymar, que es un gran consiglieri, no sé si tiene la personalidad para escuchar los insultos referidos a él, porque los consiglieri están siempre en segundo nivel. Capacidad tiene, pero ¿tiene la personalidad para ser el técnico de la selección? Eso no lo sé.
1: Claudio, querido, gracias por acompañarnos. ¿Estás al tanto de lo que pasó con Rosario Central? Es una polémica de redes sociales. Esta publicación institucional no, sí, que omite a Messi y a Scaloni.
4: Pero se metió hasta el canciller, opinó del canciller.
3: Bueno, estoy al tanto. Siempre en este tipo de cosas, no me sorprende que pase. En Rosario eso no me sorprende que pase. Pero no tendría que ser así cuando está el nombre de las instituciones, sobre todo cuando haces algo que no está obligado a hacerlo. Los clubes no están obligados a sacar un comunicado a la selección y poner la foto del equipo frente a Jordania. O sea, este mundial va a ser recordado por 28 cosas menos por el equipo que jugó frente a Jordania.
1: Claro. La excusa es que estaba Lo Celso en la foto.
3: Pero pone, así si podés hacer una creación, poné la cara de Lo Celso, gracias por este ciclo, gracias por este ciclo, aparece la cara de Di María, la de Lo Celso, la de Messi, la de Dibu, qué sé yo. Pero bueno, a veces en la calidad institucional hay ciertas cosas que hay que cuidar, y el problema es que cuando en el mapa de los comportamientos se bifurcan los límites entre el folclore de la base a lo institucional. Las instituciones no tendrían que estar mezcladas en este tipo de cosas.
1: Querido Claudio, felicitaciones de parte nuestra, de parte de todo el equipo, de parte de los oyentes, nos están escribiendo. Ya habrá tiempo para rememorar, para analizar un poco más. No sé, Gonza, si te quedó algo, Sergio, con Claudio, que está, bueno, cerrando la cobertura. Una más, Sergio, de tu parte.
0: Fue fabuloso, Claudio, el laburo que hicieron. La verdad que felicitaciones. El Mundial va a ser inolvidable. Y laburo de ustedes también, excelente.
1: Sí, compartimos, es un mundial inolvidable este. Mundial. ¿Querés decir algo del mundial, Claudio? Antes de volver a nuestras canchas, a nuestro público, ¿fue el mejor mundial que has vivido?
3: Bueno, muchas gracias a todos por lo que he dicho. Bueno, trabamos al 110%. El mundial salió mucho mejor de lo que se esperaba. El mejor mundial que he vivido, no, porque... hay una cosa que no se finge, los mejores mundiales son los que se juegan en tierras futboleras, donde vos lo palpás en todos lados. Sí, que estuve en la Copa del 94 y estuve en la de ahora. Los Yankees vienen en serio por el fútbol, ya no pasa desapercibido. Se encargaron que todas sus figuras, de Spike Lee a Tom Brady, estén en una cancha de fútbol y van en serio por el fútbol. No me extrañaría que venga a cubrir en mi vida otro mundial aquí a Estados Unidos, pero a estadios llenos es lo que viene. En el mundo del fútbol y del marketing, lo que viene es lo que se vio aquí. Mundiales caros, mundiales de $20,000 la entrada. Ayer la recaudación, Hernán, la recaudación,
1: un delirio, ¿no?,
3: superó los $800 millones en el partido, por entrada.
4: Claro. Sí, es lo que yo decía, Claudio, estuvieron en Qatar, la entrada más cara en Qatar era $3,000, decían, como mucho, ahora es $10,000.
3: Bueno, oferta y demanda. Claro. La gente, hay otro mundo, pagó $15,000 como nada. Yo tengo conocidos de la ciudad de Rosario que se subieron a un avión y arriba del avión con wifi sacaron 4 entradas de $15,000.
1: Claro.
3: Eso es lo que viene. Eso es lo que viene.
1: Eso es lo que viene. Hablábamos hace un rato, ¿eh?
3: Será peor, yo digo, eso es lo que viene. Claro.
1: ¿Copa América 2028 en Estados Unidos también?
3: Bueno,
1: o me estoy adelantando.
3: Casa Conmebol cuando, a mí esto me lo dieron casi un hecho, pero bueno.
1: Bueno.
3: Casi un hecho. Se están quedando con todo. Yo dije, vienen en serio por el fútbol. Vienen en serio. Y la sociedad ya sabe lo que es el fútbol. Ya sabe lo que es el fútbol. Porque, ¿sabés qué pasó? Como dice el tango, están de joda los cosos de al lado. Estados Unidos ya no tolera más que la fiesta esté del otro lado del tapial y eso no ser parte.
1: Querido Claudio, un abrazo enorme. Saludos.
3: Un abrazo,
1: a todo el equipo. Todo. 8:20 de la mañana.
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1: Ahora sí, queridos amigos, la selección acaba de despegar de Nueva York. Está previsto que 5:30 de la tarde aterrice en Ezeiza. Les volvemos a repetir, Agustín, que está muy congestionada la zona del aeropuerto internacional, el principal de la Argentina. A los que tengan familiares, amigos viniendo, a los que tengan un viaje previsto, vayan con mucho más tiempo del habitual, porque la hipótesis de los organismos de seguridad es que la gente va a ir hoy a Ezeiza a esperar a la selección, y eso ya tiene un operativo de seguridad de por medio.
2: Exactamente, sí. También tener muy en cuenta las inclemencias climáticas aquí en la zona, la lluvia que se espera tanto en Rosario para la región. Esto va a perjudicar un poco la circulación en rutas y autopistas. Es para andar con mucho más cuidado.
1: Ténganlo en cuenta. Sergio, ¿cómo sigue la cosa? Nuestra economía, nuestra vida política, nuestra cotidianeidad, Sergio, es el 20 de julio.
0: Dos cosas de la economía para tener en cuenta, Hernán. Primero, hay una oportunidad para el que tenga un manguito para mirar el mercado de acciones, porque los bancos han caído mucho y muchos especialistas están sugiriendo, el valor de las acciones de los bancos han caído, que acá hay una oportunidad de mediano plazo, teniendo en cuenta que, bueno, el crédito en la Argentina debería aumentar de aquí a un par de años, que la cuestión de la mora que ha afectado tanto a los bancos se va a ir corrigiendo, la inflación más baja, más crédito, en fin, ahí hay una oportunidad. Algunos dicen que es una oportunidad única, que los bancos podrían hasta duplicar su valor. Yo les cuento lo que leo, no es una recomendación de inversión, pero el que tiene un peso hay que mirarlo. Lo mismo con el famoso carry trade. Rinde la Argentina hoy hasta 9% al año en dólares. Es interesante, porque ustedes dicen, bueno, pero bajó la tasa. Es cierto, bajó la tasa, pero el dólar está todavía planchado y hay algunos bonos que rinden en pesos, un rendimiento muy significativo. Si uno tiene ahí la posibilidad luego de comprar dólares, la diferencia, 9%, es muy, muy importante. Es el doble de lo que rinde, digamos, el S&P en los Estados Unidos. Por eso los especuladores están, bueno, sacándose ya la modorra del mundial, mirando estas oportunidades en un mercado financiero que tuvo la semana pasada un día medio raro. Vos estabas de vacaciones, Hernán, seguro lo viste, porque en la bolsa habló el presidente, hubo alguna pelea ahí con un miembro de la bolsa ya entrado en años. Lo cierto es que el clima era de relativo optimismo, así que hay que mirar esta segunda mitad del año con una economía que está saliendo de una situación muy compleja, pero hay oportunidades para el que tiene un manguito para mirar dónde se puede invertir y bueno, ganarle naturalmente a la inflación y tener un rendimiento en dólares muy importante.
1: Totalmente, ténganlo en cuenta. Nosotros hoy, comenzando el segundo semestre, retomando las actividades de la administración pública, la justicia, lo que son las escuelas, vamos a volver a discutir salarios públicos en Santa Fe en muy corto lapso. El consorcio de empresas que lidera Obrin junto a Edeca, Rovial, Pietroboni, Pitón, que son el consorcio o la conexión Alto Delta, que es el puente Rosario Victoria, los 7 puentes que hay, la ruta 174, esta semana va a quintuplicar el precio del peaje. ¿Están escuchando bien? Van a quintuplicar el precio del peaje. Por ejemplo, un auto categoría 1 que paga 1.043 pesos va a pasar a abonar 5.061 pesos, Agustín. Sí. Esto es inminente. Hicieron los primeros trabajos, bacheo, colocación de losa, iluminación, y ahora viene el tarifazo.
2: Sí, es todo bastante rápido porque el peaje se empezó a aplicar, el cuadro tarifario anterior rige desde el mes de abril y este va a regir en principio, lo que comunica la información oficial es desde el 21 de julio. Hay una cuestión ahí electrónica desde cuándo vos lo pones en práctica esto, pero para pasarlo limpio, las motos van a pagar 2.500 pesos. Los autos y camionetas 5.000 pesos, ya si te vas con un tráiler o un camioncito estás hablando de 10.000 pesos y de ahí para arriba. Se quintuplica todo esto si lo pagás con telepase, si lo pagás con pago electrónico, o sea, si no estás adherido al telepase vas a pagar el doble. Con lo cual se quintuplica la tarifa siempre y cuando hablemos de telepase, el pago electrónico contempla un pago del doble de lo que es la tarifa.
1: Ténganlo en cuenta entonces ustedes también. Gonzalo, nuestro quiere decir que Central juega el jueves en Córdoba y Newell's el sábado en Rosario.
4: Exactamente, Hernán. Bueno, Rosario Central 19:30 el día jueves va a visitar al último campeón, que es Belgrano. Central anunció el regreso el día viernes de Franco Servi, Hernán, un hombre de la casa, un hombre que llega en condición de libre, que no tuvo mucha actividad en el último tiempo, pero que bueno, obviamente Almirón va a querer recuperar desde el plano, desde lo futbolístico. Y por el otro lado, Newell's va a enfrentar a Talleres el sábado en el coloso Marcelo Bielsa. Un Newell's que hasta acá tiene a Lautaro Gianetti y a Franco Escobar como caras nuevas, Hernán. Dos caras nuevas. Newell's hasta el momento está inhibido. Es decir, que va a tener que pagar esa inhibición para que estos jugadores puedan estar presentes el día sábado. Yo creo que va a pagar Newell's esta inhibición en FIFA, porque si no, no va a poder contar Frank Darío Codulca con estos futbolistas. Se puede sumar Alan Soñora y Agustín García Basso, es zaguero de Racing.
1: Ténganlo en cuenta entonces. Buen día, gracias por acompañarnos.
6: Hola Hernancito, buen día. Feliz día del amigo para todos.
1: Igualmente.
6: Bueno Hernancito, ya está, ya pasó. El sueño, nos despertamos y somos subcampeones. ¿Qué va a hacer? Cebollita. Y bueno, y ahora vamos a empezar acá con el fútbol local. Otra vez lo mismo, ¿ve? El clásico, lo gana Central. Uno sigue con las competiciones internacionales y el otro sigue con los vuelos de cabotaje.
1: A lo nuestro, Marcito. Qué bárbaro.
6: Nos vemos, Nacito. Un abrazo.
1: Buen día, ¿se entendió, amigo? Saludos.
7: Muy buenos días, Hernán. Felices por todo el logro que hizo la selección argentina, pero me pone muy triste que Messi y otros jugadores no hayan decidido regresar a la Argentina. El argentino se merecía recibir a su selección y demostrarle todo lo que hicieron ellos este mes por nosotros. La alegría enorme, las emociones compartidas con la familia y el pueblo argentino se lo quería demostrar. Es una pena que no hayan decidido venir todo el equipo junto, sí, a recibir el afecto y el cariño de la gente.
1: Yo creo que compartimos, igualmente compartimos. Hay una enorme cantidad de gente que seguramente va a ver hoy a Ezeiza. Yo creo, Sergio, que

0: muy razonable por parte del presidente.
1: Totalmente. Yo anoche pensaba, digo, ¿por qué la gente salió a la calle en Rosario? ¿Por qué la gente fue al monumento? ¿Por qué la gente fue a la avenida Pellegrini? Y creo que hay una explicación. Y Claudio Scilioni decía que fue o que es la mejor selección argentina de todos los tiempos. Y probablemente para los que promediamos los 40, esta fue y es la selección de nuestras vidas. A los chicos que hoy volvieron a la escuela les decimos, chicos, esto no es normal. Nosotros nos crecimos llorando después de haber quedado afuera de Estados Unidos 94 con Rumania. Lloramos con la eliminación en primera rueda del equipo de la selección de Bielsa, que no le pudimos ganar a Suecia, ustedes se acuerdan. Nos goleó Alemania. Nos echaron de un mundial a patadas, con un 4-0 tristísimo con Alemania. Esta fue y es la selección de nuestras vidas, por esta de Messi, de Scaloni. Yo no lo quiero dejar afuera ni me quiero olvidar de Angelito Di María, hombre de juegos y de partidos importantes. Miren, si hubiese estado Di María, por ejemplo, ayer. Pero esta selección, que es la mejor de la historia, es objetivo. Un título mundial, dos Copa América, una finalísima, un subcampeonato del mundo. Pero es una selección además que nos representa, por su corazón, por sus valores. ¿Saben lo que es jugar 20 años al más alto nivel, 20 años a lo mismo? ¿Saben lo que es? Lo vimos a Messi desde Alemania 2006. Hubo dirigentes en la Argentina, en algún momento, que nos quisieron inculcar que era todo lo mismo. El bueno y el malo, el ladrón del honesto, el atorrante del trabajador. Yo no quiero dar una lección moral de mi parte, no soy quien. Sí creo que es una descripción del camino de estos 20 años. Esfuerzo, perseverancia, resiliencia, entrega, sacrificio. Esta fue una selección que nunca nos dejó a gamba, que nos hizo explotar el corazón con Egipto, con el gol de Enzo Fernández, con el gol de Julián Álvarez a Suiza, los goles a Inglaterra. Son jugadores que además dieron, yo no sé si decir un golpe diplomático, pero sí de discusión pública, el más fuerte del último tiempo, al exhibir la bandera que habían hecho casualmente algunos hinchas o que casualmente arrojaron a la cancha algunos hinchas para que no los saque la seguridad del estadio. Y el mundo está hablando de Malvinas. Las Malvinas son argentinas. Eso también es memoria de parte de esta selección. De esta selección, de estos jugadores que nos mostraron que hay que luchar en todos los aspectos de la vida hasta último momento. Messi había dejado de jugar en la selección. Le pedían a gritos en Buenos Aires a Di María que se vaya. Y se están yendo a lo grande. Hay un país agradecido que los está esperando. Parece que no es posible que venga todo el plantel. En algún momento el gráfico en 1990 a la selección de Maradona, que venía de ser campeona del mundo y subcampeona después, le puso héroes igual. Quizás esta mucho más. De parte de todo Cadena 3, de este equipo, gracias por acompañarnos este tiempo. Gracias por todas estas alegrías, por las lágrimas, por unirnos. Fue una selección que durante 40 días nos tuvo unidos a todos, en familia. Y la verdad que han dejado la bandera en lo más alto. Viene Fernando Carrafiello para toda la continuidad informativa, para siempre juntos con todo el equipo. Nosotros nos estamos yendo este lunes 20 de julio.
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1: Sergio, mañana a las 6 estamos otra vez como siempre.
0: Señor, abrazo grande, Hernán, hasta mañana.
1: Abrazo para Sergio, feliz día para todo el equipo. Saludos a Gonza, que ya está rumbo a su siguiente cobertura. Agustín, ¿te quedás?
3: Nos quedamos, Hernán, y atentos porque hay pronóstico de lluvia para esta mañana, para la tarde, con lo cual lunes, martes, miércoles parece que va a ser gris.
1: Un día oscuro. Buena mañana para todos, buen lunes. Chau.

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0: buen día para todos. Arrancamos esta edición de Siempre Juntos hasta el mediodía argentino en Cadena 3 Rosario, la gran cadena federal que tiene el país, Cadena 3 Argentina. Aquí estamos para llevarle a todos ustedes esta edición de día lunes 20 de julio, después de que ayer hayamos caído en la final del Mundial. Aquí estamos con 10 grados de temperatura, con alta humedad, más del 90% hasta ahora. Vamos camino a 12 de máxima. Estamos ahí, casi en el techo de la máxima temperatura que tenemos prevista para hoy. Vendrán días prácticamente calcados, similares. Mañana 11 y 13, mínima y máxima. Miércoles 9 y 14, ya llegando el jueves, mínimas de 9 y máxima de 15. El fin de semana, el solcito y casi 20 grados. Progresivo, paulatino, iremos creciendo en la temperatura. Estamos en Rosario a las 8:36 de la mañana, después, decíamos, de la derrota argentina, de los colatazos, de lo que ha quedado, de todo lo que dijimos y vamos a decir en esta mañana de Siempre Juntos. ¿Cómo les va? ¿Cómo andan? ¿Cómo andan?
1: Buen día,
0: chiquilines.
1: Buen día,
0: hola, Susi. ¿Cómo
1: buen
0: estás?
1: Buen día para todos. ¿Cómo estamos?
0: Muy bien.
1: Arrancando la semana.
0: Eso. Bien graditos.
1: Buena cara.
0: Buena cara.
1: ¿No es cierto?
0: Buen tono.
1: Ponerle la mejor onda.
0: Ponerle el eucaliptus.
1: Pero claro. Pero claro, la vida continúa.
0: La vida sigue.
1: Es solo un partido de fútbol, dijo Scaloni.
0: Bueno, no sé. Va. No sé si están así. De hecho, lloró como un niño prácticamente en la conferencia de prensa. Bueno, el umbral de lo épico, de lo histórico, estuvo ahí. Así que Scaloni lo sabe más que nadie. Gatito, ¿cómo andás?
2: Fer, querido, ¿cómo estás?
0: ¿Todo
2: buen
0: bien?
2: Buen día para todos.
0: Bueno, ya cambias de página.
2: Bueno, estamos a lo mismo, sin escalas, a cuatro días de lo que es un MetLife al Villagra, digamos, ¿eh? Al Julio César.
0: Enseguidita el gato, porque esta semana, aunque ustedes no crean, arranca el fútbol en la Argentina. Qué bárbaro. Hernancito Funes, querido, ¿cómo estás, Hernán?
3: Hola, Fer, querido, ¿cómo te va? Buen día.
0: Ya la gente te disfrutó de vos hoy temprano.
3: Sí.
0: Estás, volviste.
3: ¿Eh? Hemos vuelto, sí.
0: ¿Y estás
3: sí,
0: bien?
3: Señor.
0: Muy bien, te veo.
3: Muy bien, sí.
0: Muy bien,
3: sí.
0: Muy bien,
3: Rosalán. Nos encontramos
0: bien
3: con la realidad todos, ¿no?
0: Sí, claro.
3: No quiero ser reiterativo, los que estaban muy temprano nos escucharon. Anoche lo leí a Iván Noble,
0: sí.
3: Cantante
0: Mira.
3: De los Caballeros de la Quema. A uno le gusta más o menos por
0: sí.
3: Los artistas que empiezan a hablar de política o de ideología, pero la verdad es que dio en la tecla.
0: Puso,
3: ¿escuchan ese murmullo agazapado? Ese run run lúgubre que empieza a taladrar como canilla goteando de madrugada. Son los turnos médicos, los quilombos de laburo, los divorcios por venir, los hastíos políticos. Se acabó la fiesta y vuelve la vida real postmundial. Eso es lo nuestro de hoy.
0: Excelente, ni más ni menos. Súmele las clases en la ciudad de Rosario.
3: Las clases en Rosario, la administración pública, el debate preelectoral que se viene, la campaña, todo.
0: Nos tiran
3: los pozos. La doble fila.
0: La impresión es que se abre la puerta y ¡pruf! Viene todo. Viene una marea de líos, ¿eh? Ay, aquí estamos, a las 8:39, en este 20 de julio, lunes. Es el día 201 del año. Quedan 164 para terminarlos. Hoy es el día del amigo, claro. Mirá vos. Buen tema este, ¿eh? Amaral, españoles, justo hoy, mira vos. Lo dijo Dieguito Cial, la música es universal.

0: instituido en 1969 por el profesor de psicología y doctor de odontología argentino Enrique Fabraro, con motivo de la llegada de la humanidad a la luna, promovió la creación del Día del Amigo mediante un millar de cartas en 7 idiomas que envió a más de 100 países.
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0: Roberto Carlos, con Carlos Rivera.

En el Día del Amigo. ¿Qué más tenemos? Ataque 77.

0: muy buena versión esta, ¿eh? ¿Es verdad que Cacho y los Palmeras hicieron algo del amigo?
1: Ay, sí.

0: este 20 de julio quizás todo quede opacado por el Día del Amigo, ¿eh? Es el Día Internacional de la Luna también.
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0: Dieguito Cian, todo lo encuentra. ¡Vacilo!
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0: La que viene va a doler, ¿eh?

Es el Día Mundial de los Chupetines también. 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Día Mundial del Ajedrez. 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Para los estrategas. La, la, los que mueven piezas. 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Sin que el resto se dé demasiado cuenta, ¿eh? 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

Continuamos con las efemérides. En 1923, el líder mexicano de la revolución, Pancho Villa, es asesinado. En 1937 muere en Roma a los 63 el ingeniero electrónico italiano Guglielmo Marconi, uno de los inventores de la radio. En 1947, en el municipio mexicano de Autlán de Navarro, nace el guitarrista Carlos Santana.

questo temazo. Se lleva vendidos algunos discos, más de 100 millones. Nada más. Este disco es Supernatural.

considerado uno de los mejores guitarristas de la historia. En 1966 fundó la banda Santana, pionera en fusionar la música latina con el rock. Corazón Espinao.

0: Seguimos con las efemérides. En 1956 nace el exfutbolista argentino Julio César Falcioni, actual técnico del fútbol argentino.
1: Facho.
0: En su momento, claro, sí. El facho.
2: No, no tenía facha
0: en su momento. En su momento, sí. Era arquero. Arquero. ¿Viste la historia que él atajó en América de Cali?
2: Exacto.
0: Y tenía, no relación, pero sí, Pablo Emilio Escobar lo, en algunos casos lo invitaba a su...
2: A su finca.
0: A, ¿no?, su finca. Y bueno, no había otra forma de decir que sí, ¿eh? En 1969, el comandante de la misión Apolo 11, Neil Armstrong, se convierte en la primera persona en pisar suelo lunar, secundado por Edwin Buzz Aldrin. Todo esto si creemos en la versión, ¿no? Sí. En 1973 muere el actor experto en artes marciales Bruce Lee. ¡Cuidado! ¡Ya! En 1989 muere Juan Carlos Altavista, actor, humorista argentino distinguido por su papel de Minguito. En 2015, Cuba y Estados Unidos restablecen sus relaciones diplomáticas, rotas desde 1961. Efemérides de este 20 de julio. Y en los sonidos arrancamos con Javier Milei. El presidente destacó la campaña de la selección argentina, afirmó que el subcampeonato no disminuye la magnitud del logro y calificó el plantel como parte de una etapa histórica del fútbol nacional. El Leonel Scaloni, el DT de la selección argentina, habló de su continuidad al frente del equipo y a lo largo de la respuesta, la emoción fue ganando terreno y sobre el final no pudo contener el llanto y con pedido de disculpas se retiró de la conferencia de prensa. Luis de la Fuente, el DT de la selección española, reveló que tras la final se abrazó con Lionel Scaloni y le agradeció todo lo que aprendió de sus conversaciones sobre fútbol. Destacó la trayectoria de Scaloni al frente de la selección y afirmó que aún tiene un largo camino por recorrer. Josep Pedrerol, el conductor del Chiringuito, abrió su programa tras la consagración de España en el Mundial 2026 con duras críticas a la selección argentina. Calificó su actuación como patética tras la derrota por 1-0 en la final disputada. Y Franco Colapinto, el piloto argentino de Fórmula 1, se mostró conforme con su carrera en el Gran Premio de Spa-Francorchamps en Bélgica. Resaltó que fue muy positivo haber sumado un punto tras recuperar varias posiciones y valoró los sobrepasos realizados durante la competencia. Arrancamos con Javier Milei.
3: Le tocó a España, que también es un gran seleccionado, pero esto no quita la magnitud del logro de este plantel, porque no es que lo han logrado una vez, o sea, es la tercera vez en cuatro mundiales. Es decir, me parece que estamos frente a un evento de una magnitud histórica enorme y que merecen todo el reconocimiento, y que, digamos, en caso que los jugadores quieran celebrar, tengan la posibilidad de hacerlo. Entonces, en función de cuando ellos decidan qué día quieren utilizar para celebrar, ese día va a ser declarado, digamos, feriado nacional.
0: El Lionel Scaloni.
4: Voy a hablar con el presidente, yo más o menos tengo una idea de lo que quiero hacer, cumpliré el contrato y después veo, siento la necesidad también de pensar, porque ya no sé si va a poder hacer algo tan grande como esto y a lo mejor, bueno, habría que hablarlo. Yo al presidente le estoy agradecido por haberme dado la oportunidad esta de estar en el lugar que estoy, es el lugar soñado para todos. Hemos intentado hasta el último momento dar el máximo como cuerpo técnico, los jugadores, y creo que es justo que me pueda tomar este tiempo y pensarlo. Este lugar es maravilloso, maravillosos. Es un lugar soñado que en mi vida pensé que, a ver si paro porque no soy capaz, en mi vida pensé que pensamos todos los chicos del cuerpo técnico estar en ese lugar. Entonces, para seguir se necesitan un montón de cosas, sobre todo volver a resetearse, volver a formar un grupo como este. Que difícilmente se vuelve a formar. Y me duele el alma. Lo siento.
0: Luis de la Fuente.
2: Bueno, pues nos hemos abrazado, nos hemos dado las gracias y yo aprovecho para, insisto, agradecerle públicamente todo lo que me ha enseñado, porque las conversaciones que hemos tenido de fútbol, me explico lo difícil que es estar aquí, lo difícil que es competir en una competición de este calado, de este calibre, y a mí me ha servido de mucho. Yo soy una persona que escucho mucho y que aprendo siempre, o trato de aprender siempre, y su experiencia nos ha valido de mucho. Lamento su estado, lo entiendo, pero tiene que estar muy feliz, muy contento de la trayectoria que lleva en la selección argentina. Ha batido todos los récords, tiene todavía un grandísimo recorrido, es joven, eso le he dicho, Leo, tú eres más joven que yo, a mí me queda menos fútbol que a ti, así que hoy creo que lo merecíamos ganar nosotros.
0: Josep Pedrerol.
5: Hoy ha ganado el fútbol.
6: Eso es.
5: Ya ves. Ha ganado el fútbol. Ha ganado el fútbol. Nos han quitado un gol legal, ¿eh?
6: Correcto.
5: Nos han quitado un gol legal y hemos seguido. No se gana hablando. Se gana jugando. Argentina. España es la campeona. Segunda estrellita. Llegamos a la cuarta, de la quinta. ¡Somos mejores! ¡Viva España!
7: ¡Viva España!
5: Argentina ha hecho una... Bueno, y en casa con el final, con paredes.
6: Lamentable.
5: Pegando no sé qué. De verdad, no. Argentina.
6: Y durante el partido, Josep, durante
5: Argentina
6: el partido.
5: Messi, un buen mundial. Pero Messi no ha aparecido. Día. Argentina ha ido por detrás de España en todo el partido. Y la verdad que la imagen ha sido patética.
6: Patética.
5: La que era tan favorita, la que había ganado el mundial ya, la imagen de Argentina es patética hoy.
6: Terrible.
5: De equipo pequeño.
6: No ha chutado portería.
5: Imagen, qué orgullo. Orgullo.
8: Es de equipo pequeño.
5: Lo de hoy es de orgullo.
8: De equipo pequeño.
5: España ha bailado.
0: Franco Colapinto.
9: No, nada, contento, fue una buena carrera. Creo que obviamente feliz con el resultado por haber sumado un punto, viniendo 12, 13, recuperé puestos. Tengo mala suerte con la parada de bajo virtual safety car y con las gomas medias me estaba costando un poco, tuve graining, se me abrió un poco la goma, me estaba costando un poco en cuanto a ritmo. Y cuando puse las duras iba bien, iba rápido. Después era complicado, ¿no? Porque con las rectas largas se acercaban mucho los demás cuando estaba delante de ellos. Pero nada, lindos sobrepasos, linda maniobra con Hulk, también una linda maniobra. Así que nada, buen fin de semana, obviamente. Y sumar puntos con el auto que le está costando es positivo.

0: normalmente. Buen día para todos. A las 9 en punto de la mañana estamos haciendo Siempre Juntos por Cadena 3 con 10 grados de temperatura a esta hora en la ciudad de Rosario y a una humedad del 91%. Vamos camino a las 12, a los 12 en realidad, a las 12 grados que el Servicio Meteorológico Nacional tiene estipulado para hoy como máxima. Susanita, ¿lo presentamos al gato?
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0: Gato, gato querido, buen día.
2: Buen día formalmente, Fer, buen día para todos. Bueno, jugamos con el alma y el corazón, sí. Lo habrás leído y lo habrás escuchado por todas partes, y fue, creo que, el símbolo del Mundial de la Selección Argentina. Naturalmente uno juega con fútbol y a veces cuando no tiene fútbol aparece el corazón. Pero jugar mucho tiempo con el corazón se hace muy difícil. A veces topás con un seleccionado superior y necesita fútbol. Sí. Bueno, fue lo que sucedió ayer con Argentina y España, que llegamos a este Mundial jugando de una manera muy distinta a lo que fue el de Qatar. El de Qatar lo disfrutamos futbolísticamente. Messi en su plenitud.
0: La final, Messi con media hora, dos goles.
2: Lo que 60 y pico de minutos, sí, con Francia. Sí.
0: Baile total.
2: Fue extraordinario, sí, el seleccionado argentino. Y bueno, ayer no jugamos como jugamos esa final, y en el Mundial tampoco. Uh-huh. Eso creo que quedó reflejado en lo que fue el desenlace y el campeón. Ahora, lo de la Argentina, hay que sacarse el sombrero, lo que fue esta camada de jugadores magnífico. Hay que brindarle, obviamente, todo el sentimiento a la Argentina de lo que ha sido este Mundial. Está claro, por un lado, pero por el otro también tenemos que ser analíticos de lo que ha sido el desarrollo de la Copa del Mundo de la Argentina. Uh-huh. Un equipo completamente superado que llegó increíblemente a esa instancia, ¿no? Porque llegamos superándolo a Cabo Verde, que era un seleccionado menor, ahí nomás, a Egipto, ahí nomás, sufriendo, faltando 12 minutos, Fer, 2-0 abajo.
0: Sí, claro.
2: Contra Suiza lo mismo, si no le expulsaban al suizo no sé qué hubiese pasado. Y con Inglaterra faltando 5 minutos, otra corazonada de la Argentina para llegar a una nueva final. Claro, era un equipo argentino que estaba alicaído físicamente, Enzo Fernández y McAllister uno apostaba un poco más, y la verdad que no superaron las expectativas, y de ahí mucho más también para hablar de lo que ha sido la Copa del Mundo. Ahora, no es que sea todo negativo, sino, no, claro, que estamos describiendo y analizando lo que fue la Copa del Mundo. Uh-huh. Está claro, la separación de lo que es el corazón con lo que tiene que ver con lo futbolístico, y España es un gran seleccionado que redujo a la Argentina, que mereció mucho más en la amplitud del resultado, si no fuese por el Dibu Martínez, y tal vez por lo infructuoso en la definición de los españoles, que de tener un jugador como fue, no sé, el Guaje Villa en el 2010 o un Niño Torres, tal vez el resultado hubiese sido distinto. Meritorio lo de España, meritorio también de llegar hasta aquí la Argentina. ¿Qué pasará de ahora en más con la Argentina? Y bueno, yo creo que también lo ha reflejado el propio Scaloni en la conferencia de prensa. Parece que no habrá más, habrá un tiempo de recambio, y renovación.
0: Yo creo que Gato puede percibir, de hecho lo dice, no sé cuánto más se puede hacer que esto. Uh-huh. Dos finales del mundo, dos Copas Américas. Es la máximo, lo máximo. Claro, estás a un partido de haber coronado todo. Y hay que ver cuánto le queda a él, o cuánto él entiende que puede lograrlo. Y la verdad es que viene un recambio. ¿Cuántos imaginamos fuera? 6, 7, 8, seguro. Bueno, 10.
2: Tocaste un término que creo es importante y que no se dio en el Mundial. Sí. El recambio que a veces necesitó la Argentina en determinados partidos, sí, no se vio. Porque no. ¿Cuántas veces dijimos, che, no es partido para Lo Celso?
0: Sí.
2: ¿No es partido para Almada? ¿No es partido, sí, para el Flaco López, para Simeone, para Nico Paz? Y Scaloni decidió y le salió la receta. Corazón, sí, mediante fútbol en pocas ocasiones, como los 30 finales de Inglaterra, pero se le dio de llegar con lo suyo y morir con lo suyo hasta la final. Entonces, ¿qué eligió? A los Nico González, bancarlo a De Paul en ciertos momentos, que, sí, ingrese Paredes, Enzo y McAllister, que tuvieron un Mundial chato, lo sostuvo siempre en cancha. Entonces, ahí se habla de lo que tiene que ver con que la renovación no la dio en este Mundial.
0: No.
2: Yo creo que ahí explica también lo que vendrá.
0: Sí, creo que vamos por ahí. Quizás le costó hacerlo también, Gato, ¿eh?
2: Sí,
0: a veces, bueno, no es difícil, habiendo logrado todo.
2: Exacto.
0: ¿Cuánto hablamos de cómo le costó sacarlo De Paul con Inglaterra? Imagínate sacarlo de un Mundial o sacarlo de una competencia, ¿no?
2: Y claro,
0: digo De Paul porque fue el caso más emblemático.
2: No, pero tocás en la tecla, Fer, porque yo ayer también, digo, en lo previo, era el partido para De Paul, y yo creo que la devolución fue por haberlo castigado, entre,
0: claro,
2: comillas,
0: sí,
2: sacado el partido contra Inglaterra.
0: Sí, sin duda.
2: Porque era mucho más para un Simeone en el día de ayer que para De Paul.
0: Sí.
2: Pero bueno, circunstancias de esta situación y todo ya ha quedado escrito. Eso es una cuestión. Después, la imagen triste también quiero describir, la Fer, de lo que ha sido, y yo no estoy el para final. Nada de acuerdo, el final.
0: De Paredes.
2: De Paredes, me llamó mucho la atención también lo de Ayala.
0: No lo vi Ayala.
2: Lo de Ayala, que le puso una trompada a Dani Olmo. ¿Quién tiene que pregonar con el ejemplo?
0: No lo vi.
2: La verdad que yo he quedado azorado completamente, porque uno puede estar caliente, las revoluciones del jugador, pero yo no lo vi a Messi tirar trompadas.
0: No.
2: A Messi romperse en llanto, entonces hay que seguir la bandera.
0: Lo de Ayala me llama la atención, ¿eh?
2: A mí también, no lo vi. Fernando.
0: Porque lo de Paredes uno lo puede... Paredes entró exacerbado.
2: Sí.
0: Ya con Inglaterra estaba tenso, estaba nervioso, pero quizás el contexto lo podía hacer tener un partido así. Ahora, ayer entró a pegar al partido. Sí. A mí me llamó la atención, no había una falta que no se aparece. Ah, acá me lo está mostrando Agustín, un puño de Ayala sobre Olmo. Che, no me gusta eso.
2: No, en absoluto.
0: Aparte, no es producto de este cuerpo técnico. Que tanto nos enseñó.
2: Tal cual.
0: A lo que, como argentinos, a veces no entendíamos, que es, tranquilos, bajemos, juguemos, no peleemos, juguemos. Me parece que hay algunos límites que se han corrido. Esto de Ayala seguramente habrá una autocrítica interna. Lo de Paredes es ya mucho más grave, me parece. Hubo piñas, trompada, lo tiró al piso al otro. Es más, creo que está expulsado Paredes.
2: Sí, fue expulsado.
0: Fue expulsado postpartido. Así que es otro de los temas a analizar. Se te viene el fútbol, Gato.
2: Sí, se viene el fútbol.
0: El fútbol.
2: Yo simplemente quería darle una vuelta de tuerca a esto, Fer, porque si nosotros festejamos que el Dibu Martínez exhiba la Copa en la posición de genitales, que Cuti Romero le grite los goles a los rivales, cuando perdemos nosotros hay que aceptarlo.
0: Hay que bancarla.
2: Y veo también las imágenes de los hinchas, porque no pasó en la cancha también.
0: Sí.
2: En diferentes partes del mundo no sabemos perder. Y en Miami vi un argentino diciendo, ¿qué haces acá vos festejando si somos todos argentinos? ¿Quién sos vos?
0: ¿Quién sos vos?
2: Para decirle dónde tiene que festejar un español.
0: Es más, poco festejaron en el estadio.
2: Claro,
0: muy poco encima.
2: Hasta en España festejaron poco.
0: Sí.
2: Nos preguntamos por qué no nos quieren en el mundo. Yo creo que hay muchas cosas por cambiar, gente.
0: Sí, coincido, Gato. Me gusta este análisis, coincido. Vamos a lo que viene. Mucho fútbol. El jueves vas a estar en Córdoba.
2: Vamos a estar en Córdoba sin escala, ¿no? De lo que tiene que ver con lo que ha sido estos magníficos estadios a nuestro fútbol argentino, pero...
0: Bueno, vas a uno de los más lindos. Vas a uno de los más lindos, que es el Kempes. Es extraordinario. Ah, no se juega en el Kempes, se juega en el Alberdi.
2: Exactamente.
0: Bueno, entonces no vas a uno de los más lindos, con el perdón de los hinchas del Belgrano. Vamos a hablar de eso en un rato.
2: Sí, señor.
0: ¿Qué te pareció la foto que subió Central? ¿Polémica? ¿No te gustó?
2: Y la verdad que no, porque...
0: Innecesario, ¿no?
2: Sí, tal cual. Porque, a ver, hoy día con la facilidad que te entrega, vos podés hacer recortes,
0: claro,
2: podés poner la foto de Lo Celso tuyo, pero no podés dejar afuera lo que... Aparte fue la foto con Jordania, la foto que jugó el equipo alternativo.
0: Sí, claro. Bueno, de eso vamos a hablar un rato también, más el punto de Colapinto, más todo lo que pasó el fin de semana. ¿Su, lo cerramos al Gato?
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0: El momento de Agustín D'Alamio, le agradezco por el video, mostrarme. No había visto lo de Ayala.
3: No, yo lo vi hace un rato. ¿Cuándo, Fernando? Buen día.
0: Muy bien.
3: Lo vi hace un rato y pensaba con el Gato, me llamó la atención.
0: Sí,
3: actitud del perdedor, el respeto, más hay gente que en el festejo también se pasa, no sé qué habrá pasado.
0: Bueno, uno no sabe un poco el contexto, ¿no? Si Olmo dijo algo, pero uno no lo entiende a los jugadores que tienen las revoluciones a mil, pero los entrenadores sí fuera.
3: No, hasta incluso yo me acuerdo, más allá de lo que es futbolístico, que no me concierne, Pablo Aymar hablando en algún momento de charlas que daban a los chicos para decir, bueno, cuando perdemos hacemos tal cosa,
0: por eso tanto,
3: idioma.
0: Por eso tanto nos enamoró este cuerpo técnico. Fue parte del proceso de que creo que es la selección que más vinculó con la gente en la historia. Yo no recuerdo una selección que haya tenido la ascendencia que tuvo esta con la gente.
3: Sí, los valores.
0: Exacto. Aparte toda gente de bien. El Gringo Scaloni, Pablito Aymar, Samuel. Impresionante, impactante. Bueno, ¿vamos a nuestro?
3: A lo nuestro, Fernando. Bueno, el primer título está vinculado justamente a la selección. Pues se han realizado tareas de limpieza en el Monumento a la Bandera. Ayer calculan unas 120.000 personas se acercaron al Monumento a la Bandera para celebrar el subcampeonato, la gesta de la selección en este Mundial en Estados Unidos. También muy buena aceptación tuvo el FanFest del Centro Cultural Fontana Rosa. Lo fueron llevando del inicio del Mundial con algunos en otros puntos de la ciudad, algunos FanFest. En este caso terminó siendo el del Fontana Rosa con mucha gente en la mayoría de los días y realmente ha funcionado muy, pero muy bien. En materia climática, Fernando, atentos con las señales que va dando la naturaleza acerca de la llegada del Niño, más allá de los pronósticos pronósticos de lluvia para esta semana y demás, ya esta época de abundante lluvia en poco periodo de tiempo es realmente para tenerlo muy en cuenta. Este fin de semana, por ejemplo, con los camalotes saliendo a flote en el río Paraná, que está en 2,80 metros, es decir, está en una altura óptima, pero hay que tener en cuenta que todavía no ha empezado a llover. El Paraná también se carga de lo que es la lluvia en las altas cuencas, con lo cual es un tema para seguirlo muy de cerca. Se habla mucho en términos públicos a nivel local, provincial y nacional de la infraestructura, cómo está preparado el país para recibir esta cantidad de agua que se espera para los meses de julio, agosto y septiembre. Mira también con especial atención esto el sector agropecuario, que depende del clima, la variable que una de las que más condiciona el rendimiento agropecuario es el clima, con lo cual, Fernando, esto de El Niño es para seguirlo muy de cerca. Y también es para ir preparando el bolsillo para aquellas personas que viajan de Rosario a Victoria.
0: Sí.
3: Conexión Alto Delta, que es el concesionario que tiene el puente Rosario Victoria y su peaje, va a quintuplicar la tarifa. No escuchaste mal. Quintuplicar la tarifa.
0: ¿Cuánto estaba?
3: Estaba, te lo paso en limpio porque no tengo.
0: Perdón,
3: No, no, no hay ningún problema. Por ejemplo, motos estaba 521,
0: sí.
3: Se va a 2500. Los autos estaban, autos y camionetas, 1043, se va a 5.000 pesos. En el caso de los, ya cuando empezás con transporte y carga, estaban 2.000, se van a 10.000, 15.000, 20.000 los que son de más de cuatro ejes.
0: Pero de 1.000 a 5.000,
3: sí.
0: El transporte,
3: por ejemplo, vos,
0: digo, el auto que es el más utilizado.
3: Es como, sí, auto, camioneta. Vos, por ejemplo, el peaje autopista Rosario, sí. Buenos Aires está a 1.500, sí. El auto autopista Rosario Santa Fe está similar. Bueno, este, sí, va a estar 5.000.
0: ¿5.000? ¿Es para cruzar a Victoria?
3: Sí, es esta semana, la semana en la que se aplica el cuadro. La empresa ha compartido el cuadro tarifario, en este caso, tiene la aplicación. La fecha de aplicación es el 21 de julio, que es mañana. Bueno, hay que ver si finalmente se da así. Pero para pensarlo, es con telepase.
0: Sí.
3: Porque si no tenés telepase y es pago electrónico, pagás el doble. Motos de 520 a 2.500 pesos, autos de 1.000 a 5.000. Los vehículos de dos ejes o más de 2.000, que estaba a 10.000, los que tienen más de tres ejes, de 2.000 a 15.000, de 4 a 8 ejes, van a rondar más o menos entre 20 y 45.000 pesos. Todo esto con telepase, cada cual, obviamente, con su vehículo, haga lo que le parezca. Yo recomiendo tener el telepase porque va mutando el sistema de peajes, claro, a esa...
0: Aparte, te sirve para todo el país.
3: Te sirve para todo el país, claro, y muta esa dinámica. Un poco por imposición, eso lo podemos discutir. Por ejemplo,
0: sí, claro,
3: el acceso a Buenos Aires, que solamente tiene telepase o multa, es, viste, realmente un poco... Sí,
0: demasiado arbitrario, ¿no?
3: Parece que te lo ponen de prepo, ¿no? Hablando como en la calle.
0: No parece, no parece.
3: Si no pagas la multa, entonces, bueno. Sí. Y en este caso, directamente te hacen la distinción. Con el pago electrónico es el doble. Para tenerlo en cuenta, se van a quintuplicar los valores del cuadro tarifario del peaje del puente Rosario Victoria. Y por último, Fernando, este fin de semana, con mucho dolor y mucha emoción, despidieron los restos de Rubén Rada, sí, un histórico excombatiente. Alguna que otra nota le habrás hecho.
0: Muchas.
3: 63
0: muchas
3: años tenía, excombatiente de Malvina, un referente. Justo en la semana que veníamos del tema de los
0: increíble
3: ingleses, es realmente increíble lo que ha hecho la provincia, es decretar dos días de duelo para hoy y para mañana. Es una cuestión que bueno, ya ha quedado comunicada en este caso. Ayer despidieron los restos de Rada, mucha presencia de excombatientes y de la sociedad en general, con mucho dolor, la despedida de uno de los grandes referentes de Malvinas en Rosario.
0: Gracias, Agustín. Dadamio y los títulos locales a las 9 y 12 de la mañana. Estamos en Siempre Juntos. Susi, por favor. Perdón, 10 grados tenemos a esta hora, ¿eh? Vamos camino a 12, alta humedad.
1: Y estaba como lloviznando un poquitín recién, ¿eh?
0: Hay una especie de brumita,
1: sí,
0: ¿no?
1: Sí,
0: hay algo
1: porque
0: así.
1: Porque estaba prevista toda la semana.
0: Toda la semana.
1: Vamos a ver qué pasa.
0: 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Ahí viernes va. Y sábado, sol y 19 grados.
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0: Enseguida con ustedes en el mensajero de la radio.
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0: Es el momento de ustedes, a ver qué dicen, mensajes, vamos, vamos, vamos. ¿Qué dicen? Vamos.
4: Señores, buena mañana, ¿verdad? ¿No? España campeón, capitán Pecho Frío no apareció, no hizo nada, si no pasaba la pelota por él y el vestuario está roto.
0: No arranquemos.
4: Se pelearon la renovación con los veteranos. Averigüen, por favor.
0: Vamos, vamos, después. Pero no empecemos con las agresiones, todos somos argentinos. Qué grande carga, lo crucé en el verano en la peatonal, renegando con auricular, remera negra y despeinado. Y puede ser. El viernes lo crucé, lo saludé saliendo de una cochera, pelito cortado, perfume de 250 para arriba. Che, pará. Simpático, empilchado, para mí ya lo rajaron al turco. Che, pará. Hola, buen día, Fernando y equipo, los escucho todas las mañanas, son mi compañía. Gracias, soy Luciana de Roldán. Uno más por aquí, vamos.
5: Buen día, Carra.
0: Buen día.
5: No lo quiero escuchar que tenemos revancha con España con la finalísima.
0: No, no, no hay revancha de la
5: finalísima. Ganar un mundial no se compara con nada.
0: Absolutamente.
5: Pero la finalísima se la quiero ganar.
0: Obvio, obvio. Gracias, Cristian. Te mando un abrazo grande. Hola, queridos amigos. Ante todo, muy feliz Día del Amigo y sobre todo la selección. Solo decir que debemos estar súper orgullosos de los jugadores y el cuerpo técnico que nos representó. Porque no solo demostraron que juegan al fútbol, sino que también son grandes personas. ¡Arriba, Argentina! Dice Patricia Alejandra Sangenés. Falcioni tenía relación con los Rodríguez Orejuela, que eran los capos del cártel
2: de Cali.
0: De Cali.
2: Claro.
0: Mira cómo el gato está ahí. Toda la serie nos mostró todo.
2: No, impresionante.
0: Miguel era presidente de América. Uh-huh. Y Julio César contaba la anécdota de Revolver. ¿Es así la anécdota? ¿De Revolver? No sé, ¿de Revolver qué?
2: No, no la escuché.
0: Ah, bueno, perfecto. Vamos, ¿qué más por aquí? Vamos.
6: Vamos, buen Romina. Día, Cadena 3.
0: Buen día.
6: ¿Y Mirta?
0: ¿Y Mirta? No sabemos. Ahora te vamos a decir. ¿Qué más por aquí? Vamos.
7: Buen día, ¿cómo le va a todos? Por favor, avísenle a la Municipalidad de Rosario que ya empezaron las clases, que hay un tráfico bárbaro. Están cortando los árboles a las 9 de la mañana, Moreno, entre San Juan y San Luis. Pero estamos todos locos, ¿no?
0: A media cuadra del Sagrado.
7: Por favor, no piensa nadie en la Municipalidad.
0: Hermancito, hay corte de árboles ahí en Moreno y San Luis. Estamos a una cuadra de ponete de pie, el
8: Sagrado. Alrededor, por favor, de pie lo decimos.
0: Por favor.
8: Exactamente.
0: Bueno. Lo de Ayala, si bien le pega, pero él como Scaloni se encargaron de separar. Pareciera que el español le dijo algo, por eso lo arrimó el correctivo, dice Walter Bugatti.
2: No, no hay justificaciones.
0: No, no, nada.
2: No, no, yo te puedo decir algo y no coincides conmigo, Carri, vos me vas a doblar la trompa.
0: Y si me estás gozando tampoco, porque
2: somos. Aparte, alguien que tiene que pregonar con el ejemplo,
0: claro,
2: ¿no, muchachos?
0: Absolutamente.
2: No, no, no hay justificación.
0: Natanel dice: si Messi no vuelve a la Argentina, menos va a volver a Newell. Que vuelva Alberto, que es más grande de la ciudad. El turco, falta poco para que vuelva. A ver, ¿qué más por aquí? Uy, tenemos un montón, ¿eh? Vamos con dos o tres más y enseguida me voy a Santa Fe, vamos.
9: Mirta, ¿te estás retirando como Scaloni? No, Mirta, vos tenés tu audiencia, no puede ser.
0: Ah, Mirtucci.
9: ¿Qué haces en tu casa?
0: El día, hoy nada más.
9: Está enfermita todavía.
0: Y no, el día, un poquito, pachucha. Unas nanitas, vamos, vamos.
10: Buen día, Fernando.
0: Buen día, Eliseo.
10: Buen inicio de semana para todos. Y bueno, hay que festejar el subcampeonato. No es lo mismo, pero ¿qué va a ser? Es lo que nos quedó. Y respecto a cómo es el argentino, coincido plenamente con lo que declaró ahí el Gato Greco, sí, con el análisis que hizo el Gato Greco, siempre muy preciso en sus declaraciones.
0: Gato, siempre.
10: Somos así, no nos van a cambiar, pero no tenemos que enorgullecernos de todas las cosas que hacemos, ofensas, patadas, peleas y demás, pero bueno, somos así.
0: Un abrazo, Eliseo, muy feliz día, chicos. ¿El turco se jubiló? Ojalá, dice, tenés buena onda, Carra, seguí vos, dice María Eugenia Curchi. No, ya vuelve el turco en algunos días. A ver qué más por aquí, vamos. Hola, buen día, feliz día del amigo a todo el equipo, dice Marcelina, Griselda, Iris Taborda. Anécdota de Revolver del Chumbo, dice El Fierro, dice Sergio Hernán Cufré.
2: Ah, claro, cuando le saca un hincha a Falcioni el arma, ¿verdad?
0: Sí,
2: si vas a sacar gatillá, le dice algo así.
0: Sí, claro. Ahí está, Revolver de eso, no de Revolver, ¿eh? Qué payaso ese Paredes, dice Gastón Ruggeri, entró a hacerse el malo todo el partido, hubiese jugado bien y nos hubiese ido mejor. Enseguida, más de ustedes en el mensajero de la radio. Me voy a ir a Santa Fe. con Matías Arrieta. Mati, querido, buen día.
11: ¿Cómo le va? Buen día. Buen día a todos. Y triste, ¿cómo vamos a andar?
0: Triste.
11: Sí.
0: Y sí.
11: Por decisiones inexplicables, además, ¿no?
0: Ah, bueno.
11: Viene alguien va a tener que dar explicaciones.
0: Ah, esto. Bueno. Viene con el palo, ¿no? En la mano. ¿Qué quiere? No sé. ¿Qué cambiaría usted?
11: No, hubiesen suspendido toda la fecha y así Colón se evitaba perder el viernes. Con Ferro.
0: Con Ferro.
11: Ahora, nadie va a jugar el resto de la fecha y los únicos pavotes que fuimos a poner la cabeza a caballito fuimos nosotros.
0: ¿Dónde perdió? ¿En el oeste?
11: En el oeste con el puntero. Oh. A los 19 segundos ya perdíamos 1-0, así que imagínense lo cuesta arriba que se hizo. Ay, todo.
0: Pero van, estoy viendo acá terceros con sí. 35 puntos.
11: Es que era la oportunidad de claro. recortarle justamente al puntero.
0: Ferro igual. Tiene 43, Gato, primero.
2: Totalmente, iba sí. a decir eso. Yo lo lamento.
0: Mirá si lo tenemos a Ferro el año que viene.
2: ¿Cuánto
0: gatito?
2: Extraño a Ferro. Yo lo lamento por Mati y por la gente de Colón, pero yo necesito un Ferro en
0: yo
2: primera.
0: Yo también.
11: Mirá vos. Comprate uno.
0: Porque Ferro va a 43 y Moroni, ustedes 35. Se hubiesen puesto sí. a 38 y Ferro ahí, hubiese quedado en 40.
11: Ahí achicábamos, sí. Ahora sacó 8.
0: O sea, polonearon, digamos, el fin de semana.
11: Usted se tiene que arrepentir de lo que
0: digo, qué sé yo. No ganaron un partido clave, sería, ¿no?
11: Usted alguna vez va a tener que venir acá a hacer un operativo invierno, verano, algo le va a tocar.
0: Y voy a ir al cementerio de los elefantes, el brigadier voy a estar ahí.
11: Vas a ir al cementerio, no sé si de los elefantes, pero vas a ir al cementerio.
0: Que, bueno, pero estoy viendo una buena campaña, distinta a otros años.
11: No, es buena campaña.
0: Es el tercer año seguido, ¿no?
11: Sí, exactamente, tercera temporada seguida.
0: Mire, como han salido las anteriores, todavía tiene chances de hacer. ¿Cómo sí. es el ascenso? Asciende uno y el resto no, va por sea, nada, ¿no?
11: Es más fácil sacar el Kini. Pero no, él ay, siempre Dios. Sale, ¿eh? Sacar el millonario que ascender.
0: ¿Cómo es? Asciende uno.
2: Por ahora, decilo.
0: Ah, sí. Por ahora.
11: Por ahora.
0: Mañana ascienden 15, claro.
11: Claro, los primeros de cada zona juegan una final, sí. una final única. El sí. que gana asciende, el otro cae al reducido que juegan los siguientes, los mejores 8 de cada una de las zonas.
0: Sí.
11: Hay que terminar, digamos, dentro de los primeros 4.
0: Hoy sería Ferro Jujuy.
11: Claro, exactamente. Y los otros, los que terminan más arriba en el reducido, son los sí. que juegan de local, los que definen de local.
0: O sea, del 2 al 4 que juegan, ese cuarto de final.
11: Exactamente, se van bien. Chocando entre sí y después cae el perdedor
0: ahí.
11: De la final.
0: Están adentro.
11: Sí, bueno, pero bueno.
0: Están adentro.
11: Sí, comparado con el año pasado que ni siquiera entró el equipo, así que. Sí,
0: a ustedes los persiguen los Andes y Ciudad de Bolívar, ¿eh?
11: Bueno, ya está.
0: ¿Juega con Chaco Forever ahora?
11: Ya está.
0: No sea malo, sí, Diego. Sí, no sea malo, Siam. Porque lo dice socarronamente. No sea malo.
11: Así está el fútbol. Hablando, ya que saqué sí. el ventilador y la sí. media. Jugamos con Chaco Forever hace 2 semanas y ahora volvemos a jugar con Chaco
0: ¿otra
11: Forever.
0: ¿Otra vez?
11: Porque la fecha de Chaco Forever fue la que suspendió el paro patronal de la AFA.
0: Me acuerdo, sí.
11: Entonces,
0: sí.
11: como se jugó hace poquito, esa fecha se recuperó hace poquito, ahora jugamos y ahora jugamos.
0: Pero tiene el goleador del torneo, Gato. Ignacio Lago. Claro.
2: Ignacio Lago, sí. Exactamente.
11: Pero bueno.
0: Bueno.
11: Es una buena campaña, pero bueno.
0: Sí.
11: Dejó pasar el tren ante Ferro.
0: Sí. ¡Muac! Buah. Vamos a lo nuestro.
11: Vamos a lo nuestro. Seguimos en el fútbol, pero con lo que fueron los festejos anoche. Le decía hoy temprano a Hernán en su programa
0: sí.
11: que dentro de todo, sin incidentes o sin demasiados incidentes, nos quejábamos, y creo que con razón, con el tema de las motos, la cantidad de motos que ayer se metieron en el corazón del festejo y que supuestamente iban a ser impedido su paso por el operativo organizado por la Municipalidad de Santa Fe. Falló por todos lados, las motos llegaron hasta el punto neurálgico de los festejos, era Bangladesh, básicamente la ciudad de Santa Fe con la cantidad de motos que había. Sí hay que decir que lamentablemente sobre el final de los festejos, ya pasada la medianoche, cuando quedaban menos de 400 personas, 300, 400 personas, se produjeron algunos incidentes, cuando la policía empezó a hacer el barrido para que la gente se desconcentrara, allí volaron botellazos, piedrazos, y terminó la policía, bueno, reprimiendo para que esto termine de despejarse y que justamente depongan la actitud a aquellos que estaban arrojando proyectiles contra los agentes policiales. Hay que decir que en total fueron 3 las personas detenidas, 2 sujetos de 29 y 46 años por agredir a la policía. De hecho, un agente policial resultó herido en una de sus piernas, mientras que otro hombre de 33 años también fue detenido, en este caso por arrojarle un piedrazo a un patrullero, por romper un móvil policial. Así que son 3 los detenidos en total por los incidentes registrados. No fueron tan grandes, pero bueno,
0: por suerte son los menos, Mati.
11: Son los menos, son
0: los menos. Siempre hay algún desacatado, alguien que no está en sus cabales. Bueno, adentro.
11: Llama la atención que el último,
0: el que te
11: contaba de 33 años que rompió el patrullero, parece que es vecino de la zona, digamos. No es alguien que se sumó a los festejos, o se sumó, pero siendo vecino de la zona. Los 3 van a ser detenidos, van a ser imputados en las próximas horas por atentado y resistencia a la autoridad, en el caso de los 2 primeros, y el tercero por daño a un bien del Estado, el resultado del procedimiento policial anoche en los festejos de los hinchas de la selección.
0: Mati, volvemos en un rato.
11: Hasta luego.
0: Gracias, Arrieta, desde Santa Fe. Su, por favor.
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0: Enseguida más de ustedes en El Mensajero, vamos.
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0: A ver qué dicen en El Mensajero.
12: Buen día, Fer. Buen día, Mirta, para todo el equipo. Tengan un feliz día del amigo y un gran abrazo. Preparen el portón, que viene el turco cargado de cosas. Un gran abrazo.
0: Ay, Dios. Vamos, que más por aquí, vamos.
13: Buenos días, Cadena 3. Buen día, Carlos, escuchándolo como siempre. Che, hay que ser muy HDP para estar contento porque perdió Argentina, ¿eh? Me gustaría saber cómo entró el hijo del presidente de esta gente con las causas penales que tiene a Estados Unidos. ¿Quién le dio la visa? ¿Qué conexiones raras tiene?
0: Un abrazo, Carlos.
14: Entiendo lo que dijo. Sí. Quiso referirse a Matías Belloso, el hijo del presidente de Rosario Central. La realidad para este oyente es que, si vino siguiendo la cobertura que hicimos, la justicia de la ciudad de Rosario, la fiscal Raquel Almada, le dio la libertad sin formación de causa.
0: Es decir, no tiene impedimento de entrar.
14: No tiene causa abierta, no tiene ningún impedimento para estar de viaje en el exterior. Matías Belloso puede, eventualmente después, el nuevo fiscal de la investigación, Fernando Dalmau, cambiar el temperamento, iniciar una nueva investigación. Nadie puede ser investigado 2 veces por lo mismo. Está bien que aquí no hubo juicio, pero en principio la fiscal le dio la libertad sin formación de causa, con lo cual no

0: Es otra que historia. Lo sientas como impunidad es otra historia, pero no hizo nada incorrecto.
1: Bueno, vamos a Buenos Aires. Está Ariel Rodríguez. Ariel, querido, ¿cómo estás? Buen día.
2: ¿Cómo estás, Fer?
1: Muy bien.
2: Muy buenos días. Un gran saludo para vos, para todo el equipo en este día de lunes. Es frío y, bueno, nublado aquí en la ciudad de Buenos Aires. Tenemos información para actualizar respecto del regreso de la delegación argentina, que ya está en vuelo a nuestro país. El aterrizaje en el aeropuerto internacional de Ezeiza va a ser a las 18:36. Se ha actualizado porque el vuelo 1971 de Aerolíneas Argentina, que traslada parte de la delegación, salió prácticamente una hora más tarde de lo previsto, 6:52 desde el aeropuerto JFK de Nueva York, y por lo tanto estaba previsto que aterrizara inicialmente a las 17 o a partir de las 17, lo va a hacer ahora a partir de las 18:36. Otro vuelo, porque son dos vuelos contratados por la Asociación del Fútbol Argentino, partió y va a aterrizar a las 15 horas, es decir, 3 horas y media antes que parte de la selección, donde no viaja Lionel Andrés Messi, eso ya está confirmado. Va a aterrizar aquí a las 15 horas, te decía, el primer avión, el 1951, también de Aerolíneas Argentinas, que traslada a los dirigentes de AFA y de varios clubes que han viajado, y a los familiares de los jugadores que, bueno, estuvieron allí acompañándolos durante estos 50 días en el Mundial de Estados Unidos.
1: Ariel, ¿hay algunas restricciones de tránsito? ¿Hay distintos operativos que se estén generando alrededor? ¿Se sabe cómo va a funcionar la ciudad respecto de esto?
2: Mira, lo que sí te puedo contar es que hay un descomunal operativo de policía, tanto federal como bonaerense, en inmediaciones del predio de la selección en Ezeiza. No permiten detenerse en esa zona, no quieren que se acumule gente allí como ocurrió en 2022, ni siquiera a los colegas que han ido a relevar toda la situación. Para contar cómo estaba, no les han permitido detenerse, han tenido que, bueno, pegar la vuelta, como regresando desde Ezeiza a Buenos Aires, y pararse a prudencial distancia. Gran operativo de seguridad, no podemos cuantificarlo, pero te aseguro que hay más de 1000 efectivos. El tránsito está muy congestionado sobre la autopista Richeri, sobre todo yendo desde Capital hacia Ezeiza, porque el predio está justamente en la mano que va desde Buenos Aires hacia Ezeiza, y también muy complicada la conexión de la autopista Ezeiza con Cañuelas. En la ciudad de Buenos Aires ya están en progresión y casi a punto de terminar las tareas de limpieza en la zona del obelisco, que había quedado realmente en un estado lamentable, sobre todo con muchas botellas de plástico y de vidrio, y muchos vidrios rotos, sobre todo también, y no solo en la calzada, sino en los techos de las paradas del Metrobús. Bueno, ya está todo prácticamente en curso y a punto de terminar, y lo que aún queda todavía es todo el vallado preventivo que habían colocado las fuerzas de seguridad, previendo festejos que al final no fueron anoche, hasta la Plaza de Mayo, un vallado que protege íntegramente el Cabildo, íntegramente la Casa Rosada, y que todavía mantiene cortado el tránsito por Avenida Rivadavia, desde Alem, y el acceso a la Avenida Paseo Colón desde Hipólito Yrigoyen, que son las dos calles que van por los laterales de la Plaza de Mayo. Así que ese es el panorama respecto a la pregunta que me hacías, Fernando.
1: Ariel, se viene una semana entonces de vuelta a la política, vuelta a anuncios, vuelta a todo lo que conlleva a lo habitual, ¿no? Salimos un poco del mundo mundial.
2: Sí, hoy digamos que es un impasse, porque todavía está muy caliente el tema de la selección, y están los jugadores regresando. Bueno, que resta por ver qué va a pasar con los festejos, si es que los hay, con el feriado, si es que se decreta, todo en manos de la selección argentina, y ya mañana me parece que decididamente vamos a desembocar en la agenda política.
1: Ariel, querido, un abrazo, volvemos.
2: Buena jornada.
1: Ariel Rodríguez, desde Capital Federal, desde Buenos Aires. Estamos haciendo Siempre Juntos por Cadena 3. Al mediodía argentino, Susana.
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0: Gustavo Pereira dice: buen día, Fer. Aquí en Rufino, nublado. Estoy tomando un cafecito a la turquesa. Mira qué lindo. Vamos, uno más, Susi.
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0: Buen día, mañana renuevo el registro y se me vence el miércoles. Y mañana es el feriado. ¿Cómo joraca hago? Dice, ¿cómo termina eso? Ya que el distrito ni tránsito me dan respuesta. Agradezco su ayuda. Dice Jesús Balseo: enseguida te vamos a averiguar, Jesús, ¿cómo podés hacer?
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0: Hernán Funes y los títulos. Hernán, querido, buen día.
2: Estimado Fer, buen día para todos. Estamos volviendo a la actividad en la provincia de Santa Fe, después de lo que fue el receso invernal. Esta vez descalzado lo que es Buenos Aires y la capital federal, que está esta semana recién comenzando su justamente receso. Aquí en Santa Fe volvieron las clases, volvió la administración pública, grandísima parte de la justicia, salvo la justicia penal, que tiene mucho más escalonado lo que es el receso. Lo cierto es que con esto van a volver nuestras discusiones habituales. Uno de ellos, Fernando, la discusión salarial, la discusión que la administración central, los gremios de la educación y de la salud comenzaron la semana pasada con el gobierno, pero que el jueves pasado no hubo oferta. Hubo de alguna manera un primer acercamiento, el conocimiento de las impresiones, y ahora para esta semana sí se aproxima la oferta. Una de las cuestiones que sostiene el gobierno que va a mantener es justamente el nivel del poder adquisitivo en relación a la inflación, es decir, sí, que los sueldos vayan acompañando a la inflación. Aquí es muy probable que otra vez se vuelvan a desmarcar en esta paritaria lo que son ATE y UPCN, los gremios de la administración central, junto a los gremios de la salud respecto de los docentes. La docencia pública y privada le viene marcando al gobierno de la provincia de Santa Fe un desfasaje que se produjo cuando, en los cambios de gobierno, en el cambio de gobierno provincial a final de 2023 y de gobierno nacional, cuando Omar Perotti le había firmado a los gremios docentes una paritaria que no había firmado durante sus 3 años y medios anteriores en la Casa Gris, y obviamente lo que todos conocemos de lo que fue el shock inflacionario de final de 2023 cuando el gobierno entrante de Javier Milei liberó las tarifas y demás. En ese aspecto y en ese sentido hubo en las últimas dos paritarias una falta de entendimiento que cómo se cerró. Por decreto.
0: Claro.
2: Al haber admitido y aceptado parte de la administración pública lo que era la propuesta salarial de aquel momento, quedaron solo los docentes y en ese sentido se cerró por decreto. Aquí puede pasar lo mismo con un aliciente más. Ya el gobierno no ve en los dirigentes gremiales de los docentes públicos y privados solamente a representantes de los docentes, sino a líderes solamente sindicales que además son partícipes de un proceso preelectoral que va rumbo a 2027.
0: Claro.
2: A ver, es ineludible pensar en la relación de el bueno de Martín Lucero con lo que es Ciudad Futura, sí, Juan Monteverde y toda la estructura del Partido Justicialista que participó de la última reforma constitucional. O del apoyo, por ejemplo, de los docentes públicos nucleados en AMSAFE, de lo que son, bueno, las banderas más cercanas a lo que ha sido o es el kirchnerismo en la provincia de Santa Fe y a nivel nacional. Por eso empieza, o probablemente se vaya a tensar la paritaria en los próximos días, con estos matices que te quiero ir marcando en las discusiones.
0: En un año que ya es electoral.
2: En un año que ya es preelectoral,
0: ya
2: porque
0: es preelectoral.
2: Les recordamos esto, ¿no? En la provincia de Santa Fe vamos a votar por lo menos 2 veces
0: sí,
2: en la elección local del año próximo.
0: En 27, sí.
2: Las PASO y las generales.
0: ¿Abril y junio?
2: Abril y junio.
0: Sí.
2: Ahora, Fer, para votar en abril,
0: sí,
2: vamos a cerrar listas en febrero y hacer campaña en marzo. Cerrar listas en febrero, ¿qué indica? Que los candidatos se van a posicionar ahora.
0: Sí.
2: Octubre, agosto, septiembre, sí, claro. Octubre, noviembre. Sí, claro.
0: Son 6 meses para
2: diciembre,
0: llegar.
2: Diciembre, claro. Y estos 6 meses para llegar con nivel de conocimiento,
0: sí,
2: discusión en la agenda pública y mucho más. Empezamos a ver todos estos movimientos, si Unidos y la Libertad avanza sí o no, que quiénes van a ser los candidatos del oficialismo.
0: Es el momento que todos levantan manos.
2: Todos empiezan a levantar la mano, sí, sí. Y empieza a depurarse, más allá, claro, de que todo vaya a ser justamente resuelto probablemente sobre la marcha. Dicho esto, ayer en los festejos en Rosario otra vez la gente salió a la calle. Uh-huh. Hay un dato que tiene que ver con una muy mala noticia, un hecho dramático, una tragedia. Una mujer de 45 años que murió ayer al caer de una camioneta en la avenida Pellegrini Carriego.
0: Increíble.
2: Un hecho, sí, dramático. A ver, la mujer estaba a unas 10, 12 cuadras de su casa. Cerca de las 8 de la noche, había terminado el partido, estaba por Pellegrini. La justicia está investigando las circunstancias en las que esta mujer cae. Hay muchas cámaras públicas y privadas por la zona. El conductor inicialmente quedó demorado, es un hombre también de 45 años. De un hecho del que por ahora no hay otra explicación que, bueno, una tragedia, un accidente. La pregunta es si se pudo haber evitado y si hay alguna cuestión de tránsito, de normas que se hayan vulnerado y que lo ponga este hombre pasible de ser imputado. Claramente no hay una intención,
0: no, por supuesto,
2: respecto al resultado final, pero lo que está investigando la justicia obviamente es que las imprudencias, si las imprudencias eran solamente de la víctima, también de algún posible victimario o segundo responsable. Veremos. La verdad es que esta mujer se llevó tristemente la peor parte, un hecho irreparable. Una tragedia que quizás en todo el fervor, en la discusión pública, el seguimiento de la selección, pasó un tanto desapercibida, pero sucedió ayer en medio de una serie de festejos en Rosario o de reconocimiento, de homenaje a la selección del monumento, que la verdad que tuvo muchísima gente.
0: Muchísima, nosotros estuvimos anoche.
2: Y prácticamente sin problemas, salvo
0: sin
2: cosas
0: problemas.
2: Absolutamente menores.
0: Estuvimos trabajando con el equipo de redes, más de 100.000 personas, una locura.
2: Impresionante.
0: Impactante. La verdad que nos impactó inclusive al llegar con Ale Gerbaudo hasta ahí la cantidad de gente, y se seguía acercando mientras más avanzaba la noche. Había gente que ya evidentemente lo tenía programado, otros que creyeron que era una buena forma de agradecer, y otros, Hernán, mira, no estaba muy fresco, no era una noche demasiado fría. Los chicos se extendieron hasta el final las vacaciones. Bueno, vamos a festejar, vamos a agradecer.
2: Exactamente, y así fue. Bueno, y de aquí en más a lo nuestro, ¿no? A la espera de lo que pase con el sumario de la fiscal Raquel Almada, la revisión de la condena al ex jefe de fiscales Patricio Serjal, cuyos integrantes del tribunal ya están a punto, después del receso y el debate interno, de emitir justamente su veredicto. Algunos de los temas que van a volver con este segundo semestre que está comenzando.
0: Hernán Funes y los títulos a nivel general aquí en Siempre Juntos.
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0: Leo García.
3: Meses.

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1: 9:41 de la mañana.
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1: Hasta el mediodía argentino vamos. Cadena3.com en todo el mundo. Ahí nos escuchan. ¿Desde dónde estén?
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1: Vamos a hacer los títulos del espectáculo.
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1: Que viene, Fernando García. Fernando García. Fernando Leo García. Ahora sí, los títulos de ella, del espectáculo de Susana Mancelli.
2: Vamos a repasar un poco porque también la final del Mundial tuvo que ver con el espectáculo, el entretiempo, la previa, el post y demás.
1: Qué lío nos hicieron de show, ¿eh? Ay, qué lío.
2: Vení, gatito, vení. Contalo conmigo porque...
1: qué lío, ¿eh?
2: Tiene mucho que ver con él. Apareció Madonna con dos personas que...
3: Ronaldo y Ronaldinho.
2: Qué raros que están, che. Qué raros que están. Sí, los memes que hay de los dos gordos, de los dos Hugos, fue una cosa tremenda.
3: Respeto,
2: che. Encima
3: Ronaldo.
2: Que Madonna está mayor porque camina como la abuela.
1: ¿Cuánto tiene Madonna?
2: Tiene 70. Tiene 6'7".
1: Claro, 6'7".
2: Y hizo una aparición medio cortita porque, viste, todo lo demás fue grabado adentro.
1: Sí, sí, todo adentro.
2: Y la aparición cortita fue pararse en la cancha, nada nomás. Más, viste. Y los otros dos con una cara de... ¿Felicidad?
1: Sí, ¿eh? Sí, ponele.
2: ¿Ronaldo y Ronaldinho? Bueno, aparecieron los Muppets también.
1: Sí.
2: Apareció Shakira, aparecieron los BTS.
1: Todo el mundial estuvo Shakira, no se movió de Estados Unidos.
2: Pero en realidad lo que más esperaba, a decir verdad, era Madonna.
1: Claro.
2: Que hiciera su aparición por la cancha, que hiciera como un reconocimiento de la cancha. Es Madonna, chicos.
1: Claro.
2: A ver, es Madonna. Pero bueno, hizo cortito ahí al pie, ahí en el auto, arriba del auto, con los DJs y demás. Después estuvo Coldplay también, estuvo Chris Martin, por ahí aparecía en medio de los Muppets, sí, también, porque es el curador. Hablemos de Global Citizen. Global Citizen es el que hace el medio tiempo, que en realidad tiene fines benéficos, uh-huh. Y el curador, quiere decir, el que elige los cantantes que van a ir en ese entretiempo es Chris Martin de Coldplay. Por eso estaba ahí también. Bueno, a mí me pareció muy colorida, muy bonita. No sé ustedes qué piensan. Uh-huh. Me pareció que el atuendo de Shakira era horrible también, que no pegaba.
1: No te gustó.
2: Parecía
1: mucho,
2: más,
1: ¿no?
2: Hawaiana.
1: No te gustó mucho.
2: Pero era raro.
1: Es rara Shakira.
2: Era raro.
1: En el último tiempo tiene elecciones raras. Y está rara ella, ¿no?
2: Está rara, está irreconocible también.
3: Post Malone también lleva un poquito ajustada la ropa. Post Malone.
2: No, sí, también estaba ajustadísimo. Sí. Pero que ese me gustó.
1: Ahí sí.
2: Claro, me gustó, sí, mucho, sí, la canción, me gustó mucho, claro, el estilo. El que no pegaba tampoco era Justin Bieber, que,
1: claro,
2: cantó
1: un lento.
2: Un acústico.
1: Sí. Justin.
2: Un acústico.
1: Pero innecesario.
2: Raro.
1: Ese es un gusto, ese debe ser un gusto de Trump.
2: Con el personaje.
1: Mételo ahí adentro de la lista.
2: Sí,
1: dieta.
2: Totalmente. Con el personaje de Ted Lasso, que es el que le hizo la presentación.
1: ¿Por qué Zoom nos fuimos de acá el viernes? Sabiendo que era la Sole,
3: sí,
1: y aparece María Becerra. ¿Qué pasó en el medio?
2: Fue un rumor que nos subimos todos al rumor, en, sí, realidad, porque no había nadie confirmado. Ah. Pero, viste, yo decía, oh, no, ojo, me parece que es María, o sea, Becerra.
3: Se lo,
2: María
3: se lo
2: Becerra.
3: Dijeron a Chelo desde la selección.
2: Sí.
3: ¿Vos sabés que
1: ¿Lo de la Sole o lo de Becerra?
3: Claro, lo de la Sole. De la Sole.
2: Sí. Era más un deseo de la,
3: sí,
2: selección.
3: Me parece que sí, ¿no?
2: Porque la convocatoria nunca fue. Mm. Y de hecho, si la convocatoria hubiese sido, ella tenía el Festival del Pocho, o sea, tenía agenda.
1: Claro.
2: El sábado de la noche, con, sí, lo cual era imposible.
1: Sí.
2: La que sí estaba afuera, por eso, sí, a mí me parecía más que era María Becerra, estaba afuera, o sea, estaba en Europa. María Becerra.
1: Estaba en Europa.
2: Estaba en Europa, la mandan, claro, a buscar, en realidad. Y porque había rumores, por ejemplo, le mandaron un pasaje al novio, ah, de María Becerra. Sí. Estaba armándose el vestuario. ¿Viste? Mm. Había una serie, sí, de indicios, sí, sí, que yo digo, no, es María Becerra. Mm. Y sí,
1: sí,
2: estaba en María.
1: ¿Cómo la viste?
2: La Sole nunca apareció.
1: ¿Cómo la viste a Becerra?
2: A mí me gustó cómo cantó,
1: ¿sí?
2: A mí me encantó cómo cantó. Me
3: y
2: pareció que
3: también.
2: El vestido era un diseñador. ¿Viste el que hizo ese corset que parecía tatuado de Pampita?
3: Sí. Sí.
2: Que parecía moldeado con, uh-huh, con papel maché. Bueno, es el mismo. Se llama Abel Cepeda, es un diseñador que es de Mendoza, pero vive en Nueva York desde hace más de 20 años. Y tiene una corsetería, una firma de corsetería que se llama Sex. Lo hizo que parecía una bandera envuelta.
1: Sí,
2: ¿eh?
1: Sí, sí.
2: Muy,
1: sí,
2: linda, estaba muy muy linda. Tiene una carrera internacional este diseñador, le construye vestidos a, qué sé yo, Selena Gómez, a Emilia Mernes, a Katy Perry, a Megan Fox, a Julia Fox, qué sé yo.
1: ¿Nunca estuvo en discusión de Lali? ¿Viste que Lali parecía que los jugadores la querían?
2: Sí, porque en realidad se la nombraba como cábala también, ya como porque cábala, ya había, pero claro, no, era
1: esto,
2: la oportunidad
1: esto,
2: de la.
1: ¿Quién lo define esto? ¿La AFA lo definió?
2: Supuestamente sí. La AFA. Sí, porque de hecho la canción de la FIFA que cantó Robbie Williams con Laura Pausini es una definición de la. Por más que no haya tenido el éxito que tuvo el Die Die,
1: sí,
2: ¿no?
1: Sí, claro.
2: Pero es la canción de la FIFA.
1: Estaba bien Robbie, ¿eh?
2: Muy bien, sí, Robbie Williams. Bien, y Laura Pausini, ¿qué dijo Laura Pausini? Que estaba feliz de la vida, sacaba foto con Tom Cruise. A ver qué dijo.
4: Es impresionante, es bellísimo, me siento... Mira que puede testimoniar, como se dice, eres testigo de mi piel de gallina. Estoy felicísima, sobre todo que a la final llegaron dos equipos de idioma español. ¡Porca miseria, porca vaca, muy bien! Y porque la canción Desire que canto con Robbie Nicole tiene un mensaje quizás un poco diferente de las típicas canciones que se cantan en un mundial, pero por supuesto eso, que es el himno de la FIFA, hubiera tenido que ser con algo, con un mensaje importante. La canción habla de coraje, de tener una esperanza, de ser unidos. Y eso me emociona porque creo que al día de hoy estamos viviendo tiempos en los cuales todas las naciones del mundo necesitan eso. En particular creo que el hecho que Dios ha querido y el talento ha querido que fueran Argentina y España.
5: Mujeres más talentosas y más exitosas, 8.000 billones de reproducciones, nuevo álbum y venís a Argentina pronto, ¿no?
4: Sí, bueno, he venido en Argentina, pero creo que vuelvo pronto porque he venido hace unos meses a hacer el concierto en Buenos Aires. Pero me dicen que en los próximos meses regreso. No podía decirlo, pero le dije. Bien, Argentina, muy bien.
2: Ay, qué linda que es. Estuvo hace poco Laura Pausini. Estaba charlando ahí con Marley, que está haciendo Por el Mundo y toda la cobertura para Telefe. Laura Pausini, que estaba encantada. Claro, ella se notaba que le gustaba ese mensaje de la canción Desire que hizo con Robbie Williams. Bueno, más allá de eso, la verdad es que si vos te pones a comparar lo que fue la apertura del Mundial con esta, y me quedo con esta, fue realmente diferente, muy diferente. La puesta en escena fue llamativa, linda, fuerte, interesante, fuerte. Estiraron toda la carne al asador.
1: Un poco alejado del fútbol, ¿no?
2: Totalmente, porque pero como hicieron...
1: Es demasiado todo. Y digo, el fútbol es la escena principal, aunque
2: ¿cómo hacen
1: bueno,
2: el Super Bowl?
1: Claro, o sea, los realidad, americanos están acostumbrados bueno,
2: pero,
1: a
2: eso. Pero realmente manejan mucho el entretenimiento. Vamos a hablar en un rato nada más de Susana Jiménez porque fue operada de una hernia de disco. Vamos a hablar de todo lo que se viene ahora porque toda la era post-mundial empieza a plasmarse también en series, en películas, en todo lo que vuelve a ser protagonista. Vamos a repasar qué se estrena en plataformas también, por supuesto. Vamos a repasar el drama que vivió Wanda Nara en pleno partido.
1: Sí.
2: Le estaban robando en la casa de Milán, mientras ella estaba viendo la final, le estaban robando en la casa de Milán, que estaban los hijos adentro. Así que, bueno, pobre, ya está tomando cartas en el asunto. Le avisan en el medio del partido a ella y a Maxi, porque estaban sus hijos también ahí, parece que agarraron un vuelo y fueron porque les robaron documentos, cosas importantes de la casa. Más allá de eso, los chicos están bien y eso es lo que a ella más le importaba.
3: Llegó la selección de España, llegó el campeón del mundo a Madrid, Fer.
1: España está en Madrid.
3: Exactamente.
1: Con la copa, el título. Otra idiosincrasia, ¿eh?
3: Sí, completamente.
1: Más tranquis. Como si hubiesen venido un viaje de estudio, ¿no? Mira vos. Me traje alfajores. Sí. No me trajiste.
3: Otra sociedad, otra cultura.
1: Te traje un iPhone, le dije al primo uno. Mirá cómo bajan. Mirá vos, ahí está España, campeón del mundo.
3: Veremos si habrá concentración en las Cibeles, que es el lugar donde uno se reúne en España, ¿no? Para. Los campeones en Madrid pasa eso, ¿no?
1: Sí.
3: El Real y el Atlético y también la selección. ¿O será simplemente todo muy tranquilo?
1: Veremos, ¿eh? 9:50 de la mañana. Pausa la primera, ya venimos. Dale.
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1: Max Verstappen habría decidido continuar en Red Bull. El cuatro veces campeón del mundo se ha mostrado disgustado con la actualidad del equipo de las bebidas energéticas, pero declaraciones de su manager, Raymond Vermeulen, ubican a Verstappen en el equipo hasta el fin de su contrato. El vínculo se extiende hasta el 2028 y Vermeulen ha deslizado que al cuatro veces campeón del mundo le gustaría cumplirlo.
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0: presidente. 5 minutos para llegar a las 10 de la mañana. 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
0: Buen día, Fernando, Susana y equipo, que tengan un buen comienzo de semana. Gracias, selección, por todo. Saludos, feliz día, dice Patricia Leonor Muñoz.
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0: Buen día, Carra, mirá el lado bueno, no tendés que hacer dieta. Ah, porque yo había prometido que si ganas salimos campeones iba a pensar en hacer dieta.
1: A pensar.
0: Claro,
1: eso
0: pensar.
1: No quiere decir nada.
0: Exacto,
1: pensar. Y cuando uno piensa demasiado, pues no hace nada.
0: Muy bien, Susana, ah, gracias. Pero era una forma de ir estirando el...
1: Por eso perdimos, ¿entendés? Porque no era una promesa comprometida.
0: Pero no depende. El peaje de Victoria desde el mes de noviembre de 2025 estaba autorizado a cobrar 3.600 para autos una vez que terminan las obras. Creo que así es más derecho al consumidor de pronunciarse. No sé si es la tarifa, le agregan la inflación. Ahí seguro dará ese valor. ¿Qué más? Uno más, vamos.
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0: Un mensajito más de ustedes. A ver, en el mensajero, vamos.
2: Buen día, buen día. Buen día. ¿Alguien pensó en Chiglioni, Lamberti, el gato Greco?
0: ¿Está acá el gato?
2: Que vienen de relatar partidos en semejantes estadios.
0: Pobre.
2: Y el sábado le toca ir a la cancha de Newell.
0: Ay, Dios.
2: Pobre gente.
1: Pobre
2: Póngale
1: gente.
2: Un psicólogo, che. Le va a agarrar una depresión.
0: El otro día el gato nos decía, Sarmiento Boca, ya le costaba. Imagínate cuando sea estudiante de Río Cuarto y aquellos partidos que son un poco menos atractivos. Sí, Hernán, ¿qué?
3: Más allá del fútbol, nuestros jugadores que los queremos, los valoramos, los apreciamos. Toda la infraestructura que hay alrededor, ¿no?
0: Sí,
3: los estadios.
0: Impresionante.
3: Claudio decía, nos hemos acostumbrado a la Argentina al pobrismo de la infraestructura. Sí. Sacá algunos estadios, no sé, como el de River, una parte de lo que ha modernizado Central, Estudiantes de La Plata.
0: Ahí, hasta ahí.
3: Vélez, puede ser algo de Vélez.
0: Ahora ves pantallas colgadas LED y te asombran. Y para los americanos es una cosa normal.
3: Totalmente.
0: Buenas, María Becerra fue digno. No destacó, pero muy lindo. Y el vestido lo quiero para ir a todos lados. Me encantó, dice Karina Arrondo. Buen día, gracias a la selección, dice María Susana Capriati. Mauricio Trompetista dice, buenos días, retomando, y así, la vida laboral. Disgustado por la derrota, espero que pudiéramos haber demostrado algo más como equipo, pero hay que estar orgullosos de todo el camino, y de eso se trata, de saber todo lo que nos costó llegar a esta nueva final argentina en lo más alto del nivel mundial.
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0: Enseguida más de ustedes en el mensajero, cadena3.com, pestaña Rosario.
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0: Me voy a Capital Federal. Está Pablo Sirven. La selección perdió la final y el gobierno duda sobre el feriado. Pablo, buen día. ¿Cómo estás?
4: ¿Cómo estás, Fernando?
0: Muy bien.
4: Sí, viste, ahora es la gran incógnita. Mientras vemos por las pantallas de televisión llegar al seleccionado campeón del mundo, al flamante seleccionado español llegando a Madrid, viste, muy rápidamente, también es mucho más cerca Estados Unidos de España. Bueno, estamos con toda la incertidumbre, ¿no? Llegan 6 de la tarde, 7 de la tarde, ya sabemos que no viene Rodrigo De Paul y Lionel Messi, que se fueron directamente a Miami para reincorporarse al Inter Miami. Yo supongo que van a tener unas merecidísimas vacaciones porque han estos muchachos, algunos más grandes, ¿no? Como es el caso de Lionel Messi con sus 39 años. Que fue realmente una figura descollante en todo el Mundial. Y viste que empezaron, como siempre somos nosotros, somos muy exitistas. Claro. Y bien, bastante bien estamos elaborando y recepcionando la derrota, ¿no? Uh-huh. Pero hay que decir, que ustedes quizás también ya lo dijeron, pero hay que decir que la Argentina mostró ayer nuevamente su enorme resiliencia, ¿no? Porque bancó, digamos, con el 0-0 100 minutos del partido. Estamos hablando del equipo de la escuadra que hace 37, ahora 38 partidos que no pierde y cuyo arquero, que fue merecidísimamente distinguido ayer en la entrega de premios, de medallas, de la Copa, recibió un solo gol en todo el Mundial. Un solo gol.
0: Unai Simón.
4: Bueno, Claro, a este equipo excepcional de España, excepcional, digamos, por su eficiencia, no por el brillo. No es brillante, no es muy, digamos, no son de los partidos más lindos para ver, pero por eficiencia de la fuente, chapó, ¿no? Hay que sacar el sombrero. Claro. De eso mucho mamó y tomó Lionel Scaloni, que fue alumno de él, ¿no? Es decir, dos escuadras muy parecidas. La nuestra llegó ya con lo que podía, porque entró al Mundial ya con problemas, y aún así, con todas esas cosas de problemas físicos que ayer se vio, ayer tuvo que llegar hasta el suplemento, el tiempo complementario, ¿no? El campeón del mundo, para sacarle el la copa. Ahora, no, vamos al tema político para el gobierno. Yo creo que el presidente Milei quería parecerse, fíjate vos qué paradoja, ¿no? Porque no tiene mucho amor ni un buen recuerdo de Raúl Alfonsín, pero quería parecerse más a Alfonsín y no parecerse en nada a Alberto Fernández. A ver, digamos, Raúl Alfonsín, año 86, la Argentina gana la Copa y les da el balcón y no les roba la foto a Diego Maradona y a todos sus compañeros, ¿no? Que saludaron desde ahí, desde el balcón de la Casa Rosada. Te llevo ahora un salto en el tiempo a 2022. Guado de Pedro, entonces ministro del Interior del gobierno de Alberto, va a Ezeiza y la selección campeona le pasa por al lado sin mirarlo, y después obviamente no quieren ir a la casa de gobierno, y fue todo ese día con el ómnibus dando vuelta, y que terminó en ese glorioso homenaje con una 9 de julio nunca vista con 5 millones de personas, ¿no? Una cosa increíble. Entonces yo creo que Milei quería ahora volver un poco a esa escena anterior del 86, dándoles el balcón y diciendo, yo no voy a estar y voy a dar la orden de que no esté ningún funcionario. Ayer también diciendo, bueno, va a ser feriado el día que ellos dispongan celebrar. Vamos a ver cuando deciden celebrar o no. El hecho que no esté Lionel Messi le quita un poquito, bastante, pero yo no sé qué va a pasar. Están tomando medidas de seguridad, no solamente en la ciudad, en el centro, Obelisco, donde ayer hubo, como siempre, al final algún tipo de disturbios, hubo detenidos, también en Plaza de Mayo y también en Ezeiza, ¿no? Pero bueno, todo esto está viéndose, trascendió un poco desde Casa de Gobierno, que la secretaria general de la Presidencia, Karina Milei, bajó el mensaje al Comité de Seguridad diciendo, transmitiendo que tenía que ser totalmente apartidario la coordinación de todas las fuerzas y que necesitaban de todos en este caso, y sin peleas ni de casta ni de grieta. O sea, Nación, Ciudad de Buenos Aires y Provincia de Buenos Aires mancomunadas, porque Ezeiza queda en la esfera de Kicillof, pero después la ciudad en Jorge Macri y finalmente la nación, ¿no? Que es Javier Milei. Coordinada y sin ideologías. Es necesario que por 48, 72 horas todo lo partidario quede a un costado. Esa es un poco la intención que bajó desde Secretaría General de Presidencia. Vamos a ver si eso es posible. Yo creo que hay un poco de todo. Ayer también se vio un poco que había algunas consignas partidarias ahí cerca del Obelisco. Bueno, nada, en la derrota, viste, todo se empieza a fisurar un poco.
0: Sin
4: pero
0: dudas.
4: Yo creo que en el ánimo popular masivo hay una gran, ¿cómo te diría? Un gran agradecimiento, ¿no? Porque nos hicieron pasar un mundial inolvidable, con mucho sufrimiento, también con muchas alegrías. Y bueno, lo que pasó ayer fue una derrota muy digna, nada bochornosa, o sea que veremos qué pasa de ahora en más, ¿no? Se abre un nuevo capítulo.
0: Pablo, un placer como siempre, ya el lunes que viene con el Turco, te mandamos un fuerte abrazo.
4: Dale, abrazo.
0: Chao,
4: muy
0: Pablo,
4: grande.
0: Chao. Que pases bien. Pablo Sirven, desde Capital Federal.
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0: A Estados Unidos nos vamos con Claudio y Marcelo, que están a pocas horas de regresar al país. Claudio, Chelo, ¿cómo andan? Buen día.
6: ¿Cómo te va, Carra, querido?
0: Hola, Claudito.
6: Aquí andamos con el sentimiento futbolero de cuando se pierde una final, no es lo mismo que ganarla. Recién estaba escuchando y es así. Esta selección nos regaló muchas emociones, nos regaló un mundial, nos regaló una final, el corazón del campeón pelea hasta el final. ¿Y cómo será que jugando una de las peores presentaciones de un equipo en una final del mundo, que yo recuerde, casi sin poder sacar las manos. Uh-huh. Fuimos los últimos 10 minutos y estuvimos a un tiro de Simeone de empatarlo, lo cual hubiera sido muy injusto, pero no nos olvidemos que esta selección llegó mucho más lejos de lo que pintaba cuando llegamos aquí hace 50 días, que el entrenador con el mismo amor nos puso en la final y con el mismo amor se restó competitividad en la final porque se enamoró de Qatar. Yo creo que ya sabía que no seguía, no usó este mundial para nada, para darle dosificación y juventud, salvo Medina y Simeone. Si sacamos el partido de Jordania, no ha jugado nadie de los nuevos. Y llegamos al final con un equipo que llevó sus problemas, porque los goles frente a Egipto, frente a Suiza, la media hora de fútbol frente a Inglaterra, fue la excepción. Enzo Fernández, McAllister y De Paul no funcionaron nunca. No. Carri tampoco funcionaron ayer, donde se dio un partido de lógica. De Paul tuvo el ritmo de la Major League Soccer. Sin tener la pelota, Argentina, Messi fue un jugador de 39 años en el octavo partido en un mes. Y España fue mucho más. Un ciclo fantástico, el mejor de la historia de la selección.
0: Sin dudas.
6: No sé si alguna selección va a igualar lo que está ganado.
0: Uh-huh. Claudio, ¿qué nos espera de Scaloni? Diciembre dijo, después a ver, pero la percepción que tuvieron en el lugar es que...
6: Scaloni está fuera.
0: Está ya. Fuera.
6: Scaloni está fuera. Uh-huh. O sea, viste cuando dice, no sé si va a seguir andando de novio conmigo. Ya te dijo, no sos vos, soy yo, claro. Creo que necesito estar solo. O sea, ya está fuera.
0: Sí.
6: Escuchame. Sí. ¿Qué necesitas? ¿Verlo de la mano con otro? Ya está fuera. Ya está fuera.
0: Sí.
6: Ya está fuera. Y ahora el tema es lo que viene.
0: Claro.
6: ¿Quién va a dirigir la selección? Y a Tapia, que pasó de los asados, los anteojos y se canuca, se le cortaron dos riendas importantes. Sí. En el avión viene con Scaloni que se va.
0: Sí.
6: Viene sin Messi. Y sin la copa.
0: Sin dudas. Chelo, te aprovecho. El semblante de los futbolistas en la zona baja, ¿qué viste además de estos finales de Scaloni y Messi?
7: Carra, querido, hola, ¿cómo Chelito? Estás? Muy, pero muy buen día para todos. Bueno, gracias por el tiempo, como siempre. Estaba ahí en la sala de conferencia, ¿no? Lo primero es que Scaloni fue a cerrar un ciclo, porque perfectamente pudo haber evadido la respuesta, ¿no? Uh-huh. El colega le pregunta por el futuro de Messi y de él. Él dijo, no hablé con Messi. Y perfectamente, Carra, todos los que estamos aquí tenemos muchos años de conferencias, de notas, pudo haber dicho, no es momento para hablar esto, claro. Y punto. No estaríamos hablando de todo esto. Yo digo que lo dijo con llanto, teniendo que abandonar la conferencia, después lo volvió a repetir antes de irse, que si Argentina le iba bien, él lo iba a decir con una sonrisa, pero que Scaloni tenía previsto, es una persona inteligente, sabe lo que dice, Scaloni tenía previsto ayer ponerle el fin a su ciclo de un contrato que lo va a tener hasta diciembre. Entiendo que hay una cuestión entre los futbolistas que creo que es como que quieren hacer algunos partidos para ir despidiéndose. Uh-huh. Y estas cuestiones. Ayer el clima que había, Carra, era el del final de un ciclo.
0: Sí.
7: En donde ese ciclo vos tenés que agarrar que pone a Scaloni, a Messi. Después si te pones a fijar de lo que tiene que ver o de lo que es la base de esta selección, los referentes, los que la llevan adelante, es un nuevo proceso que se va a iniciar, en donde tenés que dar de baja a Lionel Messi, empezando por supuesto a través o a partir de la edad. Sé también que Lo Celso habló y dijo que era el final de su ciclo en la selección. Lo tenés a Otamendi, sí. Rulli, Tagliafico, la próxima Copa del Mundo lo agarraría con 37 años, al igual que el Dibu Martínez, Musso 36, Rodrigo De Paul ayer le puso fin a su carrera en la selección. ¿Qué te quiero decir, Carra, querido? Que lo que había era una clara sensación al fin de un ciclo. ¿Qué fue lo que pasó? Que termina saltando el tema por el que menos esperábamos, que es por Scaloni, porque ayer estábamos preparados para la despedida de Messi, la despedida de Otamendi, que ya la venía realizando, seguramente también la de Rodrigo de Paul, había que ver otros muchachos, y bueno, terminó saltando por ahí. Entonces, lo que sentimos ayer es eso, es el fin de un ciclo, el fin de una era de estos protagonistas de la selección que también le han hecho.
0: Y también lo que pasó después, ¿no? Algo que no nos gusta, esa pelea de paredes, hay un golpe de puño allá a la Olmo.
7: Feo.
0: No terminó bien la cosa.
7: No era la idea.
0: No nos gusta.
7: No
0: sobre era todo, la idea porque sobre todo, Chelo, de una selección que siempre sentimos muy nuestra, sí, muy cerca, ¿no?
7: Sí, pero me sorprendió a Ayala a mí.
0: Sí, a mí también.
6: Picante,
0: sí.
6: Ayala con los puños.
0: Sí.
6: A mí nos me sorprendieron las agresiones porque, esto hay que decirlo, ganamos mucho y en la victoria siempre fuimos muy burlones.
0: Sí.
6: ¿Cuántas veces dijimos si un arquero nuestro fuera un rival nuestro nos ganara con el Dibu haciendo gestos?
0: Bueno, pero hay que bancársela después, Claudio.
6: Hay que bancársela, bueno.
0: Esto te gana, hay que bancarla.
6: A mí no me gustó. A mí no me gustó que toda la selección le diera a España cuando era coronada.
7: Sí, eso lo contaban ahí en el momento, yo estaba abajo, pero la imagen era fuerte. En la coronación estaba todo el plantel de espaldas a la coronación mirando la tribuna.
6: Se fueron al borde del área y dieron la espalda. Sí. No me gustó tampoco, pero bueno.
0: Bueno, y ahora llega lo doméstico, lo de ustedes todos los días, el jueves en Córdoba, el sábado en Rosario, y ahí arranca y no para otra vez el motor,
6: Así es, esperemos que sea por el lado de Newell's, recuperando un poquito el protagonismo. Newell's necesita volver a presentarse en el Teatro del Círculo. Hace el 2013 que se presentan asociaciones vecinales organizado por la Secretaría de Cultura de la Municipalidad, ¿no? Y Central, que arranca el segundo semestre con menos de lo que terminó el primero, va a afrontar 30 días que lo pueden poner a las puertas de cambiar su historia o perder una gran oportunidad, Carra.
0: Sin dudas. ¿Alguna reflexión tiene? ¿Vieron el posteo de Central sobre la selección? Que no estaba Messi ni Scaloni.
6: No me gustó. No podés hacer un posteo de esta selección y que no esté Messi y Scaloni. No me gustó.
7: No es algo que vaya a cambiar la historia, ni mucho menos. Pero la verdad que se pudo haber evitado perfectamente.
6: Porque poner la foto del equipo de Jordania, mirá que hay 30 cosas para acordarse de esta selección. Sí. Menos el partido de Jordania.
7: Pero aparte de última, no pongas nada.
0: No, si el sentido era, si el sentido era poner a Lo Celso. Hoy, como decíamos antes, la IA.
7: La foto de
0: y la IA, claro, y la IA de última te ayuda a ponerlo a Lo Celso en algún partido que no haya que no haya estado en ese contexto. Pero bueno, también nos dicen en algún mensaje.
6: Yo creo que hay que diferenciar.
0: Sí.
6: Hay que diferenciar los de folclore de los posteos institucionales.
0: Sí,
6: hay que darle otra altura a la institución.
0: Dudas.
6: Esto no cambia nada, no se muere nadie,
7: pero
6: el nivel institucional tiene que ser otro, me parece.
7: Y me parece dos cositas, Carra. La primera, en lo que tiene que ver con la selección argentina, aquí siempre manejamos que ante una derrota no querían tantas demostraciones o estas cuestiones porque estaban dolidos. Y la segunda queda para mañana, para pasado, Chiquitapia, en esta gran onda de cambio que hay en el fútbol argentino, de ciclo cumplido, se tendrá que agarrar como sea para tratar de que se lo lleve puesto.
0: Ay, Dios. Los esperamos. ¿Cuándo tienen vuelo?
7: Mañana.
6: Por ahora, mañana
7: tarde-noche,
6: pero vamos a ver si conseguimos algún asientito antes.
0: Epa.
6: La sensación es que fuimos al velorio, ya se llevaron el cajón y seguimos la sala velatoria.
0: Más café, entonces.
7: La sala Santequia.
0: Más café para Claudio y para Marcelo. Un abrazo grande. Me quedaría corto con los conceptos para mencionar de ustedes. Pero líder, Cadena 3 con un equipo infernal, impactante, impresionante en todos lados, en cada entrenamiento, y ustedes por delante, en la vanguardia de todos ellos. Un gran abrazo, nos vemos a la vuelta.
6: Un abrazo.
0: Claudio y Marcelo, Giglioni y Lamberti, todavía en Estados Unidos, a la espera de que el jueves ya empiece a rodar la pelota en el fútbol argentino. Hoy toca, va al córner, saca, juega, mete, y el informativo también. ¿Y no es informativo? Ah, me hubiese gustado enterarme antes, pero no importa, bien. ¿Qué sé yo, digo, no? Acaba de sufrir un miocardio, Susana, en esto. llegando la ambulancia. Dejen entrar al doctor. Tengo uno de 30, un doctor de 30. De 30 años, enseguidita. Pausa, ya venimos, vamos.
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8: El Mundial 2026 ya rompió varios récords y quedará en la historia. FIFA confirmó que durante la fase de grupos el torneo se consolidó como el Mundial más concurrido de la historia, superando el récord de hace 32 años justamente en los Estados Unidos. El torneo marcó el hito de ser la primera vez que futbolistas disputan 6 Copas del Mundo, récord compartido entre Messi, Cristiano Ronaldo y Memo Ochoa. Al ser el primero en jugarse con 48 selecciones, se convirtió en el mundial más largo y de mayor magnitud de todos los tiempos.
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10.4 la temperatura en Rosario hasta ahora. Hay anunciado una pequeña llovizna en el transcurrir de la mañana. Nuboso, nuboso todo el día. Qué lunes para dormir, ¿eh? 500 horas de siesta. ¡Vamos! La humedad por el cielo, 95%.

Vamos camino a los 12, la máxima que anuncia hoy el Servicio Meteorológico Nacional. Con lluvias aisladas en el transcurrir de esta mañana, mediodía, y a la tarde algunas lloviznas también. Mañana mínima de 10, máxima de 15. El miércoles 8 de mínima, máxima de 15. Recién, mejor el sábado. Algo soleado, llegamos a 17, 18 grados. El domingo 22, con sol y con la humedad. Siempre entre nosotros. Hola Fer, decile al que pone música, que es Dieguito Sean, que hoy no ponga nada de música gallega, por favor. ¿Algo de Italia, sí? Ponemos un Eros. Vamos con un Eros. ¿No quieren España? Vamos con Italia.

0: un par de mensajitos de ustedes y voy con Dada, amigo, vamos.
1: Hola, buenos días.
0: Buen día.
1: Bueno, yo opino que Scaloni se tiene que ir porque con un nuevo ciclo de la selección y un nuevo grupo, cuando las cosas no salgan bien, todos los periodistas, y no dejo afuera ninguno, van a ser muy despiadados con Scaloni. Porque siempre fueron así los periodistas. Así que se tiene que ir en lo más alto.
0: Un abrazo, Héctor, para vos. ¿Qué más?
2: Bueno, estoy escuchando al Chela, o no sé cómo se llama él, este hombre que habló recién de fútbol, que no le gustó para nada lo que hicieron los jugadores argentinos. Ellos fueron a saludar a su público, no fueron a despreciar a los gallegos, fueron a agradecer a su público porque saben el sacrificio que hicieron muchos. A mí no me pareció que fue un desprecio, porque si vamos a ver cuando ganó Alemania, que nos trataban como de monos, o no se acuerda, señor, que hacían gesto como que éramos unos monos.
0: Sí, nos acordamos, Isabel, te mandamos un saludo, ¿eh? Dame Eros, bien Eros.
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0: siempre Eros, ¿eh? Siempre Eros.
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0: 10 y 21 de la mañana.
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0: Siempre juntos por Cadena 3.
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0: ¿Qué pasa?
3: También maestría, pues
0: ojo,
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0: Ojo con los esbozos de sonrisa, ¿eh? ¿Qué pasa?
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0: Qué temazo. Los 20 y pico no conocen a Eros.
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0: Qué temazo. ¿No, gatito?
4: Sí,
0: impactante.
4: Completamente. Amerita la mañana, la jornada,
0: qué lindo,
4: el clima.
0: Qué lindo.
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0: Los dadamios, los britzio, no, los veintipico, no, los veintipico no conocen.
4: No, no, para nada.
0: No saben lo que es bueno.
5: Qué alegría que me compares con Nico, que tiene 20 años.
0: Sí, y vos también tenés 20, 22.
5: No, yo tengo 31. Vos sabés que es una, es una, sí, es un lunes trágico. Vos sabés que
0: esto... ¿Vas a tapar todo lo de Eros?
5: No, no, perdóname, pero ¿vos te acordás que un verano hicimos la competencia?
0: ¿Vas a tapar todo lo de Eros?
5: Aparte, Eros es el dios del amor.
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5: Hicimos la competencia, ¿te acordás?
0: Sí.
5: Eros versus el folclore, sí. En verano.
0: En verano.
5: Ahí vos fuiste en verano. Argentina y yo fui a España.
0: 10-9, en verano.
5: ¿Te acordás?
0: Hoy no pasa a los 5 el folclore. 15-5 y Eros.
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0: tenemos fuego en el fuego.
1: ¿Cómo se nota que a Johnny le gusta esto, que no me apura, claro, eh? ¿Cómo se nota? Uy, qué temazo. Un temón. Se nota que te gusta, Johnny, esto, que no me apurás, ¿eh? ¿Cómo te gusta Eros?

0: 1993.
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0: よいしょ。
1: ¿Qué temazo?
0: Por favor.

0: estoy pensando en mí. Susana, ¿vamos contigo? Vamos con Susana.
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0: ¿Qué más?
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0: Uno más, Su, por favor.
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0: Agustín, más de tu información, por favor.
2: Bueno, Fernando, es la semana del Día del Amigo. Uno dice la semana porque justamente el Día del Amigo cae hoy lunes.
0: Bravo,
2: hoy. Sí, alguno va a festejar hoy. Bueno, después de lo de ayer,

0: Controles por el día del amigo. Yo estaba consultando recién, cuando tengamos la respuesta lo vamos a ir contando, acerca del nivel de reservas. En una época era muy gastronómico el día del amigo, que vos empezabas a verlo. Cae el 20 de julio todos los años, es decir, siempre fin de mes, pero siempre ha tenido mucho, mucho impacto en la gastronomía. Vamos a ver este año cómo viene.
1: Y lo que hay que ver es también los valores, además de las reservas. Hoy conviene quizás juntarse en casa.
0: Sí, ¿no? Sí, ¿eh? Bueno, se ha visto eso también con el Mundial. Es cierto que hay gente, por ejemplo, se encargas una picada o algo, no es lo más barato, tenés opciones más, más económicas, pero el bolsillo ajusta un poco. Cuando vos hablás con algunos gastronómicos, principalmente aquellos que manejan un target un poco más joven, por ejemplo Pichincha, lo que te dicen es que hay una reconversión en los hábitos. Es decir, la gente que antes iba a tomar una cerveza y comía una pizza, hoy come en la casa y va directamente a tomar una cerveza.
1: Claro, claro.
0: El que hacía un almuerzo con un amigo un viernes, ahora hace un café a la tarde. Va cambiando un poco para ese lado. Después están los lugares que apuntan a un target más alto. El que tiene plata, la tuvo ayer, la tiene hoy y la tendrá mañana, puede sentarse en un restaurante a comer bien y a pagar 50, 60 mil pesos el cubierto.
1: ¿Eso es lo que hoy puede estar salía como un restaurante por persona?
0: Más o menos, sí. Depende de dónde vayas. Hay promociones en pizzerías que te hacen una pizza de mozzarella y una cerveza de litro, el porrón, por 30 mil pesos.
1: Está bien, pero si vas, no sé, vas a comer parrilla.
0: No, si ahí vas a tener que estar hablando. Si vos sumás la bebida y todo, no podés bajar de 50 mil pesos.
1: No bajás de 50.
0: No. Después un menú ejecutivo tenés variedad, no sé, una vianda.
1: Entre 14 y 20 están.
0: Sí, podés encontrar alguno en 12. Sí. Más o menos anda ahí. 12, 20. Una vianda puede estar de 7 y pico a 11. Sí. Pero sentarte a comer ya en un lugar que sea un restaurante o lo que decís vos, una parrilla. Bueno, también tenés el traslado del costo, ¿no? La carne está cara, en la parrilla barato no te lo van a cobrar.
1: No, absolutamente. Gracias, Agus. 10:30 de la mañana. Hacemos siempre juntos aquí por Cadena 3. Susana, por favor.
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1: Perdón, Susana.
2: 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Sí.
1: Gracias. Falta por eso, la
2: nada más.
1: No, qué apurado. Carra, gracias a la selección por todo. No me gustó la foto que subió Central. Que falta Messi y Scaloni. Perdón, Su.
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1: ¿Y Mirta qué pasó? Tiene unas nanas. Unas nanitas. Pregunta Facu Rodríguez.
3: Y a Mirta no la sentí, ¿qué pasó?
1: Ya te lo sabes. Roxana dice, prohibido comer empanada gallega en Argentina hoy, ¿eh? Che, no seamos tampoco tan estridentes, ¿eh? Vamos a ver, ¿qué más por aquí? Vamos, tenemos el mensajero para todos ustedes. Siempre juntos. Pestaña Rosario. Che, Laura Pausini, ¿cuántos años tiene, Susana?
2: 52.
1: Está impecable.
2: 53, por ahí, si no me equivoco. Está divina. Divina, además es tan simpática. 52. La última vez que estuvo en la Argentina, ¿te acordás la frase famosa que dejó? Los de adelante pagan caro, pero no cantan.
1: Es verdad.
2: Muy buena, estuvo muy bien.
1: A ver un poquito de Laura.

0: 10:32 de la mañana, más de lo que pasó ayer en el Mundial, con todo el espectáculo y por supuesto lo que se viene. Ahora empezamos a ver series, películas,
1: ahora
0: otra
1: sí,
0: vez, Susana.
1: Mi amor. Y te quedaba contarte de Susana Jiménez, que fue operada de una hernia de disco. Según se informó, ya está en casa, ya está en su casa, está perfecta, está muy dolorida, descansando en su casa. Parece que fue así como de urgencia. Después de recibir el alta médica, contó que se está recuperando, que después

0: después de volver de Estados Unidos, la habían mostrado caminando de la mano con Mecha, con su hija, qué sé yo, como complicada, con dolor, con muy fuerte dolor en la espalda, así que la habían internado. Parece que estuvo internada desde el jueves en el Hospital Italiano de Buenos Aires y la operaron de una hernia de disco. Viste que ella viene complicada desde hace un tiempo con la espalda, con las rodillas y demás. Bueno, por ahora está muy bien, se está recuperando, pero dio que hablar obviamente por esto de que fue operada, ¿viste? Nadie se lo esperaba y de repente fue operada. Y con respecto a lo que decís, que en esta era postmundial, ahora que comienza a partir de hoy, justamente, las plataformas empiezan a presentar ya su paquete de títulos, su nutrida agenda. Y, por ejemplo, lo que llega desde este viernes es Soy Luna en Disney. Soy Luna volver a rodar la cuarta temporada, que la muestra después de un accidente rodeado de misterio a Luna, a Carol Sevilla, que vuelve al lugar donde descubrió su pasión por el patinaje y alcanzó el reconocimiento. Esta va a ser la cuarta temporada de Soy Luna en Disney Plus, entonces. Después en Flow va a llegar Romanos desde este jueves, que es una serie argentina escrita brevemente por Pablo Cedrón y dirigida por Andrés Cedrón. Es una ficción que sigue a Leonel y Garda, que son dos amigos que después de pasar un periodo sin trabajo consiguen un empleo muy inusual como lucrativo y se dedican a cumplir las más diversas fantasías sexuales de sus clientes. Situaciones absurdas, humor negro, dilemas personales, bueno, una dupla que aprenderá a convivir con un oficio inesperado. Así que desde el jueves en Flow esta serie que se va a llamar Romanos. Y voy a seguir con porque también Netflix está ya revelando lo que es el tráiler final de la serie de 100 años de soledad. La segunda parte sería de la adaptación que va a venir compuesta de dos partes para concluir finalmente, o sea que el final va a ser en dos episodios diferentes después de todos los episodios que tengan que ver con esta segunda temporada.
1: Susana Mancelli y el espectáculo. Se realizaron obras en la ruta del Puente Rosario Victoria y ahora aumenta el peaje, lo contaba hace un rato Agustín. Damos el valor de autos que pasa de 1.000 a 5.000.
2: Exactamente, se quintuplica.
1: Vamos a saludar a Verónica Grassi, que es vocera de Obrin, una de las empresas de justamente que concesiona Rosario Victoria, para saber más detalles. Verónica, soy Fernando Carrafilo aquí en Cadena 3. Buen día.
3: Hola, ¿qué tal Fernando? ¿Qué tal a todos?
1: Bueno, buenos días. Buen día, gracias por atendernos. ¿A partir de cuándo se ponen en vigencia los nuevos valores del peaje?
3: Bueno, estos valores se van a poner en vigencia durante esta semana. Todavía faltan algunas cuestiones administrativas entre Vialidad y la empresa. Son meramente administrativas, pero la aprobación de las obras, de la certificación de las obras realizadas y el cuadro tarifario ya está en vigencia, ya está, digamos, aprobado. En estos días vamos a estar informando la fecha exacta en la que se ponga en vigencia.
1: El aumento que se quintuplica se debe a alguna demora en hacerlo antes, a la renovación de la traza. ¿Cómo se puede explicar?
3: Sí, esta actualización es de un 380% en realidad con respecto a la tarifa anterior y tiene que ver un poco con que desde el 2014 la tarifa de este corredor no se ha actualizado de manera correspondiente, ¿no? Se han hecho algunos pequeños retoques, digo ajustes, pero nunca se ha aumentado desde ese año hasta ahora. Esta actualización corresponde a un contrato de concesión firmado por la empresa con Vialidad Nacional, en donde se establecía que una vez finalizadas las obras de puesta en valor de la traza, quiere decir darle seguridad a la traza, una vez que eso finalizara, la empresa estaba habilitada a esta nueva a esta actualización tarifaria. Y así se ha hecho. Las obras, como te comentaba, están ya certificadas, están realizadas más allá de tiempo y forma, sino que se ha anticipado. Algunas obras estaban previstas, de acuerdo al contrato de concesión, hacerlas en un año o algunas año y medio. Y bueno, en estos seis meses fue bastante intenso, porque desde el 6 de enero estamos, fue bastante intensa la intervención en la ruta, en muchos sectores. Y bueno, se llega a esta primera etapa de obras para puesta en valor, se llega en estos días. Así que bueno, estamos a la espera un poco de finalizar el trámite administrativo con Vialidad para que entre en vigencia el cuadro tarifario nuevo.
1: Verónica, había, a ver, la estación, la de peaje, no tenía prácticamente control, estaba abandonada, no, los autos no solo que no pagaban, sino que pasaban y no había casi registros. Desde que ustedes comenzaron justamente con las obras y se hicieron cargo del peaje, ¿dejó de viajar gente? ¿Sigue viajando la misma cantidad? ¿Se puede sacar un estimado?
3: El tránsito es bastante estable desde hace unos años, desde la anterior concesión, antes, sí, digamos, de la finalización del contrato de la antigua concesionaria. Uh-huh. El tránsito prácticamente estamos hablando de un promedio de 6.500 vehículos diarios, uh-huh, que pasan por la conexión. No ha habido en los últimos años, de acuerdo a los registros, grandes variaciones con respecto a ese número. Y hoy estamos también en el orden de ese número, 6.500 uh-huh vehículos.
1: Bien, bien. Lo va a saludar mi compañero Agustín Dadamio.
2: Buen día, Graci. Yo estaba repasando un, sí, poco los costos de los peajes en la región, ¿no? Tomaba como referencia Autopista Rosario-Buenos, sí, Aires, Autopista Rosario-Córdoba, Autopista Rosario-Santa Fe, y son sensiblemente uh-huh más bajos que el que ustedes van a cobrar allí en el puente Rosario-Victoria. ¿Hay alguna particularidad uh-huh que tenga este trazo para que sea tan costoso el peaje respecto a lo que son otros peajes?
3: Hay dos cuestiones. Primero que, como decía, la autopista Rosario-Buenos Aires, sí, Rosario-Córdoba son autopistas que todavía no han sido concesionadas nuevamente dentro de el marco de estas nuevas concesiones que está realizando el Estado Nacional. Hay una empresa que todavía está y que se le termina el contrato ahora en breve. Entonces, eso por un lado. La AUMESA, que sería la ruta 12, la ruta 14, Puente Sarato de Brazo Largo, está en el orden de estos valores y es la primera también concesión de esta nueva etapa junto con nosotros. Y los valores son bastante parecidos. Ahora, también, sí, tengo que decir que esta ruta tiene muchas particularidades. Primero, que está en un humedal. Y esto requiere, sobre un humedal, uh-huh, se construyeron los terraplenes sobre el humedal y esto requiere un mantenimiento muchísimo más exhaustivo. Y por otro lado tenemos un puente principal que es hermoso, que es realmente una postal de la ciudad, pero que requiere un mantenimiento del balizamiento fluvial y de cuestiones fluviales que a lo mejor el usuario que lo transita desconoce o directamente no lo toca, pero es muy importante para uh-huh la seguridad fluvial. Claro. Entonces podemos decir que tiene otras características, claro, a las rutas del país.
2: Sí. Claro, y en este punto, este nuevo esquema de concesiones al que ha apostado el gobierno nacional, ¿qué es lo que hace? ¿Retira alguna parte subsidiaria y por eso tendremos que acostumbrarnos a que los peajes sean sensiblemente más costosos? ¿Es esa la cuestión, el quid de la cuestión?
3: Claro, justamente, todas las obras que se realizan, que se han realizado, fueron a cargo de la empresa concesionaria. Uh-huh. 12.000 millones de pesos, claro, se han invertido en esta primera etapa, íntegramente de aporte del privado, ningún aporte estatal, y así va a ser a uh-huh lo largo de todo el contrato de concesión.
2: ¿Y ese privado perdón que le interrumpa, ese privado, ¿qué margen de rentabilidad preestablecido tiene? Es decir, ¿cuánto gana la empresa en torno a lo que se calcula?
3: Y bueno, por supuesto que eso está también regido en el contrato de concesión, claro, eso también está regulado en el contrato. Digamos, no puedo hablarte de los números exactos, uh-huh, pero bueno, nosotros tenemos como empresa concesionaria la obligación de seguir con las obras, porque esta fue una primera etapa, ahora se viene una segunda etapa, y también está establecido que a partir del tercer año se va a repavimentar uh-huh integralmente la obra. Quiere decir que el mantenimiento va a ser realmente durante de rutina, sí, como cortes de pasto, mantenimiento en general, los alambrados nuevos que se van a instalar ahora en breve a lo, sí, largo de los 60 kilómetros, pero además están previstas obras grandes, uh-huh, como es la repavimentación de toda la traza.
1: En general, hasta llegar a Victoria.
3: Exacto, sí, bien, sí, exacto. Y los accesos. Sí.
1: Verónica, ¿tenés a mano para cotejar los valores que se vienen, los nuevos, para confirmarlos?
3: Damos como referencia, sí, el auto, eso, la camioneta.
1: Es eso.
3: Sí, esa es la referencia, que ahora es la tarifa en la categoría número uno, porque, sí, también el cuadro tarifario cambia, uh-huh, para adecuarse a un cuadro tarifario unificado a nivel nacional. Uh-huh. porque cada peaje tenía un cuadro tarifario diferente. Bueno, ahora todas las nuevas concesiones, digamos, aplicarán este cuadro tarifario. Y el auto hoy está a 5.060 pesos.
1: 5.060, eso es lo que va a salir con el telepase.
3: Exacto. Con el telepase. Si por no, eso ponemos a disposición. Y si no, es 10.122.
1: Perfecto.
3: Ahora, ponemos a disposición una oficina. Uh-huh. Que funciona de 20, de 8 a 20, uh-huh, para todo usuario de esta conexión que pase, que quiera realizar el telepase, lo puede hacer en nuestras oficinas y ya lo lleva activo desde para el próximo viaje.
1: Bien, Verónica, ha sido muy gentil, como uh-huh, siempre. Te mandamos un saludo.
3: No, por favor.
1: Que pases
3: un
1: bien.
3: Un saludo a todos.
1: Gracias.
3: Muchas gracias.
1: La vocera de Obrim, una de las empresas que tiene la UTI ahí a cargo, justamente. Sí. En el concesionario Rosario Victoria, 5.060 pesos. Este es el nuevo valor. Todavía no se sabe qué día, pero de la semana.
2: Sí, y hasta un vehículo de dos ejes. Después hay que
1: pensar. Es el auto camioneta, claro.
2: Claro, en el transporte de carga. Yo creo, Fernando, que aquí, sí, más allá del costo que va a tener este peaje puntual, uh-huh, me parece que el nodo central de la cuestión,
1: sí,
2: es empezar a pensar en las concesiones viales que ha otorgado el gobierno nacional bajo este esquema.
1: Sí.
2: Que los costos de los peajes van a ser sensiblemente más elevados de los que estamos acostumbrados.
1: Si las rutas van a estar bien, yo creo que todos debemos, pese a que se va mucho y es costoso, va a salir, sí, 5.000 pesos, si las rutas van a estar bien, creo que debemos aceptar estos aumentos siempre y cuando las rutas estén bien, ¿se entiende? ¿Es costoso para el bolsillo? No hay dudas, sí, está clarísimo. ¿Quiénes lo pueden sufrir? Los privados que viajen de Rosario a Victoria por alguna situación. Las empresas de traslado, Agustín, van a estar a cargo de ellos, no del camionero. Está claro.
2: Eso está contemplado.
1: Bien,
2: va
1: está
2: todo,
1: contemplado.
2: Va todo a costo igual.
1: Va todo a costo.
2: Vos sos comerciante, el flete, vos sabés que...
1: Absolutamente.
2: El flete lo termina pagando el consumidor.
1: No sé si Rosario Victoria tiene tanto vínculo en ese aspecto.
2: No en ese tipo de comercio, pero sí otro...
1: Pero está claro que otros rubros,
2: sí,
1: deben virar hacia ese sector. Lo que yo digo es... Si las rutas van a estar bien,
2: sí,
1: lisas, en condiciones, con seguridad, sí, creo que no lo miramos con tanto recelo y con tanta bronca. Ahora, si las rutas van a mantener el estado, que son todas a nivel nacional un desastre.
2: Vos pensás con el esquema actual, vos hacés Rosario-Córdoba, ¿es una, sí, ruta óptima?
1: Óptima.
2: ¿En algunos tramos?
1: En algunos tramos.
2: ¿Tenés algún que otro bachecito?
1: Hasta Leones te diría...
2: Bueno, Rosario-Buenos Aires tenés algún que otro bachecito.
1: Sí.
2: La parte de Santa Fe tenés unos huellones de aquel lado.
1: Sí.
2: Es para transitar de un carril, con lo cual...
1: Sí.
2: Yo por eso pregunto los márgenes de rentabilidad, los números claros. Porque puesto sobre la mesa es, toma un privado, lo va a hacer perfectamente porque el público es el que falla y el privado es eficiente.
1: Sí.
2: Bueno, los sistemas de peaje no nacieron ayer.
1: No, claro.
2: Y cualquiera que circule por ruta te va a decir que no necesariamente un peaje equivale, uh-huh, a buen mantenimiento. Esperemos que sea la excepción.
1: Ojalá.
2: Yo te digo, pongamos el foco para mí en el incremento de los peajes. Si es bajo un nuevo esquema, ya va a pasar a ser una lógica en las rutas nacionales.
1: ¿Cuánto está Rosario de Buenos Aires, que es el 1500, más tradicional?
2: 1.500 el auto.
1: 1.500.
2: Sí, el de Santa Fe está a 2.000, a Córdoba está a 1.500, si no me falla la memoria, estoy jugando memoria con esto. Son otros valores, son otros tramos, por eso también consultábamos qué dificultad tiene este tramo. Es cierto, el balizamiento, la cuestión, sí, del río, la niebla, es diferente, el servicio que tenés que prestar. Pero bueno, el que pagaba 1.000 iba a pagar 5.000, es una diferencia muy importante.
1: ¿Te viaja a Rosario Victoria?
2: No. No, lo he hecho una o dos veces. Sí, sí.
1: No le gusta tanto el tramo, no se siente seguro, porque hay gente que no se sentía seguro.
2: No, es que no es seguro por el tema de la doble vía principal. No,
1: sí,
2: no en el puente, una vez que lo pasás, es muy transitado, subidas y bajadas permanentes.
1: Sí. No es tan cómodo.
2: No es tan cómodo.
1: No tiene lugar de sobrepaso.
2: No.
1: O de descanso.
2: Pero pasa también en otros tramos. Vos hacés Rosario Pergamino, que es una ruta muy habitual, y tenés también la vía, el carril que va, carril que viene. Por más que esté señalizado, ¿no? Cuando uno se acostumbra a la autopista, el resto de las rutas son más peligrosas, pero hablar de esto al lado de la 33, la 34, sería, bueno, una cuestión.
1: Gracias, Agus. Dadamio, y justamente una de las informaciones de la mañana. Pausa, ya venimos, dale.
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0: Nos vamos a Capital Federal. Volvemos con Ariel Rodríguez. Ariel, te escuchamos.
2: Bueno, muy bien, Fernando, porque van saliendo a cuentagotas precisiones respecto de lo que va a pasar cuando lleguen los jugadores de la selección argentina aquí a nuestro país. Se sabe, ya lo hemos dicho en varias oportunidades a lo largo de esta mañana, que el plantel no viene completo. Por ejemplo, Messi y algunos más no forman parte de este vuelo en 1971 de las líneas argentinas, que partió minutos antes de las 7 horas argentinas desde el aeropuerto John Fitzgerald Kennedy de Nueva York, y que va a estar arribando pasada las 18:30 al aeropuerto internacional de Ezeiza. Pues bien, lo que trasciende es que estos 15 jugadores que vienen en ese vuelo saldrían directamente por pista.
0: Sí.
2: Desde el aeropuerto hacia el predio de Ezeiza, que allí, luego de saludarse y saludar a todos los integrantes de allí del predio, y entre ellos se iría cada uno por su cuenta, uh-huh, con sus familiares, para iniciar ya un periodo de descanso en el caso de que el club para el cual estén jugando no los requiera con alguna otra presentación, o presentarse de inmediato para retomar la temporada. En ese caso, entonces, no habría, lo mantenemos allí una pequeña posibilidad, no habría encuentro con los hinchas aquí en la ciudad de Buenos Aires, y esto significa que pierde fuerza el feriado anunciado anoche por el presidente de la Nación. Tampoco habría ese tipo de medida, porque uh-huh, obviamente no habría,
0: no tendría sentido, claro,
2: festejo, claro, no tendría sentido llevar adelante un feriado cuando no va a haber uh-huh encuentro de cara a la gente.
0: Ahora, lo que viene para la selección argentina, en realidad para Tapia, es, Ariel, ¿cómo ha quedado la causa Tapia? ¿Cómo ha quedado la causa, no solo con él, sino con Tobillino, pero en particular con Tapia, que ha sido, ha estado un mes y pico en Estados Unidos? ¿Cómo ha quedado eso al respecto?
2: Bueno, a la luz de lo que ha sucedido con el Mundial y como muchas otras cuestiones de la vida política y judicial, se han aparcado, pero no por eso significa que no continúen avanzando. Quizás no a los focos de los grandes medios de comunicación, pero continúa allí, por ejemplo, la causa por la evasión fiscal, por los no aportes de estos 19.000 millones uh-huh de pesos, que está en poder de la justicia, independientemente de alguna otra causa que pueda llegar a reactivarse o a surgir. Eso sigue su curso. Uh-huh. Así que, veremos, allí está la sartén por el mango, la tiene en este momento la justicia, que tendrá que determinar si, hay más medidas de prueba, o si cree que ya son suficientes las medidas como para dictar algún tipo de medida en contra de Tapia y Tobillino.
0: Bueno, reiteramos entonces la primera información. No habría caravana, no habría feriado, todo quedaría al margen, básicamente sobre cómo llegó a Argentina, sobre la ausencia de Messi y la rápida partida de algunos futbolistas a descansar, Ariel.
2: Correcto. O sea, mantenemos el potencial porque simplemente no es oficial todavía, pero si me preguntás y me lo pedís a mí, te diría que ya decididamente podemos dar de casi definido que no va a haber ningún tipo de medida, porque los jugadores, cada uno se irá por su cuenta con su familia.
0: Te mando un abrazo grande.
2: Abrazo.
0: Ariel Rodríguez desde Buenos Aires con la información al último momento. 10:56 de la mañana.
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0: En Rosario 10.4 la temperatura, la humedad 95%.
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0: Buen día, sin ánimos de polemizar, dice Adm Rosario. Newell subió una foto de Messi, Scaloni y Licha al lado de una de los Chelsea, porque no jugaron. No sé, es el partido con Argentina, creo, de la bandera. Ajá. Que desplegan de las Malvinas. Parece que Newell hizo un posteo de aquellos sin los Chelsea. Como que también, nos dicen aquí el mensajero, los dos equipos jugaron un poco a esta historia. La verdad es una situación, me estoy cansado.
3: Sí, la verdad que sí.
0: Cansado, los posteos. Totalmente. El que sí, el que no, que la imagen. No, pero los dos me tienen cansado.
3: Un folclore barato, digamos.
0: Ay, eso. Dios.
3: Anuncio y te saco a vos porque perteneces al rival de
0: qué
3: un lado.
0: Qué cansancio me tienen.
3: Completamente.
0: Y además, les digo una cosa: los equipos de la ciudad le dan de comer a los porteños, que les encanta esto de decir, este equipo no está haciendo la felicitación. Oh, me tienen. Ay, Dios. ¿Un telepase se paga mensualmente? Me descuentan todos los meses el telepase y no lo utilizo. No, no se paga el telepase.
3: No,
0: se
3: si
0: paga
3: lo usás.
0: Solo
1: si lo usás.
0: Si pasás.
3: Exacto.
0: Ahí hay un tema, Estelita Coria, Fíjate, pero el telepase solo se paga si pasás un peaje. Y si estás adherida, naturalmente. No pagás por mes, no pagás ninguna suscripción ni nada al respecto. ¿Qué más por aquí? Vamos.
4: Además de la jurisdicción nacional, ¿a qué otra jurisdicción tributa la empresa que tiene la concesión del puente Rosario Victoria? Porque no vaya a ser que como otras empresas que como tienen domicilio legal en Buenos Aires tributen en Capital Federal y a las otras provincias le hagan migajas.
0: Bueno, gracias por el mensaje. ¿Vamos a presentar al gato? Vamos.
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0: Gato.
3: Bueno, Fer, me avisa la Cobra, Gonzalito Juan Abel Galvigioni,
0: sí,
3: que el viernes Newell's levantó la inhibición, por lo tanto, no tiene inconvenientes para la utilización de nombres nuevos, de los refuerzos que están al caer, y de paso, que ya está ahí muy cercano a cerrar lo de Alan Soñora, sí, ¿no? Que se despidió, cerró su vínculo con Cerro Porteño y seguramente, si no pasa nada extraño en el camino, se va a estar uniendo a Newell's. Agustín García Basso también, me dice Gonzalo que está encaminado, y que Pumas quiere a Luciano Herrera, el viejo Herrera.
0: El viejo.
3: Vamos a ver la oferta y si esto satisface a Newell's y deja la institución. En cuanto al equipo, vamos a esperar. Todavía falta un largo camino para el sábado, que juega con Talleres. Dando vuelta a la página central, lo hará el jueves.
0: Perdón, Gato, el Talleres de San Paoli.
3: De San Paoli, que hoy arrancó.
0: Que aparece que va a Cuello, el de San Lorenzo, a Talleres.
3: En esta semana arrancó, digo, ¿no?
0: Y va claro. Cuello de San Lorenzo y Ronaldo Martínez va a San Lorenzo. Hay un intercambio.
3: Exactamente, exactamente.
0: Mirá,
3: ¿no?
0: Vos.
3: Vamos a ver San Paoli también, ¿no?
0: Sí.
3: Qué lindo arranque de torneo tenemos.
0: Habría que ver San Paoli cómo le va,
3: Sí.
0: El rey de la rescisión. Habría que ver, ¿eh?
3: Totalmente, totalmente.
0: Habría que ver.
3: Atentos al respecto. Y el jueves decíamos, va a ser su estreno central con Belgrano, sí, en Córdoba. Un equipo canalla que ha incorporado el fin de semana a Franco Servi, que vuelve después de 10 años a la institución. Veremos que Franco Servi, el que se fue magnífico.
0: Claro.
3: Y, bueno...
0: De hecho, estuvo en el inicio de la era Scaloni.
3: Claro, claro.
0: Varios partidos. No tenía previsto Central contratar a Servi. No estaba entre los parámetros. Pero me parece que se cayeron opciones y estaba a mano.
3: Sí. Yo creo que Central está buscando un lateral por izquierda y veremos si será un externo por derecho,
0: claro,
3: un volante en esa posición como,
0: sí,
3: para cerrar ya lo que tiene que ver con esta etapa de incorporaciones 2026. Y arranca, bueno, con Belgrano y después tendrá que jugar ya en muy pocos días el duelo con Corinthians, Fer, lo que tiene que ver con un partido trascendental que, superando este rival, obviamente va encaminándose a una situación importante en la Copa Libertadores, pasando a los cuartos de final en un año que puede ser importante para el canalla.
0: ¿Sí?
3: O sea que ha formado un gran equipo, tenía otras expectativas, se fueron diluyendo, pero bueno, todo ha cambiado en este postmundial, ¿viste? Como
0: sin
3: es
0: dudas.
3: Un volver a empezar. Vamos a ver cómo es la etapa Almirón postmundial.
0: No se desprendió ningún titular, Gato.
3: No se desprendió ningún titular, excepción de Vélez, que en los últimos partidos,
0: claro,
3: había perdido también lugar. Está bien Marco Rubén.
0: Dicen que sí.
3: Está bien Marquito Rubén, vamos a ver con el bicho Campás también por la izquierda, si será Cantizano, será él. Pues el resto es el equipo, sí. La base que quedó, Fer.
0: Claro.
3: Es la base,
0: ¿eh? Es la base, sin dudas. 11 de la mañana en punto. ¿Vamos a una pausa? ¿Tenemos pausa? Vamos a una pausa, dale.
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0: Siguen los rescates en la cordillera de Mendoza por el temporal de nieve, 14 grados bajo cero el otro día y pasos cerrados hasta fin de mes. Está Facundo Di María con nosotros, periodista de Cadena 13 Mendoza. Facu, ¿cómo estás? Buen día.
2: Fer, buen día, buen día. Sí, el fin de semana bien lo marcabas. 50 personas debieron ser rescatadas, evacuadas de los distintos puntos de la alta montaña, las diferentes localidades, entre trabajadores, vecinos y turistas que estaban disfrutando de los centros de esquí allí en la alta montaña, y se vieron de frente con este temporal que, si bien se había avisado iba a ser muy fuerte, terminó siendo más importante de lo que se proyectaba. Incluso cuando abrieron las puertas de los refugios al día siguiente, hasta la mitad estaba completo por nieve, o sea, un metro de nieve en la puerta de cada uno de los refugios que impedía que pudieran salir. Y esto empezó a complicar, por ejemplo, el tema servicios y provisiones. Por eso, Vialidad Nacional con Gendarmería realizaron diferentes bypass y entre sábado y domingo rescataron a estas 50 personas y siguen trabajando en el medio de la nieve para continuar despejando el camino y poder terminar de evacuar a los vecinos de Las Cuevas, que es la última localidad antes de llegar a Chile. A esta hora, en esa localidad, está nevando, 11 grados bajo cero. El temporal va a continuar hasta el 2 de agosto, inclusive. Por eso, el paso internacional Cristo Redentor, que está cerrado en este momento, se espera continúe bloqueado, y ya se empiezan a estancar aquí en el territorio mendocino decenas de camiones. Más o menos hay 100 transportistas en este momento esperando. Está mejor organizado que en otras oportunidades, por eso no hay tantos camiones en la alta montaña en medio de la adversidad climática. Empiezan a frenarse, por ejemplo, en Luján, en San Martín, en La Paz, y ya cuando las playas se completan por completo, justamente, valga la redundancia, aquí en Mendoza, empiezan a estacionarse en puntos limítrofes como la provincia de San Luis. El panorama está complicado. La parte buena para Mendoza es que va a tener recurso hídrico en el verano. Lo malo es que los camiones van a quedarse esperando por mucho tiempo más, lo que complica la logística en general de Mendoza y Chile. Pero además, los centros de esquí, que esperaban con muy buenos ojos que haya una nevada importante para este invierno, bueno, no pueden abrir sus centros de esquí porque solamente la Ruta 7 está habilitada hasta la localidad de Uspallata únicamente. No está abierto ni las ni Penitentes ni los Puquios, justamente por este fenómeno que ha obstruido los caminos. Esperemos que sigan trabajando y que merme un poco este temporal para que los turistas puedan disfrutar de la nieve. Por ahora no pueden hacerlo. El pico de este fenómeno, que se denomina El Niño, va a llegar entre septiembre y octubre, así que las nevadas van a continuar, y ya anuncian que la temporada de esquí se va a extender hasta septiembre.
0: Bien. Bueno, Facu, entonces hasta el 2 de agosto, en primera instancia el temporal, estas bajas temperaturas, a cuidarse todos aquellos que están allí, ¿no? A tener precauciones al respecto.
2: Aquí en el llano la cosa es diferente. Ese temporal llegó en forma de lluvia persistente durante la madrugada, pero ya no llueve, sí está cubierto y la temperatura es de 10 grados. Recién podría levantar un poco la máxima para el fin de semana, entre viernes, sábado y domingo. Bueno. Pero el resto de la semana nubladito y fresquito.
0: Facu, te mandamos un fuerte abrazo.
2: Abrazo grande.
0: Facundo Di María, desde Mendoza, nuestro corresponsal a las 11 y 9 de la mañana en la Argentina.
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0: Vamos enseguida a saludar, a ver si podemos, a Claudio Buñali. es el ayudante de campo de Sabela, ha sido el ayudante de campo de Alejandro Sabela en aquel Mundial de 2014, finalista argentina, aquella vez perdimos con Alemania por muy poquito. Queríamos tomar contacto con él y tener referencia de una visión un poco más expansiva, ¿no? De una visión un poco más técnica de cómo ve o cómo vio la Argentina, de cómo ve el proceso Scaloni, de cómo está observando de aquí a futuro lo que pueda pasar con las decisiones que se tomen en la Asociación del Fútbol Argentino. Bueno, en definitiva, un poco que nos dé una pintura de cómo entiende este momento. Claudio, soy Fernando Carrafiolo aquí en Cadena 3. Buen día, ¿cómo le va?
3: Hola, ¿qué tal? ¿Cómo te va?
0: El placer y el gusto de saludarlo y le agradecemos por el contacto. Claudio, pasaron pocas horas, siempre el dolor está. ¿Cómo lo analiza a poquitas horas de la final?
3: No, tranquilo, tratando de entender el porqué. Yo creo que recién hablaba con un colega, ¿viste? Nos ganó el mejor equipo del mundo. No es casualidad el presente de España. Y bueno, la Argentina luchó acorde con sus posibilidades, con un plantel que lamentablemente se iba desgastando, con cambios condicionados, porque vos pensás que en una final tenés que cambiar los dos marcadores centrales, ya es algo anormal. Que perdiendo 1-0 no pueda darle minutos a Lautaro, también es anormal. O sea, la verdad que Scaloni hizo lo que pudo, seguramente muy limitado por la saludabilidad de los jugadores. Y bueno, hay que quedarse con eso, que dieron todo lo que tenían y que no alcanzó.
0: Y lo que viene, que es a priori lo otro que nos preocupa, porque ya el partido lamentablemente no hay vuelta atrás. Ayer Scaloni casi que nos avisó con mucha pena y cordialidad que en diciembre prácticamente no va a estar más. Sabemos que lo de Messi es casi imposible que pueda seguir. Se viene una nueva selección. ¿Cuáles son los pasos que se tendrían que dar? ¿Pasos firmes, concretos?
3: No, mira, primero no creo que Scaloni ya se esté alejando de la selección.
0: Bueno, es una buena noticia, Claudio, si esto es así, la verdad.
3: No, pero es mi apreciación, sí. Y conociéndolo a él, para mí él, por cómo es de sensible, sintió como una culpa no haber podido ganar otra vez el campeonato del mundo. Entonces es lógico que hay un desgaste desde lo emocional. Y él dice, quiero llegar a diciembre y después ver qué voy a hacer, pero yo no creo. De acá a diciembre él tiene tiempo para pensarlo, se reunirá con su cuerpo técnico, que es gente joven, que es gente muy exitosa. Este cuerpo técnico tiene el 79% de la efectividad, o sea que no hay nada para reprocharle. Y yo creo, no le veo el final del ciclo.
0: Ojalá.
3: La verdad que espero que no. Y si está más cercano, lamentablemente, por una cuestión de edad, el ciclo de Leo, que va a ser inigualable, que va a ser insuperable, y que nosotros, creo no equivocarme, no lo vamos a volver a vivir un ciclo así, un jugador de esa naturaleza, preponderante en la historia del fútbol, tantos años vigente, que ganó Qatar, y que dijo, bueno, basta, ahora sí basta, y sin embargo, 4 años después fue...
0: Sin dudas. Lo va a saludar mi compañero Emanuel Greco.
4: Claudio, buen día, ¿cómo le va?
3: Hola, ¿qué tal? ¿Cómo te va?
4: Bien. A ver, no son situaciones sencillas para definir. Digo, es una época dorada de la selección, de lo que ha tocado Scaloni compartiéndolo con Messi. Un título del mundo, un subcampeonato y 2 Copas América, sumada a la finalísima. Tomar una decisión de seguir con todo lo positivo que se hizo. Está bien, siempre hay algo bueno por venir, ¿o no? Digo, pero está parado ahí una situación bastante compleja. ¿Es prudente decir continuar con un proceso que va a tener que ser modificado, de renovación? O mejor digo, me planto, hasta acá llegué, con todos los laureles me retiro de la selección argentina.
3: Y viste... Yo no soy el más indicado para hablar, porque cuando todo el mundo quería que Alejandro siga siendo el técnico de la selección, nosotros nos fuimos. Entonces, a veces son decisiones muy personales, ¿viste? Muy difícil de estar en la otra persona y sentir lo que siente. Yo, como gente de fútbol, le aconsejaría que piense bien, que es recontra exitoso, y que él ya provocó una renovación. Acordate que después de nosotros decían, ¿qué va a pasar? Y sin embargo renovó y fue campeón del mundo. Y acá hay muchos muchachos de 20 y pico de años que llegan al próximo mundial con 30. que pueden ser de suma utilidad. Y después hay lo que hay en la AFA, una gran coherencia, un muy buen trabajo en cuanto a lo piramidal. La punta de todo es la mayor, pero para abajo hay un trabajo muy bien hecho, con mucha relación, interrelación entre la sub-20, la sub-17, la sub-15, nosotros con la selección del ascenso. O sea, hay algo que, un buen cimiento de base. Entonces, esto va a continuar, seguramente, más allá de los nombres.
0: Bien. Claudio, ¿y cómo levantar al futbolista argentino hoy? Porque usted le tocó en 2014, lamentablemente quedamos en la puerta también con aquel extraordinario equipo que armaron con Alejandro, con Sabela. Son futbolistas muy profesionales, son de elite mundial, pero es fuerte, quedarse en el umbral es complejo. ¿Cómo se lo habla? ¿Se lo habla? ¿Se lo deja estar después de un tiempo?
3: Y cada uno lo asimila a su manera, pero estos son todos de alta competencia, ¿viste? Ellos ahora van y empiezan a jugar, definir torneos internacionales, Champions. O sea, están acostumbrados a estas situaciones. Por supuesto que la selección argentina es algo muy especial para ellos, pero muy especial. Y eso se los afirmo porque conviví con ellos. Ellos entran al predio de Suiza y parece que fuesen pibes de las inferiores, con una pureza, claro, con una gana, con una ilusión. Pero bueno, se van a reponer porque después van a analizar cómo nos repusimos nosotros. Después, cuando van a analizar el porqué, y bueno, hicimos todo lo que estaba a nuestro alcance, claro, no hay nada para reprochar. Y bueno, es así.
0: La gente quería recibirlos con festejos. De hecho, ayer acá en el Monumento Nacional a la Bandera en Rosario hubo más de 100.000 personas agradeciéndole a la selección. ¿Entiende esto de que también algunos ya se han dicho, bueno, nos vamos a casa a descansar con la familia y no haya habido quizás un festejo más mancomunado?
3: Es que yo creo que en el fútbol argentino es tan pasional, y más allá de la gente que merece todo el respeto del mundo, no era un festejo haber perdido en el mundo. Para mí era un reconocimiento de la gente. Ellos saben que el reconocimiento lo tienen. Es eterno el reconocimiento. Sin duda. Y con respecto a, no es que se van todos, muchos tienen que darse sus clubes, que ya están jugando, otros están entrenando. Ellos son las figuras de esos clubes y los clubes los están esperando. Le es incómodo a esos clubes tan importantes del mundo ceder a sus jugadores 40 días para jugar un mundial. Más allá de que el mundial es la máxima expresión, pero para los clubes es un tema. Para el Inter Miami, tener a De Poli a Messi 40 días sin ir al club es un tema. Entonces, algunos priorizan tener que volver al club.
4: Claudio, ojalá esa interpretación que hicimos la mayoría sea errónea, llegado a su momento, y continúa Scaloni en el cargo. En el caso que así no sea, ¿a quién le gusta a usted? ¿A quién ve como la persona indicada a sucederlo?
3: No, yo no sé. Yo creo que hay un proyecto, que hay un grupo de entrenamiento de gente joven, muy relacionada a la AFA, que es un cuerpo técnico, ese cuerpo técnico de Scaloni. Yo no hablaría de sucesor, porque para mí va a seguir Scaloni.
0: Ojalá. Claudio, ha sido muy gentil en atendernos, ¿eh? Gracias.
3: Un abrazo grande.
0: Que pase bien.
3: Chau.
0: Muy amable. Dale, chau. Muchas gracias. Claudio Buniali, ex ayudante de Alejandro Sabela. Bueno, argentino bajo un proceso de recomposición, primero anímica, hay que ver en lo estructural, mucho va a depender de la situación de Tapia, claro, situación judicial,
4: exactamente,
0: para saber que hacia dónde va la AFA. Esto es determinante. Y después, Gato, ¿hay mejores que Scaloni?
4: Pues sabés que
0: gestionar grupos es difícil, ¿eh?
4: Eran procesos distintos, porque terminamos eliminados en fases anteriores. Sí. Cuando yo, por ejemplo, recuerdo en el Mundial 94, y empezaba el proceso en el 95 para esperar Francia, ya se sabía que Pasarella iba a ser el técnico con antelación. Sí. Apareció un Carlos Bianchi con posibilidad, pero era Pasarella. Y después llegaba Marcelo Bielsa también en el proceso post-Pasarella. Sí. Y después aparecía Pekerman. Ya se sabía de antemano que iba a caer tal técnico. Uy, te ves con esto, tal vez uno no lo pensaba, ni tampoco pensaba quedar segunda con España. Uno pensaba que íbamos a ser campeones del mundo y que iba a ser un nuevo proceso de Scaloni. Entonces, tal vez todo muy repentino, de buscar lo que dice Scaloni en esta situación, buscarle un sucesor. No encontramos a nadie cercano, Fer, y no imagino a nadie tampoco. Me cae como sorpresa lo que dice el propio Gugnali, que él, y lo conoce, sí, lo conoce y mucho, que a lo mejor diga eso de calentón y que después termina cambiando la historia, sí, y continúa al mando de la selección argentina. Ojalá así sea. Yo hoy en el horizonte no veo nada potable en cuanto a la sucesión. A ver, se manifestó en su momento un Marcelo Gallardo, pero en el proceso que se fue de River ahí veíamos en alza un muñeco Gallardo. En la segunda etapa no lo vimos de la misma manera. Uh-huh. Se habló en su momento tantas veces, le ofrecieron el cargo al Cholo Simeone, claro, como un montón de veces. Sí. Pero el Cholo desestimó, no quiso. Digo, otro no se me ocurre, Mauricio Pochettino, que hizo una gran labor en los Estados Unidos. Bueno, ojalá que siga siendo Scaloni.
0: Ojalá, ojalá. De esto se trata. 11 y 21 de la mañana, Su, por favor.
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4: Terrible, ¿cómo está Siri? Incontrolable.
0: Uno, sola. Uno más podés. Uno más. Sí. A ver, para que le damos
1: el
0: play.
1: Último.
0: Para que le damos play.
1: Ahí está. Play. 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
0: Bueno, gracias, Umanceli, toda una profesional. El espectáculo, noticias, la carpeta. ¿Qué más? ¿Qué más, gato?
4: Sí,
0: nada más.
4: Nada más.
0: Completa.
4: Completa.
0: Nada, completísima.
4: Eso es grandiosa, absoluta.
0: Y Solari, ¿eh? Y Solari.
4: ¿Santiago?
0: Sí, Solari, ¿no?
1: Por eso me habla Siri todo el tiempo.
0: No hay nadie más que Siri.
1: Ya está acostumbrada a ese pobre.
0: Mano a mano.
1: Le voy a hablar yo a esta pobre.
0: Ay, Dios mío. Ay, Dios. Vamos a más títulos de Hernán. Todo suyo, Hernancito.
6: Bueno, Fere, vos sabés que acaba de comenzar en el Centro de Justicia Penal el juicio oral y público por el asesinato en Rosario, en la zona de Empalme Graneros. En realidad, particularmente en Los Pumitas, de Máximo Jerez. ¿Vos recordarás este chico de 11 años asesinado en una balacera hace 3 años en 2023? Y lo cierto es que los cuatro acusados acaban de escuchar de boca del fiscal Franco Tassini un pedido de pena de prisión perpetua, que ya lo sabían por la acusación, pero que se traduce ahora frente al tribunal compuesto por Gonzalo López Quintana, Nicolás Vico Jiménez, Gustavo Pérez de Urrechu, donde en definitiva la fiscalía va por la pena de prisión perpetua. Maxi Jerez quedó en línea de fuego de un ataque a balazos de una banda narco contra la otra. Esa es, en definitiva, la hipótesis central. Había un mensaje justamente entre bandas, entre grupos criminales que se estaban disputando particularmente el territorio. Los acusados son todos mayores de edad, 27, 28... 28, 37 años, son 4, insisto con esto, la pena de prisión perpetua es lo que se pidió, 5 de marzo de 2023, en Cabal y San José, los acusados llegaron en un Honda Civic y abrieron fuego contra personas que estaban en una cuadra, y recordemos que allí murió Maxi Jerez y hubo otros menores heridos en aquel momento, algo que generó, bueno, una especie de pueblada, un levantamiento barrial contra las bandas criminales, el derribo de algunos búnkers de parte de vecinos en el lugar. Estamos hablando, insisto, de mediados o de comienzos del año 2023, donde esto fue. Hoy comenzó el juicio oral, los cuatro acusados afrontan un pedido de pena de prisión perpetua, empezó el debate y en los próximos días sabremos entonces el veredicto del tribunal.
0: Gracias, Hernán. Hernán Funes. Nos vamos al móvil con Julián Maragliano. Día del amigo en bares. Ofertas, demanda, reservas. ¿Qué más, Juli?
7: Un poco de todo eso, Fernando. Estamos más precisamente en la esquina de Pellegrini y Entre Ríos, en un bar acá de la zona donde no se ve todavía mucha actividad con respecto a lo que es el Día del Amigo. Pero bueno, también estamos ante un día nublado, con una garúa intermitente durante toda la mañana. Es temprano también, indefectiblemente la gente está trabajando, pero nos dicen de que de a poquito un poco temerosos, los rosarinos se fueron animando a reservar para el Día del Amigo. Empezó lenta la cosa, la selección, dicen algunos de los empresarios, tuvo que ver con que la gente todavía no piensa en el Día del Amigo, sino que estaban pensando en los partidos del equipo nacional, pero tras el partido de España y durante esta mañana comenzaron a tener un poco más de agilidad lo que son las reservas. Ahora en la zona no se ve mucho público, más allá de este lugar donde estamos, no se ven mucho grupo de amigos todavía reunidos, como decimos, al estar al mediodía, pero prometen que, sobre todo hoy, pero con un punto más alto para el fin de semana, los rosarinos van a estar en números que normalmente utilizan y tienen para lo que es el Día del Amigo y para poder celebrarlo. Estuvimos hablando con Estefano, quien es empleado de un bar aquí en Pellegrini y Entre Ríos, y nos dio detalles de lo que son las reservas y lo que buscan los rosarinos.
5: La verdad que, bueno, ahora últimamente como que el movimiento estuvo más concentrado en todo lo que fue el Mundial, estuvo más concentrada la atención en todo eso porque justo tocó que Argentina llegó a la final, entonces bueno, estuvimos muy, muy pendientes a eso. Pero bueno, justo ayer se notó un poquito más de movimiento entre después del partido de España y hoy a la mañana vimos que recibimos más consultas y bueno, esperemos que la demanda se traslade esta semana. Sí, por lo general, a ver, siempre esta es una fecha que hay muchas reservas. También es una realidad que la gente por ahí elige, tiene distintas reuniones porque tienen varios grupos de amigos, por ahí se juntan con los del barrio, la secundaria, grupo de la facultad, el gimnasio, entonces elige juntarse en distintos días. Así que bueno, sí, por lo general sí, hay muchas reservas en los días del amigo y bueno, esperemos que

0: Vamos unas 5 o 6 personas a juntarse para ir, amigo.
1: Mira, un ticket promedio más o menos ronda entre los 25 mil pesos, 20 mil, 25 mil pesos. Justamente tenemos un combo armado dentro de esos rangos de precios. Y también, bueno, ofrecemos muchos, muchos platos al 25% de descuento. También tenemos platos seleccionados en distintos días al 50% de descuento. Así que, bueno, hace que también se economice un poco también la propuesta.
2: Perfecto. Hasta ahí la palabra de Stefano, empleado de un bar en Pellegrini, Entre Ríos. Ya venimos hablando en el último tiempo, esgrimen del sector gastronómico, que no están en un buen momento en cuanto a lo que es el gasto de los comensales. Por eso hay muchas promociones para que puedan disfrutar los rosarinos el Día del Amigo, aunque también está la opción de cocinar, de agasajar a sus amigos.
3: Sí.
2: Yo sé que usted es más de esos, es un gran protagonista en la parrilla, así que creo que se cantaría por esa opción, pero es también una gran propuesta lo que ofrecen del sector gastronómico.
3: Usted dice que yo tendría que ser el anfitrión que cocine para todos, ¿eso está diciendo?
2: Podría serlo, si quiere.
3: No disfrute, y que no disfrute de la mesa, la previa, nada.
2: No, puede disfrutarlo todo, pero yo sé que usted en la parrilla se destaca como
3: eso
2: Messi
3: sí.
2: Ante Argelia.
3: No sé si tanto, pero eso sí, me defiendo. Soy un buen asador, creo que distinto a los conductores habituales de este sillón. No lo veo a Hernancito prendiendo el fuego.
4: No, todo lo contrario.
3: ¿Ah,
4: Fede?
3: ¿Sí?
4: Ya me llevo bien.
3: Me llevo muy bien. Hernancito, no. ¿Eh? El mister acá no.
4: No, el mister no. Pero aparte, ya.
3: Parrilla gas.
4: Siglioni reveló que en la casa tiene una parrilla gas. No, ya está.
3: Ya con eso creo que quedó saldada la deuda. Julián, un abrazo, volvemos.
2: Seguimos en contacto.
3: Que pase bien, ¿eh?
2: Seguimos en contacto por acá.
3: Sí, sí, cómo no. Hasta luego. 11:30 de la mañana. Vamos a hacer una pausa, ya venimos, dale.
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0: La derrota en la final dejó a muchos chicos tristes. Se habían acostumbrado a las victorias de la selección. ¿Cómo manejar estas emociones en los más chicos? Helvecia Trigo es psicóloga, especialista en niñez y adolescencia. Helvecia, soy Fernando Carrafiolo aquí en Cadena 3. Buen día.
1: Hola, ¿qué tal? Buen día. Buen día. Qué buen tema, ¿eh? Sí, para que circule en la familia. Sí. Qué buen tema.
0: Se lo digo con conocimiento.

0: De causa, porque en casa mi hijo Francesco de 10 y mi hija Matilda de 8, ayer, un poquito más tarde uno que el otro, bueno, rompieron en llanto tras la derrota argentina. Y yo trataba de explicarle que mi infancia había sido mucho más de momentos de derrota con Argentina que de este boom de triunfos y victorias que los tiene acostumbrados a los más chicos, ¿no?
1: Claro, pero qué momento para vos, sí, en ese momento. Sí.
0: Y bueno, abrazar, porque, contener e intentar explicar, ¿no?
1: Claro, claro. Acá es donde se juega un poco la fortaleza de cada papá. Y cuando digo fortaleza, quiero decir contención, ¿no?
0: Claro.
1: Presencia. Y sobre todo no desesperarse, porque el tema es si te toca un punto muy frágil del adulto, que de pronto el adulto también se pone en la misma línea que el chico, y por ahí protesta, se enoja, qué mala suerte tenemos. Justamente la función que vos hiciste es la función, diríamos, más armónica para el niño, ¿no? Pero también el padre tiene que estar sostenido en esa creencia, casi te diría, ¿no? En un ejercicio adulto, porque siempre la cosa va desde los adultos a los niños. Entonces, el ejercicio adulto de poder aceptar que las cosas pueden ser de un lado o del otro, que uno puede ganar, puede perder. Lo que pasa es que en este periodo que transitamos, no se hablaba mucho de la posibilidad de que se podía ganar o se podía perder. Había una cosa muy de ganar, ganar y ganar, como si con ese pensamiento le infundiéramos mucha fuerza a la selección que estaba, ya lo dijo Scaloni, venían medios maltrechos, se encontró con una selección difícil, digamos, físicamente, ¿no? Venían, claro, bastante agotados. Entonces, bueno, el tema, siempre acordate, para tu audiencia, pasa dónde están parados los adultos para poder sostener, porque te desarma un niño llorando. ¿A quién no lo desarma? No, los niños que lloran, que expresan su angustia. Yo creo que tocaste un punto vital para trabajar en la audiencia. ¿Cómo los padres podemos acompañar, acolchar, casi te diría, ¿no? Ese llanto que nos va a conmover hasta el fondo de nuestras vísceras, te diría, ¿no? Entonces, ¿cómo hacer para que esos niños? Porque el niño, acordate, es el reflejo de lo que a los papás les sucede. Por supuesto que los niños tienen capacidad propia para poder reaccionar también, eso no lo voy a negar. Pero si un niño ve que su padre puede sostener una situación de desilusión, de frustración, con tantas expectativas que se había puesto, y no se muere, no se desarma, no se desintegra, no se destruye, ese niño va a incorporar, bueno, como decía Scaloni, ¿no? La vida continúa, hay que seguir para adelante, hay que dar vuelta a la hoja, que no es tan fácil como él lo dice, porque una cosa es una frase y otra cosa es la vivencia.
0: Claro.
1: Vos ahí, ¿cómo te sentiste con tus hijos cuando los empezaron a romper en llanto? Porque eso le va a servir mucho a la audiencia.
0: Necesitaba, o particularmente sentí la necesidad de estar cerca. De hecho, estábamos a 2 o 3 metros, viendo cada uno en su asiento el partido, después de habernos cambiado en más de una oportunidad intentando seguir una cábala. Bueno, el más chico, o el más grande, que es en este caso mi hijo Francesco, empezó a 2 metros a llorar. Lo escuché, vi y bueno, me levanté, lo abracé, busqué que sienta que alguien lo contenía, ¿no? Y una vez que él terminó, parece que la niña me hubiese esperado, Matilda, y empezó a llorar ella. Entonces recorrí esos otros 2 metros y más o menos repetí el mismo mensaje, busqué la misma forma de calmarlo. O sea, algo que duró, bueno, 8, 10, 12 minutos, la verdad no sé cuánto, pero bueno, sentí que era la necesidad, ¿no? Tantos de ellos como mía, yo de no dejarlos solos en un momento difícil de ellos, y ellos de sentir que su padre estaba cerca.
1: Claro, qué lindo que es trabajar con ustedes, ¿eh? Cadena 3 me encanta.
0: Bueno, gracias.
1: Porque tienen algo ustedes muy personal, que es poder abrirse al público, a la audiencia, de contar experiencias verdaderas, ¿no? Uh-huh. Auténticas, de lo que sentimos los seres humanos, que no solamente puede estar escrito en un libro, ¿viste? Cuando uno estudia, tiene un montón de cosas que va leyendo, pero acá es la experiencia directa, ¿no? De lo que a vos te pasó, sí. Lo que vos sentiste. Y pensar en tu niño y reaccionaste así cálidamente, de manera espontánea,
0: sí,
1: ¿no?
0: Claro.
1: Espontáneamente, a vos te llevó. ¿Y qué te llevó a abrazarlos? Porque me parece que es un proceso interesante que te pueda escuchar también la audiencia, sí. y acompañarlos en esos momentos que ahora es un partido de fútbol, uh-huh. pero puede ser que no apruebes un examen, puede
0: claro.
1: ser que, no sé, que te pelees con un amigo que querías tener y no pudiste, ¿no? ¿Por qué no podés un poquito contarle a la audiencia qué cosa te llevó a vos a poder ir en eso que te salió espontáneamente, ir y abrazarlos?
0: Y me salió, le diría, la fortaleza o el estereotipo padre, ¿no? Si lo tendría que definir, sentí que es uno de los puntos de estándar de padre, estar cuando el hijo lo necesita. Ahí creo que es donde me baso y me quedo.
1: Claro, pero vos no lo decís de la boca para afuera.
0: No.
1: Lo sentís.
0: Lo sentí, sí, claro. Primero me cercioré de que...
1: Deja de ser estándar.
0: Claro.
1: Sí.
0: Primero me cercioré de que lo que yo escuchaba, o que yo había escuchado, lo podía ver con mis propios ojos, que era el llanto, que era un llanto desconsolado, era un llanto de dolor, de frustración, de tristeza. Y bueno, en ese momento me levanté inmediatamente, por supuesto, y intenté alivianarlo, intenté explicarle que es un partido de fútbol, que es un juego, pese a que los argentinos a veces lo entendemos distinto, y que era un proceso exitoso, hermoso, el que se vive en Argentina. Campeón la última vez, que él ya lo había visto, y bueno, subcampeón ahora, y que a veces se puede perder, ni más ni menos que eso.
1: Sí, y dos cosas te agregaría. Lo primero, que no es estándar lo tuyo,
0: sí.
1: porque estándar es estereotipado, uh-huh. y vos no sos nada estereotipado. Vos sos auténtico y espontáneo, primer
0: Gracias.
1: Punto. Y el otro punto que me parece importante, que yo también le enseño a los padres, por suerte tengo muchas consultas para padres y a los niños, porque en terapia, ¿qué hace uno, la terapeuta? Ayuda a un niño a transitar la tristeza o la desilusión, nada más que con una distancia, porque no sos la madre ni el padre, ¿no? Una tiene una distancia distinta, que ustedes, que están involucrados emocionalmente como figuras muy presentes todo el tiempo.
0: Sí.
1: Y enseñarle también uh-huh. a los chicos que está bueno a veces sentir un poco de tristeza, como es la tristeza que deben sentir los jugadores, por eso no pueden venir a compartir, por uh-huh. lo menos en este momento, porque necesitan estar como una especie de retiro. No sé si lo va a entender la sociedad, pero tienen que estar en una especie de retiro. Necesitan encontrarse con sus propios dolores y frustraciones. Por eso no es un festejo.
0: Sin
1: Ellos
0: dudas.
1: Sienten como que se tienen que recluir.
0: Claro,
1: se
0: tal
1: tienen
0: cual.
1: Que recluir.
0: Tal cual.
1: No, pero no dejemos de perder esto para la audiencia, porque mira qué suerte, ¿no? Yo estoy en este momento con muchas familias trabajando, uh-huh. y acompañándolos en esto, que es un prejuicio también, de creer que uno no puede estar triste, que siempre hay que estar pum para arriba.
0: Uh-huh.
1: No, hay que diferenciar la tristeza de la depresión. La depresión
0: claro.
1: son cuadros graves. Estamos hablando de la tristeza,
0: sí, por supuesto.
1: De pucha,
0: de un momento.
1: No pudo ser. Claro, la desilusión, eso hay que transitarlo, Fernando. No hay que dejar que los chicos rápidamente uh-huh. se pongan maníacos. Uh-huh. Bueno, no pasó nada. ¿Sí?
0: Sí,
1: este es un punto importante en el
0: Sin
1: trabajo
0: dudas.
1: De armonía psíquica.
0: Uh-huh.
1: Es un punto importante, aprender a transitar la tristeza. Y eso es lo que estás haciendo vos. Los acompañas, como muchos de tu audiencia,
0: sí,
1: seguramente.
0: Sí.
1: Los
0: sí,
1: acompañaron,
0: seguro.
1: Le pusieron los brazos, los calmaron. Después a lo mejor se fueron a tomar algo rico, una chocolatada,
0: sí,
1: lo que
0: claro.
1: fuera, ¿no?
0: Sí, absolutamente.
1: Como para mitigar un poco esa situación. Viste, la comida siempre está.
0: Siempre, sí, sí, sí.
1: Sale
0: sin dudas.
1: De una situación. Pero no negar la tristeza.
0: Claro, claro.
1: Este sería el mensaje que me encantaría dar. Ese es el primero, no negar la tristeza. Y uh-huh. lo segundo sería recordar todo el proceso que se hizo para llegar a ese lugar. O sea, se trabajó muchísimo la selección, vieron las estrategias, los entrenamientos, cada partido hubo que pelearlo, cada partido una angustia. Eso se llama proceso y hay que pararse en cada uno de esos escalones del proceso. Y sobre todo, cuando uno tiene una familia, las familias también hacen procesos, momentos donde están bien, momentos donde no están tan bien, y cada vez que vas, una familia va sorteando un obstáculo, evidentemente va aprendiendo a que pueden más lograr aceptando las dificultades de cada momento. A veces saldrán mejor, a veces saldrán peor, pero la familia sigue unida en red. Y esto me parece importante, porque el campo de juego tiene una red que contiene, ¿no es cierto? Que claro, también es una red que a veces, bueno, pasa la pelota y te hicieron el gol, pero está ahí el que lo pudo sostener, atajar, diríamos.
0: Sin dudas.
1: Pero me parece que es interesante porque una cancha tiene jugadores en determinados lugares que cumplen determinados... Esto lo aprendí con un pacientito, que es de Lanús. Él me enseñó justamente, no sabes todo lo que sé de Lanús, de todo. Me enseñó cada jugador en su lugar, el técnico dando las instrucciones, porque esto también es una familia, donde cada uno tiene que estar en su lugar, los padres en su lugar de autorizarse a decir lo que está bien de lo que está mal, el niño que tiene que escuchar a padres también cariñosos que les enseñan, y por último, bueno, se pueden atajar los goles, no se pueden atajar, que significaría simbólicamente las veces que has podido sortear obstáculos y salir airoso. A veces se sale airoso, a veces no se sale airoso.
0: Como
1: es en este caso, que bueno, no se llegó al troceo que sería el objeto más deseado, ¿no es cierto?
0: El BCA.
1: Pero cuando un...
0: cierre, así la podemos escuchar el cierre y le quería agradecer, dígame.
1: No, quería simplemente contar cómo se puede un partido de fútbol comparar con lo que es una construcción familiar, donde hay obstáculos, donde se van superando, pero donde siempre la cosa tiene que estar puesta en esto de ponerse de acuerdo entre todos. O sea, que haya diferencias, pero finalmente llegar a un acuerdo, que es lo que a los argentinos nos cuesta tanto, aceptar al otro con sus diferencias y poder llegar a un acuerdo.
0: Él decía, ha sido muy gentil, muy clara, muy didáctica y hemos aprendido un montón en este aspecto. Le mandamos un saludo, un fuerte abrazo.
1: Un beso grande y sigamos queriendo a nuestra querida selección.
0: Sin dudas, que pase bien. Chau, Elvesia. Elvesia Trigo es psicóloga, especialista en niñez y adolescencia, sobre los momentos, ¿no?, de tristeza que pasa un chico tras una final perdida ayer. Hablando de final perdida, la última del gato, vamos.
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3: Pone un poquito de todo, Fer. A ver, la gloria no tiene precio, supieron decir en su momento. Exacto. Osvaldo Domínguez Díez, el propio Miguel Ángel Russo. Si bien ganar era lo más importante, pensemos en lo económico. 33 palitos le van a quedar a la Argentina.
0: 33
3: millones de dólares. 50 para España. Los premios que ha repartido un mundial extraordinario en cuanto a lo económico, que hizo y ha superado todos los récords. Impresionante lo que tiene que ver con convocatoria, televidentes y demás. Y en lo económico, obviamente, también. Y las cifras que se repartieron fueron elocuentes. 50 para el ganador España, 33 para la Argentina. Hablando de otros procesos también que tienen que ver con mundial, con selecciones, con una selección que ha quedado fuera de los últimos tres mundiales, como es Italia. Lo tiene a Paolo Maldini como director deportivo y van a elegir al próximo entrenador y no quieren fallar, claro. En la cita del 2030 no puede estar ausente
0: Italia. Y con tantas selecciones,
3: pero sí, claro, tal cual. Bueno, ya piensan en un técnico y Guardiola es el candidato.
0: Josep Guardiola.
3: Que...
0: No, no más Catenacho.
3: No más.
0: Juego limpio, lindo.
3: Limpio. Exactamente.
0: Ahora, pensá una cosa, Gato. Ayer lo pensaba. Desde 1978, el mundial que se hizo en Argentina, que Argentina fue campeón, hasta la actualidad se jugaron 13 mundiales. Argentina fue finalista en 6.
3: Qué impresionante.
0: Y la era argentina. en casi la mitad de los mundiales estuvimos en la final. Uno cada dos mundiales nos tuvo los domingos finales.
3: Impresionante.
0: Es impactante. La historia argentina, más reciente que pasada, habla de números que no tiene ninguna otra selección. 6 de 13 finales. Finalista en 6 de las últimas 13 ediciones. Es una animalada para el fútbol. Ha pasado Diego, Messi, generaciones. Y vaya que hemos perdido en ese camino finales. Hemos perdido 3.
3: Bueno, y Messi jugando 3 finales.
0: 3 finales.
3: Impresionante, impresionante, impresionante. Bueno, y la última tiene que ver con el plano local, que el jueves, arrancando ya el campeonato y a la vuelta de la esquina, 3 partidos para dar el puntapié inicial. Vamos a estar en el Villagra de Córdoba para Belgrano Central, 19:30 el partido, 17:30 arrancando la transmisión. Misma hora para Sarmiento Argentinos Juniors, Defensa y Justicia Aldo Civi, el partido de las 21:45.
0: La letra juega el sábado. Algunas cosas suenan.
3: Y bueno, volviendo a lo nuestro.
0: Ay, Dios mío. 10:48 de la mañana, les contamos que hay un accidente importante en la autopista a Rosario, Buenos Aires, mano a Rosario, en el arroyo Saladillo, todo cortado. Atención, precaución por el lugar y atención porque seguramente va a haber muchas demoras. Ahora, el resumen con Susana Mancera.

0: 11 grados la temperatura, cubierto el cielo con lluvia débil sobre la ciudad de Rosario, 97 el porcentaje de la humedad. 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Claudio Giglioni, luego de la derrota argentina en la final del mundo frente a España, Claudio analizó lo sucedido desde Estados Unidos.
1: Con el sentimiento futbolero de cuando se pierde una final, no es lo mismo que ganarla. Uh-huh. Recién estaba escuchando y es así. Esta selección nos regaló muchas emociones, nos regaló un mundial, nos regaló una final. El corazón del campeón pelea hasta el final. ¿Y cómo será que jugando una de las peores presentaciones de un equipo en una final del mundo, que yo recuerde, casi sin poder sacar las manos, uh-huh, fuimos los últimos 10 minutos y estuvimos a un tiro de Simeone de empatarlo, lo cual hubiera sido muy injusto, pero no nos olvidemos que esta selección llegó mucho más lejos de lo que pintaba cuando llegamos aquí hace 50 días, que el entrenador con el mismo amor nos puso en la final y con el mismo amor se restó competitividad en la final porque se enamoró de Qatar. Yo creo que ya sabía que no seguía, no usó este mundial para nada, para darle dosificación y juventud, salvo Medina y Simeone. Si sacamos el partido de Jordania, no ha jugado nadie de los nuevos y llegamos al final con un equipo que llevó sus problemas, porque los goles frente a Egipto, frente a Suiza, la media hora de fútbol frente a Inglaterra fue la excepción. Enzo Fernández, McAllister, De Paul no funcionaron nunca. No. Carri tampoco funcionaron ayer, donde se dio un partido de lógica. De Paul tuvo el ritmo de la Major League Soccer. Sin tener la pelota, Argentina, Messi fue un jugador de 39 años en el octavo partido en un mes. Y España fue mucho más. Un ciclo fantástico, el mejor de la historia de la selección.
2: Sin dudas.
1: No sé si alguna selección va a igualar lo que está ganado.
2: Uh-huh. Claudio, ¿qué nos espera de Scaloni?
1: Scaloni está afuera. Uh-huh. O sea, viste cuando dice, no sé si va a seguir andando de novio conmigo. Ya te dijo, no sos vos, soy yo, claro. Creo que necesito estar solo. O sea, ya está afuera.
2: Sí.
1: Escuchame. Sí. ¿Qué necesitas? ¿Verlo de la mano con otro? Ya está afuera. Ya está fuera. Sí. Ya está fuera. Y ahora el tema es lo que viene.
2: Claro.
1: ¿Quién va a dirigir la selección? Y a Tapia, que pasó de los asados, los anteojos y se canuca, uh-huh, se le cortaron dos riendas importantes. Sí. En el avión viene con Scaloni que se va.
2: Sí.
1: Viene sin Messi y sin la Copa.
2: Sin dudas.
0: También se sumó con su óptica Marcelo Lamberti, otro de los enviados especiales de Cadena 3 al Mundial.
3: Estaba ahí en la sala de conferencia, ¿no? Lo primero es que Scaloni fue a cerrar un ciclo, porque perfectamente pudo haber evadido la respuesta, ¿no? Uh-huh. El colega le pregunta por el futuro de Messi y de él. Él dijo, no hablé con Messi. Y perfectamente Carra, todos los que estamos aquí tenemos muchos años de conferencias, de notas, pudo haber dicho, no es momento para hablar esto, claro, y punto. No estaríamos hablando de todo esto. Yo digo que lo dijo con llanto, teniendo que abandonar la conferencia. Después lo volvió a repetir antes de irse, que si Argentina le iba bien, él lo iba a decir con una sonrisa, pero que Scaloni tenía previsto, es una persona inteligente, sabe lo que dice, Scaloni tenía previsto ayer ponerle el fin a su ciclo de un contrato que lo va a tener hasta diciembre. Entiendo que hay una cuestión entre los futbolistas que creo que es como que quieren hacer algunos partidos para ir despidiéndose, uh-huh, y estas cuestiones. Ayer el clima que había, Carra, era el del final de un ciclo, en donde ese ciclo vos tenés que agarrar que pone a Scaloni, a Messi. Después, si te pones a fijar de lo que tiene que ver o de lo que es la base de esta selección, los referentes, los que la llevan adelante, es un nuevo proceso que se va a iniciar, en donde tenés que dar de baja a Lionel Messi, empezando, por supuesto, a través o a partir de la edad. Sé también que Lo Celso habló y dijo que era el final de su ciclo en la selección. Lo tenés a Otamendi, sí. Rulli, Tagliafico, la próxima Copa del Mundo lo agarraría con 37 años, al igual que el Dibu Martínez. Musso, 36. Rodrigo De Paul ayer le puso fin a su carrera en la selección. ¿Qué te quiero decir, Carra, querido? Que lo que había era una clara sensación al fin de un ciclo. ¿Qué fue lo que pasó que termina saltando el tema por el que menos esperábamos, que es por Scaloni? Porque ayer estábamos preparados para la despedida de Messi, la despedida de Otamendi, que ya la venía realizando, seguramente también la de Rodrigo De Paul, había que ver otros muchachos, y bueno, terminó saltando por ahí. Entonces, lo que sentimos ayer es eso, es el fin de un ciclo, el fin de una era de estos protagonistas de la selección que también le han hecho.
0: También dio su mirada en Siempre Juntos el histórico ayudante de campo de Alejandro Sabella, Claudio Guñalli. ¿Qué sentimientos atraviesan tras perder una final como ocurrió en 2014? Esto decía.
4: Tratando de entender el porqué. Yo creo que recién hablaba con un colega, ¿viste? Nos ganó el mejor equipo del mundo. No es casualidad el presente de España. Y bueno, la Argentina luchó acorde con sus posibilidades. Con un plantel que lamentablemente se iba desgastando, con cambios condicionados, porque vos pensás que en una final tenés que cambiar los dos marcadores centrales, ya es algo anormal, que perdiendo 1-0 no pueda darle minutos a Lautaro, también es anormal. O sea, la verdad que Scaloni hizo lo que pudo, seguramente muy limitado por la saludabilidad de los jugadores. Y bueno, hay que quedarse con eso, que dieron todo lo que tenían y que no alcanzó.
2: Y lo que viene, que es a priori lo otro que nos preocupa, porque ya el partido lamentablemente no hay vuelta atrás. Ayer Scaloni casi que nos avisó con mucha pena y cordialidad que en diciembre prácticamente no va a estar más. Sabemos que lo de Messi es casi imposible que pueda seguir. Se viene una nueva selección. ¿Cuáles son los pasos que se tendrían que dar? ¿Pasos firmes, concretos?
4: No, mira, primero no creo que Scaloni ya se esté alejando de la selección.
2: Bueno, esa es una buena noticia, Claudio, si esto es así, la verdad.
4: No, pero es mi apreciación, sí. Y conociéndolo a él, para mí él, por cómo es de sensible, sintió como una culpa no haber podido ganar otra vez el campeonato del mundo. Entonces es lógico que hay un desgaste desde lo emocional. Y él dice, quiero llegar a diciembre y después ver qué voy a hacer, pero yo no creo. De acá a diciembre él tiene tiempo para pensar, se reunirá con su cuerpo técnico, que es gente joven, que es gente muy exitosa. Este cuerpo técnico tiene el 79% de la efectividad, o sea que no hay nada para reprocharle. Y yo creo, no le veo el final del ciclo.
2: Ojalá.
4: La verdad que espero que no. Y si está más cercano, lamentablemente, por una cuestión de edad, el ciclo de Leo, que va a ser inigualable, que va a ser insuperable, y que nosotros, creo no equivocarme, no lo vamos a volver a vivir un ciclo así, un jugador de esa naturaleza, preponderante en la historia del fútbol, tantos años vigente, que ganó Qatar, y que dijo, bueno, basta, ahora sí basta, y sin embargo, 4 años después fue...
2: Sin dudas.
0: ¿Hay feriado para festejar el segundo puesto? Desde entidades comerciales se oponen a la medida anunciada por Javier Milei, aunque aún no tiene una fecha concreta. Eduardo Maradona, presidente de la Federación Gremial de Comercio e Industria, esto decía.
5: Yo creo que se terminó el Mundial, se disfrutó mucho. Digo, fue el Mundial de los arqueros, los arqueros se lucieron mucho. Yo creo que ya se terminó la fiesta, salimos subcampeones como deberíamos haber sido, como salimos realmente, porque quedó demostrado en el partido de ayer. Y bueno, ahora después el gobierno sí que lo quiere tomar como un rédito político. Yo le diría al presidente de la Nación, si hace un feriado, seguramente pensará también en descontarnos los días de impuestos que pagamos, todas las cargas sociales que tenemos durante el feriado que él piensa hacer. Cuando estamos en una situación, en un mercado totalmente deprimido, que no tiene nada que ver los festejos que se hicieron en tiempo y forma, con la realidad de nuestro país. Entonces, hay dos cosas, dos varas que hay que medirla, porque realmente no tiene nada que ver. Las felicitaciones al equipo, al esfuerzo, que no se olviden que la FIFA repartía 740 millones de dólares entre los 48 equipos que jugaron, son jugadores pagos, y al campeón le regalaban 50 millones de dólares. Estas cosas, digamos, se hacen un poco por amor y otro poco por plata. Entonces, dejémonos de joder. Miremos el país hacia adentro, que tenemos una situación muy complicada, y festejemos lo otro por otro lado.
6: Bien, para usted no hay margen, entonces, para un nuevo feriado.
5: No, para nada, hermano. No, sería una locura hacer un feriado. Ya está, o sea, es un deporte que hay que festejarlo en el momento adecuado. Se festejó el domingo, con todo el mundo se dedicó a mirarlo tranquilo, ¿no es cierto?, en tiempo y forma. Ya está, hoy hay que empezar a trabajar, urgente necesitamos motorizar esto. Fíjate que en los últimos feriados que hicieron puente turístico, estaban vacíos todos los centros turísticos de Argentina. ¿Por qué? Porque el que tiene plata se fue a venir al Mundial y la gente que no le gusta el Mundial se fue a Punta del Este. Sí. Pero los centros turísticos de Argentina estaban vacíos, justamente.
7: Cada vez que me imagino el momento de partir.
2: Es el momento de partir y nos vamos. Hasta mañana a las 8:30 de la mañana. Gracias, Sue. Gracias,
0: Juan Celi. Ay, por favor, un placer. Hasta mañana, si Dios quiere, para todos.
2: Recuerden que hay un importante accidente en la autopista Rosario-Buenos Aires a la altura del Arroyo Saladillo, en la mano que viene a Rosario. Tranquilos, precaución, bajen el pie del acelerador y van a tener demoras. Así que prevean esto también aquellos que lleguen a la ciudad desde aquel lugar. Mañana 8:30 de la mañana. Que la pasen bien. Chau.

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0: ¿Qué tal? ¿Cómo les va? Bienvenidos a Ahora País, edición de este lunes 20 de julio de 2026, 12 de la mañana, 4 minutos en la República Argentina. Feliz día a todos los amigos de Ahora País. Mi nombre es Guille López. Como ustedes ya saben, por un par de semanitas, Rodolfo Barile, el conductor de este programa, va a estar de vacaciones. Lo vamos a reemplazar todo el equipo de Ahora País antes que se dé cuenta la autoridad y nos lleve preso. Vamos a presentar a todo el equipo. Arrancamos con... Hay gente que vuelve. Hoy hay mucha gente que vuelve al equipo de Ahora País. Le queremos poner un tono diferente. Después del partido de ayer hay algunos integrantes del equipo que están medio bajón por el resultado. Nosotros no lo vamos a hacer notar. Vamos a tratar de levantar un poquito el ánimo. La vida continúa. Ahora País también forma parte de su vida. Silvina Ledesma, ¿cómo le va? Buen día.
1: Hola, buen día, Guille. Buen día a todos. Feliz día a los amigos de Ahora País. Y como somos tus amigos, queremos que sepas que antes de que te metan preso vamos a intervenir. A intervenir para que dentro de la cárcel la pases bien. No, que te pongan en un pabellón que no sea tan complicado.
0: No. Bueno, voy a ir saludando. Gracias, Silvina Ledesma.
1: No, de nada. Gracias.
0: ¿Qué temperatura tenemos a esta hora?
1: En Córdoba tenemos 12 grados 6 décimas en este momento, con una humedad del 76%, viento del este a 4 kilómetros por hora, con cielo parcialmente nublado, dice el Servicio Meteorológico Nacional. Yo lo veo más nublado que parcialmente. Sí. Está bastante cubierto aquí en el centro de la ciudad de Córdoba.
0: Estaba bien fresquito, casi frío esta mañana en la zona suburbana de la ciudad de Córdoba. Vamos a ir saludando a gente que viene desde allí, de ese sector de la capital, y que hace algunos días que no estaba aquí en este programa. Hablando también de la relación con la autoridad. ¿Qué tal, Juan Federico? ¿Cómo le va?
2: Bienvenido. ¿Cómo les va?
0: Volvió de vacaciones.
2: Así es, ya volvimos después de 104 partidos. Hasta el Mundial que viene. ¿Cómo se va a sentir la ausencia de Mundial?
0: Sí. Oh. ¿Lo disfrutaste o lo padeciste?
2: No, yo a los Mundiales los disfruto. Lo disfruto mucho porque yo padezco después, durante todos los años, el fútbol real de todos los días. Así que, de hecho, cuando después pasó lo que pasó ayer, yo miré a mis niños y les dije, nosotros ya, hincha de instituto, tenemos un protocolo para reaccionar en este tipo de casos. Ya sabemos cómo reaccionar en las derrotas de sobra, así que...
3: Sí. Ese corazón está curtido.
2: Sí, totalmente curtido. Nada que no hayamos conocido antes, pasó ayer.
4: Prácticamente un trámite burocrático.
2: Así que sí. Así que bueno, muy feliz día para todos. Para vos, Adrián, feliz día al compañero. Estamos un lunes más.
0: Voy a dejarle tiempo a Adrián para que piense la respuesta. Voy a saludar primero a Flavia de la Mayore.
3: ¿Qué
0: para,
3: tal?
0: ¿Cómo le va?
3: Bien.
0: ¿Terminó el Mundial? ¿Terminó la cábala de la Mayore?
3: Que no puede terminar la cábala, porque si termina la cábala...
0: ¿Va a seguir con la cábala todo hasta el próximo Mundial?
2: Todo se renueva en esta vida, creo que todo se renueva.
3: No, bueno, depende cómo se interprete eso de dejar la cábala o seguir llevándola puesta, lo cual sería... Sí. Para mí, lo más lógico y entendible.
1: Cambiemos de tema.
0: ¿Por qué vamos a cambiar de tema?
3: Gracias, Silvina, te agradezco.
0: Contéstele a Juan y a Flavia, los dos.
4: Yo tengo un problema, que tengo un dilema existencial que se toca con el que dice Flavia.
3: Me preocupa que se encuentre en estos mundos. Sí, no sé cuáles.
4: En un momento de desesperación.
2: No, España no destruyó.
4: Sucedió el partido. Yo hice una promesa, otra que no más. la pensé bien.
0: Otra más.
4: Que fue, dije, si Argentina hace un gol...
1: ¿Qué?
4: Yo no hablo mal de nadie durante 2 meses. No voy a hablar mal de nadie durante 2 meses.
1: ¡Qué difícil!
4: Yo no sé si esas promesas que uno hizo en ese momento hay que cumplirlas o no. Tengo una duda existencial, a ver si me ayudan.
1: Hay que cumplirlas. Las promesas desesperadas también se
4: cumplen. Ahora, claro, a mí en el momento de desesperación dije, viste, de decir cualquier cosa. Y ahora me lo encuentro a Juan Federico al lado.
1: Bueno,
4: el hombre sin apellido. ¿Cómo hago para estar 2 meses sin hablar mal de nadie? El resto del mundo ponele, pero
3: la promesa era si ocurría tal suceso, y ese suceso no ocurrió.
4: Pero no hice un problema ahí donde es demasiado comercio, digamos.
0: No, pero ahí...
4: Uno dice, va a ser mejor persona, ¿no? Es que se puede retraer de eso uno, puede retrotraer esa oferta, puede cancelarla.
1: No se cancela, lo tenés que
2: Pero yo no sé,
0: qué complejo,
2: complejo. Adrián es de esa persona que se asoma al fútbol cada 4 años.
4: Sí.
2: Vos prometés.
4: Pero bien, me asomo.
2: Sí, pero vos prometés si, o sea, vos tenés que cumplir la promesa.
0: Claro.
2: Si pasa lo que vos querías que pasara,
4: o
2: que
4: sea,
2: Argentina
4: que
2: hiciera un gol.
4: Es así.
2: Era tan, pero tan difícil de cumplir tu promesa que lo bloqueaste a Simeone en la última pelota.
4: Sí.
2: Claramente.
4: O sea que entonces puedo hablar mal de vos tranquilamente.
0: Sí, sí, no sí. Creo que hagas otra cosa, Adrián.
2: ¿Por qué va a cumplir una promesa si no se cumplió
1: claro.
2: la otra parte?
1: Bien.
2: Son económicas.
1: ¿Por qué cumplir?
2: Son transacciones económicas las promesas.
3: Damos el visto bueno.
4: Un tipo de persona miserable que es, ¿no? Cómo interpreta las cosas.
0: Déjenme saludar
4: hablando mal de
0: al resto del equipo. Son transacciones económicas las promesas. Nos quedamos ahí. ¿Cómo le va, querido Alambre?
5: Angustiado.
0: Ah,
4: ¿qué es pasó? Verdad.
5: Angustia. Y bueno.
4: Es verdad.
0: ¿Qué pasó?
4: Estuvo toda la
0: mañana. No te
4: la,
0: pudimos levantar el ángel.
5: Déjame que yo hable por mí.
4: Yo hablo
5: por mí.
2: No. A ver, Adrián, ¿cómo está el alambre, Adrián?
4: Angustiado. Y es verdad. No, toda la mañana.
5: La respuesta
4: así.
5: Lógica. Basta, la respuesta lógica es un partido de fútbol. La respuesta que no se puede explicar es la misma. Es un partido de fútbol. Yo voy a decir, pues jugó bien, hizo todo bien, qué linda selección, pero la sensación es la, yo creo que es la misma de muchos, así que acá estoy.
0: Pero te vamos a levantar el ánimo. Vas a terminar el programa con el ánimo más arriba, vas a ver.
5: No, recuerda que yo voy a la una.
0: Ah, no te quedas hasta las dos.
5: Hasta las dos, chicos, por favor.
3: Hay que lograrlo antes.
4: Bueno, la mitad va.
3: No, menos tiempo.
0: En Rosario, ¿cómo está el ánimo, querido Agustín D'Adamio? Buen lunes.
6: ¿Cómo andás, Guille? Buen lunes para todos, un abrazo grande. Está triste, está como el día. El día en Rosario refleja el estado de ánimo del argentino promedio, 11 grados, 97% de humedad, esperamos lluvia hoy, esperamos lluvia mañana y pasado. Vienen días grises en la ciudad y sí es importante marcar a esta hora, Guille, una información de servicio. Hubo un camión que chocó y volcó en autopista Rosario-Buenos Aires, en el ingreso a Rosario, mano a Rosario, para tenerlo muy en cuenta, el corte es total.
0: En Buenos Aires, en la rural, está nuestro director periodístico, Sergio Supo. Hola, Sergio, ¿cómo andás? Buen lunes.
7: Hola, Guille, ¿cómo te va? Muy buenas
0: bien.
7: Tardes.
0: Muy bien, buenas la tardes.
7: Muy bien, la verdad que muy bien, la rural está empezando a repletarse de gente. Ha sido un fin de semana bastante tranquilo, la gente estaba todavía pendiente del Mundial. Pero, como me decía recién nuestro compañero Federico Aguer, que está compartiendo aquí el estudio con nosotros, ha empezado a entrar gente. Esta semana es además el comienzo de las vacaciones de invierno para la provincia de Buenos Aires y para la ciudad de Buenos Aires, y la rural es un gran paseo para venir con la familia. Es muy atractivo, además de bastante económico para un grupo familiar, y muy entretenido y muy divertido. O sea que es un verdadero clásico. Hoy el día no acompaña demasiado, está bastante frío, hay viento. Las banderas aquí de la pista principal que tenemos enfrente, en una ubicación realmente privilegiada que tiene Cadena 3 Argentina aquí con su estudio federal Sancor Seguros, están flameando intensamente, de manera que hay viento, está nublado. Pero igualmente está entrando mucha gente.
0: Mucha gente entonces de la rural. Volvemos en un ratito contigo, Sergio, para hablar un poco de política en tu columna aquí en Ahora País.
7: Pequeñísima acotación, si me permite.
0: La que usted quiera.
7: No. Esta mañana tuve que reemplazar al señor Miguel Claria,
0: sí.
7: Lo que para mí es una gran responsabilidad. Y la buena noticia del día tuvo una rareza extraordinaria.
5: No, rareza no.
0: ¿Qué pasó?
7: Nombraron a un pueblo del interior de la provincia de Mendoza.
0: ¿Un pueblo conocido, muy conocido de Mendoza?
5: Fua. Dígalo usted.
7: No, bueno, no sé. No sé quién habrá introducido esa noticia en la que se mencionó a Bowen como un verdadero ejemplo nacional, lo cual es verdad.
0: ¿Cuál era la noticia?
7: Creo que era un...
5: Ah, no se acuerda.
7: Era un mural.
5: La bandera. La bandera está pintada en la calle.
0: La bandera.
7: Claro, bueno, por eso. Un mural.
5: Está en el coso.
0: ¿El mural más grande?
5: Pintado en la calle.
6: Esto va en favor tuyo, Gabriel, que yo la semana pasada decía que eras muy importante por tu aporte artístico al aire, tu conocimiento radial y musical, y ahora también sumás una parte solidaria.
5: No, yo no fui. Chicos, nombraron al pueblo nada más, pero
7: yo
5: mérito.
7: Yo venía muy bien, o creo que creí que venía muy bien en el programa, como Dibu Martínez ayer, evitando que me hicieran algún gol. Y claro, en el último minuto ya no pude evitar que me colaran a Bowen.
5: De pie, qué orgullo. ¿Cómo levantó? ¿No?
0: Pero que estaba, el mural estaba pintado sobre alguna pared de Bowen en la calle.
5: Sobre la calle.
0: Sobre la calle. O sea, las dos cuadras que tiene Bowen.
5: No, o sea, loco. Si quieren más tarde lo recordamos, señor, lo podemos repetir a lo largo de toda la programación. Va, la buena noticia del día en Bowen. Mendoza, República Argentina.
4: Se hace, ¿le echás un calzado o le pones la traba a alguien? Esto es un, es determinante, digamos.
5: ¿Qué cosa? ¿De qué está hablando?
4: No sé a dónde se fue. No, porque no. Me dijo calzada en Bowen, estaba pintada
5: en la calle, la calzada. Sobre que, bueno. Carpeta asfáltica, sí, ¿cómo le gusta? Sí.
4: ¿Cómo se dice en Bowen? ¿Echarle una calzada a alguien cuando está pasando o ponerle la traba?
5: Zancadilla.
0: Sí, yo echarle la calzada no la había escuchado nunca.
5: Yo tampoco.
0: Sí,
5: yo tampoco.
6: Y zancadilla tampoco, siempre le hace la traba.
5: ¿Calzada? No,
3: ¿quién
5: no?
3: A mí meter, inclusive el término meter la traba.
8: Claro.
6: Claro, nosotros es poner la traba o hacer la traba.
4: Echarle una calzada.
5: Han vivido en la ignorancia, no. Yo me niego a prendernos en todas estas falsas polémicas que propone Simeone.
6: No.
5: Propone polémicas.
2: Estamos
5: que no
2: hablando
5: son.
2: De otra cosa.
5: Estamos hablando de la.
4: Bueno, pero hicieron un baúl calzada y me acordé.
0: Claro.
4: Si Bowen estaba del lado correcto.
5: Deberíamos prohibirle la opinión unos 3 o 4 años.
0: La radio, viste que tiene esos latiguillos de polémica de pasta frola de membrillo batata, empanada tucumana salteña, viste. Simeone viene con la polémica de o echarle la calzada o ponerle la traba.
5: Jamás en mi vida lo escuché.
6: Para mí está bien, Adrián es nuestro Sarmiento.
5: A mis 33 años jamás escuché eso.
2: No, lo calzada, nada. Bueno, escuchó.
8: Pero lo peor es que no estábamos hablando de nada parecido a eso.
4: Dijeron la palabra calzada. Y bueno,
3: él quiere ampliar nuestro vocabulario.
5: Vamos a empezar a hablar ahora de Rafael Calzada en Buenos Aires.
4: La educación no termina nunca, chicos.
0: Menos mal que es el día del amigo.
2: Estábamos hablando de la bandera de 7 por 6 metros que pintaron al frente
0: de la casa del Alhambra.
2: Claro, en la calle Alvear. En la calle Alvear. Vete frente al comercio de la familia.
5: Que es una pinturería.
2: Ortega. De eso estábamos hablando. Saltar a meter la traba o la calzada, no sé de qué tiene.
5: Supo, mirá lo que generás. Íbamos a hablar de mi pueblo y terminamos hablando de zancadillas.
7: Pero ahora me doy cuenta quién le dio esa noticia a Facundo Di María.
5: Yo no fui, le juro por Dios que yo no fui.
0: No solamente quién le dio, sino quién le pagó
5: a Facundo. Cachito. Nuestro compañero Cachito me dijo, ¿no escuchaste la buena noticia del día? Le digo, no, porque justo me estaba bajando del auto. Nombraron a tu pueblo, él orgulloso por mí. ¡Ah!
7: Claro, porque yo lo detuve a Facundo Di María y ahí hice notar que ese era el pueblo que celebrara la existencia de Gabriel Hermochuk.
5: O sea, la ausencia del pueblo también, ¿eh?
7: Claro, eso lo celebran todos los años. La existencia fuera del pueblo.
5: Ah, eso sí, eso es verdad. Un aplauso para Bowen. ¿Sí?
3: Muy bien, aguante el interior.
5: El pueblo, vamos.
0: ¿Quiénes son los famosos de Bowen?
5: ¿Cómo se llama? Valdivieso. El jockey Valdivieso.
7: Jorge Valdivieso,
5: ¿se acuerdan?
3: Y el alambre.
5: No, yo no. Pero Valdivieso es nuestro ídolo. Famoso del pueblo, ¿qué quieren?
2: Sí, ¿y sigue en el pueblo?
5: No, hace mucho que no.
7: Uno de los mejores jockeys de todos los tiempos.
5: Sí. Después le hicimos, ¿no? ¿Eso sí o no?
0: Sí, esos dos son los más conocidos.
9: Bueno, sí, pero es muy famoso.
0: muy famoso. Vamos, 12 y 17, mirá cómo se pasó el tiempo. Vamos con la agenda y lo tenemos enganchado ya a Marce Lamberti, al Chelo Lamberti, desde Estados Unidos para contar todo lo que dejó la final entre Argentina y España. Agenda del día de hoy. La selección argentina perdió ante España en la final de la Copa del Mundo. Lionel Scaloni puso en duda su continuidad en el seleccionado argentino.
10: Con respecto a mí, voy a hablar con el presidente. Yo más o menos tengo una idea de lo que quiero hacer. Cumpliré el contrato y después veo. La verdad que siento la necesidad también de pensar, porque ya no sé si va a poder hacer algo tan grande como esto, y a lo mejor, bueno, habría que hablarlo. Yo al presidente le estoy agradecido por haberme dado la oportunidad esta de estar en el lugar, que estoy, es el lugar soñado para todos. Hemos intentado hasta el último momento dar el máximo como cuerpo técnico, los jugadores, y creo que es justo que me pueda tomar este tiempo y pensarlo. este lugar es maravilloso, maravilloso. Es un...
0: El gobierno nacional evalúa qué medida tomar para recibir a los jugadores que lleguen al país. Lionel Messi y Rodrigo De Paul se quedarán en Miami. En minutos, los detalles con Ariel Rodríguez y Mauricio Conti desde Buenos Aires.
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0: Querido Chelo Lamberti, desde Estados Unidos, el día después de la final, el día después del triunfo de España ante Argentina por 1-0 en el segundo tiempo del alargue, una final que decía Claudio Giglioni anoche en sus comentarios, Argentina la sufrió más que la disputó. Fue un partido en el que España, bueno, prácticamente hizo todo, un monólogo español. Querido Chelo, ¿cómo andás? Buenas tardes.
12: Buenas tardes, Guille, ¿cómo estás? 11 y 20 aquí en Nueva York en el día siguiente, mira, justo entrando en el túnel Lincoln, que se han hecho tantas y tantas películas. Justamente estamos aquí con Claudio, con el Bocha, con Mauri Coccolo, después lo dijiste, ¿no? De lo que fue esta final que bien citabas, dijo Claudio, se sufrió la final, la verdad que costó jugarla, nos ganó bien España, Guille, desde este punto de vista. Yo creo que la derrota, el habernos superado futbolísticamente es lo primero que queda, pero bueno, después todas las consecuencias y esta nueva etapa que parece venirse en el fútbol argentino, me parece que se termina robando a esta hora toda la atención, Guille, ¿no?
0: Chelo, ¿qué enseñanzas deja este campeonato de la selección argentina para el fútbol argentino, para todos los hinchas de nuestro país? ¿Qué resumen podés hacer con ese enfoque? ¿Qué te pareció?
12: Sí, a ver, siempre en este tipo de casos parece que nos va a dejar una imagen en donde el resultado poco va a importar y que hay otros valores que hay que tener en cuenta y todas estas cuestiones. Generalmente esto, Guille, termina durando muy poco, ¿no? Y después cuando empieza el fútbol nuevamente, esto de los resultados y estas cuestiones, que en definitiva es lo que termina quedando. Yo creo que lo que deja esta Copa del Mundo, lo que deja la final perdida en el día de ayer, básicamente es el final, Guille, de una etapa, es el final de una era de estos futbolistas, de este técnico, y que evidentemente muchos quieren llevar a que también sea arrancar una nueva etapa en el fútbol argentino. Me parece que eso es lo que va a quedar, un gran reconocimiento, pero gran reconocimiento, por supuesto, para esta selección que ha atravesado la etapa más gloriosa, la etapa más exitosa de nuestro fútbol en la República Argentina. Haber disfrutado de Messi, haber sido campeones del mundo, dos Copas América, finalistas, un subcampeonato del mundo, deja todo eso, deja los logros, deja el gran recuerdo que habrá por todo un grupo, el haber disfrutado y el haberlo tenido al mejor jugador de todos los tiempos, Messi, y va a quedar eso, ¿no? Y el fútbol argentino, porque así lo exige también, va a arrancar una nueva etapa en donde vamos a necesitar, donde queremos, donde tiene que haber resultados, y me parece que la salida de Scaloni, la ida de Messi, que al menos no va a jugar más mundiales, podrá quedar para algunos partidos de la selección, pero da la sensación que abre a una nueva etapa que tiene que ver con un fútbol que debe corregir un montón de cosas a partir de esto que ha sido tan bueno, ¿no?
0: Sí, decías ayer, te escuchaba en la conferencia de prensa con Lionel Scaloni, que había como un clima de despedida, ¿no?, por parte del técnico.
12: Sí, fue despedida. Sí. Vos sabés que estábamos ahí en la conferencia de prensa, nosotros teníamos un rumor de que el cuerpo técnico de la selección, viendo que se termina la etapa de un grupo de futbolistas, pero también como un desafío personal, Scaloni nunca dirigió un equipo, tiene las chances de abrírsele posibilidades para dirigir grandes equipos de Europa, que tiene ese desafío, tiene esas ganas. El muchacho fue ayudante de campo en una selección, nunca todavía se pudo probar en eso, y que terminado esta Copa del Mundo iba a emprender ese camino. Lo que no pensamos es que el anuncio, Guille, iba a ser en el día de ayer. Después confirmamos que él lo iba a decir, si era campeón del mundo con una sonrisa, no fue campeón del mundo, lo dijo primero en tres lágrimas, después lo volvió a reafirmar, pero es clarito que es el final de un ciclo de Scaloni. Messi podrá seguir un poco más, pero también por una cuestión generacional, y después tenés que poner muchos futbolistas. Otamendi ya había dicho que este era su último mundial. Hay unos cuantos que están avanzados en edad y que evidentemente el próximo técnico, cuando tenga una convocatoria y pensando a 4 años, tendrá que reconstruir una selección sustentada en Cuti Romero, en Lisandro Martínez, en Julián Álvarez, en Enzo, McAllister, como los nuevos referentes que van a tener que tener, ¿no?
0: Sí, sin duda será así. Querido Chelo, ¿cuándo vuelven? ¿Cuándo emprenden el regreso?
12: Bueno, te cuento que estamos, lo tenemos, Mauri Coccolo, ¿tu retorno es?
13: Esta noche, cerca de las 10:10.
12: Bien, ¿el Bochito Abril también?
14: No, yo me quedo unos días con mi mujer, de vacaciones, ya estaba previsto, así que feliz, por eso, triste por la derrota, pero como bien marcado vos, te venía escuchando con atención, esto es así.
12: Bien, con Claudio tenemos la vuelta mañana a la hora 21. No sabemos bien, Guille, cuándo fue el sorteo, pero está claro que con Claudio lo perdimos, ¿no? Sí. Está no bien. Sé cómo fue el sorteo, nos metieron ahí la bola caliente, no sé cómo fue, nosotros volvemos mañana a 21 horas. Bueno, Mauri, ¿cuándo fue el sorteo, Mauri?
13: El mismo día, el mismo día,
12: claro. Después Juan Vallejo vuelve ahora, Mario Celedón vuelve ahora, se hizo en Córdoba el sorteo y nosotros estábamos en Rosario con Claudio.
14: Por la elección de la AFA de aquella vez, por la cosa más o menos.
0: 38-38 salieron, Bocha.
12: Sí, yo pensé que mi amigo el Alambre, que está por ahí, va a hacer alguna gestión.
0: Me parece que no. Capaz que pateó la vuelta de ustedes porque no quiere pagar el Alambre cuando vengan. Acá Córdoba quiere pagar el asado, por eso.
12: Claro, pero aparte, con Claudio volvemos mañana a la noche, llegamos miércoles a la tarde a Ezeiza, nos vamos para Rosario y el jueves estamos en el arranque de la temporada futbolística Belgrano Central. En el gigante de Alberdi. Así que hacemos del MetLife. De la final de la Copa del Mundo nos vamos al verde y arranca el campeón ante Rosario Central. Pero muy contento.
0: Un gran trabajo, Chelo. Felicitaciones para vos, para todos los que están allí al lado tuyo, para el Bocha, para Mauri, para Claudio, para el resto del equipo también. 12 compañeros y compañeras estuvieron ayer en la final de Argentina ante España. Te mando un gran abrazo, querido Chelo. Gran laburo.
12: Gracias a vos, Guille. Gracias a todos los muchachos ahí en que han estado siempre en base, que formaron y formamos todos parte de esta gran cobertura, orgullosos, y agradecerle por supuesto a todos los estamentos de la radio, a la gente de técnica, productores, técnicos, y más allá del resultado que no acompañó, hemos podido poner entre todos, creo, la mayor y mejor cobertura de una radio de la República Argentina en esta Copa del Mundo. Así que el abrazo grande y a seguir preparándonos para todo lo que viene. Eso sí, cuando se sorteen las vueltas, yo a Córdoba voy a dar el sorteo.
0: Gracias, querido Chelo, gracias. Un abrazo grande. El Chelo Lamberti, allí desde Estados Unidos, en el final, en el cierre de esta cobertura, ya empiezan a regresar los compañeros hacia Córdoba, hacia Rosario. Y sigue, ¿no? Porque ya el jueves arranca el campeonato aquí. En un ratito vamos a ir con Diego Borisky al final del programa para que nos cuente cómo viene el campeonato argentino. Comienza el fútbol, terminó el mundial, arranca el torneo de la Liga Argentina de Fútbol. ¿Qué pasa con la recepción de la selección? ¿Qué espera el gobierno? ¿Vienen todos? ¿No vienen todos? Bueno, hubo algunas novedades en las últimas horas. Nos cuenta Ariel Rodríguez. Querido Ariel, ¿cómo andás? Feliz día.
15: Hola Guille, ¿cómo estás? Un feliz día para vos también y para todos los compañeros allí de la transmisión de Ahora País. Estamos obviamente siguiendo todas las alternativas de lo que tiene que ver con la llegada del contingente de la selección argentina, cuerpo técnico y jugadores. Minuto a minuto, hay novedades, las hubo durante toda la mañana. Lo último que se sabe al respecto es que va a haber una guardia protocolar, por parte de una escolta protocolar, así se dice, por parte de Granaderos,

0: y tampoco, bueno, Rodrigo De Paul y algunos más, por supuesto, fue perdiendo fuerza, fue perdiendo impulso la posibilidad de decretar un feriado nacional para agasajar a estos futbolistas que ayer obtuvieron el subcampeonato mundial de fútbol, con lo cual, bueno, lo que se ha dispuesto y que se ha organizado a último momento por parte del Ministerio de Seguridad de Nación es una guardia, una escolta protocolar de granaderos que los va a acompañar al descender de la pista. Desde allí tenemos entendido, Guille, los jugadores van a salir directamente por pista hacia el predio de Ezeiza y una vez en ese lugar, bueno, allí van a saludar y a saludarse y cada uno va a emprender la partida junto a su familia para unos días de descanso. Eso es lo que nosotros tenemos por lo menos informado. Y la otra información que todavía no la tenemos chequeada, pero que trascendió hace algunos segundos nada más, indica que Lionel Messi viajaría esta noche directamente en un vuelo directo desde Miami hacia Rosario. No vino en el mismo vuelo porque tenía que presentarse en su club, el Miami Fútbol Club, junto con Rodrigo De Paul, o sea que entendemos que podrían venir juntos, si es que se concreta esta noticia que les estamos aportando. Todo desactivado, lo que se había pergeñado, lo que había anunciado el presidente anoche a través de un tuit, ni bien terminado el partido, respecto de que se iba a decretar un feriado nacional y que estaba en poder de los jugadores definir la fecha, se iba a hacer hoy lunes o mañana martes. Eso, como te decía, ha ido perdiendo impulso a la luz de esta información que se fue conociendo con el correr de la mañana y que por ahora indica solamente una escolta protocolar por parte de granaderos a este reducido grupo de jugadores junto al cuerpo técnico que va a llegar alrededor de las 18:30 ahí en la zona conocida como FBO del Aeropuerto Internacional de Ezeiza.
1: Bueno, ahí toda la información entonces de la llegada de los jugadores de la selección. Ariel Rodríguez confirma, lo había hecho en el correr de la mañana, Ariel, que no habrá feriado ni asueto, eso está totalmente descartado, y que la versión más fuerte a esta hora es que Lionel Messi llegará en un jet privado desde Miami hasta Rosario, no irá a Ezeiza. Te mando un abrazo, Ari, gracias.
0: Abrazo, Guille, buena jornada.
1: Dijimos Ezeiza, bueno, así está Mauricio Conti, para ver qué movimientos hay en el Aeropuerto Internacional de la República Argentina, en la provincia de Buenos Aires. ¿Qué haces, Mauri? ¿Cómo andás?
2: Hola, Guille. Buen lunes, buen mediodía, una jornada de color gris, el frío que levanta la mano en este invierno en la localidad bonaerense de Ezeiza, detrás del oeste del conurbano bonaerense. Varios escenarios, Guillermo, en este momento. Varios escenarios. Uno, el principal, podemos decir, antes de llegar a este aeropuerto internacional y poder ingresar en lo que es el anillo de seguridad que se monta sobre el puente y debajo de lo que es la circunvalación que va hacia el predio de la APA, hacia Cañuelas y hasta este aeropuerto internacional Pistarini en Ezeiza, donde hay más de 2.000 efectivos de distintas fuerzas, policía de la provincia, gendarmería nacional, policía aeroportuaria, bomberos, cuerpo motorizado, y ya vimos un helicóptero más temprano que estaba apresto para prestar seguridad y acompañamiento a los 15 jugadores subcampeones del mundo. Ese es el otro concepto. Aquí nadie habla que se perdió, sino que se ganó el subcampeonato mundial de fútbol en Estados Unidos 2026. Lo que fuimos averiguando desde muy temprano es que a las 3:30 de la tarde, 4 de la tarde, llega un vuelo de Estados Unidos con los familiares de algunos jugadores. A las 6:30 de la tarde llegan los jugadores de la selección argentina. Lo que no está claro, Guille, es si de la pista toman un ómnibus, recorren unos 10, 15 minutos, 20, lo que les tarda en llegar al predio de la AFA para comenzar sus vacaciones, tal cual lo adelantaba el amigo y colega Ariel Rodríguez, o si van directamente por aire, en helicóptero, desde la pista hasta el predio que tiene la AFA. Nosotros ahora ingresamos prolijamente, mientras que se abre y se corre la puerta pertinente para el ingreso a lo que es el arribo de personas, de vuelos internacionales, porque está llegando un vuelo de los Estados Unidos. Hace minutos ya llegó, hacen el trabajo de aduana, lo del equipaje, y ya están saliendo algunos al call central. Estamos en vivo y en directo para Cadena 3 Argentina. Te robo 30 segundos, ya sé que tenés cara cansada, sí. Y le acabas de decir que no a algunos colegas. ¿Venís de Estados Unidos?
3: Sí, venimos allá cansados.

0: pero bien, porque más allá del resultado, creemos que lo dieron todo, la verdad. Por lo menos allá se vivió así, muy intenso.
1: ¿Vos fuiste a la cancha ayer? ¿Estuviste en la final?
0: No llegamos a ir a la cancha porque estaba muy difícil conseguir entradas, muy caro, pero lo vivimos en los alrededores y fue una fiesta impresionante.
1: Curiosidad periodística, muchas valijas, compraste muchas cosas. ¿Y diferencia de precio entre Argentina y Estados Unidos?
0: Hay diferencia. Algunas cosas están más baratas allá.
1: ¿Lo seguís con la camiseta celestial?
0: Sí, a morir, una selección que es un orgullo.
1: Bueno, muchas gracias, estamos en vivo y directo por Cadena 3 Argentina y nos dieron vuelta ahí, están muy cansados, recién está llegando el vuelo, te reitero, 6:30 de la tarde se espera que los al menos 15 gladiadores que ayer dieron todo en el campo de juego y consiguieron ser subcampeones del mundo, lleguen nuevamente a nuestro país.
2: Gracias Mauricio Conti, desde el Aeropuerto Internacional de Ezeiza, un abrazo grande Mauri.
1: Abrazo, feliz día, Guille.
2: Feliz día,
1: Mauri. No se olvide, que ¿no? Hoy es 20 de julio. 20 de julio del amigo.
2: Sí,
1: no me olvidé. Un invento argentino.
2: Sí.
1: Para aquellos que bajan los brazos. A ver, un 20 de julio de 1969, si la memoria no me falla, el hombre llegaba a la luna. Los norteamericanos ponían un pedazo de plata, una torta de plata así, y mandaban a un grupo a poner una bandera en la luna. Después pasaron los años. Y un argentino, que era odontólogo, también escritor y periodista, pero sobre todo argentino, dijo hay que honrar la amistad. E implementó el Día del Amigo un 20 de julio. En este año 2026 estamos hablando de que es el Día del Amigo y no que el hombre llegó a la luna. Les recuerdo, para aquellos que bajan los brazos, un invento argentino.
2: Gracias, querido Mauricio Conti. Un 20 de julio también cumpliría años Mario Pereira, ¿sí? Uno de los padres fundadores de esta radio. Te mando un abrazo, querido Mauri.
1: Abrazo.
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2: Bueno, volvemos, terminó el Mundial, la realidad ahora como que parece destaparse un poco más, no quiere decir que haya estado quieta, se movía, pero en la agenda, por ahí, en la agenda periodística figuraban más los hechos que tenían que ver con los partidos de fútbol disputados en Estados Unidos, en Canadá, en México, donde se realizó el Mundial que acaba de terminar ayer, donde Argentina fue subcampeón y España campeón. Esa realidad muestra, sigue mostrando hechos de inseguridad. En Córdoba, ¿sí? Hay uno muy, muy grave que ocurrió hace algunas horas, lo cuenta Juan Federico.
4: Así es, Guille, este es el otro mundial, ¿no? El otro mundial que todavía se continúa jugando, que es la lucha contra la inseguridad, donde los delincuentes no dan tregua en Córdoba. Ayer, en la zona de Capilla de los Remedios, en la periferia de la ciudad de Córdoba, justo cuando estaba el partido, cuando la distracción era general en toda la ciudad. De hecho, si hay algo que no ha quedado durante el partido, el silencio que había en toda la ciudad. No, parecía que nadie se movía. Bueno, un grupo de delincuentes sí se movió, salió y llegó hasta ese lugar con la intención de ingresar a robar en un domicilio, en una zona donde los vecinos cuentan que están a merced de la buena de Dios. Dice, acá realmente falta patrullero, falta prevención y falta más seguridad. El dueño de casa intentó evitar que los delincuentes ingresaran, recibió dos heridas, una en la espalda y otra en una pierna. Cuando intentaban huir, los delincuentes volcaron con un vehículo.
2: Dos balazos.
4: Pero hasta ahora sí, eso fue atacado por los delincuentes, uh-huh. Está ahora en línea, recibió dos heridas y cuando intentaban escapar los delincuentes hasta volcaron un auto, pero hasta ahora no han sido individualizados por la policía.
2: En el lugar de los hechos está el móvil de Cadena 3 con Gonzalo Carrasquera, allí en esa zona rural, muy cerca de Capilla de los Remedios, muy cerca de la ciudad de Córdoba, de la capital provincial. Gonza, ¿cómo andás? Buenas tardes.
5: Hola Guille, ¿cómo estás? Un gustazo, buenas tardes. Efectivamente, estamos más cerca, te diría, de lo que es el Río Primero, pero efectivamente hemos pasado por la zona de Capilla de los Remedios. A ver, esto es todo campo, ¿eh? Acá trabaja mucha gente, pero no la ves. Las casas son muy dispersas, o sea, te encontrás a... Mirá, hemos salido de la ciudad de Córdoba, entrando aquí a todos estos caminos rurales, y dos o tres casas nada más, después el resto es... campo, campo y campo, o sea, silo, bolsa por un lado, trabajos de ganadería por otro. Bueno, en esta casa donde estoy yo en este momento, ayer cuatro delincuentes, como decía Juan, en un auto llegaron acá diciendo que venían a hacer un allanamiento, pero directamente ese allanamiento empezaron a los tiros para poder abrir la casa. Estoy con Antonio Guijarro. Antonio es el dueño de casa, que vivió esta pesadilla justo cuando estaba empezando el partido, la final.
3: Te decía, esto fue un ratito antes de empezar el partido, y bueno, estábamos acá cuando cae un auto con cuatro tipos armados, encapuchados, al grito de una orden, somos policía, una orden de allanamiento, somos policía, lo cual abrí la puerta, me dicen, le digo, no te voy a abrir, como sé que soy policía, y ahí me le calzo en la puerta, me lo agarro de atrás, digamos, la puerta, le pegan 3-4 patadas, cuando los tipos ven que no pueden abrir la puerta, hacen 2 disparos de escopeta.
5: Ahí, en ese huevo que estamos viendo ahí, o sea, reventaron la puerta.
3: La puerta de plomo es el que me impacta en la pierna, y después el otro que me pasan algunos perdidos en la espalda. Ahí respondemos nosotros, y bueno, ahí los tipos se dan al fuga.
5: O sea, pará, vos decís respondemos nosotros, vos que tenías un arma y disparaste dentro de tu casa hacia afuera o, digamos, hacia el techo.
3: Al aire, y bueno, ahí los tipos se dispersaron, digamos. Pero
5: los delincuentes estábamos nosotros acá, o sea, digamos, en la puerta.
3: Claro, los tipos pateaban la puerta, nomás que como yo estaba del otro lado teniendo la puerta, no lo pudieron reventar. Cuando no pueden reventar la puerta, empiezan los tiros.
5: ¿Y cómo viste o decís que eran policías? ¿Tenían algún chaleco, algún identidad?
3: Los tipos tenían como si fuera un uniforme negro así, una capucha, se veían los ojos nomás, muy bien armados, todos con itacas, y bueno, después tenemos otro disparo que parece ser 9 milímetros.
5: Una pesadilla realmente, Guille, lo que ha vivido esta gente, imagínense. Por suerte que no estaban solos, me dice, porque había dos familias más. Yo le voy a pasar los auriculares, estamos en el medio del campo, en la casa de Antonio, donde, bueno, han vivido esto de... ¿cuántos minutos tuvieron estos sujetos acá?
3: No, estos fueron 7-8 segundos.
5: ¿Ese fue el tiempo?
3: Fue un pestaño, fue, pero lo pasamos como el culo.
5: Me imagino. Bueno, ahí está. Antonio, te puede saludar, Guille, también a Juan. Dale. Lo está escuchando.
2: Antonio, ¿qué tal? ¿Cómo le va?
6: Hola,
2: Guillermo,
6: buen día.
2: Guillermo López y Juan Federico lo saludan. ¿Cómo le va? Antonio, ¿esto ocurrió a las 3 de la tarde, más o menos?
3: Y esto aproximadamente ocurrió 3:30 de la tarde.
2: 3:30 de la tarde.
3: Estábamos en previa del partido. Estábamos con, bueno, unos parientes ahí que estábamos para ver el partido, digamos, cuando caen los que te relataba recién.
2: ¿Había niños? ¿Había menores en el lugar?
3: Y había cuatro menores y, bueno, 6 mayores. Y los tipos entraron a tirar quemarropa sin importarle nada.
2: Y ustedes repelen, eso que contaba recién, disparan al aire, ahí huyen y ahí le roban un vehículo a usted.
3: No, los tipos se van en el vehículo que venían ellos.
2: Bien.
3: Y bueno, yo en ese momento, digamos, los saco para salir con la camioneta, y los cuales los tipos se tumban en una curva y ahí se dan a la fuga por un valle.
2: ¿Y ahí llamó a la policía?
3: Y yo sigo de largo a buscar a la policía, ya los que estaban acá en la casa habían llamado a la policía y nos cruzamos el camino entre vecinos y qué sé yo, que salimos todos al rescate, digamos.
2: ¿Al rescate de ustedes?
3: Perdón, saber qué pasa.
2: Sí,
3: exactamente.
2: Ahí le pregunto a mi compañero Juan Federico, Antonio.
4: Sí, Antonio, buenos días. De acuerdo a la reconstrucción que usted nos está relatando, ellos vuelcan cuando están huyendo del vehículo y se internan en el maizal. Y ustedes llaman a la policía, claro. Pero no los encontraron ahí.
3: No, pues los tipos se meten al maíz y, bueno, como yo le decía a los policías, traigan perros, traigan drones, traigan helicópteros, traigan algo para encontrar a los tipos dentro del maíz, lo cual obviamente no pasó nada de eso.
4: ¿No llevaron nada?
3: No.
4: ¿Y quién cayó de la policía? ¿Fue un móvil, dos móviles? O sea, ¿fue a tiempo la policía o también estaban mirando el partido?
3: No, vinieron rápido, pero si me preguntaba a mí, desorganizado. Pero no, la policía vino rápido, mal.
2: Ha sido un milagro por lo que cuenta usted, porque han disparado, todo ocurrió muy rápido, intentó evitar que ingresaran a su domicilio, dispararon sobre la puerta... y lo hirieron en una pierna y en la espalda con algunos perdigones, y después se generó un tiroteo, lo acaba de contar usted, y una persecución. La verdad es que es de película. Ha sido un milagro que no haya que lamentar víctimas de estos delincuentes. El tema es que después no lo logran encontrar. Yo, Antonio, le quiero preguntar si esta es la primera vez que le ocurre algo así, un episodio de inseguridad en esa zona.
3: digamos, hace mucho tiempo que no hay episodio, pero digamos, a mí lo personal, sí, es la primera vez que me ocurre algo de esta magnitud, digamos.
2: Claro, le pregunto por qué, digo, si está usted armado, yo infiero que tiene que defenderse, autodefenderse ante este tipo de...
3: Y es que acá no queda de otra. Lamentablemente estamos solos. Acá te defende vos, o mira si estos tipos hubieran pasado adentro, que no sé qué hubiera pasado por los tipos, no le importaba nada. El tipo tiraban a matar.
4: Sí, Juan. Eso. Y Antonio, y el hecho de que hayan ido simulando un allanamiento, que otra vez tenemos que hablar de estas bandas que simulan allanamientos policiales para ingresar, ¿usted cree que lo habían marcado por alguna situación en especial? Porque por lo que usted está relatando no parece un asalto al voleo, sino que hay una logística de los delincuentes.
3: Y bueno, que ahí lo que más me preocupó fue eso, que según yo esto es una batida, una marcada, pero justamente en este preciso intento no tenía nada, digamos. Es más, tipo hubieran entrado, no sé qué hubiera pasado.
2: Bueno, vamos a seguir al tema. Gracias, Antonio. Le mandamos un fuerte abrazo. Lo vamos a seguir y para, obviamente, para que no quede así olvidado, ¿no? Me parece que es un hecho de inseguridad muy muy grave, que ha sido, bueno, sí, menor de por todo. Sí, había cuatro menores en el lugar, seis adultos allí. Muy feo.
4: Sí, Antonio, una última consulta sobre el auto que dejaron abandonado. ¿Les supo decir la policía si era un auto robado, si sería de los delincuentes, si hay alguna pista en torno a eso?
3: Aparentemente el auto no era robado, no tiene pedido de captura. Bueno, de ahí más no sé si era delincuente o no, esa parte no me la sé.
2: Gracias, Antonio. Gracias, Gonzalo. Excelente trabajo. Un abrazo, Antonio.
3: Gracias a ustedes.
2: Un abrazo. Bueno, Gonzalo Carrasquera, allí desde la zona rural, cerca departamento Río Primero, cerca del Capítulo de los Remedios, muy cerquita de la ciudad de Córdoba, 30 kilómetros, podemos decir, aproximadamente de la ciudad de Córdoba. Nos vamos a Rosario, sí, Julián Marigliano está allí, móvil cadena 3 Rosario, desde la autopista Rosario-Buenos Aires. Un accidente, Julián, contanos un poco, buenas tardes.
6: Hola, Julián. Guillermo, buenas tardes. Estamos a la altura del arroyo Saladillo. Aquí Mano a Rosario está cortado luego de un aparatoso choque entre un camión que volcó sobre el puente que cruza el arroyo Saladillo y volcó sus cereales sobre la traza. Recién están empezando a remover y a limpiar lo que es esta vía, por lo que yo digo que va a haber varias horas de corte aquí desde Buenos Aires hacia Rosario. Un kilómetro más adelante también hubo un choque de otro camión, un poco más leve, pero derivó en que esté parcialmente cortada la calzada Mano hacia Buenos Aires. Por eso mucho cuidado para el que transita por esta vía.
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2: Bueno, ahí está la noticia que traía Julián, nuestro compañero desde Rosario, autopista Córdoba, Rosario, Buenos Aires. Accidente sin víctimas fatales. Vamos con mensajes.
8: Vamos, Elina dice, en Río Cuarto sí se le dice calzada o calzadita. Aguante Simeone y Messi, lo pone al mismo nivel de Messi, ¿eh?
2: Claro.
8: Bueno. Agustina dice...
2: Claro, dice, para. él se
9: Messi
2: siente...
9: de las palabras.
2: Usted se...
8: Ay, el Messi de las palabras.
4: Se puede interpretar de otra manera también.
9: Aparte lean todos los mensajes que hay.
2: ¿Cuál sería la otra interpretación?
4: Y que ya está en tu último partido,
2: Adrián. Sí.
8: También puede ser.
9: Lean los mensajes. Estoy en mi último partido, dale.
2: Son todos de Río Cuarto, me dijiste, ¿no?
8: De Río Cuarto.
9: Sí, te bien.
8: Agustina dice.
4: Idioma propio.
8: Le metió una calzada, sí, así se dice.
2: ¿De dónde?
8: Como dice Simeoni. Agustina de Río Cuarto.
2: Bien, ahí está.
8: Tiene razón Simeoni, acá en Río Cuarto es echarle una calzada, dice Darío.
9: Correcto, Darío.
8: De Río Cuarto.
2: Bien.
8: Adrián tiene razón, dice Luciana, de Río Cuarto.
2: Ahí está.
8: Eduardo dice, echarle una calzada, así se le dice. Exacto. En todos lados, ¿eh? Ahí. Yo soy de Río Cuarto, dice Eduardo.
4: En todos lados.
2: O sea que estaríamos en condiciones...
9: Perdón, algunos van a rendirse la evidencia.
2: No. Sí, la evidencia indica que echarle una calzada se dice en Río Cuarto.
9: ¿Hay algún mensaje en contra?
4: Departamento Río Cuarto.
2: Departamento Río Cuarto.
8: Acá dice Adrián, ¿que es usted Adrián o es otro Adrián?
10: Para mí que estén viendo el mensaje. Sí.
4: Que es su propio call center tiene.
8: Zancadilla. El alambre ve muchos dibujitos neutros.
9: Es lo que yo digo.
8: Pues,
9: sí. Zancadilla sale.
8: Alambre. Pero zancadilla sí.
2: Pero meterle la traba.
8: Zancadilla.
10: Es meter la traba.
2: Meterle traba.
9: Es un porteñismo.
10: No, no, es cordobés, no. Pero como alguna otra palabra también.
8: Este me puso la traba, decía. Claro. Sí.
11: Acá, ¿qué tal?
8: Pero zancadilla también existe.
11: ¿De dónde, por favor? ¿De dónde es la gente que defiende?
9: Zancadilla es un españolismo.
11: Escúcheme.
10: Del
11: Imperio del Sur. ¿De dónde queda Charras? ¿Cerca de qué?
2: De Río Cuarto.
11: De Río Cuarto. O sea que para ese universo, para ese mundo,
8: sí.
11: Es la calzada, no sé cómo hacer.
2: Echarle la calzada.
11: En Mendoza es la zancadilla, es así. Cada uno. Esto es como el pororó. Que acá en Córdoba es pururú.
9: No vengas pururú. Con eso. Ya está saldada esa discusión, es pururú. Lo dicen mal. Es pururú.
2: Entonces dice. ¿Palomitas de maíz?
11: No.
8: Pero usted como el Messi de la, usted como el Messi de las palabras, claro. Está negando la diversidad.
11: Sin talento.
9: No, yo no me estoy negando la diversidad. Estoy diciendo que es correcto y que es incorrecto.
11: No. Lo niega, es un negador serial.
2: Acaba de decir, vos no estabas, ¿no? Recién, porque acaba de decir que él es como Messi.
8: El Messi de las palabras.
9: Yo soy como Messi. Hay un oyente que dice.
10: No, y usted se lo cree.
9: Seré el Messi de las palabras.
11: Mi mamá me decía que yo era el más lindo. Digo, con esa vara. Escuchame. Y eso que era mi mamá. Por favor. Pero digo, un oyente.
2: Hablando de Messi, vamos a ir a la columna de Sergio.
8: Ah, qué chupa media que fui.
11: ¿Qué Messi?
2: No, no, no. Pero escúcheme, vamos a ir a la columna porque la columna de Supo.
9: Pasaron de Adamio y Juan Federico y dijeron
10: no
9: que
10: da,
9: les parece un
10: no
9: exceso.
10: Da.
2: Hablando de Messi, vamos a ir con la columna de nuestro benemérito señor director periodístico, Sergio Supo. Porque la columna se titula Como Messi y Scaloni. Cómo Messi y Scaloni convirtieron lo normal en extraordinario y lo extraordinario en normal. Querido Sergio Supo, todo suyo.
12: Antes quiero decir que celebro el regreso del señor Juan Federico porque le agrega a esa mesa la necesaria cuota de vitruolo.
10: Ah, mira,
12: ¿de qué? Listo. Vamos a ver si el Messi de las palabras sabe qué significa esa palabra sin
11: dale
12: googlearlo.
11: Tiempo que googlean, dale tiempo.
12: No, googleando a cualquiera en vivo.
9: Esto es un término muy técnico, ¿no?
11: ¿Vitriolo?
9: ¿Vitriolo? Así se lo conocía al ácido sulfúrico.
12: Una cosa de vitriolo.
9: Es un grupo de sales.
12: Bueno, muy bien.
2: Como todo el mundo sabe.
9: Como todo el mundo sabe. Como todo Federico, como todo el mundo sabe. Bueno,
12: muy bien. Efectivamente, ahora hablando en serio, vamos a decir que el país está recorrido por un aire de tristeza y de melancolía que tiene que ver con que perdimos la final. Tampoco vamos a ser hipócritas. Nos duele perder la final del Mundial, por supuesto. Pero también, en gran medida, porque ayer finalmente asumimos el final de una época, de una gran época. Y que no tiene que ver solamente con los resultados deportivos, con haber ganado tantos campeonatos, haber convertido tantos goles, tener al mejor jugador del mundo en nuestras filas. No es solamente una cuestión deportiva el final de esta época, de este extraordinario ciclo de Lionel Messi y también de Lionel Scaloni al frente de la selección argentina de fútbol. Y es que estas dos personas, cada una por su lado y también juntos en los últimos años, han convertido lo normal en extraordinario. Y al revés, han hecho cosas extraordinarias que nos parecen normales. Y a nosotros se nos ocurrió normal tener durante 20 años al mejor deportista del deporte más popular de la Tierra. Solo 10 años después de haber tenido al otro gran número uno del fútbol mundial, del deporte mundial, me refiero a Maradona. Lionel Messi no es solo una expresión de el atletismo más puro, en el sentido más puro de la palabra deportiva, de los logros, sino de los valores que él nos dejó silenciosamente, sin decir o diciendo muy poquitas palabras. Lionel Messi es la expresión de valores que hemos aprendido a querer y a incorporar, que están en nosotros, pero que él, al que él les dio brillo, les dio luz. Hemos aprendido con Lionel Messi el valor de la persistencia, de la perseverancia, del deseo a ser mejor. Messi salió de Rosario siendo un chico humilde con un problema genético que no se podía resolver en la Argentina por falta de recursos. Pudo haberse convertido en un español y jugar ayer, incluso hasta ayer podría haber jugado en la selección española de fútbol. Eligió ser argentino. Eligió reivindicar y mantener sus raíces. Aun cuando fracasó él y la selección varias veces y se volvía inexplicable cómo el mejor jugador del mundo fracasaba en su selección. Y entonces nos cargamos a Messi. Muchas veces los argentinos nos encargamos de culparlo a él específicamente por las derrotas de la selección. Alguna vez estuvo a punto de irse y ahí el país comprobó, cuando dijo me voy de la selección después de una derrota, ahí comprobamos todo lo que lo queríamos y todo lo que lo valorábamos. Hubo como hoy una sensación de tristeza y melancolía cuando hace unos años Messi dijo que se iba de la selección. Por suerte no se fue, se quedó. Y entonces siguió convirtiendo cosas extraordinarias que nos empezaron a parecer normales. Que un tipo a los 39 años juega como jugó este Mundial, es extraordinario, no es normal. Podría seguir enumerando un montón de cosas de Messi. Podríamos decir que una de las personas más conocidas del mundo tiene como cuestión extraordinaria ser una persona normal, un padre de familia normal, de bajísimo perfil, que le escapa a las cámaras en 20 años. ¿Hay alguna foto comprometedora que nos recuerde que Leo Messi tuvo un mal comportamiento personal? Podríamos hablar también de Lionel Scaloni, que de la nada se convirtió en técnico de la selección. Por supuesto, al principio lo mataron. ¿Cómo un tipo que no había dirigido nada va a dirigir la selección argentina de fútbol? Después se rodeó de amigos, Pablo Aimar, Walter Samuel, Roberto Ayala, grandes jugadores de fútbol, mejor que él. El líder se reunió de mejores que él. ¿Eran amigos? Sí, son amigos personales de Scaloni. Pero son gente de una enorme, de un enorme valor a la hora de desplegar sus funciones. Y hasta el tipo que menos sabe de fútbol, mirando un plano circunstancial en los partidos de fútbol, podía ver que detrás de Scaloni había un equipo que ayudaba al líder, en este caso Scaloni, a construir las decisiones. Por eso, repito con el juego de palabras, que es algo más que un juego de palabras, repito que Lionel Scaloni hizo imposible o hizo fácil lo que parecía imposible. ¿Cómo manejar a un grupo de superestrellas? ¿Cómo conformar a todos? Y Scaloni se daba el lujo de sacarlos y de poner a otro jugador, aún a la principal figura del equipo. O sea, era absolutamente consecuente con sus convicciones en función de las conveniencias que él consideraba debía llevarse adelante. Durante los años de Scaloni y de Messi en la selección aprendimos el valor de la alegría. No es que no sepamos que el fútbol nos da alegría. No, si ya lo sabíamos que el fútbol nos da alegría. Pero ahora lo pudimos decir en voz alta. Ahora comprendimos por qué nos enganchamos tanto a los mundiales, el del año 2022 y a este mundial. Es porque nos da alegría, porque es una hipótesis de contagio colectivo. Hay otras palabras. Me quedo con la última palabra. En contra de este frío que recorre la Argentina entre la tristeza y la melancolía, es la esperanza. La palabra esperanza. Hemos ganado con Messi y Scaloni la esperanza de no perder nunca jamás los valores que silenciosa y humildemente ellos nos dejaron.
2: Es Sergio Supo desde la rural de Palermo, por eso escuchan ese sonido ambiente ustedes hablando de la selección argentina y lo que dejó y la esperanza para los hinchas del albiceleste. Gracias, Sergio.
12: Muchas gracias. El sonido que estás escuchando es que acaba de instalarse aquí la banda del Regimiento de Artillería General Iriarte del Ministerio de Defensa, que es la escolta del Ministro de Defensa de la Nación, frente al Estudio Federal Sancor Seguros. Ahora, frente a una multitud que empieza a reunirse para escucharla, está esta banda militar con sus uniformes de época.
2: Gracias, Sergio.
12: Abrazo grande.
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2: Bueno, falta un minuto para la una de la tarde. Hemos transitado la mitad prácticamente de Ahora País, de este lunes 20 de julio, Día Internacional del Amigo. ¿Vamos a la peluquería?
10: Sí, claro.
2: ¿Abre los lunes?
10: Sí, y aparte hay algo que yo deseo de corazón no se quite de las peluquerías, de los comercios, de los balcones. Está lleno de banderas y, sí, y los locales comerciales están llenos de... Y me daría mucha pena que eso se quite. No sé, ¿qué? Es una...
2: Bueno, ¿hasta cuándo dejamos la bandera? Tengo la bandera
9: en el arbolito de Navidad.
10: No, claro.
8: Sí, hay que dejarla desplegada.
10: Hay que dejarla. Sí.
9: Y además, pero tampoco gente... si la tenés todo el tiempo, después pierde significado, pierde fuerza.
8: ¿Cómo va a perder fuerza? No, y hay mucha gente que se había comprado los buzos de Argentina, que estaban muy de moda, que los sigan usando, ¿eh?
10: También.
8: Son hermosos.
10: Es que me parece que este mundial también como que trajo eso, trajo moda con prendas que nos identifican.
2: ¿Te parece a mí o fue el mundial?
9: Nuevos también en la peluquería hay que seguir.
2: Puede ser también. Me parece, a mí, o fue el mundial que más camisetas de Argentina se vendieron.
10: Yo creo que sí.
9: Muchas. Parece que sí, ¿no?
11: Es que había mucha oferta.
10: Y la multiplicidad de diseños que había.
11: Mucha oferta, claro, muy económica. Había oferta muy económica.
9: Es el primer mundial post apertura comercial y reducción de trabas para las importaciones.
10: Exacto. Bueno, tenemos que hablar de la final, puntualmente del mundial, porque, bueno, marcó un antes y un después en un hecho que fue absolutamente inédito, y es el espectáculo de medio tiempo.
9: No sé qué
10: dirán los futboleros como el señor Simeone, de pura cepa, frente a este tipo de cosas que son inéditas, y fue en un punto bastante criticada.
9: Aburrido, ¿no?
2: A mí me encantó.
9: Desubicado.
2: A mí me encantó.
8: La parte de los niños me gustó a mí.
2: La del buggy.
11: Yo me negué a verlo.
10: Te negaste a verlo. Dos.
11: Sí, no lo vi. Yo veo fútbol.
10: A ver,
11: Yo veo fútbol.
10: Tuviese que como que recapitular cuál fue lo bueno, podemos decir. A ver, Madonna en un buggy con Ronaldo y Ronaldinho.
8: Un loco. Sí.
10: Dos leyendas del fútbol brasileño.
2: Sí.
10: Fue un momento...
2: Desde el primer capítulo de Capusotto que no veía algo tan bizarro como eso.
10: Fue raro. Inédito. Gustavo Dudamel, que representó un poco a Latinoamérica con la orquesta de los Muppets, también fue como una cosa
9: disruptiva. No tenía ningún sentido.
10: Ya llego a ese punto. Los BTS, que son un fenómeno global del K-pop. Shakira, que vuelve, como en la apertura, a cantar Dai Dai.
9: Es como si lo hubiera armado el alambre al espectro.
2: Claro, la verdadera Shakira encima, porque la del principio no era la verdadera, ¿o sí?
11: Sí,
2: era
11: yo estuve en la Azteca.
2: Ah, vos estuviste en la Azteca. ¿Era esa? Ah,
11: sí, por supuesto.
2: ¿Y por qué
11: ella
2: parecía que no?
11: Chico, van a dudar de todo, déjela que termine de explayarse.
2: Sí, bueno.
11: No, era ella.
10: Algunos dicen que estaba sometida a una cuestión estética.
11: Era ella.
10: Pero era ella.
11: Sí, yo la vi.
2: Los mismos que creen que el hombre no llegó a la luna son los que dudan de Shakira.
8: De Shakira.
10: Los mismos.
11: ¿Cuántas Shakiras hay?
2: Sí.
10: Qué buena pregunta.
11: Se parecen a mi abuelo que decía que las trillizas de oro eran espejos. Hasta que murió sostenía su teoría. Abuelo, son tres. No, son espejos. Bueno,
13: ¿qué? ¿Iban al living de Susana con dos espejos?
11: No sé, para mi abuelo eran espejos.
10: Eran hologramas. Bueno,
13: ¿cómo
10: ¿qué
13: hace
10: más?
13: Para hablar una sí y la otra no en un espejo?
11: Bueno, no sé.
10: Pero
11: cosa que abuela lo que pensaba mi abuela.
2: Dejalo, la abuela. Dejalo tranquilo, la abuela.
13: Teoría rara.
10: ¿Qué más? Este momento tuvo a Pelé, no sé si lo vieron, que fue como el costado más sensible, con Chris Martin y un coro que acompañaba a Chris Martin. Ese sería como si hiciéramos una vueltita por lo más bueno. Pero claro, en redes y quienes se entienden de espectáculos han hecho como una lista de lo no tan bueno.
2: Ah, ya hay un ranking de lo peor.
10: Hay como un
2: ranking. Lo mejor es lo peor y lo peor.
13: Del entretiempo.
10: Exacto. la participación de Madonna fue muy cortita.
2: Y sí.
10: Si tomamos en cuenta que la primera participación estaba grabada.
8: Claro.
10: Es solo prácticamente una foto y era la artista más convocante de este medio tiempo.
4: Sí. Bueno, pero ¿cuántos años tiene Madonna?
10: ¿Qué tiene que ver?
9: Justin Bieber era.
10: Sí, también.
2: Justin Bieber con la guitarrita, sí.
10: Pasa que con Justin Bieber, y el alambre nos puede ayudar en esto, hay como una cuestión de derechos. Él vendió todas sus canciones, entonces no las puede ejecutar.
11: El curador de todo esto, Chris Martin, el que se encargó.
10: Exacto. La interpretación del coro junto a Chris Martin de Coldplay tuvo problemas de afinación. Pusieron el ojo en eso también, que como que los nenitos, bueno.
8: Bueno, pero son niños.
10: El entretiempo, la duración del entretiempo, que estaba estipulada en 17 minutos,
2: sí, eso fue
10: y fue casi media hora. Sí. Y un poco lo que se cuestiona, y es el camino que definitivamente tomará la FIFA, es convertir la final en un producto más cercano al entretenimiento que algo que nunca se había roto, al espectáculo futbolístico en sí.
4: Dio esa sensación ayer. A mí me sorprendió el festejo de los españoles. Muy frío.
10: Muy frío.
4: Muy frío. Como si ganaran copa todos los años, la segunda que ganan.
9: Para mí es algo. Lo único que le voy a criticar a la selección argentina. Que no se tomaron un momento para estar ahí y aplaudir al seleccionado español. Me no, de hecho, no que le faltó caballerosidad.
2: No le hicieron el túnel, creo. ¿Cómo se llama? Para que ingresaran a recibir el premio.
4: Claro, no hicieron eso y después cuando estaban recibiendo la copa estaban mirando la tribuna los jugadores argentinos, que los diarios de España han criticado eso. Me parece que en ese caso los argentinos estaban reconociendo a su hinchada
9: genuino.
4: Y se estaba despidiendo el
9: Maradona. Me parece un desprecio explícito, no era. Pero
2: me parece que no es lo central de la final. Lo central de la final es que cambiaron
10: las reglas de juego.
2: Cambió la narración del espectáculo. No es un partido de fútbol,
4: pero
2: sino que
4: este
2: es un
4: mundial
2: show.
4: Lo cambió.
10: Claro,
4: sí, con la pausa de hidratación.
2: Y bueno, también. Pero va a seguir siendo así para los próximos mundiales.
4: Para
2: mí,
4: que para los mayores de 40 nos viene bien esa pausita.
11: Chicos, necesitamos una cool break.
4: No es de hidratación, pero.
10: Bueno, un poco eso. Se busca como la cosa esta del fútbol americano. Que si ya dio un puntapié inicial, es muy probable que en los próximos mundiales se siga dando.
2: Bueno.
10: Ahí está.
2: A mí me gustó el show. ¿A usted, Alambre?
11: No lo vi.
2: Pero si usted se dedica a la música.
11: Sí, pero no lo quise ver. Vi el partido. Solo partido.
10: Bueno, ahí está.
11: ¿No ves? Bueno. Mi cabeza de termo.
10: No, bueno, pero fue muy criticado. Los futbolistas también.
2: ¿Quiénes festejan? ¿Quiénes sonríen hoy?
8: Van a festejar quienes hayan acertado los números en el sorteo de la quiniela primera de la mañana de Lotería de Córdoba, que son el primer premio 1.242, segundo premio 6.550, tercero 8.906, cuarto premio 5.794 y el quinto premio ha resultado el 7.622. Reiteramos, a primera el 1.242, que ¿saben qué es?
11: ¿Qué?
8: Las zapatillas. Y en otro capítulo de Asociación Libre No Ilícita, he regresado hoy a este equipo notando con tristeza cómo continúan las rencillas.
11: ¿Qué sería rencilla?
8: Las discusiones, las pequeñas peleas y desacuerdos entre algunos integrantes de este equipo.
11: Todos.
10: ¿Estás sectorizado ya?
4: Hola. Sí, sí, entre
10: la
4: Alambre y Adrián, claramente. Sí.
8: Me gustaría hoy hacer, a propósito de este resultado de la quiniela, una reflexión, dejar una máxima, compartir una filosofía de vida acerca de las consecuencias que pueden tener nuestras acciones.
2: Hacela rápida porque esta manita haciendo
11: seis. Metele que son pasteles,
4: dice. Diciendo Bucay.
8: ¿Se acuerdan ustedes entonces el 42 que salió a la cabeza?
2: Sí,
8: ¿qué
2: sí,
8: es?
2: La zapatilla.
8: Sí. Tomen nota.
2: Sí.
9: No, tenés que hacer cargo. ¿No?
8: Quien anda por la vida como el alambre.
4: Ahí está.
8: Repartiendo zancadillas. Es posible que tropiece luego con sus propias zapatillas.
11: El problema es así ya también.
8: He dicho todo. No.
2: No hagas lo que no te gusta que te hagan.
10: Guarda con esa terminación.
4: Es muy profunda, la voy a tener que procesar.
11: Yo también, explícamela.
4: ¿Qué significa zancadilla?
11: La calzada que te pongan.
9: Que le hacen una calzada, después le duele.
10: Y tropezar con sus propias zapatillas.
9: Podemos ir.
13: No, yo me lo imagino a Adrián de calza y ya.
2: Sí, sí, sí, una calzada. Yo me imagino.
13: Se me fueron, fueron las ganas del almuerzo.
11: Me voy a hacer una calzada. Me van a faltar la calle.
2: No. Bueno, vamos rápido, querido Alambre, con su momento musical. Seré... No lea la pantalla porque nos vamos a ir. No.
11: Yo seré breve. Seré breve. Como patada de Juan Federico.
2: Ah, bueno.
11: Patadita. No, sea malo. Patadita. Oye, eso, bueno.
14: Hay reflexionen, mucha... por favor.
11: Viene con otro golpe bajo. Hoy bueno, es el día. No. Sí, bueno.
14: ¿Se dan cuenta?
11: Mal. Viene con un golpe bajo.
9: Querido,
11: sí, bueno. Todo, lo veo todo el negativo.
2: No te podemos levantar el ánimo. No, mirá que no. Lo intentamos. Ala.
11: No, yo creo que ahora voy a reiniciar. Voy a dormir la siesta y me voy a levantar. Oh. Igual.
10: ¿Tenés sí. cosquilla o no?
11: Peor. ¿Cosquilla? No, sí. No tengo.
10: Ah, oh, ni eso tampoco.
11: ¿Qué, que la cosquilla te cambia el humor o no?
2: Sí.
10: ¿Y te hace reír?
9: Claro. No, te resetea, te resetea.
11: ¿Qué día es hoy?
10: Es negado.
2: Lunes.
10: Es negado, no quiero
11: 20
10: saber.
11: De julio.
13: Hoy es el día después de la final.
9: No quiere saber
11: sí,
9: nada.
11: Es el día después de la final. ¿Y, sí. qué, ¿y qué es el día de qué?
2: Del amigo.
11: Día del amigo. Bueno, les dejo esta canción. Es un poco dura, pero bueno, no es ni amigos, ni el tema de Queen, que ya pusimos en Siempre Juntos. Pero es una canción para un amigo y la canta Guasones. Oh.

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0: 13:18 de la República Argentina. Seguimos con Ahora País hasta las 14. ¿Qué temperatura tenemos en Córdoba a esta hora? Con un día nublado, fresco
1: sí,
0: a esta hora.
1: Está fresco.
0: Está fresquito. Arrancó con una temperatura muy baja a la mañana. ¿A esta hora?
1: En este momento tenemos 13 grados, 2 décimas de temperatura, con una humedad del 72%. El cielo sigue nublado. Ahora se ve un rayito más de sol, así que podemos agregarle el parcialmente nublado, pero hay más nubes que sol en este momento.
0: En un ratito leemos muchos de los mensajes que ustedes están enviando a través del mensajero y a través del YouTube de Cadena Argentina. Así en el chat hay muchos mensajes también, están escuchando Ahora País. Nos vamos a Santa María de Punilla, a la provincia de Córdoba, en el departamento Punilla. Tomás Villagra, con un hecho policial, investigan un feminicidio en ese lugar. ¿Qué tal, Tomás? ¿Cómo andás? Buenas tardes.
2: Buenas tardes, Guise, el anticipo de Cadena 3. Una joven de 27 años, Rocío Belén Gómez, que fue apuñalada por su pareja, un hombre de 42 años, y lo que decían los vecinos, testigos de situaciones de permanente violencia en este sector del Valle de Punilla, esta mañana habían estado, discutiendo. El hombre, cuando ejecuta, a la mujer de 27 años, sale corriendo, se va a la casa de una persona conocida. Esta persona conocida, que fue el testimonio que escuchamos esta mañana en Cadena 3 Argentina, nos comentaba que estaba todo ensangrentado. Bueno, posteriormente la mamá de la víctima puede salir a buscar ayuda. Viene la policía, viene el DUAR, viene Defensa Civil. Pueden lograr detener a este agresor de 42 años, pareja de Rocío Belén, la víctima en esta situación. Una vecina, Guille, nos comentaba lo que sucedía y lo que venía viendo permanentemente aquí en este sector, en Santa María de Punilla.
3: Terrible lo que nos está pasando, pero no es sorpresa. Nosotros los vecinos que vemos, sabemos que esto iba a ocurrir porque es un modo de vida que tienen, ellos viven así y no te podés meter porque nosotros
4: con mi hermano... ¿Había episodios de violencia anteriores?
3: Había episodios, era común, ya era común que anduvieran acá enfrente, pero de acá no le puedo decir infinidad de veces, ahí estar peleándose a las trompadas. Y no solo, a mí lo que me dolía más, lo que me duele más, es que las criaturas, porque esta familia de acá tiene 3 nenitas, esa familia que vive ahí en una casa tomada tiene 4 criaturas menores que están ahí. Están en riesgo, son muy vulnerables. Sí, hay de todo. Siempre temí mucho por las criaturas. Pero no se puede hacer nada porque...
4: ¿Han denunciado los vecinos?
3: Sí, acá la vecina que está ahí en esa calle Independencia, que es donde dan yoga, ella denunció una vez que la llamaron porque se estaban peleando un matrimonio que tenía. Y entonces llamaron a la policía. Después ellos arreglaron sus cosas y ellos tuvieron que ir a los tribunales 200 veces. Entonces se dijo, bueno, ya no nos metamos más, qué sé yo qué. Aparte los tenés de enemigo y todo lo que trae esto, uno está viviendo acá en el barrio. Pero es muy... Esto se sabía que iba a pasar.
2: El testimonio de una vecina, un par de casas, de este hecho lamentable que conmociona a la localidad de Santa María de Punilla, Guillermo. El agresor fue detenido, fue llevado a una comisaría en otra localidad del Valle de Punilla. El hecho prácticamente está esclarecido para las autoridades judiciales y policiales, pero por supuesto deja un montón de antecedentes, ¿no? Como esto de lo que decía la señora que hablaba recién, como que esto era crónica de una muerte anunciada. Triste episodio en Santa María de Punilla, Guille.
0: Bueno, sí, tremendo, tremendo el testimonio que conseguiste, Tomás, la situación, y obviamente pedir a las autoridades que esas criaturas a las que hacía referencia la vecina tengan toda la asistencia necesaria para poder seguir, ¿sí?, con sus respectivas vidas. Gracias, Tomás, un abrazo grande.
2: Abrazo, Guille, buenas tardes.
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0: Bueno, volvemos con la información, volvemos a Córdoba, a la ciudad capital. El día viernes por la tarde se anunció por parte de la Municipalidad de Córdoba un aumento del 25% en el precio del boleto de transporte urbano de pasajeros. El precio del colectivo aumentó, pasó de 1.720 a 2.150 pesos. El sábado ya empezó a regir, mucha gente se sorprendió, el anuncio se hizo en pleno mundial, horas antes de la final, y muchos incluso vieron ese aumento. Hoy, los días de semana, se utiliza más el transporte que los fines de semana, así que se sorprendieron también. En línea está Enrique Divo, que es abogado, es asesor en transporte público. Enrique, ¿qué tal? Guillermo López, Adrián Simeoni, te saludan, ¿cómo andás?
6: ¿Qué tal? Buenas tardes, ¿cómo le va? ¿Cómo andan ustedes?
0: Bien, bien, Enrique. Bueno, ¿por qué Córdoba tiene el boleto de transporte urbano de pasajeros más caro del país, Enrique?
6: Y la verdad, por muchos factores. Yo sí digo que el sistema de transporte en Córdoba hoy, si hay que analizarlo, sin duda es de regular malo, es muy caro, ha perdido mucha competitividad y calidad. Es un sistema que no se adecua a los tiempos que corren en materia de geografía y en materia demográfica de lo que es Córdoba capital, del último proceso licitatorio a la fecha. Un sistema que se sigue jugando en la quita del fondo compensador, cuando en realidad los números dicen otra cosa, que solamente el 40% de los usuarios paga tarifa plena. Y la mala noticia es que el boleto está a 2.150, pero la tarifa que maneja FETAP, Guillermo y equipo, es de 2.400 pesos, ¿no?
0: Sí, sí, sí, sí. La tarifa que da la fórmula polinómica es mucho más alta, sí, que la actual. Te pregunto, Adrián, sí.
7: Hola, Enrique. Adrián Simeoni, te saluda, ¿qué tal?
6: Hola, Adrián.
7: Enrique, ¿cómo va a ser una ciudad como Córdoba, digamos, pensando un poquito más allá, para tener un transporte público? ¿Qué hay que hacer? ¿Qué son cambios regulatorios radicales, digamos? ¿Revisión de los convenios laborales? ¿Buscar, acelerar, tratar de buscar una densificación de la ciudad que se sigue expandiendo geográficamente? ¿Qué va a hacer Córdoba? ¿O va a tener que resignarse, bueno, a tener un transporte público cada vez más marginal?
6: Bueno, yo aprovecho, yo en lo personal estoy trabajando en un plan maestro de un nuevo sistema de transporte para la ciudad, que si los tiempos me permiten, quizás a fin de año esté listo. Creo que acá lo que se necesita es previsibilidad, seguridad financiera y jurídica, que solamente lo da una nueva licitación. No planteo tanto cambios de índole laboral, sino la concreción de un verdadero plan maestro, Adrián. Uh-huh. Acá primero hay que trazar un diagnóstico. En base a eso, fijar objetivos y después ponerse a trabajar en serio en reformas de estructura ya muy grande que el sistema requiere. Es muy difícil explayarme y explicarlo en pocos minutos en esta entrevista, pero no dudo en lo más mínimo que lo que hay que hacer es un nuevo marco regulatorio, llamar un nuevo proceso licitatorio, pero previamente trabajar en un verdadero sistema de transporte pensado a largo plazo, que no se está haciendo y que este gobierno no lo va a hacer.
0: Enrique, perdón, ¿no? Pero este es un plan maestro, ¿lo estás presentando por motu propio o para alguien en particular?
6: No, estoy trabajando, yo hace un tiempo me puse a trabajar en eso, admitiendo, bueno, son muchos años en la materia, sí. Muchas consultas, muchos gobiernos que pasan y como que nadie le pone el cascabel al gato, ¿no? Yo un trabajo particular que obviamente lo voy a poner a disposición de quien lo requiera, que creo que es lo que está necesitando Córdoba, lo que está necesitando el usuario, y fundamentalmente para que no tengamos un transporte tan caro y tan malo.
0: O sea, me decían que esos 2.400 pesos a los que hacía referencia vos, del costo que tiene técnicamente el boleto aquí en Córdoba, que debería tener técnicamente, es si el transporte se autofinanciara, digo, si la tarifa de transporte financiara todo el sistema. Si son 10 millones de viajes al mes, un poquito menos el cálculo que tengo yo, estamos hablando de 24 mil millones de pesos por mes que le hacen falta al sistema para poder funcionar. Hoy con un tercio de los viajes pagados a tarifa plena, el resto tienen subsidios del 50 al 55%. Hoy es inviable este sistema en ese plan que estás trabajando vos. ¿Sería dejar de lado todos los subsidios o ir focalizándolos? Digo, ¿cómo trabajarías el tema de subsidios? Porque hoy está básicamente allí el aporte central del sistema.
6: Es toda una cuestión de variable de número, Adrián Guillermo. Acá hay un punto clave que hace muy aburrido los números en la radio, ¿no? Pero

0: tanto troncales, especiales, una interacción mayor con el interurbano, en las líneas alimentadoras, en las líneas circulares, mejorar la frecuencia en aquellos recorridos que tengan poco demanda o determinada franja horaria, todo lo que lleve a mejorar la calidad y la competitividad del sistema que hoy ha perdido mucho con el auto particular y con otros medios de transporte. Acá en Córdoba, lamentablemente no invierten, no se invierte en el sistema, porque si vos le das un contrato precario a un empresario de un año, evidentemente no va a poner lo que necesitamos para que el sistema sea mejor.
1: Enrique, el gobierno municipal, bueno, prorrogó por un año esta situación que es, digamos, endeble, y va a llegar el vencimiento de esa prórroga, para colmo, o para bien, no sé, en la boca de las elecciones. ¿Hay tiempo para que se proponga, para que los distintos partidos políticos, los candidatos, se pongan a trabajar en serio en propuestas a fondo, para tener una propuesta preparada para las elecciones del año que viene?
0: Tiempo hay, seguramente, y seguramente quienes no están en el gobierno lo van a hacer. Lo que sí te digo sin duda es que no va a haber ningún cambio hasta las próximas elecciones. Si esto acontece, claro, será con un futuro gobierno, no con el que tenemos ahora. Esto sin duda.
1: ¿Por qué nadie propone realmente, hace tanto tiempo, nadie propone algo, una idea un poquito más audaz? ¿Qué es? ¿Nadie quiere poner los dedos en el enchufe ahí?
0: Y también venimos en el AMBA, lamentablemente está pasando lo mismo. Se da mucho el tema de los contratos, como tener todo atado con alambre. Son siempre los mismos jugadores, las mismas empresas. Es complicado el entorno de lo que es el transporte público pasajero. Yo la verdad que creo que alguien debe hacerlo. No podemos seguir con este sistema que mes a mes nos trae sorpresa, que hace años, muchos años a esta parte, dije recién, ha perdido competitividad y calidad. Y bueno, yo creo que lo que corresponde es trabajar en un nuevo marco regulatorio, en un nuevo sistema de transporte, y llamar una licitación adecuando los tiempos de lo que es Córdoba en el año 2026. No queda otra,
2: y vamos a seguir tratándolo a ese tema, porque me parece que es central para la ciudad de Córdoba de cara a estas próximas elecciones. Coincido contigo, no creo que haya cambios hasta entonces. Gracias, Enrique Divo.
0: Abrazo,
2: grande,
0: que ande bien
2: a usted. Abogado y asesor en transporte público. Hablaba sobre el aumento del boleto de transporte, 2.150 pesos, el más caro de la República Argentina, en Córdoba, desde el sábado.
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2: Una Judita mendocina para la reforma laboral. Ese es el título de la columna de Adrián Simeone.
1: Bueno, van sucediendo, Guille, sentime, Guille. Van sucediendo pequeñas cosas, noticias que tienen que ver con la ley de modernización laboral que se sancionó y que poco a poco va tomando lugar, ¿no? Hoy, por ejemplo, en el boletín oficial apareció publicado un decreto de Milei en el cual determina que no se van a homologar contratos, convenios laborales donde la cuota sindical esté fijada sobre la parte no remunerativa que pactan los gremios del sueldo. Es todo un tema, porque le toca la caja a los sindicatos y reduce, le elimina la posibilidad de esa práctica, por ejemplo. Pero hay una noticia que me parece más de fondo, más interesante, en Mendoza, donde la Corte Suprema de Mendoza, con un fallo por amplia mayoría, reafirmó la posibilidad de la tercerización laboral en empresas, donde una empresa contrata a otra para que haga, le brinde un servicio, haga parte del trabajo, algo que es normal en cualquier lugar del mundo, pero que acá, por una interpretación de la ley, hacía que la empresa contratante fuera como responsable por la relación laboral de otra empresa a la que ella le compra un servicio. Es una cosa rara, además muy en la nebulosa. ¿En qué caso estamos hablando? Bueno, estamos hablando de un caso particular de call centers, un call center que le prestaba servicio de atención a una empresa de telecomunicaciones, ¿no? Y donde, cuando...

0: cuando se produjeron problemas, los empleados del call center recurrieron a decir, no, la responsable de mi relación laboral es esta empresa telefónica que contrata a este call center. Una cosa que ha afectado a muchas empresas que tienen estas relaciones, y donde la justicia que determinaba la justicia laboral automáticamente casi automáticamente en la Argentina, decía, no, es aplicable el convenio, por ejemplo, en este caso, es aplicable el convenio de los telefónicos, en este caso, y no el del call center, que tiene firmado esa empresa con un sindicato de call center. Entonces había una inseguridad jurídica tremenda ahí, ¿no? Es la pretensión histórica de aplicar, por ejemplo, en los call centers, el convenio telefónico. Bueno, la jurisprudencia mendocina y buena parte del país equiparaba estas cosas a un fraude laboral. Y esto generaba además una cascada de litigios. Bueno, ¿qué hizo la Corte Suprema de Mendoza? Primero reconoció la validez del convenio del call center. Dijo, no, acá hay otro convenio laboral. Bueno. Después estableció que la actividad del call center trasciende a la telefonía, cosa que es obvia, porque vos tenés bancos que contratan call center, empresas de salud que contratan call center, ¿verdad? Y a nadie se le ocurriría aplicarle a los empleados del call center el convenio bancario. Es ridículo. ¿Por qué en el caso de las telefónicas? ¿Por qué las telefónicas no pueden contratar el mismo servicio, no? Además, dice la Corte Suprema, los call centers no se dedican solamente a eso, incluyen una gran cantidad de actividades que están desplegadas por las nuevas tecnologías, ¿no? Una cosa, un concepto muy importante del fallo, dice la búsqueda de eficiencia empresarial no es un fraude. Las empresas, los sectores económicos tienen que adaptarse para tratar de sobrevivir y mantener la sustentabilidad de sus empresas. ¿Qué dice el fallo? Reinterpretamos la solidaridad laboral, ¿no? Antes, esto que te decía, aplicarme un convenio que no corresponde, era interpretado como solidaridad laboral. La Corte la reinterpreta eso a la luz de la Ley de Modernización Laboral, le quita el término fraudulenta a esa intermediación, digamos, y eso sí, aclara, no es que desaparezca el fraude laboral, porque tiene que tener la empresa que se rige por otro convenio y que presta estos servicios, tiene que tener autonomía organizativa, es decir, debe ser real esa relación. Pero no podemos ya presumir que es irreal, que es un dibujo, que es una mentira, que es un fraude. ¿Qué dice la Corte? El que registra la relación laboral es el responsable de esa relación laboral, no una empresa que lo contrata. La empresa que lo contrata tiene la obligación de seguir constatando que la empresa que ella contrata tenga su empleado en blanco y demás de toda la historia, pero por ejemplo, si la empresa contratista falsea la documentación, expide documentación trucha y demás, el que la contrató no es responsable. Hasta ahora era incluso responsable por eso. Son cambios importantes. Bueno, se dio esto en la Corte Suprema de Justicia de Mendoza. Vamos a ver qué pasa en el resto de la jurisprudencia y vamos a ver qué pasa cuando esto llegue, en algún momento va a llegar, a la Corte Suprema de la Nación.
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1: Bueno, vamos con algunos mensajes antes de ir con Sergio Supo, que está desde La Rural con una nota muy emotiva. Silvi.
3: Nos mandan desde la Asociación de Artesanos de Carlos Paz una bandera celeste y blanca, la foto de la bandera celeste y blanca gigante que está en el puente de Villa Carlos Paz. Y Silvia nos contaba también que en su pueblo han confeccionado una bandera de 300 metros y terminado el partido la llevaron al centro del pueblo y entre todos la hicieron pasear por todos lados. También nos contaba respecto a esto de las camisetas y las banderas argentinas, Miriam, que se usó mucho antes del mundial el celeste y el blanco y que nota que hoy ya las banderas en los autos y en las casas no están. Dejaron de salir con camisetas. Ya no somos argentinos. Que la derrota no nos desanime ni nos desuna, decía ella.
1: Muy bien, muy bueno el mensaje de Miriam. Sí, somos argentinos. Y hay mucho de este mundial que tiene que ver con la bandera celeste y blanca y con alguna bandera en particular después del partido de Inglaterra. ¿Recuerdan ustedes esa bandera casera que le arrojaron a los jugadores al campo de juego y que ellos la extendieron? Las Malvinas son argentinas. Algo de eso tiene que ver con la nota que va a presentar Sergio Supo ahora desde La Rural. Sergio.
4: Así es. Mira, por La Rural y por frente al Estudio Federal pasan personas y se generan situaciones. Cuando terminaba la columna reciente decía que estaba tocando el Regimiento General Iriarte, la banda del Regimiento General Iriarte, y junto a ellos aparecieron tres veteranos de Malvinas. Uno de ellos tiene en sus manos, en este momento está aquí en el Estudio Federal de Canal 3 Argentina, una bandera que fue a Malvinas en 1982, que fue y vino a Malvinas, de Malvinas en 1982. Está con nosotros José Cruz y Marcelo Aceto. Dije bien los nombres y los apellidos. Sí,
5: perfecto, sí, gracias.
4: José tiene en sus manos una caja y en esa caja, con un vidrio, está la bandera en la que aparece el sol de la bandera en su como escenario protagónico. Contame un poquito esta historia de esta bandera.
5: Bueno, esta, como muchas otras que seguramente se llevaron a Malvinas, está rota, le faltan pedazos, estuvo flameando. ¿Y por qué te cuento esto? Porque la encontré estando prisionero, ya después de haber llevado a cabo los cruentos combates que se llevaron a tomar la decisión de un alto el fuego, estando prisioneros y buscando y esperando para volver a casa, metí entre las cosas que quedaban en el aeropuerto una mochila, encontré y metí la mano y la agarré, la olí, la besé.
4: ¿Encontraste la bandera en una mochila?
5: En una mochila. Pero el efecto que causó en mi vida fue porque en realidad nunca pude ser el abanderado. Tenía una madre que cada vez que veía un abanderado decía, qué orgullo para esos padres tener un hijo abanderado. Yo por esas cosas de juventud no profundicé en el estudio, no le pude dar ese gusto, pero al encontrarlo fue como mágicamente recordar esa palabra de mamá. Pero eso no tiene como un desenlace muy significativo, porque crecí en un hogar donde los principios y los valores estaban muy marcados. Me marcó mi maestra de cuarto.
4: ¿Te enseñaron que las Malvinas eran argentinas?
5: Siempre, y que a una bandera no se abandona.
4: José, la agrupación que ustedes tienen se llama Educación y Valores.
5: Así es.
4: Y recién quiero contarles, Guille, que cuando ellos mostraron la bandera, una emoción extraordinaria y enorme se provocó aquí en la multitud, que naturalmente no hacía falta que le explicaran que esa era una bandera que había estado en los combates de las islas. Una emoción que estoy seguro que ustedes comparten minuto a minuto cada vez que vos la mostrás.
5: Sí, y en mi caso, bueno, venimos, yo en particular, a través de este testimonio y contando mi verdad y lo que me tocó vivir a mí. Pero tengo a mis costados siempre 10 hermanos que cada uno tiene un testimonio y una manera de vivir y sentir Malvinas personal. En este caso yo cuento esto y venimos trabajando hace más de 15 años, recorremos todo el país, tenemos un reconocimiento bastante importante, pero por sobre todo llevamos unas semillitas que es una cintita, una pulsera que se llaman Semillas de Patria, y somos los que metemos las patas en el barro, donde vamos a escuelas desde el interior para enseñarles.
4: Para las escuelas.
5: Todo centro educativo y todo aquel que nos quiera escuchar, pero fundamentalmente nosotros le decimos que nuestros campos de batalla o campos de desafío son todos los centros de formación donde haya un corazón para sembrar una semilla, ahí estamos.
4: Tenemos poco tiempo, esta es una nota que no estaba prevista, a ustedes dos les costa. Marcelo,
6: sí.
4: ¿Qué sentiste cuando la semana pasada Argentina le ganó a Inglaterra?
6: Mira, fue muy particular, nosotros tenemos muy en claro lo que es el partido de fútbol, el resultado, pero había un ingrediente que va a sobrevolar siempre eso, y fundamentalmente el mensaje más claro, y yo lo explicaba, es que a través de un líder en el que se cree mucho, sus dirigidos fueron hacia el frente y desarrollaron su táctica, su estrategia y su corazón, que todos esos puntos es lo que nos mantuvo en pie en el combate allá en Malvinas y fundamentalmente al volver. Entonces ese era el resumen, y no puedo dejar de referirme a esa famosa bandera, esa sábana que apareció, que creo que se convirtió en un símbolo, en el reclamo más concreto y contundente en todos estos años de democracia, si se quiere, hacia el mundo, ¿no?
4: José, Marcelo, tengo poco tiempo, los tengo que despedir, pero les agradezco infinitamente que se hayan acercado al Estudio Federal. Los llamamos muy gentilmente, se acercaron.
6: Un gusto.
4: Es un placer y para mí especialmente una gran emoción tener aquí.
6: Todo espacio nos sirve.
4: Estoy tocando la madera que guarda nuestra enseña nacional que fue y vino en 1982. Muchas gracias.
6: Un gusto, gracias por todo.
4: Muchas gracias.
6: Hasta luego.
4: Guille.
1: Bueno, muy muy linda nota, Sergio. El saludo ahí para los muchachos. Gracias por haber estado en el estudio de Cadena 3 en La Rural. En un ratito nada más esta nota en cadena3.com. Tanda y venimos para el cierre del programa.
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14: Para todos esos amores que dicen ser prohibidos y para todos esos que no pudieron ser. Esto dice así.

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2: Nos separan 10 minutos de las 2 de la tarde. Nos vamos a Rosario con la información, con Agustín de Adamio, porque allí una de las noticias del día es un aumentazo, le vamos a poner así, bien cordobés, aumentazonorón, lo vamos a decir, del peaje del puente Rosario-Victoria, Agus.
3: Sí, Guille, es un aumento realmente considerable. Estamos hablando de que lo ha comunicado la concesionaria de este tramo, que es la Ruta Nacional 174, es la empresa Conexión Alto Delta, que tiene entre ellas a Obrin, que es una constructora rosarina, cuya vocera va a dar algunas explicaciones en instantes nada más. Para poner directamente lo más importante sobre la mesa, se quintuplican las tarifas. Una moto pagaba 520 pesos, se va a 2.500. Y el segmento más importante, en este caso, para los que toman de referencia, que es la categoría 2, que es auto o camioneta, estaba en 1.000 pesos, 1.043 pesos, y se va a 5.061. De 1.000 a 5.000. Ese es el paso que va a implementarse seguramente desde esta semana, Guille. El nuevo cuadro dice 21 de julio, pero algunas cuestiones administrativas lo pueden retrasar. Sobre este aumento por 5 de la tarifa, habló lo que decía la vocera de Obrin, Verónica Grassi, lo explicaba de la siguiente manera.
4: Sí, esta actualización es de un 380% y tiene que ver un poco con que desde el 2014 la tarifa de este corredor no se ha actualizado de manera correspondiente, sí. ¿No? Se han hecho algunos pequeños retoques, digo, ajustes, pero nunca se ha aumentado desde ese año hasta ahora. Hay dos cuestiones. Primero que, como decías, la autopista Rosario-Buenos Aires, sí. Rosario-Córdoba son autopistas que todavía no han sido concesionadas nuevamente dentro de el marco de estas nuevas concesiones que está realizando el Estado Nacional. Hay una empresa que todavía está y que se le termina el contrato ahora en breve. Entonces, eso por un lado. La AUMESA, que sería la ruta 12, la ruta 14, Puente Sarato de Brazo Largo, está en el orden de estos valores y es la primera también concesión de esta nueva etapa junto con nosotros. Y los valores son bastante parecidos. Ahora, también tengo que decir que esta ruta tiene muchas particularidades. Primero, que está en un humedal y esto requiere, sobre un humedal, uh-huh. Se construyeron los terraplenes sobre el humedal y esto requiere un mantenimiento muchísimo más exhaustivo. Y por otro lado, tenemos un puente principal que es hermoso, que es realmente una postal de la ciudad, pero que requiere un mantenimiento del balizamiento fluvial y de cuestiones fluviales que a lo mejor el usuario que lo transita desconoce o directamente no lo toca.
3: Bueno, Guille, estos son los argumentos, las explicaciones que tiene el concesionario. Acá la cuestión es la siguiente. Cuando estaba el concesionario anterior, que fue Caminos del Río Uruguay, anteriormente también tuvo un periodo estatal, pasó por muchas manos, pero para tomar una referencia, por ejemplo, cuando comenzó 2024, el peaje en categoría 2, autocamioneta, estaba 300 pesos, ahora va a estar 5.000 pesos, y no descartan una nueva corrección en los próximos meses, Guille, y lo mismo corre para el resto de las concesiones que dentro de este nuevo esquema que ha planteado el Gobierno Nacional.
2: Claro, no había aumentado en los últimos meses, no había aumentado prácticamente.
3: Exactamente.
2: O sea, una actualización grande, pero porque venía con un retraso grande.
3: Eso es lo que toman. Ellos han invertido 12.000 millones de pesos en obras en este plazo y en los plazos de 20 años que tienen de concesión. Calculan también hacer algunas inversiones más en una traza que es muy transitada por el sector cerealero y muchos sectores más. Pero bueno, esto va a empezar a regir esta semana, Guille. Y de paso, antes de cerrar, te doy dos informaciones de servicio de relevancia hasta ahora. Hay un corte en autopista Rosario-Buenos Aires, el que contábamos temprano, en el ingreso a Rosario, sentido a Rosario, 4 horas estimada la demora en ese lugar. Y lo mismo aplica un corte en la A012, altura Luis Palacios, allí también un siniestro con unas 4 horas de corte estimado.
2: Está bien, bueno, gracias Agus Damio con este aumento del peaje allí en el puente Rosario Victoria, que se acomoda más o menos a lo que cobran en otros peajes del país. Recién decía Flavia, en la autopista Córdoba-Rosario, a la altura de James Cray, que es el peaje, ahí cobran
5: 3.000. Depende del vehículo también.
2: Sí. Y aquí entre Córdoba y La Calera, que es una localidad que queda a 20 kilómetros, también cobran 3.000. O sea que me parece que están ahí todas, más o menos parecidas. Gracias, Agus.
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2: Se nos termina el programa, vamos con el campo, con la información del campo, lo presentamos a Fede Aguer.
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2: Hola, querido Fede, ¿cómo andás? Buen lunes.
6: Hola, Guille, hola, Campo de la Ciudad, ¿cómo andás? ¿Todo bien? Aquí todo estamos bien. En la Expo de Palermo, con Sergio, con Javi, con Agustín, cubriendo esta exposición rural, que hoy podríamos decir que arranca a full, porque hasta ayer, obviamente, todo muy enmarcado en el tema del partido, obviamente, viste la final y todo lo demás, no obstante lo cual se desarrollaron muchos eventos de jura, de capacitación, pero hoy es como que en serio el público está empezando a llegar para transitar las calles de la Expo de Palermo. Así que, contentos aquí con todas las novedades.
7: López, perdón que interrumpa este micro.
2: Sí.
7: Palermo tiene, desde hace algunos minutos, un nuevo campeón. Usted está hablando con él en este momento, no soy yo, sino no. Con Aguer.
2: ¿Campeón de qué? ¿Campeón de qué?
6: Bueno, quiero agradecer especialmente a la gente de la Asociación Angus, Guille, porque acabo de darme un premio, se confundieron, me dieron un premio especial de prensa en este concurso de jurado Angus al mejor lugar. Me causa gracia porque está buenísimo, te cuento. Es un concurso de jurados Angus, que es una competencia técnica que se hace desde el Ateneo, los chicos que están en la asociación, para aprender a jurar los mejores animales de cada raza, ¿no? Entonces te enseñan cuáles son los criterios de selección y el ojo crítico que tiene cada jurado, ¿viste? Entonces, bueno,
2: las variables calificar que hay que mirar a la hora de determinar el puntaje de cada animal.
7: ¿Y quién ganó el concurso?
2: Y le han dado el premio a usted, Javier.
6: Sí, hasta la boina me ganó.
2: Muy bien, muy bien.
6: Y quiero mandar un gran saludo y agradecimiento al...
8: Al fin uno de nosotros gana un premio.
2: Sí. El Messi de los Angus.
6: Ganamos el campeonato. Y le quiero agradecer a Fabián Otero, vicepresidente, hombre de Río Cuarto, que me dio unos tips. Me dio unos tips de cuáles las claves como para poder elegir categoría ternera, ternero, vaquillona preñada y toro. Y bueno, gracias a la gente de la Asociación Angus. Un gran abrazo. Pero bueno, quería contarte también que la carne argentina es reconocida en todo el mundo por su calidad, pero durante muchas décadas se exportó como un commodity sin marcas de identidad. Bueno, hay gente en Córdoba que le buscó la vuelta para tratar de agregarle valor. Hablamos de La Pastoril, una empresa que decidió ponerle etiqueta a los cortes premium. Y estuvimos con Edgardo Bustamante charlando horas atrás cuando se hizo el concurso de block test de novillos de la raza San Ignacio. Y esto le decía al Campo y a Cadena 3 respecto de la importancia de segmentar mercados para la carne argentina.
9: Nosotros desde hace más de 10 años llevamos adelante esto de encontrar un nicho, de encontrar un mercado diferencial, y ese es el canal Horeca, Hotelería, Restaurant y Catering. Bien. Y eso implica así realizar cortes premium y hasta porcionados en este caso, y ese es el agregado valor que buscamos. El europeo conoce lo que es la carne argentina, no hay que decirle la calidad, quiere continuidad, calidad, homogeneidad y previsibilidad. Es decir, que todos los meses tengan un contenedor de ellos con esas características de la carne. Como decimos siempre de La Pastoril, el primer contenedor que mandamos del año tiene que ser exactamente igual al último. Y eso es lo que busca básicamente el consumidor europeo. Y por supuesto el origen, tener historia, carne con historia. Nosotros estamos enviando a Alemania básicamente, a Hamburgo, nuestro socio, que de ahí se distribuye a dos cadenas de supermercados en Hamburgo, y también estamos enviando a, como te dije, Hotel, Restaurant y Catering, y también un segundo cliente que está en Suiza.
6: Bueno, la palabra de Edgardo Bustamante, La Pastoril, empresa que desde Río Cuarto busca agregar valor a la ganadería. Una de las perlitas que encontramos transitando la Catedral del Campo en la ciudad. Guille.
2: Gracias, querido Fede. Te mando un abrazo grande. Felicitaciones por el premio.
6: Gracias. Nos vemos. Chao.
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2: Bueno, nos vamos, 14 horas y un minuto. Gracias por estar del otro lado. Gracias a Franco Mamondes en los controles de Ahora País, a Fede Badeque en la gerencia de noticias, Emma Marita en la producción. Gracias a Adrián, a Juan, a Flavia, gracias Sil. Siguen ustedes en Cadena 3 con la Argentina Posible con el Turco Genesir y en Rosario, Estadio 3 con Claudio Gigloni. Ayer se mandó un comentario después de la final, Claudio, lo escuché de pe a pa. Tremendo, para volver a escucharlo en cadena3.com. Gracias por estar del otro lado. Hasta mañana.
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1: Muy buenas tardes a todos. El gustazo enorme de reencontrarnos convocados por estas dos pasiones, el fútbol y la radio. Aquí estamos bajo el sol de Manhattan, en la zona de Hudson Yards, donde está la escalera de Bessel. No hay nada más lleno que el día después de ganar un mundial, y nada más vacío que el día después de perderlo. Y justo vi una foto que me había sacado Marcelo y digo, tal vez todo sea como subir y bajar de este monumento hermoso que son las escaleras de Bessel, subir y bajar, dando vueltas en torno de lo mismo. Y lo publiqué en las redes sociales. Perdí sin jugarla, abrumados por una superioridad de España y una presentación que tampoco es sorpresiva de la selección, porque para que tener momentos épicos es porque en algún momento sufriste y la cosa no venía bien. Veníamos salvando el presupuesto con recaudaciones el 28 cada mes. Y ayer no se pudo dar. Y sin embargo, como el corazón del campeón siempre tiene un latido más, con el partido no partido que jugamos, con no la disputamos, la final la jugó España, haciendo gala de su monolítico esquema, haciendo demostración también de lo que fue su característica. Si tuvieran, mire lo que le digo, un Guaje Villa, un delantero distinto, sería una máquina de jugar al fútbol, que no lo tienen. Así todo. Con el partido paupérrimo que jugamos, tuvimos dos chances para empatarlo. Hubiera sido una gran injusticia, no hay prueba contrafáctica, y si hubiéramos empatado y hubiéramos ganado por penales, hoy seguramente hubiera pasado a un quinto lugar como habíamos jugado antes ese partido. Como pasó a un quinto lugar, como disputamos frente a Cabo Verde, como fue frente a Egipto, sobre todo frente a Egipto, frente a Suiza. Y ayer, frente a una selección mayor, porque Argentina todavía no se había enfrentado a grandes equipos, se dio toda una conjunción. Los accidentes lúdicos, que son las lesiones, gracias a Dibu Martínez no fue una goleada, eso lo vio cualquiera. Y también de que llegamos a la final con un Cid campeador de 39 años en el octavo partido, que la forma de jugarse los partidos hizo que no pudiera dosificar minutos, con De Paul siendo el De Paul ritmo de la Major League Soccer, y la gran apuesta del entrenador, que le salió muy bien, pero no puede sorprender que haya jugado mal Enzo Fernández, porque de todos los partidos apareció en los dos goles y 20 minutos después de que se fue Paredes frente a Inglaterra. Después va a estar hablando Marcelo Lamberti, porque él lo vio llorar, estaba en primera fila Scaloni, que le puso punto final a su ciclo. ¿Puede cambiarlo? Sí, todas las decisiones se pueden cambiar, pero en este momento le puso punto final. Nos dijo, no son ustedes, soy yo, vos sos maravilloso, está todo bárbaro, vos sos maravillosa, está todo bárbaro, pero yo necesito un tiempo, te están dejando. Y él ya había avisado después de la eliminatoria en el Maracaná con Brasil, y ahora parece que es una decisión masticada. Está claro que el entrenador se enamoró de lo de Qatar y no encontró en estos 3 años y medio alternativas para renovar esta selección, para reemplazar a Ángel Di María, por ejemplo. Y no puede ser que en 3 años y medio, salvo un ratito de Simeone y algunos lapsos de Medina, no haya surgido nadie. Evidentemente, él se va también porque no cree en los jugadores de la renovación. se diluyó.
2: A ver si lo perdemos a Claudio. No es buena la señal allí en Manhattan. A ver si lo podemos recuperar y mejoramos.
1: Tampoco se hubiera intentado asegura nada. Tampoco se hubiera intentado asegura nada porque, sin ningún lugar a dudas, nos encontramos con que Menotti lo llevó a Ramón Díaz, Barbas y Maradona. Bilardo lo llevó a Caniglia, lo llevó a Balbo, lo llevó a De Sotti, llevó un montón de jugadores y tampoco pudo ganar. Una selección que se pareció muchísimo al derrotero del 90. Un derrotero en donde, sin ningún lugar a dudas, a fuerza de épica y de grandes victorias, nos metimos en el corazón de la gente y una selección que nos hizo vivir momentos inolvidables. Pero lo concreto es que no crecimos como equipo. Nos sobró corazón, nos faltó, nos sobró actitud y por sobre todas las cosas nos faltó fútbol. Aquí estamos haciendo en Hudson Yard, frente a las escaleras de Bessel, y tal vez todo se trate de eso. No hay nada más lleno que el día después de ganar un mundial y no hay nada más vacío. Para un futbolero, la generación TikTok, los de las redes, los que se viven filmando, se enteraron ayer que a veces por un centímetro te quedás sin nada. Scaloni había acostumbrado a la generación TikTok a ganar todo y tal vez se olvidaron que le ganamos a Francia porque Kuolo Muani no hizo el gol y ahí también nos quedábamos vacíos y esta vez no entró la de Simeone. Lo concreto, el equipo llegó mucho más lejos de lo que iba a llegar. Quédense bien tranquilos, nos sobró actitud, nos faltó fútbol. El técnico eligió toda la generación Qatar, mal no le fue, jugó la final, mejor dicho, sufrimos la final, España justo campeón. Un orgullo estar aquí en este día 50 de la cobertura en Manhattan. Los saludo a Marcelo Lamberti, muy buenas tardes.
3: Claudio, ¿cómo estás? Muy, pero muy buenas tardes para todos. Placer, satisfacción en lo periodístico, por supuesto, de haber formado parte de lo que fue, sin duda, la mejor cobertura periodística de un medio radial de la República Argentina, con un enorme despliegue. Lo dijiste, 50 días nos ha tocado a nosotros y han habido muchísimos compañeros que han estado a lo largo de todo este mundial para que podamos poner este hermoso producto al aire. Insisto, agradecimientos a todos los compañeros que han estado también ahí en Rosario, en Córdoba, en todas partes del país, a todas las autoridades de Cadena 3, a los técnicos, operadores, productores, bueno, absolutamente a todos, felices y contentos, empezando ya a pegar la vuelta para nuestra querida patria, para retomar lo que tiene que ver con el fútbol argentino. Vamos a estar hablando en esta edición de Estadio 3, por un lado, todo lo que ha sido este paso de la selección argentina, los por qué, qué es lo que pasó, las cuestiones futbolísticas del partido, los cambios obligados, la tarjeta roja y de un equipo que está claro, bien lo decías, prácticamente no compitió la final. Llegamos hasta la larga gracias al Dibu Martínez. Pero claro, cuando parecía que iba a ser el tema del análisis, cuando nos preparábamos para hablar este post-mundial de los Estados Unidos, ya sin Messi, sin algunos otros futbolistas, ni tira lo que fue una bomba. Vamos a estar contando por qué lo dijo, cuándo lo iba a decir, lo que tiene que ver con la resolución. Está viajando la selección argentina sin muchos futbolistas. Les voy a contar también la logística que se hizo, por qué no vuelven varios de los jugadores con el charter que está aterrizando en un rato nada más en nuestro país. Y por supuesto, todos estos cambios que hay, Claudio, en el fútbol de la República Argentina, qué vendrá después de Scaloni, qué vendrá después de Messi, y si puede inclusive esto traer más consecuencias en la reestructuración del fútbol argentino, algo de todo lo que tenemos para hoy.
1: Y de hecho ya en el avión viene sin la Copa y sin Messi, y con Scaloni por un rato. Lo saludo en su retorno al trabajo a Gonzalo Calvigioni. Cuando se fuera éramos campeones del mundo, Gonzalo. Volvió y ya no somos campeones del mundo. ¿Cómo le va?
4: ¿Cómo le va, Claudio? Buen lunes para todos. Buena semana. Se ríen en producción. Felicitaciones, obviamente. Estoy esperando que me conteste en el mensaje privado. No me contesta el mensaje privado. Para usted, para Marcelo. sabe el trabajo que hicieron. Espectacular. Dicho esto, arranco los títulos diciendo que Luciano Herrera deja Newell's. El extremo se va a jugar a Pumas de México. Después amplío. Dos futbolistas que estarían por llegar. Voy a estar haciendo un repaso de las dos caras nuevas, de los que ya no están más, de los que regresaron y salieron, por los cuales algunos entró dinero. Hay dos que son no son tenidos en cuenta, que están en reserva. Y además, Claudio, ojo con los lesionados. Voy a estar contando acá porque dos de los 11 titulares tienen una lesión. No hubo parte médico, pero aquí en Estadio 3 te lo voy a estar contando.
1: Muy bien, muchísimas gracias, Gonzalo. Nos metemos en los títulos de Rosario Central con Néstor Manta. ¿Cómo le va, Néstor? Buenas tardes.
4: Tengo entendido que Néstor no está acá.
1: Me lo mandó. Los títulos de Rosario Central entonces con Marcelo Lamberti.
3: ¿Cómo estás, Claudio? Gran placer de resaludarte. Bueno, jueves, a la vuelta de la esquina, ya hay que hablar de la parte futbolística porque habrá que arrancar ya estos 30 días, que agárrense los cinturones. Hay de todo, creo que tengo el equipo, de esto vamos a estar hablando. Una publicación de Rosario Central respecto a este final de la Copa del Mundo, con una foto que despertó muchísimas polémicas, reacciones. Hay un comunicado que acaba de salir de Central hablando del tema, así que vamos a hablar de esto, de la publicación que salió, y en un ratito leo el comunicado del club al respecto.
1: Bueno, le voy a decir una frase de Menotti. La dijo estando en Central, te la dijo a vos en una nota. Si hay que explicarlo, algo no funcionó.
3: Totalmente, vamos a estar con todo el
1: comunicado. Y yo no sé el comunicado.
3: En un ratito lo leemos.
1: Muy bien, los títulos de Boca, los títulos de River con Emanuel Gato Greco. ¿Cómo le va, Emanuel?
2: Abrazo, Claudio, el saludo para todos. Bueno, ya a la vuelta de la esquina el campeonato y también la Sudamericana. Boca juega el jueves su partido de repechaje con O'Higgins en la Bombonera. Viene de clasificar en Copa Argentina. River viene de quedar eliminado. El tropezón de River impresionante con Aldo Civi. Bueno, por el lado de Boca, las novedades de lo que tiene que saber el hincha, de el arquero, de Villa, de algunos nombres más también, cómo formará el jueves, todo expectante por este partido de campeonato internacional y después el fin de semana ya, y mis cuidos en el doméstico. Por el lado de River lo mismo, ¿no? Que ya va a estar debutando el fin de semana, que viene del tropiezo ante Aldo Civi, increíblemente dolor de cabeza para Chacho Coudet, que ya piensa en el partido con Barracas del próximo día sábado, así que estaremos ampliando en un ratito.
1: Muchísimas gracias. Muy cerca nuestro. El saludo del otro lado está New Jersey. Está Hoboken, la tierra de Frank Sinatra, ahí en Jersey. El saludo muy grande para todos los amigos que nos escuchan aquí, para la familia Mucio, para Julián, para su papá. Anoche salíamos del estadio. Le digo, Julián, ¿dónde podemos ir a comer? Nos recomendó una parrilla argentina donde comimos muy bien, chorizo rodicio. Y me encontré con el ruso Rivolsi, gran abrazo ahí con el ruso Rivolsi. Bueno, todos los argentinos, se escuchaba el ruido de los cubiertos, muchachos, una cena después de perder una final del mundo. Desde este lugar fantástico, donde se construyen un nuevo distrito comercial en Hudson Yards, donde falta una inversión todavía de 20 mil millones de pesos, presentamos los títulos, las informaciones y todo, pero todo lo que hay que saber con Pepe Marengo.
5: ¡Pepe! ¡Rompe, Pepe! Buenas tardes, Claudio. Sigo hasta diciembre y después seguramente corte. Fueron las palabras de Lionel Scaloni, quien puso en duda su continuidad en las selecciones. Pegan la vuelta con 16 futbolistas. La selección argentina regresa al país. Será alrededor de las 17. Entre ellos figuran Dibu Martínez, Gio Lo Celso y Lisandro Martínez. Mientras que Messi se quedará en los Estados Unidos. Se despidió Didier Deschamps. Dejó de ser el entrenador de Francia tras 8 años y una Copa del Mundo ganada. Fue lo más bonito que he vivido, manifestó el DT, que le dejará la posta a Zidane. Te buscan, Pepe. Paolo Maldini, flamante director deportivo de la selección italiana, se reunió con Guardiola y le ofreció el cargo. Si el español no acepta, Roberto Mancini y Andrea Pirlo son los candidatos. No va más en la selección de Bélgica, no le renovará el vínculo a Rudy García y comenzará una renovación del plantel de cara al próximo Mundial. Cerca de Brasil, Thiago Almada está a un paso del Flamengo, quien negocia con el Atlético Madrid la compra de su pase en 28 millones de euros. Llegó el primero en San Lorenzo, Pipo Gorosito cuenta con su primera incorporación. Se trata del extremo por derecha, Juan Pablo Álvarez, de último paso por Gimnasia de Mendoza. Vienen y se van, Instituto de Córdoba fichó al arquero Marcos Ledesma, proveniente a préstamo de Defensa y Justicia. Llega a reemplazar a Manuel Rofo, que dejó el club. Así no, Independiente de Mendoza rechazó una oferta del Inter de Porto Alegre por 3 millones de dólares por el delantero paraguayo Alex Arce. Una carrera de 10 por el Gran Premio de Bélgica. Franco Colapinto finalizó en el décimo puesto y cosechó un punto. Su compañero Gasly fue 11. Además, la carrera fue para Antonelli, seguido de Leclerc y de Verstappen. Dos adentro por la primera ronda de la ATP 250 de Austria. Mariano Navone venció en set corridos al francés Müller. Y Díaz Acosta derrotó en tres sets al italiano Sina. Además, en Estoril, Hugo Carabelli quedó eliminado.

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1: Muy bien, y justo aquí, debajo de las escaleras de Devesel, tal vez todo se trate de subir y bajar en torno de lo mismo. Eso me salió viendo la imagen, con el corazón partido, lleno de agujeritos, que te deja. Pero los futboleros somos así. La generación TikTok también lo va a aprender, porque se aprende a vivir viviendo. El segundo Francia dependió de un minuto, de un centímetro, y las cargadas eternas de los españoles para nosotros dependió del tiro de Simeone. De eso se trata, y por eso fantástico. Escuchamos ahora el boletín de calificaciones de este servidor, ayer en el MetLife.
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3: España es un justo campeón. Un solo gol en contra le ganó y borró del mapa a Francia en la semifinal. Le ganó y casi borró del mapa, salvo los minutos finales, Argentina. Esa ejecución de superioridad de un equipo previsible, de un equipo colectivo, de un equipo joven, y que de un equipo que tiene un plan de juego que basa todo en la pelota, en la mitad de la cancha, y que ha disputado algunos partidos en paridad porque carece de algún delantero letal. Tiene buenos jugadores arriba, pero fue un mundial chiquitito de Yamal. Ahí cumplió Yamal. Argentina, que sufrió la final, salvo los minutos finales, deja primero la satisfacción de cómo lo peleó, cómo hicieron más de lo que podían. Lamentablemente, en la segunda final, buscando el bicampeonato, tuvimos un formato muy parecido. Toda la final de Italia 90, con las ausencias de Justi, la ausencia de Caniggia, con el tobillo de Maradona, con la expulsión de Monzón, la inferioridad numérica, la sufrimos, la aguantamos, resistimos, pero no la pudimos jugar como jugamos la final del 78, como jugamos la final del 86 y como jugamos la final de Qatar. Yo les decía en la previa del partido que Argentina tenía que confundir a España y salirlo a buscar. Nunca pudo, porque esto es un juego, porque hoy las actuaciones individuales del mediocampo dejaron muchísimo que desear. La apuesta que hizo Scaloni por Enzo Fernández hoy salió mal. Enzo hasta se mostró incoordinado con la pelota en la mitad de la cancha. Problemas de coordinación, imprecisiones de McAllister. Y el equipo estuvo 40 minutos para poder hacer un ataque. El resto fue todo de España, pelota y geografía. ¿Por qué no fue baile? Porque no marcaron los goles y porque España se destiñe un poco cuando llega al área. Sin embargo, en ese primer tiempo, a los 4 minutos, Yamal atajó Dibu. A los 38 minutos, Dani Olmo atajó Dibu. Y a los 42 entró Cucurella y se fue desviado. Argentina, que la pasó mal los primeros 15, después empezó a presionar, obligaba a España a dividir la pelota, pero otra vez a los 30 minutos, Cucurella ya no era contenido por De Paul, se vino a España y el problema no es pararse atrás, porque fue lo que hizo Inglaterra también. El problema es no poder sacar las manos, no poder contestar. Argentina no tuvo un solo contraataque por imprecisiones. Y un detalle, al no tener la pelota, Messi pasó a ser terrenalmente un 10 que jugó la final, que tuvo el tiro del final en esa que pega en la frente de Merino, pero que esta Argentina es Messi dependiente, hace 20 años que es Messi dependiente, y Messi tuvo una producción en la final por la superioridad del rival muy parecida al mundial que suponíamos. El 10, el 9, el 8, todos los puntajes que le puse yo a Messi fueron todos diciendo gambeteó el almanaque, es la sorpresa, lo imaginábamos racionalizado, cuotificando minutos, haciendo plan de pago físico, y sin embargo el tipo agarraba la pelota frente a Inglaterra, frente el empate, frente a Egipto, pero hoy no pudo gravitar y tuvo tan solo un tiro sobre el final. Y cuando Messi jugó el Mundial natural de una persona de 39 años y que hoy jugó el Mundial natural de una persona de 39 años, el octavo partido, jugando para un equipo que no tuvo la pelota, también quiere decir que cuando teníamos que defender ya teníamos uno menos, porque la diferencia de Messi es cuando la tiene. Entonces, en ese primer tiempo dijimos que la mejor noticia era que no lo íbamos perdiendo, pero que tenía que ingresar Paredes, que queríamos apostar por Simeone. Sin embargo, el técnico, cuando la tarde viene cambiada, comenzó a quedarse sin opciones, ya que no elegía, sino tenía que emparchar y cambiar neumáticos que le reventaban. Primero fue Lisandro Martínez, después fue Cuti Romero, que venía jugando un buen partido, después le quedó en una pierna Tagliafico, y el segundo tiempo fue un dominio apabullante. Apabullante. No necesito tratar de empatizar con un medio español, porque aquí no fue una final disputada. Hubo un solo equipo que jugó y el otro que ofensivamente jugó defendiéndose. El corazón de Argentina venía resistiendo, el adicional era un premio, tuvieron situaciones claras, a los 11 salvó Montiel, a los 18 Dibu salvó con Olmos al córner, a los 21 Ferran Torres atajó Dibu, impresionante, con un centro de Yamal. A los 35, Laporte de cabeza atajó Dibu. Hasta que, en una recuperación, y mostrando uno de los graves problemas de Argentina, que era cuando recuperaba, la devolvía, queda la pelota dividida. Si la ganaba Enzo Fernández, que había pasado a jugar más adelantado por izquierda en la posición del Chelsea, se iba mano a mano. Imprudentemente llevó la pierna de más allá, queda para recriminarle a lo mejor la primera amarilla, ¿no? Innecesaria, y expulsado. Cuando quedamos con uno menos, no estábamos condenados, pero nos sentíamos condenados. Ahí les dije qué tortura el reloj. Los minutos duran 60 segundos. Venía una final donde no podés salir del área. Los minutos duran 8 horas. Y así pasó el primer tiempo del adicional, donde quedó claro que a los 2 minutos tuvo una, pero España espectacular, el Dibu Martínez se la desvió Nico William, y a los 12 Merino solo de cabeza en el segundo palo cabeceó desviado. Llegábamos al último cuarto de tantos cuartos y parates, pero lo que estaba claro era que estábamos hechos jirones, que España iba a tener la pelota, y en forma rara, cuando iban 40 segundos, en la jugada menos peligrosa, centro pasado, donde se llovió el techo, casi nos saca del Mundial el partido anterior, cuando lo anticipan, Nahuel Molina lo volvió a hacer, miró la pelota y no miró el jugador, la dejó pasar, se agachó Nico William, entró Ferran Torres, le reventó el arco al Dibu 1-0. Y ahí pensamos lo peor. Sin embargo, nada cambió el resultado, pero esta selección salió a demostrar que el corazón del campeón siempre tiene un latido más y puso 6 veces la pelota en el área rival. En una, casi gol en contra del córner. Y en la otra, suerte o mala suerte, Giuliano Simeone, un rebote, casi del mismo lugar donde le pega Ferran Torres, la pelota se fue arriba. Hubiera sido apoteótico, una locura, hubiera sido, no hay prueba contrafáctica, pero hubiera sido ir a los penales con la moral.

los estadounidenses. Hay que saber que esto es un juego. Y en el juego a veces la pelota entra o no entra. No entró con Resenbrick en el palo, minuto 90, fuimos campeones. No entró en el 86 cuando el Vasco la saca en la línea o la Articoechea. No entró la de Colomaní, que sacó el Dibu. Y esta vez no entró la nuestra, porque es un juego. Pero perdimos la chance de ir a los penales bajo la misma vía que la que llegamos hasta aquí. Por eso yo les decía que es muy distinta la sensación que tenía en Brasil. Yo en Brasil estaba completamente vacío, devastado, después de perder con Alemania, porque aparte habíamos jugado mejor. Hoy aquí, si bien uno está vacío, si bien la desilusión, fue tanta la superioridad, que Argentina no la jugó la final, la sufrió, después vendió caro su orgullo, lo fue a buscar, pero el subcampeonato es un premio para este equipo que se codió con el abismo de Cabo Verde para acá, que llegó aquí con 10 jugadores lesionados y había sorprendido al mundo, que creíamos que podíamos ganar, claro, estábamos una confianza terrible, porque creíamos en la última media hora de Inglaterra, pero ahí la tía Pierina ya había sacado todo de la alacena, no le quedaban más galletitas, las visitas se miraban y no teníamos nada que poner en la mesa. ¿Qué nos quedaba? El orgullo y el corazón. Pero la verdad que esta final no la jugamos. Hubo un solo equipo y el resultado fue muy injusto, y de no ser por el Dibu Martínez, la perdíamos por goleada. Después, esto es un juego, casi lo empatamos, pero a veces en el fútbol gana el mejor, y España fue mucho mejor que nuestra selección en esta final. Vamos a los puntajes. Unai Simón no tuvo que atajar, un 5. Pedro Porro no pesó como en otros partidos, un 5 para él. Pau Cubarsí, sólido frente a un equipo que casi no lo atacó, el mejor juvenil del mundial, un 6. Laporte tuvo algunas desconcentraciones que parecía que iban a perder en el 1 versus 1, pero no se dieron, un 5. Marco Curella, un jugador fantástico. En un año lo vi salir campeón del mundo 2 veces en esta cancha, con el Chelsea y con España. El rey, dirían los españoles, el puto amo del MetLife, es Franco Curella. Un 7 para el plumero y la porra ochentosa del siglo XX. Rodri, un jugador que entiende todo, que sabe jugar al fútbol. Manejó los hilos como un titiritero, un 7. Fabián Ruiz, esperaba más yo de Fabián Ruiz, un 6. Dani Olmo, fue de lo mejor de España en el primer tiempo, después entró en algunas confusiones, en algunas peleas, un 7 para él. Lamine Yamal, chiquitito el partido de Yamal, ¿eh? Metió un par de desbordes buenos, eso es cierto, en el segundo tiempo, pero no jugó ni como figura. Fue un win más, 5.50. Alex Baena, un 5. Y Mikel Igarzábal. Igarzábal es de esos jugadores que cuando no hacen el gol, vos no lo encontrás en ninguna parte del partido. Un 4 para él. Los que ingresaron, Ferran Torres, el autor del gol del Mundial, un 8, vale muchísimo un gol de un Mundial. Pedri, 6. Nico Willian, el que lo madrugó a Molina, como quien le roba un chupetín a un niño, un 7. Zubimendi, sin calificación. Eric García, sin calificación. Luis de la Fuente, un 8. Su equipo fue completamente superior. Vamos a los puntajes de la selección argentina. Emiliano Martínez nos mantuvo vivos hasta el final. No pudo hacer nada en el gol, un 8 para él. Gonzalo Montiel, bien en la marca, mal en la precisión de la proyección, un 5. El Cuti Romero, mientras estuvo, jugó un muy buen partido para mí, un 7. Lisandro Martínez, con demasiadas dudas, con demasiados problemas, un 4.50. Tagliafico, dejó el alma en la cancha, sin ningún lugar a dudas, el jugador que dejó el corazón, a lo mejor también en su última danza mundialista, un 6.50. Enzo Fernández, incoordinado, pesado, como si tuviera el camión cargado y no podía maniobrar. Un 3 para Enzo Fernández. Rodrigo De Paul, todo el campeonato pensamos que De Paul iba a jugar al ritmo de la Major League Soccer. Jugó la final al ritmo de la Major League Soccer. Un 3 para De Paul. Nicolás González, tal vez víctima de un equipo que casi no le tiró asistencias con precisión, peleó 3 o 4, pero más de ahí no pudo hacer.

0: un 4. Alexis McAllister jugó de menor a mayor, un 5 para él. Y Lionel Messi, lamentablemente, ya se los dije, jugó como esperábamos naturalmente que jugara un jugador de 39 años. Y hoy jugó como naturalmente va a jugar en el octavo partido un jugador de 39 años que juega para el equipo que no tiene nunca la pelota. Y Messi necesita que el equipo tenga la pelota. Cuando se la dieron, en el segundo tiempo metió de tres dedos un cambio fantástico que para Simeone, que para mí le había hecho falta Cucurella. Y al final a la historia mágica, vieron que esto es un juego. La pelota pegó en la frente de Merino, porque si empataba ahí Messi, yo me tiraba, me hacía un clavado acá como los de Acapulco, me tiraba a la cancha. Pero lamentablemente fue tanta la superioridad de España que en su último baile en un mundial, Messi sin la pelota, en un equipo que no tiene la pelota, no la pudo jugar, un 5. Julián Álvarez, inconmensurable lo que tuvo que marcar, pero cuando a un 9 vos les tenés que poner el puntaje por lo que tuvo que marcar, quiere decir que el equipo de él no jugó nada, porque el 9 es el viajante de la fábrica. Si no le fabrican atrás, no tiene nada para vender. Igualmente cumplió con creces, con ese esfuerzo, con ese desarrollo. 6.50 para Julián. Los que ingresaron, Nicolás Otamendi cumplió un 4. Leandro Paredes, está bien, vendrán los líricos a edificar que tiró dos caños en una final perdiendo. Yo quiero columnas jónicas, no barrocas. Fue impreciso y tuvo un problema Paredes. No puso pases verticales hacia adelante. Para alguna pique de Simeone, de alguien. Un 4 para Paredes. Nahuel Molina. Era el toro enamorado de la luna. Molina confunde la pelota con la luna. La mira. Se le metieron por atrás, nos hizo el gol Inglaterra. Se metió acá Nico Williams y nos hizo el gol de la final, nada más y nada menos. Aplauso para Molina, un 3 para él. Facundo Medina cumplió, desfachatado, personalidad, tiene futuro de selección, un 5. Giuliano Simeone, viste cuando a veces te golpea la historia, tendrá que tratar de no quedar atrapado en esta jugada, porque tuvo un penal en movimiento y lo tiró afuera. Suerte o mala suerte, un 6 para Simeone. Senesi 5 y Lionel Scaloni 5. Hizo lo que pudo entre lesiones y la superioridad de España, porque el rival también juega. El árbitro podría haber sido peor, le dije a Dani Basterra. Zlatko Vincic, un 4. Perdonó tarjetas, a dos tarjetas a los españoles, a Olmo seguro, también para Laporte, y para mí tenía que echarlo a Paredes, y en la expulsión entra en forma imprudente y le lleva puesto el pie, pero bueno, un 4 para Vincic. Presentamos las figuras de esta final, donde con justicia España se coronó campeón, un partido que fue cerrado por una de las dos figuras y que lo ganó España por la otra. La presentamos en Cadena 3, la radio del Mundial. Las dos figuras, por lo que recién les explicaba, Ferran Torres y Dibu Martínez, los dos con un 8.
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2: Lando Norris y Valentino Rossi miran juntos a Le Mans. El actual campeón del mundo de la Fórmula 1 y la leyenda del motociclismo alimentan los rumores de participar junto a McLaren en la próxima edición de las 24 horas de Le Mans. McLaren prepara su regreso a la categoría reina del Mundial de Resistencia con un Hypercar que debutará en 2027, un proyecto que precisamente estuvo presente en el Festival de Goodwood y que Norris pudo pilotar durante la subida a la colina. Se trata del McLaren MCLHI, el nuevo hypercar de la marca de Woking, diseñado de cara a su regreso al WEC y Le Mans. Este programa abre la puerta a que el británico pueda disputar las míticas 24 horas cuando su calendario en Fórmula 1 lo permita, y ha manifestado su intención de compartir volante con la leyenda del motociclismo Valentino Rossi.
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0: Bien, perfecto. 13:43 de la República Argentina. Nosotros estamos haciendo esta edición de Estadio 3, aquí por Cadena 3 Rosario. Acabamos de compartir entonces el boletín de calificaciones del día de ayer, justamente en lo que tiene que ver a este partido que ha jugado Rosario Central. Si te parece, Claudio, empezamos a compartir palabra de Scaloni. Vamos a empezar con lo que fue la rueda de prensa.
1: El gringo de Pujato, el mismo que conocí a los 15 años y algo, cuando estaba por debutar en primera, un técnico que no tuvo los vedetismos del establishment porteño y que interrumpió la conferencia porque estaba llorando, y estaba llorando en serio. Una de las conferencias más emotivas en la historia de las finales de la Copa del Mundo.
0: Empezamos lo que fue la apertura de la conferencia de prensa, como siempre, Cadena 3. De esta manera arrancaba la rueda de prensa. Leo, hay un país que te quiere decir gracias, más allá de lo que ha pasado. Hay un país que está pendiente de lo que le vas a decir, insisto, que está emocionado, como seguramente lo estarás vos y todos los muchachos. ¿Qué le decís a esta hora?
2: Bueno, buenas tardes. ¿Qué les voy a decir? Estamos tristes porque no pudimos llevar la copa. Agradecimiento enorme a todo el público, a toda la gente que hoy nos ha llevado esa poca fuerza que nos quedaba. Ellos nos han llevado a intentar llegar hasta el final con el partido abierto. Y nada, no ha podido ser. Ellos fueron justo vencedores, esa es la realidad. Hay que reconocerlos. Y faltó poquito, la verdad. Solo queda agradecer a mis jugadores, a toda la gente que ha sido, bueno, que ha dado una mano enorme para poder llegar a otra final del mundo. Y nada, ya está, ahora el partido terminó y hay que seguir. Como siempre decimos, cuando se gana está todo bien y cuando se pierde no todo es malo. Así que agradecimiento es la única palabra que me sale, y al público también, que estarán sufriendo como nosotros, pero son momentos también para fortalecer a todo un país, a toda la gente, que se puede perder y hay que resetearse y volver a empezar.
0: Y después venía la parte donde loco con decía:
2: habría que hablarlo. Yo al presidente le estoy agradecido por haberme dado la oportunidad esta de estar en el lugar. De estar en el lugar que estoy, es el lugar soñado para todos. Hemos intentado hasta el último momento dar el máximo como cuerpo técnico, los jugadores, y creo que es justo que me pueda tomar este tiempo y pensarlo. Este lugar es maravilloso, es un lugar soñado que en mi vida pensé que, a ver si paro porque no soy capaz, en mi vida pensé que pensamos todos los chicos del cuerpo técnico estar en ese lugar. Entonces, para seguir se necesitan un montón de cosas, sobre todo volver a resetearse, volver a formar un grupo como este, que difícilmente se vuelve a formar. Y me duele el alma, lo siento.
0: Bien, y ahí dejaba el técnico Scaloni la rueda de prensa. No es acting, no. Estaba como lo veíamos. La decisión la tiene tomada, la decisión ya la tenía tomada. La podía anunciar en dos contextos. Uno era llorando, como fue, no es lo que él quería. La otra era, si Argentina era campeón, lo iba a informar, pero con una sonrisa respecto a esto que podría ser. El contrato está hasta diciembre. Dicen que en noviembre se jugaría en Qatar la finalísima. Lo que, bueno, evidentemente la estaría dirigiendo. Dos mundiales, mucho tiempo ha pasado. Cuentan también puertas adentro que tiene muchas ganas el cuerpo técnico, que nunca dirigieron un club, Claudio, mirá lo particular de la situación, que tienen ganas de arrancar, de probarse, tienen chapa para hacerlo y arrancar en un club grande de Europa. Después, si hay cosas puertas adentro que sabemos, que no sabemos, que le molestaban, había un montón de hechos que se daban en AFA, que él nunca aparecía en ninguna foto, pero bueno, lo concreto es que le puso final, ya lo dijo.
1: Un detalle de los discursos, y es para los especialistas. Generalmente cuando alguien despide a alguien, dice, bueno, voy a tener que hablar con Claudio, con Marcelo, con Emanuel, con el presidente. Con el presidente.
0: Sí.
1: Con el presidente.
0: Sí, pero lo que yo tengo también, es que esto no lo tomó por sorpresa al presidente, que el presidente ya sabía de esto, pero bueno, viste, cómo es, siempre esperás que pueda ganar, que no pueda ganar. Tema del vuelo, siempre supimos aquí que la selección, es decir, había, y lo hemos contado muchas veces, un contingente de los familiares de los futbolistas que los acompañaba a todas partes, cosa que está muy bien, que después del partido iban a encontrarse a una cena en el hotel. La idea, por supuesto, es que hubiese sido una cena de festejo. No fue una cena de festejo, fue en ese caso para compartir el mal trago. Que todas las propuestas que le habían hecho llegar, básicamente Messi es como que estaba un poco politizado, más allá que la postura de Milei fue la que estaba sobre la mesa, no iba a haber nadie se quería colar a ninguna foto ni nada. Que a partir de la derrota, este plantel que llegó campeón del mundo, Claudio, este plantel que llegó campeón del mundo, no quiso, entendió que no era el mejor marco, ¿no? Esto de llegar, de trasladarse hasta la Casa Rosada, de estar saliendo y todas estas cuestiones. Y para evitar cualquier tipo de cosa o confusión, imagínense que Messi se fue hasta Miami, y hasta donde tenemos entendido, de Miami se va a ir a Rosario. Hay cuestiones familiares que hacen que quiera estar allí. Pero fue todo, Claudio, para evitar, por decirlo de alguna manera, cualquier manifestación de un equipo que supo llegar campeón del mundo y que esto de la, no le cerraba.
1: Está bien, la selección del 90 eligió hacerlo, y yo se lo respeto. Cada cual sabe qué hace cuando no gana. Es completamente, pero completamente respetable.
0: Aparte no mezclaron nada, no hicieron nada, así que bueno, ya está. Otros aprovecharon esto, Lautaro, está la lista ahí de los que fueron
3: incluidos. Marcelo, tenemos la lista.
0: Cuti, Lautaro.
3: Marcelo, tenemos la lista de los 16 que vienen y los que se quedaron. Y hizo un posteo Lionel Messi hace unos minutos. Tenemos todo eso para cuando quieran.
0: ¿Qué dijo en el posteo?
3: Bueno, a ver.
0: Dale, ¿qué dijo Messi en el posteo?
3: En el posteo. El dolor es muy grande y va a costar que cierre esta herida, pero también me quedo con todo lo bueno, con los partidos que dimos vuelta dejando todo y que quedarán para siempre en la memoria, con el apoyo de un país entero que junto con el trabajo y el esfuerzo de este grupo nos llevó a volver a estar una vez más entre los mejores del mundo. Hoy cuesta valorar lo que hicimos, pero este grupo llegó a dos finales consecutivas de la Copa del Mundo. Muchas gracias de corazón por cada saludo y por cada mensaje. Una vez más logramos unirnos como país y estar todos juntos compartiendo el inmenso orgullo de ser argentinos. También quiero felicitar a España por el campeonato. Es lo que colocó Lionel Messi en su Instagram.
0: Muy correcto, como siempre,
3: como
0: ¿no?
3: Siempre,
0: muy
3: sí,
0: correcto.
3: Sí, sí.
0: Siempre sumando, como siempre, despejando cualquier tipo de polémica que se pueda llegar a.
4: Va a seguir Messi en la selección.
0: A esto que ha hecho.
4: Chelo, va a seguir Messi en la selección.
0: A ver, hasta donde nosotros manejamos es. Mundial, por una cuestión, no jugaría más. Pero va a seguir. Sí. Creo que, digamos, él lo que se planeaba como objetivo era llegar a la Copa América. Ese era su objetivo. Ayer, la verdad, en el último partido, la biología, ¿no? Le termina pasando una factura. Claudio, siempre manejamos que era el último partido de Messi de un Mundial.
1: Sí, por supuesto, se da la lógica, así todo. Qué sé yo, la pelota que pegó en Merino en la frente, no sé dónde iba. Pero bueno, salió así, pintaba espectacular, perdió el goleador del Mundial en la recta final y perdió también el goleador histórico.
0: Exactamente, exactamente. Pero bueno, si había algún tipo de duda en el llanto de Scaloni que quiso decir, no, bueno, después cuando sale en zona mixta, reafirma lo dicho y lo escuchamos.
5: A diciembre voy a seguir, y después seguramente, voy a hablar con el presidente, seguramente la idea es relajar y parar un poco, esa es la idea. Este es un lugar espectacular, soñado, ojalá haya gente que tenga la oportunidad de estar, y cualquier argentino desearía estar. Ha sido un placer estar acá, un orgullo, en mis mejores sueños no lo había pensado, y bueno, hasta diciembre, si el presidente quiere yo estoy acá, y después, como digo, va a ser complicado porque también es justo que se pueda cambiar, y lo veo hasta bueno, lo que es, tiene que permanecer este espíritu de grupo, esta sensación de unión entre los jugadores, el pueblo, esta sensación que creo que no se tendría que quebrar nunca y tendría que estar para siempre.
6: Leo, suena a despedida, pero al mismo tiempo tenés ganas de seguir, por lo que entiendo.
5: No, hasta diciembre y después seguramente corte. Dijo lo contrario a lo que vos estás pensando. Ah. Pero bueno, igual lo tengo que hablar con el presidente. Creo que es justo. Y aparte, repito, es un lugar este increíble, espectacular, hermoso, soñado. Pero que dedica un montón de cosas. Y bueno, ya veremos. Hasta diciembre ya te digo que voy a estar.
0: Tipo de dudas ni doble interpretación. Si el presidente quiere hasta diciembre, y después corto. Es decir, no hay ningún margen, Claudio, para andar con juego de palabras, ¿no?
1: Muy bien, y con lo agarró la devaluación a Gallardo. Gallardo devaluado. Pochettino está más cerca del Cañón del Colorado que la quebrada de Humahuaca. Coudet devaluado. ¿Quién llena un lugar para agarrar a un equipo que viene de ganar 4 títulos? Hay un solo nombre que ya dijo 3 veces que no.
4: Claudio.
1: Diego Pablo Simeone.
4: Claudio, sí. Lorenzo, que están diciendo el técnico Colombia, Lorenzo.
1: No le da el piné para dirigir a Argentina.
0: ¿Quién va a elegir el próximo técnico de Argentina?
1: Tapia, okay. Si el que eligió el último salió campeón del mundo.
0: Claro. Bueno, no sé cómo está el tema Tapia tampoco, ¿eh? Yo lo veo muy...
1: Yo tengo que hablar, si mi abuelita no estuviera muerta, si hubiera muerto estaba viva, va a ser Tapia. No le da a Lorenzo para dirigir acá.
4: Claudio, si Brasil fue a buscar un técnico extranjero, ¿nosotros no podemos hacerlo?
1: Nunca salió campeón un técnico extranjero en la historia de la Copa del Mundo.
4: Siempre puede haber una primera vez. Claro,
3: tampoco había salido campeón un calvo.
1: Sí. Pero
4: con ese criterio. No, a ver, Ancelotti puede ser campeón con Brasil si quiere. Lo que dice Claudio está bien porque hay ciertas maldiciones, entre comillas. Una es esa, otro que el Balón de Oro nunca sale campeón. Dembélé no salió campeón. Y otra es la selección que llega número uno al ranking mundial. Nunca sale campeón. Argentina llegó número uno del ranking mundial. Esas 3 maldiciones no se pueden quebrar en el mundial.
3: Y bueno, pero ¿cómo haces para tener que jugar mal a propósito?
1: ¿Qué es eso? Sería una locura que en la cuenca donde producimos más técnicos que jugadores venga un técnico de afuera. Dirigimos 6 selecciones.
4: El gato porque quiere a Guardiola.
0: A mí me parece que el fútbol argentino primero tiene que ordenarse. A mí me parece que ustedes están con el nombre del técnico y es muy pronto.
1: ¿Quién dijo Guardiola por ahí?
4: No, digo, me parece que el gato porque lo quiere poner a Guardiola, por eso.
1: Bueno, me solucionaría muchas cosas porque hay mucha más chance de tener este lunes que de tener otro lunes. Si viene Guardiola, me sería completamente indiferente la selección.
4: No, bueno. No para tanto.
0: Ah, eso jamás.
1: Bueno, a mí sí, que eso jamás.
0: Cuando llegue el momento.
4: ¿Pero por qué Marcelo decide arreglar el fútbol?
3: No, uno, primero está el escudo, Claudio, siempre. Primero el escudo, después quien lo dirija, no importa.
1: Depende. A ver, depende. Si alguien tiene, dice, esta es mi habitación favorita, la habitación que más quiero en el mundo. Vos te separás y después viene una nueva pareja y está viviendo en esa habitación, no te gusta tanto la habitación.
3: Esos son ladrillos, Claudio. Yo estoy hablando de amor. Sobre toda la cosa, está el escudo.
1: Estos son sentimientos. Yo en esto soy chauvinista, nacionalista, díganme lo que quieran. La selección argentina la tiene que dirigir. Nos sobran técnicos, muchachos.
4: Simeone dijo varias veces que no, que Gallardo está devaluado, no tenemos muchas alternativas.
1: Bueno, los tres no de Simeone fueron originados por una cosa que no va a estar más.
3: Está bien, pero también podemos decir que el Cholo es antiselección, porque... ¿Cómo le va a decir que no a la selección?
1: ¿Cómo vas a decir que el Cholo es antiselección?
3: ¿Por qué le dice que no entonces a la selección?
0: Tiene otro proyecto. Yo vuelvo para el tema.
1: Bueno, vos me decís que Bianchi es antiselección, porque también Bianchi le dijo que no.
3: Será antiselección. El que le dice que no a la selección.
4: Hoy Sergio Bernstein decía que un candidato podría ser Diego Placente, que viene trabajando bien en juveniles.
0: Yo voy más para atrás. Ustedes están con el técnico y está bien, no está mal.
4: Para mí, Escalante no se va.
0: Primero hay que ver. De un fútbol argentino que tuvimos el presidente de lentes oscuro ganando un partido y haciéndose secar la nuca, un presidente que ningún otro directivo se quiso ni se quiere sacar foto, que hay cuestionamientos por todos lados, que tiene un campeonato espantoso. Me parece que hablar es lo que más le conviene a Tapia y lo que más debe querer Tapia, hablar del técnico.
1: Está bien, yo eso no lo sé, que desde que Maíquez... Esto es observación. Desde que Maíque reemplazó a Cunio Libarona, Tapia no tuvo ninguna mala mañana en Argentina. Listo. Ya está.
4: El tema es en Estados Unidos, que tenga malas mañanas en Estados Unidos, Claudio. Ahí está el problema.
1: No lo sé. Yo lo que digo es que en este momento no hay nadie que tenga la experiencia y el manejo de figuras grandes como el que tiene Simeone.
0: No hay duda que si Simeone quiere venir, obviamente le tenés que llevar y le da la selección.
3: Pero digamos que todos están de acuerdo. Cholo viene chocando el Atlético hace años, con grandes figuras, bueno, pará, y no puede ser campeón. No hay forma que sea campeón.
0: Acá sería un montón. Si seguiría Tapia, que es lo que habrá que ver, va a ponerlo a Placente porque es lo único que le va a decir que sí, lo va a aceptar.
1: Agarró un equipo, cuando jugaba Chamot se fueron al descenso. Ha sido protagonista. Ha crecido el club.
3: Cuando arrancó. Ya los últimos 3 años ha gastado más plata que el Barcelona y Real Madrid. No. Ya está ese cuentito de que antes el Atlético era
4: del
3: Elche.
1: Para mí, bueno, pero ahora escuchame una cosa.
3: Está peleando en el top. Pará.
1: A los otros equipos no los dirige un argentino. Yo te digo, ¿quién va a dirigir la selección? Vos, entre Becachese, Lorenzo, Bielsa, que se está peleando.
3: Pero Scaloni, ¿qué pergamino tenía? Scaloni no tenía ningún pergamino, como tranquilamente.
1: Hagamos una cosa, ponelo a Vidoglio y probamos.
3: Luis de la Fuente. A ver, de la Fuente, campeón del mundo. Sí. ¿Qué pergamino tenía?
4: La juvenil de con España se lo campeó.
0: Juvenil, Pepe. No, vamos. Ojo con un técnico exjugador de un club rosarino,
4: Vamos a la Fuente.
3: Informativo.

0: 4 minutos de las 3 de la tarde en la ciudad de Rosario, 12 grados 6 décimas la temperatura, el cielo cubierto y con llovizna, la humedad es del 88%, la presión es de 1005.6 hectopascales, sopla viento del sector este a 12 kilómetros en la hora y la visibilidad está reducida a 6 kilómetros. El gobierno descartó decretar un feriado nacional tras la llegada de la selección. En Casa Rosada sostienen que la decisión responde a la determinación del plantel albiceleste de no festejar el subcampeonato del mundo. Sin Lionel Messi, la delegación argentina arriba al aeropuerto de Ezeiza.
1: El vuelo lo integran parte de los jugadores de la selección argentina y el cuerpo técnico del equipo que obtuvo ayer el subcampeonato mundial de fútbol. No así, Lionel Andrés Messi y otros jugadores. En tanto, en un segundo vuelo que aterrizará a las 15 también en el aeropuerto de Ezeiza, arribarán los jugadores y la dirigencia de la AFA. Ariel Rodríguez, Cadena 3, Buenos Aires.
0: Fuerte choque en la autopista Rosario-Buenos Aires entre un transporte de cargas y un automóvil. El siniestro ocurrió mano al centro rosarino y no hubo heridos, pero el operativo de asistencia contempla importantes demoras y desvíos. Comenzó el juicio a dos policías acusados de abusar a una menor de edad a bordo de un patrullero. La fiscalía solicitó 12 años de prisión efectiva para Lautaro y Ricardo. El suceso ocurrió el 3 de marzo de 2023, alrededor de las 3 de la mañana en la zona de la Ruta Nacional A012. Tierra del Fuego preocupan los bajos niveles de ocupación de la temporada invernal.
2: El presidente de la Cámara de Turismo de Tolhuin, Raúl Moreira, manifestó su preocupación por el presente que atraviesa la actividad turística en la ciudad.
3: La ocupación que tenemos, que ronda el porcentaje del 30, 40%, a veces hasta el 50% puede ser, pero es solamente los fines de semana. Si vos lo trasladás a esto, a lo que es el mes completo que uno tiene que solventar por todos los gastos que se generan, ya sea calefacción, agua, electricidad, personal, el porcentaje es bajísimo en el mes completo, ¿no? O sea,
2: Sebastián Pérez Robledo, Cadena 3, Tierra del Fuego.
0: 6 minutos de las 3 de la tarde en la ciudad de Rosario, 12 grados 6 décimas la temperatura, el cielo cubierto con llovizna. La humedad es del 88%, sopla viento del sector este a 12 kilómetros en la hora y la visibilidad está reducida a 6 kilómetros.
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0: Muy bien, continuamos. Un cielo completamente diáfano. Aquí estamos en la 35 y la séptima avenida, en un punto a una cuadra del Madison Square Garden y hacia Times Square, el hotel que tenemos aquí en Manhattan. Nos vinimos de Harrison, New Jersey, esta mañana. Está muy bien ubicado. Estamos ahí a 8 cuadras del Harrison Yard, y a unas 10 cuadras de Times Square. Ya se ha desmantelado y desprovisto. Todo el mundo se sacó las camisetas, o se fueron o se las sacaron. Solo cuando íbamos caminando alguien nos gritó "Viva España". Yo le dije, ahí está, un mundial más y no se alcanzan, ¿qué le vamos a hacer? Pero bueno, fueron los justos campeones, hay que decirlo, con un entrenador serio. Retomando el tema del entrenador, pregunto, ¿Alfaro no está en carrera?
1: ¿Para qué, Claudio?
2: ¿De manager de qué?
1: ¿De qué?
0: Para Newell's, ¿para qué va a ser? Para la selección, Calvigioni. No, pero, que fuiste de vacaciones y no volvieron tus neuronas.
1: Pero para carrera es que la maratón acá del Monumento a la Bandera, Pepe dice de manager. Pero no. Seamos serios, no. Claudio. Alfaro en la selección argentina es imposible.
0: Me están hablando de Placente.
3: Sí. Placente conoce las divisiones inferiores de la selección. Ha tenido logros.
0: Sí, pero después lo tenés que dirigir a McAllister, a Enzo Fernández.
1: Bueno, Alfaro no supo dirigir un vestuario como el de Boca. Alfaro no supo dirigir un vestuario como el de Boca, un vestuario grande.
0: Si no era por más, eliminaba a River y hoy le hacían un monumento. Los efectos lúdicos, Calvigioni. ¿Vos querés que yo te recuerde cómo construyó la carrera con accidentes lúdicos un poco aceitaditos, Gallardo?
1: No. Y Gallardo, bueno, pero también lo acompañó su sabiduría.
3: Igual son...
0: ¿A dónde? Hace 7 años que no gana nada Gallardo.
1: No. Y bueno, sí, no gana nada. Pero por eso yo a Gallardo lo dije temprano. Gallardo no corre en la selección porque ya pasó el tiempo de Gallardo. Por eso hay que buscar por otros lados.
3: Y después son gustos, Claudio, qué sé yo. A mí me parece que si vos lo traes al Faro... Vos sabés que en los partidos complicados el tipo no va a salir a jugar igual, sino que va a salir a jugar de contra. A mí personalmente eso no me gusta. O sea, como jugar ayer Argentina, a mí no me gustó. No me gustó que ya el planteamiento sea...
1: Timorato.
3: Vamos a esperarlo y si llegamos a los penales, vemos ahí si podemos ganar. Sí. Después son gustos. Capaz que a la mayoría le gusta eso. A mí no me gusta y no me gusta un técnico así. Por eso me sorprendió Scaloni que haya planteado así la final o el partido con Inglaterra en su momento. Pero bueno, gustos son gustos.
0: Yo no lo pondría al Faro tampoco porque sería volver a renegar con lo mismo. Estoy dispuesto a renegar con el Cholo Simeone, con toda la hueste erosionadora lírica.
1: Para mí va por el lado de la línea de Scaloni, va a ser Placente, Aymar, alguno de esos. Para mí va a ir por ese lado, aunque...
0: Pero sí. Aymar no tiene personalidad para que lo insulten. Si no hubiera sido él el técnico, tenía más chapa que Scaloni. Samuel no hablaba cuando jugaba, no habla, es muy difícil dirigir. Otra cosa es ser ayudante de campo.
1: Igual.
0: El tucumano que se bajó detrás, de Palito Ortega, cantante, no iba a ser. El que venga atrás Scaloni no va a ser igual.
4: Para mí le bajan ustedes el precio a Gallardo y Gallardo es candidato. Si ya estamos hablando de Placente, llegamos a hablar de Lorenzo, ¿Gallardo es candidato?
5: No, yo creo que sí, Gallardo es candidato.
4: Si vos me decís, ¿va a venir Simeone?
5: En cuanto a nombre, Gallardo es candidato, pero bajó su propio nivel después de lo que fue la segunda
4: etapa
5: en River.
4: Sí, está bien, Gato, pero a ver, hagamos tope 1, 2 y 3. Tope 1, técnico ideal, ¿dónde vamos? Simeone, Pochettino, ¿qué otro?
5: Sí, no, son Simeone, tope Pochettino, uno. Gallardo.
4: Y bueno, en segundo escalón lo pongo a Gallardo, lo pongo con el resto y Gallardo está sin trabajo.
1: Igual
4: es candidato.
1: Yo sigo sosteniendo, esperemos que se vaya Scaloni. Ojo que la otra vez también amagó, después se sienta, se calma. No,
4: nunca,
1: ojo.
4: Nunca, a ver, vamos por parte, Gonzalo. Primero es algo que acá manejábamos. Segundo, sí. Muy difícil volver.
0: Te ningunea Calvigioni con esos grupelios que él trabaja en servicio de inteligencia secreta, qué sé yo.
4: Bueno, hay mosquitos en Nueva York, gato, sí, querido. El jueves nos vamos para Córdoba.
3: Sí, pregunto.
4: Sí.
3: Está sin trabajo. ¿Bielsa no es un nombre?
4: No. Tapia tiene buena relación con el Tata Martino. Yo no sé si... Pero hay que ver qué va a pasar con Tapia. Tapia con el Tata Martino tiene muy buena relación. Cuando yo le dije antes, ojo con un ex jugador y ex técnico de Rosario, el Tata tiene muy buena relación.
5: El Tata es un hombre para sumarlo ahí a la lista.
4: Después, ¿qué querrá hacer el Tata? No tengo idea. El Tata de con Tapia lo han hecho público, lo han dicho siempre. Aquí han estado, inclusive, en esta Copa del Mundo en Atlanta, donde está trabajando el Tata, nada más que, bueno, con Tapia la foto no se quiere sacar nadie, ¿no? Hemos pasado una Copa del Mundo, el único directivo que se sacó foto es el Secanuca, que apareció después con esa parodia, y el hijo, que por Barraca Central. Después, mire que vinieron muchos directivos de fútbol, ¿eh? ¿Y quién se sacó una foto con Tapia? Nadie. Para mí Tapia... lo hubiese dicho si ganaba la Copa del Mundo de la misma manera. Para mí, Tapia, y lo dijimos cuando fue la primera vez, el tema de los lentes oscuros, las fotos, le ganó Inglaterra y la cara que puso Messi cuando lo vio a él detrás que venía haciéndose secar la nuca. A mí, la verdad que no quedó bueno para nada. No quedó bueno para nada. La primera medida es postergar el fútbol lunes y martes, le salta Verón. Tuvieron que parar. Bueno, eso sabíamos nosotros aquí, que no iba a haber postergación de la primera fecha ni de nada, porque era una locura. Pero la idea de parte de los de AFA, si ganábamos, iba a estar, pero se iba a abortar. Es como que siguen todas las cosas en medio de un montón de... Pero bueno, habrá que esperar. Él había atado todo a esto de la Copa del Mundo, no la consiguió, qué sé yo.
0: Yo no veo que en Argentina Tapia corra ningún peligro, ¿eh?
1: Pero es... El peligro tiene que estar en Estados Unidos, Claudio, reitero, si en Estados Unidos lo agarran de las pestañas.
0: Está bien, pero lo que nosotros sabemos de Estados Unidos es lo que está informando una de las partes. La verdad que yo no escuché hablar a ningún fiscal y a nadie, es lo que informa Tofoni y los voceros de Tofoni. Yo no lo veo peligrar a Tapia, ¿eh?
4: ¿Cómo habrá tomado el tapismo y todos los que lo siguen? ¿Vieron la foto? Se sacó el hombro para darle la mano a Trump, ¿no? Se tiró de arriba.
0: El tapismo nunca lo criticó a Messi por eso. Los periodistas con afinidad progresista lo criticaron a Messi por eso. Y a Macri también, cuando lo había saludado a Trump. ¿Qué sé yo? ¿Lo criticarán a Tapia? La verdad que me tiene sin cuidado. Yo creo que el saludo es una cuestión respetuosa... Y
4: como Messi cuando fue como capitán del Inter Miami y por eso lo masacraron.
0: Harán una remera como hicieron con Messi de Tapia, el capitán de los Cipayos.
1: Hablando de Messi, hoy mostró FIFA un video de No fue una arenga, porque fue a la salida del vestuario previo a la final, donde Messi dice en un momento: olvidémonos de todo. Dos veces, dice, olvidémonos de todo. Las caras no eran las mejores. ¿A qué se referiría con olvidémonos de todo? ¿Al partido de Inglaterra? ¿Al cansancio? ¿A lo que hablaron los españoles en la semana? ¿Por qué comienzan las conjeturas?
3: Claro.
4: Estaban todos golpeados. El olvidémonos de todo es eso. Lo que pasó puertas adentro con las lesiones fue todo un tema. Lo dijo el propio Scaloni. Hace un mes y medio estábamos para no sé qué. No, para mí va por ahí. Es decir, olvidémonos de todo, es algo que se dice. Va, es lo que yo creo.
1: Claudio, si te parece... Pero bueno... Sí, para hablar un poquito de Newell's, Claudio Chelo. Newell's va a perder otro futbolista. El Luciano Herrera, ¿se acuerdan Herrera, el campeonato que tuvo, ese gol contra el Huracán que le permitió a Newell's no jugar a pantalla debido a la última fecha, aquel partido Parque Patricios? Después de eso asumió la nueva dirigencia, lo compra a Luciano Herrera, contrato hasta diciembre de 2028, juega casi todos los partidos. Pepe no fue titular en todos, pero tuvo participación. En el último semestre lo había perdido el puesto. Bueno, Luciano Herrera va a jugar en Pumas de México. Otro ex Newell se lleva a Pumas, se ha llevado a Keylor Navas. No va a salir por venta Luciano Herrera, atento, porque no sale por venta. Newell pagó más de $1,000,000 su pase, el 80%. Va a salir préstamo con cargo. Y es decir que hay otra baja más en el plantel, Claudio. Luciano Herrera se va a Pumas de México. Hay un tema que ya está Gianetti, ya está Franco Escobar. Yo creo que van a ir para cerrar a Alan Soñora, que viene de Cerro Porteño, y Agustín García Basso, que Racing no lo va a tener en cuenta, que es zaguero. Ahí son cuatro. El quinto son cuatro. Herrera se va y van a tener que salir a buscar un volante ofensivo, sí o sí, un extremo, porque es alguien que era suplente o alternativa de Walter Núñez. Newell's está inhibido, después me meto con eso, Claudio, pero me parece que mañana puede haber novedades. Atentos, porque estaría a punto Newell's de levantar esa inhibición, y la tiene que levantar, porque el campeonato comienza el sábado. Reitero, hay dos caras nuevas, que son Gianetti y Franco Escobar, y de no levantar esa inhibición, bueno, lo concreto es que Newell's obviamente va a no poder contar con estos jugadores. ¿Qué se dice desde el lado de Newell's? Es que se puso dinero para pagar las inhibiciones, para tener un poquito de equilibrio de las finanzas y que no haya tanto déficit. Por eso creo yo, Claudio, que no hay tanta erogación en el mercado de pases.
0: Muy bien, muchísimas gracias, Gonzalo. Vendemos y volvemos con más Estadio 3 el día 50. Nosotros nos vamos mañana, así que vamos a llegar a Rosario pasado, 52 días después. Récord de cobertura en los 36 años de profesionalismo. 56 días, muchísimas gracias a todos los estamentos de Cadena 3.

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8: Muy bien, continuamos haciendo aquí desde New York. Entre los primeros que llegamos, entre los últimos que nos vamos. Está bárbara la gran manzana, ha recuperado su fisonomía habitual. Estaba toda alterada con el tema del fútbol y la gran, sobre todo, gran cantidad de argentinos. Hay que destacar el respeto de los españoles en la cancha. Cuando le entregaron las medallas a Argentina, todos los hinchas españoles aplaudieron, los que estaban en la cancha, porque si hay algo, esta mañana me preguntaban qué había dejado el Mundial. Lo que dejó es un gran éxito económico, hablan, dicen, qué sé yo, 9.000 millones de utilidades, 9.000 millones de dólares, y lo que ha dejado es un mensaje que lo hago descriptivo, es decir, el fútbol nació y va a ser siempre popular. El fútbol trasciende por los millones que salen a la calle, no por los 80.000 que están en el estadio. Pero evidentemente ha pasado a ser el Mundial un espectáculo de élite. Calculadora en mano, Pepe, 80.600 personas había, estaba repleto. A un promedio de $8.000 se vendieron la mayoría de las entradas arriba de 10.000, las otras 5, 6, muy pocas quedaron al valor nominal. Me dicen que en Buenos Aires, entradas de AFA, se depositaban la cuenta de la AFA, pero no al valor nominal. No sé eso después cómo será facturado, eso no sé cómo será, no me corresponde. Es una entidad privada la AFA, ellos sabrán lo que hacen con su plata. Pero haceme 80.000 y vamos a hacer un promedio de 8.000.
9: Bueno, 640 millones.
8: Bueno, de entrada ayer se movieron 640 millones de dólares. Yo les aseguro que lo vi, nadie se fue de la cancha, nadie se fue de la cancha sin gastar un promedio de $200 más. La gente tenía todo, Pepe, vos estuviste en el Mundial.
9: Sí.
8: ¿Qué una cerveza? 10 vasos de cerveza.
9: Sí.
8: El partido.
9: Te entoná.
8: Bueno, 10 vasos de cerveza, la comida. En el FIFA Store, donde, mira, yo fui antes del partido, compré 2 remeras de la final, porque es un orgullo jugar a la final. No compré la de la banderita de Argentina y España, porque eso te la podés poner solo si ganás. Pero si jugar a la final es un...

0: orgullo, compré dos pelotitas y qué sé yo, y te gastás $150. Y la cola era como de 50 metros para comprar eso.
1: Se agota todo, no queda nada, se agota todo. Y la cantidad de gente que ha tenido el país moviéndose durante estos 30 días.
0: Escuchen lo que le voy a decir, porque esto lo vi esta mañana en televisión. Ayer se movieron en el estadio en la final, nada que ver con derechos televisivos, nada. Diego, la plata que se comercializó ahí de comida y de entradas, $800 millones. ¿Me escucharon?
2: Sí, terrible.
0: ¿Me escucharon?
1: Bueno, pensar hace 20 años atrás una final con el presidente de los Estados Unidos en cancha, con lo que fue el entretiempo, sacaron todo lo mejor.
0: Es la primera vez que entrega la Copa del Mundo una persona que no pateó una pelota en su vida.
3: Se quería quedar Trump.
0: Pero si con los del Chelsea, ¿se acuerdan que con los del Chelsea se quedó?
3: Esta vez Infantino lo saca y Rodri esperó.
0: Lo corrió un poquito. Pero no se iba, ¿eh?
3: No se iba.
0: Yo tenía detectado, muchachos, detecté a 6 francotiradores arriba, pero muy escondiditos, ¿eh? Uno ve muchas películas, ¿viste? Buscás un brillo, algo. Había 6 francotiradores, los helicópteros,
1: lo que fue ver llegar el helicóptero presidencial, que tantas veces uno lo ha visto en películas, y había 6 helicópteros más. No, el operativo de seguridad, ni estaba Trump.
0: Bueno, ¿qué les pareció el show del medio tiempo? Y vamos con Central.
3: A mí me gustó. Sé que muchos lo aborrecen. A mí me gustó. Me bajó un poco Justin Bieber, que cantó un lento, pero después bien.
0: ¿Justin Bieber creía que estaba en el bolsón, en un fogón?
4: Para mí desentiende de fútbol y seguramente los organizadores tendrían que haberlo ayornado un poquitito. O sea, tenés que ir por este carril. O tiene otras canciones también que se puedan adaptar al formato futbolístico.
2: Sí, y lo positivo también es que no duró esos 25 minutos que iban a decir que duró y qué sé yo. Duró un poquito menos.
1: A mí me dejó la sensación en cancha, a lo mejor como poco Madonna. Debió estar un poquitito más, solamente se asomó a la cancha. Después estuvo muy lindo, una calidad de espectáculo. Shakira, Justin, bien.
0: Laura Pausini.
3: Sí.
0: Se llevaron todas. Nosotros, para los futboleros, Dinho y O Fenómeno.
3: Tom Cry, unas palabras, dijo Tom Cry.
0: Sí. Ahora, Tom Cry se ha caído arriba de unas ortigas. Se le hinchó la cara. ¿Qué pasó?
3: Sí. Yo pensé que iba a bajar así, no sé, como de un. Iba a caer, iba a explotar algo. Yo la llevé a Tom Cruise como Misión Imposible.
2: Claudio, Marcelo, dos títulos que tienen que ver también con el Mundial. Por ejemplo, Alejandro Domínguez, el presidente de la Conmebol, colocó en su Twitter: el próximo se juega en casa en el 2030, se viene el Mundial Uruguay-Argentina-Paraguay, una gran oportunidad para el fútbol para celebrar el centenario de la Copa del Mundo con una competencia con 64 equipos. O sea, Alejandro Domínguez, oficialmente, según él, va a ser un mundial con 64 equipos. Mira. Lo anuncia, veremos si FIFA esto después lo termina confirmando. Y también posteó Lautaro Martínez: lo intentamos por segundo mundial consecutivo, llegamos a una final de mundo, esta vez no se dio, siento tanto orgullo de ser argentino, me hubiese gustado intentar ayudar al equipo ayer adentro de la cancha, pero bueno, gracias a toda la gente que nos acompañó en toda esta copa, papá. Así que palito de Lautaro Martínez por no ingresar el día de ayer.
1: Sí, pero lo que le pasó fue Scaloni. Si hay alguien del cual habla siempre muy bien es de Lautaro. Pero lo fue llevando el partido, los cambios, no lo pudo poner, nunca le quedó ni la chance. Bueno, cuando estaba con un hombre menos y le llegaban de todo lado, ¿qué querés que haga?
4: Si
1: es palito, es injusto.
4: Tuvo la mala fortuna Scaloni de los dos cambios por lesión.
1: Claro.
4: Yo lo que no entiendo, Chelo, es el cambio que ha pasado a lo largo de la Copa del Mundo, y acá lo vivimos siempre. Central es una.
1: Los marcadores de punta.
4: Sí, viste, Alcoyana, Montiel. Aparte, Montiel no estaba jugando mal.
3: Pero hay una contradicción de Scaloni, que llevó a Molina y a Montiel mal desde lo físico y lo dejó allá y afuera.
1: Sí.
3: Hay una contradicción de Scaloni.
1: Sí.
3: Y si se llega a confirmar lo de Paredes, que jugó partidos con una fisura en la costilla, también hay otra contradicción, porque un jugador que no está al 100% con una fisura, no da.
1: Pero no se le notó el cambio, obviamente, ahora uno lo entiende, pero estaba para jugar, uno entiende
2: Paredes. Sí, ayer el problema de Paredes no fue físico, fue que estaba tres revoluciones arriba.
0: Para pelear estaba impresentable lo que hizo Paredes, bochornoso hizo Paredes. Sí. Y que los jugadores le den la espalda a España también, esas cosas no me gustan.
4: Vos sabés, y Claudio, me llamó mucho la atención también porque tiene que pregonar con el ejemplo Ayala. No me gustó absolutamente lo que le hizo a Olmo.
1: No, sorprendió, che. La verdad que sorprendió lo de Ayala.
3: Justo le ¿sabes qué pasa? Le pegó una, en la pera a Olmo.
0: Estamos en presencia de una selección que era muy sobradora, asquerosa y relajadora en la victoria, ¿eh?
4: De Argentina, ¿verdad?
0: Sobraban a todo el mundo.
4: Sí. Claro, totalmente. Sí, sí.
1: En la primera derrota, de puños picantes. No es Scaloni, Scaloni salió corriendo para
2: la imagen de Otamendi también, reprochándole a Rodri porque hablaron la semana. Los españoles hacen lo que quieren. Si nosotros también hablamos la semana de los árbitros, lo que fuese. Sí. Tampoco da para calentarse por cualquier cosa, ya está.
1: Pero es una selección que hace eso, por supuesto.
4: Sí.
1: Pepe, te voy a pedir que me des una mano. Vamos a hablar de Central primero, de la parte de los comunicados, ¿no? Porque todo esto empezó con una publicación del club en la noche, en el día de ayer, que tiene que ver con felicitar a la selección colocando una foto de... los jugadores de la selección, en donde creo no está Messi.
0: Bueno, lo que pasa que, a ver, una cosa es el folclore y otra cosa es lo institucional. Saludar a la selección con el equipo que jugó frente a Jordania, creo que tenés 28 cosas antes para homenajear a esta selección, y que justo no estén los tres jugadores que tienen pasado año, los dos jugadores y el técnico, no está bien. Yo no sé qué dice el comunicado.
2: El comunicado,
0: pero,
2: sí.
0: Pero si lo tenés que aclarar, hubo un error. No está bien. Si no estaba obligado, no lo haga el comunicado y listo. Bueno,
1: a partir de esa publicación, justamente vino todo el reproche de el embajador y bueno, de distintas partes. Es por eso que hay un comunicado, Pepe, el canciller. Hay un comunicado, Pepe, que se publicó hace minutos. Si lo podemos leer, por favor.
2: Ante la enorme sorpresa por la infamia y las repercusiones nacionales que generó una simple publicación de un club de fútbol, el Club Atlético Rosario Central aclara que en la foto del posteo de felicitaciones a la selección se hizo centro en Giovanni Lo Celso, jugador nacido en las divisiones inferiores del club, y se lo hizo como de costumbre compartiendo una imagen de la formación inicial del equipo argentino el día que Gio jugó su único partido como titular en el Mundial ante Jordania por la fase de grupos. En esta publicación no se cortó ni editó la imagen seleccionada para este posteo que el club publicó en sus redes oficiales con el derecho que le cabe, conforme lo establece el artículo 14 de la Constitución Nacional Argentina acerca de la libertad de expresión que rige en nuestro territorio. Dicho esto, Central anticipa que iniciará las acciones correspondientes contra quienes agraviaron a la institución en lo que entendemos como un ataque indiscriminado contra el club que hizo una publicación deportiva como tantas otras, por lo que entendemos que en ningún momento cabe que autoridades de la nación, que deberían estar ocupados con temas más relevantes, repliquen y traten de direccionar este tipo de mensajes de índole deportivo. Además, Central deja en claro el sentimiento de absoluta admiración y enorme respeto que existe por cada jugador que compone esta selección argentina, así como por su cuerpo técnico, colaboradores y dirigentes, entre ellos y en especial por nuestro capitán Lionel Messi, a quien admiramos como profesional y como persona, y con cuya familia se mantiene una excelente relación de años. Y bueno, sube la foto de Giovanni Lo Celso con Messi cuando ganaron la finalísima.
1: Bien, perfecto, vale la aclaración. Se pudo haber evitado, está claro, todo esto. No había obligación tampoco de sacar un comunicado felicitando ni nada. Es más, no sé si los otros clubes, Pepe, si han sacado todos comunicados. No, la verdad que no lo vi yo.
3: ¿Comunicado de qué, Marcelo?
2: De las
3: elecciones. Sí, por ejemplo,
1: claro, Newell, como el primer.
3: A ver, Newell puso con la frente en alto. Gracias por hacer soñar a todo un país una vez más. Orgullo y admiración. Tiene la foto de Messi, la foto de Scaloni, tiene la foto de Walter Samuel y la foto de Lisandro Martínez. Cuatro fotos que obviamente relacionadas al mundo Ñuls.
0: En este tipo de cuestiones, bajo el artículo de la libertad de expresión, cualquiera puede poner lo que quiere. Eso está claro. Y si hiere a alguien, está la ley para que demanden. Sí, también cualquiera puede opinar sobre lo que vos haces. que te guste o que no te guste, está bajo el mismo artículo.
1: Es abierto. Bueno,
2: por ejemplo, muchachos, lo de Boca fue polémico. Boca, porque Boca pone gracias por representar al país con huevo y corazón, aguanta Argentina, gato.
4: Sí, y aparece una foto de Paredes y otra en otro costado, divide la pantalla, de Messi y agachado estaba el técnico Scaloni.
2: Claro, pero no aparece Molina. Jugó en Boca. También. McAllister jugó en Boca.
3: Bueno, por ejemplo.
1: La termean. Vos sabés que la.
3: Por ejemplo,
2: se fueron mal, además, ¿eh? Molina y McAllister.
3: River está durmiendo la siesta. River porque pone dos. Vamos a Argentina, pone y juega Argentina. En Salta está durmiendo la siesta, pero.
1: Sí, pero bueno, ahí está. Se viene el jueves el partido. Arranca la temporada, hoy día lunes, no falta nada. Central, a priori, lo que va a mostrar, lo que va a presentar. Tenemos la duda de Copetti. Porque en las últimas presentaciones los amistosos no ha estado, no ha informado el club, daría la sensación de que no llegaría al primer partido. Lo de Campaz, que viene, que ha tenido una semana de vacaciones después de la eliminación, el central que vamos a estar viendo no va a diferir mucho de Jeremías Ledesma en el arco. Coronel marcando punta por derecha. Va a alternar Soto seguramente con Sandes por izquierda, arrancando Sandes. Los marcadores centrales ha demostrado Almirón que le gusta Ávila Obando, esa es la saga central. Ibarra, que sigue en el club, al lado de Pizarro, son dos número puestos. Más adelante, Julián Fernández, que ya está para ir desde el arranque, al igual que Ángel Di María. Mientras no esté Campaz, seguramente será Cantizano. Y arriba Marco Rubén, parece sacarle ventajas, al menos en el arranque, a Enzo Copetti. No va a cambiar demasiado, Claudio, ni en los nombres, ni en el dibujo, este Rosario Central, pensando en el jueves.
0: Muy bien, ahora le pregunto a Gonzalo Calvigioni que le diga a la gente de Newell's, ¿con qué se va a encontrar el sábado?
3: Con varios jugadores que ya no están, con caras nuevas para mí. Bueno, el tema de la inhibición ya lo expliqué anteriormente, Newell's está trabajando. Yo creo que mañana puede haber novedades al respecto y va a haber un levantamiento de esa inhibición. Newell's tiene, y todos los equipos, mañana 6 de la tarde cierra el libro de pases. Si Newell's vende o presta un jugador después de mañana a las 6 de la tarde, en este caso sería Luciano Herrera, va a tener tiempo hasta el 2 de septiembre para traer un futbolista. Me parece que van a hacer eso, van a esperar que salga Herrera después de las 6 de la tarde del día de mañana. Lo concreto, Claudio, no hay parte médico. No lo hubo con Oscar Salomón. Salomón se desgarró hace un mes. Yo la información que vengo contando en Estadio 3 que Salomón estaba viendo un tratamiento especial. Hace un mes que está desgarrado y no estuvo en los amistosos, por ejemplo, del fin de semana. Newell's empató 0-0 con Sportivo Las Parejas. Fue mezclado, pero empató con Sportivo Las Parejas. Dicho esto, yo lo que tengo, Claudio, es que Massanti, atento con Massanti, yo no sé si llega para el sábado. Y también Bruno Cabrera. Son dos de los titulares que decía cuando abría el programa. Ojo con Bruno Cabrera y con Massanti. De ser así, sería un dolor de cabeza para el entrenador Frank Darío Kudelka. Pero,
0: ¿quién va a jugar? La probable hoy, la probable, a ver.
3: Para mí es Reinatti en el arco, marcando punta por derecha Martín Ortega. La idea es que llegue Cabrera, pero hay que estar viendo, ver con el tema de lo físico. Por lo que me dijeron, Gianetti todavía no está, así que ahí estaría Goitea. Punta izquierda, Jerónimo Russo. El doble 5, Rodrigo Herrera con Reyardo, que es el capitán del equipo. Guch juega, Walter Núñez. Hay que ver qué pasa con Massanti y arriba Cócaro. Es decir, caras nuevas no va a haber. No hay caras nuevas, Claudio, con respecto al último partido contra Vélez, allá por el 4 de mayo. Así que veremos si se mete en el equipo Gianetti. Yo creo que no, porque está no está 100% de la parte futbolística, pero ante la necesidad quizás de la lesión de Cabrera, reitero, no hay parte médico oficial, pero es lo que yo tengo. Vamos a ver si se mete en la formación inicial para jugar con Talleres, que Baloye no va a estar presente. Bueno, después nos vamos a meter en la semana con el informe de Talleres. Viene Jorge Sampaoli al Coloso Marcelo Bielsa. Viene Ezequiel Unzain, el ex arquero de Newell's.
0: ¿Cómo será recibido? ¿Con aplausos?
3: ¿Sampaoli? ¡Oh, qué buena pregunta! No,
4: desapercibido.
2: Siempre hablo bien de Newell's.
3: Sí. Me parece que yo estoy con el gato, más desapercibido.
0: Bueno, Marcelo, ¿con qué se va a encontrar la gente central?
1: Tratar de potenciar el equipo que tiene central, que no es poco. Central tiene futbolistas como Sigue Ibarra, Di María, Hamilton Campás, Julián Fernández, el pibe Obando, que estuvo trabajando aquí con la selección. Para mí el gran dilema de Central pasa por el gol. Central, la gran duda que tiene es si Copetti y Rubén alcanza. Bueno, ha llegado Badaloni, pero no lo tengo yo como muy goleador. De cara a lo que viene, para mí Central está no tiene poco. Central, insisto, ha mantenido a Ibarra, que parecía que se iba, lo tiene a Di María, Julián Fernández con un campeonato más, Campás, que viene de jugar un mundial. El tema es el 9. Si estaría Vélez, diría lo mismo, se fue Vélez, lo que viene. Me hablan muy bien de Marco Rubén, ojalá. Si no, ahí está la alternativa de Copetti. Si Central logra encontrar el gol, Claudio, si logra encontrar el gol, tiene resuelto. Después abajo ha mantenido todo.
0: ¿Y la disconformidad con Almirón de la gente, cómo puede incidir?
1: Mal, eso no incide bien. Acá tenés que ganar. La gente, Almirón, no lo quiere. No lo quiere. El presidente, Gonzalo, le dio el apoyo, fue él. La gente agarró, se corrió para atrás porque lo pidió él al apoyo del presidente, pero la gente no lo quiere. ¿Cómo lo va a tener que corregir? Tiene que ganar.
0: Muy bien, muchachos, hasta aquí lo nuestro desde aquí. Manejen ustedes lo que falta de publicidad. Nosotros nos queda todavía un programa en Estados Unidos. Mañana vamos a hacer Estadio 3 desde aquí y después nos vamos a estar yendo para el JFK, el John Fisher al Kennedy. Volaremos vía Santiago de Chile, después a Buenos Aires, después a Rosario, después a Córdoba, porque la máquina no se detiene. Termino como empecé. Nada más lleno que un lunes después de ser campeón del mundo. Nada más vacío que un lunes después de ser campeón del mundo. Muchas gracias.
4: Con todos ustedes y quedan algunos minutos finales. A ver, de Boca. Boca que va a jugar el día jueves su partido de Copa Sudamericana, lo que tiene que ver con los 16avos, con O'Higgins en la Bombonera. Define en Chile. Hoy está cumpliendo años el Vasco, 51 años el Vasco Robarreta. Rodolfo Martín, sí, joven el Vasco. Cierre del libro de pases, lo decías, Gonzalo, por el lado de Boca y tiene la expectativa. Si vende a Ceballos, más allá del cierre de este libro de pases, que se extienda un poco más hasta el 2 de septiembre. Si lo puede vender en el fútbol del exterior, ¿no? Ahí Boca tiene un tiempo, un margen más, como cualquiera de los equipos, si procede a eso. Lo tiene a Villa, lo tiene a Montero, ha llegado Lozano. No sé si estará cómodo a Robarrena, por ahí necesite algo más. Tiene que llegar Paredes, veremos cómo estará en su condición física. Pero Boca el otro día se lo vio bien armado en el partido de Copa Argentina con Sarmiento, con algunos baluartes de inferiores de interés. Aranda, que ya se viene observando en la primera división, y el pibe Flores, anduvo muy bien, que va a estar peleando seguramente un lugar. Veremos con Velasco, uno estima que Villa va a ser de la partida. Veremos en la ofensiva también, Boca ahí sí va por un 9, porque no tiene definido tema Vareiro. ¿Cuánto tiempo más le va a demandar? Si puede estar en un corto plazo o no. Y con Merentiel tiene ineficacia en cuanto a goles. Boca juega en la Bombonera el jueves, con Riestra el domingo, va después a jugar a Chile el jueves próximo y va a jugar con Newell's aquí en el Coloso del Parque de la Independencia por la tercera fecha. La segunda y Boca la deja en suspenso.
3: Antes que termine, antes de la tanda, un saludo grande para Raulito Ambrosioni, que siempre está cumpliendo años y siempre nos escucha ahí de Oroño del Café
2: Oroño y Mendoza.
3: Oroño y Mendoza,
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3: 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Que el abrazo grande, está cumpliendo 66 años.
4: Qué grande Raulo.
2: Sí, señor. Tanda.
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Últimas informaciones en Estadio 3. Bueno, está llegando la delegación de los familiares de la selección argentina. A esta hora, recordemos que el plantel o parte del plantel, los 16 que llegan en el día de hoy: Dibu Martínez, Lisandro Martínez, Enesi, Medina, Otamendi, Tagliafico, Montiel, Paredes, Macalister, Barco, Palacio, Lo Celso, Nico González, Almada, Simeone y José Manuel López, estarán arribando alrededor de las 5 o 6 de la tarde a nuestro país. Los 16 entonces que estarán presentes aquí en nuestro país. Con relación al mercado de pases, Gustavo Costas podría ser nuevo técnico de Liga de Quito de Ecuador después de su ciclo en Racing, sin trabajo hasta el momento. Bueno, Liga está negociando la posibilidad de tener al argentino. Leonardo Sequeira es nuevo jugador de Central Córdoba de Santiago del Estero. Huracán lo da a préstamo hasta diciembre, sin opción de compra. Y Independiente Rivadavia Mendoza rechazó una oferta del Inter Porto Alegre por Alex Arce. La misma ascendía a 3 millones de dólares. Bueno, pide más el conjunto mendocino para desprenderse de su delantero. Momento de ponerle punto final a Estadio 3. Lo tuvimos a Colita Quiroga en la operación técnica, Franco Vione en la producción. Mi nombre es Pepe Marengo. Quédate en Cadena 3. Se viene primero el informativo en la voz de Cecilia Moro y luego ¡Viva la Radio! En la conducción de Lucas Correa. Abrazo grande. ¡Chau!

0: 11 grados, 9 décimas, la temperatura en la ciudad de Rosario, el cielo cubierto y con llovizna. La humedad es del 95%, la presión es de 1005.7 hectopascales, sopla viento sur a 12 kilómetros en la hora y la visibilidad está reducida a 3 kilómetros. Comenzó el juicio por el asesinato de Máximo Jerez. Además del homicidio del menor, los acusados también son juzgados por el intento de asesinato de otras tres personas que resultaron heridas en el ataque. El peaje del puente Rosario Victoria aumenta casi un 400%. El peaje para autos y camionetas va a pasar a costar de 1.043 pesos a 5.061 pesos con telepase, mientras que quienes paguen con tarjeta o billetera virtual abonarán casi 11.000 pesos. La vocera de Obrin, Verónica Grassi, dijo lo siguiente.
1: Estos valores se van a poner en vigencia durante esta semana. Uh-huh. Todavía faltan algunas cuestiones administrativas entre Vialidad y la empresa. Son meramente administrativas, pero la aprobación de las obras, de la certificación de las obras realizadas y el cuadro tarifario ya está en vigencia, ya, ya está, digamos, aprobado. Uh-huh. En estos días vamos a estar informando la fecha exacta en la que se ponga en vigencia. Uh-huh. Y tiene que ver un poco con que desde el 2014 la tarifa de este corredor no se ha actualizado de manera correspondiente, sí. ¿No?
0: Mendoza van a destinar 3.000 policías al operativo de seguridad que se realiza hoy por el Día del Amigo, haciendo hincapié en los controles positivos de alcoholemia.
2: Al respecto, Alejandro Pozzi, director de Diversión Nocturna, comentó.
3: En esta oportunidad, también como venimos haciendo en fechas especiales, sí, tenemos una campaña de concientización, que lo que buscamos es promover la figura del conductor designado, sí. Vamos a hacer foco por lo menos para el Día del Amigo, sí, y vamos a realizar las inspecciones en todo el ámbito de la provincia.
2: Facundo Di María, Cadena 3, Mendoza.
0: Mercados, el dólar oficial cerró la jornada a 1.500 pesos. El blue, en tanto, registró una leve suba y se negocia a 1.535 pesos para la venta. 3:04 p.m. en la ciudad de Rosario. La temperatura a esta hora en la ciudad es de 11 grados 9 décimas, el cielo cubierto con llovizna, la humedad del 95% y la visibilidad reducida a 3 kilómetros.
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0: pero muy buenas tardes para todos. ¿Cómo andan? Bienvenidos a Viva la Radio. 6 minutos pasaron de las 4 de la tarde. Hola, Alberto, ¿cómo le va? Venga, pase, que acá hay lugar para todos. No lo veo, Alberto, igual escuchando esta radio, pero bueno, ¿quién te dice? Buenas tardes para todos, bienvenidos a Viva la Radio. Bienvenidos a este lindo rato donde hasta las 18 nos vamos a estar acompañando mutuamente, haciéndonos el aguante mutuamente, ¿eh? En esta tarde particular, gris, no queríamos este resultado, pero acá estamos hablando del fútbol, lógicamente, estamos hablando de la final. El día además se encarga con esta lluviecita, con esta llovizna en realidad y garúa y con este gris y con este frescor de recordarnos todo el tiempo que la semana ha empezado, una semana cuesta arriba.
1: Y sí,
0: una semana complicada, pero bueno, acá le vamos a estar poniendo, les prometemos, mucha y muy buena onda. Le vamos a estar poniendo un poco de noticias e información a tu tarde y le vamos a estar poniendo buena música. ¿Qué más podemos prometer? No lo sé, me dice Cecilia Moro, Franco Guiones, Facundo Díaz, Alessandro y todo el equipo. ¿Cómo andamos? Buenas tardes, ¿todo bien?
2: Muy buenas tardes, buen comienzo de semana, buen lunes, es el Día del Amigo.
0: Es el Día del
2: Hagamos
0: Amigo.
2: Hagamos hincapié en que es el Día del Amigo y que la amistad es un valor muy importante, la familia, los amigos.
0: Sí.
2: Hoy es el Día del Amigo, ¿le vamos a hacer honor a los amigos o no?
0: Le vamos a hacer honor a los amigos,
2: ya
0: claramente.
2: Ya está, demos vuelta a la página, vamos.
0: Recordándolos, con muchos nos vimos ayer, porque muchos grupos de amigos nos hemos juntado.
2: Claro.
0: Él volvía todo el tiempo a la derrota.
2: Sí, sí. No,
0: ¿cómo está, Franco? Bienvenido.
3: ¿Cómo va, Lucas? Buenas tardes para todos.
0: Facundo Díaz Alessandro, bienvenido a la Argentina.
4: ¿Cómo andan todos?
0: Bien, ¿ustedes?
4: Es gris, el clima está a tono.
0: No, tremendo.
4: Con lo que tiene que ser el humor del país.
0: Sí.
4: No se puede celebrar la derrota.
0: No.
4: Duele perder una final del Mundial, duele perderla así, pero bueno, sí, no queda otra. Los chiquitos hoy arrancaron las clases, me parece.
0: Retomaron las clases en la provincia de Santa Fe. En otros lugares,
4: bueno,
0: por el contrario, recién arrancan, como por ejemplo en Capital Federal.
4: Bueno, lo que debe haber sido ser un niño amante del fútbol y hoy tener que levantarte a las 7 para ir a la escuela.
0: Durísimo.
4: Abrazando a esos chiquitos y
0: Durísimo.
4: Esas chiquitas que deben estar todavía reponiéndose.
0: Tal cual.
4: Ellos van a tener, tranquilos, que les va a ir bien.
0: Yo no quiero traer...
2: ¡Vamos, chicos!
0: Yo no quiero traer mis problemas a la mesa, pero más triste que todo eso es tener el pintor en tu casa porque se le rompió el caño al del quinto y te está pasando el agua en el techo. En teoría ya secó. Y ahora el tipo estaba arreglando, emparchando, poniendo sellador, qué sé yo, no sé qué. Pero no está secando con este tiempo.
2: Claro.
0: Así que le mando saludos muy grandes.
2: No, ni va a secar, Lucas. Así,
0: le mando un abrazo.
2: Hoy un baño de realidad para todos.
0: Muy grande a mi suegra Graciela, que ahora cuando termine de mi jornada laboral voy a su casa a bañarme, básicamente.
2: ¿Cómo? Porque ¿cómo es también a natación?
3: ¿Dónde vas a nadar? El caño justo en una semana.
0: No, la peor. El récord de humedad del año creo que tuvimos.
4: Muy
0: es
4: mala
0: que ya
4: suerte,
0: me bañé esta mañana, pero tengo toda la jornada por delante.
4: Aparte, cuando te bañás con esta humedad, pasa 20 horas y sigue todo el baño
0: transpirado.
4: Sí, claro.
3: Yo directamente diría que te mudes. Ahí
2: otra mudanza.
0: No, vamos a, vamos a aguantar ahí.
3: Que se arregle todo.
0: No tendría drama. Me llevo muy bien con mi suegra, Graciela. Le mando otro beso por el baño de mañana, martes. Y así sucesivamente. Esperemos que esta semana se solucione todo lo más rápido posible. Cuestión que decía Ceci, la palabra clave, que es Día del Amigo.
4: Así que es el Día del Amigo.
0: Es el Día del Amigo. Y así como lo dijo Facu, mira vos, así que es el Día del Amigo. Antes se hacía mucho alarde,
2: sí,
0: más acá en la ciudad
2: de
0: Rosario, que supuestamente dicen que era, para mí es una narrativa construida, con todo respeto, saben que Rosario ha abrazado a este humilde pueblerino, no sé de dónde salió que éramos la capital de la amistad, no dista de ningún otro lugar. Y no sé si fue el Mundial, si es el lunes.
2: Sí.
0: Si la cuchara es muy chica.
3: Uno porque es lunes, pero habitualmente no otros años. Cuando cae el lunes se hacía el domingo, se arrancaba en la previa.
2: Previando,
3: y ahí se mezclaron justo las dos, que es lunes y que el domingo, el día previo, era la final del Mundial. Entonces no daba.
2: Hay una, en vez de escaloneta, hay una combineta.
0: Hay una combineta, que sé que hay grupos de personas que hoy se van a juntar igual.
2: ¿Ah, sí?
0: Sé que hay personas que hoy se juntan igual.
2: Qué valiente, es un lunes y este lunes.
0: No, y han redoblado la apuesta, armaron Amigo Invisible.
2: ¿Cómo te rodea vos el entorno del Amigo Invisible? Vos
0: sí,
2: es una
0: no
2: cosa
0: es caso,
2: que me sorprende
0: ¿no?
2: muchísimo.
4: ¿Eso es el regalito?
0: Ese es el regalito, sí. Sí, sí. Es más, voy a... Sí, sí,
2: ¿vas
0: sí.
2: a participar?
0: No.
2: Ah, no participas.
0: Con mis amigos no hacemos amigos invisibles.
2: Ok.
4: Para mí llega un momento que cuando superás la adolescencia, lo de los regalitos no va más. Yo ahora tengo mi grupo de amigos de la secundaria, ahora se vuelven al temadita de los regalos. Yo no sé qué pasó, hay como una regresión ahí, ya se había
0: ¿Pero
4: superado.
0: ¿Pero para el día del amigo o para el cumple?
4: No, para el cumpleaños, los cumpleaños. la colecta. Está bien, pero digo, ¿qué pasó? Esto lo habíamos superado y noto ahí una nostalgia, hay un dejo de algo que los hizo volver. No sé qué.
2: Pero por eso lo reelegís, porque son tus amigos aún así, ¿eh?
0: Yo el regalito lo banco, el show en torno al regalito de la cartita, la sorpresa, las pistas y demás, te agradezco.
2: Sí.
0: Yo sigo diciendo, che, cumple tal día, vamos a poner un poco cada uno, ¿qué le podemos comprar? Y le regalás un gestito de esto que hemos hablado muchas veces, claro. Algo que sabemos que le hace falta pero que nunca se va a comprar, y si llega con la moneda, obviamente, buenísimo. Es más, mientras más numerosa es la juntada, más lindo el regalito, porque ponen poca guita cada uno y es una linda cosa. Ahora, esto de lo invisible, el gesto, la pista para darme cuenta quién fue y demás, ya me estresé, ya renuncié.
2: Mira, voy a correrme ya del día del amigo y voy al tema de los regalitos. Porque justamente hoy en un grupo de madres, de por supuesto del colegio, surgió el debate del regalito, si la platita o el obsequio. Y
0: ¿para
2: la verdad,
0: un niño o para
2: sí,
0: madres?
2: Para los niños. Ah. Y también otra comentaba que es cierto, porque lo he observado, que directamente los chicos a veces van a los cumpleaños es con lo un sobre fácil, con plata.
3: Claro. Exacto.
2: Cada niño, no es que ni siquiera ya un padre se encarga de juntar todos, sino que cada niño va con un tuki y un sobrecito. Feo. La verdad, a
0: un
2: mí...
0: espanto.
2: Pero es horrible. Ah,
0: estamos todos de acuerdo.
3: Lo mejor de...
0: Estamos todos en el mismo barco.
2: No, andate al chino de acá a la vuelta. Y comprarle una pelota.
3: Es lo mejor para cuando te invitan a un chico al cumpleaños, lo más sencillo, más fácil, llevar el regalito, la plata en el sobre.
0: Es el equivalente a tener un pez en una pecera.
2: No es como tener
0: una mascota para no querer tener una mascota, básicamente.
2: Y no me gusta que me regalen plata tampoco a mí. O sea, no. Andá y salí a hacer un regalo.
3: Recuerdo los cumpleaños nuestros cuando éramos chicos. Cumplía los años, terminaba el cumpleaños, iba a ver los regalos, tenía 24 perfumes Paco, 35.
2: ¿Cómo iba a cambiar el regalo, el Paco o el pibe?
4: ¿Y eso qué logra? En el fondo, ¿eso qué logra? Que el niño no le dé valor al regalo. Y entonces, lo correcto, no importa el regalo. No importa que vengas a mi cumpleaños.
0: Que comas la torta.
4: ¿Qué es eso? Claro, y que vengas y jugamos un rato y me olvido.
2: ¿Dónde tenés el regalo?
4: Ni sé qué me regalaste.
2: Dame el regalo.
0: Es que hay niños que no entran si no me traes mucho el regalo. Los agarran, los tiran en la mesa junto con todos los otros y ya no se sabe.
4: ¿Qué le importa? Si tengo 15 perfumes, le doy 3 al primito.
2: Después la regalo para el cumpleaños.
0: Ahora, retomando el tema
4: del día. La noción de la plata, en introducirla en el niño es muy pronto. Después vienen las apuestas y se quejan.
0: Retomando el tema del día del amigo, que es lo que nos compete en el día de hoy.
2: Sí.
4: 20 de julio.
0: 20 de julio, por la llegada del hombre a la luna. Y el negro Fontana Rosa, qué sé yo. ¿Banderín de Independiente?
4: Sé que esta fecha fue creado el banderín independiente.
0: Ah, sí, creó un banderín en...
3: Hay una historia, pero bueno.
0: Ok, no vamos... Me gusta que le baje el precio, Franco, como corresponde. No quiero desviarnos.
3: Independiente que se llevó el banderín...
0: ¿Se hace regalos para el Día del Amigo?
2: Sí, hay grupos que, por ejemplo,
0: Ahí sí me parece mucho.
2: No, porque hay grupos. ¿Qué dicen? Por ejemplo, así que son numerosos.
0: Sí.
2: En vez de regalarse para el cumpleaños, qué sé yo, pimba, para el Día del Amigo se regalan algo, una pavada entre
0: todos.
2: Pero
0: no lo cumples. O sea, es el año donde todos llevan...
2: Ya bueno. ¿Qué regalas? Pará, vamos, a ver. Un paquete de sombrerios, unas velas.
3: ¡Rata! Pasa que si te juntas tenés que llevarle a todos.
2: ¿Por qué no?
3: Tenés que llevar regalos para todos, es más complicado. Por eso, por ahí hacen el amigo invisible. Entonces vos llevas solamente un regalo y listo, no tenés que llevar.
0: Claro.
4: Si te vas a juntar o vas a salir a algún lado, ¿cuánto querés que gastes?
0: ¿Ustedes hacen juntadas por el Día del Amigo con sus amigos?
2: No tengo ni una sola juntada organizada.
0: Okay.
2: ¿Vos?
4: No, yo tampoco, ni a la vista.
0: No, tampoco.
4: Todo es derrota y desolación.
0: Pero con buena onda, porque de hecho nos vimos.
2: Porque me veo con frecuencia con ayer. Mis amigas. No necesito la fecha.
0: Pero viste que ahora hacen esos videos que dicen... Aunque digas que te ves todo el tiempo, el Día del Amigo, no sé qué.
2: No, tómatela. Yo con mis amigas me veo todo el tiempo.
4: Eso es porque...
2: Lo lamento.
4: La inteligencia artificial no tiene amigos.
0: Aunque vos estés siempre con tus amigos, el Día del Amigo no es uno más. Y así, todo.
4: Hoy háblenle a su IA de consulta, de cabecera. A ver qué siente sobre la amistad. Todo vacío van a encontrar.
0: Otro tema que acaba de mencionar Franco. Familia, dijo. Uno a veces recibe mensajes de familiares que te dicen, sí, la familia no se elige, pero vos sos mi amigo, mi amiga.
4: Fea frase.
0: ¿Se es familia? ¿Se puede ser amigo de un familiar?
2: ¿Sos familia? familiar.
3: Yo igual no lo llevaba por eso.
2: ¿Qué estás
3: yo por
2: diciendo,
3: lo que,
2: Franco?
3: No, por lo no, que dijo no, Cecilia, bueno, yo por lo que dijo Cecilia, nos vemos todos los días, todas las semanas, ¿por qué nos vamos a juntar? Yo dije, con tu familia también te ves habitualmente y sin embargo sí. Para tu cumpleaños te juntás. Con tu familia te ves siempre y para la fiesta también te juntás con
0: mira,
3: tu familia.
0: Algo de corazón entonces, tiene, Ione.
3: Lo festejás de una forma.
2: Sí,
3: si
2: pero
3: te ponen el día de la madre, entonces tampoco te reúnas con tu familia para el día de la madre, el día de del padre. Si lo ves siempre a claro. Tu padre, pero, todos los domingos. Claro.
2: Mira, Franco, pero en mi caso, de manera sincera te digo, por ejemplo, el viernes me junté con mis amigas, con un grupo muy querido, entonces salimos a cenar. Listo, bueno, seguramente a lo largo de la semana, en estos días, me veré con otro grupo de amigas o repetiré. Hay un encuentro frecuente, además de, por supuesto, estar conectados
3: con
2: a través
3: tu familia,
2: de
3: vos siempre decís que todos los domingos vas a comer todos con los tu familia. Entonces, cuando es el Día del Padre, no te juntes para festejar el Día del Padre o el Día de la Madre.
2: Ay, Franco, sos
3: familia,
2: muy rebuscado, querido.
3: Lo ves todos los domingos.
2: Ay, me agotó.
0: Bueno, pero a un pariente se le puede decir feliz Día del Amigo
4: difícil,
0: o no.
4: No, se confunden las cosas.
2: No.
4: Con un
2: pregunta.
4: Hermano de la misma edad, capaz. No sé, y también en un momento de la vida eso también se empieza a poner complicado.
0: Claro.
4: Porque es otro tipo de relación más cercana.
2: Claro.
4: Porque compartís la sangre, no es lo mismo.
0: Buenas tardes, Lucas y equipo. Feliz día a ustedes, mis amigos de cada tarde, dice María de Los Ángeles.
2: Hola.
0: Roberto, ¿qué dice?
2: Hola.
1: Luqui. Muy feliz día del amigo para todos. Que la pasen lindo. Y a pesar de la derrota, con la frente en alto, porque tenemos un equipazo.
4: Anoche no se notó.
5: No me quemé.
0: Abrazo grande, Robert. Muchas gracias y feliz día para vos también.
2: Sí,
0: antes era muy fundamentalista de la palabra amigo y no le decía a nadie, viste, solo a mis amigos. Es más, una vez una persona me dijo, feliz día del amigo.
3: Y no le dijiste.
0: Y le respondí, creo que ya lo conté, ¿no? A un locutor de otra radio y le dije que no éramos amigos. Cuando vi que se le desfiguró la cara.
4: Ese día aprendiste, hoy la dejo, hoy la dejaba
2: claro,
4: pasar.
2: Qué pedazo de
4: ¿para
2: Dios?
4: Qué aclaro? Le digo,
0: igual me corregí y le dije, ¿sabes qué pasa, Roberto? Le mando un abrazo. No sé qué es de su vida. ¿Sabes la cerveza que nos falta para que seamos amigos? Yo me sentí muy mal y ahí desde entonces,
2: claro,
0: ahora le digo amigo a todo el mundo.
2: No era
3: como
0: claro, qué cosa tan pavosa.
4: Problema, sí, por los familiares, gran problema, el padre que se hace el amigo de los hijos.
2: No,
0: qué incómodo.
4: Y se queda ahí, bueno. Eso, ahí, problema, por ejemplo.
0: Sí. Hola, buenas tardes, Lucas, Ceci y equipo. Feliz día y gracias por estar siempre todas las tardes. Son mi compañía ustedes. Gracias. Soy Luciana de Roldán. Beso grande,
2: Lucas.
0: Sebastián dice, ¿qué estamos haciendo? Denle descanso a los dos amargados. Entiendo que hablan de Facu y yo. Ceci,
4: les gusta perder.
0: Tomá la batuta y fletá los deprimentes para que vayan a jugar con el chino, dice. Porque no escuché a Franco quejarse en el día de hoy. A Facu y a mí sí. Gustavo dice, muy buenas tardes y feliz día. Todo vuelve porque está esa necesidad de compartir, esa sociabilización que hoy se está perdiendo y es como si nos faltara algo. Necesitamos juntarnos con cualquier excusa. Algo compro de eso.
2: Sí.
0: Decir, che, si sirve de excusa para que nos juntemos de nuevo, ok. Pero el mote en sí.
2: Yo, por suerte, Franco, me junto con mis amigas con frecuencia.
4: Pasó.
2: No es tu caso.
4: En el Mundial se vio. Antes no sé si es tanto que hay que juntarse para ver el partido. Cada
0: las redes.
4: Papá que lo venía en la casa.
0: Para mí son las redes.
4: Y llorábamos igual, nos emocionábamos igual.
0: Pero en las redes. Hoy tenés que juntarte y subir la foto de la picada o del partido viéndolo.
4: Vale la story, digamos.
3: El Mundial pasado daba también la fecha.
0: Sí.
4: Pregunto, los que no están tristes hoy, entonces no les importaba el fútbol, era solo para pasar el rato la selección.
0: Por favor.
2: Facundo, vení, abracémonos, vamos.
0: Un par de psicólogos ya, dice Sebastián,
4: Dale, se va.
6: Recuerdo que juntos pasamos muy duros momentos.
0: ¿Qué hombre a la luna?, dice Gustavo. El Día del Amigo, que se celebra cada 20 de julio, es un invento 100% argentino. Nació gracias a Enrique Ernesto Febraro, un profesor, psicólogo y odontólogo de Lomas de Zamora, Buenos Aires. Permitime dudar, Gustavo, si era odontólogo. Si era odontólogo, no tenía amigos. De hecho, por eso lo debe haber hecho.
4: Lo primero que salta cuando vos pones Enrique Febraro es... Envió 1000 cartas a 100 países y fundó el Día del Amigo.
0: Ahí está, este aplauso es para Gustavo.
2: Chicos, ustedes no hacían, mirá lo que me hiciste acordar.
4: Gracias,
2: ¿no hacían
4: Gustavo
2: lo de las cartas?
0: A ver, ¿a dónde profundice?
2: Hace muchos años, cuando por ejemplo yo estaba en la primaria, sí, había una especie de dinámica. Creo que vos te ponías a escribir cartas que tenían la misma estructura, el mismo texto,
0: sí,
2: ibas al... Mira, Franco sabe de lo que estoy hablando. Gracias, Franco. Pero yo me junto más con mis amigas de vos. Entonces escribías ahí
3: no con, la familia.
2: Con una determinada, la misma estructura, quiero decir, en cuanto al texto, y las mandabas al mundo.
0: Pero
2: ¿no?
0: ¿Cómo la misma? O sea, escribías la misma carta
2: sí,
0: muchas
2: hola,
0: veces.
2: Hola, mi nombre es Cecilia Moro, bueno, y del otro lado. Era así la estructura. Ah, no, era unas 10 cartas, no, así no que recuerdo. Mandabas.
0: Es lo que una lista de difusión hoy,
2: sí,
0: pero de amistad.
2: Pero la mandabas al correo de amistad.
0: ¿Y pagabas
2: nunca devolví
0: por eso?
2: Nada, nunca me llegó nada.
0: Claro, mí, nunca conociste a nadie, nadie te mandó ningún gesto, nada. Mira vos.
2: Nunca che. Nadie quiso ser mi amigo por
0: pero,
2: correo.
0: Perdón, ¿y a quién le llegaba?
2: No, a Pepito González, qué sé
0: pero
2: yo.
0: Pero a Pepito
2: no sé,
0: González
2: no...
0: vos tenías sí, la data de ¿y de
2: claro.
0: dónde sacabas la data? ¿Te la daba la escuela? ¿De dónde
2: no,
0: salía?
2: No, eran listas que iban llegándote de alguna okay. compañera. Eran listas que circulaban.
0: Pero eran adultos mayores que estaban solos en su casa. Digo, ¿quiénes eran
2: no
0: los
2: te,
0: que
2: esa,
0: recibían?
2: Esa respuesta no te la podría dar, pero
3: era
2: todos
3: era
2: nos sentábamos.
3: Facebook,
0: no sé, claro.
3: Pero
2: rarísimo, Franco.
0: Por no, qué loco. A ver qué dice dale vos, Facu. Dale vos.
4: Son dos caras de la misma moneda. Por un lado, yo podría decir, miren cómo ubica la selección. Los mismos jugadores que ni vuelven en el avión, ya te marcan cuál tiene que ser el temperamento ante la derrota. Pero por otro lado, voy a valorar el gesto. Este es el camino, el del oyente que recién nos señaló esto del argentino Febraro.
0: Sí, Enrique Ernesto.
4: Un gesto muy argentino este Febraro es por lo de la luna, pero el tipo, mientras millones de espectadores, dice un artículo, seguían expectantes la transmisión televisiva global de la llegada del Apolo 11 a la luna, en la localidad bonaerense de Lomas de Zamora, un hombre interpretó la proeza técnica desde una óptica estrictamente humanista. Enrique Ernesto Febraro, odontólogo, psicólogo, escritor, historiador, considero que semejante acontecimiento constituye una demostración sin precedentes de unión y esfuerzo compartido por encima de cualquier frontera geopolítica. Estos son los argentinos que valen para lo que dice que solo tenemos fútbol.
0: ¡Para vos, Enrique!
4: Y esto nos levanta.
0: Vamos a cortar con tanta dulzura porque llega Gustavo a pegarnos una patada seguro en el medio de la canilla. A ver.
5: Hola, chicos. No le voy a decir feliz día al amigo porque... ya no somos amigos.
0: Bien, ahí.
5: O sea, es real, ustedes trabajan para mí, así que no son mis amigos.
3: Qué volumen.
5: Dicho esto, nada de regalo, qué regalo, día del amigo. Y es más, a los infantes, no, ni a palo, yo quiero que vengan, jueguen a la pelota conmigo, jueguen a la play, vamos con las chicas, lo que quieran, pero nada, qué regalo.
0: ¡Marca!
5: No. Out.
0: Ok, bien, anotado.
2: Tranquilo. ¿Cómo
0: bien.
2: Le fue? ¿Cómo te fue? Gustavo se iba a verlo a Buenos Aires. Contanos, Gustavo, tu experiencia.
0: Adrián,
2: te escuchamos.
0: Adrián dice, lo que más me molesta es entrar a cualquier lado y te digan feliz día. O llamar a la radio y decir feliz día del amigo para todos. No, muchachos, amigos con los dedos de una mano. Conocidos un montón.
2: Adrián, feliz día para vos.
0: Eso,
2: campeón.
0: Adri, feliz día, te queremos.
3: No, es cierto, ¿verdad? Vas al negocio, cualquier lado, feliz día.
0: Yo desde que le dije a Roberto Lara eso, le mando un abrazo, ya blanqueo que era Roberto. Ahora, chao, a mí me dicen, yo le digo igualmente.
4: Igualmente, yo quiero.
2: Genio.
4: Ese es el tema, ¿para qué aclarar?
0: Ya está.
2: No tenemos
4: ahora,
2: que ver, genio.
4: Yo te podría decir lo mismo y coincidir en el concepto de amistad, pero el espíritu de este muchacho Febraro. Ya el loco mandó carta y bueno, amigos son los amigos, vamos amigos todos. O sea, el espíritu del día al final es ese, que te diga feliz día en la esquina cualquiera.
0: Che, Alejo, que está muy atento, le mandamos un abrazo, en un rato lo vamos a estar escuchando con una de las informaciones del día, que es este corte en Autopista Rosario-Buenos Aires, donde están trabajando. Repara en que no le respondimos a María de Los Ángeles, claro, solamente leímos su mensaje, pero no le dijimos nada. Ella nos había dicho, buenas tardes, Lucas y equipo, feliz días a ustedes, mis amigos de cada tarde. Así que le mandamos un beso a María de Los Ángeles.
4: Igualmente
0: María,
2: para
0: amiga.
2: Para vos, reina, feliz día,
0: genia,
2: máquina.
0: Maestra,
2: tenemos que vernos.
0: Claramente. 25 minutos pasaron de las 4 de la tarde. Gente, gracias a todos los que se están comunicando a través del mensajero de la radio. Si lo siguen haciendo, en un rato lo seguimos leyendo y escuchando. Pero ahora nos acomodamos y ponemos primera... Ariel Colita Quiroga en los controles. En un rato se suma... El Flaco Bravo. Y hasta las 18 hacemos todos juntos. ¡Viva la radio!
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1: 29 minutos pasaron de las 4 de la tarde y algo adelantábamos, ¿eh? Día feo, más allá de la derrota, no acompaña esta garúa, esta humedad, este gris, esta calzada resbaladiza. Así que empezamos, como siempre, con la información del tránsito, pero hoy a prestarle el doble de atención. Ceci.
2: Vamos con el tránsito y con el clima,
1: tránsito y clima,
2: Lucas.
1: Servicios. Sí,
2: bueno,
1: señora.
2: A esta hora, 12 grados, una décima la temperatura en la ciudad de Rosario. El cielo cubierto y con llovizna, la humedad es elevado, el porcentaje claramente es del 97%, la presión es de 1005.6 hectopascales, sopla viento del sector sudeste a 12 kilómetros en la hora. Y volvemos a hacer hincapié en esto, la visibilidad está muy reducida, es tan solo a 4 kilómetros, visibilidad muy reducida, tan solo a 4 kilómetros. Se anuncian estas lloviznas a lo largo de toda esta tarde y quizás entonces con la fuerza del sector del viento, disculpen, del sector sur, es que mañana empecemos a tener un día

0: El clima. Muchísima atención, como decía Lucas, hay que tener también en cuanto a rutas, autopistas. Vamos a arrancar entonces por lo primero y lo más principal sobre esto, porque autopista Rosario-Buenos Aires continúa entonces cortado el acceso en el ingreso aquí a Rosario, mano a Rosario. Estamos hablando de un accidente que tuvimos bien temprano, sobre horas del mediodía, y están esperando, por supuesto, también lograr despejar la zona. Así que allí a desviar quienes puedan y a evitar la zona. Y entramos a Rosario y tomamos nota de los cortes con los que te vas a encontrar aquí en la ciudad. Bueno, seguí entre San Martín y Entre Ríos, seguí entre Oroño y Dorrego, Maipú y San Lorenzo, Buenos Aires entre Gaboto y Rueda, Humberto Primo entre Díaz Vélez y Nueva York, Chacabuco y La Paz. Dicho esto, si hay algo que agregar a esta lista, nosotros les pedimos a ustedes que lo hagan a través del mensajero. Ahí entonces también están nuestros ojos, que son ustedes en la calle. Así que el mensajero de Rosario nos llega ese mensaje. ¿Cómo lo hacen? Bajándose de la aplicación de Cadena 3, nos escuchan, leen nuestras noticias y llegan al mensajero de Rosario. Paciencia, la visibilidad está reducida, está complicado en cuestiones de clima. El comienzo de la semana, calma.
1: Voy a salir a caminar solito.
2: Hablando de banderín de Independiente, soy Andrés Calamaro, hincha del Rojo. Estuvo con la Mona Jiménez y con Andrés Ciro Martínez en el Mundial, ahora en la final. Despejando cualquier duda acerca del vínculo que tiene con Ciro, que en algún momento estuvo un poco más tirante, ya habían tenido gestos mutuos, bueno, y ahora ya posando juntos en una foto, hablando. Cosa de hombre ya. Saldado. 32 pasaron de las 4. Facu, ¿qué sumamos a esta hora?
3: Bueno, Lucas, hablamos en primer lugar de economía, datos económicos que publicó hace un rato el INDEC, el índice de salarios registrados, que volvió a caer en mayo. Este va un poquito más atrasado que, por ejemplo, la inflación u otros índices que van con un mes de atraso. Este lleva dos. Tiene una leve recuperación si lo comparamos con abril, pero en términos interanuales volvió a caer. Es el octavo mes en nueve meses que muestra una caída interanual el índice de salarios registrados. A ver, desde trabajadores públicos y privados, 1,8% aumentaron en ese periodo, y la inflación había sido 2,1 en ese mes, por eso quedaron por debajo del aumento general de precios. Acumulan una pérdida de 4,2% del poder adquisitivo desde septiembre del año pasado, cuando comenzaba esta curva descendente que mencionamos. También se publicó el índice, la balanza comercial, el intercambio comercial argentino, el comercio exterior, hace un ratito. Bueno, están publicados hace un rato nada más, después lo vamos a ir desmenuzando si tenemos un poco más de tiempo. Otros títulos importantes de la jornada: hoy comenzó el juicio por el crimen de Máximo Jerez, niño de 11 años que fue asesinado durante una balacera en marzo de 2023, barrio Los Pumitas. Generó en su momento una repercusión muy grande a nivel nacional y consecuencias en el barrio, con ese día muchos vecinos manifestándose, yendo a tumbar una casa. Bueno, jornadas tremendas que se habían vivido por ese crimen de Máximo Jerez. Bueno, hoy en la sala 10 del Centro de Justicia Penal comenzaron a abordar este juicio. El fiscal pide pena de prisión perpetua por el homicidio del menor y por la tentativa de homicidio de tres niños. Recordamos que cuando pasó esa balacera estaban en un cumpleaños, en un festejo de ese tipo, y bueno, ahí resultó herido y se le causó el fallecimiento a este niño, y por eso es tan grave la pena que se le acusa, se le intenta imponer en este caso a los acusados, o al... Sí, son tres a priori los acusados. Bueno, veremos cómo avanza este juicio. Por otra parte, buscan ahora en Córdoba a Micaela Albornoz, después de alguna pista que se sigue allí. Esta mujer desaparecida en Rosario, la familia aseguró haberla visto en un video en la terminal de esa ciudad. Por eso se amplió este rango de búsqueda. Una mujer de 32 años, desaparecida desde el 24 de junio aquí en Rosario. Un hombre está detenido, acusado de haber usado la tarjeta de débito de ella. También a su vez hay testimonios de una mujer que dice que estuvo un rato con ella. Bueno, por eso se sigue la pista de ella en Córdoba. Esperemos que pueda andar con ella pronto, porque ya hace mucho que está desaparecida, que es ampliamente buscada aquí en Rosario. Micaela Albornoz, de 32 años. Pensando ya en lo que viene para mañana, aumenta desde mañana el peaje del puente Rosario Victoria, nuevas tarifas entonces allí, sabemos que además viene con todo un tema nuevo a partir de una nueva concesión y demás, y mañana se retoma en la capital provincial la paritaria provincial con los estatales, con los docentes, con los de salud también, por supuesto, toda la paritaria estatal que había pasado un cuarto intermedio después de la primera reunión de la semana pasada. Veremos si es el tiempo de que aparezca ya una oferta con números. Los gremios vienen reclamando, por supuesto, cubrir la diferencia con la inflación.

0: La mencionamos al principio.
1: Gracias, Facu. 36 minutos pasaron de las 4 de la tarde. Sumamos información del mundo del deporte que nos cuenta Franco Santiago Guione.
2: Bueno, Lucas, por supuesto, lo que veníamos hablando hasta recién. Ayer se terminó la Copa del Mundo. No de la manera que nosotros esperábamos, pero bueno, por supuesto, no hay ningún tipo de atenuantes. No hay nada que reprochar. España fue el justo campeón, único equipo que se vio ayer en la cancha, más allá de las últimas jugadas de Argentina con uno menos que... parecían que iban por otra épica, como ya se habían vivido 16avos de final, en octavo, en cuarto y hasta en la semifinal, pero bueno, no se pudo dar. España campeón del mundo, están festejando, están celebrando, ya llegaron a Madrid y están festejando tranquilos allí en Madrid, el seleccionado español que llegó hace un rato. Por el lado de Argentina, están volviendo en Ezeiza, por ahora llegó el avión de los familiares, los jugadores de la selección argentina, mucha gente esperando lo que va a ser el arribo de el avión con los jugadores, no con el plantel completo. Lo que se dice que son 16 jugadores los que vuelven, los otros 10, algunos se quedan en Estados Unidos, como por supuesto Messi y De Paul. Messi dicen que va a venir hoy o mañana para aquí, para Rosario, y otros se vuelven directamente a Europa para sumarse a sus equipos o para tener algunos días de descanso. Pero el avión con el resto de los jugadores, con la gran mayoría en realidad de los jugadores, estará llegando en un rato allí a Ezeiza, y para ir después al predio, mucha gente esperando. Se había anunciado ayer el propio presidente que cuando la selección disponga el festejo de hacer feriado nacional, bueno, no va a ser de esa manera porque no va a haber un festejo organizado por la AFA ni por la selección. Veremos qué es lo que queda de aquí en adelante. Sí, se sabe, después lo que fue la conferencia de prensa emotiva de Lionel Scaloni, primero en la conferencia poniendo en duda su continuidad o no al frente de la selección, después en la otra nota en la zona mixta, creo que no queda ninguna duda que va a seguir hasta diciembre y después va a dar un paso al costado. En diciembre se le vence el contrato, pero bueno, tendremos que empezar a pensar, uno imagina, en quién va a ser el sucesor. Quedan todavía algunos partidos porque de aquí hasta diciembre quedan 3 fechas FIFA con 6 encuentros por lo menos. Se dicen que en noviembre se jugaría la finalísima, la que no se pudo jugar ante el Mundial, otra vez Argentina contra España allí en Qatar, en el Lusail, donde ahí sí fuimos campeones del mundo. Veremos si finalmente se termina de concretar y si puede llegar a ser uno de los últimos partidos de Lionel Messi con la camiseta argentina. Ayer fue el último en el Mundial, veremos si juega estos amistosos y después si llega o no hasta la próxima Copa América, porque recordamos que Argentina no va a jugar eliminatorias porque es uno de los países organizadores. Así que, Lucas, por supuesto, seguiremos hablando de esto, lo que dejó el Mundial. Ya empezar a meternos en el fútbol argentino porque, por ejemplo, mañana martes ya arrancan la Copa Sudamericana. Mañana juega Tigre, esta semana también le toca el turno a Boca y a Lanús como equipos argentinos en Copa Sudamericana, así que hablaremos de esto, del campeonato local que ya arranca el día jueves con el partido de Central en Córdoba contra Belgrano, contra el último campeón. Newell juega el día sábado en el arranque de esta fecha y, por supuesto, Lucas, más allá del fútbol, lo que dejó, sí, la buena cosecha ayer de Franco Colapinto en una carrera histórica y en una maniobra histórica del piloto argentino para quedarse con ese 10º puesto, para sumar puntos, para dejar atrás a su compañero de equipo, a Gasly, en esa maniobra, dejando a 2 en una misma maniobra, a 2 atrás, y después bancar 15 vueltas a su compañero de equipo atrás y poder sumar un punto en el Gran Premio de Bélgica.
1: Muchas gracias. 40 minutos pasaron de las 4 de la tarde. Nosotros nos vamos a ir con linda música a nuestra primera y muy breve pausa. A la vuelta los leemos y los escuchamos, ¿eh? Abrazo grande para Gustavo, para Ricardo, para Pablo, Nahuel, Adrián, el otro Gustavo, Mauri, Seba, a todos los que nos están escribiendo y a todos los que nos están mandando sus saludos, mensajes y cositas para compartir. Pausa breve y ya volvemos.

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3: Lando Norris y Valentino Rossi miran juntos a Le Mans. El actual campeón del mundo de la Fórmula 1 y la leyenda del motociclismo alimentan los rumores de participar junto a McLaren en la próxima edición de las 24 horas de Le Mans. McLaren prepara su regreso a la categoría reina del Mundial de Resistencia con un Hypercar que debutará en 2027, un proyecto que precisamente estuvo presente en el Festival de Goodwood y que Norris pudo pilotar durante la subida a la colina. Se trata del McLaren MCLHI, el nuevo hypercar de la marca de Woking, diseñado de cara a su regreso al WEC y Le Mans. Este programa abre la puerta a que el británico pueda disputar las míticas 24 horas cuando su calendario en Fórmula 1 lo permita, y ha manifestado su intención de compartir volante con la leyenda del motociclismo Valentino Rossi.
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0: Pasaron de las 4 de la tarde y nosotros te seguimos acompañando en vivo a la radio en Cadena 3 Rosario, en la 100.1, en sus repetidoras. Agradeciéndoles como siempre a todos los que están ahí del otro lado, que nos permiten que los podamos acompañar en esta tarde y entre todos nos vayamos haciendo el aguante, nos acompañemos, los que están en tránsito, los que están quietos, los que están en casa, los que están en el trabajo, los que están en tránsito con cuidado, atención, que no es el día más amigable para viajar, circular con precaución, visibilidad reducida, calzada resbaladiza, todo lo que ya indicó Ceci y lo que en un rato vamos a estar profundizando con nuestro compañero Alejo Gerbaudo a propósito de este gran corte que hemos tenido hoy con tres siniestros en simultáneo en distintos momentos en el ingreso a la ciudad de Rosario vía autopista Rosario-Buenos Aires, pero va un chusma en la mano de enfrente que va mirando lo que pasa, ¡paf! Y se arma otro y así sucesivamente. Había habido otro en la A012, un día compliquetti para poder viajar. Lo que no es complicado es escribirnos en el mensajero de la radio, mandarnos sus saludos, sus pedidos, sí, que nosotros los podamos compartir, como hizo Mauricio, que dice, hola genios,
1: hola,
0: feliz día. Y recuerden, me lo imagino cual Buda, así un tipo, viste, como con experiencia. Y recuerden, dos puntos, la amistad es como la mayonesa.
1: ¿Ah, sí?
0: No la descuiden porque se corta.
1: ¡Ah!
0: Es buena esa. Es buena. Viste que las analogías son peligrosas.
1: Y qué rico. Bueno.
0: Sí.
1: Ya me iba a desviar, pero qué rica la mayonesa
2: despertó,
1: casera.
2: Despertó las conciencias de todos para eso.
0: Sí.
2: Saludo especial para mi primo Diego Díaz, que estaba escuchando y me mandó un mensaje también.
0: ¿Y lo consideras conmovido, amigo, primo, sí, o es primo?
2: De hecho, él me mandó feliz día del amigo.
0: ¿Viste?
2: Abajo de su mensaje. Porque además me dijo, por el tema de los regalos, que lo tenga en consideración. Él cumple un día antes que yo, el 5 de febrero.
0: Ahí va.
1: Tómalo, en consideración. Eso decirle que te pase el alias.
0: ¿Eso qué es? ¿Signo?
2: Acuario.
0: Acuario, muy bien.
2: Ambos acuarianos.
0: La familia no se elige, los amigos sí. Me mandó mi prima, también le mandó un beso y dice feliz día siempre.
2: Suena feo eso siempre para la familia. Pero bueno, es verdad, qué sé yo.
0: No se pongan celosos mis otros primos, pero bueno, no sé si es mi favorita, pero es con quien más confianza
2: son
0: tengo.
2: Son los designios de Dios.
1: Bueno, sí, uno tiene primos favoritos, esa es una realidad.
0: No,
1: ¿con quien ha compartido
0: jamás
1: más?
0: Sería incapaz, pero uno tiene más confianza, si che, me está pasando esto, o al revés, che, ¿qué te está pasando? Y uno no se abre con todo el mundo. Ya de por sí no se abre mucho, imagínate, qué sé yo.
2: De hecho, mirá, lo veo en pantalla porque Diego está regresando de Roldán, donde muchas veces trabaja, hacia Pujato, la tierra de Scaloni, donde él vive desde que nació prácticamente.
0: Diego.
2: Claro, mi primo.
0: Bueno, circule con precaución, Diego.
2: Que circule con precaución, lo reiteramos. Y bueno, Scaloni, no sé si va a venir un rato, si no, no sé si está en el avión. Ahora después le preguntamos a Conti.
1: ¿Quieres ser corresponsal de Cadena, ¿sí, Diego?
2: No creo.
1: ¿Te interesa?
2: No creo. Pero lo llamamos y le preguntamos.
0: ¿Qué tiene un CV acá? Mitra 960,
2: que
0: primer
2: tiene
0: piso.
2: Conocimientos técnicos de electrónica, capaz que para algo puede servir.
1: También, los igual. Primos trabajando juntos. Más los primos, bienvenido. Hermanos, amigos.
0: 9 minutos nos separan, 8 ahora, cayó la ficha. Nos separan para las 5 de la tarde, ya lo seguimos leyendo. Tenemos ahí varios mensajes sin responder todavía. Pero nos vamos a ir a las calles, o en este caso a las rutas de la ciudad. Autopista Rosario-Buenos Aires, entiendo que mano a Rosario, donde está trabajando nuestro compañero Alejo Gerbaudo. Ale, ¿cómo andás? Buenas tardes.
3: Hola, Lucas, muy buenas tardes para vos y para todos. ¿Cómo andan?
0: Bien, ¿vos? ¿Cómo te trata esta tarde desapacible en materia tiempo y en materia tránsito? Sí. El combo ideal es.
3: Sí, sí, la verdad que sí, es un día bastante gris, hace frío, está con una leve llovina de a ratos, pero bueno, nos encontramos, y lo comentaban antes también, lo que tiene que ver con la autopista Rosario-Buenos Aires, viene en el ingreso a Rosario sobre el río Saladillo, y nos encontramos en este momento con un mantenimiento con lo que tiene que ver con la calzada, porque lo contaban antes, sucedió hoy temprano un accidente muy fuerte entre un camión y un auto, quedó el camión que habló con Cadena 3, nos comentaban que se salvó de no caer al vacío, y en este momento quedó todo lo que tenía que ver con lo que tenía el camión encima, todo maíz encima de la calle. Está completamente cortado el tránsito, estaban aguardando a que llegue el camión para poder trasladar todo este maíz y que se pueda liberar ya el acceso a Rosario. De hecho, nos hemos cruzado con gente que nos preguntaba, bueno, ¿cómo hago para entrar a la ciudad? Gente que por ahí no es de la zona y que estaba por ahí con algunas dudas al respecto. En este momento, insisto, hay mucha cantidad de maíz encima de la calzada. En cualquier momento va a llegar el camión para poder retirar todo lo que está encima de la calzada, que nos decían justamente, estaba demorado porque todo lo que tiene que ver con esta autopista ya desde hace varios kilómetros antes, que no se puede avanzar prácticamente o hay que salir por los costados, entonces se le estaba complicando al camión llegar hasta acá y están trabajando gente de mantenimiento para correr un poco el maíz, por lo menos posicionarlo un poco más junto con ciertas palas, son varios obreros que están trabajando a la vez.
0: Bien, bien. Bueno, entonces tenemos para un rato más. Hoy cuando le consultábamos a la gente de la Agencia Provincial de Seguridad Vial, por ejemplo, a las 14, nos decían que entendían ellos que de mínimo iban a tener 4 horas de trabajo por delante para poder restablecer el tránsito. En ese caso estaríamos hablando de que a partir de las 18 podría, lo digo en potencial porque no es matemática esto, llegar a liberarse el tránsito o una parte del tránsito, porque, corregime si me equivoco, el corte es exactamente en el puente, o sea, no hay alternativa.
3: No hay alternativa. Sí hacen obviamente el corte de tránsito bastante antes para que la gente se pueda desviar hacia el costado y salir por otro lado, quizás para la zona de Villa Gobernador Gálvez, pero bueno, encima del puente es que se da este accidente y que, como insisto, está completamente cargado de maíz y es imposible avanzar y está cortado el tránsito. Va de la mano con lo que vos decías, Lucas, recién, con la información que te daban y lo que preguntamos por aquí por la zona, que si también le calculan aproximadamente una horita más. Es muy difícil, depende de cuándo llegue el camión, cuánto tarde en cargar lo que hay sobre la calzada, pero bueno, entiendo que más o menos una hora es lo que va a permanecer la gente aquí trabajando y ya después se va a poder liberar el acceso hacia Rosario.
0: Perfecto, muy bien. Bueno, y además estamos viendo, observando en el mapa, cuando nos brinda la información del tránsito y del fluir, que a la altura de la General Motors, o de la agencia de seguros enorme, esa que tiene su sede allí, se ha producido otro siniestro, cuanto menos hay una demora importante, y lo mismo a la altura de General Lagos, así que parece que está bastante complicadita la cosa en materia tránsito en este momento en autopista Rosario-Buenos Aires. El resto no parece tener demasiados inconvenientes, pero la Rosario-Buenos Aires sí está bastante complicada, así que habrá que circular con mucha precaución o, en el mejor de los escenarios, quien pueda evitar transitar por ahí porque viene bastante movida la situación. Ale, tenés prioridad, si hay alguna novedad importante en cualquier momento volvemos con vos. Abrazo.
3: Dale, abrazo.
0: Ahí estaba nuestro compañero Alejo Gerbaudo, entonces, a propósito de este trabajo que se está haciendo para remover primero el cereal y después finalmente el camión y tratar de recuperar la circulación normal en autopista Rosario-Buenos Aires. 4 minutos nos separan de las 5 de la tarde.
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0: 3 minutos nos separan de las 5 de la tarde, dice Oscar. Cecilia, dice, me gustó cuando dijiste tómatela muy bajo los graves, jajaja, ja, ja, dice. Gustavo dice, hoy de invitado lleven a Enrique el Antiguo, que nos va a entender, porque de lo que hablan las nuevas generaciones no entienden nada, jajajaja. Ja, ja, ja. Se refiere, creo, al momento cartas. Cartas así,
1: cartas, a diestra sí, y pero siniestra. Es que yo me acuerdo mucho, lo hacíamos con mis primas, lo hacíamos, escribíamos cartas, cartas, cartas. Te sentabas un día a escribir cartas.
0: Adrián no cree, me parece, en lo que vos decís, porque dice, ¿esta chica está ebria? Pregunta. ¿Habrá soñado eso de mandar cartas? ¿Está bien ella? ¿Alguien más en el mundo conoce eso de las cartas aparte de ella?
1: ¿Franco Guiane?
2: No, ese no. Era otro de las cartas, otra de las cartas, pero
0: sacado del cuerpo el tipo.
1: Es más, en su momento...
2: La estafa piramidal con las cartas. ¡Para! Que empezaba. Es de verdad que tenías que mandar supuestamente plata a una persona y después ahí te mandaban a vos y se iba abriendo.
3: Ay, no.
2: Iba por ese lado.
0: No, si ella el telar de la abundancia, claro, de Cecilia.
1: No,
0: Mono,
1: no, me quisieron meter ahí, no voy a decir quién ni nada, pero son tremendas, mirá.
3: No vamos a nombrar el esquema Ponzi más grande del mundo.
1: Volvamos a lo de las cartas, a lo que es el amor.
3: Porque muchos se van a sentir ofendidos y la empresa esa me va a demandar.
0: Ok, entonces salimos de ahí y le
1: hemos... Pero existe lo de las cartas, lo recuerdo. Y es más, tengo una imagen, porque yo me sentaba a hacerlo, o sea, en determinados momentos.
2: Yo creo que Cecilia,
1: o sea,
2: que te hicieron, papá, una, te hicieron una broma, porque, o sea, la única que mandabas cartas vos y nadie te mandaba vos. Entonces quiero...
1: No, porque
2: te hicieron una broma y vos escribías
1: yo
2: y
1: no
2: mandabas
1: recuerdo
2: a gente.
1: Esa parte, pero no sé si de verdad esperaba que me llegara una carta. Sé que me sentaba...
0: ¿Vos tenés contacto con alguna docente de aquel entonces?
1: Ah, no, pensé que me ibas a decir si tenía contacto con el más allá.
0: No, porque... A mí hay algo que de eso...
1: No era algo de las docentes, no, Lucas.
0: ¿Qué era? ¿De tu casa?
1: Era algo que se hacía de manera... A ver, Franco me sacó la ficha cuando lo dije, lo vio hacer.
0: ¿Pero qué era? Una institución que a través de la escuela se ponía en contacto con chicos y quien quería se sumaba. ¿Cómo era la onda?
1: No, es que lo que yo te dije con respecto a la escuela es que nosotros teníamos una lista donde escribíamos estas cartas iban dirigidas.
0: Pero
1: no era que la docente te daba esto. Alguien del otro lado tiene que haberlo hecho. No se hagan los vivos ni las vivas.
2: Alguien pudo haber recibido una carta de...
0: Claro,
2: Cecilia.
0: Es que a mí me intriga saber quiénes eran las personas que formaban parte de esas listas. Mis potenciales. ¿Cómo se
4: llama?
0: El remitente,
4: vos dabas
0: el que recibe, siempre me pierdo. ¿Cuál es el que recibe?
1: Sí.
0: El remitente.
3: El,
0: sí, claro. Destinatario.
3: No,
0: el destinatario.
3: Ese es el destinatario. Y
0: bueno,
3: el remitente el que la envía.
0: Quiero saber qué requisitos tenías que tener para formar parte de esa lista de destinatarios. ¿Cuál
1: Confío
0: era el criterio? ¿Por qué le
1: primas,
0: mandaban?
1: En mis primas Guadalupe y Soledad, que
0: okay.
1: tienen
2: Cada
1: que
2: vez
1: tener
2: estoy más
1: una memoria.
2: Que fue una broma que te hicieron,
1: no.
2: Y vos caíste y vos mandabas cartas a cualquier lado y nunca iban a hacer
1: bromas.
0: Por los codos del aula dicen, ponele así 40 cartas.
2: Sacátela.
1: Me voy a investigar con mi familia. ¿Por qué alguien tiene que tener una mejor memoria?
3: Salía mucho la carta. Che, mirá que nosotros lo tenemos al DJ Tommy Muñoz, que tiene una cara de pavote tremenda, pero el DJ de España que mostraron,
0: Tommy Muñoz también.
3: El DJ de España que pusieron recién es una cosa que no se puede creer.
0: Ay, ay, ay. Mientras tanto nosotros estamos esperando y aguardando por lo que sería la llegada del vuelo de los, lo que queda de los jugadores de la selección argentina en el predio de Ezeiza, trabajando desde allí.
3: Mucho despliegue,
0: no.
3: Mucha policía se ve.
0: Sí, mucha policía, un operativo muy importante de seguridad. No obstante, cuando llegaron los familiares, hicieron agua, porque estaban todas las personas y periodistas atosigándolos cuando se bajaban del avión. Claro. Al nene de Julián Álvarez, de Julián Álvarez, casi le pegan con los micrófonos más o menos los periodistas. Colegas, amigos, les mandamos un beso enorme, pero tampoco para que le tire tan cerca.
2: Y así fue con los familiares, imagínate
0: lo que va a ser con los futbolistas. Claro. Me imagino que habrán vallado algo.
3: No sé cómo hicieron, deben tener como... Ahí como caritas con el identikit para reconocerlos, porque ¿cómo reconoce a los familiares?
0: Hay algunos que son más parecidos. Claro. El hermano de Tagliafico es más parecido a Tagliafico, claro, que el mismísimo Tagliafico. Y lo mismo el hermano de Julián Álvarez.
3: Claro.
0: Después el papá, hay algunos padres que se hicieron famosos.
2: Son muy conocidos ya.
0: El de Julián, el de Lo Celso.
2: Bueno,
0: pero pasó un pariente de Senesi, que es...
2: Uno de los Simeones también, porque además que es parecido, también viene de una familia ya conocida de por sí.
3: Claro.
2: De los hijos del Cholo, entonces también es conocido.
0: Es más, no se ofendan, ¿no? Pero los que no somos hiper archi, nos gusta el fútbol, pero no estamos en la chiquita, en la diaria. A mí Senesi me pasa caminando medio rápido un viernes a la noche cerca de casa Yo no sé si lo saco al toque, ¿eh? Capaz que me doy
1: yo
0: cuenta.
1: Yo al que me pasa corriendo un viernes a la noche, ¿sabes cómo me meto para adentro?
3: Mirá, pasa que no entremos hoy en esa porque es el agujero negro, pero... ¿Y si cené si no tenía que ir? ¿Y si era high y tenías cubierto el lateral derecho y, no le, y ayer no le cabeceaban a Molina?
0: Aproveché para pegarle en calor.
2: Pero cené si estuvo ahí
0: yo solamente
2: nada,
0: estaba hablando de
2: estuvo a nada de haber entrado en
3: hiciera Giai un 4 en vez de Senesi y ayer no estaba Molina ahí y no le cabeceaba en el área a Nico Williams y se la bajaba al
1: piso. Ya te va a llegar un mate, Facundo, yo, tranquilo.
0: Le dije feliz día del amigo a mi mujer, porque es la realidad, y que festejamos con unos ñoquis con salsa y albóndigas. Ese es mi plan de hoy, y gracias a ustedes por todas las tardes de compañía, dice Ángel DM. No, mentira, Nahuel. Bueno,
1: me
0: Nahuel.
1: Gusta. Qué lindo, feliz día.
0: Yo ahí sí te suelto la mano, Nahuel. Para mí, la pareja no es amigo.
1: Ah, no, yo me quedo con el tema. Yo me quedo, olvidé de lo de la mujer, o sea, yo también, o sea, olvídate. Pero el tema de los ñoquis, me gustó la combinación albóndiga y ñoqui, ¿eh?
0: Ñoqui con salsa y albóndigas.
1: ¿Vos
0: ese
1: le vas
0: es mi plan
1: a decir
0: de hoy,
1: feliz
0: hijo.
1: Día a la flaca?
0: No, porque se le dice, no sé, el día de los novios, se le dirá. Claro. Tampoco le digo el día de los novios. Solo nos saludamos para nunca, nuestro
1: no
0: aniversario,
1: corazón,
0: que es el 22 de septiembre. Bastante con que me lo recuerdo. No, sí, nos saludamos, pero para nuestro aniversario, el día de los novios también, otras fantochadas, señores.
1: ¿Por qué otras fantochadas? A mí me gusta, yo me engancho en todas.
0: Sí, pero no.
1: Yo me engancho en todas.
0: A ver qué dice Gustavo, que se había ido a Baires.
1: Dale, escuchamos. ¿Cómo te fue?
4: Bueno, gracias por preguntar. Fuimos con mi querida y ahora esposa. Uh-huh. Fuimos a Barrio Chino, después fuimos a... Perdón, me descompuse a la boca. Desastre.
0: Sí, perdón, te interrumpo. Muy descompuesto, pero tenías mil lugares para ir. Elegiste ir igual, papu, ¿eh? Hacete de abajo.
4: Nada más sobrevalorado que la boca, chicos. Se lo digo así nomás. Es una porquería. Es más lindo la Villa 31 que la boca. Pero dicho esto, en realidad hubo que hacer una votación entre todo el pasaje para ver si nos quedamos a verlo allá y salir después raudamente. O venir antes del partido. Y lamentablemente para mí, ganó la opción de volvernos. Yo que me quería quedar. Buen nada, viaje. Así que lamentablemente nos volvimos, pero bueno, es lo que había, nada más.
1: Ah, se volvieron. Yo interpreto que, bueno, que nos diga de nuevo, pero interpreto que lo vieron directamente acá, que
2: claro,
1: regresaron
2: era,
1: antes
2: quedarse,
1: de que
2: quedarse
1: comience.
2: Y verlo
1: claro.
2: Allá y después volver, o volver más temprano y verlo acá.
0: Al final la pasó para el Tuje, Gustavo. Claro. Fue un barrio que no le gustó, no vio el partido allá.
1: No, Gustavo es quejoso, la pasó bárbaro. La
3: si
1: pasaron
3: vas a la
1: bárbaro.
3: Boca, bárbaro. ¿Cuál es la atracción de la Boca? Bárbaro. Más allá de Branson 805.
1: La fábrica del Teatro Colón,
0: y
1: que
0: el
1: está
0: barrio,
1: muy buena.
0: Está buena, sí. En un operativo verano lo hicimos. El barrio tiene su cosa pintoresca.
2: Un barrio pintoresco, todo
0: armadito para el turismo.
3: Salvando las distancias, cada uno con su particularidad. Pero es como si yo voy a Núñez o al Bajo Belgrano, lo único que lo que no quiere es Avenida Figueroa Alcorta 7597. La dirección de River, como Branson 805.
0: Hay un par de bodegones en Núñez. Hay un par de bodegones que están muy bien.
3: Te quiero decir, te los encontré en cualquier lugar de Buenos Aires.
0: Sí, sí, no es característico de ahí.
3: Lo que fue a la Boca, no sé por qué fuiste a la Boca si no te gusta.
0: Caminito, vas a ver un par de parejas bailando tango. Caracterizadas, vas a ver feriantes con cositas ahí, unas chucherías más o menos lindas, un par de mercaditos que son un claro. Desequilibrio total.
3: ¿Ahí está
0: porque...
3: el cerca el chino?
0: ¿Qué
1: no,
0: chino? ¿El barrio chino? No, más cerca de Núñez, de hecho, que de Boca, de la Boca.
3: Tengo ahí la visión confundida, entonces cuando me bajo en Retiro, ¿es cerca ahí la Boca?
1: Claro.
3: ¿O no?
0: De sí. Retiro, sí, sí.
3: Más o menos
0: sí.
3: Cerca.
0: Sí.
3: Pero después ahí llego rápido a la cancha de River, no sé a la de Boca.
0: A la cancha de River está muy fácil el acceso, siempre queda rápido.
1: Sí,
3: sí pasa que claro, en Buenos no Aires las distancias por ahí
0: 20 minutos, 15
3: eso es cerca
0: minutos,
3: en Buenos
0: entonces,
3: Aires y en Rosario me voy de acá a Fisher.
0: Boca. A ver qué dice Ricardo, venite y nos vamos a la pausa. Después seguimos, sé que escribió Pablo, Luis, Claudio.
1: ¿Qué dicen, Lucas?
0: ¿Qué dice Ricardo?
5: Hola chicos, no eran mis amigos, eran mi compañía, pero después de la versión esa que pusieron de Persiana Americana son mis amigos, chicos.
0: Ese es Ariel Colita Quiroga, Ricardo. El Coli que puso esa versión de Persiana Americana. ¿Y qué versión pone ahora de qué para irnos a la pausa?
3: La música une.
0: O puede poner versión o la que vos quieras, en realidad, no una versión.
1: ¡Esta! Dale.
3: Uy.
0: Peter Gabriel.
3: El más grande cantante que tuvo Génesis. El que la entiende, la entiende.
0: 6 minutos pasaron de las 5 de la tarde. Y así vamos hasta las 18 haciendo todos juntos. ¡Viva la radio!

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0: 12 minutos pasaron de las 5 de la tarde y Cecilia Moro tiene una recomendación importante para hacerte. Escuchá.
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0: 13 pasaron de las 5 de la tarde. A ver, ¿qué tal si les digo que los argentinos cambiaron sus hábitos de consumo durante el Mundial? ¿Están de acuerdo o no están de acuerdo? ¿Han hecho alguna compra ustedes a último momento?
1: Hábitos de consumo, sí. Vamos a pensar.
0: El boom de consumo que dejó la selección. Ese podría ser otro título.
1: Ajá.
0: Porque, ¿qué pasó?
1: ¿Qué pasó?
0: Hay datos de algunas plataformas que se dedican a la venta de estos artículos y de estos productos y plataformas que también sirven para pagar, que dicen que el Mundial 2026 no solamente movilizó a millones de hinchas frente al televisor, sino que también modificó la forma de comprar y de pagar en todo el país. Hay informes de 3 empresas que no vamos a nombrar, privadas, pero más o menos imaginarán por dónde va. Esas plataformas, viste, que usas para pagar,
1: sí,
0: que tienen el QR, todos, claro, los negocios tienen su QR y demás asuntos, que indican que crecieron las transacciones digitales y las ventas de alimentos, bebidas y comidas listas para compartir, especialmente en las horas previas a cada partido de la selección. Por ejemplo, leo algunas cositas,
1: sí,
0: breves. Los argentinos compran antes del partido, dice una de estas plataformas. Las transacciones se concentran en las 3 horas previas. La previa del último partido registró 30% más operaciones que el mejor registro anterior. Otra plataforma dice: 2 horas antes del partido contra Egipto, las transferencias entre personas aumentaron un 32%. Los cobros con QR en los comercios un 62%. ¿Cuáles fueron los rubros que más crecieron? Más o menos te vas dando cuenta por el horario también.
1: ¿Qué compraban?
0: Lácteos.
1: Ah, va.
0: Sí. Panadería.
1: ¿Cuántas medialunas comimos?
0: Y bebidas. Después tenían datos de estas plataformas que indicaban que el 79% de los argentinos planeaba reunirse para ver los partidos. El lugar elegido por amplia mayoría es la casa. Luego aparecen bares y eventos al aire libre. Y esto explica por qué aumentan justamente las compras para compartir. Escucha esto. Durante el primer partido de Argentina,
1: sí,
0: versus el promedio semanal,
1: el
0: cualquiera.
1: El que fue de noche.
0: El primer partido, sí, de Argentina fue...
1: Fue de noche, tipo 10 de la noche.
0: Ahí va. Los snacks, la venta de snacks,
1: claro,
0: creció un 92%.
1: Claro. Mm.
0: Sí, las cervezas, mucho. 80%.
1: Apa.
0: Los fiambres, un 65% más.
1: Ese.
0: Las pizzas, un 58% más. Y los aperitivos, un 35% más. Y así podemos seguir con los partidos de Cabo Verde, fase de grupo, supermercados, televisores, lista marrón. Celeste Sánchez está en línea, que es especialista en economía familiar y consumo. En su canal Dinero en Orden busca ayudar a que las familias organicen sus finanzas. A propósito de esto, ¿no? De que no fue solo fútbol, sino también este boom de consumo que en parte terminó dejando la selección. Ya hablaremos si es interesante o no, si puede mover las agujas de estos últimos números que venimos compartiendo hace poco, de lo flojo que vienen las ventas y el consumo en línea general. Pero lo cierto es que el comportamiento fue este. Celeste, ¿cómo estás? Buenas tardes. Lucas Correa, todo el equipo, te saludamos.
2: Hola Lucas y equipo, ¿cómo están? Buenas tardes.
0: Muy bien, gracias por atendernos. Celeste, ¿coincidís, porque al fin y al cabo, digo, esto no es una verdad absoluta, pero coincidís con los números, los promedios, la información que arrojaron estas aplicaciones y plataformas respecto al comportamiento que hemos tenido los argentinos en líneas generales en las previas de los partidos?
2: Sí, sí, sí, y de hecho los estudios coinciden entre sí, que eso es lo bueno, porque todos van dando como información sobre diferentes rubros, pero todos coinciden en esto de las ventas crecieron previas al partido, y no solamente, o sea, en ese caso, de los números que vos estabas dando, que yo estaba escuchando recién antes de que empecemos a charlar, hablan más de empresas, de comercios, de una cantidad de transacciones muy grande. Mm. Pero también lo notaron los emprendedores, y eso es muy importante porque en un año con una economía tan caída como el que venimos teniendo, que haya habido esta ventana de 40, 45 días, obviamente extendida por cuánto avanzó la selección. Todos uh-huh. tenemos claro que si esto, o sea, si Argentina hubiera quedado antes, claramente esta ventana hubiera durado menos, con lo cual favoreció incluso más tanto a los comercios como a las empresas grandes y a los emprendedores más pequeños, que pudieron hacer esta diferencia al ver que, obviamente, o sea, Argentina seguía avanzando, la gente seguía comprando, seguía consumiendo, claro. A pesar de que quizás, o sea, uno ve los números generales de la economía y vos decís, pero ¿y de dónde salía la plata para que esta gente consumiera y fuera a comprar una picada y fuera a comprar una gaseosa o una cerveza y se juntara con amigos? ¿Y en qué es lo que todos queríamos hacer? Y poníamos, si hacía falta, un poquito cada uno, y armábamos algo para poder juntarnos, porque ese es también un poco el espíritu de los argentinos viendo el Mundial.
0: Claro, ahora, bueno, en parte era la pregunta que seguía, Celeste, esa caída en el consumo de la cual venimos hablando y es sostenida, más allá de que efectivamente haya habido cierto cambio y que la gente se esté inclinando un poco más por la compra de manera comercial, los números lamentablemente no vienen dando bien, ni en la parte electrónica, o sea, comercio electrónico a través de plataformas y demás, tampoco en lo físico. La gente simplemente se estaba cuidando y en momentos como este... abrió el cajón y sacó algo de lo que tenía ahí guardado. ¿A qué puede haber respondido que se hayan levantado tanto los números? Porque se supone que estaba más complicada la situación, estábamos más justitos.
2: Claro, sí, tiene que ver con esto de, bueno, hacemos lo posible o lo imposible para poder juntarnos, para poder compartir. Es más o menos lo mismo que pasa para las fiestas, que uno dice, bueno, pero si tenemos, o sea, siempre los indicadores de consumo de las fiestas están muy por encima del resto del año. Mm. Y bueno, en este caso fue más o menos lo mismo, el decir, bueno, si tenés, justo coincidió también con el cobro del aguinaldo, entonces ahí pudo haber también una cierta inyección de plata para la porción de la población que trabaja en blanco y que cobra aguinaldo, y que vos decís, bueno, lo pongo en esto, lo pongo en juntarme, lo pongo en cambiar el televisor, lo pongo en comprar, no sé, renovar camisetas si hacía falta, dentro de lo que cada uno podía también. Claro. Hubo gente que tuvo la posibilidad de irse a ver la final y hizo lo imposible y se fue a ver la final también, y está perfecto. Yo también, si hubiera tenido esa posibilidad, la hubiera agarrado sin duda, porque bueno, es como algo que vos sabés que es que no sabés en qué momento se va a poder repetir, entonces haces todo lo posible, todo lo que está a tu alcance para poder estar.
0: Clarísimo. Celeste, ¿y vos crees que esta conducta y este comportamiento responde a una cuestión espasmódica similar a, como decías recién, las fiestas? ¿O puede llegar a ser un nuevo piso y sostenerse, no sé, de acá a Navidad, ponele?
2: Uy, estaría buenísimo eso. Hay que esperar un par de meses como para tener nuevos informes y ver qué, o sea, qué pasa con esto de, bueno, hubo como una inyección de plata, es decir, quedó en este consumo en particular, o sirvió para reactivar un poco y que esa plata siga pasando por diferentes manos y siga subiendo el consumo de diferentes rubros. Todavía es como muy pronto para saberlo, pero bueno, hay gente aprovechando eso, aprovechando en el buen sentido, ¿no? Obviamente, el haber podido hacer una diferencia. Yo lo veo muy similar a esto que te decía de las fiestas. O sea, el comerciante sabe que las fiestas son, diciembre es el momento de hacer una diferencia para cuando después enero y febrero se plancha. Claro. Bueno, esto puede haber sido lo mismo, esta inyección que es, como vos decías, desde snacks hasta una persona que empezó a hacer picadas en su casa, una empresa que vendió televisores o un emprendedor o una emprendedora que empezó a hacer mates sublimados con queremos la cuarta, claro. No sé, de todo, realmente se vio de todo y mucha gente coincidiendo, yo por lo menos de todo lo que vi de gente compartiéndolo incluso en Instagram, en TikTok, coincidiendo en eso, en decir, bueno, aprovechemos esto de tuvimos este impulso, todo lo relacionado con estos productos personalizados, con cualquier imagen de relacionada con tanto con la selección como desde mantas, y eso ustedes también lo deben haber visto, de la manta con el sol de mayo, el buzo con el sol de mayo, es como que el patriotismo estuvo tan a flor de piel todos estos 45 días prácticamente, que a mucha gente le vino muy bien, para también al que encontró la forma de convertir un poquito su producto en algo relacionado con el mundial. Entonces, claro, eso también depende un poco de la inventiva y de la capacidad de cada negocio o de cada emprendimiento.
0: Mira, estaba repasando en la previa frente a Cabo Verde, según la aplicación por excelencia de pago que hoy usa medio mundo y que tiene billetera, sí, virtual y demás, bebidas y vinotecas crecieron un 106% en comparación a los mismos, sí, días, horarios, comportamientos de una semana normal. Y rotiserías, claro, y casas de comidas, más de un 79%. Ahora, en algún lugar están estos consumidores. Celeste, si vos tuvieras un amigo que tiene una monedita y tiene ganas de invertir, viendo estos números, vos le dirías, o viene esa persona y te dice, che, me parece que bebidas y vinotecas, mirá, creció más de un 106%. En paralelo, yo comí hace dos fines de semana con una familia que tiene vinotecas y me decían que no estaban vendiendo absolutamente nada. Te metés, juntás valor y cuando viene este viento que te lleva para adelante, ¿te subís o hay que calmarse porque estos números son muy momentáneos y responden a este momento en particular?
2: No, sin dudas, estos números responden a este momento en particular. Como te decía antes, para saber si puede seguir, si, o sea, si es un impulso que va a seguir empujando, falta un poquito todavía y falta ver cómo se desarrolla, por lo menos durante agosto, digamos. Pero sí tener en cuenta que no porque ahora haya habido un montón de emprendimientos de termos sublimados o de stickers de la selección, no nos vamos a poner todos a hacer stickers de la selección, porque claramente, o sea, eso era hace 60 días, no ahora.
0: Clarísimo.
2: Sí, pero sí está bueno tenerlo en cuenta para el próximo Mundial, para la próxima Copa América, para la próxima vez que la selección, o sea, ya sabemos lo que mueve la selección, lo sabíamos y como que lo terminamos de comprobar ahora con este Mundial. Entonces, bueno, tener en cuenta eso para que la próxima vez que sepamos que se viene como esta ola de sea la escaloneta o sea el nombre que venga ahora, bueno, saber que estuvo esta posibilidad y que probablemente se va a repetir, entonces empezar a prepararlo con tiempo también, pero bueno, no porque ahora haya subido así el consumo, de repente va a seguir así, realmente no está, o sea, no está confirmado todavía, podría ser quizás a unos números menores, porque obviamente, o sea, no todos los meses pasa que nos juntamos 3, claro, 4, 5, 6 veces con amigos para y compramos picada y pedimos helado y cosas que por ahí un invierno común no las haces, estás en tu casa.
0: Clarísimo. Celeste, como siempre te agradecemos el contacto y la claridad, que estés bien.
2: Muchas gracias a ustedes.
0: Ahí estaba.
2: Buenas semanas, hasta luego.
0: Igualmente, Celeste Sánchez, especialista en economía familiar y consumo, en su canal Dinero en Orden, busca ayudar a que las familias organicen sus finanzas a propósito de esta suerte de, no fue solo fútbol, el boom de consumo que dejó la selección. 26 minutos, pasaron de las 5 de la tarde ahora.

0: 27 minutos pasaron de las 5 de la tarde. Está acercándose cada vez más el avión de parte del equipo del seleccionado argentino, subcampeón del mundo.
1: Exactamente, Lucas. Está a minutos ya de llegar allí a Ezeiza.
0: ¿Hace escala en la casa del Chelo Lamberti?
1: Sí, estamos viendo ahí el avioncito, la imagen donde está. Está ahí cerca.
0: Señor.
1: Está cerca. Bueno, el avioncito en la imagen. En la imagen se ve, está a la altura de Selva, ahí ya muy cerquita de Ceres.
2: Player.
1: Se asoman y saludan a los jugadores que están volviendo. 16 futbolistas son los que vuelven de los 26 que jugaron la Copa del Mundo, más por supuesto el cuerpo técnico, y el resto de allegados, para ser recibido por una multitud allí en Ezeiza a los subcampeones del mundo después de lo que fue ayer la derrota contra España, Lucas.
0: Buenas tardes, dice Pablo, feliz día del amigo. En una época estaba la revista Semanario.
3: Sí.
0: Tenía un artículo que se llamaba Correo Sentimental.
3: Ajá.
0: Se trataba de gente que se encontraba sola, deprimida o privada de su libertad. Tenían datos y dirección de las personas para que vos le enviaras una carta y seguía por mucho tiempo. Claro, ahí entiendo, ahí hay un móvil.
3: Sí, por eso. Yo tengo que comprometo, al menos, de dónde viene, tratar de investigar con mis familiares. Porque
0: claro,
3: sé que lo hacíamos junto con mis primas. Puede ser, quizás era por ahí que venga la mano.
0: Tiene sentido, no, si vos te enterás que esto, le vas a escribir.
3: Yo estaba en tercero o cuarto grado.
0: Primaria.
3: Sí.
0: Tiene sentido que vos decís, bueno, vamos a escribirle a doña, ¿cómo se llama? La tía Pierina, de Claudio, que está sola en la casa. Y bueno, entonces vos le ponés, hola Pierina, ¿cómo estás? Te comento que yo soy una joven con fuerza y ganas.
3: Hola, mi nombre es Cecilia, quiero saber de tu vida. Era esa estructura, pero era siempre lo mismo para cualquiera que sea dirigido. No tenía otra cosa extraña ni rara. Era enviar una carta.
0: Claro.
1: Si era siempre lo mismo lo que escribía, era raro, se lo podía mandar a cualquiera, si total era lo mismo.
3: Muy repetitiva, ¿no?
0: Claro, de ahí debe haber venido el vicio. Claro. Claudio dice, feliz día a todos, compañía
3: feliz
0: de todas
3: día.
0: Las tardes, vamos Argentina,
3: vamos.
0: Y vamos Newell's de mi vida,
3: vamos.
0: Dice Claudio. Este aplauso es para vos, Claudio.
4: Este abrazo, Claudio, tenemos que vernos, feliz día.
0: Newell's juega el próximo sábado, ¿no?
1: El sábado va a estar haciendo Bien. Su presentación Newell's, su partido contra Talleres aquí en el Coloso Marcelo Bielsa.
3: Ay,
0: se te parte el cuore.
3: Se me parte el corazón,
0: claro.
3: ¿1-1.
1: Y con el debut en Talleres de Sampaoli, que va a debutar como técnico de Talleres en el Coloso. Y como técnico, no solamente técnico de Talleres, sino que va a ser su debut como técnico en primera división del fútbol argentino, porque Sampaoli nunca dirigió primera del fútbol argentino y su primer partido va a ser justamente aquí en el Coloso.
0: Atención, frena todo, Coli, frena todo.
3: What pass?
0: Porque Sebastián, celu terminado en 300,
5: Cevita,
0: dice, existía eso, eran cadenas. Este aplauso es para Cecilia Moro, que dudaron de ella,
1: Nadie.
0: La trataban de ebria, de que lo había inventado. Acá llega Sebastián a decir,
3: gracias,
0: que
3: Esteban,
0: eso existía, señores.
3: Son... Siempre me dedico a la gente.
0: Nosotros jamás dudamos de vos, Ceci, jamás.
3: Hay que trabajar para la gente.
0: Coli, ¿podemos escuchar a José Luis? Porque yo te había pedido que cortemos el audio. A ver qué dice José Luis.
3: Hola, José.
6: Si me pasa a ser ese, no lo conozco. Pero si pasa a la novia, ¿sabés cómo la conozco?
0: No.
6: ¿Por qué no jugó ella?
0: No, José Luis, no.
5: Juega la chica.
0: No, José Luis, por favor.
5: De hecho, es de la selección de Inglaterra.
0: De Inglaterra, claro. De fútbol, sí. Pero estábamos hablando de Senés y estábamos hablando de los jugadores de la selección, José Luis.
3: No tiene nada.
0: Sergio dice, famosas cadenas que le decían, te mandaban una carta sin remitente, el destinatario la recibía y tenía que hacer 10 copias. De allí vos se la enviabas a quien querías. Te decían, no la cortes que te puede pasar mala suerte, bla, bla, bla, bla.
3: Sí.

0: Simpatía.
1: No, yo no lo puedo creer. No.
2: Franco Santiago Guiones, y este aplauso.
3: Estaba esperando, Lucas, esperando Franco. El reconocimiento.
2: Para el campeón del PRODE, queremos aclararle a la audiencia que nosotros no lo hemos hecho por dinero, es por eso que estamos haciendo mención.
3: Lo hicimos
2: y
3: por amor solamente.
2: Lo hicimos solo por amor al arte, por el honor y por suerte. Un representante de Estadio 3, ya vamos a hablar con Claudio, creo que hubiera sido una gran decepción que gane cualquiera que no sea de Estadio 3, bajo rendimiento de Estadio 3. Bajo, vos levantaste el promedio.
3: Bajo rendimiento del señor Calvigioni.
0: ¿Quién llora tu victoria, Franco?
3: Nicolás Bricio.
2: Bricio el que más la
3: Nicolás
2: llora.
3: Bricio porque,
2: Dadamio la lloró mucho
3: pero
2: también.
3: Pero con Bricio peleamos de todo el torneo, mano a mano, palmo a palmo. Y
0: suerte de principiante, Bricio.
3: Tuvo la chance de ganármelo y no lo hizo.
2: Y ahora quieren armar uno para el torneo local. Yo creo que no voy a participar, pero ya vamos avisando para que todo el que quiera sumarse se sume. Ya está hecha la invitación. Yo
3: cuando hoy lo propusieron, yo dije, lo pensé por vos, Lucas, si vos te olvidabas, claro, cuando arrancaba una
2: octavo,
3: fecha.
2: Imagínate si me voy a
3: cuando arrancaba la fecha de octavo, no me quiero imaginar el fútbol argentino que arranca un martes, un jueves, que se juega en partido los domingos, que hay un pendiente de la primera fecha que se juega entre la 14 y la 15.
2: Y porque a la historia no solo la escriben los que ganan, también queremos saludar a Ariel Colita Quiroga, nuestro operador, que terminó último.
1: ¡Vamos, Colita!
2: Porque el Chino Chinali y Maragliano terminaron con menos puntos, pero entraron más tarde. Sí, Coli terminó con 60, fue el único que participó desde el arranque. ¿Por qué arrancaste después? Ah, no, entonces vos tampoco contás.
3: Claro,
2: Agostina
3: Meneghetti. Y Agostina también creo que entró a fecha.
2: Agos también entró una más tarde.
3: Si seguía así,
2: sumando,
3: creo que sos vos.
2: Me llega,
4: Si el algo responsable fui último yo. Yo fui el último.
2: Manu Páez me frenó. No, si entraste más tarde, no, Coli. Porque desperdiciaste una fecha. Y bueno, perdiste toda la posibilidad de participar. Manu Páez, entonces decretamos que es el último del torneo. Ahí está.
3: Está bien.
2: Así
3: está
2: entre
3: bien.
2: Nosotros
0: descenso.
2: Entre nosotros no nos pisamos las sábanas. Bueno, si quieren hacer de fútbol local, hagan, yo ahí me bajo. A ver qué dice Romina, venite, Coli, por favor.
5: Hola chicos, ¿cómo están?
2: ¿Aló?
5: Bueno, con el tema de escribir cartas y eso, me acabo de desbloquear un
2: recuerdo.
5: Por supuesto, me he escrito con amigas que se iban a vivir a otro lado, tengo cartas guardadas con mi novio. Pero, curiosidad era. Año 97, 98, yo muy fanática de River, compraba el diario Le.
1: Ah,
5: y en el diario había una sección dedicada a mensajería por carta, donde había gente que ponía su dirección y su nombre, y creo que el cuadro del que era hincha.
2: Era una niña.
5: Entonces yo recuerdo haber elegido a alguien al azar, hincha de River, y bueno, y escribir, y no recuerdo, pero habremos intercambiado opiniones sobre el fútbol en ese momento.
2: Ah, mirá qué piola.
5: Bueno, era otra manera de comunicar.
2: Era un Tinder, te unía el algoritmo riverplatense en este caso.
1: No, en mi caso nunca me hubo devolución, solo hubo entrega.
2: Ok. A ver qué dice Carlos, venite acá por favor, Coli. Última y nos vamos a la pausa. No, ahí está.
1: Vamos con los mensajes.
2: River.
6: Hola Lucas y toda la barra. Feliz día del amigo de todas las tardes.
2: Gracias, Carlos, igualmente.
6: Bueno, saludito acá del hermano Bergamini. Y bueno, como siempre, escuchándolo, aunque a veces uno no le puede hablar, estamos escuchándolo igual.
2: Qué bien.
6: Muy bueno el programa.
2: Ay, gracias.
6: Y sigan así. Y tiene razón ese muchacho, el que habló de la Boca, Es una porquería.
1: ¿Ah?
6: Pero bueno, cada uno tiene su gusto.
1: Es así, Carlos. Feliz día, amigo.
2: Exactamente así que cada uno tiene su gusto, ¿no? Que la Boca es una porquería. Luis dice, hola chicos.
7: Con razón, señor.
2: Señora, por favor. No, señora, qué maleducada. Hola chicos, buenas tardes. A mí particularmente me encantaría ser más que amigo. Epa. De acá, Yo tendría que haberlo leído antes. Más que amigo de la señora. Yo le dije señora una vez, casi me corta los dedos.
1: No, está bien.
2: Su risa y sus arranques son geniales. Y a ustedes, más que amigos, son familia. Porque están las 24 horas del día en mi camión.
1: ¡Vamos, Luis!
2: Gracias, abrazos.
1: Este
2: aplauso
1: amigo.
2: Es para vos, Luis. Y Edgardo dice, hola Luquitas y equipo, te quiero agradecer por las entradas del viernes. Muy lindo el espectáculo,
0: bueno.
2: gracias. No, gracias a ustedes y al Teatro Broadway.
1: Qué
2: al teatro,
1: bueno, chicos.
2: Porque nos dio las entradas. Y a ustedes que participaron, nosotros no hacemos nada más que anunciar que tenemos. No así hoy.

0: Pero en esta semana, guarda, estén atentos. Mañana habrá música en vivo.
1: Todos los días.
0: Claro. ¿Qué? Hola, Luquita y equipo. Ah, no, este ya lo leí. ¿El de sí, Gustavo? Ja, sí, ja, ja.
2: Son malos.
0: ¿La familia nunca le contó que tenía parientes presos de su libertad y les mandaban cartas? Ja, ja, ja. No, pobre. Le hacían mandar cartas. No.
2: Chicos, esto pasó en todos los hogares de la Argentina. Por favor, ¿eh? Ay, ay, vamos, ay, ay. Vamos, despierten. Vamos a despertar.
0: Ya leemos a más mensajes, ¿eh? Ahí de Gustavo, de Sergio. Pero ahora pasaron 37 minutos de las 5 de la tarde. Que 4. Y tenemos que ir al campo, tenemos que ir a buscar a Giglioni. Conti dice que ya lo liberó Córdoba, que quiere salir acá. Tenemos que compartir más información.
2: Cálmense, chicos, ¿ok?
0: ¿Cómo hacemos para meter todo eso antes de las 18?
2: No sé, Lucas.
0: ¿Quieren
2: no
0: que
2: sé.
0: Vayamos hasta las 19?
2: Ay, Lucas, es muy lunes, pará.
0: Pausa y ya venimos.

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0: minutos pasaron de las 5 de la tarde y nosotros nos vamos a ir al campo a buscar al amigo Quijena, pero primero lo vamos a presentar de esta manera.
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0: Hola, amigos Quijena, ¿cómo andamos? Buenas tardes.
2: Hola, estimado. Hola, campo. Hola, ciudad. Ante todo, feliz día del amigo para todos allí en la mesa. Bueno, se empiezan a conocer algunos datos fehacientes sobre el fenómeno climático El Niño. Y si bien las probabilidades de que ocurran eventos de precipitaciones en exceso para algunos puntos de la geografía productiva argentina durante el comienzo del verano, lo cierto es que mirando el vaso medio lleno de esta probable fase climática en la que se está entrando, los picos se darían en un momento clave del ciclo agrícola, como son los meses de diciembre y enero, donde habitualmente predominan los pulsos de sequía. Esto es para ver un poco también el vaso medio lleno de este fenómeno El Niño, que cada vez que ocurrió en nuestro país, según las estadísticas, las cosechas fueron récord y la producción argentina de granos fue realmente destacada. Esto es lo que observan también y destacan desde la Bolsa de Comercio de Rosario el jefe técnico de la guía estratégica, el ingeniero Cristian Russo, que esto le dijo al campo hoy.
3: Hay que tener en cuenta, sí hay un calentamiento muy importante, pero no de esos calentamientos que van a romper el termómetro. Lo que tenemos para decirle a la gente es que lo que estamos viendo es un niño fuerte. Puede ser muy fuerte, puede pegar el pico en los meses de diciembre y enero. ¿Qué pasa en diciembre y enero? Que definimos la campaña de soja y de maíz, sobre todo la de maíz, la de los maíces tempranos. Entonces, estamos yendo a un escenario, vos sabés que siempre nos pegan, en esa época se nos cortó el agua el año pasado, en la última semana de diciembre. Siempre en enero hemos hablado de estos bloqueos que nos pegan justo en los tobillos cuando estamos definiendo los rindes. Entonces estamos contando con un escenario que para lo que es la producción sería bastante favorable, ¿no? Y aparte también nos pegaría en los momentos donde mayor evaporación hay, ¿está? Así que más allá de que hay cierta confusión, en realidad está todo dado para esperar el mejor escenario productivo desde el 2020 para Argentina, ¿no? O sea, hay algunas cosas que son realmente muy interesantes y que el productor las tiene que ir viendo.
2: Allí la palabra del ingeniero Cristian Russo, jefe de la GEA, de la Bolsa de Comercio, dando esta información sobre el fenómeno El Niño. Vamos a las cotizaciones de los granos, porque hoy en Chicago el maíz y las hojas cerraron con ganancias, fuertes ganancias, sostenidas por el clima seco en Estados Unidos y también por la escalada bélica en Medio Oriente, lamentablemente. Hoy la oleaginosa trepó hasta los $449. En Rosario también cotizaciones alcistas, el disponible de trigo $200, el maíz subió a 185, en tanto las ofertas por descarga de soja terminaron en 495.000 pesos la tonelada. Finalmente, en Cañuelas, hoy no se realizaron subastas de animales. Hasta acá la información agropecuaria destacada de esta jornada. Gran abrazo, hasta mañana, informó Gustavo Quijena.
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0: 47 pasaron de las 5 de la tarde. Generalmente, dice Gustavo, te dejaban una carta impresa en la puerta con los datos de personas que querían recibir cartas. Ahí me va gustando, digo, ¿cuál es el criterio para elegir al destinatario? Éramos inocentes, ingenuos y llenos de supersticiones. Pero sí existía eso, dice. ¿Qué me van a hablar de paciencia? Si nunca mandaste una carta, a vaya a saber quién. Y tenías que esperar la respuesta. Ay, qué vida, ¿eh? Qué
6: cartas, cartas y cartas.
0: Eso es para quien dice que todo tiempo pasado fue mejor. Bueno, no, mire, nos mandó una carta al pedo a todo medio mundo. Sergio dice, hay una canción de Perales que habla de algo similar, se llama... Gente maravillosa.
6: Bueno,
1: tomamos
0: de
1: nota.
0: Perales.
1: Sí, vamos a ver.
0: Y Pablo recuerda que el que eligió y apoyó a Scaloni no fue Tapia.
1: ¿Quién fue, Lucas?
0: El flaco Menotti. Eso dice Pablo, y otras cosas que no vamos a leer, Pablo.
7: Okay. Claro, pues Menotti en esa época tenía un cargo director de selecciones nacionales y él es el que lo recomienda. Scaloni estaba dentro de la selección porque venía con Sampaoli y como nadie agarraba, después terminó quedando en el torneo de Alcudia. Bueno, después todo lo que se sabe, pero el que apostó, sí, es cierto, Menotti recomendó a Chiqui Tapia que justamente apueste por Scaloni.
1: El minuto... que apostó a veces gana y a veces pierde.
0: Y el que apostó al dólar, ¿qué va a recibir? En minutos llega el avión. Abrazo. De los jugadores. Está pasando por...
7: a la altura del puente Rosario Victoria.
0: Más o menos, sí, un poquito más para el lado de Uruguay.
1: Que pase hoy, que todavía no aumentó el peaje.
7: El peaje, exactamente.
0: Más sí, claro. 380% el aumento para mañana. Escuchen a Perales haciendo Gente Maravillosa.

0: borde portuguesa. Hoy nos ha robado todo. La alegría. España nos ha robado.
1: ¿De la Fuente?
0: Y sí.
1: El que nos hizo el gol, que no me sale el apellido, no me lo quiero acordar.
0: Ferran, no sé qué. Yo quiero elevar hoy y ya me voy a enganchar a Giglioni, que está una tarde en el museo, no sé qué está haciendo. Quiero recordar la figura del doctor Bilardo, que muchos ya lo querían superar y que la mejor de la historia y qué sé yo, y todo hay que darle tiempo. Esta selección más o menos es como aquella. Ganó 86, llegó a la final del 90, dos Copas América. Claro. Nosotros ganamos 91 y 93 después de la final del 90, hay que ver qué hacen ahora, pero esas dos Copas América, esa selección también las tiene. O sea, hasta ahora estamos igual.
2: Pero 91 y 93 ya no estaba Bilardo.
1: El Coco.
0: Claro. Pero era el mismo ciclo. Me van a decir que Basile hacía andar bien esa selección. No, con el whisky en la mano.
1: No lo voy a permitir, ¿eh?
0: Con el whisky en la mano. Si cuando le hicieron 5 al Goico, pobrecito, con esa cara, se tuvo que ir Bilardo a decirle a San Filippo callate.
1: Con el
0: que
1: Dios le tiene la gloria a San Filippo.
2: Si somos resultadistas, sí. En cuanto a resultados, campeón del mundo, subcampeón, dos Copa América.
3: El mejor del mundo, el Blue Label.
1: Ay, el mensaje de Mauricio me tocó el corazón.
4: Ay, a ver qué dice.
1: No, en serio, en serio. Dice, quería recordar a los amigos que se fueron trabajando allá en el COVID. Dice, quizás no aplica, pero los recuerdos cobran sus peajes de dolor. Cuídense y gracias por un excelente programa. Sí, es cierto, claro, no viene con la línea de alegría, felicidad y diversión que veníamos hablando, pero también es una linda ocasión el Día del Amigo para acordarse de algún amigo que se haya quedado en el camino, o de varios. Uh-huh. Así que un abrazo para vos, Mauri, y para tus amigos que están, sabes que están, más cerquita que lejos y más temprano que tarde. Pero están. Ojalá que no los veas pronto, eso sí, por favor, ¿eh? Te queremos acá entre nosotros un tiempo más. 9 nos separan de las 6 de la tarde. Y hoy, sin tanta presentación, pero siempre firmes del otro lado, vamos a saludar a nuestro compañero Claudio Giglioni, desde Estados Unidos. Últimas horas ya, previo a la vuelta. Están llegando los jugadores en un rato con Informados al Regreso, programa especial hasta las 19:30, con una cobertura especial. Luis Fernández Echegaray desde Córdoba, Sergio Supo desde La Rural, siguiendo todo lo que está pasando con la selección argentina. Y ahí, quemando las últimas naves del señor Claudio Giglioni con Marcelo Lamberti y quienes han quedado por allí. Claudio, ¿cómo andás? Buenas tardes.
5: ¿Cómo te va? Muy buenas tardes, Lucas. Todavía nos vamos mañana, ¿eh? Mañana a la tardecita.
1: Ah, ya yo te entendí que hoy a la noche.
4: Ahí queda más museo todavía.
5: No, mañana.
1: Muy bien.
5: Mañana. Mañana a la noche, pero bueno, llegamos primero, nos vamos último. Hoy jornada número 50, así que nos vamos a ir a la 51 y llegamos a la 52.
1: Tremendo.
5: Pero bueno, lo escribí hoy, sí. ¿Sabés de dónde estoy? Primero te quiero decir esto.
1: Sí.
5: Nada más vacío que un lunes después de perder un mundial un domingo. Y nada más lleno que un lunes después de ganarlo. Conocemos las dos cosas. La generación TikTok se enteró que en el fútbol por ahí se pierde por poco. Casi lo empatamos. Y claro, la generación TikTok venía muy dulce con esto. No sabe de qué se trata. Y perdimos muy bien. Demasiado benévolo fue el resultado y como el corazón del campeón siempre tiene un latido más, casi lo empatamos al final, que hubiera sido una locura porque no salimos del área, porque en definitiva fue el resultado de una selección que le sobró coraje, corazón y siempre le faltó fútbol.
1: Claro. Claudio, y ahora que estabas diciendo recién de lo vacío que queda uno al día siguiente, bueno, y de lo lleno que queda el corazón del campeón al día siguiente, ¿qué ha quedado en la ciudad post partido? ¿Se notan? ¿Ves camisetas todavía? ¿Hay algo de ánimo mundialista? ¿Ves? ¿O bien a los Estados Unidos borrón y cuenta nueva y no ha pasado nada?
5: Los argentinos que han quedado con la camiseta no salieron. Hoy no hay nada. Ayer era una invasión. En la séptima, en la quinta, entre el Central Park y Times Square. Cada 10 personas 6 tenían camisetas. Hoy no es así. Está New York en un día fantástico, cielo diáfano, se fue el humo. Nueva York sigue siendo Nueva York. Es la Torre de Babel. Es un lugar étnicamente la verdadera Torre de Babel. Es una concentración de gente del mundo, sin ningún lugar a dudas. ¿Sabés de dónde estoy hablando ahora?
1: ¿Desde dónde?
5: Al lado de la estatua de Roosevelt, de Theodore Roosevelt, en el museo. Una tarde en el museo, no una noche en el museo. Ay, en el museo de ciencias naturales.
1: El de la película. El que cobra claro. vida a los personajes.
4: Me encanta.
1: No me sale
4: Ben Stiller.
5: Exactamente. Bueno. Vos sabés que parece que tantos animales embalsamados, parece que tuvieran vida. Y uno tiene una sugestión. Ellos manejan el marketing muy bueno. Yo creo, el museo es lunes. Cobra $25 la entrada. Nuestro famoso carnet de Cadena 3 nos hizo ahorrar los $50 porque hay entrada para periodistas. Y el 80% de la gente que está acá está por la película. Con lo cual, la película dejó un buen legado porque la gente recorre el museo, la antropología. Hay, claro, hay muchísimo de cultura andina, amazónica. Y ahora, de la antes que yo había venido hace mucho, han inaugurado ahí todo un módulo como si fuera la Luna con un planetario nuevo, toda una parte de la Tierra, la conciencia climática, etcétera, etcétera. Pero bueno, la verdad que está muy bueno el museo, muy bueno el museo. Animales que yo no había visto nunca, en este caso verlos embalsamados, pero como un chita, los osos estos de Alaska.
1: Tremendo.
5: Es eso. Me sentí en Leyenda de Pasión, casi lo abrazo al oso y me voy ahí en el final peleando al oso.
1: Claudio, escucha, algo obviamente ya te escuchamos en Estadio 3, pero apostamos a que alguien recién se suma en la programación. De acá en adelante, volviendo dos minutos a hablar de fútbol, ¿qué tenemos que esperar para los próximos días, meses, respecto a la continuidad de Scaloni, respecto a la continuidad de Messi, de varios otros jugadores? El posteo de Lautaro Martínez medio caliente porque no entró, quedó en una cuestión de calentura, o eso puede llegar a calar más hondo, ¿cómo es la cosa?
5: Bueno, lo primero que te tengo que decir es que Scaloni se sentó delante, le dijo, mira, sos una persona espectacular, no sos vos, soy yo, jamás soñé que haber conocido una persona como vos, pero yo quiero mi tiempo, necesito ordenar mi cabeza, etcétera, etcétera, etcétera. Si no te querés dar cuenta que te está dejando, ya dijo todo lo que tenía que decir.
1: Claro.
5: Así que Scaloni se va. Le bajó la persiana. Es más, él en este campeonato ya sabía que se iba porque jamás apostó a lo que viene. No usamos este campeonato para fogonear un barco, para fogonear un Nico Paz. En realidad, si vos fijate, en 3 años y medio él lo sumó a Simeone un ratito y a Medina un ratito, porque Nico González estaba en la otra trupe, se bajó por lesión. O sea, no renovó nada. No renovó nada, alcanzó la gloria con eso, ganó los títulos con eso, llegó a la final con eso y la perdió por eso también.
1: Y ya está, fin de la historia de Scaloni en la selección.
5: Para
1: y
5: mí,
1: Messi
5: fin.
1: Y ahí, ¿qué?
5: Y Messi va a seguir, a lo mejor juega un año más, un año y medio, pero el entrenador que viene tiene que empezar en el próximo Mundial.
1: Claro.
5: Messi no va a estar, Otamendi no va a estar, Tagliafico no va a estar. Bueno, tenés que pensar en un equipo, Montiel y Molina, espero que no estén más.
1: Bien, bien. Bueno, ok. No, ahí ya
5: Molina, escúchame, si pones un boliche y lo pones a Molina a la puerta, 3 de cada 10 pasan sin pagar.
1: Era un colador.
5: Por atrás de Molina.
1: Ay, ay, ay, Dios mío. Pero bueno, ya estamos.
5: A ver qué va a pasar con el fútbol argentino. ¿Qué va a pasar? Porque las riendas de Tapia eran la Copa del Mundo, Messi y Scaloni.
1: Claro.
5: No están más esas riendas, ¿eh?
1: Y hay que ver si está Tapia también, porque lo deben estar esperando con cuchillo y tenedor para la vuelta.
5: Hay que verlo. Lo que viene es buscar un entrenador. Vamos a ver quién. Simeone, Pochettino, Gallardo. No va a salir de ahí. Salvo que quieran, como la cruzada de Pepe Marengo, que quiere ponerlo a Placente. Yo le digo que en el tren siguiente que vino de Tucumán no había ninguna chance que ninguno sea Palito Ortega. Esas cosas se dan muy de vez en cuando. Ya salió con Scaloni, no repitamos.
1: Claro, claro. ¿Algún extranjero? Última, Claudio, ya sé que estamos justos de tiempo y no te quiero robar tampoco más tiempo vos, que están disfrutando de los únicos 10 minutos de relax después de tanto trabajo. ¿Algún extranjero es factible o es imposible pensar en Argentina dirigido por un extranjero?
5: Factible es porque lo contratás y es. Ahora, yo no imagino, hemos sacado más técnicos que jugadores últimamente. De última había 6 selecciones en el Mundial con técnico argentino. A mí no me gustaría, y yo estoy con este dato.
1: Epa.
5: Nunca ganó un campeonato del mundo una selección dirigida por un técnico que no sea la nacionalidad del campeón del mundo. Están cerrando el museo. Yo por las dudas no me quedo.
4: No, vas a vivir una noche en el museo.
1: Raja, Claudio, no te retenemos más y además te... No, ya está, nos quedamos con ese título. Nunca ganó un mundial, esos dinosaurios.
5: Vos sabés que le di la espalda a un dinosaurio y no me di cuenta. Un japonés me chocó con la mochila, me hizo pegar un susto, porque digo, acá me pegó el tarascón.
1: Claudio, abrazo grande, ya lo hicimos al aire, fuera de aire, lo haremos cuando nos veamos. Han hecho un trabajo tremendo, muchísimas felicitaciones de nuevo. Gracias por habernos permitido vivir de más cerca el Mundial con sus crónicas, con sus relatos, con sus comentarios, con sus detalles. Buen viaje y nos vemos, ¿cuándo? ¿Qué, el miércoles lo vemos, entonces?
5: ¿Miércoles? La máquina no se detiene. Yo llego descansó el miércoles día, a la Claudio. Noche... Yo llego el miércoles, un día, el jueves llego a las 8 de la noche y a las 9 de la mañana me tengo que ir a Córdoba a jugar Central.
1: Pero el miércoles no está al aire acá entonces. O sea, al aire sí, pero no.
2: Va a estar en vuelo.
5: Voy a estar volando. Okay. Me
1: confundió tu productor, Claudio, disculpa, pero me pasó toda la data mal.
5: El productor ganó el PRODE.
1: Sí, Claudio, sí. Le salvó las ropas a Estadio 3.
5: Desde que lo inventó Paco Manrique, que el que gana el PRODE no sabe nada de fútbol.
1: Ahora sí, con esa frase nos despedimos. Claudio, abrazo y buen viaje, buena vuelta.
5: Cerró en serio, Yo me voy, quédense tranquilos, yo rajo, por las dudas.
1: Por las dudas, soldado que huye sirve para otra guerra. Ahí estaba nuestro compañero Claudio Giglioni.
5: Estoy afuera.
1: Abrazo, Clau, gracias. Ahí estaba, Claudio Giglioni y Marcelo Lamberti, una cobertura espectacular la que hemos tenido y vivido de este Mundial, por supuesto, con la radio del Mundial, con Cadena 3. Un minuto pasó de las 18, nos vamos, Facu, será hasta mañana, muchas gracias.
0: Nos vemos mañana.
1: Franco, hasta mañana, gracias.
2: Hasta mañana, Lucas.
1: Ceci Moro, regálame los datos del tiempo y hasta mañana, gracias.
4: 12 grados, 4 décimas a esta hora, la visibilidad sigue siendo reducida a 8 kilómetros, sopla viento del sector sudeste a 13 kilómetros en la hora. Mañana, Lucas, mínima de 10, máxima de 15, posibles chaparrones para la tarde-noche.
1: Gracias, Ceci, gracias, Coli, gracias, Flaco, gracias, Alejo, gracias, Avo, gracias, Mili, gracias a todo el equipo. 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No se muevan, chao. 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

0: Buenas tardes, señoras y señores. ¿Cómo les va? Bienvenidos. Aquí estamos comenzando el resumen informativo, el regreso a casa en este lunes 20 de julio, el día del amigo, el día de del regreso de una parte de la selección argentina después de lo que ha sido la final de ayer domingo, sin Messi, sin caravana, sin feriado. El vehículo ploteado con los colores de la Asociación del Fútbol Argentino y la leyenda Bienvenida Selección Argentina está aguardando la llegada del plantel procedente desde Nueva York. No va a haber contacto con la prensa, no va a haber caravana y se van a dirigir directamente al predio Lionel Andrés Messi, que está ahí pegadito, el predio de la AFA en Ezeiza, al aeropuerto. Ya va a estar Mauricio Conti porque está en el lugar, Pilar Gil Pérez en las calles, en el obelisco. ¿Qué está pasando a esta hora? Haremos un repaso de lo que ha dejado la final, el regreso de la selección, la continuidad o no de Scaloni como técnico, el gobierno que le va a hacer un recibimiento de honor a la selección argentina y el mensaje de Messi. Dijo: el dolor es muy grande y va a costar que cierre esta herida. Todo esto y mucho más ampliamos a partir de este momento. Se han terminado las vacaciones en Córdoba, en Santa Fe y en varias provincias. Hoy los chicos han regresado a clases. Quienes han iniciado el receso invernal están la capital federal y la provincia de Buenos Aires. Dos distritos grandes que, obviamente, están saliendo de sus vacaciones y en los principales centros turísticos aguardando la llegada de esta gente. Gloria Tomás, a esta hora, temperatura actualizada en Córdoba. Qué día raro, ¿no? Sol, nublado, Dios. Sol, nublado, frío. Qué raro, ¿no?
1: Sí, sí, sí. Muy, muy invierno hoy, muy invierno. Bueno, y los chicos que volvían al colegio, la verdad que no ayudaba el tiempo, porque para los que tuvieron que levantarse temprano, también estuvo bastante frío. La mínima de hoy fue de 10 grados 3, pero parecía, viste, que el vientito que y el cielo así nublado, que hacía aún una temperatura teníamos más baja. La máxima 15 grados 5. A esta hora en Córdoba capital tenemos 3 grados 6 de temperatura, 72% la humedad. ¿Vendrá la lluvia? Porque sea en Buenos Aires, bueno, ya lo dirá Pilar, sí, que lloviznaba. Así parece que también ocurriría en Córdoba. Viento tenemos también del este-sudeste a 10 kilómetros por hora y el cielo que está muy cubierto. ¿Qué va a pasar mañana con respecto al tiempo? Bueno, va a disminuir la temperatura mínima y máxima, continúa el frío, el viento será del sector este, el cielo estará parcialmente nublado y se espera para mañana una mínima de 8, la máxima de 15 y con lluvias durante toda la jornada. Se anuncian lluvias aisladas en la madrugada, chaparrones por la mañana, por la tarde y por la noche.
0: Llovizna en la ciudad de Buenos Aires con 12 grados 3, ya estamos con nuestros compañeros en las calles. Está Lucas Correa también para actualizar los datos del tiempo en la ciudad de Rosario. Ayer había una cantidad enorme de gente que estuvo celebrando, ¿no? ¿Por qué no el subcampeonato de esta selección a la que le sobró garra y le faltó fútbol, sobre todo en la final? Así que de esto vamos a hablar en un ratito con Daniel Basterra. ¿Está en línea? ¿Cómo le va? Bienvenido.
2: Por supuesto, sí, he perdido un poco la línea estos últimos años, pero
1: está al aire.
2: Tampoco diría que no me han crecido las alitas todavía. Dios quiera que pase bastante tiempo.
0: Ayer, bueno, ayer por un momento estabas en el aire, Basterra, ¿eh?
2: Sí, ayer estábamos en el aire. La verdad que ayer, lo sufrimos al partido y estábamos esperando la heroica, que finalmente no se dio, algún tiro al final. Pero bueno, hubiera sido una situación fuera de lo normal. Lo normal, como se desarrolló el partido, es lo que pasó. Y las explicaciones pasan por un plantel fundido, realmente, desgastado físicamente, que no había llegado del todo bien algunos jugadores. Que eso no sé si es achacable o no al técnico. Él dice: voy a llevarlos todos 100%. Pensó recuperarlos y de hecho los ha recuperado. Lo que no llegó a recuperarlos es futbolísticamente y físicamente. No en cuanto a lesiones, no en cuanto a salud. Eso más o menos. Pero bueno, fue un desgaste terrible el Mundial. Muchos partidos. Por supuesto que lo tuvieron todas las selecciones, pero muchos de los nuestros venían con una larga trayectoria en el fútbol europeo. El tema del desgaste anímico, las tensiones. dar vuelta a los resultados.
0: Pero Daniel Cuti Romero estuvo dos meses parado y aguantó hasta el último partido un tiempo, no dio más.
2: Antes de España tuvimos, mira, los últimos cuatro partidos tuvimos dos tiempos suplementarios, y donde no tuvimos tiempo suplementario tuvimos que dar vuelta al resultado del partido, como contra Egipto y contra Inglaterra, que los ganamos, pero sin ir a tiempo suplementario, ¿no? Y entonces sí tuvimos que ir con Cabo Verde y con Suiza a tiempo suplementario. Es decir, de los últimos cuatro partidos antes de llegar a España, o tuvimos tiempo suplementario, un desgaste enorme sobre el final del partido, intentando revertir lo que se estaba dando en cancha. Bueno, se notó, me parece que físicamente, futbolísticamente, ayer la final fue para España y no hay mucho que objetar.
0: Podríamos haber hecho
2: más si estábamos bien, y sí, yo no tengo ninguna duda que esta selección, estando bien físicamente, hubiera hecho un mejor papel y hasta le gana a España. Yo, la verdad que España, muy buen campeón, los aplaudo, para mí fueron un muy buen campeón. No solo por habernos ganado nosotros, creo que la demostración la dieron contra Francia. Y de otra,
0: Dani,
2: prefiero que sea España, si no somos nosotros, prefiero que sea España antes que cualquier otro.
0: Claro. Sí, vos fijate que ellos lo dejaron afuera a Portugal, a Bélgica, a Francia, y le ganaron a la Argentina. ¿Cómo no van a ser un justo campeón?
2: Sí. Es un justo campeón. Así que, bueno, yo creo que está bien que se festeje la forma en la que se terminó. Muchas veces dice, che, los subcampeonatos no se festejan. No, en realidad no, porque se festeja cuando llegás a la final. Se festeja cuando vos en un campeonato jugás la semifinal y la ganaste y salís a festejar la semifinal, es porque sos finalista. Después, si ya perdés la final, normalmente no salís a festejar, porque vos lo que en ese momento intentabas era lograr el título, no el subcampeonato. Pero acá, por el tema de la forma, mucho tiene que ver, y todo se reconoce todo lo que se hizo en el Mundial, como fue con la selección del 90, eran héroes, ¿te acordás? Y salió la película y todo, y estos serán héroes otra vez, o héroes 2, o héroes 2, no sé. Pero bueno, la verdad que nada para decir, ¿no? O sea, después ya entra el minucioso análisis de los pormenores de la selección, de lo futbolístico, de que este jugador, de que el técnico, no vamos a entrar, por lo menos yo en eso ahora no.
0: No,
2: porque la verdad que no tiene sentido sin saber incluso todas las cosas.
0: Hay un video dando vueltas donde se ve Messi arengando y dice, bueno, nos olvidemos de todo, que quede esto acá. Bueno, yo creo que no es nada de lo que se está.
2: No es nada, eso hablando. Eso se hace en cualquier situación del campito que nosotros jugamos, y que alguno nos dice algo y que venimos mal físicamente. Vos no sabés por qué lo dijo. A lo mejor porque venimos mal físicamente, porque venimos tocados, porque nos quieren poner la prensa en contra, los españoles, y eso es una motivación, eso tiene que sea una motivación, eso no es nada raro como algunos lo dicen para intentar buscar cosas raras. Respecto a lo de la selección, Scaloni tiene contrato hasta fin de año, y todo lo que ayer dijo en caliente a mí no me sirve. O sea, en definitiva, yo lo dije ayer en la transmisión, pese a que algunos compañeros decían, no, se va, acá dijo que se va, esto es una despedida. Bueno, yo lo quiero ver, lo quiero esperar. Para mí no es así, directamente lo digo, para mí no es así. De hecho, tiene 6 meses más, que el que se tiene que ir se va. No me va a decir que se queda por el contrato. Tendrá próximos compromisos. No sé si se va a jugar la finalísima ahora. No, si tienen partidos ahí.
0: Fecha FIFA ahora.
2: Sí, es fecha FIFA donde pueden jugar los amistosos, pero ahí podría jugarse esa finalísima que quedó postergada, quizás, o no sé qué. O para tratar de. Seguramente no va a convocar a muchos de estos, sino que va a convocar un plantel nuevo. Y después con el descanso, y después de todo esto, de haber perdido todo este tema de estar tan con tanta euforia, tanto euforia y ahora tanta desazón, de sacarse, de despojarse todo lo sentimental en este momento, que él lo reflexione más frío, para mí es una situación totalmente revertible. Si es que él ganas de seguir, salvo que quiera ser técnico de algún club y otra cosa, pero para mí esto yo no lo tomaría como algo a 100%.
0: Ahí vuelvo con vos, vamos con un programa extendido, vamos hasta las 19:30. Sergio Supo, en la rural de Palermo, ¿cómo estás? A ver, ahí está Sergio, para saludarlo. A ver, bueno, mientras restablecemos ese contacto con Sergio Supo, lo saludo a Mauricio Conti, que está en Ezeiza. ¿Cómo estás? Buenas tardes.
3: Sí, Fernández Echegaray, muy pero muy buenas tardes. Aclárame una situación. Argentina salió segundo, ¿no? ¿El subcampeonato o no?
0: Sí.
3: Bueno, vos sabés que estoy en Ezeiza. Estoy dando la vuelta en este momento con el móvil de Cadena 3 Argentina. Es impresionante la cantidad de hombres, de mujeres que hay, con que puedo decir lo que pasaba hace unos años atrás, donde decían, entre otros, que Argentina era campeona del mundo. La situación es tal, la cantidad de gente, hombres y mujeres, y el operativo de seguridad, que han decidido levantar cada uno de la situación de los hombres y mujeres que estaban bien estacionados sus autos. Escuchás de fondo, hay banderas argentinas, no se puede llegar al predio de la AFA y están esperando que llegue el avión desde Estados Unidos hasta el aeropuerto internacional de Ezeiza, que tiene que hacerlo en algunos minutos.
0: Conti, levanta la cabeza.
3: Sí.
0: En un minuto toca tierra. Exactamente en un minuto, de acuerdo a los datos que estamos manejando, ¿eh? Hay un fly radar que te va anunciando a qué hora aterrizan. En un minuto está llegando el vuelo. Recordemos que anteriormente ya llegó otro avión con los familiares, que lo hicieron en un vuelo por separado. Hay un fuerte operativo de seguridad. Bueno, estamos ahí atentos porque en este momento debería estar aterrizando el avión. Fíjate si lo estás divisando. Ay, se cortó ahí. A ver, ahí va. Ya vuelvo con él, ya vuelvo con Mauricio Conti. Pilar Gil Peris, ahora sí, perdón, Sergio Supo, ¿cómo estás? A ver, está en el móvil de la Rural de Palermo, ¿lo podemos tomar a Sergio? Pilar Gil Peris, ¿qué está pasando en el obelisco?
4: Hola Luis, muy buenas tardes a todos. Bueno, mira, primero, lo importante acá es que es un día con una lluvia persistente, finita, pero moja. Hay baja visibilidad. La esquina del obelisco, que es Corrientes y 9 de Julio, tiene el tránsito normal, pero eso no quita que haya gente que esté acá. Por ejemplo, me he encontrado con toda una familia donde están todos con la camiseta de Argentina puesta, están esperando a ver qué pasa, y bueno, charlamos un ratito con ellos. A ver, contame, ¿qué pensás de lo que hizo la selección?
5: Que nada, que muy bien, que gracias por todo, que dieron todo hasta el final. Y eso lo llenó a todo el corazón. Muchas gracias.
4: Bueno, y si lo tuvieras acá a Messi adelante, ¿qué le dirías?
5: Que gracias por todo el fútbol que lo dio, por todos estos años, por la Copa del Mundo que lo trajo. Y nada, que muchas gracias por todo.
4: ¿Y a Scaloni qué le dirías? ¿Que se va o no se va? ¿Qué
5: que querés? No se vaya, que se quede.
4: Que se quede. ¿Por qué? A ver.
5: Porque es el mejor del mundo.
4: Muy bien. Bueno, ¿estás contento con este puesto que tuvo la Argentina en segundo lugar?
6: Sí, estamos contentos, orgullosos de nuestra Argentina, que aunque no ganaron, para nosotros la final fue con Inglaterra. Nada, estamos orgullosos de todo ello.
4: Muchas gracias. Bueno, Luis, este es el panorama. Acá hay gente que está esperando. No saben si va a venir el honor colectivo. Todos los medios periodísticos te dicen que no. Pero acá hay gente. Están algunos acobachados debajo de los techitos. Otros ya están en la plaza esperando a ver si pasan o no. Pero la ciudad de Buenos Aires está sacando los chapones que rodean de la reja que rodea el obelisco. También hay presencia policial, hay presencia de gente de tránsito. Ahí están todavía los paraavalancha en la esquina, las chapas esas que son como una L. Así que bueno, esto está movilizado con los grandes carteles que están en las esquinas. Pero la lluvia y el no recorrido del colectivo de los hace que parezca un día normal, un lunes normal de lluvia, pero sí hay gente que acá está con el corazoncito esperando.
0: Gracias, Pilar. Ahora, Sergio, te saludo desde la Rural de Palermo. ¿Cómo andas? Ay, estamos con algún problema ahí. A ver si lo podemos tomar en mesa. Está en el móvil, en el estudio de Cadena 3 Argentina, en la Rural. Si no, vamos por teléfono, no, si evidentemente tenemos un problema técnico con el móvil, vamos por teléfono nomás. Lucas Correa, ¿cómo está Rosario?
7: Hola Luis, ¿cómo estás? Buenas tardes para vos, para el equipo, para la audiencia. 12 grados, 4 décimas la temperatura a esta hora, el cielo cubierto con llovizna, humedad del 92%, la presión es de 1005.7 hectopascales, viento soplando del sudeste a 13 kilómetros por hora, y lógicamente que todo esto hace que la visibilidad esté bastante reducida, es de apenas 8 kilómetros, e incluso en algunos sectores puede que sea de un poco menos, así que la recomendación, y ya dándonos paso a la cuestión relacionada al tránsito, es que se circule con precaución. Si no les queda otra que viajar, háganlo, pero con cuidado, y si van a viajar con calzada resbaladiza, con visibilidad reducida, bueno, tengan mucha precaución. De hecho, hoy ha sido un día bastante complicado, lamentablemente, en materia de tránsito, con varios siniestros importantes que se han producido en autopista Rosario-Buenos Aires. De hecho, mano a Rosario todavía tenemos algunas complicaciones. Estaban trabajando con la remoción de la carga de cereal de un camión que tumbó esta mañana bien en el puente sobre el arroyo, lo cual imposibilitaba cualquier otra opción. A su vez, eso generó congestión y otros siniestros menores en otros puntos. También un siniestro en la ruta 012. Así que ha sido un día muy, pero muy complicado. Para lo que resta de jornada, se terminan casi las probabilidades de precipitaciones, apenas un 10%, pero el cielo sigue nublado. Mañana martes, mínima de 10 grados, máxima de 15, con posibilidades de chaparrones hacia la tarde. Así que va a ser una semana bastante compleja, con clima gris y lluvioso. Y Luis, en cuanto a los títulos más destacados, en un rato vamos a estar compartiendo y repasando que aumenta mañana martes, hablando de tránsito, el peaje del puente Rosario Victoria. Vamos a estar repasando las nuevas tarifas, pero por lo pronto tenemos que hablar de un aumento del, espero que esté sentado, 380%. Así que son cambios importantes. Por decirte, un auto pasará de pagar 1.043 pesos a 5.061 pesos con telepase, y el doble sin la adhesión al sistema. También, Luis, contarte que comenzó el juicio por el crimen de Maxi Jerez, que originó aquel estallido en el barrio Los Pumitas. Bueno, este proceso oral empezó hoy. El fiscal está pidiendo cadena perpetua contra los cuatro acusados de haber disparado desde un auto contra un niño de 11 años en marzo del año 2023. Este hecho obviamente está ligado a la disputa por el narcomenudeo, y recordemos que había generado una reacción popular muy importante contra la banda de ese barrio de la zona noroeste. Después tuvo que intervenir fuerzas provinciales y federales. Algo mejoró la cuestión de seguridad ahí, pero el barrio lamentablemente mucho no ha cambiado aún. Después también contar como balance negativo, después de lo que han sido estas movilizaciones por el subcampeonato de Argentina que mencionabas vos aquí en Rosario en el comienzo del programa, que falleció una mujer de 45 años al caer de una camioneta durante los festejos por este subcampeonato. Ya contra Inglaterra había habido un herido por ese mismo tema, que no terminó tan grave, pero que se había herido de manera considerable, tuvo que ser trasladado, fueron ambulancias, personal de salud a asistirlo. Bueno, en este caso, lamentablemente, la consecuencia fue la peor. Una mujer de 45 años entonces en Avenida Pellegrini al 4600. Y pongo un pie en deportes, después Dani puede profundizar, pero sí, señor. Al fin y al cabo fue noticia local y por eso la sumo. Central tuvo que salir a aclarar el posteo de la selección argentina que habían hecho sin Messi y sin Scaloni, y anticipó acciones legales. Digo, meto una pata ahí porque escaló también a cuestiones políticas con unas publicaciones de Pablo Quirno bastante subidas de tono, así que hubo un cruce. Si hacemos tiempo, en un rato volvemos sobre eso.
8: Ya aterrizó el avión, ¿eh? Hay vuelo con Mauricio Conti. Sergio Supo, ¿cómo estás?
9: ¿Cómo te va, Luis? Efectivamente, aterrizó el avión en Ezeiza, lo están esperando. Hay un hangar dispuesto para recibir bajo techo al avión de Aerolíneas Argentinas. En ese avión están llegando, entre otros, Nahuel Molina, Alexis McAllister, Leandro Paredes, Nicolás Tagliafico, Gonzalo Montiel, Giovanni Lo Celso, Giuliano Simeone, Nicolás Otamendi, Divo Martínez, Julián Álvarez, Enzo Fernández, Cuti Romero, Lautaro Martínez y Lisandro Martínez. Ya sabemos que Messi va a llegar mañana vía aérea en un avión privado a la ciudad de Rosario directamente. El fuerte operativo policial del que dio cuenta Mauricio Conti, y el que está dando cuenta Mauricio Conti, ha impedido por completo la relación de los jugadores, o va a impedir por completo la relación de los jugadores con los hinchas. ¿Fue este un pedido de los jugadores? Al parecer es así. Y esto deviene, Luis, fundamentalmente de lo que tuiteó, posteó anoche el presidente Javier Milei, explicando que iba a haber feriado sí los jugadores así lo determinaban y que la relación se iba a manejar en función, o los eventos de festejo o no festejo se iban a manejar en relación o en función de el deseo de los jugadores. Los jugadores decidieron venir en parte, otros se fueron directamente a Europa, Messi va a pasar directamente a Rosario, de manera que lo que se esperaba pudiera ser una relación o un encuentro con los hinchas de la Ciudad de Buenos Aires y el conurbano, se va a frustrar absolutamente.
8: Mauricio Conti, vuelo con vos de Seiza, te escuchamos.
3: Bueno, ahora sí tenemos mejor ubicación. Los que escuchás de fondo, Luis Fernández Tegaray, son fuegos artificiales.
10: Por eso salí.
8: Sí, te escuchamos.
3: Te voy contando. Que se va metiendo otra línea en el medio. Lo que escuchas de fondo son fuegos artificiales. Hombres y mujeres vestidos de celeste y blanco que están, en este caso, apostados donde hay un cartel gigante que dice Aeropuerto Internacional de Ezeiza, 3 kilómetros, que no puede circular nadie. Atención, y qué dolor de cabeza los que van a tomar el avión. ¿Por qué? Porque no pueden llegar acá, y cuando llegan acá se encuentran con policía de la provincia de Buenos Aires, con Gendarmería Nacional, con seguridad aeroportuaria, que va haciendo lo suyo. Lo que conocen este lugar es fácil entenderlo, cerrando los ojos, sino con dejarme transformarme en los ojos de la radio. Salimos del Aeropuerto Internacional de Ezeiza y desde ese lugar hasta estos 3 kilómetros que está el principal puente, para un lado Cañuelas, para el otro el predio del AFA, hay uno al lado de otro de los uniformados. 1.000, 2.000, 3.000, mira, un montón, absolutamente un montón. De ahí para un lado y para el otro, todos los simpatizantes que casi, como recién decían, no van a tener un contacto. No se permite auto, no se permite moto, no se permite bicicleta. ¿Cómo te va? Buenas tardes, estamos en vivo y en directo para Cadena 3 Argentina. ¿Qué haces acá con el paraguas? Está lloviendo, frío y en medio de la autopista.
11: ¿Cómo que hago acá? O sea, la selección, nada, o sea, agradecer, eternamente agradecida por todo lo que hicieron. Son todos campeones. Para mí, en mi corazón, campeones siempre.
3: ¿Te esperabas tanta gente, tanta seguridad?
11: Sí, porque son campeones.
3: Menos mal que no se le ganó a España.
11: Menos mal, para mí ganamos igual.
3: ¿De dónde sos? Y
11: son de Vice Superables. Para mí ganamos. Sí, son de
3: Metieron
11: uno solo. Sí, no, acá nomás, media hora. Metieron uno solo, no nos hicieron más que uno solo.
3: Pues, muchas gracias por el testimonio, muchas gracias, muy gentil. Te cuento que hay muchísimas. Hola. Perdón, uniformada, discúlpeme. ¿Cómo le va? Estamos en vivo, en directo para Cadena 3. Está lloviendo, hace frío. Contame, ¿qué estás haciendo acá?
11: Estamos ahí para celebrarlo en la selección, no importa que hayamos quedado segunda, somos los mejores.
3: Bueno, muchas gracias, bueno, porque viene la gente de seguridad y los va retirando, porque nadie puede estar en esta zona donde está el móvil de Cadena 3 Argentina. 30 segundos, estamos vivo en directo para Cadena 3 Argentina. ¿Se escuchaba esta cantidad de hombres y mujeres y eso que ayer no pudimos con España?
10: No, gracias.
3: Bueno, gracias igual. Te digo que se van multiplicando. Los hombres, las mujeres cada vez llegan más. No se puede entrar al Aeropuerto Internacional de Ezeiza. Te reitero, Luis Fernández Tegaray, los que están escuchando Cadena 3 Argentina, le dijeron: me voy media hora antes a tomar el avión. Que se armen de paciencia, que hagan la señal de la cruz, recen al Cristo de la Quebrada y que se larguen, porque no sé si el avión los va a esperar. La seguridad es impresionante. Ahí pasaron los taxistas con turistas y están tocando bocina. Los policías de la policía de la provincia, de Gendarmería, de Seguridad Aeroportuaria, están uno al lado del otro, así, a lo largo de 3 kilómetros. Lo que conocen como la puerta principal de la AFA, no se puede llegar, Luis. El operativo de seguridad, así, todos los alrededores, hay argentinos, argentinas, que a pesar del frío, sacan el calor del pecho y dicen: acá estamos presentes.
8: Excelente, Mauricio, vuelo con vos, vas a tener micrófono abierto cuando ya comiencen a transitar rumbo al predio del AFA. Más del mensaje de Messi en las redes sociales, dijo una vez más: logramos unirnos como país. Agradeció el apoyo de los hinchas, tanto los que viajaron a Estados Unidos como los que siguieron el encuentro en todas partes del mundo y principalmente en nuestro país. Dijo Messi: me quedo con todo lo bueno, con los partidos que dimos vuelta, dejando todo, y quedarán para siempre en mi memoria. Evitó hacer referencia a su futuro y felicitó a España. Diego Borinsky, ¿cómo estás? Bienvenido.
12: ¿Qué tal, Luis? ¿Cómo andás tanto tiempo?
8: Bien, bien. Bueno, ahí con Dani Baster, resúmate, Dani. Veníamos hablando de las declaraciones, cómo terminó la conferencia de prensa de Scaloni, y después hizo comentarios en la zona mixta.
12: Sí.
8: Vos has escrito un libro, has hablado mucho con él. ¿Te da la sensación de que no hay más nada que hacer, como él dijo en la conferencia?
12: Mira, coincido con lo que dijo Dani. Él opinó en estado de emoción violenta después de haber perdido una final del Mundial.

0: Cara por los jugadores, para exceptuarlos, digamos, ya más tranquilo, con una sonrisa, dijo, bueno, en diciembre seguramente corte. Y cuando el periodista Dolé le repreguntó, bueno, se ve que querés dejar, pero también tenés ganas de seguir. No, no, es lo contrario que está diciendo. O sea, tiene ganas de irse, pero ese seguramente, y el vamos a hablar con el presidente, me parece que no es terminante. Él dos veces estuvo por irse de la selección. Una fue pública, porque la conocimos después de ganarle a Brasil en el Maracaná por las eliminatorias a fines del 2023, que dijo, bueno, está muy difícil seguir ganando, y nada, y después, bueno, tenía varios matetes en la cabeza y los pudo despejar, entre otros con ayuda del psicólogo, y habló con varios de los referentes y habló con los del cuerpo técnico y siguió. Me da la sensación que está más para irse que para quedarse, pero tampoco fue terminante, habrá que ver qué ganas tiene cuando afloje un poco toda esta situación de tristeza y de resignación y de fin de un ciclo para Messi, por eso algunos partidos más, para Otamendi. Y veremos, yo creo que ni él debe saber hoy qué quiere. Yo pensé que estaba más para seguir, porque cuando estuve en Mallorca, que charlé con él para el libro a principios del año pasado, me acuerdo que en un momento le digo, pues escúchame, vos acá tenés una vida espectacular, o sea, él sale a andar todos los días en bicicleta, que es una pasión para él, lleva a los chicos al fútbol, al colegio, y cada tanto, cuando hay partido de eliminatorias, viene acá 20 días, prepara los partidos, pasa por Pujato después, está con los viejos, con los hermanos, y la verdad que es mucho mejor eso. Además de que la selección argentina, que el día a día de un club que es una máquina de picadora de carne. Así que no sé, pero bueno, quizás está cansado, no tiene ganas de empezar otro ciclo de nuevo y quiere descansar. También dijo eso, ¿no? No es que va a dejar la selección e irse a un equipo, seguramente va a tener un montón de ofertas cuando quiera trabajar. Pero bueno, la verdad que hoy no lo podemos saber. Por lo pronto tiene contrato hasta diciembre, hay dos fechas FIFAs con varios partidos, en septiembre y noviembre, creo. Y nada, cuando baje la espuma, charlará
1: Sí.
0: y iremos viendo, ¿no? Yo creo que ni él lo sabe hoy del todo claro, aunque da la sensación que tiene la tendencia más para irse que para quedarse.
1: ¿Qué le pasó a Samuel Lee Jackson? Gloria, no sé, alguno, estoy leyendo que habló de que que Argentina es el país más racista del mundo. Pero es una broma esto, ¿no?
2: Hoy no sé, pero la cantidad de odio que hay en las redes más allá de esta contienda deportiva contra Argentina no se puede creer. Hambreados, deshonestos,
1: Hay una imagen,
2: racistas.
1: él ha puesto una imagen que dice, estimada comunidad negra, por favor no hinchen ni apoyen a la Argentina para que gane la Copa del Mundo. Esto lo publicó antes de la final. Históricamente Argentina ha sido uno de los países más racistas del mundo, si no el más racista. Si sos una persona negra e hinchás por Argentina, así es como te veo. Bueno, debe haber tomado una grapa, algo seguramente.
2: No sé, pero yo
1: Pero
2: creo
1: en serio, ¿no? No, esto debe
2: se
1: ser, no,
2: abolió la
1: debe ser ya.
2: esclavitud, uno de los principales países
1: Es el primero país de
2: primero,
1: la
2: claro,
1: región. De los primeros países de la región.
2: fue Argentina.
1: Sergio,
2: Sí.
1: ¿vos leíste la declaración de Samuel Lee Jackson? Es raro, ¿no? La verdad, no, no. No sé, ¿qué habrá visto? ¿Habrá venido a la Argentina alguna vez, Gloria?
2: No sé, a mí me está subiendo la tensión, con todas las
1: ¿Conocerá
2: cosas.
1: Sudáfrica? Pero mirá que hay países donde la
3: Ahí
1: segregación
3: estoy.
2: Sí, qué
1: y ahí
2: fuerte,
1: está
2: el
1: Sergio.
2: apartheid.
1: Digo, ¿leíste lo de Samuel Lee Jackson,
3: Es muy
1: Argentina es
3: raro,
1: el más
3: ¿no?
1: racista del mundo?
3: No, pero es muy rara esa declaración. Muy traída de los pelos.
1: No me
3: Verdaderamente
1: gusta
3: traída de los
1: Argentina la
3: pelos.
1: selección. Bueno, no me gusta la selección, prefiero que gane Brasil. Puede haber sobregustos.
3: Pero es de un nivel de ignorancia,
1: Total.
3: Luis, absoluta. Yo, la verdad, nunca supe que se excluya a un jugador de un equipo de fútbol argentino por su condición racial, por si es blanco, por si es negro, por si es colorado.
4: Te diría todo lo contrario. Muchas veces los adoptan rápido, justamente porque son negros. ¿Eh? Sí. Y rápidamente se meten en la hinchada y le gritan, claro. Negro, negro. Y sí,

0: más, le tienen más cariño todavía. Te
1: pero todo, digamos, todo lo contrario. Parte de un desconocimiento sobre la situación etnográfica de la Argentina. No voy a caer en el lugar común de decir que en la Argentina no hay negros, por favor. No estoy diciendo eso ni de cerca, porque a eso se refieren, a que no haya negros en la selección argentina. Bueno,
2: por eso debe ser.
1: Claro, es por eso. A ver, Luis, cualquier persona que haya visitado el Uruguay, para no irnos lejos, sabe que hay una población afrodescendiente muy marcada y muy visible. Bueno. Y eso se explica en la selección de fútbol. Uno lo ve desde, pero no desde ahora, hace muchísimos años que en la Argentina el proceso etnográfico, eso es para que otro día hagamos una nota con un especialista.
2: Noruega tenía jugadores de color.
1: Sí, alguno que otro, sí. Hubo uno o dos.
0: Noruega, no me acuerdo. Sí. No me acuerdo, pero puede ser, sí.
1: Uno o dos, me parece. Pero no importa, pero bueno, eso. Son detalles.
2: Sí, pero digo, estoy pensando, no digo, ¿por qué habrá dicho? Porque Argentina no tiene un jugador, pero lo tuvo al Chocolate Bala y en el arco en el 78.
1: Bueno, por ejemplo. Sí, pero digamos el porcentaje de población afrodescendiente que no ¿cuál es la palabra? Quiero usar una palabra que no resulte equivocada. La mezcla fue claro. Mucho más intensa en la Argentina. Esto está explicado científicamente, yo no estoy en condiciones de hacerlo, pero hay libros, incluso publicados por importantes historiadores de Córdoba, que muestran y demuestran cómo fue el proceso de mestizaje de la población afrodescendiente, de los esclavos que trajeron los colonizadores, esclavos africanos, con la población indígena, los pueblos originarios de esta parte del mundo, con los colonizadores, en un principio españoles, luego italianos, la gran inmigración que hubo. Bueno, todo eso tiene una explicación. Al mismo tiempo, como respuesta a esa barbaridad, Luis, hubo una gran cantidad de posteos de afrodescendientes argentinos diciendo que no, que aquí no hay racismo, por lo menos no hay racismo en ese sentido. Pero hay muestras de racismo en Argentina, pero no, claro.
2: Pero si él iba a un estadio, hubiera visto un montón de gente de color con las camisetas. En África hay un montón de gente en países que hacían fuerza por Argentina.
0: Sí, Bangladesh también, ¿te acordás?
1: Sí, es delirante.
0: Sí, les digo, les toca un tema, no sé si Luis, si tenías preparado otro con Sergio o Sergio preparado otro tema. No me gusta de todas maneras que nos hagamos odiar un poquito, porque ya sabemos que muchos no nos quieren y nosotros alimentamos ese. Ayer no costaba nada tener una actitud diferente en la premiación de España, me parece, ¿no?
1: Sí.
2: Claro, se fueron a la tribuna, miraron al público y le dieron la espalda a la entrega de premios.
1: Sí. Sí, sí.
0: Detalle así chiquito, es. De gente que no lo esperaba, ¿no? Porque la verdad que, bueno, es no vamos a decir más nada, porque, o sea, sabemos lo que es Scaloni, lo que es Messi, lo que es, la verdad, toda esa gente, que es buena gente.
2: Puede haber sido que.
0: Pero, ¿qué sé yo? Y puede haber sido que no. No, del otro que dijo que en algún momento sancionaron un club porque le había dado vuelta a una celebración, en este caso no creo que caiga en lo mismo, la verdad que.
1: Igual, bueno, Dani,
0: Luis, son los detalles que hace que no nos quieran, ¿no?
1: Daniel, Luis, yo no soy, no me hace falta serlo, ni nadie me lo va a pedir, abogado de Scaloni, ni de Messi, ni del plantel argentino, pero hay que decir que más de 20 años siendo el número uno del fútbol mundial, Messi ha tenido un comportamiento ejemplar en las canchas.
0: Impresionante.
1: Y otro tanto se puede decir de Scaloni.
0: Por supuesto, por eso digo que, viste,
1: lejos de justificar, sí, por eso, lejos de justificar una actitud que me parece reprobable, yo coincido con vos. Me parece que una forma de explicar, no de justificar, de explicar, es el enorme dolor que los argentinos sintieron ayer por haber perdido. Quizá de la forma también en la que perdieron, porque perdieron, no vamos a decir indecorosamente, pero fueron doblegados en el campo en forma categórica.
2: No fue esa despedida dolorosa. Ya la veíamos venir, estaba muy complicada, muy complicada.
1: Sí.
2: Y sí. Creo que terminó de descomprimirse todo con el triunfo contra Inglaterra y la forma en la que se dio. Obviamente que todo el mundo quería ganar la final, pero fue tan grande la diferencia que vimos dentro del campo de juego. sí, que hasta un poco resignados llegamos a los últimos minutos. Digo, hubiera sido un milagro si...
3: Igual Simeone tuvimos tres chances, ¿eh?
2: Sí, sí.
3: Hubo una de Simeone al final de los 90 y tres... Hay una que tira el centro Giuliano y la rechaza un defensor español y pasa, pero rozando el palo.
0: Rozando el travesaño.
3: Con todo en contra, sí, y mal físicamente, y con las tres lesionados en la defensa, y habiendo hecho el gasto contra Inglaterra.
0: Fundido y tocado, y decía Diego, vos sabés que decía yo, los últimos cuatro partidos antes de enfrentar a España tuvimos dos tiempos suplementarios, y en los que no tuvimos dos tiempos suplementarios tuvimos que dar vuelta al resultado.
3: Sí, o sea, y un día menos de descanso.
0: Los cuatro, un día menos de descanso, en fin. Fundida y tocada, pero también este tampoco tenemos ninguna excusa. Otras veces siempre hemos encontrado alguna excusa.
1: Si ustedes me dejan, si me dejan hacer un poco de memoria, metiéndome en temas futbolísticos que no me corresponden, yo diría que en el año 90, la final que perdimos en Italia, perdimos y sentimos que el árbitro nos había cobrado un penal que no era.
0: Y que no nos había cobrado uno a Calderón, esa Calderón, forma clara, sí,
1: que habíamos llegado. Que había sido un partido relativamente parejo, que quizá Alemania haya tenido un poquito más de ventaja que la Argentina, pero era un partido parejo y nos sentimos robados en el 90. Sí, eso también explicó, sí, la gran multitud que recibió a la selección de Maradona en el año 90, que fue tan grande como la del campeonato del 86. La final del 2014, ¿a qué le atribuimos la derrota con Alemania? Más a la mala suerte y a la mala puntería.
0: Sí, a la mala suerte.
1: Y a la mala puntería.
2: Pero si había
0: VAR de Neuer contra Higuaín y los tiros arriba de Higuaín y de Palacio.
2: Sí, hubo otra infracción, no me acuerdo si fue a... ¿cómo se llamó el chico este de San Lorenzo? Zabaleta.
3: Sí, una plancha Zabaleta, tremenda.
2: Para roja. El penal al Pipita Higuaín, expulsión del arquero, porque era
1: digamos,
2: me parece que era hermano.
0: Tuvimos excusas,
1: pero... Pero el de ayer, digamos, ahí Diego me lo puede decir mejor que yo. Diego y Daniel nos pueden decir más categóricamente que yo. Fue muy amplia la superioridad de España.
0: Sí, claro. Sí,
1: ¿no?
3: Y lo digo
1: lamentándolo mucho.
3: Es más,
2: marca
1: fue amplia la superioridad.
2: Un disparo al arco en 90.
3: Está bien, pero el disparo al arco, a veces esas estadísticas, porque hubo cuatro situaciones de gol. Después hubo un tiro de Messi que...
2: En los 90 minutos no.
3: No, pero te digo, sí, la que desborda Giuliano y tira mal el centro. Pero digo, a veces tiros al arco no indica falta de
0: igual
3: situación
0: eran,
3: de gol. Pero
0: igual eran 20
3: superioridad
0: 20
3: de España. La situación, la superioridad de España fue grande. Es más, el gol que le anula a España por un pisotón Otamendi es muy finita. Nos anularan a nosotros, todavía estábamos protestando, me parece.
1: Igual hay que decir que no merecemos los agravios de cierto periodismo, sobre todo los del periodismo inglés, alguna nota muy fuera de tono de la Gaceta de los Sports de Italia.
3: En España también.
0: En España hizo una campaña antes y bueno.
3: Envidia, eso es envidia también.
1: Claro, ahí me parece que se le fue un poquito la mano a los muchachos, que dejaron mostrar el resentimiento que tenían acumulado con la Argentina, ¿no?
2: Acá me dicen que el 11 de Noruega era de color.
3: Sí, había un par de color había, eso más.
1: En claro. Alemania también.
3: Sí,
0: en Alemania, Francia, Inglaterra.
2: Tienen una
1: sí, hay jugadores de origen turco en Alemania y de origen
2: afro, muy importante,
1: y de origen Europa, africano. Por supuesto.
2: Sí. ¿Y por qué no vendrán acá? Vos decís que
0: les da frío, ellos les gustan los climas más.
1: Pero nosotros en Boca tuvimos al gran Alphonse Tchamy.
0: Claro, pero eso era por una cuestión económica, no por una decisión propia. Es decir, che, vengo. En cambio, estos emigran, además se van a Europa.
2: Estamos lejos.
1: Sí.
0: A ella le gusta otro tipo de clima.
2: Saludos a Claria, que está escuchando. No le podemos decir nada.
0: Ponle vacío al negro, Claria, ojo,
1: No. Por favor.
0: No.
2: No se va a bajar.
0: Acá es todo cariñoso, el negro Clarea, el negro Brizuela, el negro, no sé. Todo
1: siempre. Fuera de Córdoba, uno tiene siempre que aclarar que los cordobeses, lo estoy diciendo para fuera de Córdoba, que los cordobeses llamamos por el apelativo negro a personas que nos merecen afecto y cariño.
2: Claro,
1: Álvaro. Decirle hola, pero aunque no lo sea, aunque no tenga la piel. Hola negrito, hola mi negro, es una forma de tratar muy cariñosa, muy afectuosa que los cordobeses hemos adoptado, que no es habitual en otros lugares de la Argentina, es un modismo cordobés. Después tenemos negros como Claria. Claro. Le mandamos un saludo y le pedimos que se recupere pronto.
2: Bueno, señoras y señores, tenemos hay otros títulos, ¿no? También en la agenda. Antes de ir a la síntesis, Sergio, ¿qué está pasando en la rural? ¿Cómo es la última semanita, ¿no? Ya el domingo va Milei para lo que va a ser el acto inaugural, que se ha cambiado, que habitualmente es el último sábado, se pasó a domingo por la agenda del presidente.
1: Sí, hoy se notó, más allá de que no fue un lindo día en cuanto a clima, un aumento considerable del público, comparativamente con lo que ocurrió el jueves y el viernes, que fueron los dos días de apertura. Todavía no habían empezado las vacaciones de invierno aquí en la Ciudad de Buenos Aires y en la provincia de Buenos Aires, que son principalmente los principales aportantes de público en la rural. El fin de semana mejoró, claro, ayer no había nadie a la tarde, como vos te podrás imaginar, estaban todos viendo la final. Hoy al mediodía empezó a ingresar bastante gente. Todavía a esta hora hay mucha gente para lo feo que está el tiempo. No solo está frío, sino que estuvo lloviznando hasta hace minutos. Está todavía cayendo una leve llovizna. Está garugando, como dirían en Córdoba. Está chispeando. Pero aún así hay gente. Se espera que esta semana sea realmente la principal cantidad de afluencia. Hoy hubo una actividad muy, muy intensa en la pista de Palermo por la jura de distintas categorías. Hubo varios momentos a lo largo de la tarde de que las tribunas de la pista central de Palermo estaban llenas de gente asistiendo a la jura de distintas categorías de las razas vacunas, ¿no? Pero bueno, la rural está a pleno, verdaderamente a pleno, Luis. Sí. Es verdad que los primeros cuatro días, hasta el domingo, hasta ayer, con menos público que lo normal, yo creo que el mundial impactó bastante y el no comienzo todavía de las vacaciones de invierno aquí en la Ciudad de Buenos Aires y el conurbano. Es la rural, ya todos lo sabemos, es un gran atractivo turístico para las vacaciones de invierno, para los chicos bonaerenses y porteños.
2: Están bajando los jugadores. Leo un tuit de Claudio Vidal, el gobernador de Santa Cruz. ¿Está en Sergio Vidal?
1: ¿Dónde está?
2: En Córdoba.
1: Ah, ¿qué hace ahí?
2: Recuperar el tren también es recuperar parte de la historia. Recorremos las instalaciones de Matterfer, dando un nuevo paso para concretar un proyecto que durante muchos años solo quedó en anuncio: tren para Santa Cruz. Avanzamos en las negociaciones para la adquisición del primer coche motor turístico para la zona norte de Santa Cruz. Bueno, estuvieron recorriendo los talleres y están evaluando para poner nuevamente en movimiento, bueno, patrimonio de nuestra identidad, y hace referencia a la historia de Matterfer. Y si participó en la adaptación del material ferroviario de yacimientos Río Turbio durante la década del 90, un antecedente que también une esta historia con nuestra provincia. Durante demasiado tiempo se habló de recuperar el tren, pero las promesas nunca se transformaron en hechos. Nosotros elegimos trabajar, gestionar, bueno, hace referencia a la gestión que está realizando. Le agradece al comisionado de fomento, a diputados, concejales santacruceños, equipos técnicos, vecinos que están apoyando la idea de un tren turístico para Santa Cruz. Y cierra el comunicado: Santa Cruz puede y tiene rumbo. Mira vos, tren a Santa Cruz.
1: ¿Luis?
2: Sí.
1: Luis, perdóname. No, porque me parece importante. Ya está el avión en el hangar. Está sonando. Sí,
0: está bajando.
1: Empieza a bajar en este momento.
2: Ahí está, Mauricio, volvemos con vos, dale, te escuchamos.
1: A ver.
4: Bueno, te voy contando. Ezeiza es una fiesta, es el fuero del aeropuerto internacional. Alfombra roja para los que son los subcampeones del mundo, muchos de ellos campeones y subcampeones, y lo que está afuera es impresionante. El operativo de seguridad, como también la cantidad de hombres y mujeres que no le importa la lluvia, la llovizna, y se ponen la bandera, la celeste y blanca, y están esperando verlo, aunque sea de lejos, porque acá me parece que lo van a ver nada más ni nada menos que de lejos. ¿Cómo te va? Estoy para Cadena 3, Argentina, en vivo y directo. ¿Qué haces acá? Está lloviendo, hace frío, con la bandera.
5: Son de mucha esta selección, todo lo que nos dio, porque nosotros vivimos lo mejor de toda mi vida. Gracias, Messi, gracias, Tecalón, y gracias a todos, los amo.
4: ¿Es un buen ejemplo en la selección argentina?
5: Es el mejor ejemplo, sobre todo para mis hijos.
4: ¿Por qué? Contame.
5: Porque te demuestra que se puede, que te sirve, que te vino usarlo, que siempre siguen intentando. Eso es lo que enseñamos a mis hijos.
4: Bueno, muchísimas gracias. Sí, gracias. justamente vamos a seguir conversando con alguien. Estamos acercando, estamos para acá en la presentación en directo. Contando, ¿qué hace? ¿Qué me está? ¿Qué hace? Acá está la televisión, está bajando, viene un ratito el estudio de la AFA. ¿Qué es lo que pasa? Estos chavos lo vieron todo. Es imposible venir, por lo menos, aparte, para que sirva el reconocimiento, que no fue como otras veces. Acá se perdió, se perdió, el otro fue mejor. Ya está, el día de hoy, la selección ganadora de esta historia.
6: Son como siempre.
1: Luis, está bajando en este momento Lionel Scaloni, Chiqui Tapia con un saco blanco.
2: Sí. Los han son... hecho formar a los jugadores a un costado, enfrente.
1: Sí, son miembros de la delegación. Todavía los principales miembros de la delegación están bajando ahora detrás de Scaloni y detrás de Chiqui Tapia. Lo que suena es la banda del regimiento de Granaderos a Caballo.
2: Anteojos de sol en una tarde lluviosa, no, ya de noche.
1: Otamendi en la primera fila.
2: Con anteojos de sol.
0: Otamendi a Fico.
1: Otamendi junto a Chiqui Tapia, junto a Lionel Scaloni, Tagliafico detrás. Vemos también a McAllister.
2: Ahí está, ahí se sacó los anteojos Chiqui Tapia, anteojos de sol, es de noche y está lloviendo. Digo, bueno.
1: Ahí está bajando acá, todo el plantel. Caminando por la alfombra roja, a un costado la banda del Regimiento de Granaderos, es una formación militar, no hay funcionarios. No hay funcionarios del gobierno nacional.
2: Alguien en representación del ejército, ¿no?
1: Ahí exactamente. El jefe de la guarnición formada, porque a un costado está la banda del Regimiento de Granaderos, que está tocando el tema clásico de la selección de la escaloneta, y del otro hay una guardia militar del Colegio Militar de la Nación y del Colegio de Gendarmería, si yo no me equivoco. Es todo personal militar el que le está dando la bienvenida. Empiezan a subir al micro de la selección.
2: Dibu Martínez con los hijos, ¿eh? Ha viajado con los hijos, le está bajando a la hija en brazos y atrás viene el hijito varón. Por lo menos el único que hemos visto bajar
3: con la hija de UPA.
1: Pasa Lautaro Martínez. La televisión muestra el Colo micro, Barco. ¿Eh? No hay gente, no hay hinchas ahí. No. Nadie que lo recibiera, nadie que lo saludara. De alguna forma se está repitiendo, con la enorme diferencia que fue el jefe de gabinete de Alberto Fernández, Guado de Pedro, y la selección campeona del mundo hace 3 años y medio, pasó de largo, ¿se acuerdan? Al pie de la escalerilla, era la madrugada, eran como las 3 de la madrugada. Todo el plantel pasó de largo.
2: Sí. Claro, me parece que Tapia en aquel momento lo corre a Messi cuando lo quieren saludar.
1: Claro. Y pasan de largo los jugadores en aquella oportunidad. Ahora directamente no ha habido funcionarios. Están subiendo al micro. El predio de Seis está ahí a 2 kilómetros de la puerta del aeropuerto internacional de Seis, al predio de AFA, me refiero. Las caras son serias, ¿no?
2: Sí, va. Está Lo Celso, está Scaloni hablando con Tapia al fondo mientras...
1: El preparador físico.
2: Claro, uno a uno van subiendo, ahí está Leandro Paredes. Algunos han bajado de Bermuda, no sé si está como...
1: Lamentablemente los hinchas lejos, ¿no? Muy lejos de esta ceremonia, lejos. Hay que tener en cuenta que este hangar debe estar a 500 metros de donde está Mauricio Conti con el público.
0: Pero lo van a subir al colectivo y lo van a pasear por ahí.
2: Sí, en la comisión la otra vez, ¿te acordás?
1: Un viaje muy cortito, unas cuadras,
2: pero,
1: digamos.
2: Sí, pero se demoraron bastante. La otra vez me acuerdo que la gente en el 2022, esa noche en la que llegaron, no pudieron abandonar. Les llevó bastante tiempo, horas, en hacer un tramo tan cortito.
1: Sí, así que fueron al predio de Ezeiza y después salieron al otro día. En el 2022 salieron a la mañana para iniciar aquel largo y muy tortuoso recorrido en medio de una multitud como nunca a veces habíamos visto en el conurbano bonaerense, hasta llegar a General Paz, donde se interrumpió la caravana, los cargaron en helicópteros. Que recorrieron. Sí, Mauricio.
2: Mauricio Conti, dale, Mauricio.
4: te voy contando, te voy sumando datos, entrevistas y lo que está pasando. Más temprano veíamos que había tres autos de Casa Rosada, tres autos de los denominados oficiales, que habían ingresado al salón VIP de vuelos privados. A la única que vimos ahí arriba de uno de los automóviles con chofer era a Mara Gorini, que es asesora de Karina Milei. Esto es información, hoy más temprano, tipo 5:30 de la tarde, lo contábamos primero en Cadena 13 Argentina. Ahora, saliendo del aeropuerto, ahora no hay nadie. No hay nadie sobre la capa asfáltica, porque está el tránsito todo cortado, insisto, con este dolor de cabeza que deben tener los que tienen que venir a tomar un vuelo, un viaje, porque les cuesta, se les dificulta ingresar, porque me están diciendo que ya en el puente que va hacia Cañuela o Satoy de Lapa, ahí ya tienen ni a paso de hombre. En tanto, nos metemos esperando a la selección, donde están hombres y mujeres con sus casacas blancas. ¿Cómo le va? Estamos para Cadena 3 Argentina en vivo y en directo. Te veo con toda la familia. ¿Qué hace acá?
6: Me viene igual. ¿Qué haces?
4: ¿De dónde sos?
6: De acá nomás, de Monte Grande.
4: ¿De Monte Grande? Sí. ¿Y con quién viniste?
6: Con mis tres hijos y mi señora.
4: ¿Y por qué?
6: Sí, es una fiesta que no te puedo olvidar nunca, que me dijo.
4: Esa, una fiesta, menos mal que no le ganamos los españoles, entonces.
6: Sí, da igual. Ya
5: está.
4: Señora, cuénteme, ¿cómo?
5: Ya ganamos cuando le ganamos Inglaterra.
4: Sí. Es un buen ejemplo para sus hijos, lo veo con uno, dos, sí. Tres niños.
5: Sí.
4: No robaron la copa. No
5: robaron la copa. Oye,
4: ¿hoy empezaste las vacaciones vos?
5: No, el viernes.
4: Sí, hoy sí. Ah, el viernes. Bueno, hoy es el primer día y venís a pasar las vacaciones acá para verlo al vivo en un ratito bien. Pasa por ahí, en un ratito. En un ratito. Bueno, muchas gracias por el testimonio. ¿Cómo te va? Te molesto para Cadena 13, estamos en vivo en directo. Hace frío, está llovinando. ¿Qué hace acá?
7: Venía escuchando Cadena 3, que escucho todo el día, la mañana, la verdad que es una radio hermosa, y nada, somos argentinos, hay que bancar el proceso, el aprendizaje, todo lo que deja esto para aprender también de la derrota. Es un lindo mensaje, estamos acá, no tenemos frío, el agua viene bien para el campo, así que
4: contame de qué parte de Argentina sos.
7: De acá, de Capital Federal.
4: De Capital Federal, va, de acá ya son una hora de viaje.
7: ¿Te puedo, podés leer este mensajito, por la radio?
4: No, está el Robert Abaldera, está el Robert Abaldera. Está, 25 de mayo 1810, eliminamos al virrey. 9 de julio de 1816, la declaramos la independencia. 19 de julio del 2026, el rey ya es argentino. Y tenés razón.
7: Muchas gracias.
4: Felicitaciones a la radio por cubrir todo el mundial.
7: Bueno, muchas gracias. Bueno, escuchaba ese vivo y directo, los amigos que estaban escuchando en la radio Cadena 3 Argentina. Nosotros muy temprano, allá por las 10:30, 11, llegamos a Ezeiza, se vinieron acá y les pedíamos que escuchar. ¡Estamos para Cadena 3 en vivo!
4: ¡Ay, ay, ay! Empezaron a decir, y ya lo ve, el que nos salta. Bueno, nadie se mueve, Sergio, Luis Fernández Garay, nadie se mueve de este lugar donde vinieron para decir gracias, para festejar, para decir estamos felices, vinieron y parece ser que nadie. Y cuando yo insisto, te pido disculpas desde el punto de vista periodístico por ahí lo reiterativo. Pero yo lo escuchaba a Luis que recién decía 12 grados, acá hace mucho menos, mucho menos. Los pastizales de la autopista, como de toda la zona que donde se paga uno,
2: todo dos y tres
4: viajes para llegar hasta... Y no solamente está mojado, sino que tienen, déjame ver, en algunos lugares 7, 10, 15, 20, 30 centímetros. Están todos mojados, todos, y siguen siendo bendecidos por una llovizna muy, pero muy intensa. Banderas nuevas, banderas que son desgastadas, igual que la ropa. Gente que viene en autos de alta gama y gente que vimos que lo tenían que empujar con la ayuda de otros argentinos. El muchachos, nos volvimos a ilusionar. Hacen saber que Argentina no le ganó a España, por eso les preguntaba. Están seguros, ahí hay una grande que me están diciendo de esto, de Inglaterra, no me acuerdo bien, no alcanzo a leer bien lo que dice esa bandera que nos ponían recién los amigos de Cadena 3, que escucharon Cadena 3, que siguieron el Mundial a través de Cadena 3, parece ser que recién llegan y que no se mueven de aquí.
2: Gracias, Mauricio. Había dos colectivos, uno descapotable y otro cerrado. Bueno, se han subido el colectivo cerrado, evidentemente la lluvia ha complicado todo este movimiento. Hacemos breve pausa y ya estamos con Marcelo Lamberti en los Estados Unidos.
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0: 19:05, Gloria, prepara en un ratito los mensajes de los oyentes, que hay muchos participando y opinando de cada uno de los temas que hemos ido abordando. Ahora sí, Marcelo Lamberti, nos vamos a Nueva York. ¿Cómo estás? Bienvenido.
1: Hola, ¿qué tal? ¿Cómo te va, Luis, querido? 18:05 aquí en Nueva York, el día siguiente, a una final que no es que se nos escapa, la verdad que la hemos perdido absolutamente en justa ley desde lo futbolístico, absolutamente nada que objetarle al resultado, ¿no? Que inclusive terminó siendo benévolo para una actuación muy, pero muy floja desde lo futbolístico, condicionada mucho por la parte física, la expulsión, bueno, pasaron muchas cosas. Lo concreto, Luis, es que es un justo y gran campeón España, solamente le convirtieron un gol, y la verdad que la final no debió sufrir tanto, no debió jugar 120 minutos, pudo haberlo ganado mucho antes. Y respecto a lo que está pasando ahora en la Argentina, es ni más ni menos que lo que querían los futbolistas. Siempre se supo que post partido iban a ir al hotel, iban a estar con su familia y después iban a emprender el viaje hacia la República Argentina. Para evitar cualquier tipo de confusión o de algo que puedan llegar a inventarle sobre la marcha, Messi y Scaloni, pongo primero a Messi y después a Scaloni, liberaron a los futbolistas, y empezando Scaloni por él, ¿no? Él y De Paul, así que ellos fueron los primeros que se bajaron del avión. Es más, Messi seguro en las próximas horas está viajando a la Argentina, pero no querían ningún tipo ni de festejo, ni de confusión, ni de reconocimiento, que lo tendrán seguramente en una cancha cuando vuelva a jugar a Argentina, Luis.
0: Bueno, ¿qué decís, Scaloni? Lo hemos hablado con Diego y con Daniel Basterra. ¿Sigue, no sigue? ¿Qué intuición tenés? ¿Lo conocés? ¿Has hablado mucho en este último tiempo?
1: Siempre supimos que Scaloni se va. Se va porque quiere... lo primero es que él no está convencido del recambio. No es tan fácil decir, bueno, ahora vengo y hago un recambio. Y mirá lo que ha sido el Mundial, los jugadores que utilizó. Está claro que él no confía por ahí en los Nico Paz, en los Colo Barco, y no está mal, es una cuestión de lo que él ve futbolísticamente. Lo segundo, que Scaloni nunca fue técnico de un equipo, entonces quieren probarse él con su cuerpo técnico, y hoy por hoy, yéndose ahora, tienen la chance, no arrancar ni en Newell's, ni en Estudiantes, ni en Belgrano, tienen la chance de picar a un equipo grande de Europa, entonces tienen ese desafío por delante, dejando a futuro, vos sabés cómo piensan los técnicos, la puerta abierta para el día de mañana. El tercer punto me lo reservo, tienen que ver con cuestiones de AFA, que si él no las va a hacer pública, no las voy a hacer yo tampoco, pero todos sabíamos que él iba a probar otra cosa y que se iba a ir. Lo tenían definido que había que decirlo ahora, para inclusive comprometerse también ellos mismos. Lo iba a decir sí o sí, si perdía fue entre lágrimas, si ganaba iba a ser con una sonrisa, pero para mí es algo completamente definido. Tiene sus argumentos, pasó un tiempo, no hay recambio. Imagínate, tienen ofertas de los grandes clubes de Europa, Luis, para ir, para dirigir, meterse un poco más en el día a día, y algo que no lo ha probado nunca. Entonces cierra por todos lados el hecho de que pruebe otra cosa.
0: Buen dato ese, ¿eh? Ahí está. Bueno, veremos. Vamos a ver, ¿no? Allá está en la Argentina. Veremos si tiene algún arma, Chiquitape, para convencerlo, pero para vos ya es un...
1: No. Termina. No, las armas que tenía ya él las utilizó. Él las utilizó para que... Bueno, esto que está pasando ahora, después de haber sido campeón del mundo, ¿Luis? ¿No fueron pocos los que les decían que tenía que arrancar y probar con otra cosa? Bueno,
2: ¿Luis? ¿Marcelo?
1: Él considera que ya pagó la deuda moral. Sí, Sergio, querido, ¿cómo estás?
2: Sí, no, perdón. Hola, Marcelo, ¿cómo te va? No, simplemente para consignar que ya se mueve el micro de la selección con todo el cuerpo técnico, ya está camino, ya salió del hangar en el que descendió el avión, en el que salieron los jugadores, mejor dicho, no el avión, y ya van rumbo al predio de Ezeiza. Claro, simplemente
0: ahí,
2: eso.
0: Ni bien lo tenga Conti, que está en línea, Mauricio, en cuanto los tenga a la vista.
2: Conti lo va a tener de un minuto para el otro, enseguida.
0: Exactamente, así que bueno, está ahí, Mauricio, nos avisa, Mauricio, vos te metes al aire, estás conectado, quiero decirte, para en cuanto nos des el ok, te abrimos micrófono, porque hay mucho ruido ambiente y obviamente se tapa todo lo que está pasando allí, así que ya estamos con Mauricio en un minuto. Bueno, Marcelo, buen regreso.
1: Gracias, amigo, muchas gracias.
0: Te esperamos el jueves. Un abrazo grande.
1: Hasta simplemente es hora de que arriba de esta alegría el fútbol argentino debata, pero no hay que debatir quién va a ser el próximo técnico, hay que debatir y arreglar el fútbol argentino, que es algo a lo que Tapia le escapa.
0: Puertas adentro.
1: Sí, pero hay que arreglarlo. A lo que Tapia le escapa. Acá, ahora
0: ¿cómo? Bueno, sí, pero yo, Marcelo Lamberti, ¿no? Después de venir del MetLife. Después de haber estado en Atlanta, en el Mercedes-Benz, se va a meter en la cancha de Riestra. Ah, qué duro, ¿no?
1: Sí. Un presidente de la AFA que le escapan todos a la foto. ¿Vos sabés la cantidad de directivos del fútbol argentino que estuvieron aquí? Ahora, cuando venía Chiqui Tapia, se iban todos al baño. El único directivo que se sacó foto con Chiqui Tapia, y sí, fue el único directivo, es el del apodo de Secanuca, Nakis, y su hijo. El hijo no le iba a decir que no, el presidente Barraca. El resto nadie quiere. No puede funcionar esto así. Eso es un pequeño detalle.
2: O sea, estuvieron todos los presidentes de los clubes en el Mundial y
1: muchos. Sí, pero muchos. Muchos.
2: Y ninguno sacó una foto con
1: Tapia, por ejemplo. Busca.
2: Y ese es amigo.
1: Si la encontrás,
2: el de Central es amigo.
1: Y es de la trinchera ese.
0: Claro. No, y el lío que se armó con Central, ¿no? El lío que se armó con Central. Hasta el propio canciller Kirchner se ha metido ahí en la pelea. Lo contaba recién Lucas.
1: Sí, ahí va.
0: Un tema que hemos seguido durante todo el día.
1: Se equivocó Central. Ahora sacó una carta aclarando. Se equivocó. Cuando las cosas están mal, están mal. Pero bueno, tiene que haber una charla. A ver, Tapia tiene dos riendas que lo sostienen, Scaloni y Messi. Una se le cortó, que es Scaloni, y la otra, ahora todos los medios afines a Tapia están con la campaña: Messi no se va, Messi va a seguir, sigue Messi. Es muy feo todo. Pero bueno, en el medio hay un equipo, ahí está Mauricio Conte y merecen el aplauso, el Divo y todos los muchachos, la verdad, con la hidalguía que jugaron este Mundial, por favor,
0: para aplaudir. Un ciclo y una generación que muchos de ellos arrancaron en el 2014, con una final, después un traspié ahí con cuestiones muy duras internas en Rusia, Qatar y Estados Unidos, nada más que
1: la época más, ¿no? La época más gloriosa del fútbol argentino, dos Copas América, finalísima, un Mundial y un segundo puesto. La época más gloriosa.
0: Si hay finalísima con España, yo no sé si tendrán.
1: Noviembre en Qatar, sí. Hoy FIFA ya empieza a anunciarlo. Noviembre en Qatar quieren que se juegue la. Imagínate cómo está Gianni, la revancha de la final de la Copa del Mundo. ¿Sabe cómo está? Se le hace agüita, se le hace agua a la boca a los muchachos de los derechos.
0: Gran negocio. El mundial que viene de 60 y pico.
2: No desarme la valija, Lamberti. No desarme la valija. De acá a noviembre queda poco ya.
1: Claro. Pues
0: tiene que venir a Córdoba esta semana, ¿no? Sí.
1: Escúchelo a Sergio, usted. Déjelo hablar a Sergio.
0: Escúchelo a Sergio. El jueves en Córdoba.
2: Tenemos que
1: estamos en Córdoba.
2: Tenemos que ir nosotros a Rosario, Luis. No sé lo que le digo.
1: Sí, pero claro, lo esperamos. Pero okay. Luis pasa de larga, no sé.
0: Cerramos la frontera, Chelo.
1: Ahí está Luquitas Correa.
3: Inviten a todos.
1: Todos, pero Dani Basterra, por favor.
3: Yo opinaba diferente, quiero decir que yo opinaba diferente lo que dijo el Chelo. Pero lo que dice el Chelo para mí es palabra santa. A partir de ahora voy a repetir lo que dijo el Chelo y lo voy a citar como corresponde. Scaloni se va.
0: Vale.
3: Listo, yo no lo creía, pero bueno.
0: Lamberti, chao,
3: dice. Lo dio con mucho fundamento.
1: Se comprometió públicamente justamente para no bajarse. Ustedes recuerden que antes del Mundial hubo una vez que amagó, ¿se acuerdan?
0: Sí. Sí.
1: Y después paró. Yo digo que son tres puntos. Son tres puntos. Uno, no confiar, no le gusta por ahí el tema del recambio, llamale como quiera. La segunda es un desafío personal. Y la tercera, pasan cosas mucho puertas adentro, que si no las dice él, no las vamos a decir. ¿Por qué se comprometió públicamente por el tercer? No, lo económico no es tema.
4: No, pero igual dijo que sigue hasta diciembre, o sea que si quiere
1: dirigir un club,
4: por lo menos va a tener que esperar un año más.
1: Yo no creo que espere un año.
2: Pero si aparece un club ahora, se arregla la.
4: Pero él va a querer descansar, además. No lo veo dirigiendo ahora, después de todo este estrés de la selección. Yo no lo veo.
1: Vamos a suponer que sigue hasta diciembre o hasta noviembre si se juega la finalísima. Pasan dos o tres meses y te llama, no sé, el Manchester. Bueno, vos, Diego, conocés al representante de Matías Aldao. Yo creo que a Matías Aldao el teléfono hoy ya te empieza a sonar.
4: No, le va a llegar, pero también creo que las temporadas arrancan ahora, ya todos tienen técnico. Sí. Es difícil arrancar en medio de una temporada con el tren en marcha. Nada, él dijo
0: que iba a seguir hasta diciembre. Los técnicos vuelan, los técnicos no duran
1: nada. Pero Diego, los equipos te buscan cuando tienen que rajar a los técnicos, y eso es generalmente
4: o cuando arrancan una temporada.
1: Pero es más difícil cuando
4: es difícil quemarte en el medio de una temporada,
1: Y pero te buscan en la cuando lo echaron. Pero bueno, vamos a esperar tiempo nada más. Sí, ahí te. Obviamente todos los técnicos quieren decir, yo necesito tiempo para trabajar.
0: Que sepa Pipo Gorosito por ahí.
3: ¿Qué? No, acá no. Más bien que se cuide de Micheli, que está ahí.
1: Hay que ver cómo arranca San Paoli.
0: También. Chao, Marcelo, gracias por, como siempre.
1: Chao, gracias por todo el tiempo. Dale, de siempre. Buen gracias. Y escúchenlo mucho a Sergio, que tiene razón. Escúchenlo a Sergio.
2: Chao. No hace falta tanto.
0: Che, mira, Coudet quedó afuera de la Copa Argentina, ¿no? Un papelón, dijo él.
3: Sí, pasó medio desapercibido, pero. Sí.
4: No pasó desapercibido porque las hinchas de River están en llamas, pero bueno, es un primer partido. Otamendi hoy dijo que se comunicó con el cuerpo técnico que quiere estar el sábado ante Barracas. Qué depresión, ¿no? Pasar de jugar contra España en la final del Mundial, jugar con Barracas, pero bueno, por lo menos en el Monumental.
0: Y bueno, ahí está. Mauricio Conti, y pegadito hacemos la pausa y el campo. ¿Qué está pasando allí en la autopista?
5: Estamos esperando al Dibu, estamos esperando a Leandro Paredes, estamos esperando a los 15 gladiadores que van a llegar al predio de la APA. Todavía, si vienen para acá, paso muy, pero muy lento. Los hombres y mujeres se están acordando, por ejemplo, de Brasil. Decime que se siente esto. Parece ser que no se enteraron que ayer caímos 1-0. El tiempo que suplementario con España. ¿Por qué? Porque nadie se mueve, no se enteraron tampoco del frío. ¿Cómo te va? Estamos en vivo, en directo para Cadena 3. ¿Qué haces acá con niños tan chiquito?
6: Acá apoyando a la selección, en la buena y en la mala, siempre firmes.
5: No parece que ayer salimos campeones, parece que estábamos campeones.
6: Somos campeones y apoyamos a la selección a muerte.
5: Te veo con un niño muy chiquito.
6: Más fanática que nosotros es.
5: Buen ejemplo los muchachos de la selección, Scaloni.
6: ¿Cómo?
5: Buen ejemplo Scaloni, la humildad de los muchachos.
6: Todos. Aguante la selección.
5: Muchas gracias por el testimonio. Bueno, aguante Cadena 3, muchas gracias por escucharnos. Acá está otra vez. Ahí está, escuchá porque estamos en vivo y en directo por Cadena 3 Argentina. Esta es la hinchada que está esperando a la selección argentina que llegó de Estados Unidos. Escuchá.
0: Ahí volvemos con Mauricio Conti, Ahí está. Estamos mirando el recorrido, ni la bien cápsula, los ahí enfrente.
2: La cápsula ya se mueve, Luis, La cápsula ya está en movimiento.
0: Ahí lo recibe.
2: La imagen de televisión. Mauricio. Dos micros, motos a los costados, al fondo más motos, ambulancias, móviles policiales, un despliegue propio de. El traslado de un jefe de Estado, de un presidente de un país muy importante. Claro, a los costados no hay nadie, porque han vaciado la zona.
3: Había un puente, pero ahora
2: ahí están los jugadores.
3: Y lo van en el descapotable,
2: Ahora sí, subieron en el descapotable los jugadores, Los jugadores van en el descapotable, subieron en el descapotable.
0: Excelente.
2: Y ahora toman contacto con la gente. Vamos con Mauricio.
0: Ahí está, Mauricio, bueno, en un minutito, hacemos pausa. A ver, ¿está ahí?
5: Acá se sabe que viene la selección argentina y empieza a encender los cánticos, los fuegos artificiales. Estamos en el cartel, dice 3 kilómetros, Aeropuerto Internacional de Ezeiza, esperando el descapotable, a unos 250 metros del portón principal de la APA, en un inmerso en un importante operativo de seguridad. A muy pocos metros ahora está el colectivo de la selección argentina, subcampeona del mundo, y es cuando empiezan a cantar, empiezan a levantar la fuerza de las cuerdas vocales, y se escucha como también se puede percibir que van haciendo flamear las banderas celestes y blancas con el sol en el medio. Nadie se mueve a pesar del frío. Nadie se mueve a pesar que está lloviznando. Nadie se mueve, por más que son mayores de 70 años, como hay muchos menores de 5, 4 y 3 años. Todos saben que en minutos está pasando el descapotable. Por aquí empezaron a verlo. Empezaron a verlo, escuchar, esto es una fiesta. Esto es una fiesta.
0: Pausa, ya volvemos con Mauricio.
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1: Vamos al campo.
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1: Vamos, Gustavo.
2: Hola Luis, hola campo, hola ciudad. Te cuento, se viene una gran inversión para la cadena de valor del maíz, en este caso en General Cabrera, reconocida región productora de este importante cereal emblemático de la provincia de Córdoba y reconocida por su liderazgo en la industria del maní. Es Prodeman quien se lanza a buscar nuevos horizontes productivos en la construcción de una nueva planta destinada al procesamiento de maíz y producción de sémolas y harinas a partir de una molienda propia. Se está llevando a cabo una importante inversión con una nave que tendrá más de 2.000 metros cuadrados y que aspira a tener una capacidad de procesamiento de 150 toneladas diarias de maíz, unas 3.000 toneladas mensuales de sémolas y harinas. Recordemos, Prodeman es una industria líder que se caracteriza en nuestro país por ser una de las principales en cuanto al cultivo del maní y todos los productos derivados de este importante cultivo, pero ahora da un paso también en busca de avanzar en la cadena de valor del maíz. Y esto nos comentaba uno de sus titulares, Gustavo Cavigliazzo.
3: Bueno, Prodeman desde hace años está enfocado 100% maní, una familia en la cual siempre apostamos a darle valor agregado en la mano de obra. Después de muchos años, la idea fue que, bueno, como nos gusta industrializar, es ver la posibilidad de seguir industrializando y, bueno, pasar al maíz, que veíamos que era una fuente muy importante porque siempre lo trasladamos desde el campo al puerto y, bueno, somos una familia que nos gusta generar y, bueno, la idea salió este proyecto de una nueva planta de sémolas y harinas. Se logró conseguir un crédito, esta es una inversión importante, todas las gestiones para comprar las máquinas, eso se viene trabajando ya hace un año y medio. A principios de enero esta planta ya estaría en marcha y, bueno, en un futuro la empresa ve posibilidades a largo plazo también de generar algunos snacks y otro portfolio más.
2: Así la palabra de Gustavo Cavigliazzo, integrante del directorio de Prodeman, anunciando esta importante inversión desde General Cabrera. Hasta acá la información del sector, informó para El Campo Hoy Gustavo Gijena. Hasta mañana.
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1: Mauricio, vamos con vos a la autopista Richeri.
4: Emoción, más emoción. Más emoción arriba y abajo del colectivo. El descapotable que tenía, que traía, que trae a los 15 gladiadores que regresaron a la República Argentina y hace un ratito desde Estados Unidos volvían a tocar el suelo celeste y blanca. Pasaron y ahora sí están en el predio de la AFA. Por el móvil de Cadena 3 Argentina estuvieron a unos escasos 6 metros y medio. Todos de tonalidad oscura, menos Scaloni, con una remera blanca, que pidió que paren, que vayan más lento, que paren, y ahí otra vez está pasando, ahora sobre el puente, primero bajo el puente, ahora sobre el puente la selección argentina, y nadie se mueve. Se veían las lágrimas y la cara de diciendo qué está pasando a los jugadores, y se ve la lágrima de aquellas familias, grandes, chicos, no importa la edad, que acá también se le caían las lágrimas en modo de agradecimiento por tenerlos tan cerca los muchachos, estos muchachos que nos volvieron a ilusionar. Señora, ¿qué siente acá tan cerca con el calor y estos muchachos? ¿Qué siente?
5: Mucha emoción.
4: ¿No me esperaba verlos tan cerquita?
5: Sí, me emociona mucho.
4: Gracias, gracias. Bueno, ahora sí, otra vez están dando la vuelta. Scaloni que levanta su mano derecha con su casaca blanca. Se ve que debajo, por el frío, tiene una casaca manga larga de color azul. Levanta y saluda a cada uno de los que está acá, que no lo pueden creer. Descapotable. Dice, bienvenida selección. La tonada del colectivo es de un marrón claro. Todos levantan la mano al compás de la música. Señora, ¿qué pensaba ver? Estamos en Cadena 3. Tan cerquita el calor de los muchachos.
5: ¡Vinimos del Chaco! ¡Vinimos a ver esto!
4: ¡El Chaco! ¡Vino usted acá! ¡El Chaco! ¿Por qué está emocionada? Pensaba verlos tan cerquita el calor de los muchachos. Contame, ¿de dónde son?
5: De Machabay, Chaco, somos.
4: ¿Y qué hacen acá del Chaco?
5: Para ver la final y quedarnos, pues, que vaya a conocer, porque para nosotros es algo. Hicimos 1500 kilómetros para venir.
4: Valió la pena, ahí lo tenés el calor y acá paradito saludándote.
5: Sí, valió la pena, valió la pena.
4: Muchas gracias, esta unión que hace Cadena 3 Argentina, gente del Chaco que recurrió una pila de kilómetros para fallar 3-4 minutos. Señor, estamos para Cadena 3 Argentina, te veo emocionado. ¿Por qué emocionado?
6: Es tremendo, es duro, el calor y no se tiene que ir nunca a la selección. Mira lo que es esto, salimos segundo, hermano, mira lo que es esto, una fiesta.
4: Es un buen ejemplo.
6: Olvídate, un señor, lo mataron y él, respeto a todos los periodistas, lo saludó con respeto y todo. Es un señor ese tipo.
4: Esperaba verlo tan cerquito.
5: Ay, no, me vuelve loca, la verdad que es la segunda vez.
4: No tenés a ver más, hoy
5: me vuelvo. La verdad, llorando a full mal, es una locura.
4: ¿De dónde son?
5: De la luz.
4: ¿De la luz, vinieron acá?
5: Obvio, segunda vez y siempre la vamos a ver.
4: Gracias por la nota con Cadena 3 Argentina.
1: Bueno, ya va a continuar Mauricio en un ratito, ya están Claudio conectado desde los Estados Unidos, está lloviendo bastante fuerte y a pesar de ello una multitud los está esperando a los jugadores allí y han rodeado el colectivo que avanza muy pero muy despacito. Punto

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1: Ya llega Claudio y está Mauricio Conti en línea. Va a continuar porque está ahí pegadito al micro con los jugadores que van rumbo al predio de Ezeiza. Chau, hasta mañana.
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buenas noches para todos. El gustazo enorme de reencontrarnos convocados por estas dos pasiones, el fútbol y la radio. Nada más lleno que un lunes después de ser campeón mundial. Y uno no se siente nada más vacío, futbolísticamente hablando, que un lunes de perder una final del mundo. Con la satisfacción de haber dejado todo, de haber jugado un partido pésimo, pero lejos, lejos, lejos el peor de la era Scaloni. España jugó la final, la Argentina la sufrió. El campeonato y la final que jugó nuestro seleccionado en Qatar lo ubica en un lugar de los mejores ganadores de finales del mundo. Y el subcampeonato del MetLife, vaya escenario esquivo para la selección, perdió dos finales ya ahí, lo ubica como uno de los peores subcampeones de la historia. Realmente no dio la medida, y así todo, con esa diferencia, Argentina estuvo dos ocasiones cuando casi es gol de Senesi y la saca Cubarsía afuera, y en el tiro de Simeone para empatar. La generación TikTok descubrió que al fútbol se puede perder por pequeños detalles, y que los pequeños detalles los recuerda el que perdió. Los holandeses recuerdan el tiro de Ressenbrink en el palo en el 78, los alemanes lo recuerdan al Vasco Articuechea sacándola en la línea, los franceses se acuerdan de Colomani y la tajada de, era el 4-3 y quedábamos casi como condenados al ostracismo total. Y aquí, donde el Dibu había zafado todo, la pelota pasó entre Unai Simón y el palo en la de Senesi, y se puede perder por pequeños detalles. Los futboleros, eso lo sabemos. Se cerró una etapa de la selección, la mejor etapa de la historia de la selección argentina, el mejor ciclo, el más ganador, 4 títulos, 2 Copas América, campeones después de 36 años, una Copa del Mundo, un subcampeonato del mundo, un tercer puesto en la Copa América del 19. Se cierra el ciclo de Scaloni, que ayer se despidió como una pareja que le dice al hombre, a la mujer que está dejando: sos maravilloso, nunca imaginé conocer una persona como vos, no sos vos, soy yo, pero yo necesito estar solo. Ayer nos dejó Scaloni, él sabrá por qué, se pueden elucubrar muchas cosas. Lo concreto es que si los técnicos hablan con los cambios, Scaloni habló en esta Copa Mundial que no creyó nunca en la nueva camada. En 3 años y medio, de un mundial al otro, Menotti sumó a Ramón Díaz, Maradona, Barbas, a los del 78. Bilardo sumó a Caniglia, De Sotti, Balbo y otros. Aquí, simplemente un ratito Simeone y unos lapsos forzados Medina. En 3 años y medio no encontró a nadie que lo seduzca más que el amor de la generación de Qatar. Y no fue sorpresa que Argentina jugara mal, sencillamente porque al equipo le sobró actitud, le sobró corazón, el corazón del campeón late siempre un poquito más, pero jugaba

0: Jugamos 8 partidos y bien al fútbol. Jugamos 35 o 40 minutos con Inglaterra. Nos faltó siempre fútbol. Se cierran los mundiales la etapa de Leo Messi. Vamos a tener que aprender a vivir sin eso. Aprendimos después de Maradona porque nos apareció un Messi casi a la vuelta de la esquina. Argentina tiene que estar orgullosa de la final que alcanzó porque llegó más lejos de lo que podía. No tiene que estar orgullosa de la final futbolística que jugó, sí de la entrega. Lo que a veces Natura no da, Salamanca no presta. España un justo campeón, y quiero agradecer en nombre de todos mis compañeros, a todos ustedes que nos han estado escuchando. Nosotros estamos aquí en el día 50 de cobertura. Los amistosos en Texas, en Alabama, todos los partidos, más de 20 enviados en total, 20 enviados, 11 enviados en la final, y yo que estoy haciendo el programa aquí en el escritorio con las piernas apoyadas en la cama, con el estudio armado, con Marcelo Lamberti, con el Empire State que está en la ventana, estamos en una esquina toda vidriada en la habitación, iluminado por el sol, y a mi espalda estamos en la 10 y la 41, el río Hudson. La vida continúa. Nada más lleno para el corazón de un futbolero que ser campeón del mundo. Y nada más vacío que haber perdido la final de un mundial. La vida continúa, de eso se trata el fútbol, lo sabemos todos. Y ahora, por supuesto, a continuar, a revalidar grandeza. Llegamos más tarde y más lejos de lo que se pensaba en este mundial. Gracias a todos, queda presentada la cadena del gol, el programa que plantó bandera y conquistó la cabeza de playa de la comunicación en el mundial.
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0: Muy bien. Y no, en la cadena del gol nos vamos al aeropuerto John Fisher al Kennedy, porque estamos volviendo por distintos lados. Ya está en el aeropuerto Mauricio Coccolo. Nosotros vamos a estar regresando con Marcelo Lamberti, los primeros en llegar, los últimos en irnos, y muy felices, como decíamos en el campo. No estás en una mudanza, estás un día más en Nueva York. Querido Mauricio Coccolo, el día más uno de cuando hay que comenzar a pensar en recuperar un título que ya no tenemos.
2: Así es, Claudio, ¿cómo estás? Buenas tardes, un abrazo enorme para todos. Ya estoy paradito al lado de la puerta B26, faltan 3 horas todavía para que salga el vuelo, pero de acá no me mueven. Es tan lindo viajar como volver, las dos cosas producen la misma emoción, y más como bien lo decías, después de haber compartido 50 días de una experiencia periodística inolvidable, la que tuvimos con todos los compañeros de Cadena 3 Argentina, haber pasado por diversas emociones a lo largo de estos días, desde aquellos amistosos que nos dejaron ya la alerta encendida. Tenemos, si se quiere, Claudio, cierta tranquilidad de conciencia porque fuimos contando lo que veíamos, fuimos diciendo lo que nos parecía, hemos sido honestamente periodistas, ni más ni menos que eso, desde aquel mano a mano, recuerdo prácticamente mano a mano de Marcelo con Messi cuando lo tuvo charlando 5 o 6 minutos después de uno de los amistosos, y se notó que ahí la cosa venía cuesta arriba. Luego el técnico lo reconoció en una de tantas conferencias, que el panorama mes y medio atrás pintaba muy negro. Él mismo habló de jugadores que llegaron al 60, le puso nombre y apellido, cuentas que ya no vale la pena sacar, la historia está cerrada. Como bien señalabas, creo que hay dos palabras que resumen el momento: orgullo por lo que produjo el equipo, por lo que provocó, porque las emociones que vivimos, las vivimos, más allá de la derrota en el partido más importante de todos. Pero así como se recuerda el 1-0 contra Brasil en el Mundial del 90, a pesar de haber perdido la final, ¿cuántas veces vamos a recordar la victoria contra Inglaterra, a pesar de haber perdido la final? Y queda cierta mueca de tristeza por lo que señalabas con respecto al rendimiento futbolístico del equipo. Aquellos que nos movilizamos por el juego, nos sentimos, si se quiere, tristes hoy, porque nos da pena haber visto que la selección no compitió en la final. El propio técnico lo reconoció. conoció, habrá sido por un desacierto en el planteo, habrá sido por un error en el parado del once inicial, porque equivocó la propuesta, porque los cambios llegaron tarde o llegaron mal, por el motivo que haya sido, o simplemente porque el rival fue muy superior y no le dejó ni poner las manos a la selección argentina. Pero no podemos dejar, Claudio, de sentir esa mezcla de orgullo por lo producido y de cierta tristeza por la imagen que dejó en la final.
0: Muchísimas gracias. Ahí estaba Mauricio Coccolo. Estamos con Martín Rodríguez en los controles, Maxi Molina en la producción. Nos metemos ahora en los títulos con Daniel Basterra. ¿Cómo te va, Daniel? Muy buenas tardes. Te saludo con el cielo diáfano aquí de Manhattan, que está pegando con los edificios. Se fue el humo. Esto sería fantástico, Daniel, si fuéramos campeones, pero los que tenemos la escuela de 1.57 sabemos que también se juega para ganar y que no es lo mismo ganar que perder. Lo que sí está claro, que es mucho mejor jugar la final que verla de afuera, como decía el doctor.
3: Exactamente, y hay que reconocer también, y eso, bueno, lo agregamos nosotros, ¿no? Con la experiencia ya de tantos años, el trayecto de una selección en este caso, creo que los tres últimos subcampeones fueron recibidos bien, ¿no? O sea, no cabe ninguna duda, el del 90, el del 14, y ahora este, como si hubieran sido campeones del mundo, porque obviamente siempre, claro, después de haber hecho un lindo proceso, ¿no? Y bueno, y en ese caso estaba muy bien y merecido todo lo que le está tocando ahora a los chicos de la selección, que vuelven subcampeones del mundo. Quería agregar como dato para ir cerrando el tema del Mundial, porque se van cerrando algunas cuestiones, por ejemplo, repasar los premiados, ¿no? Ayer veíamos en la ceremonia el Balón de Oro Rodri, el de Plata no lo vimos, pero sabíamos que era Messi, el mejor jugador después. Es más, nosotros suponíamos que el mejor jugador podría haber sido tranquilamente Messi en el Mundial, incluso Mbappé al lado de él, fueron los más relevantes para sus selecciones. Claro, Rodri fue muy importante, no tanto como Messi en su selección ni como Mbappé, pero claro, fue campeón y eso normalmente le dan al campeón. Así que el balón, que es el mejor jugador, el Balón de Oro fue para Rodri, el del Plata para Messi, el de Bronce para Mbappé. La bota, como lo dicen ellos, o el botín, es para el goleador, y el goleador se lo quedó Mbappé, que además ahora es el máximo goleador en la historia de los Mundiales. Segundo Messi, tercero Bellingham. El Guante de Oro, el premio Lev Yashin, históricamente a Unai Simón, el arquero de España, el jugador más joven, Pau Cubarsí. Y me extraño, Fair Play, seguramente por el recuento de tarjetas, Países Bajos. Le dieron el premio a Países Bajos de justamente el premio Fair Play. Un par de cuestiones más para agregar. Una tiene que ver, porque se preguntan ahora la fecha FIFA, ¿cuándo serán? Son dos las fechas FIFA de lo que queda del año. Una va del 21 de septiembre al 6 de octubre. Digamos, ahí puede haber cuatro partidos. La FIFA prevé que en esa instancia pueda haber cuatro partidos. Y después del 9 al 17 de noviembre, otros dos partidos. Vamos a ver si ahí Argentina consigue, obviamente, algunos rivales para saber quiénes son los que van a jugar, si va a dirigir, lo va a dirigir Scaloni, si va a jugar Messi o no, si estará incluido allí en esos partidos la finalísima o no. Y recién para el año que viene, para el otro año, para el 2028, lo que será la Copa América, todavía no sabemos dónde, también se va a jugar la Eurocopa, que sabe que se va a jugar en el Reino Unido e Irlanda. Así que eso es lo que tiene que ver. Y la otra tiene que ver con una noticia que yo creo que triste para algunos que lo conocimos, poquito, pero lo conocimos, y para nosotros fue el mejor jugador de Inglaterra de lo que vimos. No lo vimos a Bobby Charlton, yo creo que vos, Claudio, tampoco, ni Jorgito, ni los más veteranos, pero sí Kevin Keegan, ¿no? Y Kevin Keegan fue un enorme jugador del Liverpool, de la selección de Inglaterra y del Hamburgo, cuando el Hamburgo era un grande y estaba ahí medio palo y palo con el Bayern, después descendió, ya no está el mismo. Bueno, Kevin Keegan, uno de los mejores jugadores que dio Inglaterra, ha fallecido en la jornada de hoy.
2: Con respecto, Daniel, ya lo vamos a recuperar a Claudio para mejorar ahí la posesión y la conectividad. Con respecto al Mundial del 2030, ¿hubo un anuncio oficial o fue de redes lo que publicó? Entiendo que Alejandro Domínguez, el presidente de la Conmebol, entre otros.
3: La verdad que no lo leí. ¿Sobre qué tema? ¿Sobre si van? Él pide que sea 64, no hay
0: 64. Para mí, él está con el deseo.
3: Claro.
0: Él está pedido, con el deseo, el trámite, la petición.
3: No, un deseo, un trámite.
0: Es un pedido. Bueno, lo dio como cosa hecha. Claro, él, Conmebol quiere 64 equipos para que se juegue un grupo en Paraguay, uno en Uruguay y uno en Argentina.
3: Claro, el grupo, 6 partidos.
0: El grupo entero, no un partido como está anunciado ahora.
3: No, 6 partidos.
2: Claro, y él hizo una publicación donde dice, el próximo se juega en casa. 2030 se viene el Mundial de Uruguay, Argentina, Paraguay. Una gran oportunidad para celebrar el centenario con 64 equipos. Yo entiendo como que lo anuncia, pero me resulta raro, curioso, que lo haga a través de las redes sociales, su red personal y la cuenta de la Conmebol, cuando, hasta donde sabemos, FIFA no hizo nada oficialmente. Ahora, esto no me parece que sea un pedido, sino más bien un anuncio, digamos, en el tono en el cual él lo escribe.
3: Sí, yo te doy la razón.
0: Sí, como lo pone él, lo da como cosa hecha, es una desprolijidad porque no lo ha anunciado FIFA, no lo anunció nadie eso, pero bueno.
2: Es que se está diciendo, se rumorea, hace mucho tiempo que da vueltas el run, que qué va a pasar con las eliminatorias en Sudamérica, que la cantidad de cupos, que si llevan el Mundial a 64 equipos, cómo lo van a jugar, si aumentan la cantidad de grupos, si ponen un cruce eliminatorio más, pero hasta donde sabíamos no había nada oficial. Por eso me sorprendió cuando había visto esa publicación, entendía que a lo mejor podía ser algo, una expresión de deseo, pero en el tono en el cual lo pone Domínguez es casi como que se toma la potestad de decir vamos a celebrar el centenario de los mundiales en Argentina, Uruguay y Paraguay, y aquí obvia a España, a Marruecos y a Portugal, que se supone también serían los otros tres países organizadores. Como una cosa muy rara, muy poco clara, por
0: bueno,
2: lo menos
0: yo me
2: para
0: enteré, me enteré en casa con Conmebol, porque estaban haciéndole un cambio de imagen, que hay una señorita contratada muy conocida en Paraguay, que es su community manager, por ahí es la redacción de la community manager también, ¿no?
2: Es muy probable, no sería raro que pase, sí, es muy probable que alguien lo haya publicado sin tener todavía el protocolo, porque no es un detalle menor anunciar un mundial y anunciar la ampliación de cupos de un mundial. No es como decir, bueno, qué linda oportunidad. No, estás diciendo que el torneo más importante del mundo a nivel deportivo va a llegar a 64 y se va a jugar en tres países. Me sorprendió por eso el detalle de lo que publicó el presidente de la Conmebol.
3: En seis países sería en este caso.
0: Muy bien, quiero saludarlo a Marcelo Lamberti, como siempre. La victoria trae festejos, sonrisas, ídolo, historia. La derrota trae especulaciones, rumores, idas y vueltas. Volvió la selección, no volvieron todos juntos. Eso no me gustó, no me gustaron las trompadas de paredes, no me gustó el uppercut de Ayala, no me gustó que estén de espalda a España. Esas cosas no me gustaron a mí, pero soy uno de los 47 millones. Marcelo Lamberti.
4: ¿Cómo estás, Claudio? Gran placer de saludarte. Muy, pero muy buenas tardes para todos. Argentina ya tocó, o al menos una parte, ¿no? Para evitar, lo habíamos dicho, la selección del estadio quería ir al hotel, estar con la familia y después venir. Si había victoria, uno era el escenario. No fue victoria, otro completamente distinto. Prácticamente no querían nada. Se está dando todo esto para evitar cualquier tipo de confusión o malentendido. No está Messi en el avión, no está llegando. Un Messi que en las próximas horas debería estar por la República Argentina. La bomba fue lo de Scaloni. ¿Qué va a pasar con el técnico? Simplemente hay que escucharlo, lo dijo bien clarito. Cumplo hasta diciembre y después voy a parar, me tomo un tiempo, descanso, utilicen la palabra en que quiera. Argentina hoy, si bien tiene Scaloni por rato, empieza a transitar ya el camino de la sucesión. Tapia pretende que esto no sea un cambio, que va a seguir Messi, que digamos el menor ruido posible, pero habrá que ver las próximas horas. En el mientras tanto, y termino con esto, esto sí lo tiene Conmebol, se lo habrían informado, el partido con España, la finalísima, FIFA quiere que se juegue sí o sí en...
3: Y nos quedamos con la incógnita.
2: Ay, lo perdimos a Marcelo.
3: Espera, Chelo, repetí eso, porque tuvo un cortecito.
2: Claudio, Chelo, no se escuchó. No se escuchó.
4: Sí.
2: ¿Cuándo quieren que lo jueguen?
4: FIFA quiere que la finalísima sea en noviembre en Qatar. Ultimátum para las dos, para los dos.
3: Del 9 al 17 de noviembre la fecha FIFA.
0: Muy Muy bien, bueno, continuamos en la dicho, cadena entonces... del gol. Ahora lo saludamos a Diego Borinsky. Diego Borinsky, comienza el campeonato. ¿Cómo te va?
5: ¿Cómo andas, Claudio? Bueno, sí, empezó con Copa Argentina, con algunas sorpresitas, como la eliminación de San Lorenzo y de River, que fue un golpe duro, y empieza la Sudamericana antes que el campeonato, y el jueves va a jugar Boca con O'Higgins en la Bombonera, 9:30 p.m. Ya Sebastián Villa y Álvaro Montero, el arquero, los dos colombianos, están entrenando a la par del plantel y es muy probable que formen parte del equipo el jueves que viene. Es más, Montero es probable que sea el arquero titular en lugar de Bray. Villa quizás vaya al banco, pero es muy probable que estén para jugar. Recordemos que es la liguilla, como el repechaje, los 16avos de final. El partido con Cabo Verde que jugamos nosotros es el que va a jugar Boca con O'Higgins. Por el lado de River, bueno, la verdad que un golpe fuerte, es como que las críticas se acentuaron, parece que se olvidó todo de la final que llegó Coudet, pero bueno, River se entrena y hay dos refuerzos que pueden llegar a darse, los más cercanos, que son Ángel Correa y Tobías Andrada de Vélez. Recordemos que mañana cierra el libro de pases a las 8:00 p.m, pero los equipos que transfieran jugadores al exterior a préstamo o vendidos van a poder tener hasta el 2 de septiembre. Así que, y River tiene la mayoría de sus jugadores colgados con el tachito de pintura en la cabeza. Hasta ahora se fueron Paulo Díaz y Maxi Mesa, pero seguramente se irán más.
0: Muchísimas gracias, Diego. Los saludo a Maxi Molina. Vamos a estar transmitiendo por la cadena El Gol, por Estadio 3, el debut del campeón con Rosario Central el próximo jueves. También el sábado, por las mismas frecuencias, Talleres visitando a Newell's Old Boys. Maxi Molina, ¿cómo te va?
6: Claudio, querido, ¿cómo andamos? Buenas noches para todos. Bueno, muchísima información de nuestros equipos. Primero, una mala noticia en Talleres, ¿eh? Jugó un amistoso el sábado contra Instituto, se lesionó Diego Baloyes, producto de un choque con Fernando Alarcón. Algunos dicen un choque, otros dicen una patada, otros dicen con mala intención. Bueno, lo cierto es que Diego Baloyes sufrió una lesión producto de ese encontronazo con Alarcón. Tras realizarse los estudios por imágenes, fue diagnosticado con una lesión de grado 2 en el ligamento colateral externo de rodilla izquierda. Para el colombiano, por lo menos 3 meses fuera de la cancha. Eso es lo que va a tener que esperar Baloyes para volver a jugar. Un Talleres que a partir de mañana empezará a perfilar un 11. Quien ya casi tiene el equipo definido es Ricardo Zielinski. En principios no habría muchos cambios, solo deberá la incógnita. ¿Será Franco Vázquez o será Longo al lado de Sánchez? ¿Será Ubita Fernández o Pacerini? Y de ahí en más, Belgrano pinta para poner el equipo que lo llevó al campeonato sin mucho misterio y casi nada de hermetismo. El ruso ya empieza a definir el equipo titular para debutar el jueves en el torneo clausura.
0: Muy bien, aprovecho que lo tengo a Diego Borinsky, que ha charlado muchísimas horas, el autor de la biografía autorizada de Scaloni. Yo ya di mi parecer de escucharlo, no sos vos, no soy yo, que la decisión está tomada. ¿Vos cómo, qué te generó verlo así, quebrado, atravesado, conmovido? Y después siguió declarando más o menos en la misma línea, ya con el auto arriba de la ruta en cuanto a las emociones, Diego.
5: Sí, viste, además fue curioso porque arranca la conferencia de prensa diciendo, bueno, estoy tranquilo, ustedes ven que estoy tranquilo, hablando así tranquilo porque ya me lloré todo en el vestuario. Y a los 5 minutos, cuando le preguntaron cuál iba a ser su futuro, se quebró y ya lo hemos visto llorando, pero ayer estaba más quebrado que otras veces. Incluso Nico Novello dice, vamos, vamos, y lo empuja y se va. Después ya más tranquilo, en zona mixta, como no hablaron los jugadores, él se puso en el rol de seguir dando declaraciones, ya con una sonrisa, dice, seguramente corte en diciembre, ¿no? Incluso el periodista Olé le dice, bueno, pero estás diciendo que te querés ir, pero también tenés ganas de quedarte. No, no, lo contrario, dice, como diciendo, tengo ganas de irme, pero voy a hablar con el presidente y él seguramente es como que te deja una pequeña puerta abierta. La sensación mía es que él estaba pensando en irse y no pudo no decirlo. Es como tan auténtico y sincero que lo Lo había pensado y lo tuvo que decir. Por ahí lo más lógico era decir, bueno, ya vamos a ver, ahora no es momento. Habló en estado de emoción violenta después de perder la final. Pero bueno, esa es la sensación, que está para irse. Pero bueno, veremos si sale un as de la manga. Ojalá también si es la finalísima que decía Chelo recién, que sea una despedida con bombos y platillos. En realidad no se le van tantos jugadores en relación al plantel que tenía. Se le va Messi, que jugará algunos partidos más o no, Otamendi, quizá De Paul, pero hay jugadores jóvenes como Julián, como el Cuti, como Enzo, como Alexis, que tienen dos mundiales, pero son jóvenes todavía para seguir estando en la selección.
0: Así es, veremos qué es lo que pasa. Yo lo vi ido. Estamos en el programa después de la final. Tranquilidad para el productor. Vamos a estar cumpliendo con la tanda en las dos, en la próxima media hora. Pero ahora también quiero conocer una opinión avezada, experimentada y calificada como la de Jorge Parodi. Jorge, ¿qué te dejó la final de ayer? ¿Cómo te va? Buenas noches.
7: ¿Qué tal? Buenas noches. Hay una cuestión que tiene que ver con el proceso que todos conocemos, elogiamos, respetamos y hace que tenga esta respuesta del público, la que estamos viviendo a esta hora, desafiando al frío, a la frustración y recibiendo una multitud en Ezeiza a la selección. Y la final, ¿no? Donde, bien lo decían, no competimos, fuimos superados de principio a fin, no se puede ser campeón del mundo sin patear al arco durante 117 minutos. Insisto, lo emocional nos pone al lado de un equipo que nos representa. Lo estrictamente futbolístico va a quedado claramente en deuda. Y lo que hoy hay que analizar es, además de lo que pasó, lo que viene, y allí hay que mirar las tres patas fundamentales de esta historia, ¿no? La de Scaloni, que se va a reunir en septiembre con Tapia, que confía en convencer a que se quede, y ustedes lo decían, sobre todo Marcelo, que estuvo al lado en la conferencia de prensa, va a ser muy difícil. Y lo de Messi, ¿se significa un retiro en los mundiales o si va a seguir jugando estos partidos que quedan y la próxima Copa América? La herida queda abierta, dijo Messi en su posteo, y el dolor es muy grande. ¿Cuál será el futuro de aquí en más? Y respecto de lo que planteaba recién Mauricio, rápidamente, lo que hizo Domínguez es poner nuevamente sobre la mesa el tema de los 64 equipos. Lo que sé es que desde FIFA primero se va a evaluar si está consolidado este sistema con 48 equipos y después se va a determinar si es factible, si es posible lo de los 64.
0: Muchísimas gracias, Jorge. Estamos en la cadena del gol. Vamos a las noticias con Alberto Rosselli y Gloria Tomás.
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8: Buenos Aires. La selección argentina que aterrizó en Ezeiza ya se encuentra en el predio de la Asociación del Fútbol Argentino.
9: Miles de hinchas acompañaron a los subcampeones del mundo en su recorrido.
8: Fuerzas de seguridad escoltaron el colectivo para evitar incidentes y se espera que desconcentren tras su paso por el complejo de la AFA.
9: Mendoza.
8: Investigan un presunto caso de abuso policial durante los festejos mundialistas.
9: El incidente terminó con 3 detenidos y 3 efectivos heridos.
10: Las alarmas se encendieron tras la viralización de un video que muestra el momento en que una mujer es reducida en el piso. La Inspección General de Seguridad ya abrió un sumario administrativo. Al respecto, el comisario Marcelo Puertas dijo a Cadena 3.
11: A los efectivos policiales para determinar si ha habido exceso, ¿no?, por parte de ellos o algunos de ellos. Pero estamos investigando a sí mismo también como la actuación de un policía varón que actúa posteriori respecto a la represión de las personas. Entonces,
10: es importante decir que hasta el momento el Ministerio de Seguridad ha hecho un balance y dijo que respecto de los operativos en todo el territorio provincial, 37 personas han sido puestas a disposición de la justicia y 7 policías han resultado con heridas leves, informó Laura Carbonari, Cadena 3 Mendoza.
8: Tucumán.
9: Más de 15.000 vecinos se realizaron controles cardiovasculares en el marco de un programa sanitario provincial.
8: Desde el Ministerio de Salud celebraron el éxito de esta iniciativa.
12: El Ministerio de Salud de Tucumán realizó un balance positivo del programa Palpitar, una iniciativa destinada a la prevención de enfermedades cardiovasculares. La directora de Prevención y Promoción de la Salud, Gabriela Schussmann, informó que la campaña alcanzó unas 15.000 personas en toda la provincia. Los controles gratuitos revelaron que uno de cada cuatro personas evaluadas requirió algún tipo de seguimiento médico, mientras que un 6% presentó un riesgo cardiovascular alto y debió ser derivada de urgencia por tratamiento. La funcionaria recordó que la hipertensión es una patología silenciosa y remarcó la importancia de realizarse chequeos preventivos para evitar infartos o accidentes cerebrovasculares. Gabriel Melián, Cadena 3 Tucumán.
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0: Seguimos en la cadena del gol en el día más uno. Se terminó el Mundial, una cobertura espectacular de Cadena 3, donde durante 50 días en la tierra del Mundial. 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
0: Muy bien, antes de la tanda, les propongo un juego. Si Scaloni nos sigue en diciembre, un nombre, díganme. ¿Quién para ustedes hoy piensan que tendría que ser el técnico de la selección argentina? Mauricio Coccolo.
2: Ay, qué difícil arrancar con esto. No tengo uno claro, no lo tengo. Porque encima cualquiera de los que se me ocurre está trabajando. Y los que no tiene trabajo, no se me ocurre que
0: con
2: salga
0: la selección,
2: así ya, de
0: con
2: una.
0: Con la selección Basile estaba trabajando en Boca, cinco títulos y se fue. La selección es otra cosa.
2: Y se fue. Cholo Simeone.
0: Muy bien. Jorge Parodi.
7: Del mismo cuerpo técnico. Si aceptan a Aymar con otra cabeza, digamos. Aymar sería la cabeza. O bien Marcelo Gallardo, que está sin trabajo.
0: Ahí está, la continuidad de este cuerpo técnico, Gallardo, nos dice Jorge Parodi. Diego Borinsky.
6: Diego no está. A ver, perdón, Claudio, yo pensaba Cholo Simeone en clara consonancia con Mauri y sin trabajo Gallardo, ¿no? Pero bueno.
0: Es... Marcelo Lamberti.
13: Uno que conoce la selección, uno que tiene buena relación con Tapia. Y está muy bien visto. Hay que buscar al Tata Martino.
0: De gran relación con Tapia. Una revancha. El Tata Martino había terminado su carrera en el MetLife.
2: Sorprendió Marcelo, parece decirlo más con dato que con... Como nosotros estamos tirando al pichón, así al voleo, decimos, sorprendió. Para mí tiene algún dato.
0: Y para mí, pícaro, que ahora para mí, mira, fue y justo tenía que ir al baño en la vida.
7: Para mí,
0: pero vos podés creer. Emiliano Guardia, te saludo. ¿Quién para vos?
14: ¿Cómo andan? Buenas noches. A mí me gusta Cholo Simeone. Creo que hace mucho tiempo ha hecho los méritos para tener su chance, más allá de que el propio Scaloni dijo que el perfil tenía que ser más o menos para el lado de él, ¿no?
0: Muy bien, yo creo que el Cholo Simeone también. Sé que diciendo esto voy a tener que renegar mucho, porque imagínense si el Cholo Simeone llega a jugar una final como jugó Argentina, ¿cierto? Dentro del área. No vuelve al país.
3: Y le hubiéramos pegado a cualquier selección del mundo si hubiéramos visto con otra camiseta lo que hizo ayer Argentina, empezando por Paraguay, al mismo Brasil. Lo habíamos jugado así, lo estaríamos matando. Pero bueno.
0: Dani Basterra, el
3: ¿Basterra?
0: Tuyo.
3: No, yo creo que el Cholo, pero por mérito ha hecho, que ha hecho. No sé, no vislumbro tampoco uno que haya demostrado. Este es un talentoso técnico de la selección para superarlo a Scaloni, ojo, me quedo con Scaloni siempre.
0: Pero si bueno, pero él se va. O sea, bueno, Scaloni, eso, una pregunta, bueno, eso, de Alvaro, eso Lorenzo, Becachese.
3: Sí, no, no, no.
0: ¿No sacamos nadie?
3: No, ¿qué?
2: No.
3: Y Martino
2: no,
3: tampoco. Ahora
2: para todos, no.
3: Y Martino tampoco.
2: No, sobre lo que decíamos de no hay uno que hoy se imponga. La receta Scaloni, o sale una sola vez esa, del que llegó sin haber hecho el caminito.
0: Con esto nos vamos a la tanda. Creo que no tenía ninguna chance. En el tren siguiente que bajó Palito Ortega de Tucumán a Retiro, que el otro tucumano que venía con una guitarra sea el rey. Me parece a mí, ¿eh? Hay cosas que se dan una sola vez en la vida. Vamos a la tanda.
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0: Continuamos en la cadena del gol y nos tenemos que poner el chip. Mauricio, Jorge, empieza el campeonato. Hay, menos mal que no hay muchos jugadores de la selección en clubes de nuestros equipos, pero empieza el campeonato y en muchos casos, por ejemplo en Newell's Old Boys, Kudelka, en el de Central, Almirón, San Paoli, que está arrancando en Talleres después del campeonato de Belgrano. Se juegan 3 fechas en 8 días, muchachos. Muchos se juegan el resto, el arranque.
1: Y volvemos, Claudio, al torbellino del fútbol argentino. Mientras veía la imagen de la llegada del plantel de la selección al país, cuando bajan del avión, Claudio Tapia, otra vez luciendo los lentes de sol que utilizó durante todo el Mundial, al lado Scaloni, y el primer jugador que baja va a ser posiblemente una de las grandes estrellas del próximo torneo del fútbol argentino, quizá la incorporación más rutilante, Nicolás Otamendi. Eso también de alguna manera es un símbolo, está bajando del avión a nada de arrancar el campeonato, posiblemente la contratación más saliente del mercado en el fútbol argentino, y como decías ahora, se viene el torbellino de partidos del torneo clausura.
2: Y les agrego que arranca la Copa Sudamericana, como decía Diego, Boca juega el jueves, pero mañana juega Tigre, visitando Nacional, y arranca, el miércoles juega Lanús con Cienciano. Boca
3: arranca con un muy lindo partido, arranca con Belgrano, el último campeón, y Central, el último campeón del anual.
4: Claro, y la misma noche juega Boca con los Higgins.
1: Entonces,
4: Boca va a tener 5 partidos en 14 días.
2: Bueno. Ay, bueno. Sí, lo tiró el Chelo, lo tiró ahí. Y bueno.
0: ¿Lo tiró?
2: Sí, lo tiró.
0: En los papeles es así.
2: Es así, es así.
0: Pero le gusta tirar agua abajo la puerta.
1: En los papeles.
2: Sí.
1: El campeón del torneo, último que se jugó, es Belgrano. Y el último campeón del año es Central. Hasta que no termine este año, ese título de Central sigue vigente.
2: Así es. Uh-huh. Se frustró lo que podía haber sido mañana el duelo de los dos últimos campeones, más allá de Belgrano, entre Estudiantes e Independiente Rivadavia, ¿no? El campeón del trofeo de campeones del año pasado y Independiente Rivadavia, que ganó la Copa Argentina, ¿no? Pero bueno,
0: es un despropósito que se haya, porque la gente a veces para ver una final, a veces sacás un buen hotel que te dice sin cancelación, sacá los hoteles, sacá todo y te lo suspenden así, porque le dimos vuelta al partido de Inglaterra si no se jugaba. Me parece un despropósito.
4: Bueno, tengo para agregar un par de cositas más. A ver, un par de informaciones. Una era esa, justamente, que va a jugar mañana Tigre. Mañana se abre el fuego en la Copa Sudamericana. Tigre visita Nacional. El miércoles Lanús y Cienciano. Y el jueves, como decía Diego, Boca frente a O'Higgins, además del comienzo del campeonato. Y hablando de técnico, Italia dice, ahora tiene a Maldini, que va a ser el que va a buscar el técnico, que lo quiere a Pep Guardiola. ¿Podrá ser un técnico no italiano para la selección de Italia? Bueno, y me acordé de otro técnico que yo hubiera votado en su momento si no me hubiera arrebatado Claudio y me aflorara el sentimiento con el Cholo Simeone. Gabriel Milito.
0: Bueno, no es un especialista de finales, que digamos, ¿no?
2: Bueno, Diego, Claudio, pero por favor.
4: Ahora, volviendo a lo de Pep Guardiola, ¿no es contracultural pensando en la historia del fútbol de Italia?
2: Y ellos mismos lo dijeron, Materazzi y varios más dijeron eso.
0: Está en una transformación.
1: Lo que pasa también es que después de los últimos. Y después de los últimos fracasos, trataron de ir al guardiolismo. Le salió muy mal. Entonces ahí empezaron los del otro lado, vieja escuela, a decir, vieron, ustedes quisieron ir al guardiolismo y así no fue, tenemos que volver a las bases. Trataron de volver a las bases con Gattuso y tampoco le dio resultado. Es decir, están en una media agua muy, muy difícil para el fútbol italiano.
0: Muy bien, Emiliano Guardia, y después vamos a la tanda. ¿Cómo te va, Emiliano? Se viene Colón Forever, se viene el debut de Unión, vamos.
5: Bien, renovamos el saludo, Claudio. Colón ya piensa en dar vuelta a la página después de la dura derrota del viernes ante Ferro. Con la victoria, los de Caballito se escaparon en la punta, le sacaron 8 puntos de diferencia. Allende suspendido por 5 amarillas, Rizzo Patrón se perfila para reemplazarlo, y además Medrán recuperará a Pierre Barrios en la defensa. El domingo recibe a la tarde a Chaco Forever, con la obligación de ganar para no perder el tren, para realmente no perder de vista a Ferro y a Morón, que va a haber un partido, pero tiene que ponerse al día también por esta fecha, que no se jugaron los partidos de hoy y de mañana. En Unión se arrancó la semana previa al debut del torneo de clausura con anuncios y buenas noticias. Hizo oficiales las contrataciones de Nacho Malcorra, que vuelve después de 10 años, la perla Eric Ramírez, ex Gimnasia de La Plata y Argentinos Juniors, dos conocidos de Madelón. Ya está también oficializado, recordemos, Mauro Nadiale, que también regresa, y otro que vuelve a casa es Joaquín Bosqueira. Esas son las caras nuevas hasta ahora en Unión, que sigue moviéndose en el mercado de pases. Jugó 2 amistosos en esta pretemporada, se prepara para el inicio del torneo, que será el viernes a las 21:15 en Vicente López ante Platense. Veremos si pueden o no jugar los refuerzos, porque el club al día de hoy sigue inhibido. Hoy levantó la inhibición del ecuatoriano Angulo, pero sigue en pie y en negociación la relacionada con Maison Rodríguez por una importante deuda con Juventud Las Piedras de Uruguay. De este tema se está encargando personalmente el presidente Luis Spam.
0: Vendemos.
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1: Llegó la selección, recibe el cariño de la gente, lo está cubriendo desde hace unas cuantas horas para toda la programación de Cadena 3. Vamos a Buenos Aires con Mauricio Conti. Mauricio, ¿cómo te va?
2: Muy, pero muy bien, muy, pero muy buenas tardes, noches. Acá la oscuridad gana terreno igual que el frío y la llovizna, pero sale el fuego de los corazones. Todavía el móvil de Cadena 3 Argentina en Buenos Aires está en Ezeiza. Nadie se mueve, si bien hace un rato largo dábamos a conocer que las 15 gladiadores de la selección argentina de fútbol, subcampeona del mundo ayer y campeona del mundo hace 3 años y medio, 4 años y medio llegaba a nuestro país, miles y miles, más miles de hombres y mujeres, embanderados su mayoría con la celeste y blanca, les dio la bienvenida. Ahora, en este momento, inmersos en un importante operativo policial, se encuentra estos 15 jugadores, estuvimos con Scaloni, muy cerquita, 6 metros y medio, en el predio de la AFA, para oficialmente, luego de la cena, empezar las vacaciones. La AFA, el que conoce el predio de la AFA, Giglioni, déjame contarle para el que no conoce, es un predio importantísimo que queda al oeste del conurbano, muy cerquita del aeropuerto internacional de Ezeiza. Está custodiado, hombre por hombre, uniformado por uniformado, en todo su perímetro, por la policía de la provincia de Buenos Aires, a los cuales se sumaron en Gendarmería Nacional y también policía aeroportuaria. Recién están habilitando, por ejemplo, la autopista de regreso hacia la capital federal. Pero llegaron hombres y mujeres de San Luis, del Chaco, más de 1.500 kilómetros del conurbano bonaerense sur a este sector, para decirle bienvenido a la selección argentina. La humildad, las lágrimas de Lionel Scaloni, el director técnico. ¿Y por qué te digo Scaloni? Porque era el que desentonaba. Estaba todo el equipo con remeras oscuras, casacas oscuras, y Scaloni tenía una casaca clara, y era el que sacudía, invitaba a sacudir los brazos, al estilo de abrazo para cada uno de los que aquí lloraban en conjunto con los seleccionados, abrazarse a la distancia.
1: Excelente descripción, Mauricio. Gracias por permitir asomarnos a nosotros y a toda nuestra audiencia. Muchísimas gracias. Ahí está Mauricio Conti desde Buenos Aires. Bueno, la reflexión del final, Mauricio. ¿La vida continúa? ¿Repercutirá esto en lo institucional de AFA? Yo en Argentina no he visto muchos cambios últimamente. Hay como una tranquilidad. Vos planteabas muy bien las riendas de Tapia. Bueno, 3 riendas, la Copa, Messi y Scaloni. 2 ya no volvieron en el avión donde ponías esta mañana, Mauricio.
3: Y Claudio, vivió Tapia un mes de lentes oscuros, de asados, e incluso hasta se permitió bromear, llevándose un día la pelota del hat-trick de Messi, otro haciendo que le secaran la nuca en un paso de comedia digno de Porcelio Olmedo, y de repente se le cae la primera pata, la posibilidad de repetir, ya no será bicampeón del mundo, hasta dónde el crédito del subcampeonato le alcanzará para domar a las fieras, y en 6 meses, el tiempo lo dirá, no lo podemos decir hoy, pero un escenario posible es que dentro de 6 meses Tapia se quede sin el técnico y sin el 10. Y entonces, bueno, habrá que esperar.
1: ¿Lo tenemos a Jorge?
4: Sí, respecto del tema Tapia, hay algo muy claro, las estrategias de marketing, todo lo que ha venido mostrando, esto de ser casi inimputable, se termina en tanto y en cuanto ha empezado una investigación en los Estados Unidos. Y allí las jugarretas políticas, todo lo que se mueve detrás de las competencias, las jurisdicciones, esto de patear la pelota para adelante, pierden validez y allí se va a comenzar a saber realmente la verdad. Lo que hay detrás de las cortinas de esta imagen de un presidente exitoso con su selección y que defecciona a la hora de organizar el fútbol argentino.
1: Muy bien. Marcelo Lamberti, te quiero preguntar por Newell's, rival de Belgrano, y por, por Newell's, rival de Talleres, y Central por rival de Belgrano. Comenzamos por el equipo de Kudelka. Pocas novedades.
5: Pocas novedades, pocas caras nuevas. Va a haber un gran clima en el Parque de la Independencia el próximo día sábado. Kudelka enfrentando a Talleres, ¿no? Un club que conoce y mucho. Por ahora, pocas caras nuevas, no habrá demasiadas variantes, Claudio, en el equipo del Parque.
1: ¿Y en Rosario Central? Para mí tiene menos que el semestre pasado.
5: ¿Por qué?
1: Y se fue Brown, se fue Quintana, no está Vélez.
5: Lo tiene Rubén, está intratable Marco Rubén.
1: ¿Quién le hace? Usted hace 50 días acá. ¿Quién le dice que está intratable Rubén?
5: Y lo que ven la práctica. Se prepara Central, hace pasillo Central, así que ahí en Alberdi que se preparen, porque van a tener un pasillo que va a estar integrado por el primer argentino que confió en Belgrano de Córdoba, Di María.
1: ¿Y que tanto le molestó a Cócolo?
5: Cócolo lo tiró, se lo estaba parando.
6: No. Tendría que haber estado en el Mundial.
3: No. Dicen que no quiso venir, no sé, Marcelo, dicen que no quiso venir Di María, que estaba invitado.
6: No, si estuvieron como jugador, en Cuña y Pesela. Como jugador,
5: iba a venir, estaba invitado. A mí me dicen inclusive que tenía que entrar con Iniesta, pero esto no lo tengo confirmado. Pero viste cómo son los jugadores, como venía ganando el equipo, entendía que no quería venir para que no lo tilden de Muferli. Pero era el que el primer argentino que habían pensado para que salga con Iniesta era justamente Di María.
1: Hizo la de Milei, igual. No quiso venir a la final, pues si perdés, vos sabés cómo son los futboleros.
6: ¿Y ahora? Perdió igual.
1: Y no vino. Yo estaba pensando, le tuve mucha fe a la final, ¿eh? Yo compré, Mauri, dos remeras de la final, dos pelotas, una gorra, bueno, pero de la final, hay que estar orgulloso de llegar a la final. Cuando vi toda la bolsa, dije, hubiera esperado
3: a propósito a ver, de...
1: Nah, vamos. ¿Qué cara le habrá remera, quedado? Está bien, le duele más, remera. Le duele menos. A la familia que gastaron cuatro personas $60,000 para abrir el partido.
3: Bordito. Frenen en ese bordito, hablando de remera, acá están debiendo algo, señores, porque la audiencia de Cadena 3 Argentina ha puesto al Instagram @Cadena3Deportes en el número que les habíamos pedido e incluso más. A lo largo del Mundial el objetivo era llegar a 150.000, cifra que ha sido superada y se había prometido en este espacio el sorteo de 10 camisetas de la selección argentina. ¿Estamos en condiciones de confirmarlo o tenemos que esperar? ¿Sorteamos las 10 camisetas? ¿Cómo? ¿Cuándo?
1: Firmar el sorteo de las 10 camisetas. En la brevedad lo vamos a realizar. Entre todos aquellos no que nos siguen.
3: Bueno, entonces,
1: muy bien, Daniel Basterra, las informaciones de los últimos 30 segundos, vamos.
6: Bueno, es que hay muchos chicos que, ustedes saben que una de las particularidades de la final fue que había un jugador que había nacido en un país y representaba al otro, que es Nico Paz. O sea, Nico Paz nació en España, por una cuestión así de lo del padre, ¿no? Pero bueno, obviamente así se subió y jugó contra... Y ahora fue uno de los que declaró, estoy orgulloso de representar a Argentina y voy a hacer todo lo posible para traer la Copa de nuevo a Argentina.
1: Bien, ojalá que encarnen una renovación. Como decíamos antes, hay jugadores que son jóvenes que llegan bien. Julián, McAllister, Enzo Fernández. Después tendrán que mantener el nivel, ¿no? Cuti, Lisandro, Dibu, todos esos van a llegar. Bueno, hasta aquí lo nuestro. Lo que viene es Amamos Argentina con Agustín. Anoche, esta mañana, nos fundimos en un abrazo con Chema Forte, que está volando. Día 50 de cobertura, nosotros vamos a llegar al 51. Sigue brillando el sol, sigue el cielo celeste. Quedan todavía media hora para el ocaso aquí en Nueva York. Muchísimas gracias. Amamos Argentina, lo que viene.

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0: Hola a todos, buenas noches y bienvenidos una vez más a Amamos Argentina, 20 de julio, 20 horas 33 minutos en la República Argentina, programa número 94 de este espacio que hacemos en equipo. Agustín González los saluda desde los estudios de Cadena 3 en Buenos Aires, Vero Masloop en Rosario. ¿Cómo estás, Vero? Buenas noches.
1: Hola, Agus, buenas noches para todos.
0: Martín Rodríguez nos pone al aire con el trabajo en producción de Diego Uberman, Majo Arrieta y un gran equipo periodístico que se va a ir asomando al aire en cada instante. Por supuesto, en un ratito nada más nos vamos con Jorge Parodi y nuestros enviados en Estados Unidos porque ha terminado la Copa del Mundo. Hay que decirlo más que nunca en un día como hoy, amamos Argentina. Y por eso, y como siempre, vamos primero a las calles de nuestro país, Vero, para informarnos de lo que tenemos que saber esta hora.
1: Por supuesto, comenzamos primero con las calles de Buenos Aires. Nos comunicamos con Pilar Gil Pérez. Pilar, buenas noches.
2: Hola, Vero, muy buenas noches. 11 grados la temperatura, lluvia débil, calzada resbaladiza. Hay una nueva polémica y esta vez es en el Congreso. Los senadores pasarán a cobrar 12 millones de pesos. Varios rechazaron el aumento. Es el aumento salarial acumulado del 6.6% para los trabajadores legislativos que impactará automáticamente en los salarios de los integrantes de la Cámara Alta. Por ahora, no hay intención de derogar la norma que establece este famoso enganche. Gracias, buenas noches.
1: Gracias, Pilar. También estamos en las calles de Córdoba con Jorge Mercado. Hola, Jorge, buenas noches.
3: Hola, Vero, ¿qué tal? ¿Cómo les va? Buenas noches a todo el equipo, a la gran audiencia de la Cadena 3 Argentina. 13 grados la temperatura a esta hora en la ciudad y entre los títulos más destacados, mató a su pareja a puñaladas en Santa María de Punilla y fue detenido. La víctima tenía 27 años, mientras que el femicida 42. Una vecina contó que la pareja vivía sumida en un ambiente de violencia diaria. Por otro lado, una banda disfrazada de policías baleó a un vecino para robarle durante la final del Mundial. El violento asalto tipo comando ocurrió en la zona rural cercana a Capilla de los Remedios. Cuatro delincuentes encapuchados rompieron la puerta a escopetazos e hirieron al dueño de casa.
1: Gracias, Jorge. Nos quedamos en Rosario. El cielo está cubierto con llovizna, 12 grados la temperatura. El viento sopla del sector sur a 12 kilómetros en la hora. Y por supuesto que todos los ojos y las expectativas están puestas en el Aeropuerto Internacional de Rosario, porque la información es que Messi vuelve este martes a Rosario para descansar después del Mundial. Abordará un vuelo privado junto a su familia con destino directo a Rosario, donde tiene previsto aterrizar este martes alrededor de las 6 de la mañana. Después de su arribo en el aeropuerto internacional, la expectativa es que se traslade a su casa del barrio privado Kentucky en Funes, donde va a permanecer algunos días para descansar junto a sus seres queridos antes de reincorporarse a los entrenamientos del Inter de Miami.
0: Muchas gracias, Vero. Adelantamos los títulos del deporte porque es, por supuesto, lo más importante de la jornada. Jorge Parodi ha terminado la Copa del Mundo. Buenas noches.
4: Hola, el gusto de saludarlos. El día después y la fiesta en Madrid, más de 1 millón de personas recibieron al plantel campeón del mundo. Los jugadores se dirigieron a la Moncloa, saludaron al presidente de gobierno, a Pedro Sánchez, estuvieron con la familia real, con el rey Felipe, y disfrutaron de la gente de algo que ganaron merecidamente, esta Copa del Mundo. Mientras tanto, en nuestro país, también una multitud en Ezeiza acompañó a los 15 jugadores, a Scaloni, y a la delegación que llegó a Ezeiza y que recorrieron esos 2 kilómetros que los separan con el predio donde habitualmente entrena y se concentra la selección argentina, en muestra de agradecimiento de una selección que, más allá de todo lo que vamos a comentar y se ha dicho en las últimas horas, ahora tiene que pensar en el futuro, y hay tres factores a seguir. El factor Scaloni, enseguida lo vamos a escuchar con las declaraciones que dan lugar a la posibilidad concreta de cerrar un ciclo. Lo de Messi, que sabremos si es despedida de los mundiales solamente o despedida también de la selección. ¿Hay un futuro inmediato para Messi en la selección, en la Copa América y en lo que viene? Y el otro tema, lo de Tapia, que aunque no sea judicial técnicamente así, al no ser campeón del mundo pierde, y esto entre comillas, los fueros

0: que lo protegían en algunas cuestiones judiciales.
1: Y en Ezeiza, representando ese sentimiento de gratitud que es protagonista realmente de las calles argentinas, lo cubríamos anoche, una multitud fue a recibir a esta selección argentina. Allí está nuestro compañero Mauricio Conti. Mauri, podemos decirlo entonces, una multitud agradeciendo.
2: Sí, un poquito más que una multitud. Muy buenas noches, lluviosas y frías, Agustín, desde el oeste del conurbano bonaerense, muy cerquita del Aeropuerto Internacional de Ezeiza, en la puerta del predio de la Asociación del Fútbol Argentino, que tiene por estos lugares todavía los gladiadores, que ayer se consagraron subcampeón del mundo, están puertas adentro de la AFA. Una custodia de las distintas fuerzas de seguridad encabezadas por la Policía de la Provincia de Buenos Aires, Gendarmería Nacional, Policía Aeroportuaria, que siguen blindando esta zona para que nadie se acerque. Por el otro lado, todavía, atención los que están escuchando Cadena 3 Buenos Aires y vienen para estos lugares, todavía está cerrado el tránsito en gran parte de lo que es la autopista Richeri o lo que es la autopista que viene al Aeropuerto Internacional de Ezeiza, porque si bien la gente de tránsito está tratando de que cada uno se vuelva a su casa, el congestionamiento es tal por la cantidad de hombres y mujeres que llegaron hasta este lugar que todavía sigue todo congestionado. De a poquito, cada uno trata de volver a su casa. En lo que era una noche gris, oscura, salió el sol del calor de los corazones de los argentinos.
1: Mauri, una consulta, gran trabajo. ¿Podemos confirmarlo para aquellos que no lo vieron? Sin presencia de políticos, como había prometido el presidente Milei.
2: Mira, sin presencia de figuras políticas, solamente tres automóviles que llegaron de Casa Rosada como presencia oficial, pero sin personas a la vista con cargo importante de recibir oficialmente a los que salieron subcampeones del mundo.
1: Mauricio Conti, en Ezeiza, donde una multitud recibe y reconoce el esfuerzo de los subcampeones del mundo. Gran trabajo, Mauri, abrazo grande.
2: Abrazo.
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1: Horas 43 minutos, ya nos vamos con nuestros enviados especiales, pero por supuesto vamos a avanzar como siempre con las fotografías sonoras, lo más importante de la jornada, con las voces de los protagonistas del día, en este caso también con color a Copa del Mundo. Primero que nada, fue lo más leído hoy en cadena3.com. ¿Qué pasa con el feriado por los festejos de la selección? Finalmente no hubo festejo como tal, tampoco feriado, pero el presidente Javier Milei destacó en declaraciones radiales que el gobierno está a disposición de los jugadores para lo que ellos quieran, así lo decía.
2: Nosotros estamos a la espera de lo que los jugadores decidan y el cuerpo técnico para que ellos puedan tener ese momento donde puedan interactuar con los argentinos por este enorme y gran trabajo que han hecho.
1: Finalmente, lo contaba recién Mauricio Conti, los futbolistas llegaron, fueron desde el aeropuerto de Ezeiza hasta el predio Lionel Andrés Messi, pudieron saludar a la distancia desde el colectivo a la gente que se acercó a despedirlos, no hablaron con la prensa, sí lo hicieron sus familiares, muy emocionados. Escuchen, por ejemplo, a la mamá de Leandro Paredes.
3: Como todos los argentinos, que estoy súper orgullosa, que demuestren lo que significa llevar esta camiseta y que los amo a cada uno de ellos. Sí. Estaban tristes, pero contentos porque hicieron todo. Ustedes lo vieron.
1: Pero, por supuesto, nobleza obliga, el protagonista ineludible, el equipo español. Aún así, además de una jornada de festejos en España, ellos también expresaron su admiración por Lionel Messi. Así lo declaró Rodri, capitán de la selección y futbolista elegido como el mejor jugador del Mundial.
4: Simplemente el hecho de haberme hecho una foto con él en el saque de capitanes, lo que representa para el fútbol. He visto al final llorando, yo creo que más por entender lo que ha sido como jugador y para el fútbol argentino. Solo puedo decir que plena admiración.
1: Jorge, ya vamos a hablar en detalle de la Argentina, pero te pido un párrafo para un justísimo campeón del mundo.
5: España, que fue fiel a sus convicciones, a su fútbol, a su idea, que mostró fútbol, lo que le faltó en esta final a la Argentina, y grandísimos jugadores como Rodri, como Cucurella, jugadores que, insisto, supieron interpretar una manera, una forma de jugar donde la pelota es su religión. ¿Hablamos de emociones? Tenemos que hablar de Scaloni, porque esta selección, si algo nos contagió, fueron vibraciones, emociones, sensaciones. Y a la hora de hablar sobre su futuro en la conferencia de prensa, ayer Lionel Scaloni no pudo contener su emoción.
1: Lo vamos a escuchar porque fue uno también de los testimonios más importantes de la jornada. 20 horas, 46 minutos en la República Argentina. Vero, fue emocionante, lo escuchábamos también por Cadena 3 Rosario, los festejos de la gente en todo el país, una multitud que salió a las calles a decir gracias.
6: Hay que destacar el reconocimiento que hay para esta selección que ha dejado el alma en la cancha, y creo que indudablemente si algo reconoce el pueblo argentino es la garra y el corazón que puso esta selección, que llegó realmente, y todos lo sabíamos, con el título de campeón, pero pateando desde atrás. Así que indudablemente las imágenes en Rosario, en particular el monumento, fue el epicentro de ese reconocimiento. Hasta allí llegaron, yo te digo que fueron centenares, miles de hinchas que coparon el monumento, casi como en momentos anteriores donde se celebraba la victoria, pero para decir gracias a la selección y, por supuesto, Agus, al rosarino más rosarino, al Leo Messi.
1: Que veremos qué sucede con él. Una multitud que le agradeció y también una multitud de chicos, niños, niñas, que se enteraron ayer por primera vez que la selección argentina podía perder. Vamos a ir más tarde con el doctor Enrique Orchansky para hablar, Vero, de este tema que es muy importante. ¿Qué hacemos con los chicos y la frustración, los chicos y la tristeza?
6: ¿Qué se puede aprender de esta experiencia? Porque hemos hablado mucho del valor del liderazgo, del compañerismo, todo lo que hemos podido ir aprendiendo con la selección. Bueno, en esta instancia también se puede aprender, y nosotros, Agus, aprendemos junto con los chicos.
5: Sí, me parece que el mensaje es, a veces dando, dejando todo, el corazón, la mejor y mayor prestación, también se gana aunque el resultado no acompañe.
1: El corazón del campeón, dicen, siempre tiene un latido más. Y eso, Claudio Giglioni, no lo podremos negar. Dejaron todo, dejaron absolutamente todo. Buenas noches.
7: Buenas noches, Agustín. Y es así. Y a tal punto latió ese corazón que jugando un mal partido, tal vez una de las peores presentaciones de un subcampeón en la final del mundo, estuvimos ahí de empatarlo, de tener el efecto lúdico injustamente de empatarlo. Pero bueno, a la selección le sobró emoción, le sobró actitud, nada nos va a sacar las emociones que nos dio a nosotros y a todos, pero hay una cosa que está clara, le sobraba actitud, le sobraba pasión y casi siempre, salvo media hora con Inglaterra, un poquito más, le faltó fútbol.
1: Doloroso y preciso fue para nosotros, me ubico acá como oyente, Claudio, escuchar el boletín de calificaciones y entender también que la selección lamentablemente no compitió. Uno, como todos, imagino, le seguimos dando vueltas en la cabeza. ¿Qué pasó? ¿Qué pasó? Te lo pregunto a vos. ¿Qué falló en el partido?
7: A veces cuando se juega un partido donde vos ponés el 120%, le ocurre a veces a los clubes después de los clásicos, es como que te quedás seco. Es como después de meter una materia muy importante en la facultad, te presentás a rendir otra. No sé si tenés toda la cabeza al otro día para rendir la otra materia. Y segundo, el mérito de España. No podemos pensar que todo pasa por nosotros, que lo que pasa y no pasa, pasa por nosotros. España fue el mediocampo más acaparador del Mundial. Lo borró a Francia, lo borró a Argentina. Le tocó jugar siempre partidos muy difíciles y siempre se impuso. Y menos mal que no tienen un Guaje Villa. Mirá lo que te digo, tampoco tan un delantero de otro planeta. Y si no era por el Dibu la pasábamos muy mal. Y Enzo Fernández, McAllister y De Paul jugaron como habían jugado todo el año en sus equipos. No fue un buen semestre, tampoco en la selección. El entrenador apostó a ellos. Enzo los llevó dos fases, dos goles importantísimos frente a Egipto y frente a Inglaterra, pero en el juego siempre nos faltó. El entrenador dijo: yo no me arrepiento de nada. Por lo tanto, él en 3 años y medio consideró que nadie se había ganado el puesto de titular fuera de los de Qatar. Y así transitó, salvo una excepción pequeña con Simeone frente a Inglaterra.
1: Y hablando de eso, vamos a hablar también de lo que sigue ahora, que es el futuro. Jorge, mencionabas recién una importante declaración de Lionel Scaloni para que escuchemos y analicemos con Claudio.
5: Claro, España jugó como quiso, Argentina como pudo. Scaloni, cuyo equipo nos contagió emociones, también se emocionó a la hora de hablar de su futuro.
8: Un lugar soñado que en mi vida pensé que, a ver si paro porque no soy capaz, en mi vida pensé que pensamos todos los chicos del cuerpo técnico estar en ese lugar. Entonces, para seguir se necesitan un montón de cosas, sobre todo volver a resetearse, volver a formar un grupo como este, que difícilmente se vuelve a formar. Y me duele el alma. Lo siento.
1: Quebrado como nunca, Claudio. Te pido una última reflexión de este pedazo de técnico que tiene Argentina.
7: El mismo que entrevisté cuando tenía 15 años, un entrenador que no respondió al establishment de vedette que generalmente a veces exige Buenos Aires y que realmente estaba quebrado. Estaba quebrado por lo que había perdido, estaba quebrado porque él sabrá qué decidió y qué no le salió, y porque considera que esto se ha terminado. Es un tipo emocional, fue la conferencia de un mundial más emocional por parte de un entrenador que yo recuerde, y bueno, lo mejor para él, que está haciendo el camino inverso. Después de ser campeón del mundo con una selección, parece que quiere experimentar otras cosas, dijo, quiero cortar con esto. No es fácil irse de un lugar que vos decís es un lugar soñado. También sabrá él lo que ha visto, lo que ha estado pasando, lo que toleró. Scaloni, Jorge, Agustín, no apareció en ninguna imagen de ninguno de los 8 asados que hizo la selección, ¿eh?
1: Nunca, nunca, pero ha grabado ya su nombre en la historia grande de la selección argentina. Selección argentina que tendrá que encarar un proceso de recambio. Claudio, te despido porque queremos seguir viajando por la radio, pero no sin antes felicitarte y felicitarlos a todos por el enorme trabajo que han hecho. 50 días en las que nos hicieron vivir la Copa del Mundo como si estuviéramos ahí, pegaditos al costado de la cancha. Así que felicitaciones y buen regreso a la Argentina.
7: Muchísimas gracias, saludos a todos. Estoy hablando mirando la ventana del hotel. Veo el río Hudson, del otro lado veo Hoboken, la tierra de Sinatra, y del otro lado el Astro Rey, que se dispone al ocaso. Desde la Gran Manzana, Agustín, muchísimas gracias. En el día 50 de una cobertura inolvidable. Como puse en las redes sociales, futbolísticamente hablando, nada más lleno que un día después de ganar una final del mundo y nada más vacío que un día después de perderla. Pero tal vez todo sea, y tenía de atrás las escaleras Bessel, que ese es espectacular, que te pones a caminar y caminar, estás siempre bajando escaleras y es sin fin. Tal vez todo sea como ese edificio de escaleras, subir y bajar en torno de lo mismo. Los periodistas sabemos de qué se trata esto, y que el aspecto lúdico no lo manejamos. Lo que dependía de nosotros, trabamos con el corazón, 110%, y el agradecimiento a todos los estamentos de Cadena 3, Agustín.
1: Muchísimas gracias, Claudio. Claudio Giglioni, uno de los representantes de la Cadena del Gol en la Copa del Mundo, y hoy más que nunca lo decimos, amamos Argentina. Y hoy más que nunca, como cantan en esta ocasión dos artistas o una voz icónica de la música argentina, como lo es Sandra Mianovich, acompañada por Chango Spasiuk, en esta versión sinfónica del tema que para siempre asociaremos con la Copa del Mundo. Hoy tampoco, no me arrepiento de este amor.

vamos a Argentina, que habrá revancha seguramente. 20 horas, 57 minutos. Nos vamos a las noticias con Alberto Rosselli y Gloria Tomás. Lo decimos una y mil veces hoy, en la derrota, en el subcampeonato, amamos Argentina.

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1: El bloque de la Libertad Avanza en el Senado Nacional anunció que donará el aumento de las dietas que los legisladores percibirán a partir de agosto.
2: Tras la paritaria de los empleados legislativos, el sueldo de un senador pasará a casi 12 millones de pesos.
1: En línea con la idea de austeridad que impulsa el gobierno nacional, los legisladores anticiparon que el dinero irá a entidades benéficas e instituciones públicas de carácter provincial.
2: Un hombre mató a su pareja a puñaladas en la localidad cordobesa de Santa María de Punilla.
1: Una vecina de la pareja lamentó el crimen y aseguró que los hechos de violencia eran habituales entre ambos.
3: Terrible lo que nos está pasando, pero no es sorpresa. Nosotros los vecinos que vemos, sabemos que esto iba a ocurrir. Iba a ocurrir porque es un modo de vida que tienen. Ellos viven así y no te podés meter porque nosotros
4: ¿Había episodios de violencia anteriores?
3: Había episodios. Era común. Ya era común que anduvieran acá enfrente, pero de acá, no le puedo decir infinidad de veces, ahí estar peleándose a las trompadas. Y no solo, a mí lo que me dolía más, lo que me duele más, es que las criaturas.
2: Donald Trump anunció aranceles del 50% para productos canadienses tras asegurar que ese país ha discriminado a los autos, al alcohol y a los lácteos estadounidenses.
1: Trump advirtió, sin embargo, que la medida entrará en vigencia dentro de un mes y se especula que puede tratarse de una de sus tácticas agresivas de negociación.
0: Deportes.
5: Más de 1 millón de personas recibieron a España tras la consagración en el Mundial. Los flamantes campeones de la Copa del Mundo 2026 disfrutaron del título junto a una multitud que se acercó a las zonas más céntricas de la capital española. Reyes del Mundo rezó el micro que los transportó. El acto principal tuvo lugar en la emblemática Plaza de Cibeles.
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